0: Sí, exactamente. Bueno, allí, en el Estadio Azteca, un legendario estadio que ya albergó dos partidos inaugurales, en México 70 y en México 86, ahí está, inaugurando su campeonato del mundo, ahora compartido.
1: ¿Con Canadá y Estados Unidos?
0: Canadá y Estados Unidos. Cuando más cerca estuvo un mundial compartido fue Corea-Japón, 2002, claro. Hasta ahora. Pero con dos países, ahora con tres.
1: ¿El 2030
0: cuántos
1: son?
0: Y el 2030 también tres, ¿no? España, Portugal, Marruecos, eso es.
1: Claro.
0: Ah, no, pero también no, pues, están los partidos inaugurales de.
1: Son en Uruguay, Argentina y Paraguay.
0: Seis países.
1: Fantástico.
0: Fantástico. Oye, enviado especial de BioBio Deportes, Felipe Espinal.
1: Sí, pues con él es final.
0: Miren, Espinal. Tenemos a Felipe Espina y Felipe Espinal, con L al final, no confundirlo con
1: otro. Un amigo ya me dice, uy, me escuché, estás en México. No, le digo, Felipe Espinal.
0: Y claro, o sea, además la diferencia es que uno es chileno, otro es colombiano, este caso.
1: Y Felipe Espinal tiene pelo y yo no.
0: Además, muchas diferencias, Felipe Espinal, gusto en saludarle. ¿Cómo les va ahí, enviado especial de BioBio, la radio a la Ciudad de México?
2: Hombre, amigos, ¿cómo están? Un saludo muy especial para ustedes allá en Chile. La verdad es que yo no tengo ningún problema con Felipe.
0: No.
2: Felipe, sí, la única diferencia entre Felipe y yo es la última L y ya. No más. Somos como hermanos, somos amigos.
1: Es verdad. Y a mí me gusta Atlético Nacional y a usted no.
2: Ah, no, a mí no, para nada, no. Lo mío son los dos de Cali, no más. O sea, Deportivo Cali y América, los dos que cubro yo. Pero a usted, vaya, diga usted en la casa de eso y verá que lo mandan a dormir al mueble.
0: Muy bien, muy simpático, Felipe Espinal allí. Bueno, a ver, no sé cómo comenzar, Felipe, en este caso, si consultarte sobre las marchas, manifestaciones que se prevén para el día de mañana, o si. México ya vive una fiesta del fútbol, ¿no? Esperando este partido inaugural.
2: A ver, como Jack, lo primero, las protestas mañana van a estar a todo dar. Ya escuchamos esta mañana el secretario de Seguridad de México, donde manifestaba que llegue 6 horas antes y si necesita desayunar cerca al estadio, desayune por ahí cerca. Eso es lo primero. Lo segundo es el tema de en el Zócalo, en el centro de la ciudad, donde en realidad está pero tremendo porque la gente está acampando. Allí se va a hacer el FanFest. Y yo en mi vida, este es mi tercer mundial, y en mi vida había visto que un FanFest no se abriera. Un fanfest no se abriera sino se abre normalmente 4 o 5 días antes del evento. Esta vez se va a abrir el mismo día del evento por las mismas manifestaciones que hay en el Zócalo. Y lo tercero es el tema de los palcos al interior. Hay un tema con quien provee el estadio, que es Banorte, y los dueños de los palcos, que los tienen hace muchos años, de temas de descendencia, y la ley los ampara. La ley les dice, ustedes no tienen por qué pagar ni un peso por ingresar a sus palcos, ustedes pueden ingresar los alimentos a sus palcos, y ustedes tienen derecho a sus parqueaderos, cosa que va a terminar usando la FIFA mañana en el partido inaugural, y sin duda, pues una falta de respeto. O sea, aquí hay un desorden, inclusive. Si tú te vas a la calle del Ángel, allí había unas pancartas del Mundial y las manifestaciones mismas las bajaron y las quitaron. Ambiente como tal llegando al estadio. A los alrededores, un poco por allá, por el tema del castillo, el castillo de Chapultepec. Y no más, porque el ambiente está todavía muy frío. Espero que mañana se caliente. Me recuerda mucho al tema de Rusia, donde se empezó a calentar un día antes.
1: Sí, ahora llama la atención la desorganización, Felipe, tomando en cuenta lo estricta que es la FIFA con algunos protocolos, ¿no? Y estos desencuentros que hay a propósito de, por ejemplo, la propiedad de los palcos en el Estadio Azteca.
2: Sí, claro. Lo que pasa es que no pudieron. La firma la firma que tiene a su nombre el estadio ex Azteca, hoy Banorte, y hoy, pues, mientras el evento Ciudad de México, pues digamos que no le pudo ganar el pulso, porque al final la FIFA tuvo que pagarle a Banorte para poder que los señores dueños de sus palcos usaran los estadios. Lo increíble aquí es que los dueños de los palcos le pagaron también a la FIFA de vuelta para poder usar, o sea, no es el mismo precio, pero le pagaron a la FIFA para poder usar sus palcos.
0: Oye, el Zócalo es en donde está la Plaza de la Constitución, ¿no? Allí en el Plaza centro, Garibaldi, ¿no? ¿Cómo?
2: La Plaza Garibaldi. Donde está la catedral.
0: Donde está la catedral, claro.
2: Exactamente, donde está la catedral, ahí.
0: Ya.
2: Ahí. Allí va a ser el fanfest.
0: Allí va a ser el fanfest que se, tú dices que se realiza el mismo día, así mañana, en horas de la mañana, ya me imagino se habilita. Y ¿con cuántas horas de antelación tiene que ir el público, Felipe? ¿Al estadio?
2: No, aquí se dice, no, temprano, al estadio, con 6 horas antes.
0: ¿6 horas?
2: Y al fanfest igual. Sí, 6 horas antes, por eso, a ver, el partido aquí es a la 1 de la tarde.
0: Claro.
2: 1 de la tarde, y por eso la FIFA dice, las autoridades de la ciudad dicen, si necesitas desayunar por alrededor del estadio, desayuna alrededor del estadio.
0: Sí, pero...
2: Tienes que ir temprano por las manifestaciones.
0: 8, 9 de la mañana del estadio, un partido que empieza a la 1, 3 de la tarde, hora de Chile, digámoslo. Me parece muchas horas.
2: No, pero te digo una cosa, 6 horas antes... De la inauguración, claro. Ni siquiera el partido. De la inauguración. O
0: sea, y la inauguración,
2: que es a las 11 de la mañana acá.
0: Claro, son.
1: La una de nuestra.
0: En este caso, son 2 horas antes.
1: La una de nuestra.
0: 2 horas antes. La inauguración, 2 horas, entonces va a durar aproximadamente.
2: Sí, te tienes que llegar a las 7 de la mañana, a las 6 de la mañana, más o menos.
0: ¡Puah! 6 de la mañana, cosa, el partido de la 1. Bueno.
2: Sí, no, una cosa increíble.
0: Y todo esto,
2: y eso todo para que Asia lo vea, ¿no?
0: Sí, y las manifestaciones se prevén que sea, ¿cuántas cuadras del Estadio Azteca?
2: No, por lo menos unas 6-7 cuadras a la redonda del Estadio Azteca.
0: Bueno, vamos a estar informando allí mañana, porque este es un tema, ¿no? Yo desconozco si en Guadalajara se prevé lo mismo, las mismas manifestaciones, porque son distintos gremios, creo que hay como 6-7 gremios distintos, ¿no? Que prever, están los de educación, ¿no? Transportistas, sí. ¿Verdad?
2: Sí, son varias. Por ejemplo, la del Zócalo, es gente que se ha quedado sin recursos, gente que no está de acuerdo con el Mundial, y allí están acampando, ahí tienen sus carpas y todo, y acá, yo no sé, y aquí está lloviendo horrible. La otra es que mañana a la hora del partido, me acordé de esto, va a haber lluvia, es el pronóstico de lluvia es del 82% mañana.
0: Upa. Y a ver, cómo, ¿eso es como en Estados Unidos? ¿El partido puede postergarse en su hora de comienzo?
2: No.
0: Si esto ocurre, si hay lluvia.
2: No, porque es muy diferente. A ver, el tema de Estados Unidos es que vienen
1: los rayos, las tormentas,
2: los tornados,
1: exacto,
2: la tormenta como tal en Estados Unidos, pero los frentes fríos, pero aquí en México las montañas impiden que entre.
0: Ahí está.
2: Aquí lo que puede pasar es que llueva mucho, ¿no?
0: Claro, claro.
2: Pero los fuertes fríos, no, las montañas no están acá, o sea, allá, te digo.
0: Mire, lo importante que es nacer en zona montañosa.
1: Claro,
0: como en Cali, en este caso. ¿No?
1: No, pues como en.
0: No, Cali es el caso de él.
1: Pero no es montañoso Pilar. Cali, pues. Montañoso sí, es sí. Medellín. Cali es Cali, lo demás es loma, dicen Felipe, ¿no?
2: Sí, pero Cali no está. Lo que pasa es que en Cali están los cerros y eso impide que pase todo esto. Pero en Colombia no, porque nosotros tenemos diferentes temperaturas, la altura. Claro, por ejemplo, Bogotá está en lo alto, Medellín es una ciudad muy templada, Cali es una ciudad caliente, tenemos la costa atlántica, tenemos la costa pacífica, entonces tenemos diversos tipos de clima, ¿no?
0: Ya, pues Felipe Espinal, muchísimas gracias, compañero, enviado especial de BioBio, la radio allí a la Ciudad de México, donde se inaugura mañana entonces el Mundial número 23 en la historia, en este caso año 2026. Un abrazo grande, Felipe.
2: Un
0: abrazo, Felipe.
2: Un abrazo grande a los dos, a la distancia, y mañana vemos a ver qué pasa. Y que empiece el Mundial con pie derecho. Chao.
0: Un abrazo muy grande, Felipe Espinal. Allí entonces, enviado especial de la radio, estamos atentos, la Ciudad de México, a ver qué puede ocurrir en la previa. Esperemos en el desarrollo del partido y el post-encuentro entre México y Sudáfrica. También mañana juegan en Guadalajara. Yo desconozco si hay manifestaciones y todo en Guadalajara.
1: No sé, no he leído yo.
0: El partido Corea del Sur o República de Corea frente a la República Checa o Chequia, como se denomina.
1: Una muy hermosa ciudad, Guadalajara.
0: Guadalajara, sí.
1: Preciosa.
0: Y no es el Estadio Jalisco donde se jugó los dos anteriores mundiales, en este caso el del 70 y el 86, sino que este es el Estadio de las Chivas.
1: De las Chivas, el Estadio
0: Moderno, ¿eh? Y que incluso ha sido refaccionado también para este campeonato del mundo. Hubo voces en el día de hoy. Atención con esto, está traducida en este caso la respuesta de Gianni Infantino.

0: pues, del por qué no se le impidió el ingreso al territorio estadounidense a este árbitro somalí, que dice que es el mejor de la Confederación Africana. Y también se refirió al tema Irán. Escuchemos.
1: La realidad es que en cada país hay gobiernos. Intentar entrar al Reino Unido, a Alemania, a Suiza sin visa o conseguir una si eres de ciertos países no es fácil. No es fácil cuando tienes 300.000 personas acreditadas, la mayoría de ellas fuera de Estados Unidos, para procesar y verificar las solicitudes. Desafortunadamente, nuestro mundo es muy agresivo y la seguridad está por encima de todo. Hay que respetar las decisiones que se toman y siempre intentamos encontrar soluciones y que la situación sea lo más positiva posible. A veces lo logramos, otras no. Ya se ha logrado que Irán juegue en Estados Unidos. No sé quién lo habría conseguido. Y por supuesto, todos aquí creemos que es lo correcto.
0: Irán amenaza con abandonar incluso el campeonato del mundo, aún así a días de su debut, por este tema de consignas políticas, censura a bandera, se tuvo que trasladar la base de operaciones a México. Bueno, es un complicado camino que le toca vivir a los futbolistas iraníes en esta Copa del Mundo. Fundamentalmente cuando los partidos los tiene que disputar en Estados Unidos, Irán. La amenaza es de hoy, ¿eh? La amenaza con retirarse del Mundial. Incluso dicen en pleno partido. Estos son nada concreto. Son rumores, noticias por ahí, pero que no está confirmado ni mucho menos. Bueno, mañana, el partido de mañana. Felipe, estaba consultándote porque yo no sabía, desconocía si el Vasco Aguirre, con 68 años, era el entrenador, el seleccionador, mejor dicho, más longevo del Mundial. Y me llevé la sorpresa que no lo es. Que hay uno que tiene 10 años más incluso. Es Dick Advocaat, que es el seleccionador de Curazao. Que es una de las selecciones que debuta en este campeonato del mundo. Advocaat tiene una trayectoria impresionante, ¿no? El técnico neerlandés.
2: Fíjate que uno mira, viene menos a Curazao. Y ojo, porque son el 95%.
0: Sí.
2: O si no el 100%,
0: sí.
2: Son jugadores que no juegan, o sea, el 100% son jugadores que no militan en la Liga de Curazao.
0: ¿Ya?
2: La mayoría juega en Países Bajos. Son jugadores de la Liga de Países Bajos que decidieron,
0: cuidado,
2: que sí, decidieron, digamos, jugar por Curazao.
0: Debuta el domingo Curazao con Alemania. Bueno, y después va a enfrentar, bravísimo, después va a enfrentar a Ecuador y Costa de Marfil. En ese orden. ¿No será Curazao ahí una selección que meta la colita en ese grupo? Que uno entiende por nombre, por historia, que va a ser Alemania el ganador. Pero cuidado, porque además clasifican dos primeros directos.
2: Y los ocho mejores terceros.
0: Y los ocho mejores terceros de los 12 grupos.
2: O sea, en la primera ronda solo se quedan afuera cuatro.
0: Nos sorprendió también porque el entrenador más joven, porque el más viejo, el más longevo, es Advocaat, ¿no? De Curazao. Pero el más joven pensábamos que era Scaloni.
2: Sí, pero no es Scaloni.
0: Y no es Scaloni, es Julian Nagelsmann, el seleccionador alemán con 38 años. Algunos datos y más que estamos brindando también a través de BioBio TV en las breves mundialeras. Eso es, claro que sí, BioBio la radio, BioBio TV, el lado B del campeonato del mundo. Nos vamos a la pausa. Felipe Espina. Y Felipe Espinal, los dos hombres con sonido mundial.
2: Sí, señor.
0: Exactamente. Hasta rima y todo, ¿ah? ¿Eh? 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
1: Mira, se están bueno, hoy se disputaron dos partidos, ya estoy contigo, Felipe. Dos partidos y hay uno en desarrollo que son los últimos amistosos con selecciones mundialistas. Antes del debut de mañana con los dos partidos, ¿no? Pero, por ejemplo, Argelia está jugando esta hora con Bolivia en Kansas. Este es el último amistoso, el último de todas las selecciones mundialistas. Argelia enfrentando a Bolivia, que no está en el Mundial, pero ahí vemos un poquito el equipo arrotado también, el técnico argelino, de cara al debut con Argentina el próximo martes. Hoy Portugal le ganó 2-1 a Nigeria, le costó, pero lo ganó en la Iria, y jugaron también en Miami, en Orlando, en el estadio del Inter de Miami, Inglaterra, que derrotó 3-0 a Costa de Marfil, que tampoco en este caso accedió a la Copa del Mundo después de seis Mundiales consecutivos.
2: Mira, 25 de los 26 convocados de Curazao nacieron en Países Bajos.
1: Sí.
2: Sus carreras se distribuyen principalmente a las siguientes ligas. En Países Bajos juega la mayoría de los seleccionados en la Eredivisie, que es la primera división.
1: La Eredivisie
2: y la Gestedivisie, que es la segunda división.
1: Uh-huh.
2: Mira, algunos que juegan en el PSV Eindhoven, en el Volendam, que son equipos.
1: A ver, no sé si es primera línea del fútbol europeo, pero podría estar en una segunda línea.
2: Mejor que nosotros,
1: sin
2: seguro.
1: Sin duda, Felipe.
2: En Turquía hay uno que juega en el Konyaspor y en el Kayserispor. En Inglaterra, en el Sheffield United. Y hay uno que juega en el Zurich.
1: Eso es Championship.
2: En Suiza.
1: Sí.
2: En Estados Unidos, en la MLS, como el arquero Eloy Room, que además es compañero de Messi en el Miami.
1: Ah, el Inter de Miami.
2: Sí.
1: Mira.
2: Y el extremo, mira, Tahith Chong, de Sheffield United, es el único jugador de la plantilla que nació originalmente en Curazao.
1: Hay que estar atentos, son selecciones que se estrenan en un campeonato del mundo, no han estado nunca. Ahora, después hay otro dato también, que ninguna selección, solamente 8 países han ganado la Copa del Mundo. Mira este dato, este tranquilamente puede ser una de las cápsulas, Felipe, no lo tenía este dato, sinceramente no sé tú. 8 países han ganado la Copa y todos lo han hecho con entrenadores de su país.
2: Mira.
1: Ninguno con extranjeros. Esto lo digo porque va a haber 7 seleccionadores extranjeros en cada una de las selecciones. Por ejemplo, Carlo Ancelotti, italiano con Brasil. Néstor Lorenzo, argentino con Colombia. Marcelo Bielsa, argentino con Uruguay. Sebastián Becasese, argentino con Ecuador. Roberto Martínez, español con Portugal. Thomas Tuchel, el alemán de Inglaterra. Y Carlos Queiroz, portugués, que va a dirigir a la selección de Ghana. Hasta ahora, ningún seleccionador que no es de su país ha logrado una Copa del Mundo. Mira el dato, ¿eh?
2: Buen dato.
1: Interesante.
2: Sí.
1: Vamos a lo nuestro, Felipe.
2: Bueno.
1: Corre que te corre. Y sí. Tenemos la última fecha de la primera rueda, el fin de semana. Transmite la radio. Por supuesto, paralelamente al Mundial, fecha 15 del torneo nacional. Eduardo Vargas hoy anduvo con ventiladores, ¿eh? Salió, ¿eh? Con todo y en algunos casos con tapones de punta. Por ejemplo, directamente al grano, sobre el posible retorno de Alexis a Chile y en este caso a la U, esto dijo Turoma.
3: Y sobre Alexis, no sé, si él decide volver acá a Chile, es su decisión. No sé, no creo que influya mucho hablar con él, nosotros de la generación dorada. Y bueno, y si vuelve acá cualquier equipo, feliz, porque es un gran jugador y va a dar mucho a la liga.
1: Desmintió que él haya recomendado de alguna manera al Diente López, a Nicolás López, el delantero de Nacional, que tiene de Nacional Montevideo, con el quien coincidió en Nacional y en Tigres de Monterrey. Pero es un delantero que tiene 32 años y no está pasando por un buen momento. Este es el dato que aportamos. Y la pregunta de Benjamín Rojas, nuestro compañero, Felipe, sobre Nico Córdoba, a cargo de la selección. ¿Qué dijo Eduardo Vargas? Lo escuchamos en la radio.
3: No sé qué decirte. Yo creo que sí tienen que traer a alguien que quiera estar primeramente en la selección. Y nada, porque hay muy buenos jugadores que les falta. Yo creo que les falta un entrenador que tenga carácter, que mande a los jugadores dentro de la cancha. Y nada, la verdad es que confiamos mucho en esta selección, los jugadores que hay. Y si llega algún técnico sigue el Nico, la verdad es que siempre seguiremos apoyando.
1: Es muy importante lo que dice Vargas, ¿eh? Y dura en todo caso la crítica. Sí, un técnico, está pidiendo un técnico para la selección mayor con carácter. Después habló del Nico por ahí en la última parte, pero me parece que... No sé qué opinas tú, Felipe, pero yo creo que es importante esta relación de...
2: Yo creo que a la generación dorada no les gusta Córdoba.
1: Exactamente. Eso iba a decir, está en la misma línea que lo que dijo Arturo
2: Vidal. Sí, yo creo que hay alguna, no sé si alguna cuenta pendiente. Compartieron en algún momento. Recuerdo una nómina de Vichy Borghi, en que cita a Córdoba, no sé si no le hace un gol a Francia. El Nico Córdoba, en alguna de esas nóminas, durante el proceso.
1: Previo a San Paoli, claro. Previo a San Paoli.
2: Sí.
1: Allá eso habrá sido por 2012, 2013, por allí. Claro, él de alguna manera dijo, se terminó la generación dorada, se terminó Charles, se terminó Arturo Vidal, los últimos jugaron. Y la Vargas, ¿no? Que fue el último que participaron en el ciclo Gareca. Puede ser, puede andar por ahí que la situación no sea muy buena. Bueno, pasemos a Colo Colo, que se nos termina nuestro resumen, Felipe. ¿Por qué lo intiman a Correa, le exigen a Javier Correa disculparse?
2: ¿Para evitar un castigo?
1: ¿Pero por qué se fuerza esto?
2: Para evitar el castigo, tal como se ha forzado en todo este tipo de situaciones. Hay un antecedente, Marcelo Díaz, después de la definición del título con Colo Colo, en que terminó siendo Colo Colo,
1: sí,
2: campeón, hace una ácida crítica al arbitraje en ese momento y que habían favorecido a Colo Colo. Al otro día se disculpó a través de su Instagram y no fue sancionado.
1: Es que esto no lo hace creíble al propio jugador.
2: Ahora, perdón. Yo creo que es una exageración por parte de los árbitros.
1: 10 fechas.
2: Sí, no, pedir primero.
1: Sí, solicitar 10 fechas.
2: Es una exageración, pero absoluta. Porque, y además es un disparo en los pies.
1: Porque, a ver, ¿cómo es eso?
2: ¿Qué va a ocurrir ahora cuando un árbitro que va a tener que dirigir a Correa se equivoque en una falta? Porque se pueden equivocar.
1: Sí.
2: Si es absolutamente normal.
1: Pero un árbitro, tú dices un árbitro que no sea Nicolás Gamboa.
2: No, da lo mismo, cualquiera.
1: O sea, pero Gamboa ya está.
2: Pero
1: apuntado.
2: cualquiera. Que se equivoque. Ah, bueno, Correa tenía razón.
1: No, esto es
2: una presión extra que se ponen los árbitros haciendo una exageración absoluta con una situación que podría haberse manejado de otra forma.
1: ¿Qué dijo el compañero Jonathan Villagra? Estuvo Felipe Espira hoy en el Monumental.
2: Espérate, alguien del un ex integrante del tribunal, estuve conversando esta mañana y me dice, mira, yo, él ya no es parte del tribunal, yo no lo sancionaría. Pero como hay que sentar de alguna manera un precedente, seguramente, me dice, te adelanto, una, dos como mucho.
1: O sea, eso va a votación, evidentemente, tribunal.
2: Una o dos como mucho.
1: Y si no es más de cuatro, no es apelable.
2: No, pero una o dos como mucho va a ser mejor.
1: Y lo tiene que cumplir, entiendo, en el torneo nacional.
2: Sí,
1: porque Colo Colo ya está fuera, además, la Copa de la Liga. Escuchemos a Villagra lo que dijo justamente por los dichos de Javier Correa, esa crítica a Nicolás Gamboa.
4: Bueno, con respecto a eso, era la opinión de él. Cada persona tiene diferentes opiniones a diferentes circunstancias, pero ya más allá de eso, nosotros ya no nos involucramos más. El partido ya está, ya se jugó, perdimos. Entonces ya no le hacemos más énfasis a lo que fue el partido con Huachipato y dejamos el tema cerrado ahí.
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2: Espérate. Chile en el Mundial. Le quiero decir a un auditor acá que dice que si fuera de Católica o de la U, yo no opinaría lo mismo. No creo, desde que dijo que Católica no era un grande, quedó claro. Pero si eso es una cuestión... Yo no sé en qué momento dije que Unión Católica no era un grande. Para mí, lo que yo siempre he sostenido, que Colo Colo Católica no es clásico. Eso sí, que Católica es un equipo grande, sin ninguna duda. Yo no recuerdo haber dicho que no sea un equipo grande. Me parece una exageración la solicitud de los jueces también. Fuera de lugar, absolutamente. ¿Que debe ser sancionado? Sí. Creo que sí tiene que ser sancionado, porque hay que sentar precedente. Tal como sancionaron muy bien a Julio Barroso, por ejemplo, cuando argumentó hace un par de años atrás que el campeonato estaba arreglado para que Colo Colo no fuera campeón. Me parece fantástico. Yo no recuerdo haber dicho que Católica no era un grande. Lo que sí sostengo, y voy a sostener siempre, es que el partido entre Colo Colo y Católica para mí no es clásico.
1: ¿Cuánto fue? ¿Tú recuerdas cuánto fue la sanción a Barroso?
2: Creo que fueron 8.
1: Ocho fechas.
2: Ocho fechas y apeló y creo que fueron, creo que quedó en 5, no lo recuerdo.
1: ¿Consideras que esta es tan grave como aquella de Barroso, esta acusación?
2: No. Pues porque ¿qué dijo? ¿Qué dijo?
1: Siempre lo tira a caga.
2: ¿Pero qué dijo?
1: Eso. Siempre que Gamboa nos dirige, nos caga.
2: A mí me parece que lo de Barroso, textual, a mí me parece que lo de Barroso era más grave porque de alguna manera él... O sea, no de alguna manera, directamente le entregaba una predisposición a la NFP para que Colo Colo no fuera campeón. En este caso lo que dice Correa es que el árbitro lo perjudicó, por decirlo en palabras más elegantes.
1: Ya, Felipe, llegamos al final. Solo decir que Juan Lara mañana va a ser árbitro a VAR en el partido México-Sudáfrica, que Chile tiene grupo ya para el Mundial de Balonmano de Alemania 2027. El próximo año va a enfrentar a España, Croacia y Turquía. Grupo duro, no llegamos a escuchar a Esteban Salín, habló con él Benjamín Rojas el día de hoy sobre la expectativa de ese grupo, pero lo escucharemos a futuro. Y después le respondo acá a Iván Danilo, que nos dijeron cuál es el técnico más longevo del Mundial. Sí, Dick Advocaat, de la selección de Curazao, el neerlandés con 78 años. Dice que no he manifestado cuánto tiene Julian Nagelsmann, que es el más joven. Tiene 38. 38 años ya está ahí... La respuesta, Iván Danilo, gracias por seguirnos. Felipe, un gusto, maestro.
2: Un placer.
1: Mañana ya a esta hora, Mundial.
2: Sí, señor. Mundial. Con resultado y a la espera del partido de Corea del Sur con República Checa.
1: Exactamente. Mañana Mundial, entonces, ya tendremos el primer resultado.
2: Por eso
1: y si es Mundial, es Felipe.
2: Por eso estoy tan contento.
1: No espira, sino espinal. Que le vaya bien, buenas noches. En instante, Claudio Salas. Chao.
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10: 8:34, un gusto saludarlos y saludarlas, siempre agradeciendo su compañía, porque efectivamente nos ven a través de Bio Bio TV, nos acompañan en el dial y nos mandan sus mensajes de WhatsApp, porque este programa es para ustedes y con ustedes. Tenemos 10 grados a esta hora en Santiago. Algo de lluvia hubo. Algunos se quejaron de que fue muy poquito, pero por lo menos fue lo suficiente para ameritar sopa y pillas, que es lo importante. 10 de junio, tenemos efemérides. ¿Qué pasó un 10 de junio? Bueno, de 1907, en París, Auguste Lumière presentó la foto en color. Sabemos que es un pionero del cine con el invento del cinematógrafo junto a su hermano, pero luego viene esta foto. ¿Cómo lo hicieron? Con el proceso del autocromo, que es muy interesante. Se hacían placas recubiertas con microgránulos de almidón de papa. Así es, que los teñían de azul, de amarillo y de verde. Y los ponían en unas placas y rellenaban la parte que no tenía estos microgránulos de papa con un polvo de carbón, el humo que le decían. Y esto se podía acoplar a cualquier tipo de cámara. Y por ende, pudieron empezar a sacar fotografías en colores. Obviamente que esto no se popularizó hasta muchos años más. En 1970, recién, el ciudadano común y corriente pudo empezar a obtener fotografías en color. Pero de todas maneras, el 10 de junio de 1907, cuando hizo esta demostración pública en el diario L'Illustration, causó furor. ¿Qué más pasó un 10 de junio? De 1921 nacía en Grecia el príncipe Felipe, que bueno, en ese momento nació como príncipe de Grecia y también de Dinamarca, y que luego se transformaría en el duque de Edimburgo. Él, bueno, nació en Grecia, como yo les decía, pero su familia se tuvo que exiliar a Francia, termina en el Reino Unido, y conoce a la entonces princesa Isabel, que sería luego la reina Isabel II. Antes de casarse con ella, él tiene que despojarse de sus títulos reales y adquiere el apellido Mountbatten. Se transforma en un plebeyo británico y, bueno, hace una carrera naval, etcétera. Se casa con la reina como un súbdito al principio y muere el 9 de abril de 2021 a los 99 años. Muy longevo, al igual que la reina Isabel II. 10 de junio de 1972. Se concreta el proceso largo de estatización del Banco de Chile. Esto por un programa del expresidente Salvador Allende para conformar el área de propiedad social, utilizando la Corfo y el Banco del Estado para comprar acciones de los bancos comerciales. Y el 10 de junio de 2004, a los 73 años, fallece Ray Charles. Como sabemos, una leyenda, un genio del soul, que cosechó 13 Grammys y dio más de 10.000 conciertos. Imagínense lo que es eso. Tuvo una vida muy dura. Él a los 4 o 5 años empezó a perder la vista. A los 7 ya no veía absolutamente nada, producto de un glaucoma. Su madre muere cuando tiene 15 años, pero justo antes se van a vivir a Florida, donde él ingresa a una escuela de música para ciegos y sordos. Era muy bueno para el piano, quiero decir, luego también para el saxofón. Y al morir la mamá, y él siendo un adolescente, se fue paseando por bares, por tabernas, donde no lo trataban muy bien. Sabemos la segregación que todavía existía en Estados Unidos y el prejuicio hacia los ciudadanos afroamericanos, pero después se transformó en toda una leyenda muy perseverante. Y fíjense que logró impulsar 51 álbumes. Muere en su casa de Beverly Hills, producto de una insuficiencia hepática aguda. Pero tremendo Ray Charles, que lo recordamos porque fallece un día como hoy. Yo les decía que tenemos 3 grados a esta hora en Santiago y fíjense que ha llegado un comunicado de activación del Código Azul para la región metropolitana. Esto ya que se cumplen las condiciones meteorológicas establecidas, en este caso temperaturas iguales o menores a 0 grado. Y efectivamente, ¿por qué esto es tan relevante? Bueno, porque se van a reforzar las rutas sociales, donde se sabe que hay más personas en situación de calle, se les va a proveer de comidas calientes, también de ropa, de abrigo, pero también porque todos nosotros tenemos una responsabilidad. Si vemos a alguien en situación de calle, podemos llamar al fono 800-104-777, opción 0, se las vamos a repetir, 800-104-777, opción 0, que funciona las 24 horas del día. Así que si vemos una persona en situación de calle, podemos alertar a este teléfono. Habló la ministra Jesús Wolf, diciendo que la idea era reforzar el trabajo que ya se estaba haciendo, que lo más importante para el gobierno son las personas, y que también hizo un llamado, por supuesto, a la ciudadanía a no arriesgar a quienes estén en situación de calle, sometidos, por supuesto, al frío. Vamos a una pausa muy cortita. Tenemos muchos temas y también tenemos Bio Bio Unplugged esta noche. Ya volvemos.
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10: Estamos de vuelta hoy en la radio y nos acompaña el exdirector de Gendarmería, Cristian Alvial, para hablar de la crisis profunda que hay, bueno, en el control de las cárceles, pero también lo que está pasando con los gendarmes. Hoy fueron detenidos 5 gendarmes tras un operativo en Illapel por tráfico y corrupción en 3 regiones. Así que vamos a analizar todo este tema. ¿Cómo está? Muy buenas noches.
17: Muy buenas noches, estimada Claudia. Gracias por la invitación.
10: Bienvenido una vez más. Gracias. Y gracias por visitarnos. Bueno, un nuevo operativo, ha habido varios también, podemos recordar el caso Apocalipsis, donde también había muchos gendarmes involucrados, y bueno, hay una investigación en curso, no sé si usted conocerá más detalles que nosotros, pero que tiene que ver también con que la corrupción está permeando, bueno, en las cárceles, sabemos cómo se opera el interior de las cárceles, pero a eso se ven expuestos también los gendarmes. Acá estábamos hablando de tráfico de drogas, de vehículos por encargo con robo. ¿Usted lo ve como hechos aislados o como una situación que se podría agravar?
17: O sea, yo hace muchos años, estimada Claudia, y otras personas también advertían la presencia del crimen organizado cuando muchos otros lo negaban. Y era parte de algo que uno no podía entender, porque en definitiva el crimen organizado avanza en la medida que corrompe al Estado. Sí. La forma de atacarlo es corrompiéndolo, no se coloca en la vereda al frente como un enemigo, no común. Es una guerra no convencional en la cual va socavando las bases del Estado, lo va debilitando y se van expandiendo. Entonces las cárceles es parte del sistema que ellos buscan hoy día penetrar, tal cual como lo hacen lamentablemente en otros poderes que nosotros creíamos que eran poco menos que infalibles, la corrupción, el Poder Judicial, el mismo Ministerio Público, las otras instituciones, incluso las Fuerzas Armadas. Claro, y es lo que ha hecho en todos lados, donde llega el crimen organizado. Mientras más fuerte es el crimen organizado, mayor corrupción estatal hay. Muchos prefieren mirar para el lado. Al comienzo se dice si esto es porque los empleados públicos ceden a la extorsión, a las presiones, o derechamente se venden. Yo creo que primero está, lamentablemente, el que los funcionarios se corrompen porque les pagan por eso, ¿no? Sí. Y después quienes corren riesgo son los que se mantienen incólumes, fiel a su convicción, a sus valores, y esos pasan a ser enemigos del crimen organizado. Entonces muchas veces mueren justamente y son asesinados, ajusticiados, quienes hacen un buen trabajo. Por eso que hay que atacar fuertemente la corrupción y no hay que mirar para el lado, todo lo contrario. Es un tema grave lo que está ocurriendo en las cárceles en la región. Lo hemos visto, distintos expertos, no yo, han señalado que muchos de los grupos criminales que hoy día afectan a la región han nacido justamente en espacios carcelarios, y es lo que uno ve, que lamentablemente, pese a todas las advertencias, lo que estamos viendo también en Chile.
10: No, y además que con 62.000 internos aproximadamente en recintos que tienen capacidad para 42.000, o sea, imposible la ingobernabilidad total.
17: Claro, y fíjate, es casi 64.000 al día de hoy, pero también hay un juez que yo siempre quiero que esto también se vaya entendiendo de la lógica un poco más sistémica, ¿no? El juez Fernando Guzmán señaló en febrero o marzo del 2024, particularmente en su visita semanal de cárcel al penal de Santiago 1, que es el mismo penal que usted señalaba como parte de la investigación Apocalipsis, él señalaba que se estaban dando todas las condiciones para que se expandiera el crimen organizado en este penal. Entonces, ¿cuál ha sido la respuesta del Estado, Claudia? Y señala con bastante, desde mucho tiempo, ¿no? No una respuesta de un solo gobierno. No tenemos el control de la cárcel porque podemos entrar a cualquier lugar de un penal. Tenemos control de la cárcel porque hay pocos homicidios, porque hay pocos motines, porque hay poca fuga. Pero muchas veces esos indicadores justamente pueden ser señal de todo lo contrario. Porque lo importante hoy día es si los sistemas penitenciarios pueden o no interrumpir las carreras criminales de quienes están privados de libertad, si estas personas siguen delinquiendo cuando están presos. Y la respuesta claramente es no. Entonces ahí tenemos que ver cuáles son las brechas que tenemos y urgentemente atacar y mejorar estas brechas para tener mejores resultados frente a un enemigo que es realmente complejo, no solo para la Gendarmería, para el Estado de Derecho.
10: Ahora, no es por justificar, obviamente, la corrupción de los gendarmes, pero hay varios que dicen, bueno, tampoco tienen las mejores condiciones para trabajar. Hablábamos de la ingobernabilidad de los penales. También, bueno, que pasa un poco por lo mismo. Yo no sé si la falta de protocolos habrán relajado, porque entra cualquier cosa a las cárceles, lo sabemos, en la cuenta pública, lo decía el presidente Kast, que tienen teléfonos, que operan desde dentro de las cárceles. Eso pasa hace un montón de años, ¿cierto? Primero, ¿por qué se permite eso? Porque al final yo me imagino que, tomando en cuenta que tienen armas incluso, el gendarme está un poco de manos atadas.
17: Bueno, lo que usted dice tiene mucha razón, en el sentido de que Gendarmería, créame que por muchos años, y no solo Chile, en muchos otros países también, los sistemas penitenciarios han sido bastante invisibilizados en el combate de cómo enfrentar el crimen. Muchas veces apuesta a las instituciones de la persecución penal que atacan la delincuencia en las calles y se olvidaron de lo que ocurría dentro de las cárceles. Decisión de no considerar la cárcel terminó por potenciar el crimen organizado, ¿no? Entonces, las malas condiciones son reales, la escasa preparación también, pero eso no lo decidieron los gendarmes. Hay gendarmes que estudiaron distintas carreras porque la escuela no te ofrece nada más después de que tú egresas, salvo un concurso mínimo. Y hay personas que se han esforzado, se han sacado un título profesional, han sacado posgrado, pero por una decisión personal, en buscar mejores herramientas para entender el fenómeno. Pero el Estado, créame que en Chile y en cualquier otra lamentable sistema penitenciario de la región, es muy coincidente que este abandono del sistema, en donde, por ejemplo, hoy día Uruguay, Claudia, usted entra a una cárcel de Uruguay, el perímetro lo cubre el ejército, el control de acceso está a cargo de la policía y el interior de los módulos están los penitenciarios. Entonces,
10: ¿y usted cree que esas son decisiones impopulares, por ejemplo, que acá, no estoy hablando de este gobierno ni del anterior, en general, distintos gobiernos no se han atrevido a tomar?
17: No, es que yo no concibo que existan instituciones militares en cárceles, porque no es su formación. Es porque las instituciones penitenciarias han sido postergadas por el poder que tiene el crimen organizado y se han ido utilizando estas decisiones, que en Chile serían bastante impopulares. Imagínense usted que tenga que apostar militar en una cárcel, carabinero, en una cárcel y gendarme. Entonces, la gendarmería tiene que ser una institución más robusta, más profesional.
10: ¿Pero no se supone que es lo que va a pasar al traspasarla desde el Ministerio de Justicia y Derechos Humanos al Ministerio de Seguridad?
17: Bueno, pero eso ocurrió en 2025, una iniciativa del gobierno anterior que continúa en esta administración, y a buena hora parece ser que la Escuela de Gendarmería, de un proyecto que se hizo parte del 2014 para profesionalizar la formación de los gendarmes, una escuela que se creó el año 28 y recién en el 2016 se presentó un proyecto, se aprobó y ahora a partir supuestamente del 2027 con la formación de los oficiales en 4 años, el 2029 con la formación de los gendarmes en 2 años. Pero todo le ha costado al sistema penitenciario. El tema es que hoy día hay evidencia suficiente para que todos puedan dimensionar que si tú no controlas la cárcel, la delincuencia en la cárcel, jamás vas a controlar la delincuencia en las calles. Entonces, esa frase tiene mucha significancia con lo que vivió y está hoy día ocurriendo en El Salvador. Un país tan violento hace 15 años, el más violento de Latinoamérica, y hoy día el más pacífico de Latinoamérica y el Caribe.
10: ¿Pero a qué costa?
17: Pero fíjate, controlando la cárcel. Ahora, podemos discutir y profundizar que las condiciones de carcelaria pueden mejorar sin duda. En Chile no queremos replicar ese modelo desde esa perspectiva. Pero lo que sí nos enseña que tú, controlando la cárcel, evitando que estos criminales sigan dando órdenes cuando están privados de libertad hacia afuera, tú puedes pacificar las calles. Y eso tiene...
10: Ahora, ¿cómo? Porque, o sea, si hoy día además hay demasiada gente entrando a la cárcel, muchas visitas también, donde pasan estos teléfonos y se las arreglan. Si al final yo creo que también quizá pasan plata a los mismos gendarmes, no hay un doble chequeo. ¿Se podría usar mayor tecnología también para evitar que se ingresen este tipo de elementos o no?
17: Sin duda. Una de las cosas que más carece Gendarmería como institución es la tecnología. Sin duda, tecnología de punta, porque hoy día se habla de inhibidores, asumiendo que tenemos que instalar inhibidores porque los teléfonos están entrando. Pero si tú colocaras buenos sistemas de control de ingreso con tecnología, no habrían teléfono. Entonces, siempre tenemos que verlo del más bien del punto de vista sistémico. Ahora, a mí realmente lo que me preocupa, y te lo digo porque en un almuerzo 2019 más o menos, con el director de la época del Ecuador, él advertía que esto en Ecuador iba a ocurrir, ¿no? Y Ecuador el año 2019 no es lo que es hoy día. Entonces, en 5 años esto se desató, ¿no? Hoy día tenemos un crimen bastante potente en Ecuador, con la presencia incluso de carteles mexicanos, los dos más relevantes o más peligrosos y más sangrientos, el cartel de Sinaloa y Jalisco Nueva Generación, que cambiaron toda la lógica criminal de Ecuador, completa, ¿no? Muerte sangrienta, cruenta,
10: dentro de las cárceles. Justamente, dentro de las cárceles.
17: Dentro y fuera de las cárceles. Sí. Yo... Créame, Claudia, que no sé si realmente estamos conscientes de que el crimen
10: organizado... ¿De
17: que
10: puede pasar acá?
17: Pero o sea, obviamente...
10: Porque guardando las proporciones, no está Jalisco Nueva Generación, etcétera, pero el Tren de Aragua que está instaladísimo, ya es parte del sistema del crimen organizado, ¿eventualmente podría pasar en las cárceles chilenas lo que sucede en Ecuador?
17: Podría pasar lo que está ocurriendo no solo en las cárceles en Ecuador, sino que también la violencia que han generado estos grupos criminales en distintos países. Porque lamentablemente cuando usted no controla a estos delincuentes, que son los que toman decisiones, no estoy hablando de la delincuencia común, estoy hablando de los que pertenecen al crimen organizado y dentro de esta estructura quienes deciden. Si dentro de las cárceles usted ve todo lo que están ahí mostrando las imágenes, son capaces de ingresar botellas de alcohol, celulares, más de 30.000 celulares en un año, ¿se imaginará usted lo que son capaces o no de hacer? Ahora, con el poder de dinero que tienen, con las armas que manejan, los soldados que tienen en las calles, ¿usted cree que estas personas que están siendo condenadas a altas condenas se van a resignar a cumplir las condenas siendo jóvenes y prácticamente salir viejos de las cárceles? Yo creo que no, por las características que tienen. Entonces, si vemos nosotros el rescate en Francia hace 2 años, en un peaje a plena luz del día, mueren dos agentes penitenciarios, estaba hablando de Francia, ¿no? Entonces, esto no hay que mirarlo con desdén o creer que Chile seguimos teniendo la musculatura, que somos infalibles, porque ya tenemos bastante atisbo de que esto es algo más preocupante y más estructural, no es algo tan aislado. Entonces, y en distintas instituciones, hechos aislados, parece ser que no están aislados, ¿no? Entonces, asumamos esto y aprendamos también de las buenas prácticas que han hecho otros países. Y yo creo que
10: pero cuando usted da el ejemplo de El Salvador, que efectivamente ha tenido un buen resultado, a pesar de que para eso también se llevó a niveles de mucha violencia en las calles. La gente literalmente no podía salir porque se estaba haciendo este control masivo. Pero respecto a lo que pasa adentro de las cárceles en El Salvador, ¿cree que es un modelo que se podría replicar acá con buenos resultados?
17: Yo he visto, por ejemplo, regímenes que estos internos no pueden pernoctar en dormitorios colectivos como uno lo ve en El Salvador. ¿no? Prácticamente galpones, bodega humana. No. Acá son celdas individuales. Y lo otro, Claudia, importante. En Italia, como en otros países, en Brasil, por ejemplo, también, la población penal que está sindicada como líder de grupos criminales no alcanza a ser el 2 o 3% del total de la población penal. Usted no puede tener 30.000, 20.000 internos en estas condiciones, desde mi perspectiva. O sea, ahí lo que se requiere es clasificar muy bien la población penal. Por ende, es muy importante hoy día la inclusión de gendarmería en el Ministerio de Seguridad, porque puede interactuar tanto con las policías y puede generar una sinergia importante para categorizar y clasificar de mejor manera a quienes están privados de libertad y evitar el contagio criminógeno y el abuso de los que pueden y tienen poder respecto a los otros. Entonces, lo que se requiere también en Chile es una cárcel de máxima seguridad donde la habiten exclusivamente aquellos sujetos que tengan ese poder de mandar, ese poder económico, el poder de las armas.
10: Y que sea ideal. Usted hablaba de las celdas individuales, de que no tengan contacto entre sí, que nos parece, o sea, de toda lógica. Pero no tenemos la infraestructura para eso. Y cada vez que sale el tema a colación, bueno, los propios vecinos son los primeros en oponerse.
17: Mira, una de las cosas importantes es que, claro, se oponen, porque en el mismo cuadrante Pedro Mónaco, esa población penal cercana a los 14.000, la capacidad de esas tres cárceles no alcanza a ser las 6.800. Uh-huh. Es un problema. Usted la está viendo ahí las imágenes. En cualquier minuto esto va a tener un lamentablemente, un desenlace, puede ser muy complejo para el país. Pero, claro, aquí hoy día hay que pensar que las cárceles que se deben construir, Claudia, son cárceles más grandes, categorizadas al interior por distintas agrupaciones que albergan a distintos tipos de internos. Pero eso está hablando de la delincuencia, gran parte de la delincuencia, el 95, 98% en esas cárceles. Y el 2% usted los tiene que tener en cárceles totalmente segregados del resto, donde única y exclusivamente los que ingresen sean funcionarios, incluso los que reparten la alimentación, los que la preparan, los que hacen el aseo, los que están a cargo de la mantención, tienen que ser 100% funcionarios, no pueden haber reos de buena conducta.
10: Sin régimen de visita, ningún privilegio.
17: Régimen de visita, sí, Claudia, pero el tema es que usted no puede no dar visita, porque eso atenta contra los derechos humanos.
10: Pero, por ejemplo, ¿se puede dar visitas sin que te lleven comida?
17: Pero, obviamente, y además, Claudia, por ejemplo, visitas a través del locutorio. Si estamos hablando de un perfil criminal.
10: Como en Estados Unidos, que hablan a través de un vidrio con un teléfono.
17: Brasil también. Lo vi y lo vimos porque fuimos un grupo de funcionarios y estuvimos ahí. Los abogados que van a visitar a los internos lo hacen a través de un locutorio y la conversación está siendo grabada y vista en tiempo real por la sala de seguridad del penal. Porque tú estás hablando frente a un delincuente que es capaz de matar a miles de personas, atentados de todo tipo. Ellos buscan ganar dinero, si no le importa la vida de nadie. Entonces, es otro delincuente. No estamos hablando del delincuente marginal, el que nace y proviene de sectores bien carenciados. No. Acá estamos hablando de empresas criminales. Fíjate lo que han hecho hoy día el Tren del Agua con la cantidad de miles de millones que son capaces de lavar. Entonces, esos dineros, esos montos, ¿usted cree que una persona que esté condenada a muchos años en Chile no vaya a pensar en pagar quizás un rescate durante el traslado a la misma cárcel? Sí, pero claro. Por cierto que sí.
10: ¿Y ahora cómo evitamos eso? Porque sabemos que el crimen organizado ya está instalado, que ha permeado prácticamente todas las instituciones y que efectivamente ocurre casos de gendarmes donde son coimeados, etcétera. Cuando ha habido estas liberaciones erróneas, por ejemplo, que el año pasado el ministro Cordero dijo no, pero el último año ha habido muchas menos. Pero de todas maneras, ahí ya se pierde absolutamente la confianza en gendarmería y en el sistema carcelario en general. ¿Qué tan precaria es la situación de los gendarmes o qué se puede hacer al respecto justamente para evitar que caigan en esta comilla tentación?
17: Mira, la Organización de las Naciones Unidas en 2015 elaboró un manual de seguridad y separa la seguridad penitenciaria en tres grandes dimensiones. La seguridad física, que es todo lo relacionado con la infraestructura, la tecnología, los candados, las rejas, sensores, etcétera. Uh-huh. La seguridad procedimental, que es la falla que hemos tenido, procedimental. Y la tercera dimensión es la seguridad dinámica, la interacción de los funcionarios con los internos, que tiene que estar regulada. Pero hay algo que cruza estas tres grandes dimensiones, que es la seguridad penitenciaria, la inteligencia penitenciaria. Y ese manual, 2015, establece que incluso los sistemas penitenciarios puedan tener agentes pagados, o sea, que tú puedes tener internos que te provean información a cambio de pagarles, ¿no? Sí. Bueno, eso en Chile, créeme que sería para algunos, no sé, algo impensado, pero las Naciones Unidas lo plantean desde la lógica del conocimiento que ellos han adquirido de cómo ha operado el crimen organizado en distintas partes del mundo, sí, y tratan de sugerirle a los países aplicar e incorporar buenas prácticas. Entonces, eso es importante entenderlo, Claudia, si es que queremos realmente controlar la delincuencia en las cárceles y evitar que ellos sigan delinquiendo, tenemos que hacer cosas distintas.
10: Sí, hay que analizar también la experiencia internacional. El exdirector de Gendarmería, Cristian Alvial, muchísimas gracias por visitarnos. Que tengas una buena noche.
17: Gracias, Claudia.
10: Chao, chao. Chao, chao. 20:59, nos vamos al informador.
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21: A partir de las 21 horas, BioBio TV está autorizado para transmitir programación para mayores de 18 años. Con una amplia mayoría, el Senado aprobó en general el reajuste al salario mínimo. La información la tiene Cristóbal López.
22: Así es, fue durante la sesión de sala de esta tarde que finalmente el Senado termina aprobando el proyecto de ley que reajusta el monto del ingreso mínimo mensual, así como de la asignación familiar y maternal y también del subsidio familiar. Esto está en segundo trámite legislativo. Recordemos que ya había pasado por la Cámara de Diputados. Ayer estuvo en discusión en la Comisión de Hacienda y hoy día finalmente se termina aprobando en la sala con 35 votos a favor, 2 votos en contra por parte de los senadores Karim Bianchi y Vlado Mirosevic y la abstención de la senadora del Partido Nacional Libertario Vanessa Kaiser en esta votación. Ahora tendrá que volver a la Comisión de Hacienda para su discusión en particular, instancia que también va a tener que congeniar de la misma forma que lo hizo el día de ayer el trabajo entre la discusión del Plan de Reconstrucción Nacional y también este reajuste al salario mínimo. 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
21: Dos funcionarios de la Policía Nacional del Perú fueron detenidos tras ser sorprendidos en territorio chileno. La información la tiene Andrés Bravo desde Radio Bio Bio en Arica.
23: Claro, se trata de un hecho ocurrido en la frontera con Perú, específicamente en las cercanías de la zanja que se construye en ese lugar. Funcionarios de la Policía Nacional del Perú, por causas que se investigan, quienes iban a bordo de un vehículo policial de ese país, fueron sorprendidos en territorio chileno por parte del ejército y fueron detenidos posteriormente por la Policía de Investigaciones. Estos sujetos que fueron procesados y posteriormente realizaron la salida voluntaria al Perú, mientras que las armas fueron entregadas a la Policía Nacional de ese país. Ellos se indicaban que por la oscuridad del sector no se habían percatado que estaban en territorio chileno y en todo momento fueron acompañados por el cónsul del Perú en esta ciudad. Es una situación que fue entregada por parte del delegado presidencial Cristian Salles durante esta jornada. En Arica, Bio Bio, la radio.
21: Un hombre de 62 años quedó en prisión preventiva por almacenamiento de material sexual de su nieta y otras víctimas en Alto Hospicio. La información la tiene Cristian Núñez desde Radio Bio Bio en Iquique.
24: Tras una investigación dirigida por la Fiscalía de Alto Hospicio junto a la Brigada de Delitos Sexuales de la Policía de Investigaciones, permitió la detención de un hombre de 62 años por la producción y almacenamiento de material sexual en perjuicio de su nieta y otras víctimas. Registros audiovisuales que eran obtenidos de manera oculta por el imputado tanto al interior de domicilios de su familiar como en la vía pública en contra de mujeres, niñas y adolescentes. La investigación se inició el 30 de mayo tras una denuncia presentada por el padre de la víctima, quien encontró diverso material de carácter sexual almacenado en una nube en un computador. Según explicó la fiscal a cargo del caso, Camila Albarracín, el análisis del material incautado permitió establecer la existencia de archivos desde el año 2022 hasta el 2026. En dicho registro se logró verificar que el imputado aprovechaba momentos en que permanecía solas con su nieta en un domicilio de la comuna de Alto Hospicio. Tras su detención, el sujeto pasó a control de la detención y el tribunal acogió la solicitud de la fiscalía decretando la prisión preventiva del imputado, decretando 90 días de investigación. En Iquique, Bio Bio, la radio.
21: El Instituto Nacional de Estadística se refirió a los hallazgos de la Contraloría en el censo del año 2024. La información la tiene José Riquelme.
0: El Instituto Nacional de Estadística emitió un comunicado oficial en respuesta al informe final de la auditoría evacuado por la Contraloría General de la República respecto al desarrollo del Censo de Población y Vivienda del año 2024. Tras la recepción del informe definitivo, el pasado 10 de marzo de 2026, el INE notificó que el 18 de marzo ingresó una solicitud de reconsideración legal. Esta acción apunta específicamente a revertir o precisar determinadas observaciones del órgano conductor que están vinculadas a los procedimientos de cobro de multa, arrendamiento de locales y la situación de censistas que presuntamente no contaban con los respaldos requeridos para ejercer las funciones. Ante esto, el INE mencionó que llevó a cabo una denuncia ante el Ministerio Público en contra de las 16 personas que contaban con antecedentes de haber llevado a cabo distintos delitos y en contra de las 14 personas que no contaban con los papeles para trabajar en el país. Además, anunció que llevó a cabo una auditoría interna para finalmente poder regular y que no se vuelvan a cometer este tipo de situaciones.
21: El cielo en Santiago presenta nubosidad parcial a esta hora. La temperatura marca 6.7 grados y la humedad alcanza el 87%.
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1: 9 de la noche con 12 minutos. La Fiscalía pidió 28 años para el exalcalde de Vitacura, Raúl Torrealba, por delitos de corrupción. ¿Cómo operaba? Vamos a analizar este tema con Michel Figueroa, director ejecutivo de Chile Transparente. ¿Cómo estás? Muy buenas noches.
2: Buenas noches.
1: Es un tremendo caso, creo que ya llevamos 5 años de investigación y operaba de una manera, es una sinvergüenzura tremenda. Estamos hablando de un monto a priori de, se me perdió la cifra,
2: cerca de 700 millones
1: sí,
2: la última.
1: 761 millones, un poquito más.
2: Sí.
1: Donde los mismos funcionarios dicen que todos los días, porque él tenía 5 bancos distintos, finalmente el 2021 se le levanta el secreto bancario, un tema que está súper de moda estos días, y se dan cuenta que tenía 5 bancos distintos, y los funcionarios decían que todos los días tenían que ir a hacer algún depósito de 1 millón de pesos, estamos hablando de 1 millón de pesos diario, ¿no? Uh-huh. Y uno se pregunta cómo no saltaron las alertas antes.
2: Bueno, aquí hay varias cosas. El caso Torrealba es interesante porque es uno de los más emblemáticos de los últimos años, sobre todo porque destruye un poco la imagen de que ciertos sectores políticos en ciertos municipios, como el de Vitacura, este tipo de irregularidades no pasaba.
1: Al municipio con más poder adquisitivo.
2: Exacto, donde las cosas funcionan bien, donde tenemos una persona de trayectoria política.
1: 24 años estuvo ahí apernado sin ir más lejos.
2: Efectivamente, y eso habla de dos cosas. Uno, lo frágil que son nuestras instituciones y las personas que las dirigen. Y en segundo lugar, un gran problema de fondo, que es cuando las personas se acostumbran a ciertos cargos, tienen la posibilidad de decidir discrecionalmente ciertas cosas y tienen monopolio para tomar decisiones en esas instituciones, la probabilidad de corrupción empieza a aumentar.
1: O sea, el problema ahí era que él podía ser reelecto. Porque finalmente, claro, cuando se votó la ley, que se lo impidió, ya no pudo seguir, pero en el fondo estuvo 24 años.
2: Y ahí
1: tú dices que esa perpetuación en el cargo es lo que los va corrompiendo.
2: No la perpetuación en el cargo, pero sí va generando este dejo de yo soy todopoderoso.
1: Medio patrón de fondo.
2: Exactamente. Okay. Y justamente cuando se juntan con otros factores que ocurren en los municipios, como la falta de control externo, que el propio control interno responde al propio alcalde, donde el Consejo Municipal, cuando tiene mayoría de mi sector político, deja de cumplir la función fiscalizadora que debiese cumplir y los controles.

0: saltado todas las alertas del mundo.
1: Efectivamente.
0: Entonces, y además, que a mí lo que me llama la atención en general de estos casos, porque claro, no tengo pruebas, pero tampoco dudas que esto debe pasar en muchos municipios, esto lo termina sacando a la luz Camila Merino, que asume el 2021, ella Evópoli, y que se da cuenta que de Vita Deporte habían sacado plata que se la entregaban al alcalde. No teníamos idea por qué. Habían varios Vita, Vita Salud, Vita qué sé yo, de Vita Deportes estaba sacando plata. Y ella levanta las alertas. Y después su sobrina, que luego decían era la mejor amiga de la hija, ella se llama Antonia Larraín, terminó confesando que él le pasaba esta plata, estamos hablando de 5 millones todos los meses, y que ella se los tenía que depositar a él. O sea, hacía unas triangulaciones tremendas.
1: Efectivamente, y ahí aparece otro factor que tienen hoy día todavía nuestros municipios, que es la existencia de corporaciones municipales. Las corporaciones municipales, en términos prácticos, funcionan como una empresa, pero financiada y dirigida por actores públicos. Y se hacen muchas veces para justamente evadir los controles que tiene el sistema administrativo de las instituciones y desde esa forma poder desviar recursos que desde las arcas municipales aparecen que han sido transferidas a la corporación municipal, en este caso de deporte o de cultura, para poder cumplir los fines culturales y deportivos de la comuna, pero que se terminan sin controles sacando para unos fines. Y justamente el proceso de la triangulación tiene sentido justamente para poder disgregar la responsabilidad en distintas personas y que no aparezca una persona recurrentemente haciendo depósito claro. En una cuenta bancaria, de tal forma de que cuando hay distintas personas que van a hacer depósitos, el banco ya no sospecha como si lo hiciera rutinariamente una persona. Esto se parece mucho a lo que vimos en Argentina en su momento con los cuadernos y el chofer que llevaba plata a un convento en un momento, donde efectivamente es muy difícil detectar estos casos porque hoy día nuestro sistema institucional no tiene la herramienta para poder prevenir que esto ocurra, ni menos para detectarlo a tiempo.
0: Pero la Contraloría es la que tiene que hacer ese trabajo, finalmente, porque el Consejo Municipal, a ver, yo creo, no sé, no tengo idea, pero se debe haber sabido que existía esta mano negra o que se estaban desviando fondos, o al menos alguien tiene que haber sabido. Entonces el Consejo Municipal, difícil que hiciera algo, por si es que hubiese alguien metido, que no lo sabemos, y porque finalmente el Consejo Municipal sabemos que tampoco tiene tantas atribuciones, pero Contraloría sí es la que debería fiscalizar. No puede ser que se destapen estos escándalos y estos casos de corrupción porque llega un nuevo alcalde, como sucedió en Maipú con Katy Barriga y el alcalde Tomás Bodanovich, y que dicen, ¿sabes qué? La cosa no da. Porque en este caso, o sea, estamos hablando, como decíamos, de 761 millones de pesos.
1: Es que acá empiezan a aparecer otros factores del diseño institucional de nuestro país. La Contraloría efectivamente debería haber fiscalizado y sí fiscalizó a la Municipalidad de Vitacura. El problema está que cuando se fiscaliza las arcas municipales, ellos ven que efectivamente hay salidas de dinero a una corporación municipal. Esa salida de dinero está respaldada en un documento y fue realmente transferida a las cuentas de la corporación. Sí, y eso hasta ahí llega el trabajo de la Contraloría. Por tanto, okay. Cuando llega a la corporación los dineros, es justamente donde empezamos a perderle la trazabilidad. Y este tipo de casos de corrupción funciona porque justamente hay un silencio extendido, donde no hay intención ni incentivo para que nadie se salga de ese secreto, porque todos nos beneficiamos. Y habitualmente, incluso si volvemos al caso de colusión de hace algunas semanas con los tickets de alimentación, quien habla es porque empezó a perder algo. ¿Sí? Y en este caso lo que vimos es que por años había un acostumbramiento al hacer las cosas de una forma donde nadie estaba perdiendo nada.
0: No, en cambio, si alguien hubiese sido despedido, de manera injusta, podría haber soplado, por ejemplo.
1: Efectivamente.
0: Pasó con el caso Audio. O sea, al final, cuando alguien se ve perjudicado, termina soplando.
1: Efectivamente, y ahí una de las cosas que no tiene nuestro sistema en materia de persecución penal para los delitos de corrupción es lo que pasa en los delitos económicos, la delación compensada por entrega de información valiosa para un caso de corrupción.
0: Es lo que hizo en este caso la sobrina / mejor amiga de la hija de Torrealba.
1: Y si pusiéramos ese incentivo en que si alguien habla, dilata un caso de corrupción, recuperamos los recursos, se pueda llevar un porcentaje como recompensa, como ocurre en Estados Unidos, por ejemplo, tendríamos más posibilidades de detectar este tipo de casos, donde al final le estamos dando un premio a quien habla, para destapar un caso más grande, que es lo que pasa en los delitos económicos y en los casos de colusión.
0: Creo que sería una medida bien impopular.

0: En el fondo se le dé como un bono, como ahí.
1: ¿A quien delata?
0: A quien delata, tomando en cuenta que también fue parte de, o sea, si ella era la sobrina, bueno, le entregaban estos sobres de con 5 millones al mes para depositárselo a él, pero no sabemos si se quedaba con una colita, no sabemos qué sueldo tenía por tener este cargo de súper confianza con el alcalde.
2: Es impopular, efectivamente, sobre todo para este tipo de casos. Pero fíjate en el caso de colusión de los tickets de alimentos. Edenred, que era parte de la colusión, por haber hablado, queda libre de cualquier tipo de sanción. Y efectivamente, en algunas circunstancias donde el secreto, los amiguismos, las redes de poder oculta y el dinero terminan comprando el silencio, muchas veces el único mecanismo que tenemos cuando los sistemas institucionales no nos permiten poder llegar a la verdad. Y es por eso que hoy día tenemos que al menos abrir la discusión a otros mecanismos, abrir la discusión al levantamiento del secreto bancario de tal manera que tengamos más herramientas para detectar este tipo de casos.
0: O sea, por ejemplo, en el Banco de Chile, cuando levantan el secreto bancario, él tenía 2.300 millones de pesos.
2: Efectivamente.
0: Y 2.300. Y ahí no se levantaba ninguna alerta.
2: Y si esto hubiésemos tenido la herramienta de que la Contraloría, por ejemplo, pueda acceder a las cuentas bancarias de autoridades públicas para detectar que nos están enriqueciendo ilícitamente, la probabilidad de detectar estos hechos con anticipación es mucho más alta que sin secreto bancario. Incluso si llevamos el debate a lo que sucedió en el Congreso esta semana con el rechazo al levantamiento del secreto bancario, los casos de uso de las platas de asesoría parlamentaria, tanto del caso de Camila Flores como del otro diputado que apareció esta semana, vemos que terminan en sus cuentas corrientes. Si tuviéramos acceso a esa información, al menos podríamos haber empezado a investigar antes. Y hoy día...
0: O sea, tú eres pro levantamiento secreto bancario administrativo.
2: Efectivamente, con algunas restricciones, con sanciones en caso de que se vulnere la información, pero hoy día nuestro sistema financiero y nuestros mecanismos de control externo, como la Contraloría, la Comisión de Mercado Financiero, necesitan más herramientas para poder prevenir.
0: Ahora, en este caso de Torrealba, ¿quién... Si es que existiera el levantamiento del secreto bancario administrativo, ¿quién podría haber alertado que hay una situación irregular para que se levante el secreto bancario?
2: A ver, hoy día el sistema funciona con reporte de operaciones sospechosas. Quienes tienen que hacer el reporte de operaciones sospechosas en primer lugar son los bancos, porque están viendo operaciones reiteradas que llaman la atención, que no son regulares.
0: Y que ellos deberían informar a la UAF.
2: Exactamente.
0: Y luego, si estima conveniente, debe informar a la Fiscalía.
2: Y ahí se solicita el levantamiento del secreto bancario. Pero sin activar ese mecanismo, que hoy día también lo tienen que cumplir, por ejemplo, las inmobiliarias, las automotoras en la venta de vehículos, no se puede hacer nada. Y hoy día, después también que vimos el caso del Tren de Aragua, algo no está funcionando en los bancos y nadie se está haciendo responsable.
0: Sí. Ya, pero por ejemplo, un funcionario, ¿no podría denunciar anónimamente que hay irregularidades en el municipio donde trabaja o presentar algún tipo de pruebas, ponte tú?
2: Técnicamente sí, existe la probabilidad e incluso desde hace un par de años tenemos un mecanismo legal donde la Contraloría le presta protección a funcionarios que denuncian irregularidades en las instituciones que trabajan. El sistema en los pocos años que lleva funcionando, que deben ser unos 3 años, no ha tenido muchos resultados porque en primer lugar es poco conocido y todavía hay desconfianza del manejo de esa información por el ente contralor. Y ahí es donde hoy día tenemos que primero apuntar las fichas de que esto lo conozcan los funcionarios de tal forma de que si detectan irregularidades puedan hablar y además se les asegure de que su identidad se va a mantener en reserva de tal forma de que ellos no vivan las consecuencias de las represalias por haber alertado a la autoridad.
0: Efectivamente.
2: Hoy día nuestro sistema no permite la denuncia anónima en materia de faltas de probidad a funcionarios públicos. Solo la reserva de la identidad. Vale decir, yo tengo que identificarme y la Contraloría va a proteger mi identidad mientras se desarrolle la investigación. Pero no admite un sistema de denuncia anónima. Entonces, ahí es donde empiezan a ver los obstáculos.
0: ¿Y cómo podríamos quizá darle más atribuciones a Contraloría para que, tú me decías ya, Contraloría puede fiscalizar, y lo habría hecho, cuando se inyectan estos recursos a Vita Deporte? El tema es que se inyectaban los recursos que salían del municipio a Vita Deporte y después esos recursos iban para el bolsillo del exalcalde Torrealba. Tú me dices que Contraloría podía llegar hasta cierto nivel, hasta Vita Deporte. darle atribuciones para que luego haga el seguimiento de esas platas?
2: Técnicamente lo debería hacer a través de las rendiciones de cuenta que presenta la Vitadeporte, en este caso, ante el municipio. Pero si el acuerdo de transferencia de esos recursos no puso un mecanismo de rendición de cuenta, la Contraloría no tiene cómo ir a exigirlo. Mm. Y es por eso que justamente hoy día el debate que se ha hecho, más bien por glosas presupuestarias en el Congreso, en la ley de presupuesto, está en obligar a que esas transferencias sí o sí tengan que ser auditadas y rendidas de cuentas por parte de quien las recibe. Y aquí empezamos a ver que, si miramos el pasado, todos los casos de corrupción tienen el mismo comportamiento. Sí. Porque las platas que llegaron a Democracia Viva en su momento también eran transferencias que no tenían un mecanismo de rendición de cuentas. Si miramos lo que pasó con la Chifar y las farmacias populares en el caso de Recoleta con el exalcalde Jaue, lo que veíamos es que también los recursos de los municipios, que eran miembros de la Chifar, se iban a una corporación privada que era la Asociación Chilena de Farmacias Populares y que desde ahí podían transferir los recursos sin control.
0: Y dentro de la Asociación Chilena de Municipalidades, ¿no podría haber una atribución de generar este tipo de fiscalizaciones y hacer auditorías en ciertos municipios, o ya es demasiada la pega, imposible?
2: Más que sea demasiada la pega, la Asociación de Municipalidades son entes constituidos por las propias municipalidades. Entonces, como dejar cuidando el gato a la carnicería, uh-huh, es pedirle que ellos mismos establezcan un mecanismo de observación a ellos mismos.
0: Es como pedir que el Consejo Municipal también esté de ojo con las platas, que tú decías un poco confiable.
2: Exacto. Entonces, hoy día hay reformas estructurales que están puestas en el debate público, como por ejemplo que los encargados de control no dependan del alcalde. Si el que controla al alcalde, no puede ser que el propio alcalde decida si se permanece en el cargo o no, porque no tiene ningún incentivo a decir la verdad, porque si digo algo en contra de mi autoridad, me pueden remover. Que dependan justamente del propio Consejo Municipal y que los informes los tengan que entregar a ellos. Tenemos que disminuir las atribuciones discrecionales que tienen los alcaldes dentro del municipio, que las decisiones tengan que ser técnicas y aprobadas por el propio Consejo Municipal, y que disminuyan también los cargos de confianza política que hay dentro de los municipios, de tal forma que la posibilidad del clientelismo y el patronazgo cuando alguien llega a un cargo empiecen a disminuir.
0: O sea, ahí tendrían que hacer casi con una postulación pública.
2: Exactamente, okay. Y evitar de darle la posibilidad a los alcaldes que
0: lleguen... De tener esas manos derechas, que anda confianza al banco y hazme este trámite, deposítame estos 5 millones.
2: Exactamente, y hacer de la gestión del Estado, de la gestión de los municipios, entidades mucho más profesionales de lo que son hoy día.
0: O sea, acá, por ejemplo, él hacía, le transfería muchos millones a sus empleados que luego le pasaban la plata a él, y dentro de las atribuciones de los trabajadores del municipio era pagarle a sus dos empleadas domésticas, al jardinero, al cuidador de su segunda vivienda donde se iba de vacaciones.
2: Y eso ocurre simplemente porque hay confianza. Exacto. Hay una dependencia mutua de ese asesor o de ese trabajador que llegó a trabajar al municipio por la bondad, en este caso, del alcalde que le abrió la oportunidad y por tanto se siente en deuda con él. Y por eso también está dispuesto a tener este tipo de comportamiento y está dispuesto a entregar su lealtad a la persona y no al cargo que está cumpliendo dentro de la institución. Y en definitiva, al final lo que terminamos viendo es que cada vez que hay oportunidad de robar, de ser corrupto, las personas que están en estos cargos la aprovechan. ¿Sí? Porque se sabe que la probabilidad de ser detectado es baja y,
0: por eso,
2: y
0: también la
2: sanción
0: lealtad
2: es muy baja.
0: Porque se cree, sobre todo una persona que tenía tanto poder, no solamente en el municipio, en Vitacura en general.
2: Y dentro de su sector político.
0: Y dentro de su sector político también. Entonces se cree que esta es una persona intocable, que no va a caer. Porque pasa también muchos casos que ahí quedan.
2: Exacto. Y por eso cuando decimos que las personas sienten una sensación de impunidad cuando llegan a ciertos cargos, y que lo hemos visto también en los otros casos de corrupción que hemos visto el último año, sienten que, dado que estoy aquí, a mí no me va a pasar nada, mientras esto lo mantenga en secreto, todo va a estar bien, y si es que se llega a saber, hay tantas personas que me den favores que se van a tener que sentir en la obligación de apoyarme, porque si no ellos también van a caer. Sí. Y cuando empezamos a romper esos círculos, es cuando empezamos a poder llegar a la verdad, empezamos a poder a investigar realmente lo que está pasando y empezar a hacer cambios. Pero hoy día estamos llegando varios años tarde a detectar los casos, y lamentablemente las consecuencias en comunas como Vitacura no son tanta para los vecinos.
0: No, porque
2: pero en otras comunas del país
0: se quedan sin iniciativas, se quedan sin plazas, se quedan sin recuperación de áreas verdes, se quedan sin iniciativas para los adultos mayores, porque claro, estamos hablando de la comuna más pudiente del país, donde él se llevaba toda la plata y pasaba colado.
2: Y aún así no había problema.
0: Estaba robando a los vecinos.
2: Efectivamente, y acá lo que terminamos viendo y dando como señal a la ciudadanía y a quienes votan cada 4 años por una autoridad es que tienes que hacerlo con desconfianza, que esa persona que llega al poder va a tratar de aprovecharse de las circunstancias, y cuando construimos relaciones sociales y políticas de esa forma no logramos resolver los problemas de bienestar que tienen las personas.
0: Es verdad. Ahora, lo que yo encuentro y siempre voy a encontrar insólito es que haya que esperar que llegue un nuevo alcalde o nueva alcaldesa, probablemente del sector contrario, para que se hagan auditoría y salgan a la luz todos los problemas y los eventuales delitos.
2: Y es por eso que justamente hoy día tenemos que avanzar hacia un sistema de control integrado, donde tanto los sistemas de control interno que hay en las propias instituciones, la relación con Contraloría y con el nuevo servicio de auditoría interna de gobierno puedan realmente tener un trabajo sistemático en coordinación con otras instituciones que tienen responsabilidad en materia de delitos de corrupción, como la Unidad de Análisis Financiero, la propia Fiscalía, de tal forma ante las pequeñas alertas poder reaccionar y poder detectar cosas a tiempo y no cuando ya todos han usufructuado de un sistema que hoy día es frágil.
0: Sí, bueno, 28 años está pidiendo la Fiscalía contra Raúl Torrealba, 29 delitos reiterados de fraude al fisco, lavado de activos, declaración maliciosamente incompleta de impuestos y obtención indebida de devolución de impuestos. Una cosita poca. Vamos a ver qué es lo que pasa, un proceso que ha llevado hartos años ya. Falta de todas maneras. Muchas gracias, Michel Figueroa, director ejecutivo de Chile Transparente, por visitarnos. Muy interesante el tema. Lamentable, pero interesante.
2: Hasta luego.
0: 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Vamos a una pausa y ya volvemos.
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1: Estamos de vuelta hoy en la radio y tenemos un tema muy interesante. Yo les voy a pedir que nos escriban al WhatsApp, que es el más 569-9200-7888, o a nuestra línea gratuita 800-810-810, sus historias de cementerio. Ahora nos vamos a ir por el lado más arquitectónico, eso sí, porque nos acompaña un tremendo entrevistado. Es el doctor Marco Valencia, director del Centro de Investigación Arquitectónica, Urbanística y del Paisaje de la Universidad Central. Bienvenido, ¿cómo estás?
2: Muy bien, Claudia, muchas gracias por la invitación.
1: Gracias a ti por venir, porque queremos hablar de un cementerio que además es icónico y que es precioso y que alberga mucha historia. Es el Cementerio General, que fue inaugurado por Bernardo O'Higgins, me dice la IA, un 9 de diciembre de 1821.
2: Claro que sí.
1: Y que, bueno, cuenta hoy día con 86 hectáreas, pero antes era muy chiquitito y se fue expandiendo, ¿no? ¿Cómo nace el Cementerio General?
2: Bueno, nace por la... Es un movimiento general en toda América, porque anteriormente, en el siglo XVIII, los entierros se hacían en las iglesias o en campos adyacentes a las iglesias. Con el espíritu higienista del siglo XIX, con el desarrollo de las ciudades, fue necesario desde España la orden de que las sepultaciones deberían hacerse afuera de las ciudades para controlar insalubridades y temas higiénicos. Es así como nacen los cementerios públicos. Ajá. Y el primero nuestro es el Cementerio General de 1823.
1: Igual Recoleta no estaba tan lejos.
2: Pero era la periferia.
1: Sí, era la periferia.
2: Sí, tú tienes que pensar que en ese tiempo el río Mapocho más o menos era el borde.
1: Era ahí estaba el corte.
2: Estaba el barrio La Chimba, en realidad.
1: Sí.
2: Que existía ciudad, pero era una ciudad que estaba en las afueras.
1: Entonces, ¿cómo era cuando se inauguró? Porque, o sea, hoy día vemos, tiene una arquitectura increíble. Bueno, también hablaba un poco de la historia de las clases sociales.
2: Sí.
1: Porque tenemos unos tremendos mausoleos, tenemos nichos, ¿cierto? Sí,
2: siempre se ha dicho que los cementerios de alguna manera son un espejo, un reflejo de la misma ciudad que los contiene.
1: Mira.
2: Sí, claro. Entonces nosotros podemos encontrar distintos sectores sociales al interior.
1: Sí.
2: Por supuesto que la primera parte se identifica con la gran burguesía y con los políticos y los grandes comerciantes, ¿no?, y militares de época. Que esa es la parte que llamamos como... Se llama casco histórico, la zona el patio histórico en la zona fundacional.
1: ¿Y quiénes están ahí? ¿Quiénes fueron los primeros políticos, qué sé yo, importantes? De...
2: Claro, está casi toda la aristocracia del siglo XIX. Y te diría que todos los presidentes de la República están en el Cementerio General, salvo dos. Fueron enterrados en el Cementerio General, porque Bernardo O'Higgins está en el altar,
1: sí,
2: de la,
1: claro,
2: patria,
1: sí, sí.
2: Pero estaba originalmente allá. Solamente dos presidentes, para que vean la importancia que tenemos, y también, sí, el centralismo. Todos los presidentes de la, sí, República están, menos Sebastián Piñera, que está en el Parque del Recuerdo,
1: sí,
2: y Gabriel González Videla, que siempre se quiso quedar en su querida Serena, estar en el Cementerio Municipal de La Serena. Todos los demás fueron enterrados en el General.
1: ¿Habrán tomado algún registro en esa época, cuando lo inaugura Bernardo O'Higgins, de la primera persona que, digamos, comillas, inauguró el Cementerio General?
2: Es que eso es bien relativo, ¿eh? Sí, es bien relativo, porque se compraban sepultaciones.
1: Claro.
2: Entonces el primer registro es más que de compra
1: que de
2: ceremonia,
1: que
2: claro. Entonces hay registros de compras, se empezaron a comprar sepulturas, claro. Y otro tema interesante ahí es patio disidente, porque en ese tiempo todavía el cementerio era católico, antes de las leyes laicas. Entonces Bernardo O'Higgins, siendo descendiente irlandés, tuvo conversaciones con el cónsul británico, porque no se podían enterrar a la gente que profesara una religión diferente a la católica. Entonces se creó el patio de disidentes, un poquito después de la fundación del Cementerio General, que también es interesante visitarlo. Tú ingresas por Avenida La Paz y a mano izquierda caminas unos metros y llegas al patio de disidentes.
1: Mira, Regina Isabel nos escribe por WhatsApp y dice que el cementerio está muy abandonado y deteriorado.
2: Sí, claro, podemos conversar ese tema también.
1: Sí.
2: Podemos conversar ese tema. Bueno, son 86 hectáreas. Es un cementerio grande.
1: Que cuesta mantener.
2: Cuesta mantener. También hay un tema de interesante pregunta. Felicito a la auditora. Que estas cosas son como todo en la vida, ¿no? Tenemos cosas que son muy importantes, muy relevantes, que hay que poner en valor, pero también hay que cuidarlas y hay, sí, que pues, protegerlas. Porque además, naturalmente...
1: Es un patrimonio increíble.
2: Es patrimonio, ¿verdad? Y se va deteriorando también con el paso del tiempo. Hay que pensar que somos un país sísmico. Entonces, también los, sí, terremotos generan estragos en la ciudad, sí, pero a veces se nos olvida que la ciudad de los muertos también se terremotea.
1: Sí. Sí.
2: Y se terremotea harto porque es muy antigua. Hay que pensar en la administración. Mira, originalmente el cementerio, a propósito que estábamos hablando de la historia, era administrado por las juntas de beneficencia. Después pasaron al servicio de salud, pero en la década del 80 pasaron a ser municipales. Eso es un cambio importante, porque los municipios, ustedes saben que son de administración compleja, a veces tienen problemas de recursos. Entonces fue el municipio de Santiago, pero luego, recuérdense, con la subdivisión municipal pasó a ser del municipio de Recoleta. Entonces, en este momento es administrado por el municipio de Recoleta. Lo que significa que tiene un montón de necesidades la Municipalidad de Recoleta y, entre otras, deberes que debe cumplir es sostener el cementerio general.
1: Claro, en el fondo le dan prioridad a los vivos.
2: Lógico.
1: Por decirlo de otra manera,
2: claro,
1: ¿no?
2: Claro, claro. Hay que aclarar eso sí, que, el, sí. Que, digamos, que además el cementerio general cuenta con protección patrimonial. Desde el punto de vista legislativo no está abandonado, desde el punto de vista normativo. Tiene tres declaratorias.
1: Ya.
2: El patio 29, que es donde se exhumaron, ¿cierto?
1: Sí.
2: Ya. Se inhumaron clandestinamente restos durante la dictadura militar. Fue declarado en 2006 Monumento Nacional. El casco histórico del cementerio general, que son 23 hectáreas, sí. Que son accediendo por Avenida La Paz, eso incluye la Plaza La Paz,
1: sí.
2: El pórtico, las columnatas y el casco histórico. Esas son 23 hectáreas protegidas. Y, bueno, el memorial, que está el memorial del detenido desaparecido y ejecutado político, que está entrando por Recoleta. Esos sí. Son los tres elementos protegidos.
1: Sí. O sea, de hecho,
2: pero hay una zona sin protección patrimonial. Ya. Importante, porque son 23 hectáreas protegidas más 0,5.
1: ¿Cómo está esa zona?
2: Esa zona es la zona más nueva, digamos, es la zona más reciente, los patios más recientes. Está con problemas porque en el fondo hay que pensar que no todas las sepultaciones son a perpetuidad. Ahí tenemos uno de los problemas. A perpetuidad también es un problema. La sepultación antiguamente era a perpetuidad. ¿Pero eso qué significa? Para que entiendan los auditores y la pregunta. Que los herederos de esta antigua burguesía también desaparecen. O ya no tienen los recursos que tenían antes. O se van de Chile. Entonces, muchas de las antiguas mausoleos no son conservados por los propios familiares porque muchas de esas familias desaparecieron o cambiaron su situación económica, claro, sí. O derechamente no están en Chile. Entonces, sí. Ese es un problema complejo porque, digamos, la conservación de los patios interiores es responsabilidad primero del privado, no del,
1: sí, pues hay una
2: no del municipio. El municipio tiene que ver los espacios, sí. Públicos, la calle, los accesos, las plazoletas, el equipamiento.
1: Entonces hay una especie de tierra de nadie también, y es lamentable tomando en cuenta que es como una especie de museo al aire libre. De hecho, nos escribe otro auditor, JCM,
2: ¿ya?
1: Que yo siempre les digo, díganme su nombre para saludarlos, pero ahí tenemos las iniciales en el WhatsApp, que dice que hay esculturas preciosas en el cementerio general, como Ad Lucem, que es Hacia la Luz, de Rebeca Mate Bello.
2: Sí, y El Dolor de Rebeca Mate también.
1: Mira.
2: Rebeca Mate tiene varias. Mira, han contabilizado un estudio que hizo la profesora Retamal en el año 90. Ella contabilizó cerca de 250 esculturas de valor artístico en el cementerio general. Y esa es la colección de esculturas más importantes de Chile, que está junta en un solo lugar.
1: Sí. Bueno, nos dice, de hecho, otro auditor que hay muchas obras de arte preciosas, sí. Y en los mausoleos, pero que también desaparecen.
2: Bueno, uno, sí, de los problemas...
1: Pero también tendrías que tener un montón de seguridad para controlar...
2: hay problemas, claro, claro. Faltan cámaras, falta vigilancia. Hay que pensar que son 86 hectáreas administradas por un municipio. Y uno de los problemas que tiene es justamente la vandalización, el robo también. Y el deterioro natural, como te decía, también por los sismos y justamente porque ya muchas de las familias no pueden sostener estos antiguos mausoleos. Ahora, no es que sea un consuelo, Claudia, pero esto es un problema transversal a estos cementerios. No ocurre solamente en Chile y no ocurre solamente en el cementerio general. Es una crisis general de estos cementerios públicos porque también ha cambiado la cultura funeraria, porque hoy día incineramos, a propósito de Julio Jung,
1: ¿él fue incinerado en el cementerio general?
2: Claro, que es el primer cinerario de Chile, 1965. Pero claro, hay un cambio de la cultura, digamos, la Iglesia Católica acepta la incineración y desde ahí ha aumentado mucho la incineración y la competencia de los cementerios parques.
1: Sí. No, yo creo que además en su época, claro, las familias más acomodadas tenían el mausoleo y efectivamente todas las generaciones iban ahí. Yo, por ejemplo, la última vez que se abrió el mausoleo de mi familia fue hace un año cuando murió mi abuela y quedan muchos espacios, claro. Y con mis primos así como, yo tampoco, o sea...
2: ¿Tus primos prefieren otra forma?
1: O sea, sí, claro. Cremarse. Claro. Y además que el mausoleo es tan frío. O sea, si no me cremaran, por ejemplo, yo preferiría el pastito del Parque del Recuerdo.
2: Claro, claro, claro. Eso es un poco un cambio cultural ahora, porque de alguna manera lo que sucede es que justamente esta forma de ritualidad asociada a la muerte se ha ido de alguna manera diluyendo.
1: Sí.
2: ¿Ya? Quizás hay una muerte que es un poco más individual, menos ritual colectiva, menos, sí. Comunitaria.
1: En Chile además nos cuesta la muerte. A mí, sí. Por ejemplo, me gusta mucho la cultura mexicana, donde se habla sin tapujos de la muerte, donde se celebra la muerte, donde tienen este Día de Muertos que es una maravilla. Y me di cuenta el año pasado por redes sociales que un poco lo estamos copiando y me parece que es una muy buena copia.
2: Es interesante porque...
1: Hacer el altar, etcétera.
2: Sí.
1: Pero en Chile sigue siendo muy tabú y muy oscuro el tema de la muerte, ¿no?
2: Sí. Mira, lo que sí, sí, tú dices culturalmente, por supuesto. Ahora, lo que sí ha ocurrido es que, esto es un fenómeno transversal, pero en Chile sí se ha dado, es que son las comunidades las que están defendiendo sus cementerios, porque si bien está el tema de la muerte como tabú, uh-huh. está el tema de los ancestros, ¿no? De la herencia,
1: sí.
2: de la memoria y de las identidades, porque en una ciudad, en un mundo tan acelerado que vivimos, tan cierto, tan dinámico, tan excesivamente adrenalínico, los cementerios antiguos también son espacios de descanso, ¿eh? Son espacios de recogimiento, son espacios de silencio y son parques urbanos también. Entonces, también estamos revalorizando otros aspectos que tienen que ver con también con el reencuentro con las generaciones que no están. O sea, el lugar en donde todo es futuro, donde todo es progreso, ¿sí?
1: Sí.
2: donde todo es inteligencia artificial, a veces hay que hablar con los muertos, decía yo.
1: Sí.
2: Y este es el lugar, y hablar con los muertos, sacándole el lado, digamos, tétrico al asunto, si tú
1: sí,
2: quieres.
1: Sí, es verdad.
2: Es comunicarnos con las generaciones anteriores. Entonces, si lo damos sí. vuelta un poquito, eso, y además sumamos el montón de valores artísticos, históricos y que tienen, y arquitectónicos que tienen, hay muchos cementerios que hoy día lo que se están transformando en lugares de atractivo turístico, ¿ya?
1: Sí.
2: Y entonces, tipo, de la Recoleta, tenemos el caso de los vecinos, la Recoleta, que es bastante más pequeño. Bueno, nosotros estamos pidiendo administrar el general, el cementerio de la Recoleta es mucho más pequeño.
1: Y es precioso.
2: No está tiene función,
1: bien cuidado.
2: Pero no tiene función funeraria. Piensa que en el general tiene que mantener el patrimonio, pero a la vez tiene función funeraria activa.
1: Claro, se tiene que mantener funcional.
2: Claro, entonces es complejo. Sí. En algunos lugares lo han resuelto. Por ejemplo, en algunos países europeos funciona medio día como museo y medio día con función funeraria. Otros cementerios de estos antiguos son solamente museos, como la Recoleta, por ejemplo, u otros. Y sí, bueno, el museo, qué sé yo, ahí cobran entrada, digamos, por lo tanto, de alguna manera se financian con el turismo, por ejemplo, el cementerio
1: claro,
2: judío de Praga.
1: Y ahí te permite también mantenerlo mejor, porque está ahí recaudando.
2: Claro. Entonces, hay posibilidades desde el ámbito de la educación, de la cultura y a veces del turismo, de buscarle otra vuelta a los cementerios.
1: Tenemos mensajes de nuestros auditores y Seba nos dice, ¿aún existe la novia en el cementerio general?
2: Entiendo que sí, y en varios cementerios más. La novia es una especie de leyenda transversal, en latinoamericana quizás. Sí, entiendo que sí está, porque esa es otra parte, ¿eh? La mitología popular, gran parte de la religiosidad popular se expresa en los cementerios, en los exvotos. Por ejemplo, a propósito de los presidentes, me encontré, no sabía, volví a ver el mausoleo del presidente Balmaceda, que está lleno de favores y de solicitud y de agradecimiento. Yo no tenía idea.
1: ¿En serio?
2: Sí, los estudiantes antes de sus exámenes
1: no
2: y antes de la
1: creer.
2: Sí, lo han transformado en un exvoto de los estudiantes.
1: No.
2: Claro, entonces sí, aparte de que es un mausoleo precioso, de estilo exótico, de Teobaldo Bruñoli, que tiene más de tener unos 180, 200 mausoleos, Bruñoli ahí, que fue uno de los grandes arquitectos modernistas chilenos. Ese mausoleo, aparte de tener el valor que está el presidente Balmaceda, aparte de ser hecho por un arquitecto de renombre, es además un lugar de cultura popular.
1: Genial.
2: Sí,
1: bueno,
2: de
1: mi
2: favores.
1: Hermano va al cementerio general antes de partidos importantes del Colo. Él le va a hacer sus ofrendas a David Arellano. Y me imagino que serán hartos los colocolinos que hacen lo mismo.
2: Bueno, me incluyo. No es que vaya, pero mira, me incluyo.
1: Pero es una buena idea.
2: Sí,
1: vas
2: bueno,
1: a ir para
2: bueno,
1: la próxima.
2: Bueno, mira, el mausoleo de los viejos craques del año 1958, si no me equivoco.
1: ¿Ya?
2: Y hace poco llevaron a Quiñones, que era el otro de los fundadores de Colo-Colo. Vámonos, sí, Quiñones.
1: Ajá.
2: Piensa que el Quitapena está en el barrio también.
1: Entrevisté
2: a la dueña del Quitapena, que digamos su restaurante.
1: Sí.
2: Ella reconoce que es patrimonial y yo también, vaya que esté declarado, porque es parte de la historia de ese barrio, del cementerio. Bueno, y de Colo-Colo, pues ahí se fundó Colo-Colo y el mausoleo está al frente. Pues tú puedes hacer un recorrido colocolino. Vas al Quitapena y después, o antes,
1: bueno,
2: vas al mausoleo.
1: Ahí ya saben entonces los fanáticos del Colo.
2: Claro.
1: Nos escribe Clara Luisa que dice que su hija fue acosada en el cementerio general y
2: claro.
1: que ella coincide en que está muy abandonado, sucio, que ella antes iba un poquito, pero que hoy no se atreve, que roban, que le robaron la lápida de su papá y que el cementerio no se hace responsable. Sí, pues esa situación es lamentable, que es lo que decíamos también, el robo de las obras de arte. Ahora también cuando hablamos de
2: la inseguridad, inseguridad, porque es muy amplio, es muy grande.
1: Ahora, eso sí, a pesar de que es inseguro, también es un atractivo turístico y se hacen, por ejemplo, nuestra Fran Pérez, nuestra productora, fue, que uno diría que poco romántico el panorama, pero no, porque hubo una visita para el Día de San Valentín, el Día de los Enamorados, el 14 de febrero, un recorrido especial que tenía que ver con grandes historias de amor.
2: Sí, claro.
1: En el cementerio general. Y hay para Halloween también, por ejemplo, bien, donde van disfrazados. Eso es un poco ya más terrorífico. Pero lo de las historias de amor lo encontré genial. Sí, de hecho, me gustaría que entrara la Fran a contarnos, pero ahí está como loca contestando los teléfonos.
2: A mí también me contó.
1: ¿No quieres venir a contarlo del Cementerio General? Sí, va a venir más rato, porque yo lo encontré fascinante y quiero saber qué parejas de enamorados. Vente, vente. ¿Qué parejas de enamorados están en el Cementerio General? Me encantan esas historias.
2: Mira, eso no sé la historia exacta, pero tiene mucho que ver con que piensa que todos estos cementerios son en el marco del romanticismo, son del siglo XIX. Ajá. Entonces, muchas de las primeras leyendas de enamorados o de muertes por amor, digamos, que es muy romántico en el sentido decimonónico, estos cementerios son decimonónicos. Entonces, casi todos los cementerios que hemos visitado tienen esa leyenda. Del que muere por amor.
1: Wow.
2: O de los que mueren por amor.
1: A propósito de amor, porque ella es muy amorosa, le damos la bienvenida a nuestra periodista Fran Pérez, que hizo el recorrido de los enamorados en el Cementerio General.
3: Sí, buenas noches, Claudia, buenas noches, Marco. Yo estuve en el cementerio este pasado 14 de febrero y fue una gran experiencia porque, claro, como les contaba, fue un recorrido de las historias de amor del Cementerio General. Entonces yo recuerdo...
1: ¿Tú estabas soltera o fuiste pololeando?
3: No, fui pololeando, pero fui con una amiga. Dije a mi amiga que porque mi pololo no vive acá en Santiago. Yo te había contado un poquito. Entonces fui con mi amiga, la Cata, mi mejor amiga de la universidad. Entonces fuimos a pasear, estuvo muy divertido.
1: ¿Pero esto lo organizaba un colectivo? ¿Quién?
3: Esto lo organiza el Cementerio General porque...
1: ¿Al mismo cementerio?
3: Sí, la gestión cultural dentro del cementerio es súper fuerte. Entonces ellos organizan muchos tours nocturnos con obras de teatro en el cementerio. También organizan estos eventos para días especiales como el 14 de febrero, para el Día del Patrimonio también, como comentábamos.
1: ¿Y te cobraron una entrada?
3: No, no cobran entrada. Es
1: totalmente... Deberían cobrar, ¿viste? Para
2: hay unos tours pagados. Hay tours pagados.
3: Sí, hay tours. Los de la noche son con entrada, exactamente.
1: Buena.
3: Sí, ya. Pero...
1: ¿Y qué viste? Espérate, ¿y era de noche o era de día este recorrido romántico?
3: Este recorrido fue de día y estoy, claro, buscando una de las historias que más me gustó, que quizás Marco sepa un poco más de esta historia.
2: No, conozco alguna, pero no en el general.
3: Pero era de una estatua de un hombre que está al lado del féretro de su esposa. Entonces él aparece así, con un brazo, está apoyado en el féretro. Y claro,
1: como llorándola.
3: Como llorándola, exactamente. La historia es que este hombre, que era un doctor, estoy buscando su nombre, pero no recuerdo cuál es, él... su esposa enfermó cuando ellos eran muy jóvenes. Ella, no recuerdo qué enfermedad tuvo, pero en el fondo enfermó y murió de una. O sea, él la estuvo cuidando mucho tiempo, pero finalmente falleció. El doctor Phillips se llama. El doctor Phillips.
1: ¿Ya?
3: Él. Entonces su esposa falleció, él era doctor, entonces para él fue muy fuerte, además que su esposa falleciera de una enfermedad. Y él la iba a visitar al cementerio todos los días. Como había muerto ya y le iba a visitar todos los días, entonces él se quedaba ahí todo el día porque ella no quería que él la dejara sola. Le pidió como: no me dejes, acompáñame en esta enfermedad. Y él, cuando ya falleció, la siguió acompañando luego de su muerte.
1: Escuchen nombres de hoy. Se les pide tampoco, imagínense.
3: Imagínense el doctor Phillips, Phillips. Un romántico.
2: Fidelidad. Mira, tenemos fidelidad a toda prueba.
1: Sí, tenemos a Berto, que se las sabe todas, me encanta, y que él participa mucho en nuestro chat. Y a propósito del amor, él habla de la tumba de Pablo de Roca, que está con Winnet de Roca.
2: Sí.
1: Mira qué buena. Ahí hay otra historia de amor.
3: Otra historia de amor. No vi esa historia de amor en mi tour. Habrá que recomendársela a la gestión cultural, porque esas historias son muy bonitas al final.
1: Sí.
3: De hecho, ahí creo que apareció en una imagen el doctor, no estoy segura, doctor Phillips, en las imágenes de ahí, pero bueno, finalmente a él se le hizo una estatua a su familia para que la siguiera acompañando, pero él pudiese retomar un poco su vida en el fondo, y por eso está ahí.
1: Igual la muerte puede ser romántica, es como, no sé, en Romeo y Julieta, la muerte es romántica.
3: La muerte es romántica, yo diría que sí.
2: Claro.
1: Sí. Me encantó lo del, ¿sabes qué? El próximo 14 de febrero, yo no suelo tener panorama los 14 de febrero.
3: No, yo tampoco, pero esto fue
1: voy a
3: algo
1: ir
3: bonito.
1: Al cementerio. Sí. Es que encuentro que es un súper buen panorama.
3: Sí.
2: Sí.
1: Sí, que te saca de toda la onda San Valentín, que no todo el mundo le gusta, los globos, los corazones.
2: Pablo de Roca está María Luisa Bombal, pueden visitar de escritores, pensé. María Luisa Bombal. Sí. Y está, bueno, la, digamos, mamá o creadora de Papelucho. Marcela Paz.
1: Marcela Paz también.
2: Sí, y su mausoleo también es de Teobaldo Bruñol, y vale la pena ver el mausoleo, y está ahí además Marcela Paz, sí.
1: Pregunta, bueno, es que en verdad ahora está todo en internet, que antigua mi pregunta, pero ¿habrán como mapas en la entrada del cementerio para, o sea, obviamente uno puede cachar los patios, los nichos, etcétera, pero por ejemplo, así como no sé, un mapa de los famosos que están enterrados.
2: Hay un plan de interpretación, hay circuitos, hay recorrido, y además, para que no todo esté negativo, hay una aplicación que se ha estrenado el Cementerio General, que estamos trabajando también con ellos, apoyando ahí. Se está creando una ruta de patrimonio también, donde se indican los hitos más importantes y la ubicación por GPS, porque como es tan grande, creo que lo que se está haciendo ahora es a través de GPS identificar los hitos más relevantes. Entonces, la página web, que entiendo que se puede descargar en el teléfono, tiene la posibilidad de conocer lugares relevantes.
1: Podrían hacer una asociación con Google Maps para poder ubicar un
2: ¿tiene
1: cementerio.
2: ¿Tiene GPS? Sí. Y además que tiene una función práctica, puedes ubicar algunos deudos, creo que van desde la 1970.
1: Sí. Ya. Queremos saludar a Mauricio, que dice, saludos al equipo, aguante el trasnoche, dice, deben visitar la pirámide de Domingo Mate, que efectivamente está en el Cementerio General, construida en 1905. Te queremos dar las gracias por habernos visitado, Marco Valencia, que el cargo es largo. Así que, director del Centro de Investigación Arquitectónica, Urbanística y del Paisaje de la Universidad Central.
2: Muchas gracias.
1: Y gracias, Fran, también por tus historias. 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Vamos a una pausa y ya volvemos.
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5: Carabineros incautó más de 2.100 dosis de droga en un bus interregional. Esto ocurrió en Chillán. La información la tiene Guillermo Escárez.
6: Carabineros del OS-7 de Ñuble detuvo a un pasajero de un bus proveniente de Santiago, el que transportaba más de 2.100 dosis de droga entre clorhidrato de cocaína, marihuana elaborada y ketamina. El procedimiento se realizó durante una fiscalización preventiva en Chillán, donde la CAN, detectora de drogas de nombre Atenea, alertó sobre la presencia de sustancias ilícitas en el equipaje de mano del imputado. Tras la revisión, los funcionarios incautaron más de un kilo de droga, avaluada en cerca de 16 millones de pesos. El detenido, quien mantiene antecedentes penales, fue puesto a disposición de la justicia por el delito de tráfico de drogas. Carabineros destacó que este resultado es el fruto de los controles especializados que se desarrollan de forma permanente en las rutas y en medios de transporte para prevenir el ingreso y el traslado de sustancias ilícitas a la región de Ñuble. En esta región, Bio Bio, la radio.
5: En el primer año de funcionamiento del SAR La Reina, la ministra de Salud, May Chomalí, destacó la eliminación de la lista de espera en cirugías menores derivadas durante el año 2025. Detalles con Montserrat Tapia.
7: La ministra de Salud, May Chomalí, participó en la conmemoración del primer año de funcionamiento del SAR La Reina, donde destacó la experiencia del recinto en eliminar la lista de espera de pacientes derivados a cirugías menores durante 2025. El resultado se alcanzó gracias a un programa de cirugía menor ambulatoria que permitió aumentar la capacidad de atención y realizar hasta 15 procedimientos diarios, además de agilizar diagnósticos mediante biopsias. A un año de su apertura, el SAR La Reina ha atendido a más de 50.000 pacientes. Las autoridades destacaron que el modelo permite acercar la atención de salud a la comunidad y reducir los tiempos de espera. 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
5: Hay un accidente carretero cerca de Mulchen, esto por la ruta 5. La información la tiene Mario Tapia desde Radio Bio Bio de Los Ángeles.
8: En la pista de sur a norte, a la altura del sector Licura por la ruta 5 sur, está interrumpido el tránsito para los vehículos que están precisamente dirigiéndose desde el sur al norte por un accidente de tránsito ocurrido hace pocos minutos entre dos camiones y que involucra también a un vehículo menor. En el lugar están trabajando ambulancias del SAMU y también bomberos, viendo también el rescate de algunas personas heridas. Tres en principio serían las personas lesionadas que están siendo atendidas en este lugar, reiteramos, en la altura de Licura, en la comuna de Mulchen, por la ruta 5 sur, donde se ha registrado este accidente de tránsito que mantiene una de las pistas de sur a norte cortadas, interrumpidas por la presencia de los vehículos pesados también en esa pista. 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
5: El cielo en Santiago está despejado a esta hora, la temperatura marca 6 grados y la humedad alcanza el 87%.
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1: 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Estamos de vuelta, hace mucho frío. 6 grados tenemos en Santiago, son las 10:12 y mañana se conmemora un día muy importante, el del cáncer de próstata, una fecha destinada a generar conciencia sobre una de las enfermedades oncológicas que más afecta a los hombres, pero además respecto a la cual hay bastantes mitos que queremos derribar. Por eso vamos a conversar con el doctor Pedro Guzmán, académico de la Universidad del Alba. Hola doctor, ¿cómo está? Buenas noches.
2: Hola Claudia, bien, ¿y tú cómo estás?
1: Bien, gracias por conectarse.
2: De nada.
1: Queremos hablar de este tema.
2: Feliz de estar acá.
1: Sí, primero, ¿cuál es la prevalencia en Chile de este tipo de cáncer?
2: Bueno, el cáncer de próstata en Chile es uno de los cánceres más frecuentes, no siendo así el de mayor mortalidad debido a su pesquisa precoz.
1: Ah, ya, perfecto.
2: Y de evolución lenta, obviamente.
1: Ahora, en las etapas iniciales siempre presenta síntomas porque siempre el diagnóstico precoz va a hacer que el tratamiento pueda ser más corto o que sea más exitoso, ¿no?
2: Efectivamente, o sea, no siempre en la etapa inicial el cáncer de próstata no da síntomas, preferentemente como lo es así en etapas tardías. Si hacemos un diagnóstico precoz, mejor resultado va a tener este tratamiento, va a ser más eficaz en el fondo.
1: Ya. Pasa mucho que los hombres hacen como bromas respecto a los exámenes, sobre todo con el examen físico, el tacto rectal, ¿cierto? Y a veces también por eso algunos le hacen el quite. Ahora, sin duda, yo creo que el método más fiable es el análisis de sangre del antígeno prostático, ¿no? Que es específico. ¿Cómo se pesquisa hoy día?
2: Bueno, los exámenes de pesquisa o exámenes preventivos, que dependiendo de la edad del paciente, efectivamente el antígeno prostático más el tacto rectal, que son exámenes complementarios. Y en el común de la gente, los adultos, los hombres, en el fondo, claro, se presta un poquito para la talla, palabras simples, pero la verdad que una curva de antígeno prostático por sí solo es muy eficaz versus el tacto rectal.
1: Ya, hay que hacer ambos entonces.
2: Hay que hacer ambos en forma complementaria, pero es mejor tomarse un antígeno prostático que no tomarse nada.
1: ¿Y a partir de qué edad? Porque, por ejemplo, en el caso de las mujeres con el cáncer de mama, siempre se nos dice que tenemos que empezar a hacernos mamografía desde los 40 años, a mí me ha pasado pedir una mamografía y que te dicen, no, todavía no se va a ver nada, por último hazte una ecomamaria y qué sé yo. Pero uno conoce personas que han muerto de cáncer de mama a los 30. ¿Qué pasa en ese caso? ¿Desde cuándo estaría bueno que empezaran a consultar una persona, por ejemplo, que no tiene antecedentes familiares versus una que sí?
2: Ya, el examen para la evaluación general es a partir de los 50 años y se adelanta 10 años en el caso de que tenga factores de riesgo, a partir de los 40.
1: Ya, perfecto.
2: ¿Y cuál? Como antecedente familiar, principalmente.
1: Ya, y así como a nosotras se nos recomienda también el autoexamen.

0: Por eso que se recomienda el examen anual a partir de los 50 años o a partir de los 40 años si tiene antecedentes familiares con ya. Los exámenes preventivos.
1: ¿Y hay algún, no sé, cambio, por ejemplo, en el color de la orina o algo que pudiese detectar que hay algo que no funciona, alguna anomalía?
0: En una etapa avanzada habitualmente da síntomas como nicturia, como disminución del chorro, ese tipo de cosas, o dolor pélvico también puede haber.
1: Ya. Bueno, mañana lo importante es generar conciencia sobre este tema. ¿Hay mitos, por ejemplo, que te consulten los pacientes? Ya hablábamos del tema de que, claro, se tira para la talla a veces, por el examen físico, etcétera.
0: Exacto, sí. La verdad que es bastante frecuente en la comunidad en general, en el grupo de amigos y todo. Pero lo importante es educar a la población y que se hagan su examen preventivo y no lleguen a etapas tardías. ¿Ya? Y la verdad que como hombre consultamos menos también que las mujeres. Eso es verdad. ¿Ya? Y no tratar la enfermedad, sino como forma preventiva.
1: De todas maneras, siempre más vale prevenir que curar. Le queremos dar las gracias al doctor Pedro Guzmán, académico de la Universidad del Alba. Ya sabe, entonces, mañana 11 de junio se conmemora el Día Mundial del Cáncer de Próstata. Hacerse el examen desde los 50 años, 10 años antes si es que hay antecedentes familiares. Muchas gracias, buenas noches.
0: Buenas noches, que tengan muy bien.
1: Chao, chao. Nos vamos a la música, son las 22:17 y escuchamos Aticoy.

0: cuéntanos, ¿qué nos traes hoy día? Porque está presentando Fuego, que es una canción que sintetiza el espíritu creativo de Inconsciente, que es su nuevo álbum de estudio con una propuesta que fusiona una raíz latinoamericana y una sensibilidad contemporánea, ¿no? ¿Cómo estás? Bienvenida.
1: Bien, estoy súper bien. Muchas gracias por la invitación. Qué rico conocerte.
0: Y... igual. Hasta Gastón se metió acá al estudio para escucharte. No, está de lo más bien acá, pero lo vinieron a hacer.
1: Viene a arreglar cositas.
0: Pobre. No, es que mira, ahí está cuando tú nos hiciste a Gastón.
1: ¡Ay, mi amor! Sí, le hice es cariño abajo, rico, muy amoroso.
0: Gusta, Gastón. Ahí le van a hacer un cariñito. Mira, sí, un regalón. Ya es famoso, Gastón. Chati.
1: Se da mucho.
0: Sí, se da. Es regalón, pero no le gusta que le toquen la guata porque ahí te muerde. Si no, pregúntame a mí nomás.
1: Le acabo de agarrar la guata, no me hizo nada. Pero suerte de principiante.
0: Primero, ¿por qué Aticoi?
1: Porque era mi apodo de niña.
0: ¿Por qué?
1: Porque no yo me llamo Natalie Nicole. Ajá. Entonces en mi casa me decían Nati Nicole. Y tenía un vecino que tenía síndrome de Down, que era muy amigo de la familia, muy amigo mío, y él tenía trastornos del habla. Entonces él no podía decir Nati Nicole, decía Nati Coy, y quedó como Aticoy, así que toda mi familia me empezó a decir así.
0: Qué linda historia.
1: Sí,
0: ya. Muy linda. Y la música, ¿desde cuándo? ¿Vienes de una familia de músicos o te interesó en alguna otra etapa de tu vida?
1: Más que de una familia, de un legado, porque no tengo mucho legado ascendente, digamos. Mi mamá es una persona que fue huérfana, no tuvo más familia, pero mi mamá me traspasó todo el gusto por la música. Cuando era chiquitita, me hacía dormir con canciones de Violeta Parra, que cantaba ella, a los pies de la cama.
0: O sea, el talento venía ahí de la mamá.
1: Sí, le encanta. Sí. Es una persona muy, muy desinhibida, entonces se atreve a hacer muchas cosas en donde no se exige más que entregar algo.
0: Sí. Qué bonito. ¿Y cuándo decidiste que querías profesionalizarte, por así decirlo, en la música y dedicarte a esto?
1: Yo creo que siempre intenté hacerlo bien. Sí, y hacerlo bien siempre fue mi propósito. Si es que eso llevaba a un camino muy fructífero, se agradecía, pero intenté en algún momento no meterme como en el exitismo.
0: No obsesionarte, fama y
1: sí, porque aparte me genera mucha fricción. Pero además siento que te rigidiza un poquito el proceso creativo, como que te aleja un poco, o sea, identificarte.
0: Porque te tienes que adecuar al gusto de la masa al final.
1: Exacto, entonces sales un poco de tu propio ser, sí, y empiezas a identificarte mucho con este cantante que tiene que cumplir, cantante, cantautor o músico que tiene que cumplir con ciertos estándares, y eso te va encapsulando, categorizando, y eso es algo que nunca me gustó.
0: Le pasa mucho a los artistas que le dicen, ya mira, si quieres que te vaya bien, esto es marketing y necesitas moverte hacia este género.
1: ¿Qué es necesario? Yo creo que sí.
0: Y que muchas veces ellos dicen, pucha, mira, no es lo mío, pero ya sabes que lo voy a hacer. Por último, con esta canción, ya te hago tres, y cuando la gente me conozca, vuelvo a mostrar lo que a mí me gusta.
1: Sí, eso es algo.
0: Y relanzo canciones antiguas, por ejemplo.
1: Claro. Yo creo que, claro, como la industria musical en Chile es tan difícil porque no hay industria, tienes que acceder como a este tipo de prácticas, ¿cachai? Sí. Como, bueno, tu música es un poquito más, menos mainstream, o es un poquito más de nicho, así que tírate primero unos temas que sean más mainstream para tener público cautivo, para enganchar, y ahí ya podés hacer la cuestión que queráis, ¿cachai?
0: ¿Cómo defines tu música?
1: Mi música es lo que a mí me gusta en el momento en el que habito.
0: ¿Ya?
1: Partí haciendo mucho folclore porque fue mi primer lenguaje. Mi mamá partió, como te digo, cantando canciones de
0: Violeta Parra.
1: Sí, y yapu, mucho yapu en mi casa, los chalchaleros, mucha música argentina. Música muy peculiar para escucharse como en la casa, sí, música folclórica siempre. Entonces esos fueron mis primeros gustos, me gustaba mucho la música folclórica, solamente escuchaba eso. Y con el pasar del tiempo, obviamente, así como mi mamá me nutrió del folclore, mis amigos me empezaron a nutrir, o yo misma en la búsqueda de música latinoamericana con raíz folclórica, porque siempre como un poquito ligado a eso. Y en este momento me gusta mucho el pop, escucho mucho pop, disfruto mucho el pop.
0: ¿Qué
1: entonces,
0: artistas, por ejemplo?
1: Uy, me encanta Billie Eilish, Ariana Grande.
0: Ya, bien anglo.
1: No, no solo anglo. Siempre que me preguntan esto, como que se me viene eso a la mente. Pero me gustan muchos artistas argentinos, por ejemplo. Es que, a ver, en Argentina, Argentina es mi devoción en cuanto a lo musical.
0: Yeah. Pero de tu género urbano, o sea, Tini, ponte tú en Argentina.
1: No, me gusta más Milo J. No. Soy más Milo J, porque Milo J está haciendo algo que es muy rupturista y que es muy valioso. Valioso para la identidad latinoamericana. O sea, es un cabro que es prodigio, ¿cachai? Uh-huh. Empezó con sus primeras canciones a los 16, las primeras que pegaron, digamos. Y lo que él hace, que es como fusionar la tradición con lo actual, hacerlo de una manera un poquito más vanguardista, con sonidos que son más naturales de escuchar en esta época, también con las técnicas sonoras, con las producciones, él logró algo que es muy importante, ¿cachai? Que fue unir generaciones dentro del folclore, porque le metía sonidos que son más contemporáneos.
0: Y tú hablas del folclore no solamente en Chile, sino latinoamericano.
1: Latinoamericano,
0: ¿te has inspirado en qué países?
1: Ay, me encanta la música peruana, los festejos, Landó, amo a Eva Illón con todo mi ser, la he ido a ver un montón de veces y quedo impactadísima de su manera de cantar, de expresar, de ser realmente un vehículo musical, o sea, ella está como conectando con algo mayor, ¿cachai? Cuando canta. De Argentina me gustan muchos artistas, Luna Monti y Juan Quintero son uno de mis referentes principales. Milo J me gusta mucho ahora. Abel Pintos, que fue uno de los primeros en hacer folclore mezclado con pop y lo logró, ¿cachai? Sí. Bueno, en Argentina hay una industria muy distinta a la chilena. O sea, en Argentina el folclore es mainstream, ¿cachai? Eventos de folclore llenan estadios nacionales, o sea, haciendo la analogía con Chile. Chaqueño Palavecino, que es uno de los artistas folclóricos más representativos de Argentina, llena pero estadios enormes, ¿cachai? Eso no pasa acá, pasa allá, porque allá no hubo como este quiebre de negar un poquito nuestra identidad, nuestro folclore.
0: Sí.
1: Y bueno, allá fue todo lo contrario, pues se cerró todo lo que era extranjero y se potenció lo nacionalista. Entonces, en Argentina, en Perú, en Colombia, no hubo tanta pausa en la evolución folclórica. Entonces se logró desarrollar una industria muy potente respecto al folclore contemporáneo y a las mezclas que se hacen con el folclore. Y ahí se forma una música única finalmente.
0: Bueno, hoy en la radio vamos a escuchar a Aticoy Unplugged. Vamos a una pausa primero, pero quédense muy atentos, se viene. Ya volvemos.

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1: A quien escuchaban tanto en la canción como acá en nuestros estudios es Ati Coy.

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0: Aticoy, es lo que estábamos escuchando y viendo, por supuesto, también a través de BioBio TV. Les damos la bienvenida nuevamente, 22:36, y nos acompaña Aticoy con su melena eterna, colorina, y que está presentando un nuevo sencillo que nos está hablando de cómo su mamá le dio carácter a su música hoy con esta influencia del folclore, ¿cierto?
1: Sí, siempre el folclore ahí metido. Ahora un poquito más aires de folclore, sí, o aires de música latinoamericana, pero sí es algo que me encanta.
0: Estaba mirando tu Instagram, donde además tienes muchos seguidores, por lo que veo, que tiene una estética súper interesante, me gusta mucho, y quiero saber, porque ahí está toda la fotografía, están tus videos, está el link también para que puedan escucharte en Spotify, porque ya pueden escuchar Inconsciente, ¿cierto?
1: Sí, ese llamado es muy importante, que me sigan en Spotify, eso, por favor.
0: Inmediatamente, Aticoy, para que vayan a verla, de todas maneras en su Instagram, que es arroba Aticoy, así tal cual, pueden encontrar ese link. ¿Qué te iba a decir a propósito? ¿Por qué te empezó a hablar de tu Instagram? No me acuerdo. Ah, ya, sí. ¿Dónde te puede ver en general la gente? ¿Dónde te presentas tú? ¿Cómo te has dado a conocer?
1: Mira, generalmente en Instagram publico donde toco. Llevo tantos años en esto que he tocado en diversos escenarios, festivales.
0: ¿Cuándo empezaste a tocar en vivo?
1: A los 4 años, con mi mamá. Y cantábamos en hospitales, en juntas de vecinos, en asilos de ancianos. Siempre me encantó cantar en vivo.
0: Y desde que lo profesionalizaste, por así decirlo, como la Aticoy de hoy, ¿de cuánto tiempo estamos hablando?
1: Yo creo que eso pasó en el 2016, cuando gané sello azul.
0: Ah, ya.
1: En la categoría de folclore, en esa época. Ahí estaba yo solita con Cote Chávez, que era mi productor, y fue como, ya, tengo que armar banda. Sí. Entonces empecé a, y bueno, yo toda mi vida, antes de eso tenía un grupo de cueca urbana que se llamaba Vendaval. Entonces estuve mucho en el ruedo de festivales, de peñas, y ahí conocí a muchos amigos de la música muy buenos, y empecé a reclutar a gente para formar la banda. Así que yo creo que ese fue como el motivo medio un poquito forzoso para empezar a hacer las cosas mejor. Bueno, y también había presupuesto, que es algo fundamental, sí, para poder desarrollar algo más profesional.
0: ¿Tus canciones las escribes tú?
1: Sí.
0: ¿Y en qué te inspiras normalmente? ¿Son vivencias tuyas, cosas que de tu amiga?
1: Sí, son vivencias mías, pero también son aspiraciones. Yeah. Por ejemplo, a veces escribo una canción que es como lo que yo quiero que pase.
0: Ay, pero eso es muy bueno, el poder de la manifestación. Porque sí, supieron que se casó Dua Lipa.
1: Sí.
0: Ya, se casó Dua Lipa.
1: Y, obvio que sí.
0: Bueno, ¿quién no se enteró de que se casó Dua Lipa? Ok, ya.
1: Muy fea.
0: Y resulta que ella, muy fea, se veía increíble, y ella contaba que ella tiene una canción que se llama Training Season's Over, que en el fondo dice, ya se acabó la temporada de entrenamiento, no voy a estar con ningún pastel más, ahora quiero un gallo increíble.
1: Por favor, que llegue el que esté listo. Sí, no quiero resolver yo más.
0: Eso mismo, que me quiera bonito, bla, bla, bla. Y ella dijo, yo lo voy a poner en la letra de una canción, porque la voy a tener que cantar tantas veces en los conciertos, que va a ser como un mantra.
1: Exacto.
0: Tú vas a estar repitiendo, como dicen cuando manifiestas y decretas. Y nunca más se encontró con un pastel, se encontró con un gallo maravilloso, y hoy están felizmente casados.
1: Sí, es demasiado feliz.
0: Entonces, en el fondo, estás haciendo eso, ¿viste?
1: Es que yo creo que eso es una canción, de hecho, es un mantra. ¿Cachai? Es como una sensación y una emoción encapsulada en una pieza.
0: ¿Y nos puedes dar un ejemplo cantando en vivo, por ejemplo?
1: Sí, por supuesto.
0: Ya. A ver.
1: Bueno, puede ser Inconsciente. Inconsciente, que fue
0: la pista de Inconsciente,
1: mi primer sencillo, porque eso, hoy día voy a hacer la primicia acá de lanzar mi segundo sencillo antes de que se lance en todas las plataformas.
0: Mira qué honor.
1: Sí. Pero el primer sencillo se llama Inconsciente. Habla un poquito del cansancio que tenemos todos por este estilo de vida en donde somos un poquito esclavos de nosotros mismos y no nos damos cuenta. O sea, ya no existe.
0: La inmediatez, sí.
1: Ya no existe como un ente que nos hace esclavos, sino que ya nos tienen tan inconscientes que somos esclavos de nosotros mismos. Tenemos una autoexigencia que es poco natural. Crisis de salud mental por todas partes. Entonces, esta canción habla un poquito de ese momento, y vuelvo. Perdón, pequeño paréntesis, pero vuelvo un poco como al proceso creativo de las canciones, que en el fondo voy escribiendo lo que siento en ese momento. O sea, todas mis canciones reflejan algún momento de mi vida que en donde viví algo relativamente fuerte o tuve una experiencia que me hizo pensar, una revelación, ¿cachai? Que la quise como traspasar.
0: Ya, pues, vamos a comentarla después, pero la escuchamos. Inconsciente, Atticoy, suena en Bío Bío.

0: invisible. ¿Qué es el nudo invisible? ¿Qué representa?
1: El nudo invisible representa todo lo que está por debajito, que tiene que ver con lo que propende el sistema actual.
0: Y que no nos deja ver, en el fondo.
1: Exacto. Toda la información y toda la data que está circulando, que nos está volviendo un poquito ciegos de lo que realmente está pasando.
0: ¿Estamos viviendo en piloto automático, crees tú?
1: Sí, yo creo que sí. Sí, pero siento que cada vez hay más...
0: ¿conciencia de lo que está pasando? Porque se habla mucho hoy de volver al momento presente...
1: Sí.
0: No sé, la meditación, lo que sea, un poco para volver, literalmente, o sea, volver, porque uno, o sea, uno se levanta con el despertador y te levantas corriendo, te duchas, te vas a la pega, después te vas a la segunda pega y así tienes una carga mental además súper importante, más allá de lo que estés haciendo en este momento, estás pensando en lo que viene después.
1: Sí.
0: Y además tienes que estar pendiente a tu teléfono 24/7.
1: Multitasking.
0: Todo el rato, porque ahora resulta que en esta época que yo echo tanto de menos cuando no existía el celular, uno tiene que estar conectado siempre. Sí, e incluso cuando te escriben y tú te demoraste media hora en contestar, uno termina pidiendo perdón por demorarse media hora, ¿no?
1: Precisamente eso, ser esclavo.
0: Exacto.
1: De las aspiraciones que tiene el mundo de ti, del exitismo, como que no existe el momento en ti. Quizá esto es un pensamiento mío y es lo que es mi experiencia. Todos pueden tener una experiencia distinta, pero claro, este sistema te mantiene tan ocupado que no te permite reflexionar sobre ¿quién eres? ¿Por qué estás haciendo esto en realidad?
0: ¿Por qué
1: te estás exigiendo tanto? ¿Cachai? ¿Cuál es el éxito al que quieres llegar?
0: Uno sabe qué es lo que tiene que hacer todos los días. Te puede gustar tu pega, no te puede gustar tu pega. Lo ideal es que hagas lo que te gusta, pero no siempre ocurre. Pero hay que hacer las cosas porque sí, y todos los días, y de lunes a viernes, y el fin de semana se descansa, y así, y seguimos. Pero claro, uno lo sabe, necesita el sueldo a fin de mes. Pero igual ahí uno se puede preguntar, ¿y para qué?
1: Sí.
0: Porque al final voy a estar en este loop incesante hasta el día que me muera ya, pero ¿y en qué minuto lo disfruto?
1: Exacto, ¿cuándo vivo la vida?
0: ¿Cuándo vivo la vida? Claro.
1: ¿Cachai? Si cuando me voy a la casa estoy pensando en la pega, y no solamente en la pega, es como todo tiene que ser muy, muy práctico, muy funcional, muy productivo. Entonces, bueno, de hecho esta canción la escribí cuando estaba leyendo de un filósofo surcoreano alemán que se llama Jung Chul Han. Que él tiene un libro que se llama La Sociedad del Cansancio, que habla un poquito de que, claro, antes, en algunas décadas atrás, nosotros estábamos sometidos a tener a un patrón, ¿cierto?, que nos mandatara en nuestros quehaceres. Ese patrón, como figura un poquito dura en su rol, empezó a desaparecer, y nosotros empezamos a tener un poquito de eso, y nosotros empezamos a consumir mucho exitismo, entonces tener siempre el objetivo de lograr algo y no entender un poco qué soy, qué es lo que me gusta hacer, cuánto tiempo le dedico a eso.
0: ¿Y cómo lo lograste?
1: ¿Qué cosa?
0: Eso, porque tú dijiste, esto lo escribí porque yo me vi como en esa rueda, ¿no?
1: Sí, me vi en esa rueda.
0: ¿Cómo sales de eso?
1: Mira, lo que hago
0: en ese momento, y también lo que haces hoy día en tu rutina, digamos, para estar aquí y ahora.
1: Ah, bueno, escribir estas cosas, pues, ¿cachai? Yeah. Son una especie de mantra. Entonces, como que yo entiendo algo a mi manera, y si es que eso lo quiero aprender con H, ¿cachai? Adquirir. Intento utilizar como herramienta una canción, porque la tengo que estar cantando siempre, entonces me recuerda un poquito el estilo de vida que quiero llevar, cuáles son mis paradigmas de vida. Y eso para mí es la música, ¿cachai? Lo hago 100% por mí, es algo que yo necesito, es una vía de comunicación. Creo que no puedo expresar estas cosas de otra manera, ¿cachai? El lenguaje a veces me queda corto, necesito como darle una melodía a esta frase. Sí. Para que se perciba mejor. Y eso me ayuda.
0: Y tú, además de cantarla, porque como hablábamos, como Dua Lipa, finalmente son mantras, ¿cierto?
1: Sí.
0: ¿Tú escuchas tu música?
1: Sí.
0: No sé, en tu casa, haciendo el aseo, haciendo la cama, ¿escuchas tu música?
1: Sí, me encanta. Me encanta escuchar mi música, porque finalmente la música que uno toca es todo el rejunte de la música que te gusta.
0: ¿Sí? Ah, claro.
1: Y además, o sea, y todos los conocimientos que tenés en ese momento de la música. Entonces, claro, si escuchas una canción que tiene todas estas cositas ricas que a ti te gustan, obviamente te va a generar sensaciones ricas, sobre todo si hiciste la canción con mucho profesionalismo, lo pasaste súper bien grabando la canción, tiene una vibe rica que fue la que tú misma elegiste. Sí, pues yo escucho mis canciones, las disfruto mucho.
0: Qué bueno. ¿Te gusta Mon Laferte?
1: Sí, mucho.
0: Y ella canta mucho del amor, del desamor, muy apasionada. ¿Y tú?
1: También, cada vez un poquito más aterrizada. Estoy tratando de es que me consumen mucho esos temas amorosos.
0: Ah, chuta, ya.
1: Demasiado.
0: Pero lo podrías usar como terapia o para tirar palos. Yo siempre he pensado que suerte.
1: No, si ahora se vienen unas canciones.
0: Porque puedes tirar una cantidad de palos. Bueno, como Shakira.
1: Sí, pues. sí. Shakira ni siquiera tiró palos, como que fue como directo.
0: Sí. Hasta dijo el nombre de la susodicha.
1: Sí, pues, de todo, ¿cachai? Sí. Bueno. Ojalá algún día tenga esos cojones, pero... Ay, se me fue un poco la pregunta
0: inicial. Si es que cantabas o escribías de amor, desamor...
1: Sí, no, y de hecho ahora se vienen unas canciones terribles, terribles.
0: ¿En serio?
1: Sí.
0: ¿Tú estás en pareja?
1: No.
0: ¿Y es una canción sobre tu última ruptura?
1: Sí.
0: ¡Ay, qué increíble!
1: Ah, no, a ver, espérate. No, esa es la canción subsiguiente. La que viene ahora, sí, es una ruptura anterior y habla un poco de que, a ver, no es el lanzamiento de ahora, de hoy día, es el siguiente, sí, porque pues, el de ahora ya lo veo como tiempo presente. El de ahora se llama Fuego y habla simplemente de el deseo, pero un deseo muy particular que es como un deseo muy adulto. Como un deseo de yo no te vengo a salvar, tú no me vienes a salvar,
0: no te
1: deseamos.
0: Necesito, te quiero, pero no te necesito.
1: Exacto.
0: Si puedo vivir sin ti.
1: Puedo vivir sin ti perfectamente, pero sí, quiero estar contigo en este momento. Y habla del deseo desde esa óptica, ¿cachai?
0: ¿Y nos trajiste fuego?
1: Sí, po.
0: La vamos a escuchar, entonces.
1: Seguramente
0: pero
1: vamos a terminar
0: hacia el final, porque sí, yo quiero un poco más de detalles
1: de las otras.
0: De la letra de esta canción.
1: Ah, de la letra de Fuego.
0: Y de tu inspiración para
2: después escucharla.
1: Bueno, estaba con una persona a la cual deseaba mucho. Como que nunca había deseado tanto a alguien.
0: ¿De qué edad estamos hablando?
1: No, el año pasado.
0: ¡Ahora!
1: Entonces me dieron muchas ganas de escribir sobre esa sensación, como del deseo puro, pero el deseo que a mí me gusta, ¿cachai? O que yo vivo en realidad, que es algo más de mente, ¿cachai? Yo me enamoro mucho de las personas porque tienen una mente particular. Y eso es lo que me atrae y eso es lo que me genera atracción en general. Y deseo, entonces esta canción habla 100% del deseo, pero desde una óptica más como sapiosexual, ¿cachai?
0: ¿Qué es sapiosexual?
1: Enamorarte de la mente de alguien.
0: Ya.
1: Como, loco, te vi y no sé cómo eres de físico, porque estoy preocupada de lo que estáis hablando, de lo que estáis haciendo y eso me seduce.
0: Nunca había escuchado el sapiosexual, sí, demisexual.
1: Sí. No, sapiosexual es como...
0: Más como parecido, ya.
1: Claro, esto como 100% de la mente, como
0: sí.
1: De tener que alguien tenga un atributo así muy, muy bacán, yo cago. Me enamoro.
0: ¿Y suelen ser músicos?
1: Suelen ser músicos, sí.
0: Oye, es que ¿sabéis qué? El hombre que toca guitarra tiene un plus, encuentro yo.
1: O piano.
0: Sí, de ojo al piano.
1: Sí.
0: Es verdad, ya, son tu debilidad los músicos, entonces.
1: Sí, porque además...
0: Y eres intensa, porque hablas también del amor más maduro, no te necesito, te quiero, quiero un compañero, pero también de ese amor bien intenso, apasionado, medio irracional.
1: Sí, pues, démoslo todo, ¿cachai? Ya estamos en esta.
0: Ya, pero hoy día estáis en plan darlo todo, yo sé que no estáis proleando, pero en caso de que apareciera alguien...
1: No, estoy en una etapa de estar concentrada en mis cosas. Como te digo, yo soy demasiado... intensa y comprometida y...
0: O sea, también eres bien racional para eso. Así como no, en este momento sabes que no me interesa conocer a nadie.
1: Mucha, pero la mente y el corazón como que
0: es
1: no...
0: Es que claro, porque
1: a veces
0: decir,
1: no se alinean.
0: Ahora quiero solo trabajar y voy a estar full concentrada en mi pega, bla, bla, bla, y de repente...
1: ¿Tres doritos después?
0: Uno no sabe cuándo puede conocer a alguien acá en la esquina.
1: Sí, po. Bueno, ahí, pero hay cosas de la vida soltero, nomás. Oye, sí, son todos muy simpáticos.
0: Sí, preciosa.
1: Y muy amorosos. Amorosos y amorosas. No, es que no estoy buscando eso en el fondo. Estás claro, si mood. Llega y está dentro de la naturaleza de mi existencia, bacán, ¿cachai?
0: Que y sea mejor, porque sano. Yo siento que cuando uno lo está buscando o anda con el ala rota, ajá, y quieres como alguien como que te acompañe en un mal momento, uno termina conformándose con pasteles, fíjate.
1: Sí, todo el rato. Sí.
0: Entonces más vale no estar buscando, y si aparece alguien y te llama la atención, va a ser porque realmente es bueno.
1: Sí.
0: O eso quiero creer.
1: Sí, creamos eso.
0: Se muere sola. Pero bueno, veremos.
1: No, pero siempre es bueno darle chance al amor. Creo que siempre suma. Aunque termine muy mal, aprendiste algo.
0: Ese es el tema. Uno aprende algo y además tú facturas, porque eso te permite seguir haciendo canciones.
1: Ah, sí, pues las mujeres ya no lloran.
0: Sí.
1: Las mujeres facturan.
0: Marco Pizarro dice, muy buena ella musicalmente, única. Aquí hay una voz no influenciada. Muy bien, dice.
1: Ay, muchas gracias.
0: ¿Cómo lees tú esto de voz no influenciada?
1: Me encanta, porque siempre he intentado no categorizarme con nada. Como partí haciendo folclore, estuve muchos años solamente metida en ese género. Uh-huh. Y me di cuenta con el tiempo que me gustaban muchas más cosas, ¿cachai? Y de repente me vi como escuchando a otros artistas y yo misma como sintiendo que quería hacer eso también. Como, oh, qué bacán sacar una canción así, sería bacán. ¿Y por qué no? ¿Y por qué no lo hago? ¿Cachai? No, ¿por qué estoy tan rígida en mi gusto? Y finalmente decidí desapegarme de todo y ahora estoy haciendo los sonidos que me gustan. Y si me gusta ahora el pop, estoy haciendo canciones pop. Me gusta la raíz latinoamericana, a las canciones pop le meto raíz latinoamericana. Estoy con un productor que le gusta mucho la música urbana, mundial, digamos. Sí. Urbana, pop, entonces también tiene un poquito de eso. Siento que estoy haciendo realmente la música que me identifica en este momento.
0: Más que un tema comercial, hoy día estás haciendo lo que a ti te gusta.
1: Es que cuando te dais la vuelta, porque hay veces que buscáis lo comercial. Yo ya pasé por eso, ¿cachai? Exacto. Ya pasé por hacer canciones que fueran para la radio y al final no es el camino.
0: Y Fuego, que va a ser un tremendo estreno, lo van a poder escuchar hoy desde las 0 horas. Pero como estamos Radio Bio Bio, tenemos la exclusiva y lo escuchamos ahora. ¡Ah!

0: pero que la van a poder escuchar todo el mundo desde las 0 horas Aticoy. Vayan a seguirla a Instagram, @Aticoy. Muchas gracias por visitarnos y darnos esta tremenda exclusiva.
1: Gracias a usted, un gusto, Claudia, conocerte. Hermosa entrevista, eres muy amorosa, tienes una vibra muy cálida.
0: También, así que nos vamos inmediatamente a escuchar tu música.
1: Muchas gracias. Está en todas las plataformas digitales desde las 12, Spotify, YouTube. Aticoy.
0: Muy bien.
1: Fuego.
0: Vamos a escuchar a Aticoy, pero antes nos informamos, porque siendo las 22:59, esto es El Informador.
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4: El gobierno confirmó que hay 2 denuncias por maltrato laboral en contra del Seremi del Trabajo en la región de Tarapacá. La información la tiene Cristian Núñez desde Radio Bio Bio en Iquique.
5: La delegación presidencial en Tarapacá y la Subsecretaría del Trabajo confirmaron durante esta jornada que hay 2 denuncias por maltrato y acoso en contra del Seremi del Trabajo en la región Cristian Cabezas Mundaca. De acuerdo a la información conocida, las denuncias contra la autoridad fueron remitidas por 2 funcionarias de la Secretaría Regional Ministerial y también al Instituto de Seguridad Laboral. En una declaración pública, las entidades de gobierno indicaron que los antecedentes de esta denuncia fueron oportunamente derivados a las instancias competentes conforme a los procedimientos y protocolos vigentes. Aseguraron que al tener conocimiento de esta situación se adoptaron las medidas que corresponden. En este sentido, confirmaron que hay una investigación en curso y que proporcionar la información requerida y contribuyendo al adecuado desarrollo de las diligencias. A las entidades señalaron que se debe actuar con prudencia y respetar el debido proceso, considerando que las denuncias se encuentran en investigación. Actualmente el Seremi Cabeza se encuentra con licencia médica y el director regional del trabajo en Tarapacá, Jaime Rojas, lo subroga en el cargo. Desde la dirección regional del Instituto de Seguridad Laboral evitaron pronunciarse respecto al caso. En Iquique, Bio Bio, la radio.
4: Mantiene carabineros y personal de la concesionaria en el sector Licura de la ruta 5 Sur, comuna de Mulchen, por este accidente carretero entre 2 camiones. La información la tiene Mario Tapia desde Radio Bio Bio de Los Ángeles.
6: Carabineros ha informado esta noche que no hay tiempo aún de retorno del tránsito en la pista que va de sur a norte a la altura de Licura, en la comuna de Mulchen, por la ruta 5 Sur, donde está el tránsito interrumpido para todo tipo de vehículos por esa pista hacia el norte del país, debido al accidente de tránsito ocurrido durante esta noche, como ha estado informando la radio, donde están involucrados 2 tractocamiones y un vehículo menor. Hubo 5 personas involucradas, ellos están de carácter leve, según se indicó, no sufrieron grandes lesiones. Los involucrados en este hecho, tanto los ocupantes de los camiones como también del vehículo menor, que se quedó precisamente volcado a un costado de la zanja al recibir también el choque por alcance, cuando estos 2 camiones, por circunstancias que se investigan aún en el lugar donde trabajan carabineros, impactaron. Uno de los camiones está en la pista 4, según se dijo, atravesado, está complicada, ¿no es cierto?, su remolque, por eso es que está interrumpido el tránsito, está siendo regulado por carabineros. Bio Bio, la radio.
4: Un profesor de música fue formalizado por delitos sexuales contra una alumna de 14 años en Punta Arenas. La información la tiene Alex Miralles desde Radio Bio Bio en esa ciudad.
7: Un profesor de música de 30 años fue enviado a prisión preventiva por su presunta participación en delitos sexuales que habrían afectado a una menor de 14 años. La audiencia se desarrolló en el Juzgado de Garantía de Punta Arenas, instancia en la que el Ministerio Público le comunicó al imputado los hechos por los cuales está siendo investigado: delitos de estupro reiterado y abuso sexual reiterado, por hechos que habrían ocurrido en 2023 cuando el imputado se desempeñaba como docente en un establecimiento educacional en actividades musicales. Es ahí que se determinó que realizó las agresiones sexuales mientras le realizaba clases a la menor. menor, tanto en el mismo establecimiento como la trasladaba hasta su domicilio. Tras escuchar las partes, el tribunal decretó las medidas cautelares de prisión preventiva para el imputado y fijó un plazo de 60 días para el cierre de la investigación. Hay que indicar que el imputado, tras los hechos, se fue de Punta Arenas, radicándose en la ciudad de Aysén, donde enfrentó los cargos de manera remota durante este miércoles, por lo que se emitió una orden de detención para realizar el ingreso a la cárcel de esa ciudad a la espera que avance la investigación en su contra. En Punta Arenas, Bio Bio, la radio.
4: El cielo en Santiago está despejado a esta hora, la temperatura marca 5.3 grados y la humedad llega al 91%.
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1: 11 de la noche con 12 minutos y vamos a revisar el panorama internacional, porque todavía se está definiendo lo que va a pasar en Perú. ¿Qué dicen los medios? Primero, la Oficina Nacional de Procesos Electorales, que es como nuestro CERVEL, básicamente, tuvo que salir a desmentir un mensaje que está circulando fuerte en las redes sociales, que dice que el 12 de julio va a haber una tercera vuelta en ese país, esto por lo estrecho de los resultados. De hecho, la última información habla de un 50,02% para el candidato de Partido Juntos por el Perú, Roberto Sánchez, y un 49,98% para Keiko Fujimori de Partido Fuerza Popular. Nosotros hablábamos algunos días, que llamó mucho la atención en las elecciones del 2016, que se zanjaron por menos de 50.000 votos. En este caso, la diferencia es de 6.702. O sea, prácticamente nada. Y por eso empezó a circular este fuerte rumor de una tercera vuelta, que, como yo les decía, ha sido desmentido. Ahora, este proceso presidencial solo contempla, obviamente, lo que ya está establecido en la Constitución, por ende, no hay ninguna posibilidad. Señalaron que era falso y que había que verificar la información a través de los canales oficiales, por supuesto. Sánchez está tomando la delantera hace un par de días. Lo había adelantado Keiko Fujimori en las primeras horas después de sufragar, pero luego van llegando los resultados de distintas provincias y también el voto internacional, y desde entonces que la delantera la tomó Sánchez, pero efectivamente por un número de votos casi marginal, podríamos decir. El candidato Sánchez, más hacia la izquierda, él ha de hecho prometido que indultaría al expresidente Castillo. Y por otro lado tenemos a Keiko Fujimori, más hacia la derecha, que recibió el apoyo del expresidente Eduardo Frei, de hecho hace cerca de una semana, y que, dicen algunos, ella querría limpiar la imagen de su padre procesado por todos los motivos que ya sabemos, ella también fuertemente investigada. No se sabe, pero lo estamos siguiendo literalmente minuto a minuto. Como les decía, sigue Sánchez en la delantera, pero no se sabe cuándo se va a zanjar. No es como en el CERVEL que uno sabe ya, hoy día a tal hora vamos a tener los resultados, a las 6 ya se empiezan a contar los primeros votos, a las 8 ya va a estar zanjadísimo. Eso no estaría pasando, así que puede ocurrir hoy día en la noche, puede que mañana cuando nos despertemos nos enteremos de quién es el próximo presidente o presidenta del Perú. Una información que es bien relevante tomando en cuenta la inestabilidad política que hay en ese país, con tantos presidentes en los últimos 11 años, 8 presidentes, que es un montón. También lo que ha pasado por las instancias judiciales de los distintos presidentes en ese país, y porque hay una falta de continuidad de proyectos políticos justamente por este tipo de cambios. Así que en general, la ciudadanía está muy polarizada. Ninguno tiene la fuerza suficiente tampoco. A pesar de que van a votar, es poca la gente que se abstiene en el Perú y efectivamente van a las urnas. No suelen anular el voto, efectivamente van por un candidato o por otro. Pero hay que tomar en cuenta que en la primera vuelta se inscribieron cerca de 45 candidaturas. Y desde ahí se tuvo que zanjar la segunda vuelta. O sea, realmente alguien muy potente no existía, a pesar de que obviamente Fujimori, Keiko Fujimori, es un personaje potente dentro del Perú. Así todo, la elección está muy, pero muy reñida, les decíamos, casi por una cantidad marginal de votos, estamos hablando de 6.000. Y se mantiene todavía el conteo, siguen recabando los antecedentes para determinar qué es lo que va a pasar. Por supuesto que nosotros también nos vamos a quedar muy

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1: Ya estamos de vuelta hoy en La Radio. Estamos conectados con nuestro WhatsApp al +569 9207888 y también la línea gratuita que es el 800-810-810 para que se contacten con nosotros. Igual siempre les agradecemos porque están muy participativos, nos cuentan historias y también nos dan datos de lo que está pasando a esta hora en la calle, lo cual es muy relevante. Y tenemos una invitada especial, además de Gastón, que se andaba paseando por ahí, nuestro gatito regalón, porque vamos a hablar de el buen vivir y que tiene que ver en muchos casos con el vino. Y por eso vamos a presentar a nuestra querida entrevistada, que es Tamara Huerta, diseñadora industrial y directora de Chile Gastronomía, y que nos va a hablar de vinos y restaurantes, un buen maridaje. ¿Cómo estás?
2: Bien, ¿y tú?
1: Bien, gracias.
2: Un gusto.
1: Bienvenida. Hace un frío, te veo ahí con bufanda, embufandada.
2: Sí.
1: Sí, hay como 5 grados afuera. Sépanlo, si ustedes están en su casa y tienen que salir a esta hora a trabajar, bueno, como hijo único.
2: Como hijo único, tal cual.
1: Cuéntanos, ¿qué nos traes hoy día?
2: Bueno, hoy día, ¿te gusta el vino?
1: Me encanta.
2: ¿Sí?
1: Me encanta el vino.
2: ¿Te encanta el vino?
1: Sí.
2: ¿Cuál es tu
1: sepa? Me llamaba mucho la atención de chica. Mi papá y mi abuelo tomaban vino todos los fines de semana y yo decía, ay, quiero que me guste el vino algún día. Y ya de grande, sí, con mi papá también aprendí a tomarlo. Mi cepa favorita siempre ha sido el Cabernet Sauvignon, pero hace un par de años empecé a tomar Pinot Noir. Sobre todo, bueno, en verano más que en invierno. Y me encanta. De vino blanco no soy mucho, eso sí.
2: ¿Sí?
1: El tinto. ¿Y tú?
2: A mí me gusta el Chardonnay.
1: Ah, ya. Yeah.
2: Me encanta el Chardonnay, Sauvignon Blanc. Me gustan los vinos de Casablanca.
1: Ah, mira, ya.
2: Como costeros.
1: Sí.
2: Salinos.

0: con mantequilla. Eso menos me gusta.
1: Ya, ok.
0: Sí. Bueno, llegando a Casablanca, traje unos vinos de Casablanca que son parte de este sector, que es Terra Noble, Quines. No sé si ubicas.
1: Sí, los conozco.
0: ¿Los conoces? Sí.
1: Sí.
0: Bueno, Terra Noble es una viña que empezó en el Valle del Maule, ¿ya?
1: Ya.
0: Y después se trasladó a Colchagua y a Casablanca, como tercer,
1: ya.
0: Tercera
1: ¿Y qué,
0: zona.
1: ¿Y por qué?
0: No, porque se fue expandiendo.
1: Ah, ya, perfecto.
0: Terra Noble es una... A mí me gusta mucho el vino blanco de Terra Noble. Me gusta mucho. Por eso lo escogí. Es uno de mis favoritos. me gusta mucho. Bueno, Terra Noble es una de las viñas que se ha contribuido a posicionar el vino en el extranjero.
1: ¿En serio? ¿Por qué?
0: Sí, porque se expandió. Bueno, tuvo su origen en 1993.
1: Ya.
0: Igual lleva harto
1: Sí, años. Harto rato.
0: Sí, sí. El origen fue en el Valle del Maule. Ese fue el primer sector. Su fundador es Jorge Elgueta, junto a un grupo de inversionistas visionarios que fueron ahí expandiendo esta viña.
1: Ya. Yeah.
0: Su cepa emblemática es el Carmener.
1: Ah, ok. Es rico el Carmener igual.
0: Sí. Yo siento que el Carmener es como una cepa que funciona bien, como sí, en distintos sí, ambientes.
1: Sí, es como más transversal.
0: Muy transversal, sí.
1: O sea, yo porque tuve una carne, no podría no acompañarla con un Cabernet Sauvignon. Pero el Carmener como que da para todo, ¿no?
0: Sí, es como adaptable.
1: Sí, sí, total.
0: A mucha gente le gusta el Carmener. Sí, es muy rico el Carmener. Bueno, tiene presencia en estos tres valles, Maule, Colchagua y Casablanca, ¿ya? Ellos tuvieron un premio importante que fue productor de vinos chilenos del año, el 2016, ¿ya? Tienen un fuerte foco en la sustentabilidad.
1: Ya, eso hoy día se valora mucho.
0: Se valora mucho.
1: Sí, y el consumidor se está fijando también en eso.
0: Sí, tienen vinos veganos.
1: ¿En serio?
0: Sí, tienen vinos veganos. ¿Sabes por qué un vino puede ser vegano?
1: ¿Mm?
0: Por el proceso de clarificación.
1: Ya, ¿por qué? ¿Qué pasa en el proceso de clarificación?
0: Es cuando le sacan como los sedimentos al vino,
1: ¿sí?
0: Se purifica, y un vino vegano no ocupa clara de huevo para hacer este proceso de clarificación.
1: ¿Y un vino no vegano ocupa clara de huevo?
0: Y hasta cola de pescado, puede ser.
1: No, ya, pues no me mates el vino.
0: Sí.
1: A ver, necesito más detalles de esta situación.
0: Así es. Bueno, ellos tienen vinos veganos, pueden clarificar el vino.
1: Repete, boli, ¿y todo el vino se clarifica?
0: No sé si todo el vino, es el proceso cuando se sacan los sedimentos del vino, cuando se purifica la clarificación.
1: ¿Y eso se hace con clara de huevo y con cola de pescado?
0: Ahí depende de la viña.
1: Ya.
0: Depende de la viña.
1: Ya, pero Terra Noble no.
0: Terra Noble no. No, ya. Porque tienen vinos veganos.
1: Ya, estupendo. Sí.
0: Bueno, el 2025 su enólogo, Marcelo García, fue elegido dentro de los 100 mejores enólogos del mundo.
1: Ah, ya.
0: Es una viña muy interesante. Bueno, tiene esta línea de vinos que se ve acá, que está hay Pinot Noir. La línea de vinos se llama Algarrobo, que es como su nueva línea de vinos, ¿ya? Tenemos Pinot Noir, Chardonnay y Sauvignon Blanc. Acá yo traje...
1: ¿Es un Pinot Noir?
0: No.
1: No, a ver.
0: Ese es un Cabernet.
1: Ah, sí, pues justo el que me gusta.
0: Ese es...
1: Cabernet Sauvignon.
0: Ese es para ti. Sin saberlo. El Algarrobo es un árbol ícono de la zona de Casablanca, donde está la viña, en la zona de las dichas. Por eso de ahí viene el nombre de Algarrobo, de esta línea de vinos. A mí, en lo personal, el Sauvignon Blanc es un manjar.
1: ¿Sí?
0: Tiene cuerpo, tiene mantequilla, tiene mucha mantequilla. Me encantan los vinos blancos con mantequilla.
1: ¿Y en qué minuto cuando tú te tomas un Sauvignon Blanc?
0: Ay, en cualquier minuto.
1: ¿Ah? A cualquier hora del día.
0: A cualquier hora del día. Sí. Ay, me encanta. Este vino me gusta mucho. Me gusta mucho el Sauvignon Blanc de Terra.
1: Pero lo tomas como más aperitivo o no sé, si te vas a comer un plato de un guiso donde tú no te lo tomáis con Sauvignon Blanc, así.
0: Ay, yo siento que es tan versátil el Sauvignon Blanc.
1: ¿En serio?
0: Sí.
1: Ah, mira.
0: Sí, como que...
1: No solo para el pescado, tú no, lo que no, sea, lo acompañas con
0: pescado,
1: el Sauvignon Blanc.
0: No, frutas y verduras también. Mm. O sea, yo creo que es muy versátil y también es un gusto adquirido. Yo siento que el maridaje es como bien... O sea, hay maridajes que son muy estructurados.
1: Sí.
0: Pero yo siento que el paladar no es estructurado.
1: Sí, es verdad. Y es cosa de gustos también.
0: Y es cosa de gustos, sí.
1: Como que a veces, claro, puede ser medio ciútico este mundo, como además que cuando uno prueba y dicen sientes como la mora del campo y qué sé yo. Y efectivamente, uno sí va ajustando su paladar y va sintiendo incluso de repente el chocolate, que la madera. Yo he sentido incluso como ese sabor como a estiércol, que tiene un nombre en el mundo del vino. Pero a veces no, nomás. O la gente que recién está aprendiendo o está empezando a tomar vino, que no se sienta excluida. Es para todo. Y si a ti te gusta tomarte el vino blanco con un, no sé, con un filete, con un medallón de filete, está perfecto.
0: Está perfecto.
1: Y si te quieres comer el pescado con un carne de Sauvignon, también está perfecto.
0: No hay regla.
1: No.
0: No, yo también me pienso parece lo bien. Mismo. Sí, es versátil. Me gusta eso. Y bueno, a mí me encanta el vino, en verdad, en toda su...
1: Sí, no, sí, cachamos. En toda su forma, en cualquier horario.
0: A cualquier horario.
1: Ya.
0: Y bueno, eso, Terra Noble Wines, para que los puedan seguir en su Instagram, perfecto. 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
1: Ya. ¿Y estarán con algún descuento o ir a mirar la página?
0: Ahí hay que mirar la página, sí. Y prueben este, el Algarrobo, el Sauvignon Blanc, este que está
1: sí,
0: acá.
1: Sí, ya.
0: Es un manjar. Bueno, ahí tú me vas a contar cómo, ¿sí? ¿Qué te parece el Cabernet?
1: Mañana el desayuno igual que... No, mentira. mentira. Y vamos a hablar también, bueno, de gastronomía, ¿no?
0: Sí, de gastronomía, de restaurantes. ¿Te gustan?
1: O sea, es que comer, encuentro que es el placer más grande de la vida. Quítame todo, no me importa.
0: Menos comer.
1: Menos la comida. Me gusta mucho comer, me gusta mucho la comida chilena, me gusta mucho el invierno porque me gusta la comida, no la ensalada. Y me gusta mucho la cocina, bueno, la cocina francesa, la comida española me encanta. Y además me encanta el concepto de las tapas, de ir probando hartas cosas distintas.
0: Sí, ¿cierto? Sí. Ese concepto. Y acá se traspasó como a Chile, bueno, como a las cenas de tiempo.
1: Sí, exactamente.
0: El tema de las tapas, que es muy europeo,
1: sí.
0: De poder probar distintas cosas. Ahora acá son las cenas de tiempo.
1: Cuéntanos de Winnipeg.
0: Te cuento de Winnipeg. ¿Lo conoces?
1: No.
0: ¿No? Queda en Barrio Italia.
1: No entiendo por qué no lo conozco, pero lo voy a ir a conocer.
0: Sí, es un lugar muy ameno, o sea, muy interesante porque cuando tú entras es como que te transporta. O sea, el Winnipeg tiene esa calidez chilena, pero claro, no sé si tú conoces la historia del Winnipeg.
1: Sí.
0: Ya, de este bar.
1: Sí, sí.
0: Que trajo
1: pero
0: a los
1: ellos tienen comida chilena y entonces integran.
0: Española.
1: Comida española.
0: Sí.
1: Ah, ok.
0: Tienen una fusión. Sí.
1: Ay, qué entrete.
0: Mucho pescado y marisco, cocina mediterránea, pulpo, también hay manchas a la parmesana, el caldillo de congrio, estilo nerudiano, porque...
1: Pero si yo quisiera una tortilla de patatas, ¿la encuentro?
0: Eso no lo sé.
1: Unas croquetas de jamón serrano, ponte tú. ¿Sabes qué? Lo voy a buscar al tiro.
0: No
1: tú
0: sea,
1: sigue contándonos
0: no
1: nomás. Mira, yo me voy a meter a internet a buscar, tú sigue contándonos nomás.
0: Ya, bueno, este restaurante me gustó mucho porque a mí me gustan mucho los lugares con detalles. Cuando tú entras y... Esos lugares que tienen esa decoración...
1: Yo también encuentro que es importante la decoración. O sea, que sea como cálida, acogedora. Y uno de repente, no sé, fin de semana, de día, quiere ir a un lugar que parezca como más picada. O si estáis pinchando con un gallo, igual buscáis que el restaurante sea medio romántico, pico. ¿Cierto?
0: Que tenga ambiente.
1: Ya,
0: Winnipeg tiene ambiente.
1: Ya, bueno.
0: Eso tiene. De repente te puedes encontrar con música en vivo. Muchos detalles. El barco lo ves por todos lados, el barco Winnipeg.
1: Ah, qué choro.
0: Tiene esa nostalgia, esa es la palabra. Tiene nostalgia, que rescata el patrimonio, que conecta la gastronomía con la cultura, porque tiene historia. A mí me gustó mucho el Winnipeg. Bueno, este restaurante partió en barrio Franklin, en 2017.
1: Ah, okay.
0: Y luego se trasladó a Barrio Italia. Bueno, el Barrio Italia ya es un contexto que está bien... Yo siento que está de moda igual el Barrio Italia. O sea, la mucha gente...
1: Hace muchos años.
0: Hace
1: igual,
0: muchos años,
1: sí.
0: Y no pierde eso.
1: No,
0: pierde,
1: para nada.
0: No pierde el valor este barrio. Está, sí. Es muy prendido el Barrio Italia.
1: Hoy estoy buscando en el sitio justamente de Winnipeg, y que se llama Restomar Winnipeg Italia. O sea, para que sepan que está cargadito al producto del mar, ¿cierto?
0: Exacto.
1: Que tiene matcha la parmesana, ostión a la parmesana, empanadas camarón queso, vegetarianas, de atún, de marisco. Hasta ahora, muy chileno, como el restaurante en la playa, ¿cierto?
0: Sí.
1: Tiene ceviche, tiene crudos, tiene pilpiles, que ahí aparece un poco más la cosa española, ¿viste? Tiene hartas preparaciones de pescados. Y pulpo, y quiero ver fotos también. Eso me interesa. Tú hablaste tanto del ambiente y del barco, así que eso lo voy a buscar también.
0: Sí.
1: Ya, y me imagino que son cálidos para atender y todo eso, que a nosotros también nos importa mucho.
0: Excelente atención. Ya. O sea, yo conocí a una de sus fundadoras, a Lilian González. Un amor, cálida, ¿sí? Simpática. Ella está siempre muy pendiente de todo lo que pasa en el Winnipeg. Winnipeg es más que un restaurante, es un proyecto cultural y gastronómico.
1: Así estoy viendo, incluso alguien tocando el acordeón adentro del restaurante y efectivamente el barco en todas partes. Estoy viendo una sangría también, interesante, porque está el toque español entonces.
0: Y el pisco sour chileno.
1: Ah, claro, pues, lo mejor de dos mundos, ¿viste?
0: Sí.
1: ¿Y tú has ido hartas veces, o sea, has probado hartos platos?
0: Sí, probé varios platos, pero no, yo no lo conocía.
1: ¿No lo conocía?
0: No lo conocía.
1: ¿Y hace cuánto estaba en el barrio Italia? Porque no me suena, igual yo voy al barrio Italia.
0: Sí, desde el 2021.
1: Mira, estará muy escondido, lo voy a buscar.
0: Desde el 2021 sí. Está en barrio Italia.
1: Bueno, tiene toda la onda y lo pueden ir a seguir a Winnipeg, arroba Winnipeg Restomar.
0: Sí, tal cual. Queda en Avenida Italia, 1654.
1: Sí, tiene paellas, tiene menú de niños igual, que cuando una es mañosa... Lo agradece. Sí. Yo pues, no te como el producto marino. Y ahí yo pregunto si hay menú de niños.
0: De verdad.
1: En algunos lugares. Te juro. No me gustan las cosas del mar. Y ahí empiezan a preguntarme, ¿y los camarones? No. ¿Pero y las machos de parmesana? No. ¿Y el pescado? No, nada.
0: Nada.
1: Nada del mar. Sí, qué rara.
0: Uy, a mí me encanta todo lo que viene del mar.
1: Sí. Oye, pero espérate, tienen lomo saltado.
0: Ah, eso no lo había visto.
1: Sí, esto es lo más cosmopolita que hay. Está todo el mundo acá.
0: Mira,
1: tienen la paella que te la hacen en el minuto.
0: Sí, la paella. Ahí tenemos el toque español.
1: Merluza.
0: Sí, hay salmón.
1: Hay ceviche. No, tienen tartar de atún, fettuccine con camarones al pilpil. Tienen tapas, me encantó.
0: Postres clásicos chilenos, churros con manjar.
1: Churros con manjar.
0: Celestinos.
1: Ay, qué rico, ya me dio hambre. Sí, panqueque con manjar. Igual el churro con manjar es muy... Bueno, no sé si con manjar, pero el churro es muy español. Así que me encanta que hayan hecho también esa fusión y tengan churros con manjar.
0: Me encanta.
1: Todos los restaurantes deberían tener de postre churros con manjar.
0: Churros con manjar.
1: Sí.
0: Derretido.
1: De hecho, acá estoy viendo los postres, hay harto brownie. Me encanta porque yo estoy vitrineando. Si querés tú, sigue contándome nomás.
0: No, yo quiero que lo conozcan. Porque un restaurante, lo que te digo, genera nostalgia... la gente tiene muy buena atención, el equipo de Winnipeg, no.
1: Ya, me todo gustó, bien con Winnipeg. Sí, tienen terraza gustó. También, quizás con este frío.
0: Tienen terraza, no, pero adentro es calentito.
1: Eso, adentro es calentito y además que pueden llamar para reservar, po, obvio.
0: Sí, claro que sí.
1: Bueno, ese es el Winnipeg. Hay algo que nos gusta mucho en Chile porque somos tremendos consumidores de pan.
0: Sí.
1: Y tú nos tienes un panorama, ¿no?
0: Sí, ¿te gusta el pan?
1: Me fascina el pan. Tengo uno favorito.
0: ¿Cuál?
1: Es una chabata de un supermercado que tiene un elefante.
0: Ah, mira.
1: No sé si lo has probado, pero
0: la chabata es un pan muy rico.
1: Sí, exquisito.
0: Es muy rico.
1: Ese me gusta mucho.
0: ¿Sabes cómo se llama también el pan chabata?
1: No.
0: Chapata.
1: ¿En serio?
0: Es pan italiano, sí. Ah. Creado en Verona en 1982.
1: Mira.
0: Ese es el dato.
1: ¿Y cuál es tu pan favorito?
0: Masa madre.
1: Ah, ya. Bueno, eso también está muy de moda, como que ahora hay toda una cultura del pan y están como las panaderías pitucas, como con toda esa cosa que uno busca lo más orgánico, la masa madre, y la gente que se va prestando como su masa madre. Esto partió muy en la pandemia, que todo el mundo se puso a hacer pan.
0: Sí.
1: Yo no caí en esa pasta porque me tocó trabajar igual en la pandemia, porque periodista. Pero sí, mucha gente se puso a hacer pan, que lo encuentro muy entretenido.
0: Sí, porque da como... En el fondo, una oportunidad también laboral.
1: Sí, po, sí, po.
0: Empezaron muchos emprendedores.
1: Sí. Ahora, si tú no aprendiste a hacer pan en pandemia, no te preocupes, porque se viene un taller de pan, ¿cierto?
0: Sí, se viene un taller de pan. Curso de panadería artesanal presencial.
1: Ya.
0: Ya, que van a haber 5 tipos de panes fundamentales. Va a haber hogaza blanca, molde integral, marraqueta, chabata y pizza napolitana. Todo en una sola jornada, sí.
1: ¿Y dónde, cuándo va a ser eso? ¿Cómo me inscribo?
0: Taller lo hace Cano-Becker. Para que lo sigan en Instagram, es el domingo 21 de junio.
1: ¿Ya?
0: Ya. De 9 a 16 horas. Se va a hacer en la comuna de Ñuñoa, en Emilia Telles, 5050.
1: Ya.
0: Y para que tengan toda la información, Instagram.
1: Domingo 21 de junio de 9 a 16 horas en Emilia Telle 5050. Ñuñoa tiene un valor de
0: 130 mil.
1: Pensé que estabas viendo mal. De 130 mil pesos.
0: Pero los primeros 5 cupos, 90 mil. Este curso, en el fondo, te enseña de una manera profesional a hacer estos distintos tipos de panes, y también lo que te decía, siento que abre una oportunidad laboral.
1: Ok.
0: Abre, sí, ese es como el
1: para
0: sentido.
1: Que tú puedes emprender y
0: emprender,
1: vender.
0: Exacto.
1: Sí. Qué difícil, sí. Emprender igual. Pero efectivamente la gente que incluso quiere recién empezar a emprender o que está aprendiendo de pan, sí. Es una buena inversión. Obviamente que no es tan barato, pero es una buena inversión para aprender a hacer todo eso. O gasa blanca, molde integral, marraqueta, chabata, que como decíamos es tan rica, y la pizza napolitana.
0: Qué noble es el pan, ¿cierto?
1: Hoy es que es lo máximo.
0: Es muy noble el pan, siento que es un alimento, bueno, su origen lleva más de 14.000 años. Y el pan también hacía, bueno, los egipcios empezaron con el tema de la fermentación. Uh-huh. Y también había como una forma de... ¿Cómo es la palabra? El pan negro era para los esclavos. Y el pan blanco para los jefes. Mm. Había una distinción social.
1: Mira, sí. Tenemos en nuestro WhatsApp, no nos dice el nombre, ¿sí? Sí, desde Ámsterdam nos escribe Mario Ramírez, te mandamos un abrazo gigante. Dice, buenos días para él, vía Chile, me dio hambre de todo lo que hablan del restaurante Winnipeg. Y también por el pan, pues tan rico, que además desde Ámsterdam deben echar de menos. Igual ya pueden comprar una baguette allá, me imagino, pero es distinta la marraqueta o el pan batido, pan francés, depende de donde usted nos esté escuchando, ¿cierto?
0: Sí, cierto.
1: Ahora, el pan, además que no tiene por qué ser muy elaborado, un pan tostado con mantequilla, que yo lo pongo en mantequilla igual, y la mantequilla que se empieza a derretir encima, con eso ya uno es feliz, ¿cierto?
0: A mí, ¿sabes lo que me gusta mucho? ¿Mm? En la mañana cuando me levanto con frío, sentir olor a pan tostado.
1: No, es que eso, porque se siente hasta el olor como si el vecino está tostando pan, sí. Imposible que tú no vayas a la cocina a tostarte un pan.
0: ¿Verdad?
1: Imposible, sí.
0: Ay, yo trato de... Yo me hago pan de avena.
1: Ay, qué sano. Pero está súper bien. Y tenemos otro panorama, ¿cierto?
0: Tenemos
1: que es una clase
0: panorama.
1: De cocina.
0: Sí, una clase de cocina, sí. Nosotros con Chile Gastronomía potenciamos experiencias gastronómicas de valor para foodies.
1: Ya.
0: ¿Ya? Para que se encuentren con este escenario gastronómico. Nosotros trabajamos codo a codo con Veritable. Ella, bueno, su creadora es Bertille, una francesa radicada en Chile, cocinera, que hace clases de cocina muy interactivas, y ahora estamos lanzando una nueva clase que va a tener como otra estructura. Vas a poder cocinar con chefs profesionales. Ah. Va a ser una especie de competencia porque vas a tener...
1: Sí, estoy viendo... por eso se llama Veritable, porque ella es francesa.
0: Ella es francesa.
1: Pero no es que sea un taller de cocina francesa. Es como un... Claro, porque es challenge culinario, y si tú dices que está hecho para foodies, no es como que vas a aprender a cocinar, no te van a enseñar a freír un huevo. Tú tienes que tener conocimientos de cocina porque te vas a enfrentar con alguien, hay un reto.
0: Bueno. Sí, pero no es solamente para personas con conocimientos de cocina.
1: Ah, ya, puede ser alguien que nunca ha cocinado, pero sí. Va a perder, claramente.
0: Bueno, puede sí. Ser que lo acompañe la suerte.
1: Ya, es a las 19 horas del 26
0: el
1: de 26 junio,
0: El 26 de
1: ¿no?
0: junio, sí. Tenemos cupos para que puedan inscribirse en el Instagram de Veritable, @veritable_cl.
1: Ya.
0: Son instancias en el fondo también, porque al final tú te sientas a la mesa y comes lo que se hace,
1: como
0: una cena.
1: Es que lo encuentro entrete porque es como Masterchef, porque por lo que estoy sapeando ahí también en el flyer, tú tienes 60 minutos para impresionar al jurado y te entregan una caja sorpresa. Es por equipos, que me imagino puede ser gente que no se conoce, pero te arman el equipo ahí.
0: Exacto.
1: Como en el colegio, cuando la profesora elegía los grupos y tú no... Ya, qué lata. Bueno, eso. Van a elegirte un grupo, te van a entregar una caja con productos sorpresa y ahí tienes que hacer tu preparación culinaria.
0: Sí.
1: Y el juez va a decidir ¿quién ganó?
0: Tal cual, Claudia.
1: ¿Y este
0: lo pudiste relatar mejor?
1: ¿Y este juego tan entrete, cuánto
0: sí.
1: vale?
0: El ticket vale 60 mil.
1: Ya.
0: Ya, pero obviamente incluye toda la parte de la competencia y después disfrutar de una cena maravillosa con vinos de autor, con maridaje, también con cócteles. Es una experiencia gastronómica. completa.
1: Sí, y también encuentro que es una buena oportunidad donde tú para ir a conocer gente.
0: Eso.
1: Para encontrar pololo. No, no sé si para encontrar pololo, pero para encontrar amigos que tienen las mismas, ¿cómo se llama? Inquietudes. Como inquietudes. Que les gusta también la gastronomía y qué sé yo. Sí. Oye, me encantó. Tremendos panoramas entonces. Anotadísimos, sí.
0: Ay, qué bueno. Qué bueno.
1: Gracias por los vinos que nos vas a dar a conocer. Sí. El mañana al desayuno te cuento. No. Es que ella toma vino toda hora, pero bueno.
0: Trato de no.
1: Siempre con responsabilidad. Sí. Así que muchas gracias, Tami, por visitarnos.
0: Ay, bienvenida, gracias a ustedes.
1: Ojalá nos traiga más panoramas culinarios.
0: Sí, me encanta.
1: 23:41, vamos a una pausa y ya volvemos hoy en la radio en Bio Bio.
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4: La conversación que ustedes escuchan es una conversación carcelaria. Es la voz de John Gotti, uno de los principales capos de la mafia de Nueva York de los años 80. Murió el 10 de junio del año 2002 y se le conocía como el apuesto don o incluso el don elegante. Gotti fue probablemente el mafioso más conocido en Estados Unidos después de Al Capone. Según los cronistas de la mafia, debido a que durante 6 años lideró la familia Gambino, una posición que alcanzó al ordenar el asesinato de Paul Castellano. La familia Gambino, bueno, y también los Gotti y todos ellos, los Castellano, que inspiraron por ejemplo la serie Los Soprano, perdió en esos años la familia Gambino poder y dinero. ¿Por qué? Bueno, porque John Gotti era demasiado famoso, atraía a la prensa y también a las investigaciones judiciales. Por el año 1985, era la principal, los Gambino, de las 5 familias de la ciudad de Nueva York, con más de 300 miembros, 2.000 socios e intereses en la industria textil, el retiro de basura, la construcción y también los préstamos ilegales. Haciéndose pasar por representante de ventas de productos de fontanería, Gotti dirigió la familia mafiosa más importante de Nueva York sin que la justicia pudiera atraparle, y salió siempre en los medios de comunicación como un mafioso impune. La prensa lo bautizó entonces como el don de teflón. Todo escurría. Su popularidad comenzó con el asesinato de Castellano, al más puro estilo mafioso. Un grupo acorraló a Castellano y a su conductor a la salida de un restaurante y los mató mientras Gotti vigilaba. Minutos después, Gotti y su lugarteniente, Salvatore Gravano, conocido como Sammy el Toro, pasaron en auto para asegurarse de que Castellano efectivamente había muerto. Gotti se libró de 3 acusaciones en su reinado sobre la mafia. Un automovilista al que atacó se negó a identificarlo y sobornó a 2 miembros de jurados en 2 procesos contra él por el asesinato. El año 1990, sí, fue detenido junto con Sammy el Toro gracias a grabaciones con micrófonos ocultos. Sin embargo, el golpe final fue cuando Sammy se convirtió en testigo y acusó a su jefe, vale decir, fue traicionado por su guardaespaldas. Las grabaciones de John Gotti lo muestran como un personaje muy en la línea de la imagen cinematográfica de La Cosa Nostra. Un tipo egocéntrico, amigo de dar largas peroratas acerca de la lealtad y la traición, y también explicando un asesinato en una ocasión porque la víctima dijo: "No vino cuando lo llamé". Bastaba eso. El juicio contra Gotti se celebró bajo grandes medidas de seguridad. El jurado, por ejemplo, permaneció anónimo y ni el mismo juez conocía la identidad de sus miembros. Gotti fue condenado a cadena perpetua por 14 asesinatos, evasión de impuestos y también extorsión. John Gotti murió el 10 de junio del año 2002 y si su vida fue polémica, también lo fue su muerte. La Iglesia Católica, por ejemplo, se negó a ofrecer un funeral público a un criminal tan famoso.
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14: Cuéntanos en el WhatsApp cómo se llama tu gatito, porque la ciencia lo ha confirmado. Los gatos son interesados y ayudan a los humanos solo si les conviene. Les voy a dar más detalles de esta información porque se trata de un experimento que confirma estos estereotipos que decían que los gatos son interesados y pueden dejarse llevar por la conveniencia. Esto lo descubrieron investigadores de una universidad en Budapest. Y compararon la respuesta de niños, perros y gatos ante una situación problemática prosocial y observaron que los gatos solo prestan ayuda cuando obtienen algún beneficio a cambio. De acuerdo con el estudio que se publicó en la revista Animal Behavior, los perros mostraron un comportamiento prosocial espontáneo notablemente similar al de los niños. Sin embargo, los gatos, que estamos viendo ahí muy bonitos en Bio Bio TV, mostraban interés solo cuando les convenía. Compararon a 19 niños de entre 16 a 24 meses con 38 perros domésticos sin entrenamiento y 22 gatos. El ejercicio era, ¿qué especie va a responder espontáneamente cuando el humano necesita ayuda? Bueno, pusieron a los cuidadores a usar una esponja. Luego, el sujeto se daba la vuelta y uno de los investigadores escondía
1: la esponja. Y así el cuidador tenía que fingir que no podía encontrarla y ponía cara de desesperación y decía, es que no la encuentro, ¿qué hago? Sin pedir ayuda directamente, pero desesperado y mirando al animal o al niño. Bueno, el experimento tuvo 3 niveles de dificultad. Cuando la esponja era inalcanzable y estaba cubierta, cuando se veía, pero el humano no podía alcanzarla, y cuando estaba completamente inalcanzable. Todos los grupos prestaron atención a lo que ocurría, pero no todos ayudaron. El estudio concluyó que los niños y los perros fueron los más propensos a ayudar acercándose, señalando el objeto, así como, ahí está, ahí está. Incluso llevándoselo al cuidador. Qué lindo, los niños y los perros. Pero los gatos nunca se acercaron y rara vez señalaron el objeto. Por eso me encantan los gatos. Cuando esto ocurrió, los investigadores hicieron otra pregunta. ¿Los gatos no prestaban ayuda porque no entendían o porque les faltaba motivación? Ajá. Bueno, de hecho, el cerebro de los gatos es del tamaño de una nuez, ¿saben? Pero yo los encuentro ultra inteligentes. Bueno, esto los llevó a sumar una prueba final, donde reemplazaron la esponja por comida o el juguete favorito del gato. No fue hasta entonces que finalmente respondieron acercándose al objeto y señalándolo con la misma frecuencia que los perros y los niños. O sea, no es que no cachara que tú querías ayuda, es que no le interesaba ayudarte porque otra fome la esponja. Entonces, algunos científicos sugieren que esta respuesta tan distinta de los gatos puede ocurrir porque son animales más autónomos, que pueden comprender situaciones sin sentirse obligados a intervenir cuando no les interesa. O sea, me parece que son sumamente inteligentes. Que sean interesados es una prueba más de la superioridad del gato. No, en realidad yo encuentro que todos los animales son lo máximo. Amo a los perros y a los gatos. Hay gente que cree que hay que elegir un team. Y nos están saludando WhatsApp y nos dice Máximo Lira que tiene un gatito que se llamaba Fito Pizzarelli, pero que se fue al cielo, como Mimilito, que también se fue al cielo hace poco. Y desde Cerro Navia, mi nombre es Abril Lira, dice, muchas gracias por si lo nombran. Obvio que sí. Le agradecemos siempre sus mensajes, y en este caso sus mensajes gatunos. Mira, están hablando acá del instinto felino que compite con el hombre, que no es bueno darle ventaja al gato, dicen. ¿Será que los gatos en algún momento nos van a dominar? Acá están diciendo que el experimento es una muy buena demostración de Garfield, y sí, fíjate que puede ser ese gato tan famoso. ¿Qué más? Acá tenemos otro nombre de gatito que se llamaba Puka. Mira, él es Wazowski. Nos están mandando fotos de sus gatitos. Wazowski, que es como Mike Wazowski. Me encanta. Ay, qué lindo, su nombre es de gatitos. Son lo máximo los gatos. Acá tenemos otra. Hola, buenas noches. Mi gatita se llamaba Panchita. Si dice se llamaba es porque cruzó el arco iris. Sí, me dice que se fue al cielo, así que te mando un abrazo grande, porque efectivamente es un duelo que no siempre se entiende, el de los animales. Por eso cuesta también que a uno lo acompañen, porque la gente te dice, ya, pero dale, supéralo, un perro, un gato. Así que yo, que lo estoy transitando ese duelo, te mando un abrazo gigante. No es lineal tampoco el duelo, así que hay que ponerle toda la onda nomás a la cosa. Besos a todos los que nos han mandado a sus gatitos y a sus perritos. Hace frío en Santiago. Estoy revisando, de hecho, la página de meteorología y tenemos 4,5 grados. Está helado Juan. Así que les queremos contar algo súper relevante y que tiene que ver con la activación del Código Azul. ¿Por qué es tan importante esta iniciativa por parte del gobierno? Que de hecho se activa cuando hace mucho frío. De hecho, hubo bastante crítica, ¿se acuerdan? Para el feriado el 21 de mayo, que hizo mucho frío en Santiago. De hecho, el día más frío en 60 años de historia. Bueno, y ahí no se activó. Pero en este caso sí, porque lo meritaba por las bajas temperaturas. ¿Y esto qué significa? Que existe un número de teléfono. Esta es una estrategia complementaria al plan Protege Calle. Y existe un número de teléfono gratuito al cual nosotros podemos llamar cuando vemos una persona en situación de calle, por ejemplo, para que le vayan a prestar ayuda. Por eso acá es tan interesante, porque todos podemos aportar. El Fono Calle es el 800-104-777, opción 0 hay que marcar, y funciona 24/7. Además, se van a estar haciendo recorridos por parte de ciertas instituciones para entregar comida caliente, algún tecito y también ropa de abrigo. Entonces, se los repito, Fono Calle 800-104-777, opción 0. Les mando un abrazo gigante. Abrigarse. Muchas gracias por acompañarnos, por participar también con nosotros en WhatsApp. Y nos despedimos hasta mañana, porque mañana nos reencontramos a las 8:30 de la noche en Hoy en la Radio. Chao, chao.

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2: El ministro de Hacienda, Jorge Quirós, moderó su proyección de crecimiento al 2030 y lo ajustó a un 3,5%. El expresidente Gabriel Boric se refirió por primera vez a la contingencia nacional desde que dejó la moneda y cuestionó los embargos aplicados a deudores del crédito Conaval del Estado. La desaprobación de la gestión del presidente José Antonio Kast alcanzó el 52% según la encuesta CEP. El Frente Amplio comenzó a delinear su escenario interno de cara a las próximas elecciones partidarias. La actual presidenta, Constanza Martínez, analiza una eventual repostulación. La Contraloría detectó irregularidades a la contratación de censistas por parte del Instituto Nacional de Estadísticas, incluyendo personas con antecedentes por delitos como estafa, robo y tráfico de drogas. El Ministerio Público inició una investigación contra el embajador de Chile en Israel, Gabriel Zalyasnik, por presuntos delitos que habrían surgido a partir de los chats con el abogado Luis Hermosilla. La oposición apuesta a obtener mayoría en la comisión mixta que analizará el proyecto sobre el levantamiento del secreto bancario por la vía administrativa. En noticias del exterior, Irán aseguró haber atacado bases estadounidenses en Bahrein y Kuwait en respuesta a la ofensiva lanzada por el ejército de Estados Unidos. El principal líder de los sindicatos del altiplano que bloquean carreteras para exigir la renuncia del presidente de Bolivia, Rodrigo Paz, fue puesto en libertad unas horas después de su arresto. En el deporte, México y Sudáfrica inauguran el Mundial de Fútbol de la FIFA desde las 15 horas en el Estadio Azteca. Corea del Sur y República Checa debutarán en Guadalajara a partir de las 22 horas.
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0: 12 de la noche, 5 minutos.
2: ¿Cómo están? Muy buenos días. Bienvenidos a la revisión de las noticias en Radiograma. Saludamos a quienes nos escuchan a través de las 43 estaciones de Bio Bio en la radio en todo el país y a quienes nos ven a través de la televisión digital de libre recepción en Bio Bio TV. Los invitamos a interactuar con nosotros a través de nuestro número de WhatsApp al más 569-9207888, número que usted ya puede ver en pantalla. Ahí nos puede enviar todo tipo de videos, imágenes, el texto, lo que esté pasando en diferentes partes del país, o también llamarnos al 800-810-810, línea completamente habilitada, gratuita, desde cualquier teléfono celular, desde cualquier teléfono de red fija. Vamos a la noticia. Desde este momento les ofrecemos información independiente.
0: 12 de la noche, 6 minutos.
2: El programa fiscal sigue ajustándose y el ministro Jorge Quirós advirtió que un mayor déficit podría reducir la meta de crecimiento a un 3,5%. En paralelo, la Comisión de Hacienda de la Cámara aprobó el proyecto del gobierno para aumentar la deuda pública este año en medio de un debate político marcado por las divisiones. Los detalles los tiene Vanessa Cajardo.
3: El gobierno se sigue sincerando y este miércoles, en medio de lo que fue la discusión del Plan de Reconstrucción Nacional en el Senado, el ministro de Hacienda, Jorge Quirós, descartó crecer al 4% al año 2030, aunque dijo sigue siendo la meta. Modificó esas proyecciones a propósito de lo que sería un déficit mayor, ahora a un 3,5% hacia el fin de su administración.
4: La mantenemos, estamos trabajando en pos de ello. Ahora, cuando se trata de ponerse metas fiscales y preferimos ponernos un espacio, tomamos una previsión y por eso pusimos una meta del 3,5, un parámetro en realidad, no una meta, porque somos extremadamente conservadores en esa materia.
3: Aún así siguen los reparos técnicos de quienes piensan que el gobierno está depositando demasiada confianza en que se apruebe el proyecto de reconstrucción nacional. Y en paralelo, hablando sobre el panorama fiscal, ayer también se aprobó en la Comisión de Hacienda de la Cámara Baja, en general, el proyecto que busca aumentar la deuda este año en 6.200 millones de dólares. El oficialismo hizo valer su mayoría por 8 votos a favor, 3 en contra y 2 abstenciones. La iniciativa avanza.
2: En manos del presidente de la Cámara, Jorge Alessandri, quedó la entrega del listado de 5 diputados que integrarán la comisión mixta que resolverá la fórmula de levantamiento del secreto bancario Gonzalo Holguín tiene más antecedentes.
5: La Cámara Baja pospuso el listado de integrantes de la Comisión Mixta del Proyecto de Inteligencia Económica hasta la próxima semana. El diputado independiente PPD Jaime Araya ya estaba confirmado como integrante por haber sido diputado informante del proyecto el mes de marzo. El problema de las derechas es que el criterio histórico es el tamaño de los comités integrantes de la Comisión. En ese escenario, el Partido Republicano, la UDI, el Frente Amplio y el Comité PSPL serían los otros cuatro con un asiento. Jaime Araya dice que eso lo llevaría a ser mayoría en la mixta si el criterio es respetado.
6: Yo tengo plena confianza que el presidente de la corporación cumpla la normativa que tradicionalmente se ha hecho en esto y no haga mayor cuestionamiento en la conformación de la misma. Era ser a lo menos 6 personas favorables a fortalecer todo lo que es levantamiento del secreto bancario y 4 personas del oficialismo en contra.
5: Según el diputado UDI, Eduardo Cretón, no se trata de ganar la mixta, sino que de un acuerdo que tenga el respaldo de ambas cámaras del Congreso Nacional.
7: Si se impone o no una visión en la mixta, no significa que eso se vaya a imponer necesariamente en la Cámara. Entonces yo llamaría a la mixta a tomar esto con mucha responsabilidad, a dejar de lado la judicatura.
5: En efecto, una de las cuestiones que ha buscado controvertir la derecha es que el cupo del diputado informante pueda cambiar de mano. Cuando se presentó en la sala, también hubo un diputado informante del informe financiero de la Comisión de Hacienda, que fue el republicano Agustín Romero.
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0: 12 de la noche, 9 minutos.
2: El gobierno cuestionó las críticas del expresidente Gabriel Boric por los cobros a deudores del CAE y aseguró que gran parte del problema viene por la promesa de condonación de la deuda que nunca se cumplió. María José de la Barra nos cuenta.
3: El presidente Gabriel Boric reapareció para cuestionar los mecanismos de cobros de las deudas del CAE. A través de su cuenta de X, el exmandatario señaló que en su gobierno hubo acuerdo técnico para legislar por el tema y la derecha se negó. Además, criticó que se estén vaciando cuentas corrientes intempestivamente. En esa línea hizo un llamado a las fuerzas progresistas a levantar la voz para poner fin a los embargos y retomar las propuestas por un nuevo sistema de financiamiento. En La Moneda, el biministro Claudio Alvarado aseguró que gran parte del problema se produjo por la promesa incumplida del gobierno anterior. En el Congreso, la diputada Ana María Gasmuri respaldó al exmandatario y su par de la UDI, Ricardo Neumann, criticó la falta de autocrítica de la izquierda.
8: Él hizo un llamado a que iba a condonar el CAE. Si no lo cumplió, no es problema de este gobierno.
9: Celebro que el exmandatario tiene todo el derecho a poner claridad en este punto.
10: Es muy irónico que el pirómano que genera un incendio venga a decirle al bombero cómo apagarlo y cómo usar la manguera.
3: Al respecto, el ministro de Hacienda, Jorge Quirós, dijo que el Estado se ha comunicado con todos los deudores para reprogramar la deuda y ese llamado a materializar el acuerdo continúa.
2: La primera encuesta de opinión pública del Centro de Estudios Públicos CEP, aplicada durante el gobierno del presidente José Antonio Kast, reveló que un 52% desaprueba la forma en que el mandatario está conduciendo su administración. Los detalles los tiene Francisca Cárez.
11: Con una desaprobación de 52% a la gestión del presidente José Antonio Kast y una mayoría que cree que el mandatario no está dispuesto a llegar a acuerdos con la oposición, llegó la primera encuesta del Centro de Estudios Públicos aplicada durante el actual gobierno. La medición también mostró que un 34% aprueba la forma en que Kast está conduciendo su administración, mientras que un 51% considera que no tiene disposición a escuchar y alcanzar consensos con sus adversarios políticos. Pese a ello, desde La Moneda, el subsecretario del Interior, Máximo Pavés, desdramatizó los números y apuntó a que se trata de una fotografía del momento.
12: Todas las encuestas son una foto del momento, que por supuesto el gobierno mira, pero las pone en su lugar. Hay cosas que son importantes en la encuesta, por ejemplo, la valoración de la figura del presidente de la República.
11: La encuesta también dejó resultados sobre los liderazgos políticos mejor evaluados. El alcalde de Maipú, Tomás Vodanovic, encabezó el listado, seguido por el presidente José Antonio Kast y el líder del Partido de la Gente, Franco Parisi. La medición además reveló que un 67% tiene poca o ninguna confianza en que el presidente José Antonio Kast cumpla sus promesas de campaña, una cifra que se suma al 52% de desaprobación registrado por el mandatario y que marca el principal desafío político para La Moneda en la primera encuesta de opinión pública de su gobierno.
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2: De cara a la elección interna en el Frente Amplio, se han intensificado las conversaciones entre los distintos lotes para definir cómo enfrentarán los próximos comicios. Los detalles los tiene Gabriela Piña.
13: Durante el próximo mes, el Frente Amplio elegirá a su nueva directiva nacional, que no solo definirá quiénes conducirán el partido, sino también el rumbo político que éste adoptará. Aunque distintos sectores apuestan por construir una lista de unidad, las negociaciones siguen abiertas, sobre todo considerando los distintos lotes que conviven al interior del partido. Hasta ahora, la actual presidenta Constanza Martínez no ha descartado postular a un nuevo periodo. Sin embargo, otros lotes también evalúan impulsar candidaturas propias para disputar la conducción. El diputado Ignacio Achurra apostó por construir una lista amplia y mayoritaria, mientras que la diputada Tatiana Urrutia aseguró que la prioridad del partido sigue estando en el Congreso estratégico e ideológico.
14: Por supuesto que es muy legítima la competencia y podrán surgir otros espacios del partido que quieran representarlo, pero yo creo que hay espacio hoy día para construir una lista de mayoría, como se está viendo también la articulación en el Congreso.
15: Si hay lista de consenso o competencia, eso se resolverá siempre bajo esa premisa. Primero el proyecto y después quienes lo conducen.
13: Así, hasta ahora, las conversaciones al interior del Frente Amplio para definir cómo enfrentarán las elecciones internas continúan abiertas.
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2: La Contraloría General de la República reveló que el Instituto Nacional de Estadística llevó a cabo contratación de personal con antecedentes penales para el censo de 2024. Los detalles los tiene José Riquelme.
16: La Contraloría General de la República reveló una serie de irregularidades cometidas por el Instituto Nacional de Estadísticas para la medición del censo 2024. Una de las medidas llevadas a cabo por el organismo fue contratar a personas con antecedentes penales por narcotráfico, estafa y robo, además de contratar a personas que contaban con órdenes de expulsión pendiente. Una segunda alarma dada a conocer fue un evidente conflicto de interés por parte de una ex asesora del INE en 1.700 millones de pesos. Producto de esto surgieron dudas en relación con la validez del proceso y el golpe a la imagen institucional. Ante esto, el experto en transparencia y director de Administración Pública de la Universidad Andrés Bello y Roberto Munita afirmó que el golpe a la institución es enorme y no descarta que el proceso se deba realizar nuevamente.
17: El hecho de contar con censistas que no están calificados, que haya un conflicto de interés, presupone que se debe investigar y eventualmente un nuevo censo.
16: Tras las observaciones de Contraloría, el INE ordenó la instrucción inmediata de un sumario administrativo y presentó las denuncias respectivas ante el Ministerio Público para determinar la responsabilidad de los 16 censistas con antecedentes penales y 14 extranjeros no habilitados para trabajar. Además, implementó medidas correctivas y una solicitud de reconsideración legal ante el ente contralor.
2: Vamos a seguir hasta otra noticia, en este caso polémica causado el proyecto de ley del Partido Comunista para derogar la ley Naín Retamal, acusando que no garantiza la igualdad ante la ley debido a la legítima defensa privilegiada. Cristóbal López nos informa.
18: La decisión del Partido Comunista de ingresar un proyecto para derogar la ley Naín Retamal ha causado polémica en el Congreso, al punto que el mismo presidente de la República se refirió al tema a través de su cuenta de X. La iniciativa apunta críticamente a la creación de la legítima defensa privilegiada para los funcionarios de las Fuerzas Armadas y de Orden, por lo que los parlamentarios acusan que no se respetaría el principio de igualdad ante la ley. La diputada del Partido Comunista, Lorena Pizarro, aseguró que durante la tramitación de la ley, durante el gobierno del expresidente Gabriel Boric, se cometieron errores los que nunca fueron subsanados.
19: Esta ley Naín Retamal es una herencia del gobierno del expresidente Gabriel Boric y debimos haber hecho cosas que le resolvieran. Cosas se hicieron, pero quedó una deuda grande que hoy día tiene esa sensación en la población.
18: El presidente Kast, a través de sus redes sociales, se refirió al tema y aseguró: nos opondremos a todos los proyectos que buscan quitarle las garantías y herramientas que necesitan para combatir el crimen organizado. Desde Renovación Nacional también reaccionaron y aseguraron que durante este jueves presentarán un proyecto de ley Naín Retamal 2.0 para reforzar las facultades de carabineros en el combate de la delincuencia.
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0: 12 de la noche, 16 minutos.
2: La Fiscalía inició una investigación en contra del actual embajador de Chile en Israel, Gabriel Saliasnik, por eventuales delitos de tráfico de influencias, fraude al fisco y otras irregularidades reveladas en chats con Luis Hermosilla. Los detalles los tiene

0: cuestiones en el Poder Judicial y solicitudes de seguimiento a dirigentes políticos.
1: Nos parece que esto daña enormemente la democracia e instala nuevamente la desconfianza en nuestras instituciones públicas y por eso creemos francamente que es insostenible la permanencia del embajador en Israel.
0: Entre los antecedentes conocidos figura una conversación en la que Zalesnik consulta a Hermosilla sobre la posibilidad de acceder a gastos reservados para financiar gastos asociados a la defensa del exministro Jaime Mañalich. También se mencionan eventuales gestiones relacionadas con el financiamiento de la defensa del exgeneral director de Carabineros Mario Rosas y supuestas intervenciones en nombramientos y resoluciones judiciales. Será la Fiscalía la encargada de determinar si los antecedentes contenidos en los chats constituyen únicamente conversaciones privadas o si derivaron en hechos que puedan configurar ilícitos penales.
2: El Tribunal de Alzada de Concepción resolvió mantener la cautelar de arresto domiciliario nocturno para el ex defensor jefe de Los Ángeles, Patricio Gutiérrez Marinado, imputado en casos de corrupción judicial. Los detalles los tiene Maricel Venegas desde Radio Bio Bio en Los Ángeles.
3: La Corte de Apelaciones de Concepción confirmó la medida cautelar de arresto domiciliario parcial nocturno para el ex defensor penal jefe de Los Ángeles, Patricio Gutiérrez Marinado, imputado por delitos de asociación delictiva, soborno, acceso indebido a la información, violación de secreto y lavado de activos. Según la investigación del Ministerio Público, entre los años 2017 y 2024, el imputado habría compartido su clave institucional de la Defensoría Penal Pública, permitiendo el acceso a información reservada de causas judiciales a integrantes de un estudio jurídico vinculado a su cónyuge, la abogada Susana Cortés, quien se encuentra actualmente en prisión preventiva en la cárcel El Manzano en Concepción. La resolución también sostiene que habría participado en el soborno de un funcionario del Juzgado de Garantía de Los Ángeles para obtener ventajas indebidas en diversas causas judiciales. La Corte entonces estimó que las medidas cautelares son proporcionales a la gravedad y a la cantidad de los delitos investigados. El fallo fue acordado con el voto en contra del ministro César Panes. En Los Ángeles, Bio Bio, la radio.
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5: 12 de la noche, 20 minutos.
2: Falleció el ciudadano chino que tuvo que ser evacuado desde un barco en Huasco, en la región de Atacama. La autoridad precisó que el caso sigue bajo investigación y descartó por ahora síntomas compatibles con ébola. Los detalles con Montserrat Tapia.
6: La autoridad sanitaria de Atacama informó el fallecimiento del tripulante chino que fue evacuado desde la embarcación Lulan Yuan Yu 058 que permanecía fondeada frente a las costas de Huasco. Según detalló la Seremi de Salud de Atacama, Silvana Flores, el hombre murió pese a los esfuerzos realizados por los equipos de salud tras ser atendido luego de una recalada de emergencia debido al deterioro de su condición de salud. El caso sigue bajo investigación y descartó por ahora síntomas compatibles con ébola.
7: El paciente falleció debido al deterioro de su condición de salud. De acuerdo con los antecedentes clínicos y epidemiológicos disponibles hasta el momento, la sintomatología observada no es compatible con ébola.
6: La autoridad enfatizó que el caso continúa en investigación y reforzaron el llamado a la población a mantener la calma e informarse a través de los canales oficiales. Asimismo, indicaron que se mantendrán las medidas de vigilancia que correspondan y los antecedentes serán puestos a disposición de fiscalía y autoridades.
2: Iremos hasta otra zona de nuestro país y el Ministerio Público confirmó que el secuestro extorsivo con resultado de muerte de un joven de 20 años en Temuco fue coordinado desde la cárcel. Los detalles con Roberto Neira desde Radio Bio Bio en esa ciudad.
8: La Fiscalía de Alta Complejidad de la Araucanía presentó acusación en contra de 5 personas por su participación en el secuestro extorsivo que culminó con la muerte de José Tomás Tamayo Fuentes, de 20 años de edad, hecho cometido en octubre del año 2025 en el sector Pedro de Valdivia de la capital regional. En la acusación, a la que tuvo acceso la radio, se precisa que el secuestro extorsivo con resultado de muerte fue coordinado por uno de los acusados, identificado como Rodrigo Rojas Vila, quien se encontraba privado de libertad por otra causa en el Centro de Detención Preventiva de Pitrusquén. Así lo precisó el fiscal que investiga este caso, César Chivar.
9: El secuestro fue coordinado por uno de los acusados desde el interior del Centro de Detención Preventiva de Pitrusquén. Durante el periodo de cautiverio, La víctima fue

0: sometida a reiteradas agresiones físicas que finalmente provocaron su lamentable fallecimiento.
1: El Ministerio Público está solicitando penas diversas para los 5 acusados que van desde 10 años de presidio a presidio perpetuo calificado. Temuco, Bio Bio, la radio.
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5: 12 de la noche, 23 minutos.
6: La Guardia Revolucionaria de Irán aseguró que ha atacado bases estadounidenses en Bahrein y Kuwait en respuesta a la ofensiva lanzada previamente por el ejército de Estados Unidos. En comunicados publicados en la agencia de noticias iraní Fars, la Guardia dijo que atacó 18 objetivos en 2 oleadas de ataques contra las bases aéreas Ali Salem y Ahmad al-Jaber en Kuwait y Sheikh Isa en Bahrein. Las fuerzas iraníes indicaron además que atacaron con drones a la quinta flota de los Estados Unidos estacionada en Bahrein. Y el dirigente campesino Vicente Salazar es el principal líder de los sindicatos del altiplano que desde inicios de mayo bloquean carreteras para exigir la renuncia del presidente de Bolivia, Rodrigo Paz. Fue puesto en libertad unas horas después de su arresto tras una movilización este miércoles de ese y otros sectores en La Paz. El vocero presidencial José Luis Gálvez informó a los medios que Salazar fue aprehendido, pero que existía una acción de libertad a su favor que fue reconocida por una autoridad jurisdiccional. Lo que corresponde es cumplir la ley. Entonces se dio la libertad conforme dice la ley, indicó el vocero presidencial de Bolivia.
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5: 12 de la noche, 25 minutos.
6: Vamos al deporte con amenazas de movilizaciones de distintos gremios para impedir el ingreso del público al Estadio Azteca de la Ciudad de México. Desde las 15 horas la selección local se mide ante Sudáfrica, inaugurando el Mundial de Fútbol de la FIFA. Además, por el mismo grupo A de esta Copa del Mundo, Corea del Sur enfrenta a la República Checa a contar de las 10 de la noche en Guadalajara. Todo el deporte de la actualidad con Diego Osorio.
7: Con movilizaciones de distintos gremios que planean impedir los accesos al Estadio Azteca, desde las 15 horas México y Sudáfrica darán el puntapié inicial al 23º Campeonato Mundial de Fútbol de la FIFA, que por primera vez organizarán los aztecas conjuntamente con Canadá y Estados Unidos. Las autoridades recomendaron al público acudir al principal estadio de la Ciudad de México en horas de la mañana para llegar sin complicaciones, considerando que a contar de las 13 se va a realizar la ceremonia de inauguración. En la previa, el presidente de la FIFA, Gianni Infantino, habló de un estadio bendito, refiriéndose al Estadio Azteca, donde dos glorias del fútbol mundial como Pelé en 1970 y Diego Maradona en 1986 alzaron la Copa del Mundo.
8: Como presidente de FIFA, es una emoción única para mí estar en ese estadio inaugurando el Mundial número 23. La verdad, creo que este estadio está, vamos a decir, bendito, blessed, ¿no? Es bendito de los dioses del fútbol, porque ha visto cosas increíbles de poder albergar el tercer partido de inauguración de un mundial, y creo que la magia del Azteca ha jugado un papel importante.
7: Uno de los entrenadores más longevos de este Mundial, Javier El Vasco Aguirre, con 68 años, buscará romper el maleficio de los mexicanos que en 7 debuts no han podido ganar. Uno de ellos contra el rival de esta tarde, Sudáfrica, a quien enfrentó en 2010, empataron a 1 en Johannesburgo.
9: Uno cuando es favorito no puedes volverte loco. La gente, a todos nos gustaría ir ganando en el primer tiempo por un marcador abultado o cerrar el partido al minuto 20. Esto es de 90 minutos. Respetamos mucho a Sudáfrica. Está toda la mesa puesta para que hagamos una buena inauguración del Mundial.
7: México y Sudáfrica integran este grupo A del Mundial junto a Corea del Sur y República Checa, que también se estrenarán el día de hoy a contar de las 22 horas en la ciudad de Guadalajara. Todo ello mientras en los últimos amistosos previos a esta Copa del Mundo en Leiría, Portugal, con un Cristiano Ronaldo muy errático, superó con lo justo 2-1 a Nigeria, una de las grandes ausencias de esta cita mundialista, mientras que en Orlando, Inglaterra venció sin atenuantes por 3-0 a Costa Rica. En el ámbito del fútbol local y a la espera de la última fecha de la primera rueda este fin de semana, el delantero de Universidad de Chile, Eduardo Vargas, se refirió al atacante uruguayo de 32 años, Nicolás López, uno de los nombres que interesa a la escuadra universitaria para el segundo semestre, futbolista con el que coincidió en Tigres de Monterrey y Nacional de Montevideo.
10: Creo que nos está pasando un buen momento allá en Nacional y no, como dicen en todos lados que yo lo he recomendado, no, eso es mentira. Y si viene acá, si es real eso, yo creo que sería muy, muy bien para el equipo. Es un jugador habilidoso, tiene gol, técnicamente es muy bueno, así que no sé, si se dan las cosas, bienvenido.
7: Al cierre, y tras el sorteo de los grupos para el Mundial de Balonmano que se va a desarrollar el mes de enero de 2027, en Múnich, Alemania, Chile integrará la zona C junto a Croacia, España, que van como favoritas, y Turquía.
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5: 12 de la noche, 29 minutos.
6: Hasta acá la revisión de las noticias en Radiograma. Los dejamos invitados para que continúen en la sintonía de Biobío la radio. Ya llega el trasnoche hasta las 6 de la mañana. Y recuerde que a cada hora nos volvemos a reencontrar con las noticias en El Informador. Todos los detalles ya están en nuestro sitio web, biobiochile.cl. Gracias por estar ahí. Que tengan todos una excelente jornada.
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6: Hola, hola, ¿cómo están? Qué gusto saludarles. Bienvenidos a Trasnoche de la Radio de este día jueves 11 de junio. ¿Cómo están, auditores? ¿Cómo están todos ustedes? Espero que estén muy bien, espero que tengan una linda jornada. Espero que todos los que están conectados hasta ahora estén en su mejor momento, en su prime, como dicen algunos, los más lolos. Sí, pues los lolos le llaman el prime. Estamos en el prime. Claro, claro. Tal cual. Quiero que saludemos a todos los que están de cumpleaños. Hoy comienza el Mundial de Fútbol. El Mundial de Fútbol de la FIFA, que empezó con algunas protestas. ¿Quieren que no entren los equipos al Estadio Azteca? Hoy, a partir de las 15 horas, que comienza el partido entre México y Sudáfrica. ¿Quieren que no entre el público? Bueno, vamos a ver qué pasa, pues. Vamos a ver qué pasa. Auditores, sus mensajes a través del WhatsApp, pero antes, saludemos, aquí nos acompaña la puesta en el aire, campeón de Cueca del año 2013, el señor Rodrigo de la Rosa.
14: Hola, oli, oli.
6: Hola, Rodrigo. ¿Cómo estás? Vamos con todo. Rodrigo de la Rosa.
15: Bien, ¿y tú?
6: ¿Cómo estás?
15: Bien, ¿y tú?
6: Bien, ¿y tú? No, bien, bien, bien. Todo bien, todo tranquilo. Todo bien por ahora. Oye, nos llegó una foto. Nos llegó una foto a través del WhatsApp de la radio. Dicen que hay un periodista que está dando vueltas por allí, por la calle, con la camiseta de un equipo del Mundial, que está reporteando con esa camiseta. De hecho, nos acaba de llegar, la vamos a mostrar a través de BioBio TV. Se parece a alguien, ¿ah? ¿Eh? Ahí está la foto, a través de BioBio TV. ¿Esto quién es, auditores? ¿Ustedes lo conocen o no? ¿Hay algún auditor en el WhatsApp que lo conozca, que esté viendo BioBio TV? ¿Conocen a este tipo, no? La camiseta es de Curazao. Se parece a un periodista que reportea acá en la radio, ¿eh? Yo no lo conozco, la verdad. ¿Quién es? ¿Quién es? O sea, yo no lo conozco, pero... A ver, ustedes auditores sabrán quién es, ¿no? Ahí en el WhatsApp. Estamos tratando de ubicarlo porque anda con el micrófono en la radio y con la polera de Curazao. La polera, está bonita la polera en todo caso, ¿eh? Se parece a alguien, ¿eh? Se parece. Bueno, quizás un rato más tenemos contacto con nuestro móvil y le vamos a preguntar si lo ha visto por ahí, ¿eh? Se parece algo ahí a nuestro Vicente Aguilar. Se parece, pero no sé si será él. Tiene un aire a Vicente Aguilar. Bien, auditores, 0:34. Ustedes nos llaman al 800-810-810 y nos escriben a través del WhatsApp, que ustedes ya lo conocen, el +569 9207888. Vamos a estar acompañándolos hasta las 6 de la mañana. Tenemos hoy día entrevistas, tenemos música. Viene Carlitos Barría de Casa Sar. Carlos Barría, que hoy día el che traidor. Carlos el traidor, porque le dicen el traidor porque se ha ido a otros programas, ya no contesta el WhatsApp. No, y el otro día lo vieron saliendo de una tienda ahí en Barrio Italia con un terno, así como bien elegante. Yo lo saludé y dije, hola, Carlos. No me saludó. Dijo, me miró y me dijo, ¿quién eres tú? ¿Quién eres tú? Mira, nos está escribiendo a través del WhatsApp. ¿Será Carlos, no? Porque no. Carlos Barría, nuestro estimado amigo de Casa Sar, que hoy día nos trae la fascinante historia de Carlos Gardel. Va a estar muy bueno porque Carlos Gardel es uno de los grandes músicos que cambió la música, bueno, el tango y otro género. Pero lo interesante es que este va a ser un ciclo de entrevistas con Carlos, donde vamos a hablar acerca de, bueno, Carlos Gardel, Lucho Gatica, va a estar también, si no me equivoco, además de ellos, va a estar Astor Piazzolla. Y creo que alguien más, Margot Loyola. Vamos a estar ahí con... Va a estar muy entretenido eso, ¿eh? Muy, muy entretenido. Por una cabeza. Ay, súbale, Rodrigo.
16: Justo en la raya afloja al llegar.
6: Me gustó, ¿eh?
16: Y que al regresar.
6: Ahí está. Vamos a estar con ellos, acompañándoles. Bien, lo tenemos en pantalla. A ver. Ahí está. Con nosotros. El sol de Tirúa es Vicente Aguilar con nosotros hasta ahora. Vicente, ¿cómo están las calles de Santiago?
17: ¿Cómo están? Muy buenos días a todos quienes nos oyen a esta hora a través de BioBio, la radio. También nos ven a través de BioBio TV, Marito, Rodrigo de la Rosa, que están ahí en los estudios, en la radio a esta hora, cuando son las 12:36. Oye, buen temita, ¿eh? Vi una foto. Me llegó una foto por WhatsApp. Alguien anda apoyando a Cura.
6: Mira, mira. A ver, ¿puedes acercarte? Vicente, ¿puedes acercarte a la cámara? Ya, quédate ahí. Mira la cámara, mira la cámara. Mira, ahí, ahí.
17: Fijo, enojado.
6: Ahí, ahí. Y levanta un poquito más tu micrófono, para que se vea el micrófono de la radio. A ver. Sí, se parece, ¿ah? ¿Eh?
17: ¿Cómo estamos?
6: Se parece, ¿ah? ¿Eh? Se parece al... ¿Viste la foto, ay, no? ¿Quién es ese tipo? ¿Lo conoces?
17: Me llegó por WhatsApp. Se parece bastante a un reportero que hay en Bio Bio.
6: Ya.
17: En Bio Bio.
6: Pero está con la polera de Curazao.
17: Color azul. Mira, lo más cercano a Curazao es mi camisa celeste que estoy usando y el micrófono azul de la radio. Pero sí, vamos, el trasnoche de la radio va con Curazao.
6: Sí, estamos con Curazao.
17: Estamos con Curazao, ¿cierto?
6: Estamos con Curazao, sí, señor.
17: De Curazao.
6: Ahora, dice que usted los fines de semana es Curazao. ¿Es así o no?
17: Sí, señor. No. Ya, no. Somos sobrios totales. Sobrios totales, como todo el equipo del trasnoche de la radio.
6: Bien. ¿Cómo está la temperatura, Vicente? ¿Cómo va todo?
17: Bien, bueno, hoy día sí ya me abrigué de buenas a primeras porque hoy está más frío, siempre pasa eso después de la lluvia, se pone un poquito más helado, no fue la excepción, no fue tanta la lluvia, anoche estuvimos con el paraguas, al final me salió más caro el paraguas de lo que llovió, pues, pero bueno, son cosas que pasan, ahora estamos preparados, lo importante era eso, tener un paraguas listo por si tocaba salir a la hora que fuera, si estaba lloviendo, estar ahí con la información para BioBio la radio y lo cumplimos, salimos. Se nos mojó el parabrisas, eso pasó, nada más.
6: Oye,
17: nada
6: estuvo,
17: más.
6: Estuvo bien fome la lluvia, hay que decirle. Estuvo más fome que. No, estuvo fome. O sea.
17: Que bailar, mira, con la mamá.
6: No, claro, no, pero como yo he bailado con mi madre y lo paso increíble. No, pero mira, más allá de eso, uno esperaba que las precipitaciones y la lluvia fuese más reinante, porque todo esto, el fenómeno del niño, Godzilla, claro. Y le han puesto más nombres que no sé qué, parece una película de Star Wars, porque le han puesto más nombres que la película de Star Wars. Pero no, aparentemente la lluvia no va a aparecer, al menos en la región metropolitana, pero en el sur se hagan de la risa, voy a decirlo, hagan, para que usted después lo rellene, sobre los titulares de la mañana. No, la lluvia llegó a Santiago y no llovió nada.
17: No hay lluvia, ¿verdad? Para uno que vive los inviernos sureños o no tan sureños, fue poca la lluvia, pero igual de repente es complicado andar mojado en la calle, así que ponerse ocupar un paraguas siempre es necesario y mucha gente lo hizo. Siempre es no es agradable estar mojado en el trabajo, en la universidad donde uno vaya a hacer el día a día, así que se valida a quienes se preocuparon de salir abrigado, de salir con su paraguas en este día de lluvia, poca, pero lluvia aquí en la región metropolitana.
6: Bien. Oye, Vicente, por ahora madrugada bastante tranquila. No sé si viste la nota que ayer estábamos viendo de Huasco. Finalmente termina falleciendo este ciudadano chino. Termina falleciendo, es algo que comentamos ayer, nos llamó profundamente la atención. Por ahora han descartado que se haya tratado de ébola, pero termina falleciendo este ciudadano chino y todavía no han entregado detalles sobre cuál fue la causa propiamente tal.
17: Sí, claro, estuvimos durante la noche abriendo también el trasnoche con la información de este ciudadano chino que venía en una embarcación que iba camino a Iquique y que fue trasladado de urgencia con los protocolos, ¿cierto?, que tiene nuestro país. Ahí veíamos imágenes también del personal de salud del Hospital de Huasco ocupando su elemento de protección personal, porque uno no sabe lo que puede, qué enfermedad puede traer este ciudadano, ¿cierto?, este tripulante de esta embarcación, y termina falleciendo allá en Huasco. Estuvimos monitoreándolo durante la noche, SENAPRED también estuvo ahí dando esta información y también descartando lo que decíamos, esa alerta epidemiológica que se había hablado también preliminarmente, pero termina falleciendo este hombre, este tripulante de esa embarcación, y ahora tenemos que esperar la información oficial, ¿cierto?, para saber cuál fue la causa de su muerte, pero hasta el momento se descarta, hay que confirmar eso, hay que descartar la alerta epidemiológica. Se habló de alguna enfermedad, ¿cierto?, como el ébola, pero eso está totalmente descartado hasta este momento.
6: Sí, vamos a estar atentos en el momento en que la autoridad también entrega los datos sobre este caso. Bien, bien, Vicente, bueno, vamos a tener una jornada con hartas cositas. La gente está pidiendo su paso de Luis Miguel, ¿eh? La gente lo está pidiendo acá.
17: ¡No!
18: ¡Sala! ¡Sala!
17: Ahí, no se ve.
18: ¡Puede ser!
17: Voy a salir con la cámara para cualquier lado. Oye, hablando de Curazao, por nuestro apoyo, por nuestro ferviente apoyo como trasnoche a la selección de Curazao, juega el primer partido al tiro, al choque, muy fuerte. Alemania-Curazao, domingo 14 de junio a las 13 horas de nuestro país. Ahí vamos a estar apoyando a Curazao desde nuestro hogar aquí en Chile. ¿Quién más? Podríamos preguntarle a los auditores, ¿eh?, y a través del WhatsApp que nos cuenten a quienes apoyan en este Mundial, a ver si hay gente que apoya a Messi para que tenga su segundo Mundial, a Cristiano Ronaldo para que tenga su primer Mundial, y así tantas otras selecciones, Brasil también por Neymar. Tenemos que camisetearnos por alguien ya que no pudimos ir, pues, pero esperemos que el 2030 estemos ahí dentro de esas selecciones que son partícipes de la cita planetaria.
6: Ojalá, yo lo veo un poco difícil por la... Bueno, pero es que ahora ya están clasificando casi. Ya están clasificando casi todos, pues sí. Había que ir a este Mundial. En todo caso, bueno, habrá que verlo por la televisión, no queda otra. Nosotros, al menos el trasnoche, Rodrigo, tú ya estás de acuerdo, ¿no? Estamos todos por Curazao. Tenemos hasta el himno de Curazao de fondo.
17: Los Curazaos del trasnoche.
6: Los Curazaos del trasnoche, me gusta. Me gusta. ¿Alguien más se quiere sumar de los auditores que está ahí a nuestro equipo? ¿Los Curazaos del trasnoche?
17: Eso, que nos cuenten.
6: ¿Alguien se quiere sumar o no? Hay que nos escriban a través del WhatsApp quién se suma a los Curazaos.
17: A los Curazaos.
6: Sí. ¿Usted?
17: Sí.
6: ¿Maestro? Ya, bien. Ya, pues, Vicente, mira, acá se están sumando varios, ¿ah? Hay varios que se van a sumar a los Curazaos. Acá no es.
17: Bien, el domingo entonces ahí los Curazaos del tablón.
6: Sí, acá están diciendo los puros asados. Esos son otros. Sí, los puros asados.
17: Ese también es bueno.
6: Está bueno igual, los puros asados. Ya, bien, ojalá que los partidos estén... Mira, yo espero que el partido con Alemania esté por lo menos peleado como las elecciones en Perú. Porque vio la última...
17: Oye.
6: Lo vio, ¿no?
17: Sí, estuvimos ahí revisándose un momento. Ahora pasa Fujimori a la delantera, pero por una cantidad de votos. ¿600 votos alrededor?
6: Sí,
17: ¿cuánto?
6: Sí, mira. Confírmame, Marito. A esta hora, auditores, resultado de las elecciones en el Perú, con el 98,2%, esto es un desastre, ¿eh? O sea, perdonando la expresión, pero porque es un desastre, porque están todos ahí, me imagino que hasta las casas de apuestas están metidos en esto, porque es impresionante, sí, cómo se podría esperar hasta que esto, bueno, la autoridad, la Oficina Nacional de Elecciones de Perú, la ONPE, dice que podría esto terminar incluso a finales de este mes, primeros días de julio. Están con el 98,2% contabilizado, que son cerca, un poco más de 19.327.000 votos. Y Keiko Fujimori está liderando con 9.032.651 votos contra Sánchez, que tiene 9.032.000 votos. O sea, 651 votos de diferencia. O sea, esto, wow, es como, esto realmente es increíble.
17: Sí, y además teniendo en cuenta que estaba segunda hace horas, ayer también los resultados han ido variando, entonces sí, vamos a tener los resultados de aquí a fin de mes, puede ser una semana uno, una semana otro, y eso es bastante complicado para la estabilidad de un país también. Hay mucho, como la economía también fluctúa en cuanto a los candidatos, nosotros también lo vivimos en su momento. Entonces es bastante complicado lo que se da allá en el Perú, teniendo en cuenta que hay que esperar un resultado oficial. Nos dijeron hasta fin de mes, probablemente.
6: No, es tremendo. Bueno, en fin, son 651 votos que tiene más Keiko Fujimori, que le trae, o sea, ya el porcentaje es 50,002 versus Sánchez, que es el 49,998. 998, imagínate. O sea, realmente está muy peleado esto, y claro, esto ha llamado mucho la atención. Uno dice, en Chile, bueno, en Chile votan, mira, si estamos revisando la cantidad de personas que están votando, son, a ver cuántas personas, elecciones de Chile 2025, la cantidad de personas, a ver, la cantidad de votos, ya, votaron cerca de, a ver, por acá lo tengo, más, son prácticamente 13.300.000 electores. Una cosa así. Porque no, habría que buscar el dato correcto. Creo que es 13 millones y fracción, aunque acá me aparecen 12.483.794. O sea, son bastante menos que los de Perú. Acá estamos hablando de por lo menos 7 millones más de votantes.
17: Pero ahí está la diferencia que en Chile el resultado se sabe a las horas. Entonces acá ya llevamos 2 días, ¿cierto? Lunes, martes, miércoles.
6: Sí, es que entiendo.
17: Y todavía, Vicente, no está el resultado.
6: Sí, entiendo, Vicente, que ellos suman los votos en el extranjero, los suman después y las actas tienen que llegar. Y las actas que están objetadas tienen también que ser revisadas exhaustivamente. Entonces ahí hay un sistema distinto, por eso es que se van a demorar. Vamos a estar contándole durante la madrugada cómo va esta situación. Oye, a propósito de Curazao, acá hay un auditor que nos dice lo siguiente. Dice: hola, a ver, pero ¿dónde está? Espérame, que acá está el auditor que nos decía que él vive en el pasaje Curazao.
17: Mira,
6: hola amigos del Trasnoche, el pasaje donde vivo se llama Curazao, por lo tanto estoy con Curazao sí o sí. ¿Nos podría decir dónde está esa calle? Quizá para ir a visitarlo, para ir a visitar a un...
17: Nos vamos a sacar una foto al pasaje Curazao.
6: Mira, el gentilicio de Curazao es curazoleño o curazoleña, curazaleño o curazoleño. Está bueno. Curazoleño.
17: Curaíto también. Curaíta.
6: Los curazoleños y curazaleño. O sea, es con curaza, curazo. Yo diría curaza.
17: Entonces esperemos ser curaza. Esperemos ser curazoleños por este mes. O bueno, esta semana y media que dura la fase de grupos, 2 semanas. Ahí veremos. Ojalá Curazao dé la sorpresa, ¿por qué no? Pero lo único que no me gusta es el color azul de la camiseta. Sí. La blanca y negra.
6: Sí, hay una bien bonita de color azul. Oye, otro dato a propósito de las elecciones del Perú. Bueno, que las elecciones en Perú son voluntarias también. Eso también ahí cambia la cosa. Ya, bien, nosotros vamos a seguir avanzando. Vicente, tú nos vas alertando de alguna situación, ¿te parece?
17: Sí, totalmente. Cualquier información que vaya surgiendo durante la noche, conectamos rápidamente con el Trasnoche para siempre mantener informado a todos nuestros auditores a través de Bio Bio, la Radio Marito. Ahí cualquier cosa estamos tomando contacto. ¡Shala!
6: Ya, gracias, Vicente, un abrazo.
17: Un abrazo para todos. Un
6: abrazo. Y con la imagen de Vicente con la camiseta de Curazao, nos iremos a la pausa. No, vamos a iniciar el programa con Jamiroquai. Cannon Hill. Estás en el Trasnoche de la Radio.

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1: Trasnoche mundialero, para que nos manden sus mensajes de audio al más 569-9207888. ¿Por quién va en este mundial? ¿Por quién va? Mándenos su audio. Va por Jorge Castro de la Chimenea, ¿no? Ahí apareció, ¿ah? Vino con las manos llenas Jorge Castro. Sí, señor. Vino con las manos llenas. 0,54. Mándenos su audio. Más 569-9207888. A través de nuestro número de WhatsApp. ¿Por quién va usted en este mundial que comienza el día de hoy a las 3 de la tarde? Tiene que mandar su audio. Claudio, el 01, nos dice que es fanático de Inglaterra. Sir 01. Vicente Aguilar está riéndose. Hola Mario, genial turno. Te vuelvo a pedir a alguien que necesite soldador. Ojalá que sea pronto. Luego me dormiré. Gracias, amigo. Acá nuestro auditor nos está pidiendo el dato. Si alguien necesita algún soldador, ahí está. Ahí está. No, nos escriben. Ya, mándenos su audio. Escuchemos.
2: Buena, amigo Mario. Saludos, Marco de Ponce, acá de turno.
1: ¿Por quién van ustedes? Hola Mario, el ciudadano chino, en el hospital de Ballenas, no en Huasco. Ya, gracias Vivi, gracias. Bien, dicen yo voy por Alemania y España. Ahí está. Ahí nos mandaron el logo de la selección de Curazao. Por Portugal van algunos. Juan Marcos va de Portugal. Brasil, dicen por acá. Yo voy con Curazao con ustedes. Nosotros en el trasnoche vamos por Curazao, así que. A ver, audios.
3: ¿Cómo están mis trasnochadores? Por acá su móvil 666 Raucher Techito Amarillo. Yo soy del equipo El Trasnoche, entonces Curazao, por ese vamos. Como nos vaya, Curazao. Atento ahí.
1: Bien, vamos por Curazao. Buen turno, dicen acá. Inglaterra, porque ahí vienen los mejores grupos de rock. Clásico, yo hincha del curado con asado, perdón, curazao, dice Jaime desde Leu. Alemania, dice Ricardo, gracias. Bien, auditores, hola amigos de Bio Bio. De todas maneras apoyo al contrario que juegue contra Alemania, ya que ese equipo de pura suerte nos ganaron el último partido de Chile con la generación dorada, nos escribe Dani. Ah, el partido con la Copa Confederaciones, ¿se acuerda? Ah, sí me acuerdo de ese partido, terrible. Bien, tenemos, hola Chile, hola Mario, Rodrigo de la Rosa, Vicente el Sol de Tirúa, le saluda a Lipe desde Quintero, le voy a Inglaterra y al bicho el CR7 en el Mundial, y me acordé que hace exactos 28 años Chile debutó en Francia en 98 contra Italia con dos golazos de Salas y el penal que no fue cobrado por el delincuente de Níger. El delincuente. Tenemos audios.
4: Buenas noches, Marito, y buen equipo que tienen ustedes para ganar el Mundial. Yo así humildemente voy por Argentina. Buenas noches.
1: Buenas noches, Mario. Voy por Portugal, por Cristiano Ronaldo, dicen acá, se lo merece, buen crack. Hola, saludos desde a ver, nuestro auditor dice, escuchando los pronósticos, pero yo voy seco por Argentina. Yo le voy al Necaxa, voy por Portugal, dice Anita. Voy por Japón, al menos va a estar en semis, dicen los auditores. Acá está, ya se sabe que Portugal será el campeón, al igual que el Mundial pasado se sabía antes que sería Argentina. Hola Mario, voy por Brasil, yo no quiero que otra vez mi Argentina nos agarre para el liceo, dice Karen. Bien, ahí están los mensajes, últimos audios.
5: Yo voy por Argentina, pero creo que España está más firme en esto. Por acá, Cristian Uribe, trasnochando con ustedes.
1: Quedan 3 minutos para la 1 de la madrugada, hacemos el trasnoche de la radio hasta las 6. Escucharemos a los prisioneros. Esto se llama Para Amar. A la vuelta viene la pausa, vienen las noticias.

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2: Buenos días, bienvenidos al Informador. En medio del retorno de las movilizaciones estudiantiles, el rector de la Universidad Católica llamó a valorar el acceso a la educación superior y la responsabilidad de aportar al país con la formación recibida. Los detalles los tiene María Agramunto.
3: La educación como un privilegio que implica responsabilidad con el desarrollo del país. Ese fue el mensaje que entregó el rector de la Pontificia Universidad Católica de Chile, Juan Carlos de la Llera, al referirse por primera vez a las recientes movilizaciones estudiantiles que volvieron a tomar fuerza frente a los recortes impulsados por el gobierno. Una muestra de ello fue la marcha convocada por la CONFECH el pasado 3 de junio, que reunió a cerca de 4.500 personas y contó con el respaldo de las principales universidades del país, entre ellas la Católica. Al abordar el tema, de la Llera sostuvo que si bien las movilizaciones son legítimas, quienes participan en ellas no pueden perder de vista el privilegio que significa acceder a la educación superior, enfatizando que los estudiantes tienen la responsabilidad de retribuir al país la formación que han recibido.
4: Pero no pierdan de vista que todas aquellas personas que están hoy día en las universidades son personas muy privilegiadas, que hemos sido educados para de alguna manera devolverle a nuestro país la mejor formación que recibimos a través de un trabajo que contribuye al desarrollo de Chile.
3: Así, la autoridad de la Universidad Católica recalcó el privilegio que tienen los universitarios que se manifiestan. Ante próximas movilizaciones, la CONFECH no descartó hacer nuevas convocatorias, según como sea el diálogo que puedan establecer con el gobierno.
2: Vamos hasta otra zona de nuestro país. Familiares de María Ercira Contreras se reunieron en el Congreso Nacional en medio de las nuevas diligencias realizadas en el Fundo de las Tórtolas de Limache para esclarecer su desaparición. La información la tiene Gloria Bahamondes.
5: Familiares de María Ercira participaron este miércoles en un encuentro en el Congreso Nacional para visibilizar su caso y solicitar nuevos avances en la investigación por su desaparición. En paralelo, la causa sumó nuevas diligencias encabezadas por la Fiscalía Occidente y la Policía de Investigaciones en el Fundo Las Tórtolas de Limache, lugar donde la adulta mayor fue vista por última vez el 12 de mayo de 2024. Los trabajos consideraron pericias y rastreos en el predio y forman parte de una nueva etapa investigativa que se mantiene bajo reserva. El abogado de la familia, Juan Carlos Manríquez, explicó que el fiscal regional Marcos Pastén decretó una nueva reserva de la causa y ordenó una serie de diligencias destinadas a revisar el sitio de interés con nuevas técnicas y herramientas investigativas.
6: Ha decretado nueva reserva en la causa por un tiempo prolongado y una serie de otras acciones investigativas destinadas a, en primer lugar, repasar con nuevas técnicas, instrumentos y objetivos el lugar de última vista y desaparición de la señora María Ercira, junto a otras diligencias que conviene mantener en reserva.
5: En paralelo, familiares de María Ercira Contreras y las hijas de la concejala desaparecida María Ignacia González sostuvieron un encuentro en el Congreso Nacional, donde expusieron ambos casos y reiteraron la necesidad de que las investigaciones continúen avanzando para esclarecer lo ocurrido. Desde la región de Valparaíso, Bío Bío, la radio.
2: La Guardia Revolucionaria de Irán aseguró este jueves que ha atacado bases estadounidenses en Bahrein, Kuwait y Jordania en respuesta a la ofensiva lanzada previamente por el ejército de los Estados Unidos. En una serie de comunicados publicados en la agencia de noticias iraní Fars, la Guardia iraní dijo que atacó 18 objetivos en dos oleadas de ataques contra las bases aéreas de Ali Salem y Ahmad al-Haber en Kuwait y Sheikh Isa en Bahrein. Las fuerzas iraníes indicaron además que atacaron con drones a la estación en Bahrein de la Quinta Flota de los Estados Unidos. 1:05 hasta ahora, la ciudad de Concepción, en la región del Biobío, 7 grados de temperatura, está mayormente nublado con una humedad del 94%. En Santiago, 6 grados de temperatura, está despejado con una humedad del 85%.
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0: Buenas noches, Mario. Aarón Valenzuela, desde Parral. Turno noche en la compañía Cine de Fútbol. Yo voy por todos los curados.
1: Yo voy por México.
2: Al empate, Schwager. Al empate.
3: 1:14 a.m. Estamos haciendo una trasnoche de la radio hasta las 6:00 a.m. por las 43 estaciones en todo el país. A quienes nos escuchan también en la región de Magallanes y Antártica chilena, también en la región de Arica, nos escribe una de nuestras auditoras que me pidió encarecidamente este mensaje. Me dice que un saludo a mi nuerita Jazmín desde Pedro Aguirre Cerda, que está esperando el nacimiento de su primera sobrina. Bendiciones, dice acá. Por favor, mándame el saludo, Mario. Están en la maternidad. Bueno, ahí le mandamos un abrazo grande a Jazmín, que están ahí esperando el nacimiento de su primera sobrina. Un abrazo grande. Seguramente será una nueva trasnochadora, ¿no? Puede ser. Aunque yo no recomiendo tanto trasnochar. Eso. Ahí hay una persona ahora que les va a contar por qué no. Bien, sus mensajes a través del WhatsApp al +56 99 207 888. Estamos viendo imágenes de quienes nos van a estar acompañando ahora a través de Bio Bio TV. Estamos acá en el estudio con el señor Jorge Castro de La Chimenea. ¿Cómo le va, Jorge? Bienvenido. Como siempre, ¿cómo está usted?
4: Bien, porque estamos al pie del mundial.
3: Al pie mundial, tienes toda la razón.
4: Ya estamos.
3: Había quedado como de que no, todavía queda harto tiempo.
4: Hoy sí.
3: Y al final empieza hoy el mundial.
4: Pareciera que fuera ayer el otro mundial, pues sí, está sí, como.
3: Fresca, mismo, está fresca, fresca la memoria.
4: Fresca la memoria, sí.
3: ¿Usted por quién va?
4: Yo voy por México.
3: ¿México?
4: Absolutamente. Verde, la chimenea toda va por México. De hecho, por... ahí le mandé un videíto para.
3: Ah, y ahí lo vamos a estar viendo.
4: Para la inauguración. Vamos a estar ahí con regalo. Y vamos a sortear la pelota del Mundial, la oficial. Al final del Mundial, toda la gente que vaya y se tome su chopito o su tequila, vamos a ir a la tómbola para quien se lleve la pelota del Mundial 2026.
3: Bien. Bueno, hoy día, ¿quién nos traes? ¿Quién
4: le
3: va a estar acompañando en el día de hoy?
4: Traigo unos niños, en realidad unos niños. Unos niños, desde el nombre hasta sus edades. No, unos chicos que llegaron a golpear las puertas de la Torrentel hace un par de meses, conversamos y nada, pues vamos, démosle. Escuchamos los temas, muchas ganas, tienen tantas ganas que estaban esperando abajo desde las 10 de la noche para poder entrar.
3: No creo que hasta las 10, pero deben tener ganas. Estamos con los muchachos de Carrusel. ¿Cómo les va, muchachos? Bienvenidos a Tres Noches de la Radio. ¿Cómo les va?
5: Bien, ustedes, muchas gracias por estar.
3: Acérquense al micrófono, chiquillos. ¿Cómo están? ¿Todo bien?
6: Todo bien, todo bien. Muy buenas noches.
3: ¿Sus nombres?
7: Yo me llamo Rafael, me dicen Tapa, pero me llamo Rafael y toco batería.
3: Rafael, el batero de Carrusel.
8: Yo soy Ignacio, toco la guitarra y canto en Carrusel.
6: Maestro. Yo soy Milo Jofré y hago de bajista.
3: Bien, un power trio el día de hoy.
8: Power trio, sí.
3: Oye, bienvenidos, gracias por estar con nosotros el día de hoy. Cuéntenos un poco de Carrusel. Entiendo que ustedes partieron hace ya harto rato, pero el año pasado ya como, digamos, partiendo la banda propiamente tal. Cuéntenos, ¿de qué se trata Carrusel?
8: Carrusel se trata de tres amigos que empezamos hace ya muchos años a juntarnos, a mostrarnos canciones, empezar a grabar maquetas desde la inquietud y la pasión de,

0: y hacer comunidad entre los tres, ser amigos y que la gente se vaya metiendo en una comunidad, este carrusel, ¿no es cierto?, que nosotros hacemos girar como amigos.
1: ¿Por qué carrusel?
0: La idea surgió por referentes como Spinetta y Charlie, que usan el carrusel en varias de sus canciones, Adela en el carrusel, una que todos teníamos como de las favoritas, y ahí yo llegué con el nombre y se lo sugerí a los chicos y quedó. Sí, era como un nombre que sonaba para banda.
2: El Nacho llegó con el nombre Carrusel y en verdad, claro, pues tiene todo como esa historia de ídolos nuestros, pero esencialmente es un nombre que nos gusta.
1: Ya, o sea, estéticamente les gusta el nombre. Sí. Oye, cuénteme, ¿de qué hablan ustedes en sus canciones?
3: Estamos haciendo, en proceso de hacer un disco, y en este disco pasan distintas cosas en las canciones. Se habla de las amistades, se habla de los amores, de los desamores, de un poco de la vida que vivimos cada uno, porque componemos los tres y los tres hacemos temas y cada uno habla de sus propias cosas. Prontamente vamos a sacar, por ejemplo, un tema que habla de cómo a veces uno se predispone para escribir canciones, diciendo qué quiere el otro escuchar de lo que yo le voy a decir.
2: Sí, esencialmente problemas cotidianos de nosotros, amor, desamor.
1: Bien. Oye, ¿y Power Trio por qué? ¿Porque hay alguna banda que a ustedes les llame la atención que sea esa formación? ¿O porque simplemente quisieron empezar a hacer sus canciones los tres nomás y cerrar un poco la banda allí?
0: Sí, pues como al final armamos la banda y la instrumentación, partió en que yo y el Rafa éramos batería y guitarra, casi como... O yo ahí guitarreaba y cantaba y el Rafa, multiinstrumentista, hacía como se la arreglaba. Y hace un par de años invitamos al Milo, que veníamos también tocando de repente, él nos apañaba para alguna que otra fecha. Y Lucas nos apañó también en las teclas, entonces teníamos esa idea de como lo que grabábamos en casa, llevarlo al vivo junto a algún bajista y tecladista. Y claro, este año ya terminamos consolidarnos como Power Trio y tenemos referentes como hartas bandas de Spinetta, como te decíamos, de Argentina, Dividido, también bandas americanas e inglesas que, claro, conservan ese como una guitarra muy melódica, muy decorada, un bajo marcando muy buenos tiempos y el batero llevando al final el alma de la banda, como todo lo que nosotros nos ha influenciado, siento que nos ha llevado a ser Power Trio, que por cómo lo hemos estado llevando este año es lo que más disfrutamos tocar. Así.
1: Bien. Oye, ¿y cómo podríamos definir su sonido? ¿Tiene que ver con esto mismo, como con ese rock, latino, si se quiere, o tiene tintes también de otras latitudes?
0: Sí, yo encuentro que es bien garachero, un rock bien de garage, bien indie. Y sí, las influencias tanto latinas, chilenas, argentinas, como te decía también estadounidense o inglesa, música anglo, de ese rock bien tradicional, incluso bien purista, harto blues, también rock blues.
2: Yo diría que harto setentero igual, como sí, de todas partes, tanto claro, latinoamericana como americana.
1: Pero... Oye, ¿y ustedes hace cuánto se conocen?
0: Yo con el Rafa hace 16 años, desde los 5 años que entramos al kinder juntos. Y nos conocimos con el Milo hace ya 5 años, ya saliendo del colegio, así, al final de ese ciclo. Y él llegó de otro colegio al Milo y lo vimos como un cabro cantante, compositor, ¿cachai? Bonito. Y con el Rafa le pasamos el bajo que no tocaba antes y se lo pusimos ahí, se lo pasamos.
3: Sí, tampoco era así muy bajista, pero tenía bajo. Alguna vez me había llegado un bajo y me dijeron, oye, ¿tocáis bajo? Y yo creo que les dije, sí, como que toco bajo. Y no era verdad. Claro.
1: O sea, se armó todo de manera muy espontánea, digamos.
0: Sí,
1: ¿no? Sí. Oye, bueno, Jorge, tú has visto el nacimiento de un montón de bandas.
4: Sí, estado a lo mejor esta de otra más.
1: Sí, porque, aunque ustedes no lo crean, Jorge Castro, cada vez que viene una banda para acá, o lo conocen hace mucho rato, o desde que partieron yendo a la chimenea, u otras personas con las que prácticamente se crearon en la chimenea.
4: Sí. Bueno, de hecho, las chicas de la semana pasada, Daniela Flor de Abril, su primer iniciación en lo en vivo fue la chimenea. Yo no me acordaba, obviamente, sí. Ha pasado muchas bandas. Pero Santa Feria, Montetú, fue uno de las primeras tocatas que hicieron ahí en la chimenea.

0: Qué malo, Tomo como Rey. Tomo como Rey fue la primera tocata que hicieron, fue en La Chimenea, y así van. Espero que Carrusel sea, y se acuerden después de La Chimenea, pues después fue famoso.
1: Bueno, ahí tienen la misión ahí de no olvidarse de dónde viene. Pues está,
2: sí, todo el
1: raíz. En todo caso, casi todas las bandas lo hacen. ¿O no tanto, tú dices?
3: Los olvidones.
1: Oye, 1:23. ¿Les parece si hacemos algo, no? ¿Tocamos algo? ¿Quién nos van a presentar? Ustedes cuéntenos. Acomódense nomás, chiquillos, acomódense.
4: ¿Qué vamos a hacer?
1: Lo que ustedes quieran.
4: Yo hago de Roddy, ustedes conversen.
2: En 2 semanas, Carrusel va a tener su primer lanzamiento debut en Spotify, en YouTube, en todas las plataformas, la canción Posas, que ya grabamos hace harto rato y que precede a nuestro lanzamiento autoproducido, nuestro primer disco. Muchas gracias. Así que eso, vamos a partir con Posas.
3: La canción que saldrá en esa semana, creo.
1: Ya, todavía está.
2: 23 de junio.
1: Ya, todavía no sale, o sea, la tienen ahí. Ajá. Ya, bien. Se llama Posas.
0: Está en barbecho.
1: Bien, pues, estamos con los muchachos de Carrusel, @ Carrusel CL, La Chimenea Chile, nos visitan acá en el trasnoche de la radio. Estamos en vivo, 1:24, a través de Bio Bio, la radio.

0: Estamos con los muchachos de Carrusel, la chimenea acá en el trasnoche de la radio. Antes de seguir avanzando, nos comentan que hace escasos minutos se percibió un sismo en la región, en el norte de nuestro país. Esto es cerca de Carrizal Bajo, a 64 kilómetros de Carrizal Bajo. Esto es la región de Atacama. Esto es en la zona del océano, eso sí, en las costas del océano Pacífico, 64 kilómetros al noroeste de Carrizal Bajo, fue una profundidad de 30 kilómetros, magnitud 5.0. Eso fue lo que ocurrió hace escasos minutos. Para los auditores que nos estaban preguntando, nos estaban señalando ahí a través del WhatsApp, nos habían llamado incluso a nuestra línea 800-810-810. Es un sismo que se percibió hace escasos minutos, profundidad de 30 kilómetros, magnitud 5.0, ubicado la referencia a 64 kilómetros al noroeste de Carrizal Bajo. Esto fue a la 1:19, hace 10 minutitos atrás. Esto según los datos del Centro Sismológico Nacional de la Universidad de Chile, el CSN Sismología, para que también ustedes lo sepan, auditores, y estén atentos a la información que aparece. Bien, oye, cuéntame una cosa, esto que acabamos de escuchar es parte del disco que están prontos a lanzar. ¿Cuándo correcto, lo van a tener? ¿Saben?
1: Estamos grabándolo, estamos terminando de producirlo. En septiembre esperamos ya estar viendo luces de ese disco. Bien. Tanto en streaming, queremos hacer un lanzamiento en CD, así que próximo semestre estamos preparando irnos con todo.
0: Ya, y es más o menos cuántas canciones van a estar ahí, ¿saben más o menos ya cuántas?
1: Serán unas 10.
0: Ya. O sea, va a ser un LP, digamos, no va a ser hoy un EP cortito, sino que van a ser varias canciones.
1: Sí, vamos con todo en eso.
0: Oye, Jorge, ¿qué van a tener? Porque van a estar mañana, ¿es mañana? O porque ya estamos ya a viernes, perdón, a jueves, porque ya estamos, ¿verdad que estamos a jueves? Porque no, antes jueves. Todavía los viernes está confundido.
2: No, ellos están el próximo,
0: la otra semana. Viernes.
2: Ya. La próxima semana, no, están el 20. 26, viernes 26, uh-huh. Desde las 21:30, ahí van a estar tocando en vivo estos chicos, Carrusel, una nueva apuesta, me recordaron mucho Los Prisioneros, como en la primera etapa de La Voz de los 80, así como que salía algo de ellos, ¿no? Algo ahí, ahí de ahí. No, y bueno, o sea, hoy día hay un refresh del rock chileno bastante importante, o sea, sí. Se vio en los premios estos que salieron ahora.
3: Los Pulsar,
2: exactamente. Los Pulsar.
0: Sí, estas bandas, ¿hay algunas bandas a ustedes que les llame la atención, que les gustaría de pronto colaborar?
1: Sí, bueno, últimamente, como los tres, te diría, incluso quizás a nivel escena, nos ha influenciado mucho las bandas que están saliendo, nos dan aún así más ansias de poner pie en toda esta ola que se está armando. Y sí, Candelabro, que ganaron, dieron toda la cara en Los Pulsar, a nosotros nos ha gustado mucho, hemos compartido mucho con ellos, vimos a tocata de ellos, Hacia Menor estamos escuchando el último tiempo, y eso, estamos muy pendientes de la escena y moviéndonos entre los cabros, intentando llegar a la banda que más escuchamos para ojalá organizar, sí.
0: Bien, ustedes hablan ahí de, bueno, hay una nueva, de cierta forma,
2: una camada, un refresh.
0: Una camada nueva, está sí, bueno igual eso,
2: sí,
0: ¿no?
2: Sí, está bueno, estamos medio... Estaba medio fome la cosa.
0: O sea, es que Chile siempre... es un país de rockeros, digamos. Hay un rock chileno incipiente y quizás, claro, en algún momento la música más ligada al reggaetón y a otro tipo de cosas, como que copó de cierta forma la... Y incluso la industria, yo te diría que hay un montón de reggaetoneros que incluso en algún momento destronaron a los puertorriqueños en algún momento. Estaba sonando mucho más el chileno que el puertorriqueño, incluso que el colombiano. Pero también está esta otra escena, hay otras bandas, si no me equivoco, está Hessel Kassel, si no me equivoco, que también uh-huh, sí. Creo que ganaron un Pulsar hace poquito, pero sí, sobre todo los Candelabros que vienen, creo que la semana pasada estuvieron en España incluso. Sí, entonces, claro. Eso también a ustedes le ha ido como diciendo, oye, sí, vamos para adelante, como que se ven reflejado ahí también.
4: Es inspirador igual.
1: Sí, yo encuentro que están echando a andar un tren de... que compartimos mucho al final de esto de la autogestión. Todas estas bandas, lo que las congrega de alguna manera es cómo se autogestionan, cómo son también grupos de amigos que se juntan un par de veces a la semana a ensayar y con sus otros amigos preparan tocatas para los otros amigos. Y al final ellos están siendo pioneros en que eso llegue a la boca de todos los chilenos. Y yo creo que eso es lo más valioso, cómo el trabajo colectivo de amigos o desde el estudio de la casa, como que uno puede realmente llegar a escenarios como el Pulsar, como a giras internacionales, ya sea el Festival de Viña más adelante, anda a saber tú.
0: Claro. Claro. Oye, ¿ustedes cómo es el proceso? ¿Se juntan en la casa, graban en un home studio? ¿Cómo es la cosa ahí?
3: Juntamos en mi casa, sí. Ahí tenemos, o sea, yo tengo como una especie de home studio, sí. Y ahí ensayamos y grabamos también.
0: Ya. ¿Y ahí van llegando ustedes con las maquetas? ¿Cómo es la cosa?
4: Cada jueves nos juntamos y como que surge o ensayar los temas que ya tenemos y preparar un show, pero como los últimos meses surge más bien armar temas. Entonces llega uno o con maqueta o con la idea fresca y empieza cada uno a adoptar la canción, que llega como con una mirada súper fija cuando la trae el Tapa, cuando la trae el Nacho, cuando la traigo yo. Y cada uno la adopta, entonces ponte tú, si el Nacho trae una canción, ya le armo un bajo que me haga sentido a mí, pero que además dialogue con la batería que le está haciendo el Tapa. Es como una idea incipiente que se regala al grupo para que después la armemos entre todos. Bien. Creo que...
0: Y sobre la letra, ¿ustedes mismos van cambiando algunas frases o ya llega la letra más o menos ok? ¿Qué es primero, la letra o la música?
1: Últimamente...
3: En mi caso, la música. De hecho, como que la letra me suele costar igual, como que suele llegar incluso hasta muy última hora. Pero sí, yo igual suelo cambiar letras igual bastante, no sé.
1: Sí, de repente las melodías se hacen desde el murmullo, así claro, como el chamullo.
0: Ese chamullar y...
1: O yo a veces hago de que, no sé, voy en la micro y uno la idea, uno tiene que... plasmarla donde sea, entonces voy escribiendo frases que se me ocurren en el celular nomás y ahí después se me hace un popurrí y de ello puedo capturar ideas y desde la idea ahí viene de repente la inspiración y ahí... Claro.
0: Las notas de voz igual las ocupan harto, ¿no?
3: Sí, caleta.
4: Mira, voy ahora en vivo a revisar cuántas notas de voz tengo. ¿Cuántas notas de voz crees que tengo?
0: No, debes tener una más de 100, probablemente, ¿no?
4: Ya, tengo apagado el teléfono, pero sé que tengo como 4.000.
0: 4.000 notas de voz.
4: Sí, de las cuales olvidé 3.999, pero de vez en cuando voy revisitando y me salen muchísimas cosas de ahí.
0: Sí. Bien, y esa en cualquier momento, digamos, en cualquier momento dejas grabando el celular y...
4: Sí, hasta cuando estoy andando en bicicleta, que no es tan seguro, pero... Claro. Me pongo a grabarme y de repente hay un bocinazo y no... Pero
0: claro, claro. Fuerte. Oye, está bueno. Entonces esto es de la otra a la otra semana, porque estamos recién a 11, digamos, ustedes van a estar el 26, es decir, el viernes 26 en La Chimenea. ¿Van a estar con artistas invitados? ¿Van solo ustedes? ¿Cómo va a ser la
1: Vamos a estar acompañados de Fuera de Casa. Nuestros amigos de Fuera de Casa y un quinteto de boleros, música más popera, rock, ellos sí que son más fusión, hacen hartos covers, recogen harto el repertorio chileno. Ellos nos van a estar acompañando el 26 en el lanzamiento, como te contaba, de Pozas.
0: Ya, bien. Jorge, haz la invitación entonces, pues. Haga la invitación.
2: ¿De todo lo que viene o...?
0: No, de todo lo que viene, por favor.
2: Bueno, sí, ya hoy día partimos hoy. El Mundial. Usted sabe que tenemos un corazoncito mexicano ahí dentro de nosotros. Vamos por México, vamos a estar mañana ahí con el Chicharrones.
0: Ahí está el video.
2: Ahí está el videito. Ahí estamos. Ahí está nuestro... El Chimenea. Nuestro... Corpóreo digital a este minuto. De la inteligencia, de la IA. Ya vendrá ya el físico.
0: Así viene, viene un corpóreo.
2: Sí,
0: otro,
2: viene un corpóreo.
0: Ya, bien.
2: Ya tenemos el actor. Falta vestirlo, ¿no?
0: ¿Vas a ser tú?
2: No voy a ser.
0: Ah, ya. Que como te están ocupando la última vez te vi ahí más...
2: ¿De qué?
0: Te vi más famoso ahí haciendo claro, unos videos, ¿se acuerda? Hace un tiempo,
2: sí, porque ahí no llegó el actor y tuve que salir ahí a ponerle el pecho a las balas. En este caso, el pecho a la pelota, que vamos a estar rifándola para el fin del Mundial, una pelota oficial del Mundial. Y mañana estamos con las cuecas, hoy día estamos con las cuecas, mañana estamos con Brasil, vamos a la rueda samba que nos viene. Y para el partido de Brasil, que también lo vamos a dar el sábado, dejamos invitados a todos los brasileños, los chilenos que queden ahí, por cada gol que meta Brasil vamos a regalar una caipiriña para todos los que estén ahí. ¿Qué le parece? Así que es un buen carrete para empezar el día sábado.
0: ¿Quién juega Brasil el primer partido con...? A ver, voy a buscar acá el... Porque yo creo que te va a ir en pérdida.
2: Brasil. Sí. Brasil juega con...
1: Curaçao.
2: Curaçao.
0: No, juega con Marruecos.
2: Con Marruecos. No, está Marruecos, ahí está.
0: Está difícil. Yo le tengo fe a Marruecos.
2: No, si Marruecos siempre ha hecho lo suyo.
0: Sí, nosotros acá en el Trasnoche somos todos de Curazao.
2: Curazao.
0: Somos todos de Curazao. De hecho, tomamos la decisión de apoyar públicamente a Curazao.
2: Curazao. Estábamos con un amigo, estábamos ubicando y salía. Que pertenece a Holanda, o sea, al Países Bajos.
0: Sí, sí.
2: ¿No? Es una colonia.
0: O sea, en realidad no está bien dicho una colonia, sino más bien es un territorio de ultramar, digamos, que es de Países Bajos.
2: De Países Bajos.
0: Sí. De hecho, todos nacieron en. Tú miras los jugadores y todos nacieron en Países. Nadie es de Curazao, propiamente tal, pues todos son de Holanda, algunos, otros de. Bueno, Países Bajos, en general, la gran mayoría.
2: Capaz que den la sorpresa, sería.
0: Mira, con la cantidad de partidos.
2: ¿Y es su primer mundial que tiene? Sí, ¿no? Es su primer mundial.
0: Sí. Vale. Son 72 partidos de la primera fase, en todo caso. No es tan corto el mundial, va a ser como un mes y algo.
2: Hoy día no podéis ver todos los partidos.
0: Es no, está difícil.
2: Imposible.
0: No, yo creo que el primero vamos a ver y probablemente el. Que
2: tienen segundo. Que ver algunos que tienen que sí. estar paralelos.
0: Sí. Vamos a ver si se va a dar, porque había una llamada a protesta para el partido inaugural.
2: Sí. También.
0: Veamos qué va a pasar ahí. Muchachos, ¿habrá alguna posibilidad que nos podamos despedir con una cancioncita, no? ¿Una más podemos hacer? ¿Qué podemos hacer para despedirnos?
4: ¿Cuál era?
3: Podemos tocar
1: Pensando Todo.
3: Ajá.
1: Eso no tinca.
0: Vale, vamos a cerrar con los muchachos de Carrusel. Haga la invitación antes de cerrar, muchachos, para que los sigan en sus redes sociales.
1: Bueno, a todos los que nos escuchan, la radio Bio. Nosotros somos Carrusel, somos tres cabros aquí como nos ven. Nos pueden seguir en Carrusel CL, como ya les anticipamos, estamos preparando lanzamientos para este año, una fecha para este mes. 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
1: 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Y ahora los dejamos con usted, un lanzamiento que también va a ser parte de nuestro álbum, que se llama Pensando Todo. Muchas gracias, Radio Kiwi.

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1: Todos los días, el trasnoche de la radio. Todos los días, junto a ustedes, auditores y auditoras. Ya, a ver, nos llega un mensaje, lo voy a estar leyendo. Hay algunos audios también que vamos a estar revisando en breve con Rodrigo de la Rosa acerca de Curazao. ¿Sabe que tengo información de Curazao? ¿Qué es Curazao? ¿Cuáles son los datos de Curazao? Ya que lo vamos a estar acompañando en este mundial, es el siguiente. Curazao es una pequeña isla del Caribe situada frente a la costa del norte de Venezuela, aproximadamente a 65 kilómetros al norte de la península de Paraguana. Forma parte del Reino de los Países Bajos y es conocido por su arquitectura colonial colorida, sus hermosas playas, su vibrante cultura y su clima semiárido. Curazao tiene una superficie de total de 444 kilómetros cuadrados. Es una isla relativamente plana con algunas colinas, siendo la más alta el Monte Christoffel, que alcanza unos 372 metros sobre el nivel del mar. De hecho, estaba revisando por acá que la población tiene aproximadamente, según una estimación del año 2023, 165 mil habitantes. De hecho, la isla obtuvo el estatus separado dentro del Reino de los Países Bajos en 2010, lo que le permite tener autonomía en sus asuntos internos mientras sigue siendo parte del reino. La moneda oficial es el florín de las Antillas Neerlandesas, el ANG, esas son las siglas. De hecho, un dólar estadounidense equivale a 1.8 ANG según octubre de 2023. El tipo de cambio es estable y los dólares estadounidenses son ampliamente aceptados en esta isla. ¿Cuáles son los idiomas oficiales? Son el neerlandés y el papiamento, que es un idioma criollo que combina elementos del portugués, español, neerlandés, lenguas africanas occidentales y lenguas indígenas. El inglés y el español también se hablan comúnmente debido al turismo de la isla. ¿Cuál es la capital? Willemstad, y las principales localidades incluyen Otrobanda, Punda y Banda Adu. ¿Cuál es el clima? ¿Cuál es el clima? Que es diferente al tiempo. El tiempo es lo que... Y acá está la diferencia. El tiempo es lo que podamos tener mañana, pasado, etc. El clima son las características. Tiene un clima tropical semiárido. La isla disfruta de un clima soleado durante todo el año, con temperaturas promedio que oscilan entre los 28 y 32 grados Celsius durante el día y entre 25 y 28 por la noche. Tiene una humedad relativamente baja en comparación a otros destinos caribeños y se encuentra fuera de la zona de huracanes, lo que la convierte en un destino popular durante todo el año. No hay una temporada de lluvias distinta, las precipitaciones son generalmente escasas, ocurriendo principalmente de octubre a enero. Las condiciones del viento se caracterizan por sus vientos alisios, constantes, que soplan desde este y noreste, proporcionando un efecto refrescante. O sea, yo leyendo todo esto, me dan ganas de irme a Curazao. Bueno, ahí están los datos de Curazao. Mira, acá hay un auditor, nuestro querido Rodrigo, dice, paseando por el barrio de Bellavista me encontré con varios curazaos. Dice por acá. Sí, pues, con varios curazoleños. 1:53, mensajes a través del WhatsApp más 569-9207888. Tenemos audios.
2: Hola, hola, trasnoche más grande de Chile.
1: Eso.
2: Grande Bío Bío. Que tengan una muy buena jornada. A ver cómo parte el mundial. Saludos, les desea Julio Independencia. Chao, Julito.
1: Chao, Julito. Gracias, Julio.
3: Dice... ¡Miguel!
1: ¡Miguel! ¿Dónde está Miguel?
3: ¡Miguel!
1: Mira, Sergio, un auditor de Chihuayante, dice, voy por Curazao. ¿Cómo no veis? Estuve pasando mis vacaciones en diciembre de 2024 en dicho país. De todas maneras, muy hermoso. Dice que hay muchas mujeres hermosas, dice acá. Ok. Dice, le vamos a ganar a Alemania, una isla muy bonita. Visitarla de nuevo, que es loco, dice. Ya, no voy a leer más, porque si no después... Hola, Mario, saludos. Yo por Curazao, saludos a mi pareja Andrés, que los ve todas las noches. Ahí está Eli, conectada con nosotros. Gracias, Eli. Buenas noches, maestro. Saludos cordiales, gran abrazo, bendiciones. Soy Juan Pedro, Brasil versus Portugal, la final del Mundial. Mira, me gustó. Buenas noches, trasnoche. Don Mario, saludos, Omar. Tenemos un chileno en el partido inaugural. Juan Lara va a estar en el A-Bar. estar en el A-Bar, el asistente del bar. Acá hay varios del bar que son de Curazao. Está llegando Buenas Noches Tras Noche. Va a llegar Carlos Barría en cualquier momento. ¿Llegó? ¿Él era? ¿Era él? Buenas noches, Tras Noche. Ya vamos a estar con Carlos Barría en breve. Ah, ¿viene de gorro? No te puedo creer. Ah, como lo Carlos Pinto, ya, bien. Acá los auditores dicen Alemania, Francia y Argentina son mis candidatos. Sebastián dice Portugal y Francia, la final. Francia o Países Bajos. María Angélica nos escribe de Ñuñoa. Hola Mario, Sebastián de Temuco. Yo también voy por Argentina. ¿Qué más tenemos? Buenas noches, Bío Bío. Aguante Curazao, los curados del asado del trasnoche. La final va a ser Curazao con los Huachacas, ganador los Huachacas. Mira, me preguntás si el curazán es el plato tradicional de la isla. Creo que es el curanto. Ah, se imagina. El curanto. Claro, ese es el mismo. Ya, vamos a seguir avanzando. Mándenos audio, auditores, al más 569-9207-888. Les aviso desde ya que hoy día Carlos Barría trae de regalo un vinilo de Carlos Gardel. No te puedo creer. Vino con. Mira con lo que vino. Por favor, ¿puede acercarse a la cámara allá, Carlos? A la cámara. ¿Qué se cree con esto? No. Por una cabeza. Mira. Ahí está, Carlos Barría de Casa Sar. Bien. Ya vamos a estar con Carlos Barría de Casa Sar, 1:57. Rodrigo. Escucharemos a The Weeknd. Save Your Tears. Estás en la radio.

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2: Buenos días, bienvenidos al Informador. El panorama fiscal sigue ajustándose. El ministro Jorge Quiroz advirtió que un mayor déficit podría reducir la meta de crecimiento a un 3,5%. Los detalles los tiene Vanessa Gajardo.
3: El gobierno se sigue sincerando y este miércoles, en medio de lo que fue la discusión del Plan de Reconstrucción Nacional en el Senado, el ministro de Hacienda Jorge Quiroz descartó crecer al 4% al año 2030, aunque dijo sigue siendo la meta. Modificó esas proyecciones a propósito de lo que sería un déficit mayor, ahora a un 3,5% hacia el fin de su administración.
4: La mantenemos, estamos trabajando en pos de ello. Ahora, cuando se trata de ponerse metas fiscales y preferimos ponernos un espacio, tomamos una previsión y por eso pusimos una meta del 3,5, un parámetro en realidad, no una meta, porque somos extremadamente conservadores en esa materia.
3: Aún así siguen los reparos técnicos de quienes piensan que el gobierno está depositando demasiada confianza en que se apruebe el proyecto de reconstrucción nacional. Y en paralelo, hablando sobre el panorama fiscal, ayer también se aprobó en la Comisión de Hacienda de la Cámara Baja, en general, el proyecto que busca aumentar la deuda este año en 6.200 millones de dólares. El oficialismo hizo valer su mayoría por 8 votos a favor, 3 en contra y 2 abstenciones. La iniciativa avanza.
2: Con más información, en manos del presidente de la Cámara, Jorge Alessandri, quedó la entrega del listado de 5 diputados que integrarán la comisión mixta que resolverá la fórmula de levantamiento del secreto bancario. Gonzalo Holguín tiene los detalles.
5: La Cámara Baja pospuso el listado de integrantes de la Comisión Mixta del Proyecto de Inteligencia Económica hasta la próxima semana. El diputado independiente PPD Jaime Araya ya estaba confirmado como integrante por haber sido diputado informante del proyecto el mes de marzo. El problema de las derechas es que el criterio histórico es el tamaño de los comités integrantes de la Comisión. En ese escenario, el Partido Republicano, la UDI, el Frente Amplio y el Comité PSPL serían los otros 4 con un asiento. Jaime Araya dice que eso lo llevaría a ser mayoría en la mixta si el criterio es respetado.
6: Yo tengo plena confianza que el presidente de la corporación cumpla la normativa que tradicionalmente se ha hecho en esto y no haga mayor cuestionamiento en la conformación de la misma. Era hacer a lo menos 6 personas favorables a fortalecer todo lo que es levantamiento del secreto bancario y 4 personas del oficialismo en contra.
5: Según el diputado UDI, Eduardo Cretón, no se trata de ganar la mixta, sino que de un acuerdo que tenga el respaldo de ambas cámaras del Congreso Nacional.
7: Si se impone o no una visión en la mixta, no significa que eso se vaya a imponer necesariamente en la Cámara. Entonces yo llamaría a la mixta a tomar esto con mucha responsabilidad, a dejar de lado la caricatura.
5: En efecto, una de las cuestiones que ha buscado controvertir la derecha es que el cupo del diputado informante pueda cambiar de mano. Cuando se presentó en la sala también hubo un diputado informante del informe financiero de la Comisión de Hacienda, que fue el republicano Agustín Romero.
2: Bueno, vamos a contarles también noticias de lo que ha llamado profundamente la atención a los medios internacionales. Tiene que ver con las elecciones en el Perú. La derechista Keiko Fujimori retomó el miércoles una ligera ventaja sobre el izquierdista Roberto Sánchez en el reñido conteo oficial de los votos de la segunda vuelta presidencial del Perú, una contienda cuyo final aún es incierto. Con el 98,21% de las actas escrutadas, Fujimori reunió el 50% de los votos frente al 49,99% de Sánchez, según resultados de la Oficina Nacional de Procesos Electorales, ONPE, publicados en su página web. Impulsada por sufragios en Estados Unidos y Japón, la candidata Fujimori, de 51 años, aventaja con un escaso margen de algunos cientos de votos a Sánchez, de 57 años. La autoridad electoral informó que el cómputo final podría demorar entre 2 semanas o hasta final de mes, dependiendo de las observaciones de las actas que se vayan registrando. 2:05 a.m. hasta ahora la ciudad de Valdivia. 8 grados de temperatura, está nublado con una humedad del 94%. En Santiago, 5 grados de temperatura, está despejado con una humedad del 84%.
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2: Dos de la mañana con 10 minutos y lo vemos en pantalla. No sé si es John Gotti, es Al Pacino.
3: Carlos Gardel.
2: Carlos Gardel. Está con nosotros Carlos Barría. ¿Cómo estás, Carlos?
3: Bien, buenas noches, buenas noches. Hola.
2: ¿Cómo estás?
3: Bien, bien, aquí estamos.
2: Me gustó tu look el día de hoy. Acércate más al micrófono, Carlos.
3: Look gardeliano.
2: Es un look gardeliano.
3: Gardeliano.
2: ¿Cómo ha estado tu semana, Carlos Barría?
3: Bien, sí. Aquí, como semana casi invernal, por fin llovió un poco, pero poco, ¿eh? Por lo menos acá en Santiago.
2: Fíjate que estuve preocupado por la lluvia porque dije, chuta, va a llover, y mi amigo Carlos Barría va a estar sufriendo con la... No sufriste mucho con la lluvia, parece.
3: O sea, yo siempre sufro porque tengo que cubrir todo lo que es la terraza, todo lo que es exterior, pero sabes que habían pronosticado 8 milímetros y creo que cayó re poco, no llovió mucho en realidad.
2: ¿Cuánto va a llover? Te salvaste.
3: Sí, me sale. Bueno, hay que hacerle pegada de cubrir igual, da lo mismo que haya llovido más o menos.
2: Claro, tú sufres ahí porque se pueden echar a perder.
3: Tengo una terraza con libros y revistas y cuando llueve, mira, sea como sea, cubra como cubra, se pasa siempre y pide y se mojan libros, se mojan revistas. Eso es invariable con todas las lluvias.
2: Y ahora el tema es que no te entra más libro en esa casa, ese es el tema.
3: Eso también, ese es otro problema.
2: No hay posibilidad.
3: El Diógenes me tiene vero.
2: No, te tire mal. Oye, Carlos, bueno, estamos con Carlos Barría de Casa Sar como cada día jueves en la madrugada, nuestra sección de historia de todo un poco. Y la semana pasada habíamos hablado de que esta semana íbamos a comenzar con una nueva serie, en este caso.
3: Un ciclo histórico musical, le vamos a llamar.
2: Hoy, con un artista espectacular, pero antes que vayamos con ese artista, que ya lo estuvimos escuchando al principio, hoy día nos traes regalos para los auditores todas las semanas, pero hoy día, ¿qué pasaste?
3: Les traigo dos regalos. Como vamos a hablar de nuestro querido Carlos Gardel, que marcó toda una época en Chile, en Argentina, en Latinoamérica y también en Europa, traje dos vinilos, como siempre, uno para Santiago y uno para regiones. Ambos, es los mejores temas de Carlos Gardel en el disco de Odeón, una antigua marca chilena que fue representante de Carlos Gardel. Este va a ir para regiones, en 33 un tercio. Vinilo, está impecable, está totalmente audible. Y este otro vinilo, homenaje a Carlos Gardel con sus mejores temas, este va a ir para Santiago. El de Santiago lo tienen que retirar en la tienda, en Avenida Conde, el 1653, y el de Regiones se lo vamos a mandar vía Starker a domicilio a la persona que demuestren su interés y tengan esperable con qué escucharlo. Porque no es habitual tener para escuchar vinilo en este momento, aunque se ha vuelto bien chic o bien de moda,
2: claro.
3: Escuchar, volver a los vinilos. Que es otro tipo de escuchar la música, más como romántica, tiene un lado que no es digital, pero a mucha gente le encanta. Tener a Carlos Gardel en vinilo.
2: O sea, tenemos dos vinilos el día de hoy, auditores, para regalar, ahí lo está mostrando Carlos. Uno es para Santiago y el otro es para Regiones. El que se va para Regiones es el que se va para Regiones es el otro, el Odeón, ese.
3: Odeón. Sí,
2: se va para Regiones. Que se va para Regiones y el otro.
3: Santiago se queda el homenaje a Gardel.
2: Ahí está. Están los dos vinilos, auditores, que los va a regalar Carlos. Ustedes ya le pueden escribir a través de su WhatsApp. ¿Lo puedes decir, Carlos?
3: Sí, mi WhatsApp es 09-77-489244. Y si nos quieren contactar, nos pueden ver a través del Instagram en @casa.sar. Aquí está el QR para que lo copien y nos digan por qué les interesa el vinilo. Idealmente tengan con qué escucharlo, porque tener un vinilo para guardarlo no vale la pena. O tengan a alguien que le guste el tango y se le pueda regalar. Ya sabemos que Carlos Gardel marcó toda una época en Latinoamérica y en Europa, en Estados Unidos también.
2: Es importante que escriban a través del WhatsApp de Casa Sar o a través del Instagram de Casa Sar, le escriban a Carlos, ahí está el código QR que lo pueden escanear con su teléfono celular cuando estén allí viéndonos en la televisión digital, si no, @Casa Sar, lo pueden buscar casa.sar en Instagram y en el WhatsApp que acabamos de hablar, le habla y le dice, Carlos, a mí me encantaría tener esto por tal y tal
3: claro,
2: motivo.
3: Por tal y para qué lo quieres.
2: Justificarlo bien, pues, por supuesto. Hay uno que es para regiones y otro que se va a quedar acá en Santiago. Bien, ¿qué ibas a decir?
3: No, que también nos pueden seguir a través de TikTok, @casa.sar, o a través de YouTube, donde están grabados los programas que estamos haciendo acá, están todos.
2: Y entiendo que hiciste un podcast.
3: Sí, hicimos un podcast sobre historia, sobre los conflictos que ha tenido Chile con Estados Unidos. Los pueden ver en el YouTube, está grabado.
2: ¿Con quién
3: estuviste? Con un doctor en historia, con Hugo Harry. Hicimos un recuento de todos los conflictos, los últimos conflictos que han ocurrido entre Chile y Estados Unidos. República Dominicana, el caso de la uva envenenada y ahora el cable chino. Ahí tienen que ver un podcast de 20, 25 minutos de extensión donde explicamos en qué se han basado esos conflictos que Chile ha tenido con esta potencia americana donde reina Donald Trump.
2: Ahora, donde está Donald Trump. Está interesante, ¿ah? ¿Eh? Ahí les vamos a mandar, me piden a través del WhatsApp, me piden el dato, yo les mando el Instagram y el WhatsApp de Carlos para que participen por estos dos discazos. Ahí está. Los dos son de 33.
3: Sí, los dos son de 33. Uno más pequeño que el otro, pero los dos responden al mismo.
2: Ahí está. El formato. Son dos LP, Long Play.
3: Este es Long Play, este ahí, es más pequeño.
2: Ahí es un poco más pequeño, ahí está. Bien, estamos viendo imágenes a través de BioBio TV. Las imágenes de el gran Carlos Gardel. ¿Quién es Carlos Gardel? Es argentino, nació en Francia.
3: Mira, Carlos Gardel nace con polémica porque hay tres países que se atribuyen su nacimiento. Argentina, desde ya, Uruguay y Francia. Lo más probable, según lo que estudié, las biografías que se han leído, lo más conocido, los estudios más serios, es que él haya nacido en Francia, en Toulouse. Por su madre, era una inmigrante, madre soltera, o fue abandonado por su padre, llegó a la Argentina siendo Gardel muy pequeño. Es lo más probable. Ahora, también los uruguayos atribuyen su nacimiento, y hay papeles que dicen que lo demuestran en Tacuarembó, es una localidad uruguaya. Lo cierto es que él nació con el nombre de Charles Romuald Galdés. Eso está probado en Francia. De hecho, su madre viajaba a Francia, a esta localidad de Toulouse. Entonces, prácticamente para los biógrafos más o menos serios, está probado que él era francés. Ahora se dio otra situación, porque él no tenía la nacionalidad argentina, que recién se le concedió en 1923. Entonces él, para obtener esta nacionalidad, presumió haber nacido, él mismo declaró haber nacido en Uruguay, en la localidad que les mencioné.
2: Tacuarembó.
3: Claro, Tacuarembó, con el fin de obtener la nacionalidad argentina. Le quedaba más cerca y tenía los papeles más a mano que hacerlo desde Francia. Entonces aprovechan de ello los uruguayos para decir que es uruguayo. Lo cierto es que su madre se llama Bert Galdés. ¿Ah? Y él castellanizó su apellido a Carlos Gardel.
2: Ahora hablemos un poco de Gardel. Estamos viendo algunas imágenes de una de sus canciones más conocidas, Por una cabeza, ¿no?
3: Por una cabeza.
2: Por una cabeza.

0: Se olvidó el tango, que es una expresión nueva en estos años. Estamos hablando de 1915 en adelante. 1915, 1925 se considera aproximadamente el nacimiento del tango, que el tango es popular, es, usa la expresión de la calle, el lunfardo, y da interpretación o interprete al sentimiento popular. Entonces era muy combatido por los criollos, por los folcloristas argentinos, porque lo encontraban, en otras palabras, ordinario, lo que usaba un lenguaje que era similar al COA, el lenguaje de calle, de cárcel, de puerto en Argentina. Pero con el tiempo se fue consolidando y Gardel creó un propio estilo. Pero él partió cantando canciones folclóricas, tuvo grandes detractores como Gabino Saiza, igual que el aeropuerto en Argentina, que fue un folclorista criollo argentino que no entendía cómo Gardel puede haber llegado a esa, llamémoslo, bajeza de escribir ese tipo de las letras, porque hablaba del juego, de la prostitución, de los barrios, del puerto de Buenos Aires.
1: Mira, imagínate que, bueno, el tango, hay algunos que dicen que es una manifestación surgida ahí en el siglo XIX, de la fusión de aportes afroamericanos, criollos y de la inmigración europea. Y lo que dices tú llama mucho la atención, porque el tango hoy día uno lo podría llevar incluso a algo más sofisticado, incluso algo mucho más refinado.
0: De hecho, hay tango electrónico actualmente.
1: Sí, claro, pero a lo que digo que el origen es sencillo, humilde, muchas veces...
0: Arrabalero.
1: Claro, y uno podría decir, yo escucho tango, y uno dice, ah, muy refinado. Entonces, es lo mismo que le pasó al jazz en algún momento.
0: Exactamente, o la cumbia también.
1: Claro, tenía el jazz, por ejemplo, en Estados Unidos, que muchos lo atribuyen ahí al delta del Mississippi, ¿no?
0: Exacto.
1: Donde fue el puerto, uno de los puertos más importantes, llegaron...
0: New Orleans.
1: Sí, muchos esclavos, llegaron muchas personas desde el África, que venían con estas work songs, con estas canciones de trabajo, y después desde el blues comenzaron ahí el coqueteo hasta llegar al jazz. Y el jazz es una música profundamente afrodescendiente, ¿no?
0: Exactamente.
1: No era una música muy, y uno podría decir, no, yo escucho jazz. Después
0: ahora, la porque fue después viendo no estaba en su tiempo.
1: Exacto. La música fue llevada por la industria, le sirvió y la utilizaron a su beneficio.
0: Se llamaba música de negro, así, denostando. Igual que el tango. El tango era música de arrabales, era muy combatida por la clase alta. Era de mala estirpe escuchar tango, porque era popular. Costó que se consolidara. De hecho, en Europa, en especial en España y en Francia, el tango era famoso, y en Argentina todavía era mirado con desdén. Costó que prendiera, costó que... Bueno, posteriormente, en los años 30, ya fue otra cosa, porque Carlos Gardel se convirtió en una estrella del cine, y aparte de la música. Entonces él murió en la plenitud de su éxito, murió joven, a los 40 y algo.
1: Ahora, termina muriendo en un accidente muy complicado. De hecho, estamos viendo imágenes de él a través de BioBio TV. Pero hay una frase muy conocida que es: cantó Gardel.
0: Exactamente.
1: Guay, canta Gardel.
0: Llega el pago.
1: ¿De dónde viene ese origen, Carlos?
0: Viene del lunfardo mezclado con los tangos de Gardel. Tiene muchas canciones por una cabeza, que marcaron épocas y que fueron quedando en el inconsciente argentino, chileno. El tango permeó mucho a Chile, bueno, en toda Latinoamérica. Era furor. Probablemente fue la primera gran estrella latinoamericana. Él fue tomado incluso en su última etapa, 1934-1935, por Hollywood, por la NBC, por los estudios Paramount, y filmó muchos cortometrajes. ¿Sabes qué? Hay una cosa que me llamó la atención. A Carlos Gardel se le considera los primeros videoclip o cineclip que se filmaron fueron con él.
1: Ahí está, lo que estamos viendo en batalla.
0: Claro, porque él dramatizaba sus canciones.
1: Ahí, de hecho, estábamos viendo Por una cabeza, que es lo que estamos escuchando de fondo.
0: Correcto.
1: Por una cabeza no es por... es por la hípica.
0: Sí, por la hípica. Otra de las pasiones y problemas que tuvo, porque él tuvo varios problemas en su vida.
1: Mira, la frase de cantó Gardel, hoy canta Gardel, se utiliza popularmente para el sinónimo del Día del Pago. Y era básicamente, hay varias historias, porque después te voy a preguntar, porque Carletel tiene una cantidad de
0: historia,
1: historia y de

0: conspiraciones y cosas así. Sí. Básicamente era porque la gran mayoría ha llegado al consenso de que cuando se presentaban teatros, sus entradas eran tan costosas que el evento se asociaba inmediatamente con el flujo de dinero. Era, tú llevas a Gardel y te vas a hacer millonario. Entonces el tipo era tan bueno que llegaba a lugares donde había mucho flujo de dinero. Entonces cuando pasó eso se adaptó la frase, cuando canta Gardel es porque había más plata cerca.
1: Es que fue un fenómeno impensado, tanto en Latinoamérica como en Europa. En Europa él fue a Francia a hacer un par de... y se quedó 6 meses. En los mejores escenarios franceses no lo dejaban volver. Lo mismo le pasó en España, en especial en Barcelona. De hecho, allá aprendió el tango primero y más que en Argentina. Argentina lo tomó como después. En Argentina era combatido por los criollistas, porque el tango viene de una raíz, como tú lo decías, variada, de inmigrantes italianos, de folclore argentino. Ese fue consolidándose de a poco. En los 10 primeros años Gardel no cantó tango, sino que cantaba folclore. De hecho, él estuvo en 1917 en Chile y él era un estudioso de las canciones populares. En Chile él cantó hasta cueca. Cantaba cueca, se acercaba a las distintas naciones, tanto Colombia como Centroamérica, Argentina, a las raíces populares. Y a partir de eso iba decantando su canción. Y el tango fue surgiendo de a poco, al mismo tiempo que fue mejorando su voz. Estudió vocalización y otra, pues él partió con una voz y terminó con otra y se empezó a preocupar de su apariencia personal. Gardel no era una persona muy alta, llegó a pesar 120 kilos y medía 1,65 m, 1,68 m. Y con el tiempo el marketing fue adelgazando y fue mejorando la voz y su apariencia. Hubo una campaña en esos años de marketing muy grande que catapultaron a Carlos Gardel al estrellato latinoamericano, europeo y finalmente de Hollywood.
0: ¿Cuáles son las historias de Gardel? ¿Qué curiosidades encontraste en tu investigación?
1: Mira,
0: en los textos, en Casasar hay un montón de Gardel.
1: Hay harto Gardel. Gardel tiene varias historias. O sea, partamos de que él viene de un origen bastante humilde. Su madre, él se crió en Buenos Aires. O sea, de hecho, el nacimiento fue probablemente en Francia, en la zona de Corrientes, donde están los teatros. Su madre era planchadora. Había muchos teatros, siempre toda la... la actividad actoral se concentraba en la calle Corrientes. Su madre se dedicaba a planchar. Y él, cuando era joven, adolescente, no tuvo grandes estudios, era contratado de tramoyista. Incluso en algunos teatros lo contrataban junto con una banda que tenía para aplaudir determinados actos, para incentivar al público, como lo hacen ahora en la televisión. Aplaudan en eso. Y él, de paso, porque no tenía los recursos, fue viendo cómo vocalizaban, cómo le enseñaban las clases de canto a los actores. Y de a poco fue tomando este impulso. Y él también, mira, tuvo unos varios tropiezos cuando era adolescente. De hecho, estuvo involucrado en casos de estafa, estuvo involucrado en casos del cuento del tío. Tiene un prontuario policial, no es bueno decirlo, pero así está aprobado, cuando era adolescente. De hecho, esto surgió cuando él no podía salir de Argentina. Ya era conocido en los años 20 y trató de ir a Brasil. Y para ir a Brasil falsificó unos documentos, pero no tenía nacionalidad, no tenía pasaporte, y fue detenido en Brasil. Y en Brasil, al pedir su ficha, ahí le saltaron unos casos que había tenido cuando era joven. Posteriormente a eso, en 1923, se nacionalizó argentino. Bueno, y de ahí ya con todo tuvo los papeles en regla. Pero recién a partir de ese año, antes, digamos, era indocumentado.
0: Claro, estamos hablando de la historia de Carlos Gardel. ¿Te parece, Carlos, si lo escuchamos?
1: Sí.
0: Escuchémoslo a Carlos Gardel el día en que me quieras. Escuchémoslo mientras estamos con Carlos Barría haciendo esta rocola.
1: Esta rocola.
0: Aquí en Biobío, vamos.

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0: Estamos con Carlos Caruso, perdón, Carlos Barría, que está con nosotros acá en... disfrutando de la gran historia de Carlos Gardel.
1: La historia.
0: Mira, Francisco nos está escribiendo, dice, excelente la historia de Gardel con el profe Carlos Barría. ¿Es verdad que Gardel conoció al gran Astor Piazzolla de niño?
1: Sí, Astor Piazzolla cuando conoció a Gardel tenía entre 12 y 14 años. Tocaba el bandoneón y se salvó Astor Piazzolla de morir en el accidente final en Medellín de Carlos Gardel, porque los padres de Astor Piazzolla no lo dejaron viajar, pero lo encontraban que era a los 14 años, era demasiada aventura. Gardel estaba encandilado con Astor Piazzolla por cómo tocaba el bandoneón, y lo invitó a acompañarlo en una gira por Centroamérica, y los padres no dejaron a Astor Piazzolla acompañar a Gardel. Después Astor Piazzolla se convirtió en la estrella que sucedió, digamos, o renovó el tango después de Gardel.
0: Claro, los auditores que quieran participar por el disco, por los discos que estamos viendo, yo les estoy mandando ahí el Instagram para que hablen con Carlos directamente. Acá hay varios que me están enviando mensajes de El Morocho del Abasto.
1: El Morocho del Abasto, así era conocido.
0: Oye, es verdad que acá hay una historia que poco se conoce, de que hubo un encuentro inesperado entre... más allá del de Astor Piazzolla, que después terminó siendo uno de los grandes músicos, y de hecho hasta el día de hoy el nieto de Astor Piazzolla todavía sigue, de hecho estuvo acá en la radio, ha venido a Chile muchas veces.
1: Correcto.
0: Los Piazzolla tienen una historia fundamental en la música argentina,
1: en el tango argentino,
0: en el tango argentino, pero y la música instrumental argentina, pero el Gardel en un momento en un barco
1: se encontró con Enrico Caruso en un viaje a Brasil.
0: Para muchos Enrico Caruso en la época era el mejor tenor de la historia. Para muchos el mejor.
1: El mejor de la historia, según muchos han entendido.
0: Bueno, el mismo bueno, los tres tenores, ¿se acuerda? Pavarotti, Carreras y Plácido Domingo, dijeron, él es el maestro,
1: exactamente,
0: el mejor de todos los tiempos. Y dice que cuando se toparon, quedó fascinado con...
1: Claro, Caruso ya tenía una historia consolidada y Carlos Gardel estaba empezando en un viaje a Brasil, se topó con él y Gardel le cantó, le dijeron, mira, le cantó. Y quedó impresionado Enrique Caruso con la calidad de la voz y le dijo que si hubiera estudiado canto de niño profesionalmente, hubiera sido mejor tenor que él. Tenía, imagínate, de quién viene ese cumplido, no es para menos. Coincidieron esa vez y como lo conversamos, le decía que tenía una lágrima en la garganta, que cantaba con una lágrima en la garganta.
0: Claro, ahí me recordaste de
1: Salo Reyes.
0: De Salo Reyes. No, pero en serio, o sea, le llamó mucho la atención. De hecho, bueno, Enrico Caruso, hay una canción muy bonita de que yo le recomiendo mucho. No sé si la tenemos por ahí, Rodri, creo que la tenemos, que se llama Caruso, la canción, que es de Lucho Dalla. Acuérdate que Lucho Dalla, cantautor y compositor italiano. Caruso en su momento era lo más parecido a... Bueno, es que yo creo que entrar en comparaciones no es muy sano, son distintas. Sí, pero en su momento era lo más grande que había en música. De hecho, Caruso termina quedándose en una en la zona del Sorrento italiano, donde termina falleciendo ahí. Le hacen una canción, Lucho Dalla le escribe la canción Caruso, que... A ver, ¿la tenemos ahí? Esta es la versión de Lucho Dalla. Adelántalo un poquito, a ver, escuchamos un poquito.
2: Pues si quieres la voz.
0: Ahí está.
2: ¿Ves?
0: Esta es Caruso.
1: Caruso.
0: Bueno, dicen por ahí. Tremendo. No sé si la estás escuchando ahí con...
1: Sí.
0: La estás oyendo. Para muchos Caruso en su época era lo más grande.
1: Claro, que son ámbitos distintos en cuanto a la música.
0: Entonces, pongámonos en caso de que muchos artistas italianos de la época le hicieron mucho homenaje a Caruso, a Enrico Caruso. Y además este tipo dice, no, el que conocí en el barco es mejor que yo.
1: Claro.
0: Canta mucho mejor que...
1: No, pero dijo, si hubiera profesionalizado, estudiado canto, hubiera sido mejor tenor que yo. Eso fue lo que dijo exactamente.
0: Impresionante.
1: Y de hecho, Carlos Gardel empezó con una voz y terminó con otra. Fue afinando la voz, fue profesionalizándose en el tiempo, porque no tenía estudios musicales. Y después, con el tiempo, acuérdate que los 10 primeros años no cantaba tango, cantaba folclore, era como payador, pero él no tenía el don de improvisar como lo tenían otros. Entonces era como folclorista y fue evolucionando hacia el tango y cambiando la voz.
0: Mira, acá nos están preguntando cuál es el nombre completo de Gardel. Entiendo que se llama Charles Romuald Gardes.
1: Exactamente, Charles Romuald Gardes. Ese es el nombre probado de él, que se castellanizó como Carlos Gardel.
0: Claro, Carlos Romualdo Gardes era en español, pero él lo llevó al seudónimo Carlos Gardel.
1: Carlos Gardel. Y su madre se llamaba Berta Gardel. Y de hecho su madre volvió posteriormente a Francia y visitaba Toulouse, donde había nacido. O sea, eso es indesmentible que tenía las raíces en Francia.
0: Oye, ¿sabes lo que una de las cosas que me hace sentido con estas secciones? Es que cada vez que hablamos de un artista, nos pega una fecha. Y fíjate que el 24 de junio, que va a ser pronto, se conmemora en Argentina el Día del Cantor Nacional. ¿Adivina por quién?
1: Por la muerte de Gardel.
0: Por Gardel.
1: Oye, el accidente de Gardel también fue bastante...
0: A ver, hablemos un poco de eso. Ya sabemos que fue un cantante muy conocido, pero hay mucha conspiración en Gardel. Se habla de que era un tipo que tenía varios problemas con el dinero, que lamentablemente no estaba muy, muy bien asesorado. Incluso también hay un dicho que es bastante popular de que él, después de los shows, regalaba mucho dinero.
1: Es que él era muy desordenado en sus finanzas. Él tuvo un dúo que se convirtió en su manager, en su administrador. Pero Carlos Gardel era muy desordenado con la plata, regalaba dinero. Y lo otro, una de sus grandes pasiones y también en parte su perdición, era la hípica. Él apostaba mucho a los caballos, era dueño de caballos, pero se podía ganar mucho dinero en una gira y llegaba y en un par de carreras de caballo perdía este dinero. De hecho, logró tener una casa ya bien entrada la edad, ahí en el barrio de Matadero, en Argentina, porque no se organizaba nunca con sus finanzas. Siempre tuvo problemas con el dinero. De hecho, su manager, por problemas económicos, que era su amigo y su socio, lo dejó más o menos en 1932, tres años antes de, por la mala administración que tenía Gardel sobre la plata. Y eso que ganaba mucho dinero. Tenía giras. Imagínate que iba a Europa, a Francia, iba por dos semanas y se quedaba seis meses y no lo dejaban volver. Tenía actuaciones aseguradas con público que pagaba mucho por verlo. Llevaba la atención donde quiera que estuviera.
0: Te voy a pillar. Te voy a pillar. ¿Sabes tú, o ustedes auditores, esta es una pregunta porque hay demasiada mitología respecto a esto? ¿Ya? ¿Tú sabes de qué equipo de fútbol era Carlos Gardel?
1: Racing.
0: Bien.
1: Sí, era Racing.
0: Es uno de los
1: equipos. Pero no era muy futbolero, era hípico.
0: Él era más hípico y del boxeo. Le gustaba mucho la hípica y el boxeo, pero simpatizaba por Racing y por un equipo en Uruguay.
1: Sí, el Peñarol.
0: Bien. No lo pude. Voy a buscar otra pregunta.
1: Pero te cuento otra anécdota de Carlos Gardel. Siempre estuvo al límite, como tenía estos amigos semidelincuentes, era tipo Frank Sinatra, llamémoslo para hacer una comparación. Él tuvo un problema en 1917 por ahí, le pegaron un balazo. Y el que le pegó el balazo, ¿sabes quién era? Un tío del que, un señor de apellido Guevara, tío de posteriormente Che Guevara.
0: ¿En serio?
1: Tuvo un problema, sí. Él lo balearon en una oportunidad, en una riña a la salida de un bar. Y aparentemente él quedó con esa bala en el cuerpo. Lo cierto es cuando fue el accidente en Medellín. En Medellín él andaba en una gira por Colombia y Venezuela, por toda esa área de Centroamérica.
0: Estamos viendo las imágenes que están coloreadas.
1: Él iba saliendo y él iba despegando en un avión, y este avión inesperadamente se desvió en la pista de carreteando para tomar el vuelo, se desvió y chocó con otro avión similar. Fue un accidente terrible donde murieron 17 personas. Entre ellas Carlos Gardel y todo su equipo. Se salvaron dos guitarristas de Gardel solamente. Ahora, la duda surge porque en la autopsia de Gardel se encontró una bala en el cuerpo de él. Entonces esta bala se le atribuye a que fue del baleo que había tenido hace 15, 20 años atrás. O la otra versión, porque hay mucha especulación, fue que dentro del mismo avión hubo un baleo entre ellos. Porque Gardel tenía muchas amistades de amor y de odio. De hecho, despedía a su guitarrista, tuvo problemas con su manager. Dentro del vuelo iba un boxeador que era amigo. Ponía a sus amigos en puestos, los sacaba. Tuvo distintos tipos de problemas con sus equipos de músicos y sus equipos de manager. Entonces, está, lo cierto es que este accidente, el avión de Carlos Gardel en 1935 iba despegando de Medellín y al momento de despegar se desvió de la pista de despegue y chocó con otro avión similar y ahí falleció. Fue terrible porque estaba en pleno apogeo su carrera, estaba siendo una estrella de, estaba dedicado en ese tiempo más al cine que a la canción, era una estrella total, la película que grabara o los cortometrajes que hiciera eran un éxito en cualquier parte.
0: Claro, estamos hablando de que se dice que había sido durante un tiroteo que sobrevivió 20 años antes.
1: Sí.
0: Hablan de que por ahí habría sido entonces
1: esta bala.
0: Que habría sido incluso la noche del 10 de diciembre de 1915, justo antes de cumplir 25 años, habría sido cerca del salón de baile, el Palais de Glacé, en el barrio de Recoleta.
1: Exactamente, fue una pelea de bar,
0: claro,
1: de fuera de bar.
0: Y aparece este Roberto Guevara que sí. Le habría tenido una disputa callejera. Algunos dicen que habría tenido un problema con a propósito de un altercado para defender a un amigo de él. Decía que ni siquiera estaba metido en el problema. Un amigo de él llamado Elías Alipi, mientras que otros hablan de un lío de con una mujer que se llamaba La Ritana. Hablan así. Bueno, en fin, hay tanta...
1: Sí, hay demasiada mitología. Mucha especulación y se ha escrito mucho sobre Gardel porque es tan famoso, idolatrado en Argentina. Bueno, tenía una voz fabulosa. Fue estrella, estrella.
0: Exacto. Oye, antes de que sigamos conversando, nos está llamando nuestra unidad móvil. Está Vicente Aguilar, que precisamente no está bailando tango, sino que está con informaciones del momento. Vicente, estamos contigo. Te vemos operativo policial, ¿no?
3: Sí, claro, acá en La Cisterna, bueno, una persona que fue atropellada en este sector de Avenida Lovalle con dirección, bueno, en la comuna de La Cisterna, les decía, esto se da tras el choque que recibe un ciclista que iba con dirección al oriente y viene un vehículo por la parte posterior y lo choca también. Los dos iban con dirección al oriente y es ahí donde esta persona, un hombre que no ha sido identificado hasta el momento, nos decía Carabineros preliminarmente, fallece en el lugar. Él circulaba en bicicleta en este sector, como les decía, con camino hacia Gran Avenida y es ahí donde este auto, un auto azul que tampoco ha sido reconocido, tampoco identificado, escapó hacia Gran Avenida con dirección al oriente y dobla hacia el norte con dirección a Gran Avenida, hasta San Miguel. Se está trabajando en el lugar, está la CIAT de Carabineros trabajando, está también todo este lugar, fue a eso de la 1:30 de esto, como les decía, en Avenida Lovalle, acá en La Cisterna, que fallece este hombre producto de este choque que produce un vehículo y que se da la fuga, Mario.
0: Sí, estamos viendo las imágenes a través de BioBio TV. Entonces, esta persona se da la fuga, está siendo intensamente buscado, ¿no?
3: Sí, fue rápidamente. Hay imágenes también de cámaras de seguridad que dan cuenta de cómo huye rápidamente, la velocidad también que llevaba este vehículo. Lo único que sabemos es que es un vehículo azul que se dirige con dirección al oriente, que dobla luego en Gran Avenida con dirección al norte y hasta la comuna de San Miguel. Pero la persona queda atendida, ese vehículo, ese conductor no le presta los primeros auxilios y son personas, vecinos, quienes dan cuenta de que esta persona está atendida en el suelo. También están las cámaras de seguridad de un edificio cercano, un edificio que está a un costado de donde termina falleciendo esta persona al instante con ese golpe. Hay imágenes que dan cuenta de lo duro del golpe y que este vehículo, este conductor, no le presta los primeros auxilios a esta persona, un hombre de aproximadamente 40 a 50 años.
0: Bien, Vicente, ¿sabes si va a hablar Carabineros? ¿Va a haber alguna vocería, se sabe?
3: Sí, están ahora vocería, como les decía, está trabajando la CIAT de Carabineros, también está personal municipal de La Cisterna acá en el lugar y estamos ya en solo minutos vamos a tener la vocería oficial de Carabineros por este hecho que termina dejando una persona fallecida acá en La Cisterna, en Avenida Lovalle.
0: Ya, bien, Vicente, tú nos indicas cuando comience ese punto de prensa para conectarnos posteriormente. Tú nos vas contando, ya sabemos que termina falleciendo, se está buscando entonces intensamente a este hombre que habría atropellado y que se habría dado a la fuga. ¿Sabes tú si está cortada la calle? ¿Tienen ahí un procedimiento que está en pleno desarrollo, entendemos, pero está cortada la calle? ¿Cuál es la situación actual?
3: Sí, tenemos un corte en Avenida Lovalle en cuarta transversal, en esta cuadra, sería lo único. Después hay un desvío por cuarta transversal y ahí se puede seguir hasta la próxima calle. No es más que eso el corte que se da por los trabajos que está realizando la CIAT de Carabineros. También personal municipal de la Cisterna mantiene cortado este lugar, pero es solo esta cuadra la que permanece cortada. El resto de Avenida Lovalle totalmente operativa para quienes circulan a esta hora por la Cisterna, también camino a Gran Avenida, acá en el límite con San Miguel.
0: Ya Vicente, gracias. Vamos a retomar el contacto contigo en cualquier momento. Tú nos informas.
3: Sí, ahí estamos. Cualquier cosa les estoy informando. Un abrazo.
0: Gracias, Vicente Aguilar, con toda la información de lo que pasa en las calles. Lamentable, Carlos, ¿eh? Un atropello.
1: Está, se dio la fuga. Suele ocurrir.
0: Lamentablemente hay algunos que son bien valientes para tirar el vehículo encima o bueno, para lamentablemente cometer un delito, y yo creo que ahí lo que hay que hacer es, mire, por cualquier cosa que puede no haber venido atento a las condiciones de tránsito. O sea, se presta para mucha especulación que una persona se dé la fuga.
1: Exactamente.
0: Se presta para cualquier
1: interpretación. ¿Hay alguna ilegalidad ahí? O andaba con trago.
0: Claro, uno empieza. Mira, sé que obviamente esto tiene que investigarse y todo, pero uno espera que cuando uno cometa una situación así, ojalá nunca, porque uno tiene que estar atento.
1: Te ayuda, auxilio.
0: Claro, por supuesto. Por cierto, porque eso puede, en un accidente de estas características, puede significar la vida y la muerte.
1: Exactamente.
0: Si una persona tiene acceso a médicos de manera oportuna, puede salvarse. Y sabemos que muchas veces en la noche hay muchas ambulancias que están dando vueltas, entonces, bueno.
1: Complicado.
0: Sí, es muy complicado. Bien, vamos a seguir avanzando, Víctor. ¿Te parece, Carlos, si escuchamos algo de Gardel antes de ir con la parte final?
1: Ya.
0: Esto se llama Adiós, muchachos. Estamos escuchando a Carlos Gardel junto a Carlos Barría de Casa Sara aquí en Bío Bío.
4: Adiós, muchachos, compañeros.

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1: 15 minutos a las 6 de la mañana. Carlos, estás regalando dos discos.
2: Acá estamos, de Carlos Gardel, del personaje del cual estamos hablando, este, que va para regiones, son vinilos, como les decía anteriormente, lo ideal es que tengan un equipo o tengan dónde escucharlo, porque si no, no tiene sentido que pidan que les regalen un vinilo si no tienen dónde oírlo, porque están en extinción. Bueno, se ha vuelto como moda últimamente, ahora la grande...
1: Y ahora hay unos tocadiscos y son
2: claro,
1: mucho más
2: las
1: barato.
2: Grandes tiendas están vendiendo y por internet, por los portales, sí. Se pueden comprar, porque hay un revival de todo lo que es vinilo. Este se queda en Santiago, que es un homenaje a Carlos Gardel, que trae aproximadamente 12 canciones de las más de 100 que grabó. Gardel fue un autor, o sea, un cantante muy prolífico, de muchos discos grabó en su época. La gente lo pedía, era todo lo que él grabara, todas las películas que él hizo se vendían mucho. En esta época, por ejemplo, salía un vinilo y se vendían 50.000 copias del vinilo el mismo día que se lanzaba.
1: Ahí está para que usted sea parte de este concurso. La cosa es muy fácil, tiene que escribir ahí a Casa Sar, @casa.sar, escribirle ahí, y también puede escribirle al WhatsApp de Carlos, que ya lo tengo acá. ¿Lo puedes reiterar en todo caso, Carlos?
2: El WhatsApp es 977-489244. Comprendemos que no todos tienen Instagram, así que nos pueden ubicar por ese WhatsApp, de explicarnos por qué quieren el vinilo, cuál es el sentido de que se les regale este vinilo, y mañana se les va a adjudicar a alguna de las personas que nos justifiquen por qué lo quieren. Exacto. O por qué les gusta Gardel.
1: Oye, acá nos escribió un auditor que decía que él en algún momento estuvo cantando en el Teatro Huemul. ¿Te acuerdas que, bueno, es en el barrio Huemul, de hecho,
2: sí, el barrio
1: así
2: Huemul.
1: Se llama el barrio Huemul.
2: Pero tenía teatro, tenía cine, este barrio era un barrio consolidado.
1: Un barrio típico de Santiago, que eso está cerca ahí en la calle de Bío Bío, de hecho, justamente.
2: Sí, cerca de Franklin, cerca del Persa Bío Bío.
1: Bueno, ahí estaba el histórico barrio Huemul, que ya no se llama así, que estaba en la población Huemul 1, después hubo una Huemul 2, me acuerdo, que fue inaugurado el año 1918, y de hecho tiene ahí una, es un monumento nacional, de hecho zona típica, por parte del Consejo de Monumentos Nacionales, y ahí en esa casa hay una placa donde aparece que estuvo Gardel.
2: ¿Se recuerda a Carlos Gardel? Si vino a Chile, bueno, recorrió toda Latinoamérica, pero su estrellato fundamental lo tuvo en Europa, En Europa, en París y en Barcelona fue reconocido, fue más primero famoso allá que en Buenos Aires y en Chile.
1: Contémosle a la gente cuáles son los otros. Te voy a hacer un pedido especial, porque hay una auditora acá que me están pidiendo la historia de un cantante que te voy a... ¿Ya? A propósito del look que tienes el día de hoy. Nos están diciendo que quieren en algún momento que tú hagas la biografía o la historia de Frank Sinatra.
2: Puede ser, sí. Interesante la voz.
1: ¿Podríamos sumarlo al final de nuestro...?
2: Sí. Acuérdate que vamos a hablar de Astor Piazzolla. Vamos a hablar de Lucho Gatica y de Margot Loyola. Lo tenemos en carpeta y le podemos agregar a Frank Sinatra.
1: Podemos sumarlo al final, ¿te parece?
2: Sí, también tiene una vida. Es muy paralelo a la de Carlos Gardel en cuanto a...
1: Claro, no. Frank Sinatra, palabras
2: mayores.
1: No, sí. Pero ¿sabes qué? Para los latinoamericanos, para los argentinos sobre todo, para ellos Gardel es lo máximo. Sí, pero yo diría que en relación a la calidad vocal están por ahí.
2: O sea, sí. No, Gardel se caracterizó por eso, por ser muy simpático.
1: Lastimosamente
2: por tener carisma y voz.
1: Lastimosamente falleció muy joven. Entonces,
2: a los 44, 45 años, claro, Gardel se fue joven.
1: Claro, Frank Sinatra murió en el 98 y ya era un tipo que ya...
2: Ya estaba consolidado, ya tenía su año.
1: De hecho, había dejado de estar en los escenarios.
2: Sí.
1: Termina falleciendo junto a su esposa, en una casa, ya habiendo ganado prácticamente todo. La voz.
2: Frank Sinatra.
1: Para mí, Sinatra es lo... Para mí,
2: y para los latinos, Carlos Gardel. Si Carlos Gardel no tiene paralelo, o sea,
1: ¿Cuál es
2: lo mediático que fue.
1: ¿Cuál es tu cantante favorito?
2: A mí me gusta mucho, bueno, tengo varios, pero a mí me gusta Cerati. También argentino.
1: ¿Gustavo Cerati?
2: Gustavo Cerati, yo lo encuentro, es de lo mejor.
1: ¿Es de lo mejor que te gusta a ti?
2: Sí, sí.
1: ¿Ese es tu cantante favorito?
2: Podríamos decir que sí.
1: ¿Y la voz que a ti te genere algo cuando lo escuchas? Puede ser también una cantante mujer, porque por eso elegimos también ahí a Margot
2: Loyola. Mira, aunque tú no lo creas, Carlos Gardel me gusta la voz que él tiene. O sea, tú escuchas un tango, tenga la edad que tengas o en la época que sea, el tango es... la voz de Gardel es incomparable.
1: Buenísimo. Por algo...
2: ¿Qué mantiene?
1: Whitney Houston, creo que... Si me preguntas a mí, Whitney Houston, a mí personalmente, ¿ya? Creo que es.
2: Bueno, Frank Sinatra también tiene unos temas en New York, qué sé yo.
1: Espectacular. Ahora, músicos latinos, creo que ahí ya podemos entrar a discutir porque ahí hay un montón. Sobre todo porque la música en inglés tiene otra, como si uno revisa la traducción de las músicas en inglés, hay algunas canciones que de pronto tú revisas la traducción y no te hace mucho sentido. Claro. Porque habla de otras cosas, pero eso es lo
2: el idioma te hace.
1: Exacto, es lo bonito del lenguaje. Pero claro, a nivel chileno o a nivel latinoamericano, Mercedes Sosa, por ejemplo.
2: No, Violeta Parra. No, pero todos los gustos, y eso es indiscutible.
1: Algo, Violeta debe tener algo que no tiene muchas artistas, que es una cuestión que sí, tú escuchas a Violeta Parra y sabes que es Violeta Parra. Como que hay una cuestión media como que está en el ADN, como que lo hemos escuchado en algún lado.
2: Exactamente.
1: Pese a que tampoco hay tantas grabaciones de Violeta Parra y se conocen muy pocas imágenes de ella.
2: Sí.
1: Hay pocas imágenes de Violeta Parra en video, al menos.
2: No tenía lo que tiene Gardel, que es el marketing. A Violeta Parra no le interesaba, ella vivía su vida, era más...
1: Sosa se alcanzó allá a estar prácticamente con...
2: En cambio, por ejemplo, Carlos Gardel tuvo un proceso de marketing, a él tenía un staff, los videoclips que hacía o los cortometrajes que se le llaman. De hecho, se sacaba fotos de estudio, fue marketeado finalmente por Hollywood, por la Paramount. Entonces había todo un proceso de crear una imagen de Gardel, porque era oro puro. O sea, donde se paraba,
1: le pasó lo mismo
2: canto Gardel.
1: A Sinatra le pasó lo mismo, ¿eh? En algún momento dijeron, usted va a tener que empezar a vestirse de otra forma. Lo empezaron a moldear. Recordemos que él nació en Hoboken, ahí en Nueva Jersey. El tipo venía de una familia muy... Bueno, no tan humilde, su padre tenía un bar. Y su madre era partera, fíjate.
2: Lo mismo que la madre de Gardel era planchadora de ropa en Corrientes, en Argentina.
1: Eran otros tiempos y obviamente las mujeres de esa época, y los hasta el día de hoy, pero eran las que la llevaban, digamos, derechamente. O sea, era y con una...
2: Bueno, él siempre se hizo cargo de su madre y su madre lo sobrevivió. Sí. Ahora, de Carlos Gardel se puede hablar mucho, pero lo que permanece y lo que queda es su voz, sus canciones, de aquí y al mañana.
1: Exacto. Carlos, gracias por haber estado con nosotros. Para nosotros,
2: gracias a ti, Mario.
1: Nos vemos la próxima semana.
2: Sí.
1: Con
2: Astor
1: Piazzolla.
2: Que es el continuador de Carlos Gardel.
1: Vamos a seguir con eso. Iremos a la pausa. Gracias, Carlos, por... Oye, me gustó tu... Despídete de tus auditores, por favor.
2: Chao, nos vemos la próxima semana.
1: Buenas noches. Vamos a la pausa, ya volvemos. Estuvimos con Carlos Barría de Casa Azar haciendo algo de historia. Ya volvemos.
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1: Buenos días, bienvenidos al Informador. Vamos a retomar el contacto con nuestra unidad móvil. Hay información policial, un fatal atropello aquí en la región metropolitana. Vicente Aguilar.
5: Sí, un hombre de aproximadamente 40, 50 años terminó fallecido en Avenida Lovalle, esto en la comuna de La Cisterna, tras ser colisionado por la parte posterior por un auto que luego se da a la fuga en dirección al norte por Gran Avenida. Trabaja en el lugar la CIAT de Carabineros, también personal municipal de La Cisterna, todo esto para dar con el paradero de esta persona, de este conductor que se desconoce cuál es su paradero y que se da a la fuga tras chocar a este ciclista y provocar su muerte acá en el lugar, en La Cisterna, en Avenida Lovalle. Seguiremos informando de este hecho a través de los próximos boletines durante las próximas horas en Bio Bio, la radio.
1: El gobierno cuestionó las críticas del expresidente Gabriel Boric por los cobros a deudores del CAE y aseguró que gran parte del problema viene por la promesa de la condonación de la deuda que nunca se cumplió. María José de la Barra nos cuenta.
6: El presidente Gabriel Boric reapareció para cuestionar los mecanismos de cobros de las deudas del CAE. A través de su cuenta de X, el exmandatario señaló que en su gobierno hubo acuerdo técnico para legislar por el tema y la derecha se negó. Además, criticó que se estén vaciando cuentas corrientes intempestivamente. En esa línea hizo un llamado a las fuerzas progresistas a levantar la voz para poner fin a los embargos y retomar las propuestas por un nuevo sistema de financiamiento. En La Moneda, el biministro Claudio Alvarado aseguró que gran parte del problema se produjo por la promesa incumplida del gobierno anterior anterior. En el Congreso, la diputada Ana María Gasmuri respaldó al exmandatario y su par de la UDI, Ricardo Neumann, criticó la falta de autocrítica de la izquierda.
7: Él hizo un llamado a que iba a condonar el CAE. Si no lo cumplió, no es problema de este gobierno.
8: Celebro que el exmandatario tiene todo el derecho a poner claridad en este punto.
9: Es muy irónico que el pirómano que genera un incendio venga a decirle al bombero cómo apagarlo y cómo usar la manguera.
6: Al respecto, el ministro de Hacienda, Jorge Quiroz, dijo que el Estado se ha comunicado con todos los deudores para reprogramar la deuda y ese llamado a materializar el acuerdo continúa.
1: Vamos con más información. La primera encuesta de opinión pública del CEP, el Centro de Estudios Públicos, aplicada durante el gobierno del presidente José Antonio Kast, reveló que un 52% desaprueba la forma en la que el mandatario está conduciendo su administración. Francisca Caresno Fuente.
10: Con una desaprobación de 52% a la gestión del presidente José Antonio Kast y una mayoría que cree que el mandatario no está dispuesto a llegar a acuerdos con la oposición, llegó la primera encuesta del Centro de Estudios Públicos aplicada durante el actual gobierno. La medición también mostró que un 34% aprueba la forma en que Kast está conduciendo su administración, mientras que un 51% considera que no tiene disposición a escuchar y alcanzar consensos con sus adversarios políticos. Pese a ello, desde La Moneda, el subsecretario del Interior, Máximo Pavés, desdramatizó los números y apuntó a que se trata de una fotografía del momento.
11: Todas las encuestas son una foto del momento que, por supuesto, el gobierno mira, pero las pone en su lugar. Hay cosas que son importantes en la encuesta, por ejemplo, la valoración de la figura del presidente de la República.
10: La encuesta también dejó resultados sobre los liderazgos políticos mejor evaluados. El alcalde de Maipú, Tomás Vodanovich, encabezó el listado, seguido por el presidente José Antonio Kast y el líder del Partido de la Gente, Franco Parisi. La medición además reveló que un 67% tiene poca o ninguna confianza en que el presidente José Antonio Kast cumpla sus promesas de campaña, una cifra que se suma al 52% de desaprobación registrado por el mandatario y que marca el principal desafío político para La Moneda en la primera encuesta de opinión pública de su gobierno.
1: Vamos con noticias del exterior, en este caso con el conflicto entre Irán y los Estados Unidos. Pese a que Washington y Teherán debaten un acuerdo de paz a través de países mediadores como Pakistán, esta semana se han sucedido los ataques recíprocos. Estados Unidos justificó primero el suyo por el derribo de un helicóptero en el estrecho de Hormuz el martes 9 de junio. Un día después, el ejército estadounidense lanzó nuevos ataques contra múltiples objetivos en Irán como respuesta a agresiones de la República Islámica. La Guardia Revolucionaria iraní, por su parte, respondió con el lanzamiento de drones y misiles contra las bases de Estados Unidos en Bahrein, Kuwait y Jordania la madrugada de este jueves, según informó la agencia de noticias Fars. En medio de los ataques, el ejército de Irán anunció el cierre del estrecho de Hormuz por completo a todo tipo de embarcaciones contra las cuales advirtió que disparará si tratan de cruzar la vía clave para el comercio global de crudo. Finalmente, este extremo fue negado por Estados Unidos, que asegura que los buques comerciales siguen cruzando Hormuz. Esta noche, los buques comerciales continúan transitando hacia el interior y exterior del estrecho de Hormuz, dijo el Comando Central de los Estados Unidos, el CENTCOM, en un breve comunicado. Por su parte, hace pocas horas, el comandante de la Fuerza Aeroespacial de la Guardia Revolucionaria Islámica iraní, Majid Mousavi, ha amenazado a Estados Unidos. Lo cito textual, dice: ¿creen que pueden convertir el sagrado estrecho de Hormuz en un lugar inseguro? Convertiremos toda la región en un infierno para ustedes, apuntó Mousavi, según recoge el medio iraní Press TV. 3:07 a.m. hasta ahora en la ciudad de Temuco, en la región de la Araucanía, 4 grados de temperatura, está nublado, con una humedad del 93%. En Santiago, 4 grados de temperatura, está despejado, con una humedad del 83%.
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1: 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Estamos de vuelta, auditores. Miguel. Miguel. Estamos de vuelta, auditores. 3:14 haciendo el trasnoche de la radio a esta hora, día jueves, jueves 11. ¡Miguel! ¿Dónde está Miguel? ¿Dónde están ustedes, auditores? Se conectan con nosotros a través de nuestro número de WhatsApp al más 569-9207888 con Rodrigo de la Rosa y Vicente Aguilar. Hacemos el trasnoche de la radio. ¿Hace cuánto tiempo no sientes tranquilidad? 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Con Rodrigo de la Rosa hacemos el trasnoche de la radio y ahí está Vicente Aguilar con su camiseta de Curazao. Grande, grande Vicente. Ya nos conectaremos con él para tener mayor claridad de lo que está pasando a esta hora. Nos dice que hasta ahora también, porque él se está también conectándose, nos dice que la Fiscalía ECO se está dirigiendo hacia la comuna de La Pintana por un homicidio con arma de fuego en la vía pública. Está trabajando la Policía de Investigaciones. De hecho, ya vamos a estar con eso, ya nos vamos a estar conectando con él para saber precisamente, porque ya ha hablado en este caso Carabineros respecto a este lamentable hecho, que es una situación de un atropello en la comuna de La Cisterna, en la avenida Lovalle. Esto fue pasada cerca de la 1:30 de esta madrugada, pero también lo que está pasando en La Pintana. Hay varios hechos delictuales que han ocurrido, así que en breve vamos a estar con él. Sabemos que se está ya dirigiendo a esa zona, así que ya cualquier cosita se va a conectar a nuestro programa. Bien, la pregunta es, auditores, la pregunta, ¿qué están tomando hasta ahora? ¿Juguito, tecito, cafecito? La pregunta es esa. ¿Están tomándose un cafecito? ¿Dónde están? ¿Están en la pega? ¿No están en la pega? ¿Están conectados ya prácticamente quedándose dormidos algunos de ellos? ¿O no? Ustedes nos cuentan, ¿les parece? A través del WhatsApp. Son varios los que están grabando ahí. Grábenos su audio, 15, 20 segundos. Cuéntenos un poco. Si gusta, también nos puede decir por quién va en el Mundial. Acá hay varios que dicen Inglaterra. Algunos que ya son fanáticos de Francia, de Argentina. Quieren ver de nuevo ganar a Lionel Messi. A Messi. Quieren que gane Messi. Por mi parte, yo creo que gane Curazao. Nosotros queremos que sea Curazao el ganador. Un café a la avena, dice, gana Brasil. Buenos días, Mario. Desde Calbuco, todos los días con Alan, con el Canal 20. Estoy despertando para mi pyme. Vamos, con ánimo. Con ánimo. Alan desde Calbuco. Muy buena la sección de Gardel, dice Felipe de Dinamarca. Sí, pues estamos regalando ahí. Harta gente le está escribiendo a Carlos. Va a tener que hacer ahí un esfuerzo de logística para ver quién se lleva el premio, los premios. Trabajando en La Reina está Felipe de Dinamarca. Bien. Llegan más mensajes. Haciendo de transporte personal, Felipe. ¿Con quién estás, Felipe? ¿A quién estás transportando? Mándanos los nombres ahí de las personas que estás transportando. Mándenos su nombre. Tenemos audios.
2: Hola, Mario, buenos días. Hola. Acá de Valparaíso, placeres. Estamos tomando pura agüita mineral, ya que trabajo en la panadería Arauco.
1: Bien.
2: En mi última noche, saludos, muy bueno el programa.
1: Tomando agüita mineral, está bien. Está bien. Me gusta eso. Muy, muy tranquilo. Ah, es personal de la del Under Pizza, que están terminando el turno, ahora van de regreso a casa.

0: El terminal portuario en Valparaíso, en TPS. Saludos a Eric, conectado también. Buenos días, Mario. Aquí desde la Consejería de Coquimbo, Santiago Centro, con un té para llevar el turno.
1: Hola, Mario. Buenas noches. Saludos. Hola. Eric por acá, conductor de Ecotrans. Contento de escuchar día a día la radio. Bueno, yo pronto a cumplir 20 años. Pura noche, trabajando solamente turno nocturno. Saludo a todos los que andamos en la calle hasta ahora. Un abrazo.
0: Buenas noches, Mario, desde Talca, con mucho frío en mate tras escuchar el especial de Gardel, con ojo con Japón, que va a dar la sorpresa en el Mundial. El domingo va a ganarle a Países Bajos, dice nuestro auditor. Mira. Buenos días, yo escuchando la radio, tomando leche con harina tostada calentita. Pati de Temuco, conectada desde la región de la Araucanía. Hola, yo aquí trabajando, tomando jugo de naranja para el resfriado. Manuel. Vamos, Manuel, vamos, que ya te vas a recuperar. Buenos días, en mi última nochera, guardia de seguridad en un condominio. Manuel, desde La Serena. También el gato cósmico, fiel auditor de carga pesada, saliendo desde Curao hasta San Antonio, ahí en la región de Valparaíso.
2: Aquí Mauricio de Maipú, en la ruta ya recolectando a nuestros funcionarios de la Comisión Chilena de Energía Nuclear.
0: Mira,
2: para comenzar el día pronto, ya 3 de la mañana que salimos a la calle y esperando a los funcionarios para poder llevarlos a trabajar. Un saludo a Gonzalo Gómez, Jorge González, Patricio Guzmán, Nelson Dimmer, el voz de voz, y un gran abrazo. Y para ganar, Portugal. Ese tiene que ser el campeón mundial. Un saludo, un abrazo, adiós.
0: Van camino a Chernobyl los muchachos. Van camino a Chernobyl. Pripyat, como dicen los Pripyat. Hola. Hola amigos de la radio, soy, nos escribe Mario Betancourt, dice, estoy trabajando en conserje en Providencia, en Copolicán, los veo todas las noches, espectacular la radio, un saludo a todo el personal de la radio, de Bio Bio, dice que va por Alemania, por Deutschland, va por la maquinaria. Hola Mario, buenos días, estoy esperando el tren de la Mixta, tengo que viajar a Santiago urgente, saludos. Luis, desde Iquique. Hola, Pablo, desde Chillán, viajando a Tirúa. Saludos. Hola, Mario, desde Limache. Aquí cuidando la casa Edman, patrimonio de la comuna, donde están los túneles históricos, tomando tecito con miel.
3: Hola, ¿qué tal, Mario? ¿Cómo estás? Oye, yo me estoy tomando una agua de hierba porque tengo que tomarme un remedio para la artrosis. Así que contento porque estoy con compañía de Bio Bio, la radio.
0: Ya, bien, saludos a todos los que están conectados, gracias auditores, más 569-9207-888. Hacemos el trasnoche de la radio con Rodrigo de la Rosa, con el maestro, el rancherito de Nos, y escucharemos ahora. Escucharemos a Coti junto a Miranda, Te Quise Tanto. A la vuelta revisaremos las noticias que van a marcar esta jornada y luego lo que se dijo.

0: Hola Mario, buenos días, es para informar que ahí en la altura de San Bernardo, la altura donde estaba el motel La Pirámide, por la vía local, esa vía local es bidireccional, y en la vía contraria había un vehículo detenido con las luces encendidas y yo pasé por la carretera ahí y el vehículo estaba sin conductor arriba, el vehículo estaba parado en la pista contraria de la bidireccional por la vía local.
1: Ahí están los detalles de lo que pasa en las calles. Cada uno de sus mensajes son importantísimos, auditores. Escuchando la radio desde Uruguay, nos escribe Uber desde Los Ángeles. Francisco Ruminón, no dormido nada, escuchando Bio Bio la radio y salgo a trabajar a las 5:30. En 2 horas más va a tener que estar trabajando. Gracias, Francisco, estás con nosotros. Don Mario, hasta la hora más pesada, a las 4, su café, trabajando en supermercado. Omar desde Maipú, vamos con el todo el corazao, dice. El corazao. Curazao. De hecho, Carlos Barría me decía que se suma al equipo de los curazaos. Hay que aprender el idioma, fíjate. Tendríamos que aprender. Me comprometo esta semana a aprender un par de idiomas de Curazao. O sea, algunas frases típicas de Curazao. Me comprometo. Sí, señor. Ustedes, auditores, se suman al tren del Curazao, ¿no?
2: Por favor.
1: ¿O no? Estamos haciendo harto asado. Sí. Harto asado, harta. Sí. Estamos haciendo muchos asados. Están los curasados y los puro asado. Curasado, ya, no voy a. Hay un auditor ahí que está tratando de mandar mensajes para que uno caiga en la. Para que uno caiga el tiro en la. Ya, nuestro amigo ahí de Valparaíso está. Sí. Está tratando ahí de que caigamos en la trampa. Hola, soy Héctor, escribo desde Coyhaique, desvelado con frío, se supone que debería caer algo de nieve hoy, pero solo hay lluvia. Gracias por la compañía, acá tenemos una hora más, queda poco para levantarme. También desde Vejo, Suecia, preparando la fiesta de graduación de mi nieto Nicolás y tomando un café y un Canen Bular. Gracias. Hola, parece que me quedé sin micrófono, escribí más temprano, le había mandado saludos a todos y a Gastón. Saludos también ahí a Alejandra. Oli, chao. Alejandra desde La Marema, haciendo los queques de la casa. Bachi, bachi, saludos. Nos escribe desde Italia. Me sumo a la curazaoneta. Saludos desde Los Ángeles, Andrés. La curazaoneta. Vamos a tener que hacer una imagen utilizando la inteligencia artificial, Rodrigo. Nos vamos todos con la curazaoneta. ¿Por qué hemos elegido curazao, dicen ustedes? Uno, porque es el equipo que tiene el peor ranking FIFA. ¿O no, Rodri? El que tiene el último. Está peleando y con Nueva Zelanda, con otro equipo. Es el que tiene el peor ranking FIFA y queremos estar con ellos, porque les tocan rivales muy complicados. Tenemos fe de que van a ganar. A ver, vamos a revisar los partidos que tiene Curazao en el Mundial. Miren, el grupo de Curazao es el grupo E. Estamos junto a Alemania, Costa de Marfil y Ecuador. Está piola, ¿eh? Y clasifican 3 de 4. No todo está perdido, ¿eh? No todo está perdido. El primer partido es el día jueves, perdón, el domingo, este domingo 14, Alemania, Curazao, a la 1 de la tarde, el domingo. Les vamos a estar atentos. Después, el sábado 20, Ecuador Curazao, desde las 8 de la noche. Y después, el jueves 25, Curazao Costa de Marfil, a las 4 de la tarde. Esos son los partidos de Curazao. Algunos dicen que la camiseta Curazao es una de las más bonitas. En todo caso. Sí, es bonita la polera, ¿eh? Muy bonita la polera de Curazao. Ya, bien, siguen más mensajes. Buenos días, escuchándolos. Yo acá apoyando a los vikingos de Noruega al Mundial. Sí, porque es de Noruega. A ver, nos están preguntando cómo clasificó Curazao. Bueno, ellos clasificaron por primera vez en la historia porque culminaron una campaña invicta en las eliminatorias de la CONCACAF. O sea, les fue bastante bien. Estuvieron ahí con el entrenador Dick Advocaat, que lo llaman el gran artífice de esto. el combinado de la denominada Familia Azul, así le llaman al equipo de Curazao, que superó todo. De hecho, en la segunda ronda, en su grupo C, ganó los cuatro partidos contra Haití, Santa Lucía, Aruba y Barbados. Después se coronó líder absoluto del grupo B de manera invicta y selló su boleto cuando empató 0-0 contra Jamaica. De esta forma, superó a los jamaicanos por un punto en la tabla final de la FIFA. De hecho, muchos pensaban que iba a pasar Jamaica y finalmente terminó básicamente clasificando a ellos. Ahora, hay un hito interesante de Curazao. Es la nación más pequeña en participar en un mundial, 444 kilómetros cuadrados. Es el país con menor población en participar en la FIFA, en el mundial, con 156 mil habitantes aprox. Y logró armar su plantilla aprovechando su territorio autónomo de los Países Bajos, sumando futbolistas de origen curazoleño que juegan en ligas europeas. Ahora, les va a tocar un grupo muy difícil, porque decíamos Alemania, Costa de Marfil y Curazao. Así que nunca está de más apuntarle allí. Algunos van por Argentina, dicen acá, otros van por otros equipos. Tiene un grupo fácil Curazao, dice. Está difícil. ¿Es de la CONCACAF? Sí, pues. CONCACAF. Dice acá, llega a pasar a octavo de final Curazao y nos vamos a Plaza Italia. Firmémoslo al tiro, Mario. Saludos. Sí. Llega a ganar. Acabo, hagamos una. Al tiro, Rodrigo de la Rosa. Tenemos que hacer un compromiso antes de que inicie el mundial. O lo hacemos mañana. La promesa mundialera. Al tiro, ¿no? Ya. Ya, que hablen dos. Vamos a elegir a dos curazoleños del equipo de Curazao. Y si Curazao pasa a la fase de grupo, hacemos un asado. ¿Hacemos un asado con los auditores del trasnoche acá en la región metropolitana? ¿Sí? Si pasa a octavo de final, sí. O sea, si clasifica la fase de grupo, ¿te parece? Ahí sí tienen que sumar todos, sí, pues. No. O hagamos uno con que Vicente Aguilar se raje contra. No. No está presente. Ya, ¿les parece, auditores? ¿Les parece o no? Que si después, si Curazao pasa a la siguiente fase, ¿hacemos un asado? ¿El fin de semana? Le avisamos a Nicolai también para que vaya, Nicolai Stañaro. ¿Lo hacemos en Casa Sar? Ya, igual me tisca. Un asado en Casa Sar con la gente de que se sume. Le estamos avisando a Carlos recién, en todo caso. Ya, ahí se voy al asado y saca a los muchachos. Ya, pero tiene que clasificar porque si no. ¿Esta música de Curazao? Esta es Melania Bar de Verme. Hay que ir a ver, suele. Esto es de Curazao. ¿Hay alguna radio de Curazao hasta ahora? Lo vamos a buscar, ¿eh? Ya, acá dice: yo llevo las longas, dice acá, Curazao primero el grupo. Ya, vamos a hacer eso, auditores. Me comprometo de inmediato. Si Curazao pasa de fase, que igual no está tan difícil porque pasan 3 de 4, si pasa Curazao, hacemos el asado. Y le ponemos fecha y todo el lugar y todo. A los auditores que hayan dicho que son de los Curazao del trasnoche. Porque hay algunos que se van a sumar después y que no. Ya, ahí está. Bien, dice, si Curazao pasa, voy caminando desde Uruguay, dicen acá los auditores. Ya, bien, me gusta. Dice, ¿el asado será con aporte o se van a rajar ustedes? No, yo creo que con aporte entre los que somos de los curazoleños. Entre aporte de todos, porque si no. Claro, tienen que llegar con la polera igual, pues si no. Creo que la están vendiendo, ¿ah? Creo que la están vendiendo. Vamos a ver. Esto que estamos escuchando de fondo es Duche FM en Curazao. A ver, escuchamos. Ah, bien. Música en inglés y todo. Esto está en Curazao. Bien, me gusta. Dice, a lo mejor no gana, pero vamos a comer muy, muy asado. Dice, me sumo al el sol de Curazao. Dicen acá. Ya. Ya, Rodri, estamos listos. ¿Usted se compromete, Rodri, o no? Ya. Bien, Rodrigo se suma, Vicente Aguilar se sumará o no se sumará. Ahí le vamos a preguntar un ratito más si se suma al asado de los curazaleños. Dice, ¿habrá algún trasnoche en Curazao? Puede ser igual, quién sabe, en Curazao pueden estar transmitiendo, nadie lo sabe. Ya, a ver, ¿qué estamos escuchando? Esta otra radio. Esto es Curazao Radio. A ver, escuchemos. Esta es la 101.1 en Curazao. Mira. Me gustó. Esto es en Willemstad, así se llama la capital. Hay que decir algo, que una de las cosas bonitas de Curazao es que su centro histórico y su puerto fueron declarados Patrimonio de la Humanidad por la UNESCO. Así que, buena noticia para Curazao. Esta otra radio, Radio Visión de Curazao en Willemstad. Escuchemos. Claro, la calidad está media complicada. Parece que está debajo del agua la... Sí, parece que está media mala la... Sí. Mira, acá dice, el asado tiene que ser con los verdaderos fans de Curazao y del trasnoche. Lo armamos con... Yo traje y rellené con su aporte. Abrazos, Andrés, desde Los Ángeles. Andrés ya está listo. Por acá me subo a apoyar a nuestro club, Curacinos de Corazón. Ya, bien, me gustó. Le vamos a preguntar ahí a Vicente Aguilar si está listo para el asado con la gente de Curazao. Le vamos a preguntar. Vicente, ¿cómo estás?
2: Totalmente, sí. Listo para el asado y también para seguir con la información, Marito, desde las calles de Santiago.
1: Hay información a esta hora, Vicente, información bien compleja. Hay dos cosas que están en pleno desarrollo. Tenemos ahí que has estado trabajando arduamente para traernos eso. Sabemos que hace escasos minutos ha hablado Carabinero, ya vamos a estar con eso, pero entendemos que hay una situación que está ocurriendo en la comuna de La Pintana, ¿no?
2: Sí, algo bueno que informa Fiscalía Eco hace algunos minutos, que se dirigen hacia allá para comenzar la investigación de un homicidio con arma de fuego. Todo esto preliminar, información que se da un homicidio con arma de fuego en la comuna de La Pintana, entre la población Madre Teresa y la población Santo Tomás, ahí a la altura de Avenida La Serena. Pronto vamos a estar en el lugar para tener toda la información completa, también las declaraciones, la vocería oficial de Eco y también de la Policía de Investigaciones que trabaja en el lugar por ahora. Eso es la información que tenemos, pero en este momento seguimos acá en Avenida Lovalle, en la comuna de La Cisterna, donde hace algunas horas, a eso de la 1:30 de la madrugada, un vehículo colisionó a un hombre que iba en bicicleta por Avenida Lovalle en dirección al oriente, y termina falleciendo esta persona acá en el lugar. Lo colisiona, como les digo, en la parte posterior, y esta persona sale eyectada varios metros tras ese choque, ¿cierto? Y el vehículo huye del lugar, el conductor huye del lugar. La información es que es un auto color azul que se dirige también hacia al oriente y luego dobla con dirección al norte por Gran Avenida en dirección hasta la comuna de San Miguel. Esa es la información que hay hasta el momento. Un hombre que hasta el momento no ha sido identificado, está como NN de aproximadamente 40 a 50 años, que resulta fallecido inmediatamente tras la colisión que produce este vehículo, que luego se da la fuga.
1: Sí, ha hablado Carabineros, ¿no?
2: Sí, tenemos las declaraciones del teniente Pablo Aro, quien está como oficial de ronda de la Prefectura de Santiago Sur. Pasemos a escuchar las declaraciones del teniente.
3: Si bien usted lo dice, hay un hallazgo de cadáver de una persona de sexo masculino que se encuentra tendido en la vía pública, el cual fue víctima de un accidente en el tránsito, donde, según lo que se puede apreciar, en las cámaras de vigilancia que tenemos en uno de los edificios que están a mi espalda, se puede ver un vehículo que transita de poniente a oriente, el cual impacta en la parte posterior a este ciclista, y este hombre cae en la vía pública y queda tendido sin signos vitales. Se desconoce hasta el momento mayor antecedente del vehículo, ya que este se dio la fuga, no prestó el auxilio a la víctima, y por causas que se investigan por parte del equipo especializado, que pueden ver que está trabajando ya el equipo CIAP, esto posteriormente entregarán cualquier otro tipo de antecedente que se haya de aporte directamente al Ministerio Público.
4: Los vecinos del sector son los que...
2: CIAP trabaja en el lugar en este momento para esclarecer, ¿cierto?, cómo fue la dinámica de este hecho, también algunas pruebas que puedan de alguna manera dar con qué marca es el vehículo, color exacto, ¿cierto?, algún detalle, alguna característica que pueda servir para dar con el paradero de este conductor, de este vehículo que se da la fuga a eso de la 1:30, como les digo yo, ellos, los dos, el ciclista y también el conductor, iban por Avenida Lovalle en dirección al oriente, y ahí es cuando hay cámaras de seguridad que nos muestran eso. Esta persona resulta eyectada por varios metros tras este choque y el hombre huye de este lugar. Bueno, el conductor más bien no tenemos su... no está identificado, entonces el conductor huye en dirección al norte por Gran Avenida, y eso es la información que tenemos hasta el momento. La CIA tendrá que dar más información en las próximas horas para saber bien cómo fue la dinámica de este hecho que termina con este hombre fallecido.
1: Bueno, ya vamos a estar atentos también a lo que pasa en la comuna de La Pintana. Tú estás en la comuna de La Cisterna. Bueno, se supone que va a haber una vocería por parte de la Fiscalía, ¿no?
2: Sí, eso es lo que estamos esperando, la confirmación de la Fiscalía ECO para ya movernos hasta el sector de La Pintana, donde se investiga este homicidio con arma de fuego. Una persona ahí en la vía pública, y trabaja en este momento la PDI y también la Fiscalía ECO para tener todos los detalles, recabar todos los detalles y saber bien qué sucedió con este hombre que termina fallecido ahí en La Pintana.
1: Bien, Vicente, vamos a estar atentos. Jornada lamentable en la comuna de La Cisterna con este hombre que termina falleciendo, pero además, sobre todo, con este conductor que se da la fuga y con lo que está ocurriendo ahí en la zona de la población Santo Tomás, en el límite, ¿no? Ahí en la comuna de La Pintana. Ya vamos a volver contigo, Vicente. Tú nos vas alertando, ¿te parece?
2: Sí, cualquier información yo les aviso y ahí tomamos contacto rápidamente.
1: Gracias, Vicente. Buen día.
2: Un abrazo.
1: Ahí está Vicente Aguilar, nuestra unidad móvil. Iremos rápidamente a la pausa. A la vuelta revisaremos lo que se dijo en Bio Bio. Ya viene en un ratito más nuestro especial del trasnoche. Esta jornada estaremos con... se lo cuento después. Ya volvemos.
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1: Bueno, siempre es bueno también revisar cosas particulares y cómo los chilenos también por el mundo van dando vuelta y traen noticias que son muy bonitas. Vamos a revisar la historia de un organillero chileno que la está rompiendo en China, que le está yendo muy bien y que incluso conectó con, se llama Beto Juricic, es organillero transpacífico, que conversó con el Expreso Bio Bio esta mañana con Danilo Ormeño y con Loreto Álvarez, y que nos mostró algo espectacular que está generando furor en China. Revisémoslo.
9: ¿Qué? Es un sonido clásico en plazas, en rincones de Chile, ¿no?
10: Cuánto recuerdo.
9: Qué bonito, ¿cierto? Sí. Oye, pero todavía están los organilleros en nuestro país y claro, nos evocan todos esos recuerdos bonitos, esa... Entonces, uno le tiene cariño a los organilleros, ¿no?
10: Sí, ese sonido tradicional nos recuerda a la infancia, juntas, actividades, panoramas.
9: Las calles, cuando uno salía, lo escuchaba y salía. Ya, ¿cómo será escuchar esto en China, por ejemplo?
10: Al otro lado del mundo.
9: Tal cual. Hay un chileno que es un organillero transpacífico.
10: Mira.
9: Se fue para allá, claro. Y nos va a contar esta línea con nosotros. Le agradecemos también. Hay una diferencia horaria importante. Él está en Yiguo, en la provincia de Zhejiang. Es Beto Yurisik, organillero, que está allá en China, haciendo parte de alguna manera. Beto, muchas gracias por el contacto acá con la radio.
10: Hola, Beto.
11: Hola, buenas noches. Buenas noches desde China. ¿Qué tal? ¿Cómo están?
9: Gracias.
11: Danilo, Loreto.
9: Sí, ¿qué hora es allá?
11: Son las 12, casi claro. La una ya.
9: Mira, claro, la diferencia horaria que tenemos, así que te agradecemos muchísimo el contacto hasta ahora. Además, veíamos algunas imágenes, bueno, en tus redes sociales y nos llamaba la atención, de alguna manera siendo patria, ¿no? Algo tan propio que lo lleves allá a China. ¿Cuál fue tu objetivo? ¿Por qué te quisiste ir allá?
10: Hoy parece que se nos pegó un poquito.
11: Ahí sí. Estamos un poco lejos.
9: Bien lejos, claro.
11: Súper lejos. No le escuché bien, perdón.
9: Decía, ¿cuál fue tu objetivo para irte allá, a llevar este arte allá, además, tan lejos, con culturas tan distintas? Estamos viendo ahí algunas imágenes también de tu trabajo. ¿Por qué irte a China? Se lo están llamando hasta ahora, sí. Imagínate, probablemente lo vieron en la radio, lo escucharon.
10: Oye, buenas las imágenes, ¿ah?
9: Sí, precioso, sí. Además muy elegante ahí con el organillero, decía, bueno, ahí se da cuenta de la reacción, por ejemplo, los niños allá en China, que no tienen cercanía, ¿no? Con los organilleros, por ejemplo, pero le llevó justamente allá al país asiático y hace giras para llevar toda esta cultura de alguna manera, ¿no? Lo bonito del organillero allá al gigante asiático.
10: Sí, interesante saber cómo la cultura asiática, los niños, tú lo decías, Loreto, reciben y recepcionan este tipo de arte callejero que es tan común, que es tradicional acá también en Chile. Y claro, ponerlo allá al otro lado del mundo, sería interesante saber cómo han recepcionado las personas.
9: Claro, está con las banderas. Bueno, el clásico organillero, ¿no? Cuando hace girar el organillero, ¿no? La manilla. Por ahí habían algunos videos con estas burbujas, con los tubitos con burbuja. Por supuesto, con los remolinos, las banderitas y todo lo que implica el organillero. Preguntémoslo a los auditores, ¿dónde ha visto, dónde ha sentido organilleros durante los últimos días? Todavía están, ¿ah? Todavía se escuchan. Sí. Quizás no con la cantidad que se podían ver años atrás, o a lo mejor uno de chico tiene los recuerdos de que había mucho, porque cuando llegaban uno se emocionaba, y ahora también se emociona, pero quizás son menos.
10: Y un oficio que sin duda recoge muchas historias, ya que sea en la calle, que sea un arte callejero, permite nutrirte de la sociedad, de cómo va evolucionando también la propia comunidad, y por eso decía que es importante saber cómo en China se logra esta conexión también, principalmente con los más pequeños, porque se nos vienen de inmediato estos recuerdos a la mente de cuando éramos más chicos, cuando salíamos a alguna plaza, en las plazas principalmente, donde veíamos a los organilleros.
9: Estamos lejos, pero estamos con toda la intención. Beto Yurisik, organillero ahí chileno en China. ¿Por qué te fuiste a China?
11: Bueno, me vine hace casi 10 años, me vine a una aventura personal a conocer China. Y me terminé quedando, me enamoré del país, me enamoré de mi esposa, con quien tenemos una vida maravillosa aquí en China, y hace poquito, ya van a ser casi 10 años, y extrañando Chile, un día despierto, soñando despierto, se me ocurrió, ¿por qué no convertirme en organillero? Y me traje un organillo desde Chile, desde tan lejos. Y decidí emprender este lindo oficio que hoy en día no es tan común.
10: Beto, ¿pero esto es parte como de alguna tradición familiar o a ti se te ocurrió de un día para otro?
11: Mira, a diferencia de la tradición familiar, tú sabes que esto se transmite de sí. papá, hijo y claro, estar entre la familia queda. Yo decidí aprender el oficio.
10: Yeah.
11: Solo, obviamente no tan solo, yo he estado súper conectado con las familias organilleras y chinchineros de Chile, que me han estado guiando esto ya casi 2 años de organillero transpacífico en enseñarme el oficio.
9: ¿Y cuál es la reacción? Estamos viendo algunas imágenes también, bueno, fuiste a China por un proyecto personal, pero... O sea, hay poquitos en Chile, hay todavía, ¿no? Afortunadamente, pero allá debe ser el único. ¿Y cómo reacciona la gente?
11: Bueno, este video que ustedes están pasando ahora en vivo, este es un recuerdo de literalmente la primera vez que salimos acá en China.
9: ¿Ya?
11: Y este video se hizo viral básicamente por las reacciones de los chinos. Los chinos, a diferencia de los chilenos, no ven al organillero como algo nostálgico, claro. ¿Cierto? Como nosotros. Que todos conocemos el organillero, está en la memoria colectiva de todos los chilenos. Aquí en China es una novedad. Pero también es medio retro, entonces tiene una pinta para ellos medio europeo, medio exótico, y las reacciones son siempre de curiosidad. La gente no entiende en general de dónde viene el sonido del organillo, siempre se quedan mirando de dónde sale el sonido, cómo hace para que suene. Y por otro lado también es un imán de niños, o sea, los niños se acercan corriendo a escuchar la música, a bailar, a jugar con las burbujas, y eso también atrae a los papás. Siempre se junta mucha gente, así mismo en ese mismo video que ustedes están pasando.
9: Sí. Lo estamos viendo, bueno, claro, el organillo ahí también. ¿De dónde lo llevaste? Dices que lo llevaste desde Chile, lo mandaste a hacer.
11: No.
9: ¿Cómo fue?
11: El organillo hoy en día es una antigüedad muy, muy escasa.
9: Claro.
11: Es un reproductor de música mecánica del siglo XIX. Se inventó en Alemania y llegó a Chile con la inmigración alemana que tenemos en Chile. Y hoy en día quedan súper pocos. Este que yo tengo, me lo vendió, me lo consiguió Héctor Lizana, que es de una de las familias más antiguas de organilleros y chinchineros de Chile.
10: ¿Y te has
11: viene de Chile.
10: Con,
11: y
10: te has
11: anteriormente viene de Alemania.
10: ¿Te has topado con algún chileno allá o no?
11: Sí. Aunque algunos no lo crean, me he pillado con algunos chilenos acá que han quedado locos. O sea, ellos vienen a China... En la aventura de conocer China y la cultura exótica que tiene este país. Y hay un par que se han pillado conmigo que han quedado locos. Como que hace un organillero aquí en China.
10: ¿Y dónde te ubicas allá? ¿En alguna plaza? ¿Algún lugar que está destinado para esto? ¿Donde se junta la familia, los niños principalmente?
11: Mira, hemos salido, estamos haciendo eventos, estamos trabajando con eventos. Con contrataciones, pero también estamos saliendo acá cerquita de donde vivo yo. Normalmente los fines de semana estamos saliendo a recorrer el río. Tenemos el río principal aquí de la ciudad donde vivimos nosotros y siempre recorremos el río abajo donde nos ve la gente y que sale a pasear.
9: Qué bonito. Bueno, como el clásico organillero, ¿no? Que está el organillo y también varias cosas que se venden. Yo recuerdo de chica un lorito, por ejemplo, este tema de las burbujas, los globos, banderas. ¿Qué es lo que tú llevas ahí?
11: Bueno, los chinos, para explicártelo un poco cómo funciona acá, porque es muy bueno lo que estás diciendo tú. Los chinos en general, ellos no dan propina. Tú sabes que en Chile nosotros le damos propina al organillero, al chinchinero cuando pasa. O le compramos un remolino, algún juguetito de los que ellos tienen, ¿cierto? Aquí a los chinos hay que enseñarle, le hemos estado enseñando que lo que ellos están viendo es un trabajo. Entonces ellos se acercan y le tenemos que explicar que ellos pueden comprar algún souvenir del carrito, del organillo. Tenemos remolino chileno que les gusta mucho, tenemos burbuja y también tenemos algunos productos que se venden solo acá, que son para los chinos, como lámparas chinas con los animales del zodiaco y otras cositas.
9: Adaptado, el organillero adaptado a la cultura china.
11: En eso hemos estado.
10: Beto, cuando estás haciendo ahí alguna presentación, se acercan los niños, quizás los padres, ¿te hacen preguntas también de qué se trata? ¿Tú te manejas ya con el idioma ya o no?
11: Sí, siempre nos preguntan, obviamente en mandarín, el organillero habla mandarín acá, tiene que hablar mandarín, sí. Quieren saber principalmente de dónde viene y cómo funciona, y nosotros les mostramos, abrimos el organillo y les mostramos cómo funciona todo el sistema adentro y les encanta.
9: Qué bonito. Oye, Beto, estamos hablando justamente acá en el Expreso Bio Bio con este organillero transoceánico, ¿no? Beto Juricic está así tal cual en sus redes sociales para que lo siga. Y fíjate que de forma espontánea varios auditores nos están enviando audios o nos están escribiendo por los recuerdos de los organilleros. Te invitamos acá, desde China, con Chile acá, a escuchar lo que dicen los auditores.
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1: Y después de esa hermosa historia con el gran Beto Juricic, escucharemos a Cristian Castro. Esto se llama Lloviendo Estrellas. Luego vienen las noticias y luego el especial del trasnoche con Air Supply.

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3: Buenos días, bienvenidos al Informador. De cara a la elección interna en el Frente Amplio, se han intensificado las conversaciones entre los distintos lotes para definir cómo enfrentará los próximos comicios. Los detalles con Gabriela Piña.
4: Durante el próximo mes, el Frente Amplio elegirá a su nueva directiva nacional, que no solo definirá quiénes conducirán el partido, sino también el rumbo político que éste adoptará. Aunque distintos sectores apuestan por construir una lista de unidad, las negociaciones siguen abiertas, sobre todo considerando los distintos lotes que conviven al interior del partido. Hasta ahora, la actual presidenta Constanza Martínez no ha descartado postular a un nuevo periodo. Sin embargo, otros lotes también evalúan impulsar candidaturas propias para disputar la conducción. El diputado Ignacio Achurra apostó por construir una lista amplia y mayoritaria, mientras que la diputada Tatiana Urrutia aseguró que la prioridad del partido sigue estando en el Congreso estratégico e ideológico.
5: Por supuesto que es muy legítima la competencia y podrán surgir otros espacios del partido que quieran representarlo, pero yo creo que hay espacio hoy día para construir una lista de mayoría, como se está viendo también la articulación en el Congreso.
6: Si hay lista de consenso o competencia, eso se resolverá siempre bajo esa premisa. Primero el proyecto y después quienes lo conducen.
4: Así, hasta ahora, las conversaciones al interior del Frente Amplio para definir cómo enfrentarán las elecciones internas continúan abiertas.
3: La Contraloría General de la República reveló que el Instituto Nacional de Estadísticas llevó a cabo contrataciones de personal con antecedentes penales para el censo de 2024. Los detalles los tiene José Riquelme.
7: La Contraloría General de la República reveló una serie de irregularidades cometidas por el Instituto Nacional de Estadísticas para la medición del censo 2024. Una de las medidas llevadas a cabo por el organismo fue contratar a personas con antecedentes penales por narcotráfico, estafa y robo, además de contratar a personas que contaban con órdenes de expulsión pendiente. Una segunda alarma dada a conocer fue un evidente conflicto de interés por parte de una ex asesora del INE en 1.700 millones de pesos. Producto de esto surgieron dudas en relación con la validez del proceso y el golpe a la imagen institucional. Ante esto, el experto en transparencia y director de Administración Pública de la Universidad Andrés Bello y Roberto Munita afirmó que el golpe a la institución es enorme y no descarta que el proceso se deba realizar nuevamente.
8: El hecho de contar con censistas que no están calificados, que haya un conflicto de interés, presupone que se debe investigar y eventualmente un nuevo censo.
7: Tras las observaciones de Contraloría, el INE ordenó la instrucción inmediata de un sumario administrativo y presentó las denuncias respectivas ante el Ministerio Público para determinar la responsabilidad de los 16 censistas con antecedentes penales y 14 extranjeros no habilitados para trabajar. Además, implementó medidas correctivas y una solicitud de reconsideración legal ante el ente contralor.
3: Vamos con noticias del exterior. Pocas horas antes del arranque del Mundial de Fútbol de Norteamérica 2026, miles de manifestantes fueron contenidos por un fuerte operativo policial cuando intentaban avanzar hacia el Estadio Ciudad de México, conocido como el Estadio Azteca. En unas horas se celebra, recordemos, en este recinto la inauguración del Mundial 2026. El objetivo es llevar la crisis de desapariciones al principal escenario del torneo en México, pero el dispositivo de seguridad desplegado en los alrededores les impidió llegar hasta el estadio y les obligó a realizar un acto de memoria frente a las vallas de resguardo que protegen, en este caso, la llegada al recinto. Aún así, sus reclamaciones se escucharon con fuerza durante la marcha pacífica que reunió a miles de personas en la céntrica calzada de Tlapalpan, al sur de la capital. Y vamos a retomar el contacto con nuestra unidad móvil, Vicente Aguilar. Estamos contigo.
9: Sí, en este momento nos trasladamos hasta la comuna de La Pintana, donde la Fiscalía ECO está investigando en este momento un homicidio en la vía pública a un hombre, esto con arma de fuego. Vamos a estar ampliando la información en los próximos minutos. Esperamos la vocería oficial de este hecho que deja a un hombre fallecido. Trabaja la Fiscalía ECO y la Policía de Investigaciones en el lugar. 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
3: 4:04 hasta ahora en la ciudad de La Serena. Les contamos que hay, justo a esta hora, 11 grados de temperatura, está despejado con una humedad del 87%. En Santiago, 4 grados de temperatura, está despejado con intervalos nubosos y una humedad del 80%.
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3: Escucharemos a ABBA con Dancing Queen. Es el trasnoche de la radio en Bio Bio. Mi nombre es Mario Álvarez. Arroba Marito Álvarez F guión bajo en Instagram y también Rodrigo guión bajo sonido en el Instagram para que sigas Rodrigo de la Rosa. Ya venimos.

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1: Auditores y auditoras del trasnoche de la radio, es momento de comenzar con medio siglo de baladas que el mundo cantó en voz baja. Air Supply. Hoy, 11 de junio de 2026, se cumplen 76 años del nacimiento de Graham Russell, el hombre que soñó el nombre de la banda y que hace apenas unas semanas tocó en Santiago. La historia de uno de los grandes dúos más exitosos de la música romántica comenzó como tantas grandes historias, por casualidad y entre bambalinas. Chrissy Hammond, Russell Hitchcock y Graham Russell se conocieron en mayo del 75 mientras actuaban en la producción australiana del musical de Andrew Lloyd Webber y Tim Rice, Jesucristo Superestrella. Con Hammond y Hitchcock, con las voces y Russell en la guitarra, formaron un grupo vocal de armonías en Melbourne mientras el show todavía estaba en cartel. El vínculo entre los dos Russell fue inmediato y se forjó alrededor de un amor compartido. Solían cantar canciones de los Beatles juntos durante y después de las funciones, y eso eventualmente los llevó a formar la banda Air Supply. El nombre tiene origen casi onírico. Después de 18 meses en Jesucristo Superestrella, Graham Russell y Russell Hitchcock formaron la banda bajo el nombre que Graham Russell había visto en un sueño, un cartel gigante de luces brillantes en el que se podía leer Air Supply. Los protagonistas de esta historia venían de mundos opuestos. Graham Russell nació el 11 de junio de 1950 en Arnold, Nottinghamshire, en Inglaterra. Y Russell Charles Hitchcock nació el 15 de junio de 1949 en Melbourne, Australia. Dejó la escuela en el 65 para trabajar como vendedor y por entonces tocaba la batería y era el vocalista de una banda llamada 19th Generation, un inglés y un australiano unidos por las armonías de los Beatles. El comienzo estuvo lejos del glamour. El primer sencillo, Love and Other Verses, se lanzó en noviembre del 76 y alcanzó el puesto número 6 en la lista australiana de sencillos en enero del 77. Le siguió Air Supply, su álbum debut, en diciembre, que llegó al número 17 y logró disco de oro en Australia. Pero el éxito local no se traducía en dinero. Aunque su música tuvo cierto éxito comercial, Russell afirmó en un DVD de 1995 que él y Hitchcock eran tan pobres que se veían reducidos a revisar el respaldo de los sillones de los hoteles en búsqueda de monedas para poder comprar pan y hacer tostadas. Esa imagen, dos futuros íconos del soft rock buscando monedas entre los cojines de un hotel, resume mejor que cualquier otra cosa el camino que tuvieron que recorrer. La gran oportunidad llegó abriendo para una leyenda. En 1976, tras abrir para Rod Stewart en Australia y también en Estados Unidos en 1977, Air Supply salió de gira y vinieron dos exitosos más, Lost in Love y All Out of Love, grandes canciones que seguramente vamos a disfrutar a esta hora. Póngase cómodo, póngase cómoda, porque comenzaremos el viaje con Making Love Out of Nothing at All y luego All Out of Love. Es Air Supply en el trasnoche de la radio.

reflexión tuvo nombre y apellido. En 1979, Clive Davis escuchó la canción Lost in Love y la banda firmó con el sello Arista Records. A partir de ahí, todo cambió. El soft rock de Air Supply, con sus armonías pulidas y sus letras de amor sin reversas, conquistó las radios del mundo entero. Las cifras de esa época son extraordinarias. Air Supply tuvo una racha de éxitos que incluyó 8 sencillos en el top 5 del Billboard Hot 100 de los Estados Unidos, como Lost in Love del 79, All Out of Love y Every Woman in the World del 80, The One That You Love y Here I Am del 81, Seed Dreams y Even the Nights Are Better del 82 y Making Love Out of Nothing at All del año 83. Esa seguidilla de éxitos los puso a la altura de sus propios ídolos. Las cifras de ventas y difusión de Air Supply igualaron la racha de sus ídolos de Beatles con 5 sencillos consecutivos en el top 5. Chile ocupa un lugar especial en la geografía emocional de Air Supply porque el país no fue una parada más en su gira, fue uno de los escenarios que la propia banda reconoce entre los más importantes de su carrera. Así lo consigna su propia trayectoria del medio siglo. Air Supply conquistó los principales escenarios como el Radio City Music Hall de Nueva York, la Ópera de Sydney, el Festival Internacional de Viña del Mar, el Movistar Arena, el Auditorio Nacional de México, y que el Festival de Viña y el Movistar Arena figuren en esa lista junto a la Ópera de Sydney y Radio City dice mucho del peso que el público chileno ha tenido para este dúo. Hay que decir que la relación está completamente viva porque hace apenas unas semanas Air Supply volvió a Santiago en el marco de la celebración más importante de su historia, el marco de sus 50 años de carrera musical. Visitó el Movistar Arena el 16 de mayo con un show que incluyó la edición de un nuevo disco de estudio titulado A Matter of Time. El tiempo pasó y este verdadero espectáculo celebró los 50 años de trayectoria musical de esta agrupación, un hito que marca un momento significativo en la historia de ellos. Vamos a seguir escuchándolos con Without You y luego Lost in Love. Es Air Supply en la radio.

Vamos a seguir disfrutando de la música de Air Supply, también contándoles que lo más asombroso no es lo que lograron en los 80, sino que nunca se detuvieron. A casi 50 años desde que se conocieron en el coro de la compañía australiana de Jesucristo Superestrella, el dúo está siempre presente en la ruta en Norteamérica y en el exterior a un ritmo de 130 fechas al año. Esa constancia tiene una explicación simple. Según ellos mismos, sí es verdad que la práctica hace la perfección. Entonces, Graham Russell y Russell Hitchcock han tenido casi medio siglo para pulir sus habilidades. El medio siglo de carrera llega cargado de proyectos. La celebración incluye el lanzamiento de su álbum 18, que es el que vinieron también aquí a tocar a Chile, A Matter of Time. Y el reconocimiento sigue llegando porque han vendido más de 100 millones de álbumes. El 24 de octubre del 2013, la Asociación de la Industria de la Grabación de Australia, la ARIA, anunció que Air Supply sería incluido en el Salón de la Fama. Hoy, en su cumpleaños número 76, Graham Russell sigue siendo el inglés que llegó a Australia, que cantaba canciones de los Beatles y que después llegó a conocer a su alma gemela en la música, Russell Hitchcock. Y siguen subiendo al escenario y siguen estando junto a nosotros y están también en este trasnoche de la radio. Nos iremos con Just As I Am y luego The Eyes of a Child del año 1987. Es Air Supply en el trasnoche de la radio.

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5: 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Menos van a saber de un proceso que tenga que ver con el desarrollo deportivo de una institución, más en un deporte complejo que es colectivo, es decir, es multifactorial por donde lo mires. 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
11: Es el trasnoche de la radio que está en el aire. Llegan muchos mensajes, muchos fanáticos de Air Supply. Muchos. Los voy a leer algunos. Hola, gracias por el especial de Air Supply. Fui al concierto de mayo y cantan igual. Maravillosa sección. Gracias, Bio Bio. Gracias, Mario Álvarez. Dice Juan Aburto desde el Bosque. Gracias. Nelson dice: gracias. Me hizo recordar un bello momento en el Movistar Arena el 16 de mayo. Carolina nos dice que la Costanera Norte está cortada al poniente entre General Velázquez y Carrascal por un accidente. Dice Carolina, Costanera Norte cortada al poniente entre General Velázquez y Carrascal por un accidente. Desconocemos qué tipo de accidente. Claro, si gusta nos puedes contar, nos puedes mandar un audio contándonos qué tipo de accidente es. Ya, otro auditor, tuve el privilegio de verlos en vivo y siguen cantando igual que siempre, Claudia Arancibia. Buenas noches, Mario, gracias por este especial de Air Supply. Recuerdos maravillosos de nuestra época, que vuelvan los lentos en gloria y majestad. Un abrazo fraterno. Ana María y Francisco desde la comuna de Macul. Hola, Mari, nos escribe de la ciudad de Molina, nos dice gracias por estos recuerdos de mi juventud. Gracias. Hola, hermosas canciones. Rodrigo y Mario, gracias. Paola Andrea, gracias. Bernardo González también conectado con nosotros. Hola, ahí también nos escribe el señor Manuel Ramírez. Hola, buen día desde Punta Arenas, está nevando. Mira, está nevando en Punta Arenas, ¿en serio? Mándanos un video, pues, José. Comenzó la lluvia. A ver, veamos la cámara de Punta Arenas porque si está nevando, debería verse. A ver. Ahí está. Está nevando en Magallanes. Nevando en Punta Arenas. Ahora, tiene pinta de agua-nieve, ¿no? Tiene pinta de agua-nieve. Ahora, los que somos de allá, entendemos que no hay mucha nieve. Hay muchos que piensan, no, que la nieve está todos los días en Punta Arenas. No, eso no es real. De hecho, cuesta de que la nieve se mantenga, porque tiene que haber una temperatura bajo cero, igual a cero, para que se mantenga, si no, comienza el deshielo. Pero sí, aparentemente, según lo que veo en la imagen, da la impresión que todo eso es nieve. Estamos viendo la imagen, las cámaras de Zapping, donde se logra ver ahí la costanera de Punta Arenas con nieve. Qué bonito, qué bueno. Está llegando nieve ahí al lugar. Sí, está nevando. Nevando en Punta Arenas, está nevando. Es nieve, propiamente tal. Tenemos audio, si los escuchamos.
12: Hola, buenos días, Bío. Un accidente en Costa Arena Norte, en 1.5 kilómetros. Antes de la entrada a Carrascal hacia el poniente, hay una van con pasajeros y un vehículo involucrado. Uno está en la pista rápida y otro en la lenta, así que están las dos pistas ocupadas. Están los señores de la Costanera Norte ayudando, pero no hay nadie más. Eso. Aquí por aquí, Ernesto. 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
11: Nos están llegando también mensajes desde el extremo sur. Sí, señores, está nevando en Punta Arenas, bastante poquito, pero está nevando. Calle Errázuriz, si no me equivoco, hay nuestro auditor que nos estaba mandando un mensaje, será Errázuriz, ¿no? Es una subida bastante pronunciada, donde hay nieve. Está muy helado, dicen acá en Santiago. Está helado, Juan, dice. Está muy helado, bajó mucho la temperatura. Y atención, porque está nevando en Punta Arenas. Qué bonita la imagen que tenemos allí. Bueno, esto también a los conductores ahí que están en Magallanes tienen que tener mucho cuidado, porque eso puede deshielar si es que las temperaturas no suben durante el día y eso genera problemas para los conductores. Dicen que es nieve, sí, nieve ahí en Avenida Razzurri. Bueno, Magallanes, Punta Arenas. Blanca como novia mi ciudad. Cafecito hasta ahora, yo creo. Cafecito, tecito para el frío. Lo preguntamos otro día. Lo preguntamos hace un rato, de hecho. Ah, ¿esa que dices tú? Yo te diría que caliente. Calentito, un cafecito calentito. Nunca está de más. Auditores, atención, Rodrigo de la Rosa, fanáticos del fútbol. Hoy comienza el Mundial 2026. Ya dijimos que el Trasnoche de la Radio va por Curazao. De hecho, vamos a estar viendo en breve. Nos llegó una foto de uno de nuestros colegas. Ahí la estamos viendo a través de BioBio TV. Ahí está Vicente Aguilar con su polera de Curazao reporteando para BioBio la Radio. Ahí está. Me comentan que se la regaló Rodrigo Quinteros. Dijo, bienvenido a la radio, te vamos a regalar una polera. Y le regalaron la polera de Curazao. Mira qué bonita la polera, ahí está él. En la Alameda me dicen que esa foto es cerca del Palacio de la Moneda. Sí, juega para... Sí, tal cual. El juega delantero Vicente, nos comentaron. Ahí está, mira qué bonito. Juega de 9. Ahí está. Vicente Aguilar nos mandó esa fotito ahí con la camiseta de Curazao. ¿De falso 9? Ah, ya, juega de falso 9. Ahí está. Esta foto, bueno, es porque estamos apoyando a Curazao, el equipo que tiene el peor ranking FIFA, pero y el equipo más pequeño que representa la ciudad más, si se quiere, el país más pequeño en demográficamente hablando. Y tenemos el calendario, por lo menos hasta el domingo les vamos a hacer el calendario para Chile de los partidos del Mundial. Atención, hoy, jueves 11 de junio, a las 15 horas, 3 de la tarde, en el Estadio de la Ciudad de México, en el Estadio Azteca, en el ex Estadio Azteca. México versus Sudáfrica por el grupo A. Atención, porque dicen que podrían haber manifestaciones eso lo estuvimos comentando hace algún rato atrás también, manifestaciones que se podrían dar. ¿Quiere que repita la apuesta? No, yo estoy con Curazao. Yo estoy con Curazao. Full Curazao. Todo el equipo de esta noche. ¡Ah! Bueno, no, están pidiendo que repita lo del asado. Si Curazao logra pasar a segunda fase, me sacaré un asado, dice el doctor. Sí, señores. El equipo del trasnoche se pone con el asado. No sé cómo lo vamos a hacer, ¿eh? Pero como dice, no, usted también es parte del equipo, Rodrigo. No se eche para atrás. Ojalá que Curazao pueda pasar la segunda fase. Estamos con Curazao. Ya, vamos. Este es el calendario. Todo esto con cargo a Enrique Araya. Y a Luchito ahí en el Real Pacific. No, ahí vamos a ver cómo lo hacemos. Pero algo entretenido vamos a hacer con el. Si Curazao pasa segunda vuelta. Dicen acá que hay un auditor acá que va a. Si va al asado, va con el traje típico de Curazao. De hecho, Curazao tiene los colores de la región de Magallanes también. Así que también me siento identificado ahí. Ya, vamos al calendario. Jueves 11 de junio, 15 horas, México, Sudáfrica, Grupo A en el Estadio Ciudad de México. Luego, a las 22 horas, solo habrá dos partidos el día de hoy. 22 horas, República de Corea versus la República Checa, también de Grupo A en el Estadio de Guadalajara. Viernes se jugarán dos partidos. Será Canadá versus Bosnia y Herzegovina, Grupo B, en el Estadio de Toronto. Se juega en Canadá. Canadá como local. Y a las 9 de la noche, Estados Unidos recibe a Paraguay en el Grupo D, en el Estadio de Los Ángeles. Eso el día viernes. El sábado, 4 partidos. Sábado y domingo, 4 partidos. Partimos a las 3 de la tarde con Qatar versus Suiza, Grupo B, en el Estadio Bahía de San Francisco, en Estados Unidos. A las 6 de la tarde comienza la participación de Brasil contra Marruecos, partidazo. Grupo C en el estadio Nueva York, allí en Nueva Jersey. A las 9 de la noche jugará Haití versus Escocia en el estadio de los Boston, el estadio de Boston. Y a las 0 horas en Canadá, Australia versus Turquía por el grupo D en el estadio BC Place en Vancouver. Y el domingo, atención el domingo, Rodrigo de la Rosa, 1 de la tarde, Alemania versus Curazao. Ahí vamos a estar todos Curazao. Vamos a estar todos con Curazao. Grupo E en el estadio Houston, en Estados Unidos, también a la 1 de la tarde. A las 16 horas, ese mismo domingo, Países Bajos se enfrenta a Japón, otro partidazo en el estadio de Dallas. A las 7 de la tarde, Costa de Marfil versus Ecuador en el estadio de Filadelfia. Y a las 22 horas, Suecia versus Túnez en el estadio de Monterrey en México. Todo esto en el grupo E y F. Va a estar interesante hasta el domingo. Hasta ahí vamos a leer porque después ya viene una cantidad de partidos. Imagínense que son 72 en la primera fase. 72. O sea, pocos no son. Bien, mándenos un mensaje de auditores. Más 5699-207888. ¿Por quién va usted en el Mundial? Tiene que mandar un audio. ¿Por quién va usted? Rodrigo ya quedó claro, Curazao. Manuel Ramírez, Curazao también se suma a la Curazaoneta, como dicen los lolos. Rodrigo Quinteros también Curazao. Sí, señor. Todo el equipo con Curazao. Vicente Aguilar también. Ahí está la foto con Curazao también. ¿Ve? Estamos todos con Curazao. Bien. Espectacular. Marcelino Mardones dice que va por Ecuador. No sé por qué. Ecuador. O Perú, parece. No, pero Perú no va al Mundial. Y bueno, los auditores nos pueden enviar sus mensajes. ¿Les parece? Mándenos su audio. Ya. Acá hay un auditor que dice deberíamos cambiarnos a la CONCACAF. Bueno, Curazao clasificó invicto. Por primera vez en su historia, invicto. De hecho, en el partido de definición empató a cero en los grupos y dejó atrás a Jamaica. Así que mal no lo ha hecho. Quedan 3 minutos para las 5. Rodrigo, escucharemos a Mocedades. Eres tú, este es un éxito. Mándenos su audio a través de nuestro WhatsApp. Es el Trasnoche que te acompaña este día jueves cuando inicia la jornada.

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2: Buenos días, bienvenidos al Informador. Vamos a tomar contacto de inmediato con nuestra unidad móvil, Vicente Aguilar, información policial.
3: Sí, Fiscalía ECO trabaja en la investigación de un homicidio que se registró durante las últimas horas en la comuna de La Pintana. Según información preliminar, se trata de un hombre que fue atacado con un arma de fuego, esto en plena vía pública en la población Quinto Centenario, en la comuna de La Pintana. Hasta este lugar llegó personal de la Brigada de Homicidios de la Policía de Investigaciones, quienes a esta hora trabajan en el sitio para levantar la evidencia y así también establecer la dinámica de este ataque. Por ahora se está a la espera de las declaraciones de la Fiscalía para conocer mayores antecedentes sobre la víctima y los responsables. Estaremos ampliando esta información en Radiograma Matinal. 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
2: Polémica ha causado el proyecto de ley del Partido Comunista para derogar la ley Naín Retamal, acusando que no garantiza la igualdad ante la ley debido a la legítima defensa privilegiada. Cristóbal López nos cuenta.
4: La decisión del Partido Comunista de ingresar un proyecto para derogar la ley Naín Retamal ha causado polémica en el Congreso, al punto que el mismo presidente de la República se refirió al tema a través de su cuenta de X. La iniciativa apunta críticamente a la creación de la legítima defensa privilegiada para los funcionarios de las Fuerzas Armadas y de Orden, por lo que los parlamentarios acusan que no se respetaría el principio de igualdad ante la ley. La diputada del Partido Comunista, Lorena Pizarro, aseguró que durante la tramitación de la ley, durante el gobierno del expresidente Gabriel Boric, se cometieron errores los que nunca fueron subsanados.
5: Esta ley Naín Retamal es una herencia del gobierno del expresidente Gabriel Boric y debimos haber hecho cosas que le resolvieran. Cosas se hicieron, pero quedó una deuda grande que hoy día tiene esa sensación en la población.
4: El presidente Kast, a través de sus redes sociales, se refirió al tema y aseguró: nos opondremos a todos los proyectos que buscan quitarle las garantías y herramientas que necesitan para combatir el crimen organizado. Desde Renovación Nacional también reaccionaron y aseguraron que durante este jueves presentarán un proyecto de ley Naín Retamal 2.0 para reforzar las facultades de carabineros en el combate de la delincuencia.
2: La Fiscalía inició una investigación en contra del actual embajador de Chile en Israel, Gabriel Zaliasnik, por eventuales delitos de tráfico de influencias, fraude al fisco y otras irregularidades reveladas en chats con Luis Hermosilla. Marcela Rojas nos cuenta.
6: La Fiscalía abrió una investigación contra el actual embajador de Chile en Israel, Gabriel Zaliasnik, tras los antecedentes revelados en chats intercambiados con el abogado Luis Hermosilla entre 2016 y 2023. La indagatoria surge luego de una denuncia presentada por la senadora socialista Daniela Chicardini y el diputado Daniel Manucheri, quienes solicitaron esclarecer eventuales hechos vinculados al uso de recursos públicos, presuntas gestiones en el Poder Judicial y solicitudes de seguimiento a dirigentes políticos.
7: Nos parece que esto daña enormemente la democracia e instala nuevamente la desconfianza en nuestras instituciones públicas y por eso creemos francamente que es insostenible la permanencia del embajador en Israel.
6: Entre los antecedentes conocidos figura una conversación en la que Zaliasnik consulta a Hermosilla sobre la posibilidad de acceder a gastos reservados para financiar gastos asociados a la defensa del exministro Jaime Mañalich. También se mencionan eventuales gestiones relacionadas con el financiamiento de la defensa del exgeneral director de Carabineros Mario Rosas y supuestas intervenciones en nombramientos y resoluciones judiciales. Será la Fiscalía la encargada de determinar si los antecedentes contenidos en los chats constituyen únicamente conversaciones privadas o si derivaron en hechos que puedan configurar ilícitos penales.
2: La tormenta Cristina se degradó este miércoles a depresión tropical frente a la costa del Pacífico centroamericano, donde ha provocado una persona fallecida, fuerte oleaje y algunos daños, ha informado el Centro Nacional de Huracanes de Miami. Cristina se formó el pasado lunes y aún se espera que las fuertes lluvias continúen en parte de Centroamérica hasta el jueves. Se ha debilitado de tormenta de presión tropical, señalado este reporte. La Coordinadora para la Reducción de Desastres de Guatemala informó de que en una aldea del municipio indígena de Nahualá, en Sololá, esto al oeste de ese país, se registró un deslizamiento de tierra por las lluvias que causó la muerte de un menor, la primera víctima fatal de la tormenta Cristina. 5:05 a.m. Hasta ahora la ciudad de Valparaíso, 10 grados de temperatura, está despejado con intervalos nubosos y una humedad del 84%. En Santiago, 4 grados de temperatura, está despejado con una humedad del 78%.
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0: 5 de la mañana, 7 minutos.

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1: 5:10 a.m.
2: El gobierno nuevamente se alejará de su promesa de campaña. En el decreto fiscal, Hacienda proyectó un PIB del 3,5% al 2030. Pero el ministro Jorge Quiroz insistió en mantener su meta del 4%.
3: La mantenemos y estamos trabajando en pos de ello. Ahora, cuando se trata de ponerse metas fiscales, y pues pedimos ponernos un espacio, tomamos una previsión y por eso pusimos una meta del 3,5.
2: En paralelo, la Comisión de Hacienda de la Cámara aprobó en general el proyecto de endeudamiento por 6.200 millones de dólares.
4: Estamos pagando la mala ley de presupuesto, los malos cálculos y la culpa del gobierno anterior en relación a la ley de presupuesto.
5: ¿Usted participó de los cálculos de esta ley de presupuesto que estamos ejecutando y que tenemos que venir a corregir ahora?
2: El expresidente Gabriel Boric abordó por primera vez la contingencia nacional desde que dejó el mando del país y arremetió por los embargos amorosos del crédito con aval del Estado. La Moneda respondió, defendió sus procedimientos del cobro y culpó al exmandatario de prometer una condonación que nunca llegó bajo su administración.
6: Él hizo un llamado permanente durante su gobierno a que iba a condonar el CAE. Si no lo cumplió, no es problema de este gobierno que las personas hayan dejado de pagar y tenemos el legítimo derecho de cobrar.
2: A un 52% llegó la desaprobación de la gestión del presidente José Antonio Kast. La medición, además, mostró que la seguridad se mantiene como principal preocupación de los chilenos.
7: Todas las encuestas son una foto del momento, que por supuesto el gobierno mira, pero las pone en su lugar. Hay cosas que son importantes en la encuesta, por ejemplo, la valoración de la figura del presidente de la República.
2: El Frente Amplio comenzó a mover sus piezas de cara a la próxima elección interna. La actual timonel, Constanza Martínez, evalúa repostular y otros sectores buscan disputar la conducción de la tienda.
8: Creo que sería muy valioso construir una lista lo más amplia posible.
9: Si hay lista de consenso o competencia, eso se resolverá siempre bajo esa premisa. Primero el proyecto y después quienes lo conducen.
2: La Contraloría detectó que el Instituto Nacional de Estadísticas, el INE, contrató censistas con antecedentes penales como estafa, robo y tráfico de drogas, además de extranjeros que no tenían autorización para trabajar en Chile.
10: El no revisar antecedentes penales es claramente una negligencia, no es solamente un error administrativo.
11: Presupone que se debe investigar y eventualmente podría ser necesario un nuevo censo.
2: La Corte Suprema abrió los primeros cuadernos de remoción contra funcionarios que viajaron estando con licencia médica y revisará los sumarios que habían terminado sin sanciones graves.
12: Nos ha preocupado mucho la tercera sala, que ha fallado en los recursos de protección de otros funcionarios públicos, donde el criterio no ha sido de mediar caso a caso, sino que más bien hacer una tabla rasa de apoyar las destituciones.
2: La Fiscalía acusó al exalcalde de Vitacura, Raúl Torrealba, de haber defraudado 760 millones de pesos en una década, por lo que pidió 28 años de cárcel.
13: Esta acusación presentada por la Fiscalía es concordante con los antecedentes reunidos en la investigación, por lo cual valoramos la presentación de esta acusación.
2: El Ministerio Público abrió una investigación contra el actual embajador chileno en Israel, Gabriel Zaliasnik, por eventuales delitos detectados en chats con el abogado Luis Hermosilla.
14: Nos parece que esto daña enormemente la democracia e instala nuevamente la desconfianza en nuestras instituciones públicas.
15: Es la gestión de honorario que se plantea por la defensa de una ex autoridad policial.
2: La oposición espera conseguir la mayoría en la comisión mixta que revisará el levantamiento del secreto bancario por la vía administrativa.
16: Yo tengo plena confianza que el presidente de la corporación cumpla la normativa que tradicionalmente se ha hecho en esto y no haga mayor cuestionamiento en la conformación de la misma.
17: Si se impone o no una adición en la mixta, no significa que eso se vaya a imponer necesariamente en la Cámara.
2: En medio del resurgimiento de las movilizaciones, el rector de la Universidad Católica llamó a los estudiantes a no perder de vista el privilegio que significa acceder a la educación superior.
18: Mi preocupación es que Chile necesita a las universidades para transformar esta sociedad. Pero no pierdan de vista que todas aquellas personas que están hoy día en las universidades son personas muy privilegiadas.
2: En noticias del exterior, Irán aseguró haber atacado bases estadounidenses en Bahrein y Kuwait en respuesta a la ofensiva lanzada por el ejército de Estados Unidos. El principal líder de los sindicatos del altiplano que bloquean carreteras para exigir la renuncia del presidente de Bolivia, Rodrigo Paz, fue puesto en libertad horas después de su arresto. En el deporte, México y Sudáfrica inauguran el Mundial de Fútbol de la FIFA desde las 15 horas en el Estadio Azteca.
1: Como presidente de FIFA es una emoción única para mí estar en ese estadio inaugurando el Mundial número 23, del primer Mundial que se coorganiza en tres países.
2: Corea del Sur y República Checa debutarán en Guadalajara a contar de las 22 horas.
19: 5 de la mañana, 15 minutos.

Escucharemos a Al Este con Hay un Límite. Estás en el Trasnoche de la Radio este día jueves 11 de mayo. Mira, 11 de junio.

0: Buenos días, Mario. Ramonchi de acá de la Florida para reportar en el cruce de Dorsal con General Velázquez, el superior, en la caletera, semáforos sin luz. Cruce peligroso y de alta afluencia de vehículos. Ya creo ya en una media hora más ya. Taco enorme. 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
1: Pucha, que está helado, Mario.
2: Vamos por Curazao. Vino tinto, cura. Carne de vacuno, asado. Curazao, campeón. Patio de Cañón, octava región. 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
4: Vamos a revisar el pronóstico del tiempo. Gracias a todos los auditores que nos han ido comentando. Estamos en trasnoche casi mundialero, porque todavía no comienza el mundial. Comienza el día de hoy a las 3 de la tarde, así que nos pueden seguir enviando su audio con su candidato, el candidato que usted está, la selección que usted está apoyando. Nosotros al menos en el trasnoche hemos elegido ahí a Curazao, pero básicamente por la épica de

Acá Charlie de Viña, nos dice Carlos de Viña, dice, si eligen a Curazao tendrán poca vida, mejor elegir un candidato como Portugal, Marruecos y que lleguen lejos. Puede ser, pero lo hemos elegido porque puede darse la épica, quién sabe, puede ser la sorpresa del Mundial. Y además, quién sabe, con la cantidad de equipos que clasifican, recordemos que en la fase de grupos van a clasificar dos y el tercero también clasifica. Son 72 partidos en la primera etapa, entonces son muchos partidos y muchas cosas pueden pasar. Bien, vamos a revisar primero la calidad del aire para nuestro país después de las lluvias. Acá llovió poquito, hay que decir. Miren, vamos a revisar el pronóstico que da el Ministerio de Medio Ambiente. Por ejemplo, en Coyhaique, Osorno y Puerto Montt y Puerto Varas el aire está bueno, pero regular, muchísimos lugares. Valdivia tiene condición del aire regular, Temuco, Padre Las Casas también regular. Regular también Talca y Maule, Valle Central ahí en la provincia de Curicó, también el Valle Central de O'Higgins regular y la región metropolitana también con el aire regular. Pero atención en los siguientes sectores porque hay alerta. Los Ángeles con alerta, Concepción Metropolitano también con alerta, Chillán y Chillán Viejo con alerta y Linares también que tiene alerta, así que hay que tomar las precauciones en ese caso por los, claro, todo el trabajo deportivo, las actividades al aire libre, hay que tener su precaución. Vamos al pronóstico del tiempo, ¿les parece? Vamos, Rodrigo de la Rosa, partiremos en Magallanes, mínima de menos uno, máxima de tres, nublado y chubascos de agua, nieve débiles con viento entre 40 y 60 kilómetros por la mañana, por la tarde cubierto, agua, nieve y nevadas con viento entre 25 y 40 kilómetros por hora. De hecho, en Punta Arenas, hace algún ratito estaba nevando y mire cómo está ahora, mire la imagen a través de Biodío TV, está nevando mucho más fuerte. Está entre nieve y agua nieve, así que si hay algún auditor que esté en Magallanes y que ahora nos esté escuchando allí, donde hay una hora más, porque ya son las 6 de la mañana con 22 minutos, nos puede mandar un videíto, si es posible, si es que puede, si es que va camino al lugar y está manejando, no lo haga, pero mándenos un video, si está cerca de la Plaza Muñoz Gamero, si está cerca de alguna de las principales plazas. ¿Por qué lo digo? Porque hay muchos que tienen la imagen de que Magallanes siempre tiene nieve, y la verdad es que no es así. De hecho, cada año está nevando mucho menos. Y ahora hay que verlo. Veamos allí, auditores, si ustedes nos mandan sus audios, su video también, si es posible, para que nos muestren. Pero ahí estamos viendo la cámara en vivo, cámara de zapping, donde se ve absolutamente... está una verdadera ventisca con nieve. Impresionante. Está muy bonita la imagen. En cualquier momento aparece Santa Claus. Punta Arenas en el 105.1 y la frecuencia modulada, nos escuchan allá. Si está cerca, mándenos un video. Bonita la imagen. Bueno, allá ya dijimos cómo va a estar. Vamos a Coyhaique, un poco más al norte, un grado de temperatura mínima máxima de 4, cubierto con agua nieve por la mañana, por la tarde nublado con chubascos. En Puerto Montt, mínima de 8, máxima de 10 grados, cubierto con lluvia débil por la mañana, por la tarde la misma situación, mínima de 8, máxima de 10. Vamos a Ancud, Castro y Quillón, va a haber precipitaciones, va a haber lluvia durante esta madrugada, más bien lo que queda de la mañana, digo, cubierto con lluvia y durante la tarde nublado y con chubascos débiles, es decir, va a haber lluvia durante la mañana, mínima de 6, máxima de 10 grados, tanto para Ancud, Castro como Quillón. En el caso de Osorno también, cubierto con lluvia débil por la mañana y por la tarde, mínima de 8, máxima de 10 grados. Vamos a Valdivia, vamos a esa hermosa ciudad ahí cerca del río Calle Calle, mínima de 7, máxima de 11 grados, cubierto y lluvia débil por la mañana, por la tarde cubierto con lluvia y viento entre 25 y 40 kilómetros por hora. En Temuco, en la región de la Araucanía, mínima de 3, máxima de 11 grados, nublado por la mañana, por la tarde cubierto con lluvia débil. Concepción, cubierto con neblina por la mañana, por la tarde nublado, mínima de 5, máxima de 12 grados. En Chillán, ¿qué pasará en Chillán? Atención, mínima de 3, máxima de 11 grados, cubierto con neblina por la mañana, por la tarde va a estar cubierto, mínima de 3, máxima de 11 ahí en Chillán. Vamos más al norte, vamos a Talca, cubierto con neblina por la mañana, por la tarde nublado, mínima de 2, máxima de 14 grados. En Rancagua, ¿qué pasará ahí en la región de O'Higgins? Mínima de 2, máxima de 17 grados, nubo sea parcial con neblina por la mañana, por la tarde va a estar nublado. ¿Qué pasará en la región metropolitana en Santiago? Mínima de 2, máxima de 18 grados. Despejado y neblina, variando nubosidad parcial por la mañana, por la tarde va a estar nublado. Vamos a ir hasta Valparaíso, pero antes pasando siempre por San Felipe y Los Andes, en la zona cordillerana,
de todos aquí en

cruzan allí en el Paso de los Libertadores. Mínima de 0 grados, máxima de 21. Nubosidad parcial y helada por la mañana. Por la tarde, nublado. Valparaíso, mínima de 6, máxima de 16 grados. Despejado por la mañana. Por la tarde, nubosidad parcial variando, nublado. ¿Qué pasará en La Serena y Coquimbo? ¿Qué pasará allí? Tendremos un día despejado completamente el día de hoy. Mínima de 6, máxima de 18 grados. Copiapó, nublado, variando despejado por la mañana. Por la tarde, despejado. Mínima de 10, máxima de 21 grados. En Antofagasta, la mínima llegará a los 15 grados. Máxima de 17 y estará nublado durante esta jornada de jueves. En Iquique, nublado, variando despejado por la mañana. Por la tarde, despejado, variando nublado. Va a dejar de estar tanta nube. Va a estar un poco más despejado. Mínima de 18, máxima de 21 grados. Y en Arica, en el norte de nuestro país, cubierto por la mañana, pero por la tarde saldrá el sol. Como dijo el gran filósofo Don Omar, salió el sol. Mínima de 18, máxima de 21 grados. Mañana cubierto, la tarde despejado. Vamos rápidamente a la Isla de Pascua. ¿Qué estará pasando ahí en Rapa Nui? Hoy nos espera una jornada con una mínima de 17, máxima de 23. Nublado ocasionalmente, nubosidad parcial y chubascos aislados variando a nubosidad parcial. Recordemos que allá tenemos un distinto uso horario en la Isla de Pascua y en la Isla Salas y Gómez. Estamos recién en la mitad de la madrugada, 3 de la mañana con 27 minutos en ese país, en esa zona más bien, bueno, en esa zona del país, en la zona insular. Ahí está. Muy bonita la Isla de Pascua. Hay unas imágenes que lamentablemente por el tema de la luz no la podemos ver bien, pero durante el día hay imágenes de Rapa Nui que son hermosísimas, que siempre nos llegan a través del WhatsApp. Bien, vamos al archipiélago Juan Fernández, mínima de 13, máxima de 15 grados, estará nublado por la mañana, por la tarde en ese lugar. Y finalmente la península Antártica, mínima de menos 5, máxima de menos 1, estará cubierto en esa zona al final del mundo.

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3: El 11 de junio de 1979 murió el actor norteamericano John Wayne, ídolo e ícono del western, y también ícono de lo que por un momento fue el hombre rudo norteamericano. Su verdadero nombre era Marion Robert Morrison y había nacido el año 1907 en Iowa. El año 1912, al papá de Wayne le diagnosticaron tuberculosis y por eso decidió irse a un clima más cálido, por lo que compró una pequeña granja en California. La granja en todo caso fracasó. Entonces la familia se radicó en Glendale, una localidad que estaba a 10 minutos solamente de Los Ángeles. Por ahí por el año 1926, un amigo le consiguió trabajo a Wayne, un trabajo de carpintero en los estudios de la Fox. Y allí llegó, seguramente caminando rudamente como lo sabía hacer, y trabó gran amistad con John Ford, un director que estaba en la cumbre y que se convirtió en su mentor. Poco a poco, gracias a Ford, John Wayne empezó a conseguir papeles de extra, pero que marcaron el inicio de lo que sería su carrera. Entre el año 1930 y 1938 hizo 56 películas, especialmente western, pero de la serie B, o sea, western que pasaron sin pena ni gloria. Fue el año 1939 cuando hizo una película que lo lanzó al estrellato. La película se llamó La Diligencia, famosa. John Wayne entonces pasó a convertirse en un nombre familiar. Después vinieron grandes producciones como Fort Apache, Río Rojo y Arenas Sangrientas, por la que fue nominado al Oscar al mejor actor. Durante unos años, John Wayne fue también un miembro activo de organizaciones con carácter político y de ideales conservadores. Una de ellas fue, por ejemplo, la Alianza del Cine para la Preservación de los Ideales Americanos, a la cual pertenecían también Walt Disney y Clark Gable. No se sabe si estuvo también en el grupo de personas que delató a otros compañeros de profesión por ideas izquierdistas. Wayne hizo varias películas donde dejó patentes sus ideales políticos, por ejemplo, El Álamo y Los Boinas Verdes. En el año 1968, en pleno apogeo de la guerra de Vietnam, Wayne rodó esta, Los Boinas Verdes, apoyando la intervención estadounidense en Vietnam. Fue en 1976 cuando John Wayne rodó la que fue su última película, El Último Pistolero se llamaba. John Wayne murió el 11 de junio del año 1979 en Los Ángeles.
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9: Vamos a escuchar a Ana Torroja y Miguel Bosé. Esto se llama Corazones.
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1: 5:40 a.m.
2: Las selecciones de México y Sudáfrica juegan hoy desde las 15 horas en el Estadio Azteca, el primer partido de la Copa del Mundo de la FIFA 2026. Esto en medio de los problemas sociales y las amenazas de manifestaciones, bloqueos y marchas en contra de la realización del Mundial. Más allá de estos temas, el DT de México, Javier Aguirre, aseguró que pese al favoritismo, los hinchas y sus jugadores deben jugar con mucha paciencia el partido.
3: Uno cuando es favorito, como bien dices, no puedes volverte loco. No, la gente, a todos nos gustaría ir ganando en el primer tiempo por un marcador abultado o cerrar el partido al minuto 20. Esto es de 90 minutos.
2: Por su parte, el presidente de la FIFA, Gianni Infantino, aseguró que debe tomarse como una victoria que Irán pueda jugar esta Copa del Mundo en relación al caso del árbitro de Omán, Omar Artán, quien el gobierno de Estados Unidos le denegó la entrada al aeropuerto de Miami. Infantino señaló que no son controladores de lo que hagan los gobiernos.
4: La realidad es que en cada país hay gobiernos. Intentar entrar al Reino Unido, a Alemania, a Suiza sin visa o conseguir una si eres de ciertos países no es fácil. No es fácil cuando tienes 300.000 personas acreditadas, la mayoría de ellas fuera de Estados Unidos, para procesar y verificar las solicitudes. Desafortunadamente, nuestro mundo es muy agresivo y la seguridad está por encima de todo. Hay que respetar las decisiones que se toman y siempre intentamos encontrar soluciones y que la situación sea lo más positiva posible. A veces lo logramos, otras no. Ya se ha logrado que Irán juegue en Estados Unidos. No sé quién lo habría conseguido. Y por supuesto, todos aquí creemos que es lo correcto.
2: En el fútbol local, el delantero de Universidad de Chile, Eduardo Vargas, aseguró que el nuevo DT de La Roja debe ser un entrenador con carácter, criticando veladamente el proceso que encabeza el entrenador interino Nicolás Córdoba.
5: No sé qué decirte. Yo creo que sí tiene que traer a alguien que quiera estar primeramente en la selección. Y nada, porque hay muy buenos jugadores que les falta un entrenador que tenga carácter, que mande a los jugadores dentro de la cancha. Y nada, la verdad es que confiamos mucho en esta selección, los jugadores que hay, y si llega algún técnico sigue el Nico, la verdad que siempre seguiremos apoyando.
2: En Colo Colo, en tanto, y luego de las críticas realizadas por el delantero Javier Correa, atención, hacia el juez Nicolás Gamboa, árbitro del partido entre el Cacique y Huachipato por la Copa de la Liga, y la posterior solicitud de un castigo ejemplar para el jugador por parte del sindicato de árbitros, el delantero Albo pidió disculpas en un video difundido a través de las redes sociales del club.
6: Bueno, acá estoy pidiendo disculpas por mi declaración el domingo. Creo que fueron desacertadas, en caliente, no fue el momento, ni con ánimo de ofender a nadie, sino que uno a veces en caliente se equivoca, somos seres humanos. Nosotros, como todos los árbitros, por ahí se pueden cometer errores, y bueno, hay que saber pedir disculpas y aceptar cuando uno se equivoca. Así que nada, pedirle mi disculpa al árbitro de ese momento de turno y a todos los árbitros del fútbol chileno.
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2: Mark Ronson junto a Ray, esto se llama Suzanne.

0: faltan 13 minutos para las 6 de la mañana.
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2: 13 minutos para las 6 de la mañana, 13 minutos para las 7 de la mañana y en la región de Magallanes y en Aysén y en la isla de Pascua, Isla Salas y Gómez, son las 3 de la mañana con 47 minutos. Estamos viendo una imagen a través de BioBio TV. Ese es el sector sur, si no me equivoco, de la ciudad de Punta Arenas. A solo ver la imagen, está completamente nevado. Los vehículos que están estacionados a las afueras de las viviendas, blancos. Completamente blancos. En cualquier momento aparece Mariah Carey con... ¿Aquí tenemos el fondo? Luis Miguel, es así. ¡Llegó la Navidad!
3: ¡Deja lugar! Es una señal de que ya llegó la Navidad.
2: Ahí está, le llegó la Navidad a Magallanes. Ahora, lo más probable es que eso no dure mucho, porque hoy la temperatura en Punta Arenas va a tener temperatura bastante baja, porque por algo está a esta hora nevando. Y hay 2 grados de máxima el día de hoy. O sea, en teoría podría mantenerse, pero eso queda muy jabonoso una vez que empieza a bajar la temperatura, o sea, empieza a subir la temperatura, el agua, la nieve va a comenzar a deshielarse, o sea, se empezará a transformar en agua, y eso puede generar ahí un peligro en las calles, sobre todo ahí en Avenida Independencia, que es, tiene una pendiente enorme, subida y bajada allí. De hecho, si ustedes revisan, en algún momento le habrán llegado, se viralizaron mucho en la época de invierno del año pasado, cuando hubo mucha escarcha, los vehículos cómo se deslizaban, aunque estaban frenando, se deslizaban en esa calle. Bueno, pero hay que disfrutar mientras se pueda la nieve. Está bonito el lugar. Ahí estamos viendo las imágenes. En vivo también a través de Zapping, en BioBio TV. Ya prácticamente completamente nublado de tanta nieve en esa zona. Gracias, auditores, a los que nos escriben. Más 56992078. 88. Atención, nos escribe otro de los auditores. Hay un accidente que se está dando hasta ahora en la ruta 5. Hay un camión accidentado de norte a sur. Esa es la orientación en el cruce de Buin. Ojo, porque dice tiene derrame de petróleo. Dice que hay un derrame de una sustancia parecida al petróleo. Gonzalo nos escribe a través del WhatsApp. Ruta 5, camión accidentado de norte a sur a la altura del cruce Buin. Precaución allí porque dice que hay un derrame de petróleo, dice ahí el auditor. Mucha precaución a los que están allí. Si está cerca, nos puede llamar al 800-810-810. Ahí está. Ese es nuestro número de WhatsApp también. Ruta 5 Sur, kilómetro en dirección hacia el sur, 500 metros antes de llegar al paso superior Los Lirios. Eso es el kilómetro 94. Solo hay una pista habilitada por un accidente también. Está la concesionaria en el sitio. Gracias, José, que es lo que nos escriben hasta ahora en el WhatsApp. Escucharemos a Wildo junto a Emana Rock. Esto se llama Como Tú.

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1: Faltan 6 minutos para las 6 de la mañana.
2: Ruta 5 Sur entre Buin y Río Claro. Hay neblina desde el kilómetro 162 hasta el 219. 162 hasta el 219. Y hay trabajos. Trabajo en el kilómetro 120 en dirección hacia el norte. Trabajos en el kilómetro 137 hasta en dirección hacia el norte. Esto es la ruta 5 Sur. Y en el acceso sur, el tramo enlace de Espucio al paso superior Angostura está despejado. Y hay buenas noticias, no hay novedades.
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2: Ya nos vamos y nos iremos con un éxito con The Knack, con Mike Sherona. Que tengan una excelente jornada. Día jueves comienza el Mundial, el día de hoy, la fiesta a la que Chile no irá. Pero que vamos a intentar disfrutar a los futboleros y futboleras, claro, ¿por qué no? Y si no, por último, que sirva para ver algo de deporte. Nunca está de más. Que les vaya increíble. Rodrigo de la Rosa, nos reencontramos la próxima madrugada. Que les vaya muy bien. Sigan compañía de la radio. ¡Chao!

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2: El gobierno nuevamente se alejará de su promesa de campaña. En el decreto fiscal, Hacienda proyectó un Producto Interno Bruto del 3,5% al 2030. Pero el ministro Jorge Quirós insistió en mantener su meta del 4%.
3: La mantenemos y estamos trabajando en pos de ello. Ahora, cuando se trata de ponerse metas fiscales, y pues pedimos ponernos un espacio, tomamos una previsión y por eso pusimos una meta del 3,5%.
4: En paralelo, la Comisión de Hacienda en la Cámara aprobó en general el proyecto de endeudamiento por 6.200 millones de dólares.
5: Estamos pagando la mala ley de presupuesto, los malos cálculos y la culpa del gobierno anterior en relación a la ley de presupuesto.
6: ¿Usted participó de los cálculos de esta ley de presupuesto que estamos ejecutando y que tenemos que venir a corregir ahora?
2: Notifican al exministro Nicolás Grau de la acusación constitucional en su contra.
4: El expresidente Gabriel Boric abordó por primera vez la contingencia nacional desde que dejó el mando del país y arremetió por los embargos a los morosos del crédito con aval del Estado.
2: La Moneda respondió, defendió sus procedimientos de cobro y culpó al exmandatario por prometer una condonación que nunca llegó bajo su administración.
7: Él hizo un llamado permanente durante su gobierno a que iba a condonar el CAE. Si no lo cumplió, no es problema de este gobierno que las personas hayan dejado de pagar y tenemos el legítimo derecho de cobrar.
4: A un 52% llegó la desaprobación de la gestión del presidente José Antonio Kast, según la encuesta del Centro de Estudios Públicos. La medición además mostró que la seguridad se mantiene como la principal preocupación de los chilenos.
8: Todas las encuestas son una foto del momento, que por supuesto el gobierno mira, pero las pone en su lugar. Hay cosas que son importantes en la encuesta, por ejemplo, la valoración de la figura del presidente de la República.
2: El Frente Amplio comenzó a mover sus piezas de cara a la próxima elección interna. La actual timonel, Constanza Martínez, evalúa repostular y otros sectores buscan disputar la conducción de la tienda.
9: Creo que sería muy valioso construir una lista lo más amplia posible.
10: Si hay lista de consenso o competencia, eso se resolverá siempre bajo esa premisa. Primero el proyecto y después quienes lo conducen.
4: La Contraloría detectó que el Instituto Nacional de Estadísticas contrató censistas con antecedentes penales como estafa, robo y tráfico de drogas, además de extranjeros que no tenían autorización para trabajar en Chile.
11: No revisar antecedentes penales es claramente una negligencia, no es solamente un error administrativo.
12: Presupone que se debe investigar y eventualmente podría ser necesario un nuevo censo.
2: La Corte Suprema abrió los primeros cuadernos de remoción contra funcionarios que viajaron estando con licencia médica y revisará los sumarios que habían terminado sin sanciones graves.
13: Me ha preocupado mucho la tercera sala, que ha fallado los recursos de protección de otros funcionarios públicos, donde el criterio no ha sido de mediar caso a caso, sino que más bien hacer una tabla rasa de apoyar las destituciones.
4: La Fiscalía acusó al exalcalde de Vitacura, Raúl Torrealba, de haber defraudado 760 millones de pesos en 10 años, por lo que pidió 28 años de cárcel.
14: Esta acusación presentada por la Fiscalía es concordante con los antecedentes reunidos en la investigación, por lo cual valoramos la presentación de esta acusación.
2: El Ministerio Público abrió una investigación contra el actual embajador chileno en Israel, Gabriel Zalyasnik, por eventuales delitos detectados en chats con el abogado Luis Hermosilla.
15: Nos parece que esto daña enormemente la democracia e instala nuevamente la desconfianza en nuestras instituciones públicas.
16: Es la gestión de honorario que se plantea por la defensa de una ex autoridad policial.
4: La oposición espera conseguir la mayoría en la comisión mixta que revisará el levantamiento del secreto bancario por la vía administrativa.
17: Yo tengo plena confianza que el presidente de la corporación cumpla la normativa que tradicionalmente se ha hecho en esto y no haga mayor cuestionamiento en la conformación de la misma.
18: Si se impone o no una adición en la mixta, no significa que eso se vaya a imponer necesariamente en la Cámara.
2: En medio del resurgimiento de las movilizaciones, el rector de la Universidad Católica llamó a los estudiantes a no perder de vista el privilegio que significa acceder a la educación superior.
19: Mi preocupación es que Chile necesita a las universidades para transformar esta sociedad. Pero no pierdan de vista que todas aquellas personas que están hoy día en las universidades son personas muy privilegiadas.
4: El gobierno rechazó el proyecto que ingresó al Partido Comunista con el que busca derogar el corazón de la ley Naim Retamal.
20: Esta ley Naim Retamal es una herencia del gobierno del expresidente Gabriel Boric.
8: Cuando se debilita el accionar de Carabineros, se debilita Chile y su Estado de Derecho.
2: En el exterior, tras la nueva escalada militar, el régimen de Irán amenazó con convertir Medio Oriente en un infierno para Estados Unidos.
4: Los precios del petróleo nuevamente suben ante el recrudecimiento de las tensiones y el cierre del estrecho de Hormuz.
2: Sigue la estrecha disputa de la presidencia de Perú. Ahora Keiko Fujimori encabeza el conteo con una diferencia de un poco más de 600 votos sobre Roberto Sánchez.
4: El principal líder de los sindicatos del altiplano que bloquean carreteras para exigir la renuncia del presidente de Bolivia, Rodrigo Paz, fue puesto en libertad unas horas después de su arresto.
2: En el deporte, México y Sudáfrica inauguran el Mundial de Fútbol de la FIFA desde las 15 horas en el Estadio Azteca.
21: Como presidente de FIFA, es una emoción única para mí estar en ese estadio inaugurando el Mundial número 23, del primer Mundial que se organiza en tres países.
4: Corea del Sur y República Checa debutarán en Guadalajara a contar de las 22 horas.
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0: 6:07 a.m.
2: Muy buenos días, bienvenidos a Radiograma. Junto a Catherine Cubillo damos comienzo a esta edición. Iniciaremos la revisión de noticias importantes, relevantes, ocurridas tanto en Chile como en el mundo en las últimas horas. Estaremos hasta las 10 de esta mañana y nuestro compromiso es que usted quede totalmente informado. Le ofrecemos desde ahora información independiente. Catherine, buenos días.
4: ¿Cómo estás, Tomás? Buenos días. Buenos días también a nuestros auditores, a todos quienes ya están con nosotros y van a estar acompañándonos en esta revisión de las noticias. Siempre saludamos hasta ahora a todos ahí en las 43 estaciones de Bio Bio, la radio en todo el país, que están conectadas para informarse. También, por supuesto, a quienes están en la plataforma digital, es Bio Bio Chile. .cl y por supuesto que nos escuchen y nos ven a través de Bio Bio TV.
2: Santiago en estos instantes está con el cielo despejado. La temperatura alcanza, es muy baja, a 1,7 grados. La humedad es del 95% que se espera para hoy en la capital. Se espera un día que va a estar despejado con neblina, variando a nubosidad parcial, todo esto en la mañana. La tarde va a estar nublada y una temperatura máxima de 18 grados. En Viña del Mar y Valparaíso, en estos momentos, cielo despejado, la temperatura es de 10 grados, la humedad es del 83%. Para Viña del Mar y Valparaíso se espera un día despejado, en la tarde con nubosidad parcial variando a nublado y una temperatura máxima de 17 grados. En Concepción, en estos momentos cielo cubierto, la temperatura es de 8 grados, humedad 100%. En Concepción se espera un día cubierto con neblina en la mañana. La tarde va a estar con cielo nublado y una temperatura máxima de 12 grados.
4: Es un día de alerta ambiental en Concepción. Alerta ambiental en Concepción. Revisemos, de hecho, la calidad del aire para toda la zona centro y sur del país. Es regular el aire hoy en la región metropolitana, en Valle Central de O'Higgins, en Valle Central, provincia de Curicó. Es una nueva estación que se agrega ahí. Está Talca y Maule, Temuco y Padre Las Casas y Valdivia, todos con aire regular durante la jornada de hoy. Alerta ambiental en Linares, en Chillán y Chillán Viejo, en Concepción, ya les decía, definido para estos fines como Concepción Metropolitano y Los Ángeles. Toda esa zona está con alerta ambiental. El aire está bueno en Osorno, en Puerto Montt, en Puerto Varas y también en Coyhaique, de acuerdo a este monitoreo. En la región metropolitana, con el aire irregular de hoy, rige la restricción vehicular para toda la provincia de Santiago, más San Bernardo y Puente Alto. 4 y 5 son los dígitos de hoy para autos y motos con sello verde, pero inscritos antes del 1 de septiembre del año 2011.
2: Para vehículos sin sello verde y en el exterior del anillo Américo Vespucio, los dígitos son 8901, 8901. Nos vamos de inmediato a las noticias.
4: La CIAT de Carabineros está investigando la muerte de un ciclista, un hecho que ocurrió en la comuna de La Cisterna.
2: Un vehículo desconocido lo chocó por la parte posterior y luego huyó del lugar sin prestar ayuda a la víctima. Vicente Aguilar, muy buenos días.
4: Hola, Vicente.
3: Buenos días, Catherine, Tomás, a todos quienes nos escuchan a esta hora también. Sí, durante la noche nos trasladamos hasta La Cisterna, donde un ciclista falleció tras ser impactado por un vehículo que posteriormente escapó del lugar sin prestar ayuda. El hecho ocurrió en Avenida Lovalle, donde cámaras de seguridad de un edificio del sector permitieron establecer parte de la dinámica de este accidente. Según los primeros antecedentes, tanto el automóvil como el ciclista transitaban en dirección de poniente a oriente y fue en ese trayecto donde el vehículo impactó por la parte posterior a la bicicleta, provocando que la víctima quedara tendida en la vía pública y sin signos vitales. Sobre estos primeros antecedentes se refirió el teniente Pablo Haro, oficial de ronda de la prefectura Santiago Sur.
5: A través de las cámaras de seguridad del edificio se puede evidenciar que ambos participantes transitan de poniente a oriente y que es el automóvil el que impacta en la parte posterior del ciclista, donde este obviamente cae y pierde la vida.
3: Tras el impacto, el conductor del vehículo no se detuvo a prestar ayuda y escapó a gran velocidad con dirección a Gran Avenida, por lo que hasta ahora se desconocen mayores antecedentes de este vehículo involucrado. Fueron vecinos del sector quienes alertaron inicialmente a personal de seguridad de la Municipalidad de La Cisterna y posteriormente a carabineros, quienes concurrieron rápidamente hasta Avenida Lobo Valle a la altura de Cuarta Transversal. En el lugar trabajó personal de la CIAT de Carabineros, quienes quedaron a cargo de las diligencias para establecer la dinámica exacta de este atropello y así dar con la identidad del conductor y de la víctima, quienes hasta la entrega de este informe no han sido identificadas. Catherine Tomás.
2: Muchas gracias, Vicente.
3: Que tengan buen día.
4: Chao, Vicente. Hasta pronto.
2: Y Carabineros capturó a dos integrantes de un grupo que fueron sorprendidos en un vehículo robado portando armas de fuego y los conocidos Miguelitos. Vamos hasta una de nuestras unidades móviles en la región metropolitana.
4: Ya estamos conectados con Rodrigo Pino. Hola, Rodrigo. Buenos días.
22: Sí, hola, buenos días. Todo esto se generó en un trabajo desarrollado por carabineros de la 42ª Comisaría de Radio Patrullas, que realizaba patrullajes preventivos en la comuna de La Florida y en el sector de Quebrada de Macul con Las Higueras. Sorprende a un grupo de al menos 6 personas que estaban alrededor de un vehículo, aparentemente intercambiando algunos elementos, algunos artefactos para cometer ilícitos. Al ver la presencia de carabineros, comienza la huida de este grupo en diversas direcciones y carabineros se concentra en el conductor del automóvil, que huye a toda velocidad en compañía de una segunda persona. Comienza así una persecución que termina con la detención de estas dos personas y la incautación de este vehículo. Creo que se ha podido establecer el automóvil mantenía en cargo por robo y también al interior de este automóvil se encontraron diversos elementos dispuestos para cometer ilícitos, entre ellos estos denominados Miguelitos, lo que apunta que aparentemente iban a cometer algún tipo de robo y iban a utilizar estos Miguelitos para evitar cualquier tipo de persecución. Escuchemos las palabras del mayor de Carabineros, Igmar Castillo, de la 42ª Comisaría de Radio Patrullas de Carabineros, quien entrega detalles respecto de este procedimiento policial.
23: Un vehículo el cual portaba patentes de fabricación artesanal. Estos, al ver la presencia policial, se dan a la fuga en distintas direcciones, deteniendo a dos de estos sujetos. Se constató que el vehículo mantenía en cargo vigente por el delito de robo con violencia, encontrando además en el interior un arma de fuego con 5 cartuchos 9 milímetros y un adaptador para pistola automática y una caja de abrojos para pinchar neumáticos.
22: Sí, este adaptador para arma automática permite generar un mayor poder de fuego este armamento, por lo tanto es una situación que es totalmente ilegal que esté en manos de estas personas. Se trata de dos ciudadanos chilenos de 33 y de 26 años respectivamente, que cuentan con antecedentes policiales por delitos vinculados a robo y robo con intimidación. Ambas personas quedaron a disposición del Ministerio Público mientras que se están haciendo los peritajes a este armamento, las municiones respecto de un posible uso en delitos anteriores, mientras que el vehículo está siendo verificado efectivamente y se también fue utilizado en otro ilícito y quién sería su propietario para en definitiva tomar contacto con él y también establecer una nueva denuncia en contra de estas dos personas. Por ahora se siguen también los pasos del resto del grupo que logró escapar del procedimiento policial. 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
24: 6:00 a.m, 15 minutos.
2: La Brigada de Homicidios de la Policía de Investigaciones y el equipo ECO investigan la muerte de un hombre que fue baleado en la comuna de La Pintana. Ahora estamos con otra de nuestras unidades móviles en la región metropolitana.
4: Ampliamos de inmediato la información. Cristian Borkowski, buenos días.
6: Hola, muy buenos días, gusto de saludarlos. Sí, estamos justamente en la comuna de La Pintana, a metros de donde ocurrió este crimen en horas de anoche. La dirección exacta es Edith Magde de Uneus con Avenida Las Parcelas. Esto es paralelo a la calle Santo Tomás, población del mismo nombre, donde una persona fue abatida de un disparo único en el abdomen, en el tórax, con entrada y salida de proyectil, quedó tendido en la calle, vecinos llamaron a personal de seguridad, a carabineros, pero nada pudieron hacer para salvarle la vida a este hombre desconocido, que ahora, a esta hora de la mañana, sigue siendo NN, y es por eso que están trabajando, como ustedes pueden ver en las imágenes que captamos hace breves instantes por BioBio TV, en esa calle, en la calle que yo les estoy señalando, las parcelas con Edith Magde de Uneus. Esta persona falleció ahí en el lugar y los vecinos finalmente fueron los que llamaron a la policía, pero el Ministerio Público decidió trabajar con la Brigada de Homicidios de la PDI. Ahí acordonaron el sitio del suceso, se bajaron los peritos policiales que tuvieron gran parte de la madrugada realizando los peritajes en un lugar donde no ha habido mucha colaboración de parte de la vecindad, no hay muchas cámaras, estas se van a pedir, las que se logren encontrar, para ver lo que pasó, quién fue el atacante, que hasta el momento sería uno solo y que está prófugo de la justicia. ¿Quién nos habló acá en el lugar? Fue justamente el comisario Gonzalo Lujano Ulloa. Él es el que está a cargo de las operaciones policiales de la Policía Civil, que nos entregó la siguiente declaración.
7: Estamos en este momento en la comuna de La Pintana, por instrucción de la Fiscalía ECO, por el delito de homicidio de un sujeto adulto masculino sin identificar. Por lo tanto, nos encontramos trabajando con peritos de la Laboratorio Criminalística de la PDI, con la finalidad de establecer la identidad del sujeto. ¿Sí? La víctima presenta una herida a bala cervical con entrada y salida, y en este momento estamos realizando las primeras diligencias con el fin de establecer la dinámica de los hechos y la participación de él o los autores que tengan relación con este evento.
6: Claro, porque a esta hora de la mañana todavía no hay personas ni identificadas ni detenidas por este homicidio ocurrido esta madrugada, entonces acá en la zona sur de Santiago, específicamente en la comuna de La Pintana. Yo les señalaba que el equipo ECO, el equipo contra crimen organizado y homicidios, está dirigiendo esta investigación, trabajando por supuesto con la PDI, para obtener la mayor cantidad de datos posibles y dar con el paradero del, hasta el minuto, el único pistolero que habría participado de este homicidio. 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
9: Buenos días, vivo yo, por acá Javier. Informar que en el sector Talca acá, el piso está muy resbaladizo y además hay una neblina muy densa. Para los conductores que estén atentos, informó Bio Bio la radio.
10: Buenos días, quería informar que en la norte sur, hacia el sur, justo en el cruce de Buin, antes de la salida de Buin, de norte a sur, repito, hay un camión en el bandejón del medio, que se subió arriba del bandejón, está todo sucio, hay mucho carabinero, esos autos de paz ciudadana, así que precaución porque está muy, muy peligroso. 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
4: Mientras reiteramos el video que nos envió este auditor por este accidente, les voy a especificar dónde es, de acuerdo al dato de la concesionaria, que es la ruta del Maipo. Es en el kilómetro 31 hacia el sur de la ruta 5 Sur, en el sector de Buin. Ahí está el aviso de la ruta del Maipo, lo ven ustedes con nosotros en BioBio TV. Es solo una pista la que está habilitada en esa dirección. Hay un llamado a moderar la velocidad porque hay personal de asistencia trabajando ahí en el lugar. Había carabineros también y varios otros vehículos, incluso de seguridad ciudadana, nos mencionaba el auditor y ustedes los ven en las imágenes. Está el camión, no sabemos qué le pasó, pero efectivamente se salió de su pista y quedó en el bandejón central. Es un camión repartidor de bebidas y eso puede generar otro problema, aunque no veamos por lo menos en esa imagen que esté caída la carga, pero vale hacer la aclaración. Les reitero, es en el kilómetro 31 hacia el sur de la ruta 5 Sur, en el sector de Buin, solo una pista habilitada en esa dirección. Modere la velocidad, hay personal de asistencia que está trabajando en ese lugar. Si tiene más datos, estamos siempre revisando sus mensajes.
2: En manos del del presidente de la Cámara de Diputados, Jorge Alessandri, quedó la entrega del listado de 5 diputados que integrarán la comisión mixta que resolverá la fórmula de levantamiento del secreto bancario.
11: La Cámara Baja pospuso el listado de integrantes de la Comisión Mixta del Proyecto de Inteligencia Económica hasta la próxima semana. El diputado independiente PPD Jaime Araya ya estaba confirmado como integrante por haber sido diputado informante del proyecto el mes de marzo. El problema de las derechas es que el criterio histórico es el tamaño de los comités integrantes de la Comisión. En ese escenario, el Partido Republicano, la UDI, el Frente Amplio y el Comité PSPL serían los

0: del oficialismo en contra.
1: Según el diputado UDI, Eduardo Cretón, no se trata de ganar la mixta, sino que de un acuerdo que tenga el respaldo de ambas cámaras del Congreso Nacional.
2: Si se impone o no una adición en la mixta, no significa que eso se vaya a imponer necesariamente en la Cámara. Entonces yo llamaría a la mixta a tomar esto con mucha responsabilidad, a dejar de lado la judicatura.
1: En efecto, una de las cuestiones que ha buscado controvertir la derecha es que el cupo del diputado informante pueda cambiar de mano. Cuando se presentó en la sala, también hubo un diputado informante del informe financiero de la Comisión de Hacienda, que fue el republicano Agustín Romero.
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5: Buenos días, Radio Bio Bio. Hay un auto atravesado, chocado en realidad, de Santa Rosa, en el 25 Santa Rosa, con Vespucio, hacia el sur, la primera salida a mano derecha, que da hacia Rancagua. Hacia Rancagua da esa salida, como yendo hacia Rancagua, hay un auto atravesado ahí. Fue recién el hombre chocó solo. Él no se ve caso hay alguna persona, pero el auto está atravesado. Esa salida no se puede tomar. En el 25 Santa Rosa, hacia el lado sur, la primera salida a mano derecha, yendo hacia Rancagua. La salida para tomar a Rancagua no se puede salir.
6: Buenos días, Radio Bio Bio. Les quiero reportar a todas las personas que están escuchando que tengan mucha precaución por la carretera de la fruta a la altura de San Vicente de Tahuatahua, y por aproximadamente unos 3 o 4 kilómetros hay una densa neblina, muy densa. La visibilidad es no más allá de 40 metros y además en esa zona está llena de baches que están muy peligrosos, por tanto mantengan precaución. Reduzcan velocidades, además hay muchos atraviesos de vehículos. Eso es todo, que tengan buen viaje.
3: 6 de la mañana, 23 minutos.
7: A ver, a propósito de uno de los datos que nos contaban auditores y que ustedes escuchaban a través de su voz, con audios que nos comparten a través del WhatsApp, les quiero reiterar lo que pasa en Vespucio Sur, en donde se registró un accidente, y lo más relevante a esta hora, además de la contención del accidente, es que la salida al oriente del sector a Punta Arenas está cerrada como consecuencia de ese accidente. Hay que preferir entonces la salida anterior, que es la número 35, la que va hacia Santa Rosa. Ese es el dato de la concesionaria, que es Vespucio Sur, respecto a ese accidente que nos comentaba uno de nuestros auditores. La salida al oriente de Vespucio Sur hacia Punta Arenas está cerrada por un accidente, y están llamando, como ustedes ven en Bio Bio TV, a preferir la salida anterior, que es la número 35 a Santa Rosa. Esa es la información vigente respecto a esa situación ahí en Vespucio Sur y de lo que nos decía nuestro auditor.
8: El gobierno cuestionó las críticas del expresidente Gabriel Boric por los cobros a deudores del crédito con aval del Estado, el CAE, y aseguró que gran parte del problema viene por la promesa de condonación de la deuda que nunca él cumplió.
9: El presidente Gabriel Boric reapareció para cuestionar los mecanismos de cobros de las deudas del CAE. A través de su cuenta de X, el exmandatario señaló que en su gobierno hubo acuerdo técnico para legislar por el tema y la derecha se negó. Además, criticó que se estén vaciando cuentas corrientes intempestivamente. En esa línea hizo un llamado a las fuerzas progresistas a levantar la voz para poner fin a los embargos y retomar las propuestas por un nuevo sistema de financiamiento. En La Moneda, el biministro Claudio Alvarado aseguró que gran parte del problema se produjo por la promesa incumplida del gobierno anterior. En el Congreso, la diputada Ana María Gasmori respaldó al exmandatario, y su par de la UDI, Ricardo Neumann, criticó la falta de autocrítica de la izquierda.
10: Él hizo un llamado a que iba a condonar el CAE. Si no lo cumplió, no es problema de este gobierno.
11: Celebro que el exmandatario tiene todo el derecho a poner claridad en este punto.
12: Es muy irónico que el pirómano que genera un incendio venga a decirle al bombero cómo apagarlo y cómo usar la manguera.
9: Al respecto, el ministro de Hacienda, Jorge Quirós, dijo que el Estado se ha comunicado con todos los deudores para reprogramar la deuda, y ese llamado a materializar el acuerdo continúa.
3: 6 de la mañana, 26 minutos.

0: La primera encuesta de opinión pública del Centro de Estudios Públicos, aplicada durante el gobierno del presidente José Antonio Kast, reveló que un 52% desaprueba la forma en que el mandatario está conduciendo su administración.
1: Con una desaprobación de 52% a la gestión del presidente José Antonio Kast y una mayoría que cree que el mandatario no está dispuesto a llegar a acuerdos con la oposición, llegó la primera encuesta del Centro de Estudios Públicos aplicada durante el actual gobierno. La medición también mostró que un 34% aprueba la forma en que Kast está conduciendo su administración, mientras que un 51% considera que no tiene disposición a escuchar y alcanzar consensos con sus adversarios políticos. Pese a ello, desde La Moneda, el subsecretario del Interior, Máximo Pavés, desdramatizó los números y apuntó a que se trata de una fotografía del momento.
2: Todas las encuestas son una foto del momento que, por supuesto, el gobierno mira, pero las pone en su lugar. Hay cosas que son importantes en la encuesta, por ejemplo, la valoración de la figura del presidente de la República.
1: La encuesta también dejó resultados sobre los liderazgos políticos mejor evaluados. El alcalde de Maipú, Tomás Vodanovich, encabezó el listado, seguido por el presidente José Antonio Kast y el líder del partido de la gente, Franco Parisi. La medición además reveló que un 67% tiene poca o ninguna confianza en que el presidente José Antonio Kast cumpla sus promesas de campaña. Una cifra que se suma al 52% de desaprobación registrado por el mandatario y que marca el principal desafío político para La Moneda en la primera encuesta de opinión pública de su gobierno.
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4: Buenos días, amigos de Radio Bio Bio, aquí informando desde la autopista Américo Vespucio. Ahí encima, en el puente que pasa por arriba de Grecia, tres vehículos se pegaron un topón, nada grave, pero están detenidos justo arriba del puente en la pista del medio, cuando uno sale del bypass que hicieron por la construcción del túnel en la autopista nueva. Se encuentran con estos tres vehículos detenidos justo arriba del puente de Grecia, para que circulen con precaución porque aparecen de pronto. Se detiene el tránsito y es por esos tres vehículos que están detenidos ahí. Buenos días.
5: Hola, buenos días, Radio Bio Bio. Mira, habla Raúl Vargas. Mira, yo vengo del sector de Chorombo Bajo, cerca de allá de María Pinto. Todo el sector hay mucha neblina, sector de Mayarauco también. Además, en la cuesta Mayarauco andan caballos sueltos. Con neblina y los caballos sueltos es muy, muy peligroso. Así que por eso llamo para avisarle a los conductores que tengan mucho cuidado, porque con la neblina es muy peligroso. Es muy peligroso eso, los caballos sueltos. Así que, por favor, a manejar con precaución y con harto cuidado. Muy amable, hasta luego, Radio Bio. Radio Bio Bio, la radio. Muchas gracias.
6: Buenos días, Radio Bio Bio. Por acá informando de Ruta 68, altura de Casablanca. Hay alta neblina. Alta neblina por acá, por esta ruta, para que conductores,
7: toma
6: las precauciones.
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8: De la mañana, 30 minutos.
9: De cara a la elección interna en el Frente Amplio, se han intensificado las conversaciones entre los distintos sectores para definir cómo enfrentarán los próximos comicios.
10: Durante el próximo mes, el Frente Amplio elegirá a su nueva directiva nacional, que no solo definirá quiénes conducirán el partido, sino también el rumbo político que éste adoptará. Aunque distintos sectores apuestan por construir una lista de unidad, las negociaciones siguen abiertas, sobre todo considerando los distintos lotes que conviven al interior del partido. Hasta ahora, la actual presidenta Constanza Martínez no ha descartado postular a un nuevo periodo. Sin embargo, otros lotes también evalúan impulsar candidaturas propias para disputar la conducción. El diputado Ignacio Achurra apostó por construir una lista amplia y mayoritaria, mientras que la diputada Tatiana Urrutia aseguró que la prioridad del partido sigue estando en el Congreso estratégico e ideológico.
11: Por supuesto que es muy legítima la competencia y podrán surgir otros espacios del partido que quieran representarlo, pero yo creo que hay espacio hoy día para construir una lista de mayoría, como se está viendo también la articulación en el Congreso.
12: Si hay lista de consenso o competencia, eso se resolverá siempre bajo esa premisa. Primero el proyecto y después quienes lo conducen.
10: Así, hasta ahora, las conversaciones al interior del Frente Amplio para definir cómo enfrentarán las elecciones internas continúan abiertas.
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0: La Contraloría General de la República reveló que el INE, el Instituto Nacional de Estadísticas, llevó a cabo contratación de personal con antecedentes penales para el censo de 2024.
13: La Contraloría General de la República reveló una serie de irregularidades cometidas por el Instituto Nacional de Estadísticas para la medición del censo 2024. Una de las medidas llevadas a cabo por el organismo fue contratar a personas con antecedentes penales por narcotráfico, estafa y robo, además de contratar a personas que contaban con órdenes de expulsión pendiente. Una segunda alarma dada a conocer fue un evidente conflicto de interés por parte de una ex asesora del INE en 1.700 millones de pesos. Producto de esto surgieron dudas en relación con la validez del proceso y el golpe a la imagen institucional. Ante esto, el experto en transparencia y director de Administración Pública de la Universidad Andrés Bello y Roberto Munita afirmó que el golpe a la institución es enorme y no descarta que el proceso se deba realizar nuevamente.
14: El hecho de contar con censistas que no estaban calificados, que haya un conflicto de interés, presupone que se debe investigar y eventualmente un nuevo censo.
13: Tras las observaciones de Contraloría, el INE ordenó la instrucción inmediata de un sumario administrativo y presentó las denuncias respectivas ante el Ministerio Público para determinar la responsabilidad de los 16 censistas con antecedentes penales y 14 extranjeros no habilitados para trabajar. Además, implementó medidas correctivas y una solicitud de reconsideración legal ante el ente contralor.
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15: Mire, para informar lo siguiente, yo todas las mañanas subo tipo 7:30 por las industrias y hasta Cerradella, que después me voy por Cerradella. Y tipo 7:45, 7:40, se apaga la luminaria de la calle y queda bastante oscuro porque todavía estamos en pleno invierno, llegando a pleno invierno, y la verdad es que es muy oscuro. Encuentro que deberían regular los horarios en invierno, porque la verdad es que la calle se ve muy muy oscura. Eso.
16: Buenos días, vivo acá. Mi recorrido nos hiciado bastante neblina, pero nos faltan los imprudentes, que uno viene a la velocidad máxima, que son 70 kilómetros por la ruta, y falta el que viene molestando con las luces traseras para adelantar a más velocidad de lo prudente y de la establecida.
8: 6:34.
0: Desde antes que comenzamos esta edición de Radiograma, es decir, en el programa de trasnoche, ya nos contaban auditores desde Punta Arenas acerca de una nevazón que los estaba acompañando durante las últimas horas, durante la madrugada, ya al amanecer. Hay una hora más en Punta Arenas, son las 7:34 allá en esa zona de nuestro país, en Magallanes. Esa es imagen en directo de Punta Arenas, donde vemos cómo está nevando. Eso es una mezcla entre agua, nieve y nieve. En algunos momentos es más intenso. Y nos compartieron también un video de Puerto Natales, en donde también comenzó a nevar hace algunos momentos. Ahí es mucho más claro, ¿no? El fenómeno de la nieve, los copos de nieve como caen en ese sector también de la región. Eso es Puerto Natales. Les agradecemos a nuestros auditores en esa zona, a todos en realidad que se comunican con nosotros para darnos a conocer estas situaciones. Nosotros las mostramos en BioBio TV, las contamos también para nuestros auditores. Para comunicarse con nosotros, muy fácil, nos puede enviar videos como el que estamos viendo a través de BioBio TV, fotos, audios, así escuchamos su voz al aire, y texto, por supuesto. Más 569-9200-7888, ese es el WhatsApp de BioBio. Nos puede enviar todo lo que ya les comentaba. Estamos siempre revisando sus mensajes mensajes. Más 569-9200-7888. Y si nos quiere llamar, eso tiene que ser por teléfono. 800-810-810. Esa es la línea gratuita de Bio Bio, la radio para nuestros auditores y también televidentes. 800-810-810.
9: Vamos a hacer un pequeño alto, luego tendremos información del deporte y un completo panorama internacional.
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4: 6:41 a.m.
9: Con amenazas de movilizaciones de distintos gremios para impedir el ingreso del público al Estadio Azteca de la Ciudad de México, desde las 15 horas la selección local se mide ante Sudáfrica, inaugurando el Mundial de Fútbol de la FIFA.
0: Y además por el mismo grupo, que es el grupo A de esta Copa del Mundo, Corea del Sur enfrenta a la República Checa a contar de las 10 de la noche en Guadalajara. Nos informa Diego Osorio.
5: Con movilizaciones de distintos gremios que planean impedir los accesos al Estadio Azteca, desde las 15 horas México y Sudáfrica darán el puntapié inicial al 23º Campeonato Mundial de Fútbol de la FIFA, que por primera vez organizarán los aztecas conjuntamente con Canadá y Estados Unidos. Las autoridades recomendaron al público acudir al principal estadio de la Ciudad de México en horas de la mañana para llegar sin complicaciones, considerando que a contar de las 13 se va a realizar la ceremonia de inauguración. En la previa, el presidente de la FIFA, Gianni Infantino, habló de un estadio bendito, refiriéndose al Estadio Azteca, donde dos glorias del fútbol mundial como Pelé en 1970 y Diego Maradona en 1986 alzaron la Copa del Mundo.
6: Como presidente de FIFA, es una emoción única para mí estar en ese estadio inaugurando el Mundial número 23. La verdad, creo que este estadio, estamos bendito, blessed, ¿no? Es bendito de los dioses del fútbol, porque ha visto cosas increíbles, de poder albergar el tercer partido de inauguración de un Mundial. Y creo que la magia del Azteca ha jugado un papel importante.
5: Uno de los entrenadores más longevos de este Mundial, Javier El Vasco Aguirre, con 68 años, buscará romper el maleficio de los mexicanos que en 7 debuts no han podido ganar. Uno de ellos contra el rival de esta tarde, Sudáfrica, a quien enfrentó en 2010, empataron a 1 en Johannesburgo.
7: Uno cuando es favorito no puedes volverte loco. La gente, a todos nos gustaría ir ganando en el primer tiempo por un marcador abultado o cerrar el partido al minuto 20. Esto es de 90 minutos. Respetamos mucho a Sudáfrica. Está toda la mesa puesta para que hagamos una buena inauguración del Mundial.
5: México y Sudáfrica integran este grupo A del Mundial junto a Corea del Sur y República Checa, que también se estrenarán el día de hoy a contar de las 22 horas en la ciudad de Guadalajara. Todo ello mientras en los últimos amistosos previos a esta Copa del Mundo en La Iría, Portugal, con un Cristiano Ronaldo muy errático, superó con lo justo 2-1 a Nigeria, una de las grandes ausencias de esta cita mundialista, mientras que en Orlando, Inglaterra venció sin atenuantes por 3-0 a Costa Rica. En el ámbito del fútbol local y a la espera de la última fecha de la primera rueda este fin de semana, el delantero de Universidad de Chile, Eduardo Vargas, se refirió al atacante uruguayo de 32 años, Nicolás López, uno de los nombres que interesa en la escuadra universitaria para el segundo semestre, futbolista con el que coincidió en Tigres de Monterrey y Nacional de Montevideo.
11: Creo que nos está pasando un buen momento allá en Nacional y no, como dicen en todos lados que yo lo he recomendado, no, eso es mentira. Y si viene acá, y si es real eso, yo creo que sería muy bien para el equipo, es un jugador habilidoso, tiene gol, técnicamente es muy bueno, así que no sé, si se dan las cosas, bienvenido.
5: Al cierre, y tras el sorteo de los grupos para el Mundial de Balonmano, que se va a desarrollar el mes de enero de 2027 en Múnich, Alemania, Chile integrará la zona C junto a Croacia, España, que van como favoritas, y Turquía.
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4: 6:44 a.m.
9: El presidente de Estados Unidos, Donald Trump, pidió al Congreso que apruebe de forma inmediata un proyecto de reconciliación de $350 mil millones destinado a reforzar las Fuerzas Armadas e incluir una amplia agenda de reformas electorales.
0: En un mensaje en su red social, Truth Social, dirigido a los legisladores republicanos, Trump instó a impulsar el llamado Recon 3.0, que según dijo, busca consolidar una inversión generacional en defensa y avanzar hacia un presupuesto militar de hasta $1.5 billones.
9: El plan contempla, de acuerdo con el mandatario, el desarrollo de nuevas capacidades militares, entre ellas sistemas de defensa antimisiles, modernización de aeronaves, fortalecimiento de la Fuerza Espacial y aumento de la producción de municiones y drones.
0: La iniciativa incluye además la llamada Ley para Salvar a Estados Unidos, con medidas sobre identificación de votantes, prueba de ciudadanía, restricciones al voto por correo y disposiciones en materia de deportes femeninos y tratamientos de transición a menores de edad.
9: El concepto de una tercera ley de reconciliación ya había sido objeto de discusión previa en el ámbito legislativo, aunque sin convertirse en un proyecto formal consolidado.
0: En esas conversaciones, el llamado Reconciliation 3.0, 3.0, se planteaba como un posible paquete fiscal y de gasto todavía en fase exploratoria dentro del Congreso.
9: De acuerdo con estas informaciones, las deliberaciones entre legisladores republicanos incluían la posibilidad de utilizar el mecanismo de reconciliación presupuestaria para avanzar en prioridades de defensa y política interna, aunque persistían dudas sobre su viabilidad política en el Senado.
0: En este contexto, el anuncio de Trump supone una ampliación del marco previamente discutido al dotarlo de una estructura más definida y vincularlo directamente a objetivos de gasto militar y reformas legislativas concretas.
9: El estado de California y el condado de Santa Clara demandaron al Departamento de Seguridad Nacional para impedir el desarrollo de las instalaciones que albergarían a las autoridades migratorias bajo el argumento de que la construcción viola varias leyes, incluida una de política ambiental.
0: El fiscal de California, Rob Bonta, y el asesor jurídico del condado de Santa Clara, Tony Lopresti, presentaron la querella para evitar la construcción de unas oficinas del Servicio de Inmigración y Control de Aduanas, el ICE, cerca de la ciudad de Gilroy, que está ubicada en el norte de ese estado.
9: El gobierno de la India confirmó la muerte de 3 marineros indios que habían sido dados como desaparecidos tras un ataque de fuerzas de Estados Unidos contra el petrolero MPMT Septemelo, con bandera de Palaos, en el Golfo de Omán.
0: El ministro indio de Transporte Marítimo, Sarvananda Sonowal, dijo que dio instrucciones a las autoridades para garantizar la repatriación inmediata de los tripulantes rescatados y la pronta devolución de los restos mortales de los fallecidos.
9: La embajada de la India en Omán informó que tuvo conocimiento del incidente ocurrido frente al puerto Maní de Chinas y aseguró que sigue de cerca la situación en coordinación con las autoridades locales para obtener más detalles.
0: El desenlace se confirmó un día después de que el Comando Central de Estados Unidos informara de que una aeronave estadounidense había disparado municiones de precisión en contra de la maquinaria del buque, al que acusó de desobedecer órdenes y de violar el bloqueo marítimo al intentar transportar petróleo desde Irán.
9: Estados Unidos negó que el Estrecho de Hormuz esté cerrado, como aseguró Irán poco después de que Washington iniciara una nueva oleada de ataques.
0: Esta noche los buques comerciales continúan transitando hacia el interior y el exterior del Estrecho de Hormuz, lo dijo el Comando Central de Estados Unidos, el CENTCOM, en un breve comunicado.
9: El ejército de Irán había advertido de que dispararía contra todo tipo de embarcaciones si trataban de cruzar el estrecho, por lo que declaró cerrado este punto clave para el comercio global del crudo.
0: Incluso la Guardia Revolucionaria publicó un mensaje recogido por Tasnim en el que aseguró haber disparado contra 2 barcos que intentaron cruzar Hormuz.
9: El cuartel general también tachó de falso un supuesto operativo secreto dado a conocer por el presidente de Estados Unidos, Donald Trump, para apoyar el tránsito de petroleros a través del Estrecho de Hormuz.
0: A propósito del mismo CENTCOM, que es el Comando Central de Estados Unidos, desde ahí informaron que los ataques ejecutados contra Irán fueron centrados en capacidades de vigilancia, sistemas de comunicación y emplazamientos de defensa aérea.
9: Los objetivos atacados estaban vinculados a capacidades de monitoreo y coordinación militar que podrían suponer una amenaza para las fuerzas estadounidenses desplegadas en la región y para la navegación comercial en aguas cercanas, detalla la misma fuente.
0: El mando militar no ofreció detalles sobre daños materiales o posibles víctimas, pero subrayó que las acciones se concentraron en neutralizar sistemas específicos de defensa aérea y comunicaciones.
9: La Guardia Revolucionaria de Irán aseguró que atacó bases estadounidenses en Bahrein, Kuwait y Jordania en respuesta a la ofensiva lanzada previamente por el ejército de Estados Unidos.
0: En una serie de comunicados publicados en la agencia de noticias iraní Fars, la Guardia iraní dijo que atacó 18 objetivos en 2 oleadas de ataques en contra de bases aéreas.
9: En esta oleada de ataques con drones militares, las antenas de comunicaciones y las instalaciones de radar del sistema de misiles Patriot de la Quinta Flota fueron el objetivo, recoge Fars.
0: Por su parte, el ejército de Kuwait y el Ministerio del Interior de Bahrein pidieron a su población por separado seguir las instrucciones de seguridad y tomar refugio.
9: Los sistemas de defensa aérea están interceptando objetivos aéreos hostiles, apuntó en X el ejército kuwaití.
0: Las tropas iraníes también informaron del lanzamiento de 12 misiles en contra de la base aérea de Al-Azraq, está en Jordania, con el objetivo de destruir instalaciones del ejército estadounidense en donde, según Irán, se encuentran estacionados aviones de guerra, según la agencia Fars.
9: El comandante de la Fuerza Aeroespacial de la Guardia Revolucionaria Islámica iraní, Majid Mousavi, dijo que convertirán Medio Oriente en un infierno para Estados Unidos en medio de estos nuevos ataques entre el país norteamericano y la nación persa en la región.
0: ¿Creen que pueden convertir el sagrado Estrecho de Hormuz en un lugar inseguro? Convertiremos toda la región en un infierno para ustedes, dijo Mousavi en respuesta a la agresión estadounidense, según dice el medio iraní Press TV.
9: Kuwait anunció la reapertura de su espacio aéreo y la vuelta a la normalidad de los vuelos en el país árabe del Golfo Pérsico tras un cierre temporal por los ataques iraníes contra el territorio kuwaití.
0: Dijeron que esto fue tras la resolución de las circunstancias que motivaron las medidas preventivas anteriores, lo afirmó la entidad en un comunicado difundido en su cuenta oficial en X.
9: Los precios del petróleo subieron y ampliaron las ganancias de la jornada anterior, mientras los mercados bursátiles de Asia registraron pérdidas en medio de la creciente preocupación por la situación en Medio Oriente y las expectativas de que la Reserva Federal Norteamericana pueda elevar las tasas de interés antes de fin de año.
0: ¿Y qué pasa con el WTI, que es la referencia para Estados Unidos? También está al alza, 2% a $91.84 el barril.
9: El ejército israelí detectó lanzamientos desde el Líbano y emitió una alerta para urgir a comunidades del norte del país a buscar refugio.
0: Se insta a la población a refugiarse en zonas protegidas, dice el ejército en un breve comunicado publicado en redes sociales, al detectar lanzamientos desde el Líbano hacia varias comunidades del norte de Israel.
9: La fiscalía israelí pidió el cese de Jonathan Urich, asesor del primer ministro Benjamín Netanyahu, procesado por filtrar información confidencial sobre Gaza a un medio alemán para intentar influir en la opinión pública dentro del llamado caso Bibilex.
0: En un comunicado, el Ministerio Público informa que presentó la acusación contra Urich ante el Tribunal del Distrito de Tel Aviv, cuyo procesamiento la Fiscalía ya avanzó a finales de mayo por delitos de proporcionar información confidencial con la intención de perjudicar la seguridad del Estado, posesión de información confidencial y destrucción de pruebas.
9: Urich, asesor de Netanyahu y también director, fue director de campaña de su partido Likud, participó presuntamente en la filtración en septiembre de 2024 de información militar clasificada al diario alemán Bild a fin de influir en la opinión pública.
0: La Fiscalía solicita ahora al tribunal que imponga medidas restrictivas a Urich hasta la finalización del proceso, incluyendo su destitución definitiva de la oficina del primer ministro y su expulsión de cualquier instalación o lugar de seguridad en donde pueda almacenarse información confidencial.
9: Al menos 5 combatientes de las brigadas de los gigantes, una fuerza yemení respaldada por Emiratos Árabes Unidos, murieron y otros varios resultaron heridos en una serie de explosiones producidas en un campamento militar en la ciudad portuaria de Adén, en el sur de Yemen, según fuentes de seguridad yemeníes.
0: Las explosiones se produjeron en un depósito de armas y munición en el campamento y provocaron un gran incendio y una serie de detonaciones secundarias que se prolongaron durante un tiempo, según dijeron las fuentes.
9: El Servicio Federal Ruso, el Servicio Federal de Seguridad Ruso, frustró un atentado contra un empleado del Ministerio de Defensa y detuvo a su autor, reclutado por la inteligencia ucraniana, comunicaron las fuerzas del orden tras una explosión de un coche bomba esta semana.
0: El sospechoso es un ciudadano extranjero nacido en 1990, a quien los servicios secretos ucranianos le encomendaron el asesinato del militar ruso con un arma de fuego, según dice el Servicio Federal de Seguridad.
9: Características principales: tiene un alcance de hasta 3.000 kilómetros, puede transportar cargas explosivas de 1.150 kilos, es relativamente preciso. Se pueden producir hasta 210 unidades al mes y cuesta menos que sus misiles primos occidentales. Estas cualidades bastarían para comprender por qué políticos y militares en Kiev, en Ucrania, conceden tanta importancia al nuevo misil FP5 Flamingo, que desde hace ya varios meses se ha convertido en la pesadilla de las refinerías y las bases militares rusas.
0: Pero para Volodymyr Zelensky y sus generales hay un aspecto que otorga un valor incalculable a esta nueva arma. Fue concebida, diseñada casi por completo y fabricada en gran medida en Ucrania. Una prueba de que el país no solo está logrando resistir, sino que también plantar cara al enemigo ruso. Se trata de una nueva era y de un futuro que promete optimismo.
9: Ha terminado la época de los drones Bayraktar importados de Turquía durante los primeros meses de guerra, y con ello también la de las limitaciones impuestas por Biden al uso de armas estadounidenses antes de que Trump suspendiera de forma drástica el envío de material bélico de Estados Unidos, influido también por su admiración hacia Vladimir Putin.
0: Los éxitos nos han hecho esperar desde hace tiempo. Los portavoces militares ucranianos destacan que las defensas antiaéreas rusas son relativamente primitivas y fáciles de penetrar para los drones y misiles de nueva generación. El propio Zelensky, de hecho, quiso agradecer en las últimas horas en redes sociales a los diseñadores del nuevo misil y a las unidades que lo lanzaron.
9: Gracias a los FP Flamingo, que hoy han alcanzado una instalación militar en Cheborsari, y la refinería de petróleo de Kuibyshevsky, en la región de Samara, a 900 kilómetros del frente, afirmó.
0: En sus palabras se percibe el significado de la nueva capacidad militar ucraniana. Está volviéndose independiente y ya no necesita pedir permiso a nadie.
9: Y un coche bomba mató a un alto mando en un barrio de militares en las afueras de Moscú. El hombre ha sido identificado por fuentes rusas como un teniente general de 63 años de las Fuerzas Armadas. El canal Nesgar Rusica dijo que el muerto sería Alexander Maximtsev, jefe del Estado Mayor de las Fuerzas Aeroespaciales y primer adjunto del comandante en jefe de las Fuerzas Aeroespaciales de Rusia. El vehículo explotó en el barrio de Balachija, en el mismo microdistrito donde fue asesinado en 2025 el general Yaroslav Mochalik, alto cargo del Estado Mayor ruso.
0: La única información acerca del supuesto rango procede por ahora de canales de Telegram. Agents Vo recoge que el canal de proguerra Demony Charlie fue el primero en decir que el fallecido era un militar con rango de teniente general y que después lo sostuvo otro canal. Pero ni el nombre ni el rango han sido confirmados por las autoridades rusas ni por el Ministerio de Defensa. El caso sería el cuarto asesinato de un oficial de tan alto rango en el territorio ruso desde el inicio de la guerra a gran escala.
9: La primera ministra italiana Giorgia Meloni urgió a la Unión Europea a encontrar una figura respetable para que participe en las eventuales negociaciones sobre Ucrania y criticó las cumbres no representativas de algunos socios al opinar que crean fragmentación en el continente.
0: Nuestra postura no cambia. Apoyar a Kiev y mantener la presión sobre Moscú sigue siendo el único modo serio de crear condiciones que puedan obligar a la apertura de una verdadera etapa de negociaciones, dijo Meloni en una comparecencia parlamentaria previa a su participación en el próximo Consejo Europeo.
9: La primera ministra expresó su apoyo al vigésimo paquete de sanciones europeas contra Moscú, ya que reprochó Rusia sigue rechazando un alto al fuego y un inicio de negociaciones serias.
0: Será necesario mantener una fuerte presión política y económica, aseguró.
9: Dos policías resultaron heridos y otras 16 personas fueron arrestadas en la segunda noche de disturbios en Irlanda del Norte, después de que un ciudadano sudanés acuchillara a un hombre en Belfast, informó el ministro británico de la provincia, el laborista Hilary Benn.
0: El ministro admitió estar satisfecho de que anoche se registraran menos disturbios.
9: Al ser preguntado por la cadena Sky si se trata de disturbios racistas más que de una protesta, Ben contestó que si se ataca a la gente por el color de su piel, ¿de qué otra forma se le puede describir? Eso es vandalismo racista, no cabe duda, dijo.
0: Antes, la viceprimera ministra norirlandesa Emma Little-Pengelly dijo que la violencia dejó a la comunidad de la provincia consternada y horrorizada después de que jóvenes encapuchados lanzaran ladrillos y bombas incendiarias en contra de la policía.
9: Tenemos detalles con Daniel Postico, corresponsal de Radio Francia Internacional en Londres.
3: 12 agentes de policía resultaron heridos y 16 personas fueron arrestadas en la segunda noche de disturbios en Irlanda del Norte. La policía utilizó cañones de agua para dispersar a las multitudes. Están quemando casas y coches de extranjeros en zonas con mayoría de inmigrantes. El detonante fue el ataque el lunes de un refugiado sudanés a un hombre de 44 años que perdió el ojo. A partir de ahí se difundieron en redes sociales rumores falsos y alarmistas sobre la gravedad de sus heridas y su identidad, hasta el punto que la familia de la víctima tuvo que emitir un comunicado comunicado aclarando que se encuentra estable. Grupos radicales de ultraderecha aprovecharon el ataque para canalizar el descontento social hacia discursos de odio y convocaron protestas contra las políticas migratorias del Reino Unido. De hecho, preocupa que se expandan las protestas anti-inmigración al resto del país. Ayer hubo protestas en Glasgow, en Escocia, con 5 heridos y 3 detenidos. El ministro británico para Irlanda del Norte ha afirmado que el miedo se ha extendido entre las minorías étnicas de la región tras estas 2 noches de violencia. La policía ha pedido a la población que no se deje llevar por lo que se dice en redes. Desde Londres, Daniel Postigo para Radio Francia Internacional.
4: 7 de la mañana.
9: Las autoridades filipinas elevaron a 47 el número de fallecidos, a 688 el de heridos y a 31 el de desaparecidos por el terremoto de magnitud 7.8 que sacudió el lunes la isla sureña de Mindanao. Mientras continúan las labores de búsqueda entre edificios colapsados y zonas afectadas por deslizamientos de tierra.
0: El nuevo balance divulgado por el Consejo Nacional para la Reducción y la Gestión del Riesgo de Desastres añade 2 muertos más respecto al informe publicado anteriormente y refleja un significativo aumento en el número de personas cuyo paradero sigue sin conocerse, que pasa de 17 a 31, que es una cifra que centra ahora la preocupación de los equipos de emergencia.
9: El ejército de Taiwán llevó a cabo la segunda jornada de ejercicios de fuego real de artillería en los que utilizó el sistema de cohetes de artillería de alta movilidad suministrado por Estados Unidos. Las maniobras realizadas en la costa occidental de Taichung también contaron con obuses de 155 milímetros en un simulacro de respuesta a una invasión militar china.
0: El ejercicio organizado por el 10º Cuerpo del Ejército se diseñó para poner a prueba el despliegue rápido, las capacidades de ataque de precisión y el apoyo de fuego interregional, mientras Taiwán sigue reforzando sus defensas ante la creciente presión militar de China. El sistema de lanzacohetes múltiples IMARS fue el elemento central de ese ejercicio.
9: Al menos 7 personas murieron y otras 17 resultaron heridas en una explosión ocurrida en una calle de la localidad de Xing'an, en la región sureña china de Guangxi, informaron las autoridades locales.
0: El organismo indicó que tras 4 rondas de búsqueda en la zona se confirmó la muerte de 7 personas y que los 17 heridos trasladados a hospitales se encuentran fuera de peligro.
9: La candidata derechista Keiko Fujimori volvió a situarse por delante del candidato izquierdista Roberto Sánchez al alcanzar el 98.21% del escrutinio de la segunda vuelta de las elecciones presidenciales de Perú celebrada el pasado domingo.
0: Al contar menos del 2% de los votos, Fujimori obtiene a esta hora, porque lo estamos viendo en línea, 50.002% de los votos válidos, 9.032.651 votos, lo ven ustedes ahí en línea en BioBio TV, frente al 49.998% de Roberto Sánchez, que suma 9.032.000 votos, justo esa cantidad a esta hora, lo que deja a la hija y heredera política del expresidente Alberto Fujimori encaminada a ser la nueva presidenta de Perú, pero por un estrechísimo margen.
9: Una comisión especial declaró inadmisible un 6º pedido de indulto postulado por el encarcelado presidente peruano Pedro Castillo y también rechazó la solicitud para que se le conceda el derecho de gracia por razones humanitarias, informó un comunicado oficial.
0: El Ministerio de Justicia de Derechos Humanos dijo que la comisión de gracias presidenciales declaró inadmisible la solicitud de indulto común presentada por Castillo, quien cumple una condena de a 11 años y 4 meses de prisión por su fallido intento de golpe de Estado de 2022 al no cumplir con los requisitos de admisibilidad exigidos por la normativa aplicable.
9: El presidente de Colombia, Gustavo Petro, denunció que a su juicio se violó la ley colombiana al ordenar su suspensión, al sostener que la comisión de acusación no es la que suspende a un presidente, y apuntó que eso implica un proceso en la Corte Suprema de Justicia.
0: En mi opinión, se ha violado la ley de Colombia y eso implica un proceso en la Corte Suprema, dijo Petro en las puertas del Consejo de Seguridad de Naciones Unidas, desde donde conoció la noticia de su suspensión.
9: El dirigente campesino Vicente Salazar, principal líder de los sindicatos del altiplano en Bolivia, que desde inicios de mayo bloquean carreteras para exigir la renuncia del presidente Rodrigo Paz, fue puesto en libertad unas horas después de su arresto tras una movilización de ese y otros sectores en La Paz.
0: El vocero presidencial José Luis Gálvez informó a los medios que Salazar fue aprehendido, pero que existía una acción de libertad a su favor que fue reconocida por una autoridad jurisdiccional.
9: Y en México, Al menos 5 policías fueron asesinados y 5 más resultaron heridos en un ataque armado registrado en el estado de Michoacán, en el oeste del país, según informaron fuentes policiales.
0: El gobierno de Michoacán dijo que los policías pertenecían a la Guardia Civil, es la policía estatal, y fueron atacados con rifles de asalto cuando se desplazaban en 3 patrullas en la carretera que une los municipios de Zacapu y Nahuatzén, cerca del poblado indígena Purépecha, denominado como La Mojonera.
9: Según versiones de medios locales, el grupo de sicarios se habría ocultado entre arbustos a orillas de la carretera para realizar el ataque, por lo que varios de los agentes no pudieron reaccionar a tiempo.
0: Paramédicos y policías trasladaron a los heridos a un hospital del municipio de Zacapu, en el norte del estado, el que es resguardado por más de 20 vehículos de la Guardia Civil, la Guardia Nacional y el Ejército Mexicano.
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4: De la mañana, 6 minutos.
9: Vamos a hacer un pequeño alto, luego tendremos información desde las calles de Santiago. Les contaremos acerca de un hombre que fue baleado al resistirse al robo de su teléfono celular. Todo esto en la comuna de Santiago. También les contaremos acerca de ciudadanos extranjeros que quedaron en prisión preventiva porque fueron acusados del delito de receptación de vehículos, también de tenencia de armas. Estaremos en contacto con Arica, donde peruanos fueron detenidos. Y les contaremos acerca de lo que está ocurriendo con los pronósticos económicos. El gobierno se ha ido moderando. Había el gobierno prometido en el inicio que iba a haber déficit cero al término de la actual administración. Eso ya no va a ser así. El déficit va a ser menor, pero de 1,5%. Y ahora se están limitando las promesas de crecimiento. Se hablaba de 4%, pero ayer se habló de 3,5% cuando termine este periodo presidencial. Todo eso y mucho más en segundos.
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24: Muy buenos días, Radio Bio Bio. Aquí en la calle Apóstol Santiago con Dorsal, los 4 semáforos no estarían funcionando. Máxima precaución porque se está formando un taco enorme.
26: Buen día. Para dar aviso de una colisión a la salida, casi a la salida sur del bypass de Rancagua. Antes de llegar a Los Lirios, ahí hay una colisión, te intervenía la pista derecha, está conificada con los organismos de la autopista. Pista derecha intervenida y conificada, producto de una colisión por alcance, al parecer. Está la pista izquierda ahí habilitada. Antes de salir del bypass de Rancagua hacia el sur, para que tomen las precauciones los conductores que vienen de norte a sur. 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
27: Buenos días, Radio Bio Bio, para informar que hay un accidente aquí en Buin, justo en el bajo el puente, por el paso bajo nivel, perdón, en kilómetro 35 aproximadamente. Ya hay vehículos de emergencia, carabineros, un camión que chocó con la barrera central y se encuentra ocupando la pista izquierda. Está bien mal señalizado, aun cuando tienen gente en la autopista, que en realidad no está ayudando mucho ahí, sino que conificó, y en realidad los conos están muy encima del camión. Para que estén atentos los conductores. Nos vemos, cuídense.
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9: Auditores nos señalan que personas que se movilizan en una camioneta negra Captiva, entiendo que es Chevrolet Captiva o algo así, Asaltaron a una señora en la comuna de Maipú, en la calle Lumen. Entonces tenga precaución en esa zona porque circulan personas en este vehículo que están asaltando personas. Esto ocurrió hace pocos instantes. Santiago en estos instantes está con el cielo despejado. La temperatura es baja, 1,7 grados. La humedad es del 96%, que se espera para hoy en la capital. Durante la mañana se espera un día que va a estar despejado, variando a nubosidad parcial. La tarde va a estar con cielo nublado y una temperatura máxima de 18 grados. En Viña del Mar y Valparaíso, en estos instantes, el cielo está despejado, la temperatura es de 9 grados, la humedad es del 76%. En Viña del Mar y Valparaíso se espera un día que en la mañana va a estar despejado, la tarde con nubosidad parcial, variando a nublado, y se espera una máxima de 17 grados.
0: A ver, les quiero reiterar lo que está pasando ahí en Buin. Ustedes escuchaban un audio de un auditor hace algunos momentos. Esto es en el kilómetro 31, en dirección hacia el sur, por la ruta 5 sur, en el sector de Buin. Está a esa altura, la altura de la comuna, pero por la ruta 5 sur. Es un camión repartidor de bebidas que hasta ahora no sabemos qué pasó, pero se salió de la pista, quedó en el bandejón central y quedó ahí, como ustedes lo ven, completamente detenido, destruido en la parte delantera. Además, en la cabina de ese camión. Sigue la contención hasta ahora. Trabajos de la concesionaria. El auditor decía que no parecía que estuvieran trabajando mucho, pero ahí están. Y por lo tanto hay interrupción del tránsito. Esto es lo más importante. Que esto mantiene una pista nomás habilitada hacia el sur, lo que implica, ya sabemos, taco, congestión. Esto lo da cuenta también Transporte Informa, como ustedes ven ahí a través de BioBio TV, kilómetro 33, entre el 31 y el 33, la verdad es que está ya llegando el accidente de este camión distribuidor de medidas que se salió y colisionó, o chocó más bien, contra la barrera divisoria de las direcciones de la pista. Tenga mucha precaución. Ahora, acá en la región, perdón, en la comuna de Providencia, porque también es la región metropolitana, hay una colisión que mantiene restringida la pista en el cruce de Tajamar con Avenida El Cerro y la Avenida Santa María. Ese es el dato de Transporte Informa. Hubo una colisión de vehículos, hay precaución por el flujo vehicular que va en aumento hasta ahora en ese sector de la comuna de Providencia. Un auditor también nos había advertido de la situación. Ahí lo ven ustedes a través de BioBio TV. No sabemos qué pasó, pero uno de los autos quedó atravesado ahí en la vía y esto implica la restricción de la pista en el cruce Tajamar, Avenida El Cerro y Avenida Santa María en la comuna de Providencia. Esos son datos que nos cuentan auditores y que también abundamos en la información con Transporte Informa. Revisemos la calidad del aire en toda la zona centro y sur del país. Hoy es regular en la región metropolitana, en el Valle Central de O'Higgins, en el Valle Central, la provincia de Curicó, en Talca y Maule. Todos con aire regular, además sumemos a Temuco y Padre Las Casas y Valdivia. Hay alerta en Linares, en Chillán y Chillán Viejo, en Concepción, en Los Ángeles, y el aire está bueno en Osorno, en Puerto Montt, en Puerto Varas y en Coyhaique. En la región metropolitana, con este aire que el día de hoy es regular, rige la restricción vehicular. Comienza a las 7:30 de la mañana, está vigente hasta las 21 horas en toda la provincia de Santiago, más San Bernardo y Puente Alto. 4 y 5 son los dígitos de hoy para autos y motos con sello verde, pero inscritos antes del 1 de septiembre del año 2011.
9: Para vehículos sin sello verde en el exterior del anillo Américo Vespucio, los dígitos son 8901. 8901. Auditores nos informan de un choque múltiple en Avenida Santa María con Nueva Tobalaba. Hace algunos instantes, con personas atrapadas, se lo reitero, choque múltiple en Avenida Santa María con Nueva Tobalaba, donde son varios los vehículos y habría personas atrapadas. También auditores nos informan que la ruta 78, la autopista 78 entre Santiago y San Antonio, a la altura del kilómetro 24,5, hay un bus detenido. Y por lo tanto hay una restricción de pista. Estamos mostrando imágenes de lo que está ocurriendo en estos instantes. Kilómetro 24,5, ruta 78, en dirección a Santiago, donde un bus se detuvo y está ocupando una de las pistas, la derecha, la pista lenta. Y por lo tanto hay una sola pista en dirección a la capital.
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9: El gobierno nuevamente se alejará de su promesa de campaña. Hacienda proyectó un Producto Interno Bruto, un crecimiento del 3,5% al 2030.
3: La mantenemos, estamos trabajando en pos de ello. Ahora, cuando se trata de ponerse metas fiscales y preferimos ponernos un espacio, tomamos una previsión y por eso pusimos una meta del 3,5.
0: La Comisión de Hacienda de la Cámara aprobó en general el proyecto de endeudamiento por 6.200 millones de dólares.
4: Estamos pagando la mala ley de presupuesto, los malos cálculos y la culpa del gobierno anterior en relación a la ley de presupuesto.
5: ¿Usted participó de los cálculos de esta ley de presupuesto que estamos ejecutando y que tenemos que venir a corregir ahora?
9: Notifican al exministro Nicolás Grau de la acusación constitucional en su contra.
0: El expresidente Gabriel Boric arremetió por los embargos a los morosos del crédito con aval del Estado.
9: La Moneda defendió sus procedimientos de cobro y culpó al exmandatario por prometer una condonación que nunca llegó.
6: Él hizo un llamado permanente durante su gobierno a que iba a condonar el CAE. Si no lo cumplió, no es problema de este gobierno que las personas hayan dejado de pagar y tenemos el legítimo derecho de cobrar.
0: A un 52% llegó la desaprobación de la gestión del presidente José Antonio Kast, según la encuesta del Centro de Estudios Públicos.
9: La medición además mostró que la seguridad se mantiene como la principal preocupación de los chilenos.
7: Todas las encuestas son una foto del momento, que por supuesto el gobierno mira, pero las pone en su lugar. Hay cosas que son importantes en la encuesta, por ejemplo,

0: Estadísticas, el INE, contrató censistas con antecedentes penales, además de extranjeros que no tenían autorización para trabajar en Chile.
1: El no revisar antecedentes penales es claramente una negligencia, no es solamente un error administrativo.
2: Presupone que se debe investigar y eventualmente podría ser necesario un nuevo censo.
3: La Corte Suprema abrió los primeros cuadernos de remoción en contra de funcionarios que viajaron estando con licencia médica.
4: Nos ha preocupado mucho la tercera sala, que ha fallado en los recursos de protección de otros funcionarios públicos, donde el criterio no ha sido de medir caso a caso, sino que más bien hacer una tabla rasa de apoyar las destituciones.
0: La Fiscalía acusó al exalcalde de Vitacura, Raúl Torrealba, de haber defraudado 760 millones de pesos en una década, por lo que pidió 28 años de cárcel.
5: Esta acusación presentada por la Fiscalía es concordante con los antecedentes reunidos en la investigación, por lo cual valoramos la presentación de esta acusación.
3: El Ministerio Público abrió una investigación en contra del actual embajador chileno en Israel, Gabriel Zaliasnik, por eventuales delitos detectados en chats con el abogado Luis Hermosilla.
6: Nos parece que esto daña enormemente la democracia e instala nuevamente la desconfianza en nuestras instituciones públicas.
7: Es la gestión de honorario que se plantea por la defensa de una ex autoridad policial.
0: La oposición espera conseguir mayoría en la comisión mixta que revisará el levantamiento del secreto bancario por la vía administrativa.
8: Yo tengo plena confianza que el presidente de la corporación cumpla la normativa que tradicionalmente se ha hecho en esto y no haga mayor cuestionamiento en la conformación de la misma.
9: Si se impone o no una visión en la mixta, no significa que eso se vaya a imponer necesariamente en la Cámara.
3: En medio del resurgimiento de las movilizaciones, el rector de la Universidad Católica llamó a los estudiantes a no perder de vista el privilegio que significa acceder a la educación superior.
10: Mi preocupación es que Chile necesita a las universidades para transformar esta sociedad. Pero no pierdan de vista que todas aquellas personas que están hoy día en las universidades son personas muy privilegiadas.
0: El gobierno rechazó el proyecto del Partido Comunista con el que busca derogar el corazón de la ley Naim Retamal.
11: Esta ley Naim Retamal es una herencia del gobierno del expresidente Gabriel Boric.
12: Cuando se debilita el accionar de carabineros, se debilita Chile y su Estado de Derecho.
3: En noticias del ámbito internacional, tras la nueva escalada militar, el régimen de Irán amenazó con convertir el Medio Oriente en un infierno para Estados Unidos.
0: Sigue la estrecha disputa de la presidencia de Perú. Keiko Fujimori encabeza el conteo con una diferencia de un poco más de 600 votos sobre Roberto Sánchez.
3: En los deportes, México y Sudáfrica inauguran el Mundial de Fútbol de la FIFA desde las 15 horas de hoy en el Estadio Azteca.
13: Como presidente de FIFA es una emoción única para mí estar en ese estadio inaugurando el Mundial número 23, del primer Mundial que se organiza en tres países.
0: Corea del Sur y República Checa debutarán en Guadalajara a contar de las 22 horas.
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17: 7 de la mañana, 26 minutos.
0: Bajas temperaturas se registran a esta hora en Santiago y otras zonas del país. Nos trasladamos hasta una de nuestras unidades móviles.
3: Porque esto implica la activación de una red de protección para personas que viven en situación de calle. Cristian Borkowski nos va a contar más. Te escuchamos.
18: Hola, sí, esta es una preocupación principal, la de las autoridades, la situación del frío. Y nosotros quisimos tomarle el pulso a cuál es la situación que se está desarrollando en diferentes puntos de Santiago. No es muy diferente, nosotros nos hemos trasladado acá al sector de Gran Avenida con Américo Vespucio y le vamos a mostrar cuál es el panorama que ustedes pueden ver a esta hora. Se puede ver tránsito normal, gente cruzando las calles, pero muchos de ellos con abrigos que vienen a revelar La

0: situación que se ha ido desarrollando en las últimas horas, porque hay bajas temperaturas, incluso algunos sectores, Poniente, Colina, Curacaví, incluso Ciudad de los Valles, ahí en Pudahuel, que están demostrando una disminución de las temperaturas muy considerable. Y hay gente que está prestando servicios acá, a la salida del metro La Cisterna, vemos algunas personas que están precisamente saliendo del tren subterráneo, y esto justamente viene a revelar el cambio de temperatura. Ustedes saben que abajo en el metro las temperaturas son mucho más abrigadas que acá en la superficie, pero claramente es una situación que se está palpando a esta hora de la mañana. Vamos a ver si podemos conversar con algunas personas. Señorita, buenos días, ¿cómo está usted? Gusto de saludarla.
1: Buenos días.
0: Oiga, bien, gracias. Oiga, cuénteme, usted está acá en el sector vendiendo algunos productos y también me imagino que está sintiendo el frío porque estamos como con un grado, dicen algunos, menos uno, precordillera, también sector Pudahuel. ¿Qué me puede usted decir del frío?
1: Pues normal, o sea...
0: ¿Está bien abrigadita?
1: Sí, literal, sí, entonces no siento tanto el frío. Pero bien, o sea, me gusta el frío.
0: ¿Y las personas le comentan algo? Por ejemplo, lo típico, oiga, que hace frío hoy de la mañana, ¿o todavía no?
1: Pues no, todavía no mantengo tanta conversación con las personas.
0: Lo bueno es que usted vino bien equipada.
1: Sí, eso sí.
2: Perfecto.
0: Muchas gracias. Señor, ¿cómo está? Buenos días.
2: Hola.
0: También lo vemos muy abrigado acá.
2: Exactamente, hace cero grado.
0: ¿Cero grado?
2: Más o menos.
0: Más o menos, ¿cierto? Incluso hay algunas partes que hablan de menos uno ya.
2: Menos
0: sería
2: uno.
0: La jornada más helada de lo que va del año.
2: ¿Hacia el norte?
0: Hacia la zona cordillerana, sector Puente, Poniente, Pudahuel.
2: Puente Alto
0: puede ser. Oiga, pero tomó las providencias del caso, ¿sabes?
2: Totalmente, primera capa.
0: Lo vemos con bien bufanda, está más abrigado que hijo único.
2: Como corresponde.
0: Como corresponde. ¿El cafecito ya se lo tomó?
2: En la casita.
0: ¿Y acá? No hay. Nada. No todavía, por lo menos.
2: Por lo menos, como a las 8.
0: Como a las 8. Ya, esperemos un ratito más.
2: Vale.
0: Gracias.
2: Vale, que esté bien.
0: Igual usted. Vale. Sí, miren, Tomás, Katy, auditores, lo que están viendo ustedes tiene que ver justamente con lo que yo les preguntaba. Hay carritos acá en el sector que están vendiendo café, venden tecito, venden sopaipillas, que lo que nos falta acá en el lugar. Y están produciendo sus ventas porque la gente claramente está llegando a estos lugares de alguna forma a poder palpar la temperatura de un café, de algo más abrigado. Y como les decíamos, vienen saliendo acá del metro las personas que están acá en el lugar. Este sector nosotros lo tomamos en cuenta porque vimos mucha gente acá realizando transbordo a vehículos. A nosotros nos daba una envidia tremenda porque era como una salvación para la gente que estaba esperando aquí subirse a estos vehículos que los llevaban a diferentes puntos. ¿Y por qué decimos envidia? Porque se subieron a los vehículos que estaban abrigaditos. Y acá en la calle nosotros nos quedamos un poco más congelados. Pero claramente es parte de la percepción. Estamos nosotros tomándole el pulso. Y como decía Katy, la autoridad, el gobierno ya está tomando las providencias del caso porque hay personas en situación de calle que están soportando el frío acá en el sector, y claramente nosotros, como les decíamos al principio de este móvil, le estamos tomando el pulso a las calles de Santiago. Nosotros estamos acá en la comuna de La Cisterna, donde hay mucha gente que tanto sube desde los andenes hacia la superficie, ocupando el metro, y otras que bajan para poder subirse al tren metropolitano. Es la situación en las calles de Santiago. No sé si ustedes tienen alguna consulta que hacerme.
3: No, muchas gracias, y mantenemos líneas abiertas contigo, Cristian.
0: Ok, líneas abiertas con ustedes. Buenos días.
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8: Buenos días, BioBio. Mando este audio para informar de un atropello en la calle Pedro Fontova con Santa Elena. Sí, se encuentra el carril izquierdo bloqueado. La persona está acostada, una mujer. Hay algunos automóviles que se detuvieron a auxiliarla. Así que el llamado para los equipos de emergencia que puedan acudir al lugar. También paciencia para los vecinos de Pedro Fontova porque probablemente haya un poco de taco ahora en la salida. 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
7: De la mañana, 32 minutos.
3: Un hombre fue baleado al resistirse al robo de su teléfono celular en un asalto en la comuna de Santiago. Vamos hasta otra de nuestras unidades móviles en la región metropolitana.
10: Retomamos el contacto con Rodrigo Pino, te escuchamos.
11: Sí, todo esto ocurrió en horas de anoche en el sector de Claudio Gay con calle Vergara, donde se produjo este asalto en pleno centro de Santiago. Era una pareja que iba caminando por este sector, un hombre de 34 años junto a su polola, y en ese contexto es que fueron ambos abordados por una motocicleta, la cual venían dos personas quienes cubrían su rostro con cascos y vestían traje oscuro. Sacan un arma de fuego, intimidan a ambas personas y le exigen la entrega de todas sus pertenencias de valor. En este caso, el hombre se resiste a este robo, incluso intenta esconder su teléfono de celular, algo que por supuesto generó la reacción de estos asaltantes, quienes hicieron uso de esta arma de fuego disparando en contra de esta persona en su pierna derecha, para finalmente este grupo escapar del lugar. Esta persona fue asistida por su propia pareja y también por vecinos, trasladado posteriormente en ambulancia hasta un centro asistencial, donde permanece con esta lesión grave, pero afortunadamente fuera de riesgo vital. Escuchemos las palabras del fiscal Felipe Olivari, que le entregó detalles en torno a este asalto registrado en pleno centro de Santiago.
12: El acompañante se desciende e intenta sustraerle a la víctima, al hombre, su teléfono celular, pero este lo guarda en uno de sus bolsillos, no se lo entrega, y en represalia esta persona extrae un arma de fuego, una pistola, y le dispara a corta distancia en la pierna derecha, impactándolo a la altura del muslo y dándose a la fuga a los imputados en la misma motocicleta, sin lograr sustraer especies de la víctima.
11: Sí, lo señalábamos, la víctima fue derivada hasta la ex posta central, donde se contactó esta lesión grave, y como señalamos, de todas formas, afortunadamente está fuera de riesgo vital. Hay un trabajo que ya ha sido designado a la Brigada de Robos de la Policía de Investigaciones por parte del Ministerio Público, que están a cargo de tomar la declaración a las víctimas, también el levantamiento de cámaras del sector y verificar si este asalto está vinculado a este motochorro que ha sido denunciado en algunas ocasiones, que operan en este sector céntrico de Santiago, y se puede tratar de un mismo grupo, en definitiva, de una banda que está operando en este sector, asaltando a las personas y también robando las pertenencias personales de estas mismas. 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
3: 10 ciudadanos extranjeros, todos de manera irregular en Chile, quedaron en prisión preventiva luego de ser acusados por los delitos de receptación de vehículos robados y armas. Además, el grupo delictual planificó un robo con homicidio en la comuna de San Clemente. Ya estamos en contacto con Miguel García.
13: En prisión preventiva y formalizado por tenencia ilegal de armas prohibidas que corresponden a diversas armas de fuego y recetación de vehículo motorizado, ya que el grupo había robado recientemente un automóvil en la región metropolitana, quedaron las 10 personas integrantes de un grupo criminal entre venezolanos y colombianos que fueron detenidos por efectivos de la VIPE ante secuestro de la Policía de Investigaciones de Santiago, apoyado por sus pares de la región del Maule, al interior de una casa de seguridad que arrendaban en el sector de Las Rastras, al oriente de la ciudad de Talca. En la misma audiencia se reveló que el grupo, compuesto por 3 colombianos y 7 venezolanos, todos en forma irregular en el país y con nutrido prontuario policial, planificaban también cometer un robo con homicidio de una eventual víctima con residencia en la comuna de San Clemente, indicaba el fiscal de Talca, Francisco Sototoro.
14: Esos son los antecedentes que se mantenían. Los sujetos, al parecer, estaban planificando un golpe mayor. Habían arrendado un domicilio que lo estaban utilizando como casa de seguridad. Había claramente una planificación previa para cometer este delito. Estaban premonidos de armas de fuego, de vehículos.
13: De esta manera, todo el grupo criminal extranjero, 8 hombres y 2 mujeres, quedaron en prisión preventiva en los diferentes penales de la región del Maule con un plazo de investigación de 4 meses. 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
7: 7 de la mañana, 36 minutos.
10: A ver, hay varios datos de nuestros auditores. Esto es en la ruta de los Libertadores en dirección hacia Santiago. Es un camión que tiene un carro de arrastre que está cargadísimo. Estamos viendo a través de Bio Bio TV cargadísimo con cachureos, distintos tipos de cosas que están ahí transitando en ese camión. Pese a que la carga está amarrada, hay peligro de que se desprenda. De hecho, una de las ruedas, y ahí la estamos viendo, vamos a retroceder, ahí está, y ustedes la ven, está reventada y va echando chispas. Imagínense si eso salta a los cachureos. Estamos hablando de que eso es material altamente inflamable. Esto pasó hace algunos momentos o va todavía en tránsito por la ruta Los Libertadores en dirección hacia Santiago. Tenga muchísima, muchísima precaución. Va advirtiendo ahí el camión con luces de estacionamiento y qué sé yo, pero va echando chispas, ese neumático que ya no existe, que se reventó. Tenga muchísima precaución y gracias a quien nos compartió esa imagen.
3: Les contábamos que había un bus que estaba interrumpiendo parcialmente el tránsito en dirección a Santiago, la ruta 78, por ahí por el kilómetro 24. Llegó una grúa para retirar esta micro, este bus, en realidad, desde la ruta 78. Por lo tanto, se va a normalizar el tránsito en cualquier instante.
10: Nos escribe Carlos, dice que nos informa que la avenida Pedro Aguirre Cerda con la ruta G30 es la conexión al camino a Lonquén. Los semáforos están apagados. Hay alto riesgo de accidente porque los autos que transitan por esta avenida, que tiene tres calzadas por lado, lo hacen a gran velocidad, por lo tanto es riesgoso, dice, para las personas que buscan incorporarse a la vía en sus vehículos, y me imagino también que habrá algún cruce peatonal, imagínense. Esto implica el que estén apagados los semáforos de Avenida Pedro Aguirre Cerda con la ruta G30 y la conexión al camino a Lonquén. Semáforos apagados, a quien corresponde repararlos o llegar a por lo menos conducir, ordenar el tránsito en ese lugar ante la ausencia de los semáforos.
3: Y auditores reportan corte de energía eléctrica en la ciudad de San Felipe. Según nos dicen, este corte se habría prolongado durante toda la noche, todavía sin reposición del servicio. Mostramos imágenes ahí de la Superintendencia de Electricidad y Combustibles, donde mostramos que hay una enorme cantidad de clientes sin energía eléctrica en esa zona.
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7: Siete de la mañana, 43 minutos.
24: Radio Bio Bio, buenos días. Aquí en la región del Maule, San Clemente, Talca, y la carretera Ruta 5 Sur, demasiada en él, así que para los conductores que tengan mucha precaución, manejen a una velocidad adecuada. Y vuelvo a reiterar, Velidad, MOP, por favor, demarquen bien la ruta Talca San Clemente. Con esta neblina apenas se notan los ejes laterales y centrales, pasos peatonales, por favor. Un abrazo a todos, cuídense. Gracias, gracias.
25: Buenos días, Radio Vivo Vivo, aquí en la avenida Playa Ancha, en Playa Ancha, Valparaíso. Estamos sin semáforo y luego ya viene la hora punta porque ahí hay una tal intersección entre todos los colegios que vienen a Playa Ancha. Así que para que luego se repare. Buenos días, Radio Vivo Vivo.
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3: Bajó la Bolsa de Comercio de Santiago, el principal indicador, el IPSA, en un 0,45%. El índice general disminuyó un 0,46%.
10: A la baja quedó también la Bolsa de Nueva York en Wall Street. El Dow Jones perdió un 1,87% y el Nasdaq un 1,98%.
3: Ayer el precio del dólar bajó 2 pesos con 30 centavos. Se cotizó en 915 pesos con 30 centavos comprador y 915 pesos con 60 centavos vendedor.
10: El euro está en 1057 pesos con 95 centavos.
3: Unidad de fomento para hoy, 40,768 pesos con 69 centavos.
10: Ayer el precio del cobre bajó 2,52% a la bolsa de metales de Londres. Se transó en $6.06 la libra. Esta hora sigue bajando, está en $6.02.
3: El precio del petróleo Brent baja un 1% en Londres. El barril se cotiza en $92.16. En Nueva York, el WTI baja un 0,78% y se cotiza en $89.30 el barril.
10: Y atención, porque a propósito de petróleo, según lo que informó la ENAP, la empresa nacional del petróleo, esta semana se mantienen los valores de los combustibles que están vigentes desde el pasado 28 de mayo, por lo que no hay nuevas variaciones en sus precios. De esta forma, la gasolina de 93 octanos baja o sigue con esta baja de 0,3 pesos por litro. La de 97 mantiene su precio. Esa es la información, que no hay cambios durante esta semana. El único que tiene cambios es el gas licuado de uso vehicular, que conservará al alza de 37,3 pesos por litro, que fue informada la semana pasada.
3: Entre la cautela del mercado y el optimismo del gobierno, el crecimiento económico volvió a encender el debate luego de un nuevo, ahora se llama así, sinceramiento del ministro Jorge Quirós. Quizás no lleguemos a la meta de crecer a un 4% al 2030, como prometió este gobierno.
10: En el marco de este sinceramiento de las cifras, ayer además la Comisión de Hacienda de la Cámara aprobó el proyecto para aumentar la deuda en 6.200 millones de dólares este año, una iniciativa que avanzó en medio de recriminaciones políticas y advertencias acerca de los riesgos de seguir financiando mayores gastos con más deuda. Néstor Aburto está con nosotros. Hola, Néstor, buenos días.
5: ¿Cómo están? Muy buenos días. Ayer el Banco Central publicó una nueva encuesta de expectativas económicas, la EEE, donde la medida de la media de los analistas consultados apostó porque Chile crecerá este año un 1,6%. Es más, la proyección llegaba hasta el 2028 con un PIB del 2,6%, es decir, una economía lenta. ¿Por qué cito esto? Porque el mercado en general, más que optimista, es cauteloso respecto al crecimiento en el mediano plazo, basándose en una serie de indicadores como el déficit fiscal y obviamente el empleo, que ustedes conocen los datos que se han ido entregando, que muestran un país con síntomas de estancamiento, de prácticamente nulo crecimiento. Sin embargo, el ministro Jorge Quirós, que siempre es muy franco y directo en sus declaraciones, mantiene la esperanza y se aferra con uñas y dientes a sus convicciones. Por eso ayer tuvo que salir a poner paños fríos a una declaración que dio en medio de la tramitación de la mega reforma, donde entre líneas señaló que posiblemente ya no se cumpla la meta de crecer al 4% al año 2030.
6: La mantenemos, estamos trabajando en pos de ello. Ahora, cuando se trata de ponerse metas fiscales, y pues pedimos ponernos un espacio, tomamos una provisión, y por eso pusimos una meta del 3,5, un parámetro en realidad, no una meta, porque somos extremadamente conservadores en esa materia.
5: Y lo más exitoso que puede tener Chile, que por ejemplo es el cobre, está en un precio que ya se lo hubiese querido el presidente Frei, el presidente Lago o incluso la presidenta Bachelet en su primera administración. Los números, esto es como decía un economista ayer, como tener un restaurante a tope, full, todas las mesas saliendo plato, pero resulta que no alcanza ni para pagar los sueldos, imagínense. O sea, la cocina full, las mesas full, lleno el restaurante, pero llega el día 30 y no se pueden pagar ni los sueldos. Eso es para que usted se haga una idea de cómo está la economía en este momento. Y es que parece ser que luego de que la publicación del primer informe de finanzas públicas de este gobierno, las promesas han empezado a desmoronarse. En solo 2 días, el ministro ya ha dado pie atrás en la meta del déficit cero al año 2030 y ahora se suma que no vamos a crecer al 4%, sino que cuando entregue este gobierno a la próxima administración va a estar en cercano al 3,5. Los economistas le reconocen a Quirós su transparencia, eso sí, pero también advierten que deben tomarse una mesura respecto a la fe que hay depositada en la mega reforma, que si bien tiene un foco pro inversión y crecimiento, sus efectos se sentirán más a largo plazo. Algunos hablan, imagínense esto, el 2033. Podría verse algún brote verde importante de la llamada mega reforma. Fue lo que profundizó Jaime Bastías, él es director de la Escuela de Auditoría y Control de Gestión de la Universidad Finisterra.
8: Y que no podemos ignorar que el plan descansa casi completamente de que la economía crezca. Y ese crecimiento no está garantizado. Si no llega en la magnitud esperada, los números no van a cuadrar. Vamos a tener un desbalance más grande.
5: Si el titular, sin el titular, obviamente, volver a crecer, no se da en la práctica, la respuesta será un déficit mayor y presiones de gasto que tendrán que financiarse con más deuda. Y ese es justo el debate actual en torno a una mala herencia y una ley de presupuesto, la de este año, la que está en ejercicio, que fue aprobada aun cuando las cifras no cuadraban y algunos parlamentarios advirtieron que estaba desfinanciada. De hecho, este fue parte del debate con parlamentarios, con diputados, senadores que ya no están porque cumplieron su ciclo, que decían que aquí no se estaba financiando. Sin embargo, finalmente esto se aprobó y está en ejercicio. Ayer, por ejemplo, se aprobó en general en la Comisión de Hacienda de la Cámara Baja el proyecto del Ejecutivo que busca aumentar la deuda para este año a 6.200 millones de dólares, algo así de 23.000 millones de dólares de deuda, porque ya había aprobado 18.000, se suman 6.200. El oficialismo hizo valer su mayoría y por 8 votos a favor y 3 en contra y 2 abstenciones, la iniciativa finalmente va a avanzar en el Congreso. El diputado republicano José Carlos Mesa llamó a la oposición a ponerse colorados, considerando que esta necesidad surge de los errores de la DIPRES pasada, y pidió que dejen de mezclarse en este debate con el Plan de Reconstrucción Nacional.
9: Era coordinador macroeconómico del gobierno anterior, cuando se construyó este presupuesto. Y me van a perdonar la pregunta, pero tengo que hacerla. ¿Usted participó de los cálculos de esta ley de presupuesto que estamos ejecutando y que tenemos que venir a corregir ahora?
5: Pero para la oposición ambas cosas no pueden separarse, planteando que resulta contradictorio por un lado pedir más deuda y por el otro aprobar una iniciativa que reduce la recaudación en el corto plazo. Eso es lo que dice la oposición. Fue uno de los puntos que planteó el diputado Frente Amplista Jorge Brito.
11: Pero sí consideramos que es incompatible con el trámite de la mega reforma tributaria, que agrega niveles de incertidumbres a ingresos permanentes que tiene el Estado, al mismo tiempo de que subestima el efecto fiscal de medidas como el crédito tributario.
5: La comisión ayer se resumió en un ministro, yo le creo, de quienes defienden la gestión de Jorge Quirós y los parlamentarios que aseguran que el jefe de la billetera fiscal no le cuesta nada transparentar la carga o traspasarla a la ciudadanía, que es lo que dice la oposición. Otra declaración que llama la atención fue la del diputado libertario Pierre Carlesi, quien, si bien votó a favor, dijo que lo hacía con mucho dolor. Hago un punto en esto porque hay que recordar que el presidente del Partido Nacional Libertario, Johannes Kaiser, llegó a un acuerdo con el ministro Quirós respecto a algunas materias. Parte de ese acuerdo es que se restrinja cualquier ajuste en el sector público por encima del IPC, marcando un precedente, por ejemplo, para lo que será una discusión en el mes de noviembre sobre el sueldo de los empleados públicos.
12: Esto es para tapar lo que fue aprobado en un presupuesto que fue hecho con información incompleta. Esto es para poder financiar una deuda que nadie sabía que existía porque las facturas se emitieron desde enero a la fecha.
5: Y este proyecto avanza, Tomás Catherine, hacia su segundo trámite, pero con una serie de advertencias, puesto que el tema político no ha logrado separarse de lo que significa realmente seguir aumentando la deuda y las razones detrás de esto. Ayer, en el tema del día, estuvo Franco Parisi, que llegó a Chile, aterrizaba durante esta mañana. La entrevista la hizo ayer desde Estados Unidos. ¿Pero qué dice Franco Parisi? Ustedes comprenderán que para Franco Parisi este debate es como pez en el agua, porque resulta que él de número y de economía sabe. Entonces empezó a hacer sus cálculos y dice, mire, se equivoca el ministro Quirós. ¿Cómo? Se equivoca el ministro Quirós. La deuda del país es mayor y esto va a tener consecuencias. Escuchemos lo que dijo Franco Parisi en el tema del día en BioBio TV.
13: Bueno, queremos saber la realidad total de esas deudas y quién va a estar primero en la fila. O esto va a ser por qué orden va a ser, por tómbola. Entonces, esas son las preguntas que nosotros queremos hacer. Y también yo le quiero decir, con mucho respeto al ministro Quirós, que está corto en la cifra. Está corto.
5: ¿Usted dice los 1.500 millones de dólares?
13: Millones no van a alcanzar.
5: O sea, los 1.500 millones de dólares no alcanzarían, dice usted.
13: No alcanza.
5: Claro, porque lo que dice Franco Parisi es que estos 1.500, recuerden que de los de 6.200 hay 1.500 millones que es para pagar deuda atrasada, ahora ya, que son pymes principalmente que tienen negocios o que contrajeron contratos con el Estado. Otra cosa que dice Franco Parisi, se lo preguntábamos, que también puede ser, y hay que poner atención con esto, si usted es privado, usted es un pyme que quiere, que a lo mejor se participa en alguna licitación de un municipio, de un ministerio de vivienda o del MOP, cuidado. Hacer negocios con el Estado cuando no hay plata puede ser un riesgo, un peligro inminente. Y eso también forma parte de la ecuación de que la economía se enfríe, porque resulta que si el municipio no le paga, usted sabe que no puede ir a embargarlo. A lo más le puede embargar por aquí, por allá, algún inmueble muy menor, porque no hay capacidad. Entonces, ¿qué deuda ejecutiva? No tiene dónde sacar que le paguen. Entonces, el escenario, la verdad, es muy, muy complejo. La deuda debería estar sobre el 45% si sumamos TVN, Codelco, las empresas públicas en general que hay, incluso las empresas portuarias. Hoy día yo creo que quien más está entregando plata es el registro civil, porque como hay que pagar, servicio cuesta interno, que es bueno para cobrarle incluso hasta los ilegales.
3: ¿Y en app?
5: En app.
3: Que cobra
5: harto. Claro, está cobrando harto.
3: Sí. Es prácticamente un monopolio natural en Chile.
5: No hay nada que hacer ahí. Pero el tema es muy complejo, Tomás.
3: Uno podría decir algunas cosas. El ministro Queiroz habló de batalla cultural. ¿Por qué batalla cultural? Porque se había olvidado el tema de la deuda, del crecimiento. No estaba dentro de las prioridades del gobierno anterior e incluso de la izquierda. No era un tema.
5: Como de hecho, eran de endeudarse.
3: Exactamente, y como en un comienzo, bajo el gobierno de Boric, tampoco era un tema de seguridad. Estos son hechos objetivos, no son cuestiones interpretadas, sino que ahí están, incluso se ha reconocido. Y él habla de esto. Un lobista, el fin de semana, Enrique Correa, criticando, hablaba de un afán restaurador, una especie así. Pero la verdad, y puede tener razón, pero este afán restaurador, entre otras cosas, es esto, es volver a tener, ojalá, disciplina fiscal. ¿Esto tiene algunas consecuencias? Sí. A mí me llama la atención que en medio de la crisis que vivimos haya resistencia a bajar un presupuesto en un 3%. 3, ¿eh? No están hablando del 10, ni del 8, 3. A las empresas privadas muchas veces les exige bajar los costos porque pasan cosas, pero aquí no. Incluso los alcaldes, unidos todos, de izquierda, de derecha, de independientes, los que sean, porque ellos quieren nada. Y resulta que va a tener que bajar esto. Y lo otro es que el próximo año, posiblemente, el crecimiento del gasto público, ¿cuánto va a ser? Cero.
5: O sea, tiene que ser en base a cero.
3: ¿Sí? Cero. A ver, por si no da. Y aquí tenemos el problema de los funcionarios públicos que se creen con el derecho, sin dar nada a cambio, de tener siempre un reajuste sobre IPC. Esto lo han tenido siempre y hoy día muchos funcionarios públicos ganan mucho más que en el mundo privado. Entonces resulta que se alarman y dicen, esto no puede ser. Tenemos derecho. ¿Derecho que surge de dónde? ¿Cuál es la causa de este derecho? Bueno, las cosas tienen causa. Entonces viene una pelea muy grande, pero acá el asunto del gasto público desbocado. Ahora, ¿tiene razón París? Yo creo que sí, que la deuda es mayor. Tiene razón. Y por lo tanto que el problema es incluso más grave, sí. Pero esto tiene otra connotación política, Néstor. Si la deuda es mayor, si la caída fiscal chilena en los últimos años ha sido mayor, es porque París viene a alinear a sus parlamentarios en contra de Nicolás Grau. Es.
5: O sea, sería un responsable. O sea, Nicolás Grau no
3: es, el responsable.
5: Es lo que representa claro, Nicolás Grau. Claro.
3: Exactamente.
5: Para dejarlo claro.
3: Exactamente.
5: Es lo que representa Nicolás Grau.
10: Entonces, a propósito de la batalla cultural.
5: Perdón, que son todos los ministros de Hacienda. Antes que ha tenido la izquierda también en el último, desde el llamado Negro Arena, el 2014.
3: Y perdón, Caterina, agrego un dato más porque forma parte del acompañamiento del plato principal, digamos. Lo que está pasando con el cobre. O sea, Codelco en el suelo, pero además con las empresas chilenas de cobre en general, con problemas de producción, que también influyen en la meta fiscal. Fíjate que en abril el cobre cayó, la producción 8% en el país, es una enormidad, 8%.
10: Y sin solo decir que los exministros de Hacienda se pusieron solo del sayo porque aparecieron en una carta y después en declaraciones apoyando a Nicolás Grau. Quería hablar acerca de la batalla cultural, porque es un concepto que emitió, que lo hemos escuchado en otras discusiones, no más políticas, ideológicas, pero no lo habíamos escuchado hasta ahora en materia económica. Lo dijo el ministro ayer en una entrevista en la radio Duna, Y quiero destacar una frase, dice, esto no es eliminar ni el rol social del Estado ni volver a un paraíso libertario. Y después dice, porque por lo demás nunca lo hubo, ahí se anduvo corrigiendo, sino que es volver a ciertos conceptos básicos que significan un cambio cultural de realidad importante y más o menos sustantivo respecto a lo que venimos escuchando hace 15 años. Y ahí hacía alusión respecto de que todo era deuda y escasísimo ingreso, lo que tiene que ver con materia laboral, en fin, etcétera, lo que ha significado en materia de empleo, que estamos altísimos. Yo me pregunto si no hay una opción que plantee un equilibrio en que se puedan hacer las dos cosas, ¿no? En que se puedan hacer efectivamente modificaciones a leyes laborales que no impliquen el cierre de pymes o las que generan más cantidad de empleo, que se pueda legislar en materia medioambiental y no bloquear todos los proyectos de extractivos, que es la base de nuestra economía, querámoslo o no. Hablemos acerca de la base de la economía, cambiemos el que seamos un país solo extractivo que exporta materias primas, hablemos de eso. Pero mientras tanto, ¿cómo no va a poderse hacer un intermedio en que podamos efectivamente volver a tener las bases que tuvimos en algún momento desde el punto de vista de la estabilidad de esas bases en comparación a los últimos años, pero al mismo tiempo avanzar en otras situaciones? El ponerlo ahí entre medio como una suerte de batalla cultural de ricos contra pobres, que es lo que él menciona también en esa entrevista, a mí por lo menos me llama la atención, porque estamos hablando de economía. Es una ciencia social, es verdad. Y por lo mismo es súper complicada, porque habla de números, pero también de sensaciones. Me parece arriesgada la declaración del ministro.
3: Pero, tiene razón en qué sentido, que los fuegos lo abrió la oposición. También. Ricos contra pobres, ricos, etcétera. Con los slogans, ¿no es cierto? Los titulares.
10: La reforma para los súper ricos, que no es la primera vez que la escuchamos. Exactamente. Es verdad, ese concepto.
3: Ahí partió también todo esto.
10: Ahora, pero él ahora está a cargo del Ejecutivo. Me parece que esas declaraciones son más propias de campaña o de cuando no se está a cargo, ¿no? Cuando se está fuera.
3: O al revés. Vienen a aplicar una reforma cultural estando en el poder.
10: Sí, pero es que él la pone. Yo entiendo que él puede tener un objetivo, sin duda.
3: Deben tener un objetivo
10: pero político. Me parece que se ponen de enemigos o de adversarios. De otras lógicas, que a mí por lo menos no me parecen que sean 100% malas o objetivamente malas. Quizás la aplicación es mala.
5: Mira, yo solo quiero decir una cosa. Cuando uno, no sé, ha reporteado reforma, la reforma del 2010-2011, ¿se acuerdan ustedes? Para la reconstrucción, que era con un IVA que iba a ser transitorio y se quedó para siempre. Hemos tenido varias reformas y siempre se advierten y aparecen los llamados agoreros del pesimismo, como decían en su momento Michel Bachelet, sí, en contra de su reforma que hubo que hacer después el ministro Valdés, una reforma a la reforma. Es bueno hacer esta arqueología para algunos, para los más jóvenes, una arqueología, pero en realidad eso pasó ayer y las consecuencias las estamos viendo hoy. Pero sí debo decir que Jorge Quirós ha sido probablemente en lo que va hasta ahora, puede que cambie, pero hasta ahora el más honesto en cuanto a reconocer, chuta, ya, no vamos a crecer al 4, al 3,5, porque hay otros que contra viento y marea tratan de tomar los muebles y sujetarlos. Cuando todos los economistas le están diciendo, señor, está equivocado, su calculadora está dando un mal resultado, esto no va a ser así. Acuérdense el gobierno de Gabriel Boric, que abrió incluso los fuegos directos contra algunos economistas del CFA.
10: Y la reforma de arena.
5: Los querían sacar incluso casi como haciendo lobby para que los echen de todos lados.
10: Y la reforma de arena es que mencionabas tú hace un rato, ¿no? Que 12 años después salen los economistas a decir, oye, sé que en realidad pensamos que por el Espíritu Santo iba a renunciar. Estoy, claro, completamente de acuerdo. Sin duda que no llegamos a esto por culpa de Jorge Quirós. Sin duda que no.
3: Mira, ¿sabes lo que pasa al final del día? ¿Mm? Que yo no sé si el país en general está dispuesto a hacer el ajuste.
5: Yo creo que no, es que esa es la pregunta de fondo.
10: Y esa es la batalla cultural que veo yo.
3: ¿Se está dispuesto a hacer el ajuste? ¿Se está dispuesto a entender que estábamos gastando más de lo que producimos? Y lo otro, hay un problema laboral en el país. O sea, tenemos una cesantía altísima. Estamos llegando a cifras increíbles. Y no baja. ¿Por qué? Antiguamente se decía que Chile, a diferencia de los países latinoamericanos, teníamos poca informalidad. Hoy día tenemos una enorme informalidad de personas que no cotizan, que no pagan impuestos, salvo cuando compran IVA, pagan el IVA, como todos, pero no pagan impuestos. A ver, aquí hay una economía negra gigantesca. La pregunta es por qué. Fíjate que el año pasado se crearon menos en el mercado formal laboral, se crearon menos empleos formales que los que se destruyeron. Pero si esto es un desplome, costos laborales al alza, costos laborales que no van al bolsillo de los trabajadores, sino por una serie de otras cosas. Esto, a ver, ¿los chilenos estarán dispuestos a enfrentar estos problemas o no? Es una pregunta. Y si no, bueno, no sé, pues quizás qué pasará en el futuro. Queda para las próximas generaciones. Perdón, pero los deterioros fiscales tienen efectos, empiezan a tener efectos rápidos,
5: ¿eh? Sí.
3: No es que sea una cosa nivel. Exactamente.
5: Cuando no hay plata, lo voy a decir así, no hay plata en la billetera de Teatino 120 para pagar. Imagínense, el otro día hubo movimientos telúricos, ¿no es cierto? Y todos nos asustábamos en Quintero, sí. Y empezamos a decir, mira, es que hay que tener todo listo en caso.
10: O el niño que se supone que viene
5: que
10: en el
5: viene invierno. El niño Godzilla, claro. No sé cuánto más le he puesto, no sé cuántos nombres, pero ¿qué pasa con qué pasaría eso con un terremoto?
10: Exacto.
5: Por ejemplo, se fija, o sea, Chile es muy vulnerable a situaciones de la naturaleza, por ejemplo, un volcán Villarrica que haga explosión, o sea, tenemos nosotros nuestras propias cruces dentro del país, donde siempre la billetera tiene que tener un colchoncito, un colchón, para poder salir en esos momentos en que se ayuda, en que se necesita el Estado.
10: Bueno, por eso teníamos esos fondos.
5: Y que son volúmenes mucho mayores a simplemente decir, miren, igual se puede sacar una platita por aquí y por allá. No es así.
3: Ahora, ¿en algún momento la izquierda chilena va a estar dispuesto a reconocer algunas cifras económicas o no? Por ejemplo, decir, ya, nos equivocamos, parece, con Boric en materia económica y la deuda creció mucho más allá de lo esperado sin que hubiese alguna situación excepcional. ¿Están dispuestos a hacer una declaración de ese tipo? No, ¿no es cierto?
5: No, yo creo que no. Porque de hecho hasta hace muy poco, recuerden ustedes que habían parlamentarios del Frente Amplio, del Partido Socialista, que decían, pero si Estados Unidos está endeudado al 100%, pues decían. Ese era el debate, ¿se acuerdan? La deuda de los países, Alemania, Francia, sí, pero, o sea, están haciendo autos eléctricos en países centroamericanos o en mismo México. O sea, nosotros ni siquiera un auto eléctrico. Nosotros tenemos litio, hablan del litio. Desde que soy chico que se escucha que podríamos hacer otras cosas para no ser solo extractivistas.
10: Exacto.
5: Pero ahí estamos.
3: ¿Por qué?
5: La revolución industrial nunca pasó, pero salvo armar un par de autitos por aquí.
3: La pregunta es ¿por qué? Ahora, ¿mucho tiene que ver la competencia china?
5: Por supuesto.
3: A ver, en Europa se está produciendo una desindustrialización. Sí. Van para atrás. La industria automotriz alemana, muy potente.
5: Que es de China ya prácticamente.
3: No, y se está reconvirtiendo, ¿sabes en qué? En industria armamentística. Lo que también es tremendo. Entonces,
10: pero a nosotros nos pasa también, nos pasa con el cobre, ¿no? Exportamos cobre a China y después les compramos cañerías de cobre.
3: Pero si aquí se hizo.
10: Exportamos acero les compramos bolones de acero.
3: Aquí se hicieron cañerías.
10: Claro, pero se dejaron de hacer por lo mismo.
3: ¿Por qué?
10: Un tratado de libre comercio.
3: Altos costos.
10: Entre medio, claro.
3: Altos costos. ¿Por qué?
5: Claro, lo que pasa, Tomás, es que es muy difícil competir con los chinos.
10: Sí.
5: Si es que se abre una posibilidad de una alianza con India económica, también es muy difícil competir con los indios, son muchos, mano de obra barata, no están pensando en las 40 horas, o sea, es bien complejo porque todo esto impacta.
3: Y porque hay una pelea entre China y Occidente.
5: Por supuesto.
3: Y por eso China está en esta política que es una política geoestratégica. Un segundo dato. Por ejemplo, el PIB chino per cápita es el 25% del de Occidente. Per cápita. Lo que pasa es que son muchos.
5: Son muchos. Claro.
3: Hoy día cada norteamericano aporta, en promedio, 25 veces más de lo que aporta un chino para las Fuerzas Armadas, en términos económicos. Cuando llegue a la mitad, porque los chinos van a llegar por lo menos a la mitad del PIB per cápita occidental. ¿Qué va a pasar? ¿Qué va a pasar con Occidente y este dominio? ¿Qué va a pasar con sus productos? ¿Una empresa chilena va a ser capaz de competir? Bueno, son preguntas que uno se hace mirando cifras. Ya, Néstor, esperemos a ver qué pasa con nuestra discusión económica.
5: Hoy día, ¿le cuento algo? Hoy día van a haber una serie de reuniones. Teatino 120 va a estar convocando, tanto por el tema de contribuciones como el tema de la mega reforma, van a haber hay hartas reuniones.
10: Ahí vamos a estar.
3: Gracias.
5: Que estén bien.
10: Chao, Néstor.
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2: 8 de la mañana, 12 minutos.
3: Marcelino Martínez, muy buenos días.
4: Hola, Marcelino.
5: Catherine Tomás, ¿qué tal? Buenos días. Primero, alertar lo que está ocurriendo ahí en la comuna de Providencia, la intersección de Avenida Santa María con Avenida El Cerro. Al frente está, por cierto, el puente Nueva Tajamar. En este lugar, en esta esquina, punto neurálgico de la comuna de Providencia, se generó muy temprano en la mañana una colisión de vehículos que estamos viendo en vivo a través de las cámaras de la unidad operativa en BioBio TV. Esta situación todavía está vigente en el lugar y está generando complicaciones de tránsito, especialmente al flujo vehicular que quiere acceder a hacia Avenida El Cerro para dirigirse al ingreso del túnel San Cristóbal, por ejemplo. Se está permitiendo el viraje en ese punto, así que mucha atención a quienes transitan por Santa María en ese sentido de tránsito. La otra situación es bastante delicada, mucha atención a lo que voy a describir a continuación. Ha sido cerrada la conexión del túnel de Costanera Norte al Poniente para acceder a Ruta 5 hacia el sur, ahí en el centro de Santiago, también límite de la comuna de Independencia. ¿Qué ocurrió en el lugar? Un camión chocó contra la estructura de la losa superior del túnel y también hubo caída de carga. Esto ha significado dos cosas. Primero, el procedimiento en sí por la caída de carga, y lo segundo, se nos ha confirmado que hay daños en la estructura del túnel, lo que va a significar el cierre por varias horas. Así que a esta hora de la mañana lo que está ocurriendo en la Costanera Norte es una alta congestión, especialmente en el flujo que viene desde el sector oriente de la región metropolitana. De hecho, lo que estamos viendo acá es que el flujo vehicular ya comienza a ralentizarse desde el sector del puente Los Aldes. También, por cierto, va a afectar el flujo de Avenida Presidente Kennedy, que accede al túnel de Costanera Norte en este punto. Para la precaución de tránsito respectiva, de preferencia, puede optar la alternativa de los Conquistadores, Avenida El Cerro, porque seguro que esto va a durar varias horas en el lugar, debido, reitero, a estas dos situaciones relacionadas con este choque de camión contra la estructura, que ha significado la caída de carga y daños en la estructura del túnel, ahí en la conexión de la Costanera con Ruta 5 hacia el sur para acceder hacia el centro de Santiago. Las otras situaciones que revisten bastante complicación de tránsito a la hora tienen que ver con atropellos. El primero de ellos en el cruce de Dorsal con Independencia, donde bomberos estuvo trabajando, y en el sector de la comuna de Huechuraba, me refiero a Pedro Fontova con sentido hacia el sur, donde todavía se mantiene el procedimiento de emergencia a la altura de Santa Elena de Huechuraba, ahí en ese punto, lo que está generando congestión por Pedro Fontova hacia el sur, desde el sector de Guanaco Oriente al interior de la comuna de Huechuraba, ahí en el lado norte de la región metropolitana. También actualizamos lo que Catherine alertaba muy temprano en la mañana, este procedimiento un choque de un camión en la ruta 5 con sentido hacia el sur a la altura del kilómetro 33, sector Buin. Este camión era un vehículo que transportaba a carga de bebidas, y este procedimiento todavía se mantiene en el lugar, en lo que está generando tránsito lento en ese punto de la ciudad. También hay congestión en el sector de El Bosque a Gran Avenida con Alejandro Guzmán. Estamos levantando información referida a un posible siniestro vial, también un vehículo detenido, y lo mismo ocurre en la vía local de Américo Vespucio con sentido hacia la intersección de Miraflores, ahí en el límite de Renca con la comuna de Quilicura. Esto está afectando el flujo vehicular de Vespucio Norte con sentido hacia el oriente, y una vez que tengamos chequeada la información de qué es lo que está ocurriendo en ese cruce, la vamos a dar a conocer a través de Transporte Informa y también a través de la radio. Es la situación de movilidad que podemos alertar desde la Unidad Operativa de Control de Tránsito del Ministerio de Transportes, Catherine Tomás.
3: Muchas gracias, muy buenos días.
5: Buenos días.
4: Chao, Marcelino, hasta pronto.
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2: De la mañana, 16 minutos.
3: Vamos a hacer un pequeño alto, vamos a luego conversar contarles acerca de lo que ha pasado con la acusación constitucional presentada en contra del ex ministro de Hacienda, Nicolás Grau. Lo que está ocurriendo con el cobro a los deudores del crédito con aval del Estado. Lo que ha ocurrido, o lo que supimos, de la última encuesta del Centro de Estudios Públicos, el CEP. Todo eso y mucho más en segundos.
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7: 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Repito, Plaza de Armas, San Bernardo, calle O'Higgins, sector supermercado Totus, está cortado el tránsito. Hay una gran, gran congestión vehicular. Por favor, evitar pasar por la Plaza de San Bernardo. Muchas gracias, Bio Bio, la radio.
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0: De la mañana, 22 minutos.
1: Santiago está despejado, la temperatura alcanza 1,7 grados, la humedad es del 96%. ¿Qué se espera para la capital? Se espera un día que durante la mañana va a estar despejado, variando a nubosidad parcial. La tarde va a estar nublada y una temperatura máxima de 18 grados. En Viña del Mar y Valparaíso, en estos instantes, cielo despejado, temperatura 9 grados, humedad 76%. En Viña del Mar y Valparaíso se espera un día despejado en la mañana, la tarde va a estar con nubosidad parcial variando a nublado y una temperatura máxima de 17 grados.
2: A ver, algunos datos de nuestros auditores. Tenga precaución porque nos están dando cuenta de varias situaciones que les queremos compartir. La primera de ellas es bastante complicada. Resulta que cerraron el ingreso al túnel de la Costanera Norte al Poniente, el que conecta con la Ruta 5 al sur. Por la caída de la carga desde un camión, la alternativa, según nos dicen desde Transporte Informa, es la salida hacia Fermín Vivaceta. Esto es entre Santiago e Independencia. Estamos con imágenes a través de BioBio TV de la situación, de lo que sucedió. Vemos el taco y ahí está el cierre de la salida 18A, por lo que alcancé a leer ahí en la señalética, está conificada y está cerrada. ¿Y esto por qué? Les reitero, es porque se cayó la carga de un camión dentro ahí del túnel, por eso no se alcanza a ver, pero ahí está advertida el cierre. Esto tiene altísima congestión hasta ahora, como ven en el video, cerrado este ingreso al túnel de la Costanera Norte, al Poniente, que conecta con la Ruta 5 Sur. La alternativa es Avenida Fermín Vivaceta, entre Santiago e Independencia. Nos piden que a conocer esta información, que la reiteremos y particularmente alertar a quienes van desde el oriente, evitar la Costanera Norte, preferir al Poniente, a Los Conquistadores o Andrés Bello, por esa congestión que es altísima a esta hora, nos cuentan desde Transporte Informa y Marcelino Martínez, que ustedes lo escuchaban recién con esta nueva información. A quienes van al oriente o desde el oriente, mejor dicho, evitar de plano la Costanera Norte y preferir al Poniente por Los Conquistadores o Andrés Bello, nos dicen que es un buen dato.
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1: Un hombre murió baleado en la calle en la comuna de La Pintana.
2: Dos personas fueron detenidas luego de ser sorprendidas en un vehículo robado y portando armas de fuego, y los conocidos como Miguelitos. Esto fue en la Florida.
1: El expresidente Gabriel Boric arremetió por los embargos amorosos del crédito con aval del Estado.
2: Y La Moneda respondió, culpó al exmandatario de prometer una condonación que nunca llegó.
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0: De la mañana, 27 minutos.
2: Vamos a una de nuestras unidades móviles. Es información del momento. La tiene Cristian Borkowski. Te escuchamos.
7: Sí, Katy. Vamos a complementar lo que decía Marcelino Martínez a través de su informe diario por el tema del tránsito. Estamos acá en el túnel de enlace de la Costanera Norte hacia la autopista central. Una situación que él reportaba hace algunos minutos. Había tránsito que estaba completamente suspendido, nosotros lo vimos ahí en el lugar, estaba conificado, y esta situación.

0: situación tiene que ver con lo que ustedes están viendo. Un camión con una carga sobredimensionada que se le cayó la carga y habría generado algo de daño aparentemente en los muros laterales que están acá en el sector. Bueno, para eso es que nosotros nos hemos metido acá al túnel para que ustedes puedan ver la situación a través de BioBio TV. Estamos mostrando completamente en vivo y es bastante la carga que se ha caído acá en el lugar mientras caminamos con todas las precauciones y providencias. Nosotros andamos con chaleco para que ustedes puedan tener una idea. Y mientras vamos caminando por acá, por el lugar, estamos viendo el daño que es muy, muy importante. O sea, vale la pena haberse acercado acá al túnel para poder ver que la carga del camión se cayó y rompió toda la estructura. No sé si la alcanzan a ver, Tomás, Katy. Acá en el lugar estamos mostrando cómo el túnel resultó con todo el costado destruido. Está Carabineros acá, también personal de la autopista. Y el ruido que ustedes escuchan son los vehículos que están pasando acá al lado de nosotros. Pero claro, el daño estructural es evidente. Está Carabineros acá justamente viendo el tema del tránsito y estamos justamente reportando la situación relacionada con... A ver, Carabineros, ¿nos va a hacer pasar? ¿Sí? Gracias. Gracias. Ahí Carabineros, los motoristas de Carabineros que nos están justamente... Muchas gracias. Estamos mostrando el daño acá que se generó. No sé si ustedes lo pueden ver, Tomás, Katy, por favor comenten mientras estoy tratando de obtener más datos fuera de micrófono.
1: Sí, te damos tiempo, Cristian, para que estés ahí en el reporteo. La verdad es que es impresionante cómo toda la losa, digamos, la cobertura de esa estructura está destruida e incluso la base, diría yo, por lo que vemos en las imágenes.
2: Es increíble cómo destruyó todo. Claro, ¿De qué material es la cubierta, oye?
0: ¿Cómo?
2: ¿De qué material es la cubierta del túnel?
0: Parece ser como es de un acrílico o de un plástico, por lo que se ve. Por lo tanto, no es muy resistente. Parece ser que es más ornamental que, digamos, para prevenir emergencias. La parte de atrás de este plástico es el que está compuesto de concreto, más que todo, como se pueden dar cuenta. Y todas las tablas, toda la madera que lleva este camión cayó sobre el muro y terminó generando este problema. Hace unos minutos atrás estaba todo cortado, pero ahora han dado una pista habilitada, lo que igual está generando algo de descongestión hacia el sur. Recordemos que este es un enlace que hay acá en el sector que une la autopista Costanera Norte con la ruta 5. Y es la situación que se está desarrollando a esta hora de la mañana.
1: Gracias, Cristian. Seguimos atentos. A ver, digamos, para dejar en clara la imagen, que es muy impresionante, pero esas maderas que están en el suelo no cayeron de la estructura del túnel, sino que eran la carga del camión. Por eso teníamos una pequeña confusión al ver las imágenes. Lo que cayó del túnel es esa suerte de cobertura plástica. Entendemos que no sea muy resistente, porque en caso de un accidente puede ser todavía peor, ¿no? Que además caiga ese elemento sobre los vehículos. Reiteremos entonces, esto es, ya no está cerrado, está habilitada, pero solo una pista y con toda esa situación además en ese túnel. Es el túnel de la Costanera Norte al Poniente, el que conecta con la Ruta 5 hacia el sur. Ruta 5 hacia el sur, por esa caída de carga de un camión y este daño que ya se confirma, daño estructural del viaducto. La salida alternativa es la avenida Fermín Vivaceta, es el límite entre Santiago e Independencia. Cristian, seguimos muy atentos a tus reportes y nos vas contando lo que sucede en ese lugar. Va a tener que llegar a despejar la vía y después reparar. Además, esto va a implicar, me imagino, un cierre en las próximas horas o en los próximos días.
0: Sí, yo creo que justamente lo que decía Marcelino con esto cierro, Katy, tiene que ver justamente con un trabajo más complejo. Por lo tanto, no se descarta que se pueda cerrar completamente la ruta. Ahora, esto es una solución parche, es decir, para que no se congestione porque es hora punta. Recordemos, el enlace de Costanera Norte con la autopista central. Y es por eso que están desarrollándose estos trabajos. De momento, lo que están viendo a través de BioBio TV, Carabineros y personal de la autopista trabajando acá en el lugar.
1: Gracias, Cristian. Seguimos atentos.
0: Buenos días.
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4: 8:32.
5: La acusación constitucional contra el exministro de Hacienda Nicolás Grau dio ayer uno de sus pasos más relevantes.
1: El exsecretario de Estado fue notificado formalmente del libelo impulsado por parlamentarios del Partido Nacional Libertario y del Partido Republicano, activando así el plazo legal para que prepare su defensa.
5: Con ello, la atención comienza a trasladarse al trabajo de la Comisión Revisora, presidida por la diputada radical Marcela Hernando, instancia que deberá analizar los antecedentes antes de que la acusación llegue a votación a la sala de la Cámara.
1: La comisión ya fijó para el próximo lunes su primera sesión. Sin embargo, por ahora el foco estará puesto en aspectos administrativos y la definición de los invitados, ya que los diputados no pueden entrar al fondo de la acusación antes de escuchar a la defensa de Nicolás Grau.
5: Así lo explicó la exministra de Gabriel Boric.
6: Estaríamos en el fondo quemando a algunos invitados que no van a poder referirse al fondo del asunto. Así es que estamos calibrando qué es lo que nos conviene para los invitados de la próxima semana.
5: Mientras la comisión comienza a delinear su trabajo, Nicolás Grau también afina la estrategia con la que buscará enfrentar la ofensiva.
1: Su defensa está encabezada por el abogado constitucionalista Patricio Zapata. En una conversación acá en Bío la radio, él recordó que en el pasado se opuso a acusaciones constitucionales contra autoridades de derecha y emplazó ahora a ese sector a mantener, dijo, la misma consistencia frente al caso del exministro de Hacienda.
7: Yo lo he hecho esto no solo cuando se ha acusado a personas de izquierda, centroizquierda, esperaría especialmente que personas de centro-derecha o derecha y me valoraron porque en ese momento les convenía, que ahora también me hagan caso.
5: Por ahora el gobierno intenta mantener distancia del proceso.
1: Consultado por la acusación constitucional, el ministro del Interior, el viceministro del Interior y de la Secretaría General de Gobierno, Claudio Alvarado, insistió en que se trata de una atribución exclusiva del Congreso. Él evitó, por lo tanto, intervenir en una discusión que, a su juicio, corresponde resolver a los parlamentarios.
8: Para nosotros la acusación es un dato que hay que convivir con él. No, yo respecto a las decisiones que tomen los partidos políticos no me voy a pronunciar porque le compete a cada parlamentario en conciencia definir, ¿no es cierto?, qué apoya o qué rechaza.
5: Con la notificación ya concretada comenzaron a correr los 10 días que tiene Nicolás Grau para comparecer ante la Comisión Revisora o presentar su defensa por escrito.
1: Y después de eso, entra el informe de la instancia y la votación en la sala de la Cámara de Diputadas y Diputados. Ahí se va a definir si es que la acusación continúa su tramitación hacia el Senado o termina ahí, en la Cámara. Bueno, a propósito de la votación y de los votos, para particularmente de los votos que están dándose para esta acusación en contra de Grau.
5: A ver, algunas cosas. Un oficial de la Cámara, como les contábamos, notificó en su domicilio a Nicolás Grau, recordemos, no solamente ministro de Hacienda, militante del Frente Amplio, de esta acusación constitucional, está corriendo el plazo de los 10 días. Y a pesar de que aún falta un par de semanas para que la sala de la Cámara se pronuncie, el escenario ha comenzado a nublarse para Grau. De hecho, el pesimismo se habría estado instalando la oposición, donde temen que el ex titular de Hacienda y de Economía durante el gobierno del presidente Gabriel Boric solo le quedaría revertir este libelo, no en la Cámara, ya en el Senado.
1: Aun cuando en la bancada de Renovación Nacional y Evópolis hay 4 diputados que no están convencidos de aprobar, esto se compensa, por otro lado, con la pulsión mayoritaria que tiene el Partido de la Gente para votar a favor de esta presentación. Aunque el jefe del comité de ese partido, es Juan Marcelo Valenzuela, dijo que estaban en reflexión, la diputada Pamela Giles, del mismo partido, fue más allá y ratificó que respaldará la acusación. Lo mismo hicieron al menos 2 firmantes del escrito, del mismo partido, el de la Gente, Javier Olivares y Patricio Briones.
5: Voy a aprobar la acusación constitucional. He aprobado las acusaciones constitucionales contra el exministro de Energía, contra Montes, recordemos Carlos Montes. He aprobado prácticamente todas las acusaciones constitucionales contra los ministros de Boric, porque fui la más fiera oposición a ese gobierno. Y lo que está en juego en esta acusación constitucional es un juzgamiento a la totalidad de la gestión de Boric, a mi juicio, dijo Pamela Giles.
1: La señal de la parlamentaria oscurece completamente el escenario de Grau. Esto es una crónica de La Tercera, porque bastarían entonces solo 6 de los 13 diputados del PDG para que el texto tenga una mayoría de la Cámara, descontando incluso los 4 desmarques del Grupo de Renovación Nacional y Evópolis.
5: La derecha hoy tiene 76 votos. Si pierde un puñado de votos del sector, el libelo parte con un piso de 72 respaldos. Si a ellos se suman los 3 PDG confirmados, Pamela Giles, Briones, Olivares, llegan a 75.
1: Y a ellos hay que sumar al independiente René Alinco, quien también dijo que va a apoyar el escrito, y por lo tanto, la ofensiva en contra del exministro Frente Amplista ya goza de una base de 76 apoyos, es decir, a 2 del umbral. Todo esto es en la Cámara, por supuesto. Podrían requerir menos en la medida que haya ausencias, además, eso implica rebaja de quórum. Esto deja a los acusadores a un paso de avanzar a la siguiente fase en el Senado, que se constituirá como jurado en caso de ser aprobada la presentación por parte de la Cámara.
5: El problema de Nicolás Grau es que los votos en suspenso hay más de los presupuestados.
1: Hay una decena de legisladores del Partido de la Gente, además de ellos, los independientes opositores, Felipe Camaño, que es asociado a la Democracia Cristiana, y Sebastián Videla, que está en la bancada liberal, dijeron que estaban en reflexión. Lo mismo dijo Cristian Contreras, que es del Partido de la Gente, pero ahora está suspendido.
5: A ellos se sumó el día de ayer el diputado Héctor Barría, de la Democracia Cristiana. Estamos en proceso de reflexión, porque esto tiene un componente, por supuesto, jurídico, pero también es una evaluación política. No se puede soslayar que la acusación constitucional en contra de Grau también toma tintes de evaluación política del gobierno pasado, donde lamentablemente hoy están pagando los platos rotos profesionales que confiaron en que se ponía fin al CAE, una gestión política que llevó a que en Chile hoy gobierne la ultraderecha, algo impensable hace 10 o 15 años. Por lo tanto, considero que hay mucho que conversar, recalcó Héctor Barría, este parlamentario de la Democracia Cristiana.
1: Y agregó, además parece que al Frente Amplio le sobran los votos, porque con la Democracia Cristiana, al menos con nosotros, nadie ha conversado para coordinarse, dijo Barría. Y otro que estaba en suspenso es Carlos Bianchi, que está dentro del grupo PPD, sin embargo, él dio el martes ciertas señales de distancia respecto de la acusación.
5: Ahora, yo bien estimo que por ahora, Grau está lejos de perder en el Senado. Esto es en la Cámara de Diputados, pero después pasa al Senado. Y en el Senado yo diría que Grau tiene muchísimas más posibilidades de que la acusación en contra de él sea rechazada. Por lo tanto, este es un primer tiempo solamente el que se va a disputar, digo, en la Cámara de Diputados.
1: Bueno, sigamos hablando acerca del ex gobierno. Hablábamos de Nicolás Grau como ex ministro de Hacienda. La arremetida del ex presidente Gabriel Boric por las deudas de los morosos del crédito con aval del Estado reencendió o avivó más las llamas de este debate.
5: Luego de que el exmandatario criticara al gobierno por embargar cuentas de deudores, la actual administración lo responsabilizó, o sea, a él, por aumentar la morosidad al incumplir la promesa de condonación.
1: En el oficialismo acusaron falta de autocrítica en la izquierda y la oposición aseguró que los votos de la derecha impidieron establecer un nuevo mecanismo de pago para ese sistema. Vamos a la moneda. María José de la Barra, ¿qué tal? Buenos días.
4: ¿Cómo están? Muy buenos días. El presidente Gabriel Boric reapareció para poder cuestionar el mecanismo de cobro de las deudas del CAE. También abordó el tema del levantamiento del secreto bancario, pero lo relativo al crédito con aval del Estado fue lo que se tomó gran parte del debate. A través de su cuenta de X, el exmandatario señaló que en su gobierno hubo acuerdo técnico para poder legislar por el tema con el proyecto del FES, del financiamiento de la educación superior, y la derecha fue la que se negó. ¿Qué fue lo que dijo en la publicación? Criticó además que se estuviesen vaciando cuentas corrientes intempestivamente, haciendo alusión a las gestiones que ha realizado la Tesorería General de la República para poder ponerse al día con parte de los deudores del crédito con aval del Estado. No fue lo único, sino que también hizo un llamado a las fuerzas de izquierda, a las fuerzas progresistas, a levantar la voz para poner fin a los embargos y retomar las propuestas por un nuevo sistema de financiamiento. Esa fue la arremetida con la que el presidente básicamente rompe el silencio y entra de lleno en contingencia dura, que es uno de los temas que, según hemos podido reportear, no estaban dentro de las distintas pretensiones del exmandatario. Él buscaba no referirse a temas de actualidad de manera constante, sin embargo, lo hace en el marco de estos dos aspectos y con eso cambia el tono de lo que había sido su forma de llevar adelante la política en los primeros 3 meses del gobierno de José Antonio Kast. Y la respuesta de la moneda no tardó en llegar. Fue el viceministro del Interior y de la SEGEGOV, Claudio Alvarado, quien aseguró que gran parte del problema actual respecto a la morosidad se produjo por la promesa incumplida de condonación de la deuda que el gobierno de Gabriel Boric realizó.
9: Él hizo un llamado permanente durante su gobierno a que iba a condonar el CAE. Si no lo cumplió, no es problema de este gobierno que las personas hayan dejado de pagar y tenemos el legítimo derecho de cobrar. Cuando a cientos, a miles de personas se les dice que una deuda se va a condonar, el sentido común dice, dejo de pagar.
4: En el oficialismo, lo hemos dicho, hubo diferencias respecto al mecanismo implementado por el Palacio de la Moneda de realizar embargos a las cuentas corrientes. Se dijo que la medida no era prudente, se cuestionó de hecho también si es que era responsable respecto a las distintas familias, pero en el marco de esta publicación del expresidente Boric, el oficialismo volvió a unirse para criticar a la actual oposición. Uno de los críticos con la Moneda había sido el diputado y jefe de bancada de Renovación Nacional, Diego Chalper, quien en el marco de la publicación del expresidente cuestionó que el exmandatario se haga cargo solo de lo que le conviene.
10: Yo le pediría al presidente Boric un poquito de pudor. Digamos, lo que uno se pregunta es por qué aparece ahora y no comenta, por ejemplo, el 3,6% que nos dejaron de déficit fiscal, las escandalosas cifras que nos dejaron en materia de homicidio. O sea, presidente Boric, usted es como un expresidente de temporada, comenta las cosas que le convienen y no comenta las cosas que no le convienen.
4: Más duro fue el diputado de la UDI, Ricardo Neumann, quien en la misma línea del gobierno responsabilizó a la administración anterior por la situación respecto al CAE.
11: Es muy irónico que un gobierno que genera este problema hoy día venga a pontificar y a rasgar vestiduras por un problema que ellos mismos generaron. Es muy irónico que el pirómano que genera un incendio venga a decirle al bombero cómo apagarlo y cómo usar la manguera.
4: Y hubo defensa férrea de parte de la actual oposición sobre el gobierno anterior. El argumento es el siguiente. El gobierno de Boric cumplió al presentar un proyecto de ley que cambiaba el financiamiento de la educación superior y fue la derecha la responsable de la negativa que realizaron ante ese proyecto, es decir, de rechazarlo y de imposibilitar que se cumpliera con una promesa de campaña. Ese es el argumento que ayer básicamente se tomó las distintas alocuciones en el Congreso Nacional en respaldo de la administración del expresidente Boric. A eso apuntó de hecho en particular el senador del Frente Amplio, Diego Ibáñez.
12: Hoy lo que hacen es desconocer su rechazo, señalar que el presidente Boric nunca cumplió con su promesa de campaña cuando en realidad él ingresó el proyecto y quienes no quisieron aprobarlo fue la derecha justamente. Por tanto, ellos hoy están cargando también con el peso de no haber querido legislar una propuesta que iba a aliviar la carga familiar de más de un millón de deudores.
4: Respecto a una autocrítica, el diputado del PPD, José Montalva, matizó esta situación y señaló que toda la política debe cuestionarse por este sistema fallido.
13: Si tuviésemos un CAE con cobro razonable, hubiese sido un CAE mucho más eficiente. Y yo creo que echarle la culpa al gobierno anterior, que es algo que ha hecho como deporte de todos los días, el gobierno no ayuda en nada. Lo que hay que hacer es decir la verdad. El Estado no ha dado una solución al respecto.
4: Revisemos cuál es la situación respecto a la morosidad, que es un índice que disminuyó considerablemente después de la reforma realizada por el expresidente Sebastián Piñera en 2012 y luego aumentó gradualmente la cantidad de deudores o personas que estaban morosas por el crédito con aval del Estado cuando se implementa la gratuidad universitaria. La deuda entre 2021 y 2025 aumentó de 11.600 millones de dólares a 14.100 millones de dólares, lo que equivale a un crecimiento aproximado entre 2021 y 2025 del 22%. Y en la elección del presidente Gabriel Boric, los deudores al día representaban el 54%, es decir, el 54% de la gente que debía el CAE estaba al día en el periodo de la elección del presidente Boric, pero al final de su mandato esa cifra llegó al 32,6%, es decir, disminuyó la cantidad de personas que estaban al día, por ende aumentó la cantidad de personas que estaba en deuda respecto al crédito con aval del Estado. Katy Tomás.
5: La pregunta es quién va a ganar esta batalla, porque al final sí es una cobranza, al final sí hay deudas, muchas cosas. Pero ¿quién gana la batalla en la opinión pública? Porque el presidente entró a hablar, defendiendo su legado, obviamente, el expresidente, me refiero a Gabriel Boric, pero esto es una batalla política. La pregunta es quién va a ganar esta batalla política. No, a nadie le gusta que le estén cobrando y embargando los bienes o sacando plata de la cuenta corriente, a nadie. Dos, por otra parte, hay muchos que dicen, bueno, tienen que pagar, si ganan 3 millones de pesos, pagarán, vayan a la tesorería, renegocien, hagan lo que hay que hacer. ¿Quién gana esta batalla política, crees tú?
4: Me atrevo a decir que no gana nadie y que hay un empate importante. ¿Por qué? Porque por una parte se critica al actual gobierno por realizar este tipo de cobros que son cuestionables respecto a la idea de dejar en cero la cuenta corriente de una persona, y considerando incluso que hay denuncias de personas que tienen sueldos inferiores a los 3,5 millones de pesos mensuales y también vieron embargadas sus cuentas corrientes. En ese sentido, el gobierno actual pierde respecto a la prudencia, que es uno de los términos que se había dado a entender en las últimas jornadas, y el gobierno anterior también pierde. Pese a que el presidente Boric salga a aclarar este tema, hay un imaginario colectivo que está dentro del debate público que los indica a él y a su gobierno como el responsable de una promesa fallida, una promesa con la que ganaron la presidencia, que era la condonación del crédito con aval del Estado, y la que no se logró cumplir. Se les dijo durante muchísimo tiempo, y pese a que el gobierno anterior dice que presentaron el proyecto de ley del FES, esto no fue en el primer tiempo de la administración de Gabriel Boric, sino que fue en la segunda mitad, y no con la celeridad que se quería, sino en el marco de las presiones por la misma promesa incumplida. Entonces, acá la ciudadanía, a mi parecer, esto aquí emitimos opinión, da un castigo público respecto a la opinión pública como tal a las dos administraciones. Yo creo que nadie gana acá. Y solo para poner la pelota al piso, porque las cifras permiten comprender un poco lo que sucede con el tema del crédito con aval del Estado. El 71% de los morosos estaba atrasado al iniciar el gobierno de José Antonio Kast. 71% de las personas que debían el CAE estaban atrasados en tres o más cuotas cuando inicia la administración de José Antonio Kast el pasado 11 de marzo. Y ahora se busca que esas personas busquen, vuelvan a estar al día. Y acá hay un dato que me llama la atención. La cuota mensual promedio de todos los deudores del CAE es de 59 mil pesos. La cuota mensual promedio, incluyendo todos los quintiles. Y el 75% de los deudores del CAE paga menos de 2 UF de cuota mensual. Menos de 80 mil pesos al mes es la cuota mensual del 75% de los deudores. Algo que también llama la atención es el nivel de deuda o de morosidad que tienen en los distintos quintiles, que es sobre el 61% en todos los quintiles, desde el 1 hasta el 5. Es decir, la gente más vulnerable y la gente más adinerada es igual de deudora del CAE. Y eso también creo que es importante revisarlo, considerando que el tema básicamente se ha puesto en el debate público por eso, porque el ministro de Hacienda, Jorge Quirós, decía al inicio del gobierno, hay mucha gente que gana más de 5 millones de pesos, que gana más de 3 millones y medio, que es deudora del CAE, puede pagar sus cuotas y no lo está haciendo.
1: A propósito de la batalla cultural, ¿no? También asociado, sin duda.
5: Oye, el otro, hay un debate acerca de qué normas se deben aplicar para las cobranzas.
1: Sí, es que se puede cobrar como un tributo, que es la atribución que ha tomado la tesorería para hacer los embargos de las cuentas corrientes.
5: Exactamente. ¿Por qué? Porque bajo la administración anterior y bajo un proyecto de ley presentado por el gobierno de Boric, se estableció esta modalidad de ejecución y embargo rápido y apropiarse de los dineros de las cuentas corrientes. Este proyecto de ley, que se, insisto, es del gobierno anterior, fue una modificación al código tributario y se llamó Ley de Cumplimiento Tributario y se mencionó en el Pacto por el Crecimiento Económico, por si acaso. Sí. Pacto por el Crecimiento Económico, el Progreso Social y la Responsabilidad Fiscal. Esta norma es la que está utilizando la Tesorería General de la República. La pregunta, ¿hay un debate en La Moneda acerca de la legalidad de aplicar esta norma? ¿O no?
4: Hay un convencimiento de que es 100% legal, considerando que incluso ya hay jurisprudencia sobre el tema. Hubo deudores que apelaron, en particular más de 450 recursos que fueron fallados a favor de la Tesorería General de la República, y en particular sobre los embargos ya hubo un recurso de protección que se presenta ante la Corte de Apelaciones de Arica, en la cual la Corte de Apelaciones de Arica falla a favor de la Tesorería General de la República, asegurando de que están en facultades de poder realizar el embargo. Acá hay una disputa respecto a el Código del Trabajo, en particular el artículo 56 o 57, ahí no recuerdo bien cuál de los dos es, pero que habla de la inembargabilidad de las remuneraciones. El problema radica en que cuando el monto de una remuneración pasa directamente a una cuenta corriente, cuenta vista de ahorro o cuenta bancaria, no queda estipulado en un detalle cómo remuneración, sino que pasa al fondo común de todos los ingresos que puede recibir cualquier persona. y ahí está el proyecto de ley que presentan los parlamentarios de la oposición, el proyecto Sueldos Protegidos, que busca establecer un nuevo inciso en este artículo del Código del Trabajo para poder establecer que las instituciones bancarias tengan que tener una glosa estipulada de cuál es la remuneración que recibe una persona y cuál es el ingreso corriente o ingreso que queda por fuera de eso, para que cuando se vaya a realizar un embargo se pueda distinguir entre lo que es remuneración y lo que es otro tipo de ingreso. Eso está o va a comenzar a debatirse, pero en el marco de hecho de la misma ley que ustedes apelan, que es la ley de cumplimiento tributario, una modificación que finalmente se publica en octubre del 2024 en el gobierno de Gabriel Boric, establece que la Tesorería General de la República tiene atribuciones para poder dar cumplimiento a las distintas obligaciones tributarias. Entonces, en la moneda, más allá de la pertinencia y el debate ético sobre este tema, se amparan en que tanto las distintas cortes de apelaciones a lo largo del país han fallado a favor de la Tesorería en el marco de esta misma legislación que está vigente.
5: Muchas gracias.
4: Buenos días.
5: Gracias,
4: buenos
1: días. Chao, Majo, hasta pronto. A ver, María José hacía alusión acerca de este dato, ¿no?, que ha estado circulando la discusión en materia si aumentaron o no los morosos del crédito con aval del Estado, no los deudores, sino que los deudores morosos del crédito con aval del Estado de la administración del presidente Boric. Ellos dicen que el alza de los morosos se debió a factores distintos al compromiso, y ahí decían y mencionaban que la crisis que generó la pandemia también afectó a otros créditos, incluido el crédito con aval del Estado, y que la ejecución de las garantías ha crecido sostenidamente, dice el gobierno anterior.
5: Según cifras de la Comisión Ingresa, que es quien administra las cuentas del crédito con aval del Estado, año a año las garantías ejecutadas han ido en aumento, todos los años. Esto ocurre cuando una persona con CAE deja de pagar al banco y el Estado asume esa deuda, siendo la Tesorería General de la República el órgano encargado de salir a recuperar ese dinero.
1: Pero al analizar cómo evolucionaron las cifras de pago del CAE durante las últimas tres administraciones, se tiene que al 31 de diciembre de 2012... dos meses previos a que asumiera Michelle Bachelet por segunda vez, el porcentaje de estudiantes en mora era de 41,5% sobre el total de 65.000 deudores, considerando los que estaban al día, ya sea egresados o desertores del sistema, que por más que deserten igual tienen que pagar. Sobre el final de la administración, esa cifra cayó un 2,6%, llegando a 38,9%. Ese fue el punto de partida de la administración Piñera 2.
5: Durante esa administración Piñera 2, los estudiantes en mora, desertores o egresados, subieron en 9,5 puntos por porcentuales, pasando a representar el 48,4% del universo de 752.000 deudores del CAE que había en ese momento, contando a los que estaban al día. Esa era la realidad de diciembre de 2021, poco antes de que Boric asumiera.
1: Después de los cuatro años del reciente mandatario, el salto fue notorio. El porcentaje de morosos subió en 19 puntos, llegando al 67,4%, lo que implica 694.000 personas en mora sobre el total de 1.029.000 de deudores del CAE.
5: Y las cifras también dicen que durante la administración Boric, el salto de las garantías ejecutadas por el total de personas egresadas fue mayor que nunca. Por ejemplo, al comparar el segundo gobierno de Piñera con el de Boric, el primero tuvo un salto de 13 puntos y el segundo de 25 puntos.
1: Este es un análisis que hace el diario La Tercera y sigue diciendo que Piñera 2 recibió al CAE con las garantías ejecutadas representando 15% del universo de egresados y entregó en un 28% en diciembre de 2021. Boric comenzó con la garantía ejecutada en egresados con CAE representando 28% de ese universo y en diciembre de 2025 ya era 53%.
5: En el segundo gobierno de Piñera y en el de Boric, las tasas de garantías ejecutadas crecieron 16 puntos en sus administraciones, pasando del 44 y el 60% al 60%, del 44 al 60 y del 60 al 76% del total de desertores respectivamente.
1: Y hay un filtro más, porque si observamos únicamente a los beneficiarios titulados que mantienen sus pagos al día, excluyendo a quienes saldaron completamente la deuda, la caída también fue más pronunciada durante la administración Boric. En el segundo gobierno de Piñera, ese grupo disminuyó 19 puntos porcentuales, pasando de representar 71% de los egresados, en ese caso 212.000 personas y fracción, al 52%. Casi 300.000 personas en cuatro años, según estos datos que cuenta La Tercera, que son de la Comisión Ingresa.
5: Y hay un análisis del Centro de Estudios Acción Educar, que aborda el perfil de los beneficiarios del crédito con aval del Estado que por estos días está en medio del debate público. Un estudio que este estudio que ocupa cifras de la Comisión Ingresa, encargada de administrar los préstamos, identifica que a diciembre de 2025 el CAE contaba con 1.280.904 deudores. Y en ese entonces, previo a que el gobierno anunciara que iniciaría los cobros y una parte de las personas buscara regularizar la situación de pago, más del 71% estaba moroso, debiendo tres cuotas o más, y solo el 28% estaba al día.
1: Entre los hallazgos de este análisis está que la deuda promedio es de 9.600.000 pesos, que más de la mitad debe menos de 7 millones de pesos, y que la cuota mensual promedio, lo decía María José hace algunos momentos, es de unos 59.000 pesos. Además, se expone que el 74,3% de los deudores paga menos de 2 unidades de fomento al mes, o sea, cerca de 80.000 pesos.
5: El sondeo también evidencia que la morosidad es transversal a todos los grupos socioeconómicos, aunque más pronunciada en los quintiles más vulnerables. De todas maneras, supera el 60% en los dos quintiles más altos, 60%, 66% en el cuarto quintil y 61% en el quinto.
1: Que es lo que decía la Majo recién, ¿no? Que no hay mayor diferencia entre quienes tienen altos ingresos o bajos ingresos cuando se trata de deuda del CAE. Por esto se concluye que se desmitifica el argumento de que la gran mayoría de los deudores se encuentran sobreendeudados. Es lo que dice este informe, este análisis de esta Comisión de Acción Educar.
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25: Hola amigos de Radio Bio Bio, una actualización sobre el accidente que está en la ruta 5 sur a la altura de Wynn. La congestión es dantesca. Llevo una hora desde el puente Maipo al sur sin aún llegar a Wynn. Entonces creo que es oportuno alertar a los otros vehículos, a los automovilistas, que ojalá puedan tomar vías alternativas, como el camino Padre Hurtado, ex Los Morros, o el acceso sur para continuar hacia el sur, ya que la congestión realmente es de grandes dimensiones acá en la zona de Wynn. Gracias.
26: 9:04.
1: Nos escriben auditores desde el norte del país, particularmente desde la región de Atacama, en el sector de Carrizal Bajo, que corresponde a la comuna de Huasco, en esta zona del norte del país. Resulta que desde las 8:02 han percibido 6 sismos consecutivos, uno a las 8:02, que les decía que es el inicial, nombrémoslo así para esta análisis, 4.4 fue ese, luego hubo otro a las 8.06 de 5.4 de magnitud y luego otro más fuerte a las 8.22 de 5.5 de magnitud, a las 8.44 otro de 3.4, a las 8.49 otro de 2.8 y hace poquito a las 8.54 un nuevo sismo de magnitud 3.2 y todo esto es más o menos en el mismo epicentro, como ustedes ven a través de BioBio TV con los datos del Centro Sismológico Nacional. Al noroeste de Carrizal Bajo es donde se ha registrado esta cantidad de sismos importante y que nos comparten los auditores desde esa zona. Carrizal Bajo, comuna de Huasco, en la región de Atacama.
5: Hemos mostrado gestión y responsabilidad. Este es el balance general de uno de los asesores que trabaja en La Moneda, que hace de los 3 primeros meses de gobierno.
1: La administración del presidente José Antonio Kast no solo deja atrás el plan Desafío 90, sino que ha enfrentado una serie de hitos que marcan su nuevo ciclo.
5: Polémicas ha habido varias. El alza en el precio de los combustibles, la utilización del concepto Estado en quiebra, el retiro del apoyo a la candidatura de Michelle Bachelet para la Secretaría General de la ONU, los oficios del Ministerio de Hacienda para descontinuar 142 programas sociales, la disputa del oficialismo con el segundo piso, entre otros.
1: El último mes no solo estuvo marcado por la cuenta pública, sino que trajo consigo el primer ajuste que dejó fuera del gobierno a Trinidad Steinert y Mara Sedini.
5: La Moneda apunta a una serie de logros. La implementación del plan Escudo Fronterizo, medidas de contención de gastos por 1,3 billones de pesos, el avance del Plan de Reconstrucción Nacional, que el Comité de Ministros destrabó 7.000 millones de dólares y se resolvió el 60% de la inversión que estaba trabada, la alerta sanitaria oncológica, la ley de escuelas protegidas, el aumento del 300% de recaudación por deudas del crédito con aval del Estado, entre otras.
1: Después de los 90 días, que se cumplen hoy, de hecho, hoy es 11 de junio, se buscaba cerrar la etapa de la instalación, la que se asoció al eslogan "Trabajando para usted", y pese a que siga en evaluación una nueva consigna, hay en Palacio quienes esperan alargar este proceso.
5: El secretario general de la UDI, Juan Antonio Coloma, reconoció que este nuevo ciclo estará marcado por los resultados y la gestión.
0: El eslogan "Trabajando para usted" era una parte inicial del gobierno que hacía principalmente referencia al gobierno de emergencia. Después de la primera cuenta pública, el gobierno ya ha entrado en la etapa de fondo del gobierno, que es hacer frente a la crisis en materia de emergencia, que lo está haciendo. Ya de a poco van a empezar a mostrar sus frutos.
1: Balance negativo hizo la jefa de la bancada del Partido Comunista, que es la diputada Daniela Serrano, quien dijo que es difícil hacer un balance de un gobierno que erró en el diseño, que no tiene rumbo y que a su juicio carece de resultados concretos.
3: Pareciera que todavía está operando la OPE como un grupo pre-presidencial, pre-gobierno. En materia de seguridad, en materia económica, que fueron las grandes promesas de este gobierno, finalmente no se ha cumplido a cabalidad las expectativas de todos los ciudadanos y ciudadanas que votaron por José Antonio Kast.
5: Fuentes de La Moneda aseguraron que el periodo que inició post cuenta pública busca instalar con fuerza el eje de seguridad y el relato de un gobierno de resultados que se levanta de la emergencia.
1: La primera encuesta de opinión pública del Centro de Estudios Públicos, el CEP, aplicada durante el gobierno del presidente José Antonio Kast, reveló que un 52% desaprueba la forma en que el mandatario está conduciendo su administración.
5: Desde La Moneda desdramatizaron los resultados y destacaron otros datos de la medición, especialmente aquellos relacionados con seguridad, mientras que desde la oposición atribuyeron las cifras a la falta de avances en materia como seguridad y economía. Francisca Cárez con detalles.
6: Con una desaprobación de 52% a la gestión del presidente José Antonio Kast y una mayoría que cree que el mandatario no está dispuesto a llegar a acuerdos con la oposición, llegó la primera encuesta del Centro de Estudios Públicos aplicada durante el actual gobierno. La medición también mostró que un 34% aprueba la forma en que Kast está conduciendo su administración, mientras que un 51% considera que no tiene disposición a escuchar y alcanzar consensos con sus adversarios políticos. Pese a ello, desde La Moneda, el subsecretario del Interior, Máximo Pavés, desdramatizó los números y apuntó a que se trata de una fotografía del momento.
7: Todas las encuestas son una foto del momento, que por supuesto el gobierno mira, pero las pone en su lugar. Hay cosas que son importantes en la encuesta, por ejemplo, la valoración de la figura del presidente de la República.
6: Y es que la delincuencia, los asaltos y los robos continúan siendo el principal problema que, según los encuestados, debería enfrentar el gobierno. Además, un 78% respaldó el desalojo de tomas mediante la fuerza pública y un 73% aseguró que nunca o casi nunca justificaría la evasión del transporte público como forma de protesta. Desde la oposición, en cambio, atribuyeron la desaprobación presidencial a la falta de avances en materias que fueron presentadas como prioritarias al inicio del mandato. Así lo sostuvo la presidenta del Partido Socialista, la senadora Paulina Bodanovich.
8: Y vemos cómo durante los primeros 60 días no hubo ninguna medida, no había un plan, ni seguridad en las calles, ni seguridad económica para las personas. Por lo tanto, ese 68% creo responde a esa desesperanza.
6: La encuesta también dejó resultados sobre los liderazgos políticos mejor evaluados. El alcalde de Maipú, Tomás Bodanovich, encabezó el listado, seguido por el presidente José Antonio Kast y el líder del Partido de la Gente, Franco Parisi. Precisamente este último valoró el posicionamiento alcanzado por su partido y aseguró que el PDG seguirá trabajando para transformarse en una alternativa de gobierno.
9: Nosotros nos mueve la gente, para y con la gente, y el PDG, tarde o temprano, va a llegar a ser gobierno para mejorar aún más el nivel de vida en Chile y los chilenos.
6: La medición además reveló que un 67% tiene poca o ninguna confianza en que el presidente José Antonio Kast cumpla sus promesas de campaña, una cifra que se suma al 52% de desaprobación registrado por el mandatario y que marca el principal desafío político para La Moneda en la primera encuesta de opinión pública de su gobierno.
5: A ver, a propósito de personajes, evaluación de personajes políticos entre quienes conocen a la persona, porque hay muchos que son desconocidos, ¿eh? Pero entre los que los conocen, atención con esto, porque ¿Cómo está? ¿Quién es el que tiene mejor evaluación? Tomás Bogdanovich, el alcalde de Maipú.
1: Y menor rechazo, agregámoslo así, porque esta encuesta hace las dos preguntas y por lo tanto a veces pueden tener mucha aprobación, pero también tienen alto rechazo. El caso de Tomás Bogdanovich es este, 48% de aprobación y 19% de rechazo.
5: ¿Quién está en segundo lugar? José Antonio Kast, pero muy lejos, 35% de aprobación, 38% de rechazo.
1: Luego está con el mismo 35% que el presidente, ¿no? El que está actualmente a cargo del país, Franco Parisi, con un 35% de aprobación, pero acá lo que les decía, el rechazo es bastante alto también, alcanza 30%.
5: Claudio Orrego, atención con Orrego, ¿sigue? 35 puntos, está igual que Parisi, 26% de rechazo.
1: Tiene menos rechazo que Parisi y menos rechazo que el presidente José Antonio Kast, que aprovechamos de decir que tiene 38% de acuerdo a esta encuesta o esta parte de la encuesta. Y atención, porque en quinto lugar aparece el expresidente Gabriel Boric con 32% de aprobación y acá el rechazo es mayor, F42%.
5: Después viene Mario de Fordes, 32% de aprobación, 30% de rechazo.
1: Janet Jara, también con 32% de aprobación, pero 40% de rechazo.
5: Jorge Alessandri, 28% de aprobación, 30% rechazo.
1: Atención, porque acá aparece Johannes Kaiser, ex candidato presidencial, es el presidente del Partido Nacional Libertario, con 27% de aprobación, pero con un 50% de rechazo.
5: O sea, muy mal resultado para Kaiser. Después vienen otros dirigentes políticos hacia abajo.
1: Ojo con Mara Sedini, ¿eh? Que salió muy mal, sabemos, del Ejecutivo, pero que en algún momento, para su sector particularmente, parecía que iba a ser una renovación política, ahora sí que sí, un nuevo aire, en fin, etcétera. Bueno, tiene 17% de aprobación y un 60% de rechazo. Es la que tiene el rechazo más alto en esta medición por esa pregunta en particular, que es evaluación de personajes políticos entre quienes conocen a la persona de la encuesta CEP.
5: Bueno, algunas cosas que para terminar. Primero Bogdanovich, yo diría que es la principal, en esta encuesta, no estamos hablando de otras, es el principal personaje de la oposición en cuanto a aprobación y un bajo rechazo. De todas maneras, el alza de Franco Parisi, atención con esto, porque está con 35 puntos, tiene un rechazo alto, pero no es el más alto, pero ahí está, marcando el renacer de Claudio Orrego, de todas maneras. Y yo diría que Gabriel Boric, que mantiene, aunque tiene un rechazo muy alto, mantiene una aprobación aceptable para un expresidente. Yo diría que esa es la configuración. Bogdanovich, atención con él y atención con Franco Parisi.
1: Yo me quiero salir de la política pura y fría, porque sé que esto tiene que ver con política, pero no necesariamente con personajes políticos. Resulta que ayer se preguntó en la CEP por qué baja la natalidad en nuestro país. Uno de los temas que evaluó esta versión tiene relación con la natalidad, una de las preocupaciones del gobierno actual, lo sabemos, para lo cual incluso va a convocar una comisión que busca aumentar la tasa de natalidad. Bueno, 1.469 entrevistados en 122 comunas del país promediaron 1,7 hijos. Esto de acuerdo a los datos de la CEP. Al ser consultados sobre si quisieran haber tenido más, la cantidad deseada elevó el promedio a 2,4, es decir, ganas de tener un hijo puede haber, o más de uno, 2,4, pero solo tienen 1,7. El 25% dijo que la razón más importante para decidir no tener hijos no tiene que ver ni con el ambiente mundial, sino que con que los niños son caros de mantener. Esa es la primera causa citada por estos encuestados. Luego, la preocupación por la situación mundial, pero es un 15%. 25% dice que son muy caros, 15% que el mundo no está para atraer niños, y la convicción de que criar a los niños conlleva muchas preocupaciones y también problemas. Un 14% opina eso. Cuando la pregunta cambia, ¿a cuál es la razón más importante para decidir no tener más hijos? Es decir, personas que sí quieren tenerlos, pero dicen, bueno, con uno basta. Ahí la opción, los niños son caros de mantener, sube a 29%, ya es empírico, ¿no?, el conocimiento. Y entra como segundo factor, razones de salud o de edad, con un 22%. Es un tema, como digo, que me gusta revisemos, porque no tiene que ver con política directamente desde el punto de vista de personajes políticos, pero sí con políticas públicas, que está claro que nuestro país necesita mejorar.
5: Ahora, ojo, ¿eh? Uh-huh. En países europeos donde la natalidad es bajísima y donde la educación es pública, donde la salud es pública en general, también hay pocos hijos, y menos que en Chile, de hecho. También hay un problema cultural, ¿eh? No es solamente económico. Es económico, obviamente, pero también es cultural.
1: A nosotros siempre nos pasó.
5: Occidente, al
1: siempre
5: final.
1: Nos pasó eso, sí. Yo recuerdo en el momento en que éramos un país en vías de desarrollo, no ahora que yo creo que estamos más atrás de eso. que teníamos esa tendencia a la baja cantidad de hijos, no siendo un país desarrollado, y siempre se preguntó por qué pasa lo mismo que en los países desarrollados. Bueno, vale hacerse esas preguntas, particularmente como políticas públicas.
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26: 9:20 a.m.
5: A esta hora la Fiscalía y la Policía de Investigaciones allanan las oficinas de la Municipalidad de Alto Hospicio. Ya estamos en contacto con Cristian Núñez.
27: Claro, a esta hora se realiza un importante operativo policial por equipos tácticos de la Policía de Investigaciones, liderado por la Fiscalía Local de Alto Hospicio, al interior de la municipalidad de esta comuna, donde se ha retirado al público que se encontraba realizando trámites al interior durante tempranas horas de esta mañana. Se trata de allanamientos en las oficinas del Departamento de Tránsito de la Municipalidad de Alto Hospicio, donde se están realizando a esta hora los principales operativos policiales. Se trata de una investigación de la Brigada Investigadora de Lavado de Activos y se trataría de un operativo por la venta de licencias de conducir. En la información que hemos obtenido ya por fuentes policiales de lo que está ocurriendo hasta ahora de la mañana en la Municipalidad de Alto Hospicio, donde habría hasta el momento al menos dos personas detenidas. Es un operativo masivo que se encuentra realizando la Policía de Investigaciones, reiteramos, junto a la Fiscalía, liderado por el fiscal Guillermo Arriaza, fiscal y jefe de la comuna al interior del recinto municipal. Hasta ahora, reiteramos, se realizan operativos, se sacan equipos de computación al interior de la oficina y habría dos personas detenidas hasta el momento, de acuerdo a lo que se conoce. Es una investigación de la brigada de lavado de activos de la PDI por la presunta participación de funcionarios en las ventas de licencias de conducir. 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
1: Datos del tránsito a esta hora acá en la región metropolitana. Están restringidas las pistas de Andrés Bello al poniente a la altura de la Concepción. Hubo una colisión ahí de un auto con un motorista. Vemos imágenes en vivo a través de Bio Bio TV. Está trabajando bomberos en el lugar. El tema es que la ayuda, la urgencia, la atención de urgencia está justo en la pista del medio, entonces está bien complicado el tránsito. Hay tremenda congestión a esta hora, como ustedes pueden apreciar en las pantallas de Bio Bio TV. Está cortado el tránsito de Andrés Bello al poniente a la altura de la Concepción por una colisión de un auto con un motorista. Está bomberos trabajando en el lugar y hay altísima congestión a esta hora, particularmente hacia el poniente. Y varios auditores nos advertían de esto, ustedes los escuchaban más temprano, desde San Bernardo. Resulta que hay varios desvíos en el perímetro del edificio consistorial, es el municipio, ¿no? Y la Plaza de Armas en San Bernardo, porque hay una actividad oficial con presencia de altas autoridades en el lugar y por lo tanto está todo bloqueado y el tránsito suspendido. Eizaguirre entre Prat y Colón Sur, tránsito suspendido. O'Higgins y Arturo Prat entre Urmeneta y Freire, también cortadas esas vías por el motivo que les mencionaba. Busquen alguna alternativa.

0: seguimiento va a necesitar del apoyo de ambas cámaras en el Congreso. Nos informa Gonzalo Holguín. Hola, Gonzalo, buenos días.
1: Hola, ¿qué tal, Katy y Tomás? Muy buenos días. Sí, pese a que se espera una disputa por la mayoría de la comisión mixta la próxima semana, parlamentarios oficialistas ya están restando importancia a la posibilidad de que las oposiciones tengan un voto más en la historia resolutiva de este proyecto. La razón es sencilla. Incluso si las oposiciones dan el golpe y, apoyados por el reglamento, consiguen tener 6 de los 10 votos de la mixta, la realidad es que en ambas cámaras las fuerzas del progresismo por sí solas no tienen mayoría. Fuentes de derecha tienen confianza en que la indicación que presente el Ejecutivo se convertirá en el intermedio técnico necesario que permita resolver el problema de la eficiencia del levantamiento del secreto bancario, pero ojo, sin depositar la facultad en la unidad de análisis financiero. El senador del Partido Republicano e integrante de la Comisión de Seguridad, Cristian Vial, dice que el fin es lo más importante, la correcta coordinación de la unidad de análisis financiero, los bancos y la Comisión para el Mercado Financiero. El resto, asegura, es pura ideología.
2: Tenemos que encontrar algo que realmente solucione el problema. Controles internos de los bancos, la coordinación de la CMF con la UAF y la capacidad que tiene la UAF para poder controlar. El resto es ideología.
1: La Cámara Baja pospuso su listado de integrantes de la Comisión Mixta hasta la próxima semana. El diputado independiente PPD Jaime Araya ya está confirmado como integrante por haber sido diputado informante del proyecto en la sesión de sala que votó el proyecto de inteligencia financiera el 5 de marzo pasado. El problema de las derechas es que el criterio histórico es el tamaño de los comités integrantes de la comisión sectorial que trata el proyecto, que en este caso es la Comisión de Seguridad. En ese escenario, el Partido Republicano, la UDI, el Frente Amplio y el Comité PSPL serían los otros 4 con un asiento. Jaime Araya dice que eso los llevaría a ser mayoría en la comisión mixta si es que este criterio es respetado.
3: Yo tengo plena confianza que el presidente de la corporación cumpla la normativa que tradicionalmente se ha hecho en esto y no haga mayor cuestionamiento en la conformación de la misma. Era ser a lo menos 6 personas favorables a fortalecer todo lo que es levantamiento del secreto bancario y 4 personas del oficialismo en contra.
1: El diputado UDI, Eduardo Cretón, que se espera sea el representante del gremialismo en la comisión mixta, aseguró que es una caricatura que se diga que ellos se oponen a combatir el crimen organizado y que esta es una iniciativa bien encaminada, pero que se debe buscar una postura de acuerdo en conjunto. Según Cretón, no se trata de ganar o perder la comisión mixta, sino que de un acuerdo que tenga el respaldo, el piso político suficiente para ser apoyado en ambas cámaras del Congreso Nacional.
4: Si se impone o no una visión en la mixta, no significa que eso se vaya a imponer necesariamente en la Cámara. Entonces yo llamaría a la mixta a tomar esto con mucha responsabilidad, a dejar de lado la caricatura y que efectivamente podamos avanzar en lo que nuestro país necesita, que es hacer el seguimiento del dinero del crimen organizado.
1: El ministro de Hacienda, Jorge Quirós, no ha querido dar muchas luces del contenido de la indicación. De hecho, senadores y diputados de derecha dicen no conocer mucho de su contenido, más que lo que se ha esbozado a través de los diversos medios de comunicación. Se ha sabido, por ejemplo, que el senador Rodolfo Carter participó de plantear la idea, que ha sido bautizada informalmente como juez 24-7, medida que mantendría en sede judicial las autorizaciones, pero de manera más expeditiva, dicen sus defensores. Quirós volvió a defender, ante todo, el derecho a la privacidad de las personas.
5: Vamos a buscar cubrir brechas entre nuestras prácticas acá en Chile y las prácticas en los países más desarrollados. Hay brechas de control, hay brechas de información que todas contribuyen a mejorar la situación de lavado de dinero, pero sin necesariamente afectar el derecho a la privacidad de las personas.
1: Pese a que votó a favor de la medida del levantamiento del secreto bancario por la vía administrativa en las 3 votaciones de la sala del Senado, el senador independiente Karim Bianchi, que por tradición debiese ser el presidente de la comisión mixta por ser presidente de la Comisión de Seguridad del Senado, dice adaptarse al nuevo escenario en donde probablemente la medida va a terminar siendo solo judicial. Bianchi dice que el quórum de la instancia, que puede llegar a arrojar un nuevo empate, obliga a llegar a un punto medio en la técnica de esta nueva facultad.
6: Tiene que darse, pero no puede ser gratis ni a puerta cerrada. El justo medio técnico que vamos a empujar, si es la UAF o la Fiscalía, que necesita levantar un secreto bancario para investigar de verdad, que tengan un juez de turno disponible el día completo.
1: Bueno, lo cierto es que efectivamente en la Cámara Baja, si uno se guiara por lo que debiese ocurrir, muy probablemente los integrantes de la Comisión Mixta serían Jaime Araya, diputado independiente PPD, por haber sido diputado informante, también...

0: podría ser el propio Cristian Araya, que es el diputado del Partido Republicano, que es ni más ni menos que presidente de la Comisión de Seguridad. Después vendría el diputado Eduardo Cretón, o quizás el diputado Jaime Coloma, son los dos diputados UDI de la comisión. Después vendría la diputada Tatiana Urrutia del Frente Amplio, y finalmente, que es el cupo que está en disputa, el integrante de la comisión representando al Partido Socialista, que es el jefe de bancada, el diputado Raúl Leiva. En esa conformación las oposiciones tendrían mayoría, lo que evidentemente haría más complejo, más cuesta arriba, el trabajo del gobierno, en este objetivo de que el acuerdo, Katy Tomás, que lleve un consenso político al Congreso Nacional a entregar nuevas herramientas y hacer más rápido el levantamiento del secreto bancario, no llegue a tener una facultad administrativa en la UAF y sea solamente acelerar, hacer más efectivo, más rápido, más, digamos, útil para las investigaciones, que el camino judicial agarre o tome nuevos elementos y facultades que le permitan desarrollarse con mayor velocidad para detectar cuestiones de investigaciones contra el crimen organizado e incluso el terrorismo. Tomás Katy.
1: Muchas gracias, gracias, buenos días.
0: Buenos días.
2: Chao, Gonzalo, hasta pronto.
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10: Ayer bajó la Bolsa de Comercio Santiago, el principal indicador, el IPSA, en un 0,45%, el índice general en un 0,46%.
2: Y a la baja también la Bolsa de Nueva York en Wall Street, el Dow Jones perdió un 1,87% y el Nasdaq un 1,98%.
10: Hasta ahora el precio del dólar baja 80 centavos, se cotiza 914 pesos con 50 centavos comprador y 914 pesos con 80 centavos vendedor.
2: El euro está en 1,057 pesos con 95 centavos.
10: Unidad de fomento para hoy, 40.768 pesos con 69 centavos.
2: Ayer el cobre bajó marcadamente 2,52% en la Bolsa de Metales de Londres, quedó en $6.06 la libra. A esta hora se transa en $6.02.
10: El precio del petróleo Brent baja un 0,05% en Londres. El barril se cotiza en $93.02.
2: Y según lo informado por la Empresa Nacional del Petróleo, esta semana no hay cambios en los precios de los combustibles siguen vigentes los del pasado 28 de mayo.
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14: Rodrigo Ritt, muy buenos días.
15: Hola, Rodrigo.
16: Hola, ¿cómo estás? Muy buenos días. Llegó el momento, como dirían por ahí. Llegó el día. Llegó la inauguración del Mundial, el primer partido. Esto se va a estar desarrollando en la Ciudad de México, en el Estadio Azteca. Recordemos que el partido inaugural lo van a estar llevando a cabo el local, o uno de los locales, recordemos que son tres sedes. México va a estar enfrentando a Sudáfrica a partir de las 3 de la tarde. 87.500 personas va a haber en el Estadio Azteca, que además va a tener la primera inauguración de tres. En todos los países va a haber una inauguración. Va a comenzar Shakira con Dai Dai, que es la canción oficial. Después hay muchos cantantes, muchos de ellos de México también, que van a estar presentes para dar pie a el partido, donde México tiene que romper la mala racha de no haber podido ganar en sus estrenos en el Mundial. Ha abierto 7 veces un Mundial y ha ganado solamente nada, 0. Ha empatado 2 y ha perdido 5. Así que lo quieren hacer frente a Sudáfrica, además para ya empezar a pensar de inmediato en octavos de final, porque son solo 3 partidos. Bueno, vamos a escuchar al técnico del conjunto mexicano, Javier El Vasco Aguirre, quien adelantó de esta manera el duelo que va a dar el puntapié inicial al Mundial 2026.
17: Yo creo que está todo el escenario para que hagamos un buen partido. Respetamos mucho a Sudáfrica, no nos podemos olvidar que por méritos propios está aquí, no hay rival pequeño hoy en día. Y respetando esto, dicho esto, tenemos que superarlos en buena lid, haciendo cosas que hemos venido haciendo últimamente. Yo creo que está toda la mesa puesta para que hagamos una buena inauguración del Mundial.
16: Eso es a las 3 de la tarde. Y a las 10 de la noche, por el Grupo A también, que es este mismo grupo donde comparten México y Sudáfrica, se va a desarrollar el segundo encuentro. 10 de la noche de nuestro país. Son las 3 de la tarde de nuestro país y 10 de la noche de nuestro país. Estamos hablando de Corea del Sur frente a República Checa. Esos son los dos partidos que dan el vamos hoy día, entonces, a este Mundial. Un Mundial que, por lo demás, la verdad es que no tiene como un candidato fijo, un favorito que esté, digamos, con todos los bonos para poder ganar este Mundial. Aparecen equipos como España, aparece como siempre Argentina, que va por el bicampeonato. Hay algunos que dicen también que algún otro club europeo, como Países Bajos, en fin, hay varios que están ahí en Brasil, que siempre está dando vueltas. Hay varios que están con opciones. Y es por eso que el presidente de la FIFA, Gianni Infantino, asegura que este probablemente vaya a ser uno de los torneos más espectaculares de la historia.
18: Este Mundial va a ser seguramente uno de los más espectaculares de la historia, porque ya hoy es muy difícil ver quién puede ganar este Mundial. En pasados Mundiales había siempre 2-3 favoritos, luego había una sorpresa, pero en este Mundial la verdad es muy, muy difícil.
16: Así que muy atentos con el desarrollo del Mundial, sobre todo a las 3 de la tarde cuando arranque el partido entre México y Sudáfrica, pero también tenemos fútbol local. Y la verdad es que hay un nombre que anda sonando que vuelve a Chile, Alexis Sánchez. Y se le preguntó a Eduardo Vargas, que estaba jugando en la Universidad de Chile y la verdad que ha tenido un buen presente, está haciendo goles, Eduardo Vargas, que es parte de la generación dorada y que fue compañero en ataque incluso de Alexis Sánchez. De hecho, junto a Alexis Sánchez son los mayores goleadores en la historia del fútbol chileno. Bueno, justamente sí, él está dispuesto un poco a convencerlo para que llegue a la Universidad de Chile, que es, digamos, la propuesta que tiene el conjunto de la U después de su paso irregular, diría yo, por el Sevilla. Escuchamos la palabra de Eduardo Vargas.
15: No sé, si él decide volver acá a Chile, es su decisión. No sé, no creo que influya mucho hablar con él, nosotros de la generación dorada. Y bueno, y si vuelve acá cualquier equipo, feliz, porque es un gran jugador y va a dar mucho a la liga.
16: Hay un dato, ¿eh? Él es azul, es de la Universidad de Chile. Le gusta la U, así que podría haber una posibilidad. Decir que la U va a estar jugando este fin de semana ante La Calera como visita y después el próximo jueves partido pendiente con O'Higgins. Por lo tanto, podría sumar 6 puntos muy importantes para la tabla, considerando que después hay descanso de la Liga Chilena y se va a disputar la Copa Chile. Así que este fin de semana con harto fútbol nacional y, por supuesto, fútbol mundial.
10: Gracias.
16: Buen día.
2: Chao, Rodrigo.
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6: 9:44 a.m.
10: Nos trasladamos hasta el Palacio de la Moneda.
2: Hay novedades en el marco de la ley UR. María José de la Barra, te escuchamos nuevamente.
7: Claro, porque el Ministerio de Transportes y Telecomunicaciones sufre un revés, en particular respecto de la ley que regula el transporte de público, el transporte público de pasajeros, la llamada ley Uber, porque la Contraloría representó el reglamento de la ley Uber, es decir, lo devolvió al Ministerio de Transporte, no tomó razón de este reglamento, asegurando que faltan aspectos técnicos que sustenten, que justifiquen los cambios que se establecen en la legislación. A través de un decreto que tuvo acceso la radio, la Contraloría no dio curso al documento de la ley Uber, que modifica claramente este aspecto en el Ministerio de Transportes, porque este reglamento como tal, según da a conocer la Contraloría, disminuye exigencias técnicas aplicables a los distintos vehículos destinados a prestar a la ciudadanía servicios de taxi. Sin embargo, no se consideran en el reglamento los fundamentos fácticos, técnicos ni jurídicos que justifiquen esta reducción de las distintas exigencias, y es por esto que tampoco se incorporan las razones por las cuales no se somete a consulta pública. La Contraloría da un revés entonces al reglamento de la ley Uber, asegurando que faltan fundamentos técnicos y fácticos que básicamente justifiquen los aspectos por los cuales se busca reducir los estándares de los vehículos que pueden realizar transporte público de pasajeros. Lo retorna entonces al Ministerio de Transportes, dándoles un plazo a este organismo para que pueda realizar los cambios correspondientes y así vuelva a realizar el proceso con el ente contralor. Bio Bio, la radio.
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6: Faltan 14 minutos para las 10 de la mañana.
10: La Fiscalía Metropolitana Centro Norte presentó la acusación formal contra el exalcalde de Vitacura, Raúl Torrealba, pidiendo 28 años de cárcel por delitos de corrupción.
2: De esta forma se da cierre a un proceso de larga investigación penal en contra de Torrealba, quien es acusado de fraude al fisco, lavado de activos, obtención indebida de devolución de tributos y delitos tributarios.
10: La tesis del órgano persecutor apunta que Torrealba, quien tiene 77 años, lideró una red organizada que entre 2011 y 2021 desvió de manera sistemática fondos desde las organizaciones comunitarias Vita y el Consejo Local de Deportes para enriquecer su patrimonio, alcanzando la cifra de 761.840.407 pesos.
2: El Ministerio Público dijo que Torrealba pudo realizar esos actos ya que se concertó con personas de su círculo cercano.
10: Este círculo estaba compuesto por Antonia Larraín Prieto, quien se desempeñaba como directora de Desarrollo Comunitario, y Domingo Prieto Urrejola, director de las distintas corporaciones Vita de la Municipalidad. Posteriormente presentaron una autodenuncia y colaboraron con las autoridades.
2: Después de la presentación del escrito, el abogado representante de la Municipalidad de Vitacura, Alejandro Espinosa, afirmó que se encuentra conforme con la cantidad de años pedidas por la Fiscalía y que son, a su juicio, proporcionales a los delitos cometidos por Torrealba.
8: Esta acusación presentada por la Fiscalía es concordante con los antecedentes reunidos en la investigación, por lo cual valoramos la presentación de esta acusación contra el exalcalde Torrealba.
10: La decisión del Ministerio Público generó la reacción por parte de la diputada del Frente Amplio y representante de la comuna de Vitacura, Constanza Chonhaut, quien enfatizó en que los delitos que se le imputan al exalcalde son de suma gravedad y que los fraudes en dinero afectan especialmente a los vecinos.
9: No estamos frente a errores administrativos, sino frente a una vulneración grave de la confianza que los ciudadanos depositan en sus autoridades. Es importante recordar que cada peso desviado es menos seguridad, menos áreas verdes e infraestructura para nuestros vecinos. Estamos hablando de un caso donde se acusan delitos graves que están vulnerando la confianza pública y que deben tener sanciones ejemplares.
2: El cuarto juzgado de garantía de Santiago fijó la audiencia de preparación del juicio oral para el próximo 13 de julio de 2026.
10: La investigación abierta por la Fiscalía Regional de Valparaíso contra el embajador de Chile en Israel, Gabriel Zaliasnik, mantiene la atención sobre una serie de conversaciones reveladas en chats con Luis Hermosilla, que hoy son objeto de análisis por parte del Ministerio Público.
2: La causa busca establecer si alguno de los antecedentes contenidos en esos intercambios relacionados con recursos públicos, gestiones judiciales y eventuales seguimientos a dirigentes políticos tuvieron traducción concreta en hechos constitutivos de delito. Nos informa Marcela Rojas.
11: La causa busca esclarecer si los hechos descritos en una denuncia presentada por parlamentarios socialistas podrían constituir delitos. Entre los antecedentes conocidos figuran conversaciones sobre eventuales gestiones para acceder a gastos reservados, el financiamiento de defensas penales, posibles intervenciones en nombramientos judiciales y solicitudes de seguimientos a dirigentes políticos. La senadora Daniela Chicardini sostuvo que los hechos conocidos afectan la confianza pública en las instituciones y llamó al gobierno a pronunciarse sobre la continuidad del diplomático mientras se desarrolla la investigación.
12: Nos parece que esto daña enormemente la democracia e instala nuevamente la desconfianza en nuestras instituciones públicas y por eso creemos francamente que es insostenible la permanencia del embajador en Israel.
11: Los antecedentes que hoy revisa el Ministerio Público surgieron a través de chats publicados en un reportaje de Reportea, donde además se describen supuestas gestiones vinculadas al financiamiento de la defensa del ex general director de Carabineros, Mario Rosas, y conversaciones relacionadas con causas judiciales de interés para distintos actores involucrados. Desde el ámbito académico, el profesor de Derecho Penal de la Universidad del Desarrollo, Diego Muñoz, afirmó que uno de los aspectos más relevantes para la investigación es la eventual gestión de honorarios a través de una empresa estatal, ya que existirían elementos concretos que permitirían verificar o descartar la existencia de los delitos.
13: De los antecedentes que uno puede revisar en la denuncia, el que resulta más complejo a mi juicio desde el punto de vista penal del análisis de delitos que podrían ocurrir en estos antecedentes, es la gestión de honorario que se plantea por la defensa de una ex autoridad policial y que se habría canalizado eventualmente a través de quien entonces presidía el directorio de una empresa estatal.
11: Por su parte, el académico de la Universidad Autónoma, Óscar Olivares, señaló que los hechos descritos en la denuncia podrían ser analizados bajo figuras penales ligadas a la corrupción y el mal uso de recursos públicos.
14: El primero de estos, el de malversación de caudales públicos. El segundo corresponde al de fraude al fisco y negociación incompatible. Asimismo, el delito de tráfico de influencias y cohecho. Y por último, infracción a la ley de inteligencia y violación de comunicaciones privadas.
11: Será la Fiscalía la encargada de determinar si los antecedentes conocidos corresponden únicamente a conversaciones privadas o si dieron origen a conductas que puedan configurar delitos.
15: Faltan 8 minutos para las 10 de la mañana.
10: La Fiscalía Regional de Magallanes y la Antártica Chilena inició una investigación penal en contra del senador independiente Alejandro Kuzanovich. Esto tras la presentación de una denuncia por delitos de cobros indebidos al interior de su equipo de trabajo.
2: Una acción judicial que fue interpuesta por un ex colaborador del parlamentario, quien aseguró que él le pedía todos los meses que devolviera una parte de su sueldo, principalmente para llevar a cabo pagos relacionados a los gastos de mantención de la oficina parlamentaria de la cual este trabajador era el encargado.
10: El dinero habría sido solicitado por José Víctor Cárcamo, jefe de gabinete del parlamentario, quien dio a conocer esta especie de devolución de cuota al parlamentario antes de comenzar la relación laboral.
2: El exfuncionario dijo que los pagos eran de 500,000 pesos y que en un inicio se realizaba en efectivo para posteriormente transferirlo a diferentes cuentas y terminar ya con un depósito bancario en el Banco de Chile.
10: La defensa del denunciante afirmó que su representado transfirió esta cuota entre los años 2022 y 2025 por una cifra cercana a los 23 millones de pesos.
2: El senador Kuzanovich aseguró no tener conocimiento de los hechos denunciados, dijo que en caso de ser requerido por la justicia no tendrá problemas en colaborar con la investigación.
16: No, nada, absolutamente nada, y no tengo idea. Voy a investigar dentro de mi equipo administrativo a ver qué pasó, digamos. Pero yo no tengo ninguna información de eso, así que no les puedo decir absolutamente nada.
17: ¿Y se ha requerido por la justicia? ¿Está disponible a colaborar, por ejemplo?
16: Por supuesto, es lo que hay que hacer como todo ciudadano.
10: Desde el Ministerio Público, el fiscal regional de Magallanes, Cristian Crisosto, confirmó los hechos denunciados en contra del senador y adelantó la investigación por estas acusaciones.
18: Se recibieron esos antecedentes, se abrió una causa que se está investigando, se asignó a la fiscal jefe de Punta Arenas, la causa es una causa vigente con diligencias pendientes.
2: Ante las consultas por las acusaciones sobre el senador y en la Comisión de Ética y Transparencia del Senado, dijeron que no existe legitimación activa, por lo que declinaron referirse a esa denuncia.
15: 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Faltan 6 minutos para las 10 de la mañana.
10: Un informe final de auditoría de la Contraloría General de la República detectó que el Instituto Nacional de Estadísticas contrató 16 personas con antecedentes penales por narcotráfico, estafa y robo para el censo 2024.
2: Un documento que reveló que el INE no aplicó las medidas de revisión de antecedentes al personal de terreno y contrató a ciudadanos extranjeros con órdenes de expulsión vigentes. Nos informa José Riquelme.
19: La Contraloría General de la República reveló una serie de irregularidades cometidas por el Instituto Nacional de Estadísticas en el censo 2024. El organismo contrató a personas con antecedentes penales por narcotráfico, estafa y robo. Además, se contrató a personas que contaban con órdenes de expulsión pendientes. Una segunda alarma dada a conocer por el órgano contralor fue un evidente conflicto de interés en una licitación de más de 1.700 millones de pesos. Esto debido a que una ex asesora contratada por el propio INE participó como experta en la comisión evaluadora de la licitación que se adjudicó a la empresa Ditborn y Unzulueta S.A., mientras ella figuraba en paralelo como representante legal de una firma con participación en la sociedad ganadora. Ante los hechos expuestos y las responsabilidades en torno a estas irregularidades, el abogado y director del Magíster de Personas de la Universidad de los Andes, Maximiliano Hurtado, afirmó que el no haber revisado los antecedentes de las personas no es tan solo un error administrativo.
20: El no revisar antecedentes penales es claramente una negligencia, no es solamente un error administrativo. Además, sumado a lo que pudimos ver en esa noticia, donde hay también conflictos de intereses asociados a este tema.
19: Producto de las dudas sobre la validez del proceso, el experto en transparencia y director de Administración Pública UNAP, Roberto Munita, afirmó que el golpe a la institución es enorme y no descarta que el proceso se deba realizar nuevamente.
21: El hecho de contar con censistas que no están calificados, que haya un conflicto de interés, presupone que se debe investigar y eventualmente un nuevo censo.
19: Una de las aristas más complejas tiene relación con la seguridad. Ante esto, la directora ejecutiva de Volpe Consulting, Pilar Lizana, afirmó que la situación es compleja, puesto que dará pie a que las personas no quieran recibir a los censistas en próximas mediciones.
22: Que se haga un chequeo bastante riguroso, porque a pesar de que se está generando una contratación por un cierto periodo de tiempo, unas ciertas horas, es fundamental que esa contratación revise los antecedentes para poder asegurar el proceso, darle sostenibilidad a ese proceso.
19: Tras las observaciones de Contraloría, el INE ordenó la instrucción inmediata de un sumario administrativo y presentó las denuncias respectivas ante el Ministerio Público para determinar la responsabilidad de los 16 censistas con antecedentes penales y 14 extranjeros no habilitados para trabajar. Además, implementó medidas correctivas y una solicitud de reconsideración legal por parte del ente contralor.
2: La Corte Suprema endureció su respuesta frente a los casos de funcionarios judiciales que viajaron al extranjero mientras estaban con una licencia médica.
10: El Pleno resolvió abrir los primeros cuadernos de remoción contra funcionarios involucrados en viajes al extranjero mientras se encontraban con reposo médico y además revisar sumarios que habían terminado con absoluciones, sobreseimientos o sanciones menores.
2: Una decisión que se produce luego de que el máximo tribunal revisara una primera tanda de apelaciones derivadas de los sumarios administrativos iniciados tras conocerse los antecedentes entregados por la Contraloría.
10: Desde la Organización de Trabajadoras y Trabajadores Judiciales manifestaron preocupación por la forma en que se han abordado los casos.
2: Su presidente es Marcelo Acevedo. Él advirtió que hasta ahora las revisiones del Pleno se han concentrado principalmente en jueces y cuestionó la existencia de diferencias de criterio respecto de las sanciones aplicadas a funcionarios de otros escalafones.
0: Nos ha preocupado mucho la tercera sala, que ha fallado en los recursos de protección de otros funcionarios públicos, donde el criterio no ha sido de mediar caso a caso, sino que más bien hacer una tabla rasa de apoyar la destitución.
10: Otra de las organizaciones que siguen atentamente el proceso es la Asociación Nacional de Profesionales de la Administración del Poder Judicial.
2: Patricio Aguilar es líder de esa organización, dijo que antes de emitir una evaluación definitiva, esperan conocer el criterio que adoptará la Corte Suprema respecto de la prescripción de los hechos investigados y la aplicación de las normas internas que regulan estos procedimientos disciplinarios.
10: Aguilar explicó que uno de los puntos centrales será determinar si el tribunal mantendrá los límites temporales establecidos en sus propias disposiciones administrativas para sancionar conductas vinculadas a faltas de probidad. A su juicio, la definición que adopte el Pleno será clave para establecer el alcance de las investigaciones y las eventuales responsabilidades de los funcionarios involucrados.
1: Nosotros, para poder tomar un pronunciamiento formal sobre este tema, tenemos que esperar qué es lo que va a decir la Corte Suprema respecto de la misma disposición del Acta 108-2024 que establece que se puede sancionar actos que estuvieran reñidos con la probidad o con las investigaciones administrativas hasta 2 años hacia atrás.
2: Durante las próximas semanas, el Pleno va a revisar el caso del polémico magistrado Daniel Urrutia, quien había sido sobreseído por la Corte de Apelaciones de Santiago al haber prescrito la sanción. Sin embargo, fuentes de tribunales dicen que el criterio de prescripción aumentó a 5 años y esto complicaría a este juez.
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15: Falta un minuto para las 10 de la mañana.
10: Polémica ha causado el proyecto de ley del Partido Comunista para derogar la ley Naim Retamal, acusando que no garantiza la igualdad debido a la legítima defensa privilegiada.
2: El presidente José Antonio Kast y el oficialismo salieron a defender la legislación. Incluso en Renovación Nacional adelantaron ya que hoy van a presentar un proyecto para una versión 2.0 y reforzada de esta norma. Nos informa Cristóbal López.
3: La decisión del Partido Comunista de ingresar un proyecto para derogar la ley Naim Retamal ha causado polémica en el Congreso, al punto que el mismo presidente de la República se refirió al tema a través de su cuenta de X. La iniciativa apunta críticamente a la creación de la legítima defensa privilegiada para los funcionarios de las Fuerzas Armadas y de Orden, por lo que los parlamentarios acusan que no se respetaría el principio de igualdad ante la ley. La diputada del Partido Comunista, Lorena Pizarro, aseguró que durante la tramitación de la ley, durante el gobierno del expresidente Gabriel Boric, se cometieron errores, los que nunca fueron subsanados.
23: Esta ley Naim Retamal es una herencia del gobierno del expresidente Gabriel Boric y debimos haber hecho cosas que le resolvieran. Cosas se hicieron, pero quedó una deuda grande que hoy día tiene esa sensación en la población.
3: El presidente Kast, a través de sus redes sociales, se refirió al tema y aseguró: nos opondremos a todos los proyectos que buscan quitarle las garantías y herramientas que necesitan para combatir el crimen organizado. La postura del Ejecutivo fue remarcada por el subsecretario del Interior, Máximo Pavés.
24: Es por esto que el presidente de la República se ha manifestado en contra de un proyecto de ley que lo que busca es debilitar el accionar de carabineros. Cuando se debilita el accionar de carabineros, se debilita Chile y su Estado de Derecho.
3: Desde el oficialismo también han manifestado su respaldo a las Fuerzas Armadas y de Orden, asegurando que la ley Naim Retamal es esencial para darles respaldo en el combate al crimen organizado. Así lo aseguró el diputado de la UDI e integrante de la Comisión de Seguridad, Eduardo Cretón.
25: Mientras la inmensa mayoría de los vecinos y los chilenos lo que nos piden son más carabineros, que estén más empoderados y que haya más respaldo político a carabineros, el Partido Comunista ingresa un proyecto de ley para derogar la ley Naim Retamal. Una ley que costó mucho sacarla adelante en este Congreso y que le entrega herramientas herramientas a carabineros para poder defenderse y hacer su trabajo.
3: Desde Renovación Nacional también reaccionaron y aseguraron que durante este jueves presentarán un proyecto de ley Naín Retamal 2.0 para reforzar las facultades de carabineros en el combate de la delincuencia.
10: En medio del retorno de las movilizaciones estudiantiles, el rector de la Universidad Católica hizo un llamado a los estudiantes a valorar la oportunidad de acceder a la educación superior, destacando que este privilegio conlleva la responsabilidad de aportar al desarrollo del país con la formación recibida. Nos informa María Agramunt.
4: La educación como un privilegio que implica responsabilidad con el desarrollo del país. Ese fue el mensaje que entregó el rector de la Pontificia Universidad Católica de Chile, Juan Carlos de la Hiera, al referirse por primera vez a las recientes movilizaciones estudiantiles que volvieron a tomar fuerza frente a los recortes impulsados por el gobierno. Una muestra de ello fue la marcha convocada por la CONFECH el pasado 3 de junio, que reunió a cerca de 4.500 personas y contó con el respaldo de las principales universidades del país, entre ellas la Católica. Al abordar el tema, de la Hiera sostuvo que si bien las movilizaciones son legítimas, quienes participan en ellas no pueden perder de vista el privilegio que significa acceder a la educación superior, enfatizando que los estudiantes tienen la responsabilidad de retribuir al país la formación que han recibido.
6: Pero no pierdan de vista que todas aquellas personas que están hoy día en las universidades son personas muy privilegiadas, que hemos sido educados para de alguna manera devolverle a nuestro país la mejor formación que recibimos a través de un trabajo que contribuye al desarrollo de Chile.
4: La autoridad también destacó el esfuerzo que Chile ha realizado para fortalecer la educación superior, señalando que el Estado ha destinado importantes recursos a este ámbito por sobre otras necesidades. Respecto al papel que deben asumir las autoridades universitarias, el rector de la Universidad Técnica Federico Santa María, Juan Ignacio Yuz, afirmó que las movilizaciones son naturales y que las instituciones superiores tienen que canalizar las inquietudes a través de los espacios institucionales correspondientes.
7: Es natural, ¿cierto?, que los estudiantes tengan que también tener postura, expresarla. Como universidad también tenemos la responsabilidad de ayudarles a los dirigentes, a los estudiantes, de formarlos en ser ciudadanos y canalizar sus indicaciones por donde corresponde.
4: En respuesta a los dichos del rector de la UC, el vocero de la CONFECH, Diego Torres, señaló que el movimiento comparte el diagnóstico de que estudiar sigue siendo un privilegio en Chile, agregando que es precisamente lo que buscan transformar.
8: También decirle ahí al rector de la Católica que si bien ahora es un privilegio, estamos peleando porque deje de serlo, que pasa a ser un derecho y que cualquier persona en este país tenga el derecho y tenga la posibilidad de poder profesionalizarse y estudiar una carrera.
4: Así, la autoridad de la Universidad Católica recalcó el privilegio que tienen los universitarios que se manifiestan. Ante próximas movilizaciones, la CONFECH no descartó hacer nuevas convocatorias, según como sea el diálogo que puedan establecer con el gobierno.
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10: El Teatro Finisterra estrena hoy una nueva versión de la obra Flores de Papel.
2: El espectáculo inaugural del Mundial 2026 contará con las presentaciones de grandes artistas musicales en el Estadio Azteca en México en esta jornada. Paula Gómez nos cuenta más. Hola, Paula, buenos días.
12: Katy Tomás, muy buenos días. Comenzamos este bloque de cultura y espectáculos con un estreno en la cartelera teatral, porque hoy el Teatro Finisterre presenta una nueva versión de la obra Flores de Papel. Es una emblemática obra del dramaturgo Egon Wolf, que va a estar dirigida por Francisco Krebs y protagonizada por los actores Camila Irane y Felipe Cepeda. Esta es una puesta en escena que también viene a conmemorar los 100 años desde el nacimiento de este autor. Es una obra clásica, es una obra emblemática, pero si no están al tanto, les cuento que esta historia sigue el encuentro entre Eva, una mujer de clase media alta, y el Merluza, un vagabundo, una persona en situación de calle, cuya inesperada llegada va a alterar por completo su vida. Aunque este montaje fue escrito en 1970, esta nueva adaptación busca conectar con temas actuales como las relaciones románticas. Así también lo presenta el director Francisco Krebs y una de sus protagonistas, la actriz Camila Irane.
26: En esta época de fragilidad o inmediatez, la obra se torna muy contingente, preguntarnos justamente sobre esa fragilidad de los vínculos humanos.
27: Es una obra que es romántica a ratos, pero que se torna bien siniestra y que yo creo que el espectador se va a encontrar con todo este tipo de distintas emociones. Es un drama que habla sobre la incapacidad de amar del ser humano.
12: El montaje va a permanecer en cartelera durante todo este mes hasta el 5 de julio. Las entradas están disponibles en boleterías del teatro ubicado en Avenida Pocuro 1935 en la comuna de Providencia, o también a través del sitio web ticketplus.cl. Y como lo sabemos, hoy comienza oficialmente el Mundial de Fútbol 2026, pero en esta antesala va a haber una ceremonia inaugural cargada de música y espectáculo. El show, que se va a realizar este jueves en el histórico Estadio Azteca, momentos antes del partido inaugural entre México y Sudáfrica. Esta ceremonia va a comenzar alrededor de las 13 horas y podrá seguirse, por supuesto, a través de las transmisiones oficiales de este torneo. Entre los artistas confirmados está Shakira, quien interpreta, por supuesto, el himno oficial de este campeonato llamado Dai Dai, además de la participación de artistas como los mexicanos Maná, el colombiano J Balvin, también va a estar Belinda, Danny Ocean y la mítica banda de Los Ángeles Azules. Además, Alejandro Fernández va a interpretar el himno nacional de México y la artista Tayla va a estar encargada de hacer lo mismo, pero con el himno de Sudáfrica. La inauguración va a marcar el inicio de esta primera Copa del Mundo organizada de manera conjunta entre México, Estados Unidos y Canadá y promete ya convertirse o se proyecta que será uno de los eventos televisivos más vistos del año. Katy Tomás.
10: Muchas gracias.
2: Gracias, Paula.
12: Muy buenos días.
2: Chao.

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2: Loreto, Danilo, buenos días.
3: ¿Cómo están? Buenos días.
4: María Loreto y Danilo.
2: Ah, mira,
4: había
2: igual,
4: pensado en eso.
2: Puede ser.
3: ¿Verdad?
2: La María Teresa es la...
4: Claro, pero... Sí.
2: Podríamos cambiarla.
4: María Loreto y
3: atento,
4: Danilo.
3: Atento, vamos a hacer una variante.
4: Qué ahí creativa, variedad, por cierto. Qué creativa, claro.
3: Sí. Hoy, 11 de junio, inauguración del Mundial, por supuesto vamos a estar con eso. Pero ¿sabían ustedes que había gente preparándose para el 12 de julio?
4: Que ven, ¿para?
3: Que iba a ser, iba a ser, había gente que, ¿no?, se está organizando, tercera vuelta en Perú.
4: Tercera vuelta, pero...
3: Tal cual.
4: Ahora sí que sí, tal está cual. Así.
3: Miren, a ver si nos ayudan ahí en BioBio TV. De hecho, la OMPE, la oficina, ¿no?, el símil del CERVEL acá en Chile, la OMPE, la oficina en Perú, tuvo que salir a desmentir esta información, este flyer, este fake news, esta mentira que estaba dando vueltas por redes sociales y que, entre otras cosas, decía de que debido a la situación, el empate técnico, iba a haber esta tercera vuelta. Yo no la había escuchado. Tercera vuelta el 12 de julio, tenía fecha además, de unas elecciones que sabemos están tremendamente reñidas.
4: Oficina Nacional de Procesos Electorales, eso es la OMPE allá en Perú, y claro, pues, y el flyer se ve, pero
3: ¿oficial?
4: Súper legal, sí. Claro, y dice que debido al impacto técnico se acordó realizar una tercera vuelta. Como que no se ponen de acuerdo en elegir al presidente, pero se pusieron de acuerdo en hacer una tercera vuelta, qué raro.
5: Las elecciones se ganan por un...
4: Claro.
2: Un voto. Pero
5: claro.
2: Un voto.
5: Claro.
4: Esta versión, claro, tiene que ser decisiva, porque si no, ¿hasta cuándo?
5: No, si es por un voto, pero...
3: ¿Pero claro, cuánto van ahora?
2: ¿Cómo dos? ¿Cuánto eran dos?
4: Ahora se están separados por... Ah, se me perdió. 561 votos.
5: Mira, es por, está con decimal esto, 50,002.
3: ¿Para qué?
5: Keiko.
3: Hoy, a esta hora.
5: 49,998 para Roberto Sánchez.
4: Claro, y nos comentábamos más temprano que hay que leer... tres decimales, sí, después del entero, ¿sí? Exacto. Porque si no estarían 50-50. Claro. Porque si a Keiko no alcanza el 51%, por eso decimos 50,002, y el otro señor, Roberto Sánchez, también podría estar en 50 si lo aproximamos, ¿no? 49,998. Entonces estarían 50-50, por eso leemos tres decimales después de la coma.
2: Y mesa de escrutar 98, ¿no?
4: 98,216, también hay que leer el... Tres decimales, 98,216% de las actas, porque ellos revisan las actas.
2: Efectivamente.
5: Va a haber mucha impugnación acá.
3: O sea...
5: Mucha impugnación.
3: ¿No? No. Van a estar contando hasta octubre, yo creo.
5: No, no, no.
3: Vamos a ver primero quién gana el Mundial aquí, claro, en Perú.
5: No exageremos. Pero sí van a contar de nuevo muchas mesas, seguramente.
3: O sea, cualquiera de los dos candidatos va a exigir,
5: va a impugnar,
3: eso.
5: Pues.
3: Y más adelante, el presidente que asuma, él o la presidenta, va a tener a la mitad del país en contra. Si esto es 50 y 50, ¿no? Voto más, voto menos. Pero claro, ¿hasta dónde pueden llegar las fake news? Que incluso con un folleto divulgado por redes sociales, con fecha... Eso también llama la atención, tenían todo organizado.
4: Bueno,
3: tercera vuelta.
4: Son varias cosas las que llaman la atención. Si uno compara, obviamente, ya lo hemos dicho, incluso lo dijimos en la primera vuelta, el conteo de los votos con Chile es muy diferente.
3: Pues, también muy problemática la primera
4: Exacto.
3: vuelta.
4: Exacto. Para uno como chileno es difícil entender que se demoren tanto tiempo en un conteo de los votos y en una segunda vuelta ni hablar. Nosotros a las 6 de la tarde cierran las mesas, a las 7 ya estamos más o menos claros de quién va a ser el próximo presidente o presidenta. Pero ustedes han hablado bastante con colegas en la zona y nos deja llamar la atención que seamos países vecinos, pero haya tanta diferencia en la idiosincrasia, porque no hay manifestaciones, no hay, no sé, un cuestionamiento masivo de la población respecto a que no hay presidente todavía. Y la segunda vuelta fue el domingo.
2: Y algunos comparaban con el trabajo que realiza el CERVEL acá en Chile y la comparación. Y bueno, lo tenemos en pauta también la situación del INE y lo arcaico de muchas veces de estos procesos que se están efectuando. Nos imaginamos que unos tiempos más ya quizás no van a existir los censistas, lo conversamos en fuera de micrófono, claro.
3: Todo, claro. Sí. A propósito del otro escándalo ahí que vamos a estar hablando también. Pero
5: ha pasado en Chile de votaciones tan apretadas, porque también está ese problema, que está muy apretado.
4: Usted tiene el ejemplo de Zapallar.
5: Hemos tenido algunos casos, son pocos, de votaciones apretadísimas. Bueno, y sorpresas también. Ya recuerdo que para la elección presidencial del año, cuando fue Lavín Lagos.
3: Ya, bueno, súper estrecha también. Sí.
5: El 2000.
3: Sí.
5: Fue estrechísimo. 30.000 votos en la primera vuelta. que 30.000 votos aquí, bueno, en comparación con esto, mucho, pero era muy poco. Y yo recuerdo que el comando de Lagos estaba en lo que en ese tiempo era el Hotel Carrera, ¿ya?, que hoy día es la Cancillería.
3: Sí, al lado de la Moneda.
5: Entonces nosotros aquí en la radio con nuestra proyección estábamos dando que estaban más o menos los porcentajes que damos acá. Se produce un punto de prensa, sale Genaro Arriagá, o creo que fue él, y dice, la diferencia es de 8 puntos. Y nosotros entramos en crisis. aquí en la radio, claro. Crisis. 8 puntos y nosotros estamos dando casi el empate con la coma. Okay. Pero ¿cómo? ¿Qué pasa? Y empezamos a revisar qué estaba pasando con los procesos, qué sé yo. Pero no estamos equivocados, no. Hasta que al final ellos tuvieron que reconocer que de 8 puntos nada. 8 puntos se estaban marcando ellos. De eso diferencia. A propósito de algo de votaciones estrechas. Pero esto es impresionante.
3: Sí, sí.
5: O sea, no aquí van a pasar cosas en Perú. Un país dividido. Este sí que está dividido. 50-50. No hay ni... Porque además los dos candidatos son muy distintos.
3: O sea, es derecha contra izquierda.
5: Pero además con posiciones radicalmente... No es la centro y derecha, derecha e izquierda.
4: Sí. Y Keiko, totalmente dividido. Con una tradición, obviamente, de su apellido, su papá.
3: Es la cuarta vez que se...
4: y, lo que y la cuarta vez que compite. Es además lo que pasa con los presidentes en Perú. Bueno, que asumen y al rato son impugnados, sí. Claro, y que el que asume también es impugnado. Impresionante. Oye, a propósito de casos locales, está el de la municipalidad de Zapallar.
3: Sí, pues.
4: Del año 2016. Candidatos a alcalde Gustavo Alessandri y Carolina Letelier empataron exactamente a 2.045 votos cada uno, pero lo mismo, la misma cantidad de votos. Y estuvieron a punto de dilucidar.
3: En esa época.
4: Claro, entonces, por eso eran tan poquitos.
3: Claro, y varios se quejaban, ¿y por qué no fuiste? ¿Por qué,
4: claro, viste que te dije que te...
3: Un
4: bueno,
3: voto, ya.
4: 2.045 votos cada uno. Estuvieron a punto de ir a La Moneda, que es una de las... En realidad lo que está habilitado es el azar, ¿no? Y la constitución, eso quiero decir. Y entonces estuvieron a punto de tirar La Moneda a ver quién ganaba, pero en la revisión que hizo el Tricel descubrió un voto que había sido considerado nulo y que fue para el alcalde Alessandri.
3: Hoy en ejercicio.
4: Que sigue siendo el alcalde de Zapallar. Pero imagínate la misma cantidad.
3: No, ¿cómo se definen? A mí me llama la atención lo de la tercera vuelta, porque estás suponiendo de que... Porque son los mismos candidatos que en este tiempo te convenció más uno que otro, y uno que otro que son opuestos.
4: Claro.
3: No es que ya son más cercanos y puedo zanjar en ciertos temas.
4: No, no es que sean distintos.
3: Claro, entonces, ¿qué hubiera pasado en una tercera vuelta? Aparte de todo lo
4: que... De demorarse mucho.
3: Y de pasar la historia y de... Claro.
4: Y de ser súper lento.
3: Sí.
4: Bueno, les vamos a estar contando nosotros, porque esto va así. Ayer era Roberto Sánchez quien estaba ganando, ahora es Keiko Fujimori, y sigue actualizándose el proceso, pero reiteremos que es bien lento.
5: Ganando 50,002.
4: Ganando. Está en primer lugar.
5: Y queda por escrutar 1.8.
4: El comercio de Perú decía que ya llegaron todos los votos del extranjero. Los últimos que llegaron fueron de Argentina. Y esos van a entrar al conteo en los próximos minutos. Pero ya los de afuera, que era donde Keiko veía, entendíamos una alternativa, ya están todos ahí.
5: Oye, aquí
4: y ya los empezaron a contar.
5: Esto es interesante, ¿eh? Los votos argentinos.
3: Sí.
5: ¿Por qué? Los peruanos que hay en Argentina, ¿se habrán desilusionado de Milei? Y no van a votar por Keiko, ¿no? Por ejemplo...
3: Que es el modelo. Así.
5: No, es que interesante mirar qué pasó con la votación argentina.
3: Claro.
5: ¿Ah? De los peruanos en Argentina. Pero ya, yo creo que con uno. No. El que gane va a ganar por nada.
3: O sea, Perú está dividido. Pues son las personas que votaron, voto obligatorio. Entonces tenían que ir y.
5: No recuerdo cuándo tiene que asumir el presidente.
3: No lo sé.
5: Cuándo tiene que estar todo resuelto para que asuma. Sí, hay un plazo constitucional. Hay que mirar eso. Ya. Esperemos atentos a Perú. Hay muchos peruanos en Chile que también están muy atentos a lo que está ocurriendo allá. Votaron en Chile.
3: El fin de semana,
5: así es que ellos también están involucrados en todo esto.
3: Y aclararles, no hay tercera vuelta.
5: Ah, no.
3: No hay tercera vuelta, porque probablemente les habrá llegado esa información. La OMP tuvo que salir a aclararlo y nosotros lo reforzamos. No se agende, al menos para esto, porque probablemente...
4: A los vecinos, nosotros tenemos a todos vecinos peruanos. Claro. Sí,
3: el 12 de julio van a ser los últimos días del Mundial, así que sí, agéndese eso y no para ir a votar.
4: Ya está más ratito, nos vamos.
5: Chao.
4: Chao.
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3: Muy buenos días, bienvenidos a este Expreso Bio de día jueves 11 de junio de este año 2026, Danilo Ormeño.
2: Loreto Álvarez, ¿cómo estás? Muy buenos días, fría mañana, 9 grados a esta hora en la capital, contentos para acompañarles durante esta jornada de día jueves. Ya se nos acaba pronto la semana, hoy día un día especial, ¿eh?
3: Día especial, inauguración del Mundial. Así vamos es. A estar con los detalles, con nuestros enviados especiales allá a Norteamérica, con este Mundial Canadá, Estados Unidos, México. 1:30 la ceremonia inaugural. 15 horas, a las 3 de la tarde, hora chilena, es el primer partido entre México y Sudáfrica. Vamos a estar entregándole todos los detalles. Tú, Danilo, decías, fría mañana, Pudahuel, menos 1,4 grados Celsius a las 5 de la mañana con 14 minutos. En Punta Arenas, menos 1,8 a las 0 con 44 y en el extremo sur de nuestro país. Y se espera para esta jornada 18 grados. Ojo con eso, ojo con los resfríos, con los cambios de temperatura, las capas que van saliendo conforme avanza la temperatura y las horas.
2: Hermosura.
3: Sí, estamos viendo Punta Arenas ahí en Bio TV. Recuerde que la radio se escucha, también se ve. Hágalo a través de Bio TV y sus distintas plataformas. Mientras les contamos, Danilo, cómo vernos en Bio TV, pasamos también a saludar a nuestro equipo a esta hora, después de con una intensa capacitación de los maestros. Está Angelito ahí a cargo de la nave. Angelito, salude. Y ahí vamos en orden, Angelito. Ahí está Haaland. Está Haaland con J, dicen. Sí. Nuestro Nico, nuestro productor, preparado para el Mundial, ¿cierto, Nicolás? Sí, gracias. Está Manuel Ramírez ahí con las pantallas a cargo de Bio TV. Se levanta, saluda. Ahí está Manuelito con el procesamiento, ¿no?, de todo el material que nos llega de nuestros compañeros en terreno, de las agencias internacionales, de ustedes mismos que nos envían material al WhatsApp, al más 569-9207-888, biobiotv.cl, las señales digitales, televisión de pago, YouTube pues también.
2: Estamos en todos lados, Bio.
3: Ya, ¿cómo entro a YouTube?
2: Entras a youtube.com y pones Bio. Te ¿ya? suscribes, aprovecha de suscribirte y así te llegan las notificaciones cuando estamos en vivo a las 24 horas, nos puede ver allí en YouTube, @Bio.
3: Sí, alcanzamos a ver a Rodrigo Pino, que está ahí conectado, vamos de inmediato con él, pero dándoles también las distintas vías de comunicación. A ver, tenemos el WhatsApp, tenemos YouTube, tenemos la plataforma audiovisual.
2: Bio TV.
3: Bio TV, y tenemos una línea gratuita.
2: 800-810-810, usted nos puede llamar desde cualquier teléfono fijo, celular, tiene saldo, no tiene saldo, no importa, nos llama 800-810-810. Les contestamos y nos cuenta lo que está ocurriendo ahí en su sector, en su comuna, donde quiera que se encuentre. Estamos siempre contestando la línea 800-800-BioBio.
3: Sí, justamente también muy atentos a los mensajes en el chat de YouTube, un chat tremendamente activo, y también al WhatsApp, le hemos comentado, más 569-9207-888, para que lo tenga guardado, para que nos comente, para que nos avise. Están preguntando por Pablo. Pablo está en Argentina por Mundial, por eso nos va a acompañar estos días Danilo Ormeño, que ustedes ya lo conocen, ¿no? Desde prensa, nos lo

0: Genera una mezcla de contaminación, smog, todo. Así que ahí nos están advirtiendo también algunos auditores. Saludos desde Arica, nos están viendo a esta hora y escuchando. Arica.
1: Ya. Danilo Ormeño, están preguntando por tu nombre.
0: Están preguntando quién es.
1: Sí, quién es. Danilo Ormeño, prensa, lo habrá escuchado, tiene una voz bien característica y es parte de la radio, por cierto, que hacemos el programa y toda la transmisión. Recuerde que es 24-7 y siempre hay alguien, hay transmisión en vivo, siempre hay alguien atendiendo el teléfono, atendiendo el WhatsApp. En fin, Danilo, información del momento también tenemos a esta hora.
0: Vamos a nuestro móvil, Rodrigo Pino. Buen día, te saludamos.
2: Sí, ¿cómo están ustedes? Buenos días. Nosotros acá en las afueras del cuartel de la Policía de Investigaciones, porque hace solo minutos se entregaron detalles de un caso bastante preocupante y que generó mucha preocupación y expectación en la región del Maule, con la captura de 10 personas, 10 extranjeros que conformaban una banda que, lo que era grave, pretendían cometer un robo a un empresario, y no solamente aquello, sino también asesinarlo. Una investigación que quedó al descubierto a través de una investigación que fue encabezada por la Brigada de Investigación Policial Especial de la PDI, en también junto a la Fiscalía Supraterritorial, quienes pudieron recabar estos antecedentes y que tiene su inicio en una denuncia de una persona de la cual se mantiene reserva absoluta de qué vínculo tiene en este tema, y que habría señalado que efectivamente el día martes 9 de junio, a principios de esta semana, este grupo iba a cometer este ilícito, iban a ingresar a una propiedad en San Clemente para cometer el robo a un empresario, y no solamente con ello, también iban a asesinarlo. Esa, por lo menos, era la planificación. Esto permitió que rápidamente la Policía de Investigaciones pudiera coordinarse a través de sus unidades, a través de las regiones metropolitanas y también del Maule, y lograr dar con una casa en ciudad de Talca, en la misma región del Maule, donde finalmente se pudo dar con esta banda criminal. Estamos hablando de 10 personas, 8 hombres, 2 mujeres, 3 ciudadanos colombianos, 7 venezolanos, todos ellos con antecedentes policiales y que eran parte de este grupo criminal que iba a cometer este ilícito. ¿Qué es lo que se ha podido establecer hasta el momento? Porque es una investigación que está aún en desarrollo. Si bien estas personas ya están en prisión preventiva, ellos tenían un mapa en el cual habían planificado cómo iba a cometer este ilícito de atacar a este empresario, del cual se desconoce toda información, porque también hay reserva en este tema, y que iban a ingresar hasta su propiedad para robar diversos artículos de valor y posteriormente acabar con su vida. ¿Qué es lo que ocurre ahora? Es que se está haciendo una investigación porque se incautaron armas de fuego, teléfonos celulares y otros elementos. Estos teléfonos celulares son vitales para poder aclarar efectivamente cómo se iba a concretar este ilícito. Está siendo procesado por unidades especializadas de carabineros, y esto puede aportar que efectivamente esta banda que está integrada completamente por extranjeros puede estar vinculado a otros ilícitos derivados a este crimen organizado. ¿Qué es lo que se sabe hasta ahora? Que este grupo no pertenecería a ninguna célula de estos grupos criminales ya conocidos, Tren de Aragua, entre ellos, sino que serían personas que se conocieron en la cárcel, cumpliendo condena, y comenzaron a planificar este grupo criminal internacional que terminaron generando este ilícito que fue frustrado, afortunadamente, por la Policía de Investigaciones. Llama la atención que toda esta planificación, hay personas que están con condenas anteriores. Tenemos un ciudadano colombiano, y es lo que llama la preocupación, que en abril de 2023 fue condenado por homicidio acá en la región metropolitana. Salió en libertad el año 2025 y volvió a entrar a la cárcel en mayo de 2026, hasta hace poco, y estuvo solamente 2 días en calidad de detenido por el delito de robo con intimidación. Salió libre y posteriormente estaba planificando este ilícito que se iba a cometer en la región del Maule a este empresario a principios de esta semana.
1: Impresionante los detalles, claro, los que se pueden dar hasta ahora. Obviamente hay detalles que deben permanecer por la investigación y por lo que nos estás comentando. Rodrigo, vamos a estar muy atentos. Muchas gracias.
2: Que estén bien, buenos días.
1: Buenos días, Rodrigo Pino, ahí en terreno, parte del equipo de la radio que está siempre ahí. Oye, muchos saludos de los auditores, Danilo, mucho, ¿sí? Porque claro, es del sur, y que se recuerdan distintas coberturas en Osorno, en Valdivia.
0: Claro, que lo del Papa en Temuco, cuando estuvo el Papa.
1: ¿Verdad?
0: Sí, lo pasamos bien, ¿eh?
1: Tú, Danilo Ormeño, los auditores ahí, y tú le estás leyendo ahí.
0: A sí, por supuesto. Sí. Más 569-9200-7888, ese es el WhatsApp, ahí está, en Pío Bío TV.
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1: 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Oye, vamos a tener que hacer algo con esto porque mandan muchos saludos a María Teresa.
0: Oh.
1: Vamos a hacer algo. Vamos y volvemos.
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12: Atención con esta información del tránsito. Autopista Vespucio Norte llama la precaución. Hay un vehículo detenido hacia el oriente por la pista izquierda en el sector Derco. Hay personal de la asistencia vial que se está dirigiendo hacia ese punto para que tengan precaución. Ojo ahí en la autopista Vespucio Norte.
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12: Ya. Decimos que hoy día comienza el mundial.
13: Hoy comienza el mundial, sí.
12: Ya. ¿Cómo se definió el mundial pasado? ¿Qatar? ¿Hubo alargue? ¿Y hubo penales?
13: Penales, sí.
12: Eso después de un empate. ¿Cierto?
13: ¿Qué pasa cuando hay empates?
12: ¿Qué pasa en Perú? Lo decíamos con Katherine y con Tomás. Están prácticamente empatados. Se dio esta fake news de una tercera vuelta, que no es así. La ONPE salió a descartar esto absolutamente. Tenía esta fecha en julio. Pero decían que el de empate se resuelve a través de una tercera vuelta, que no es así. Pero estamos llenos de empates y de cómo se resuelven los empates, Danilo.
13: La moneda al aire, ¿puede ya ser o no?
12: Puede ser, sí.
13: Yo lo estaba leyendo, incluso habían algunos medios peruanos que titulaban así, que decían moneda al aire.
12: Ah, que lo van a definir así.
13: Sí, bueno, era parte de las salidas que habían a propósito de la situación compleja que se vive. Bueno, eso, el cachipún, uno...
12: ¿Cómo se define?
13: De manera doméstica, sí, ¿no?
12: Eso en grandes noticias. Estamos definiendo el presidente de un país, se está definiendo el eventual ganador de un mundial de fútbol, por ejemplo, alguna competencia, pero... Nosotros tenemos muchos empates, por así decirlo, en nuestro cotidiano, ¿no? A ver, grupo de amigos, ¿dónde vamos? ¿Cómo se define? ¿Quién define un empate? ¿Cómo se define un empate?
13: Yo creo que lo más corto es un cachipún. Yo creo que es muy...
12: Ya, pero ¿tú has resuelto algo con un cachipún? Sí. ¿Qué, por ejemplo?
13: Sí, por ejemplo, ¿dónde vamos a ir?
12: ¿Ya? Así como...
13: ¿Dónde es hoy día el carrete? Ya, unos quieren ir para allá, otros para allá. Resuelto.
12: ¿Literal cachipún?
13: Sí, por supuesto. Ya. Si estamos todos de acuerdo. Sí.
12: ¿Con cachipún?
13: Sí, ¿y tú?
12: Y todos acatan con cachipún.
13: Sí.
12: Ya.
13: Claro, se acata lo que ahí se resuelve, sí.
12: Ya. Yo la última... La hice con láminas del mundial.
13: Ah.
12: Había que definir algo, entonces ya el que saca láminas del
13: mundial. ¿Y funcionó?
12: Sí, funcionó. Yeah. Sí, no era tan gravitante tampoco, pero se define también para que pues, fuera, uno está buscando lo justo, ¿no?
13: Claro.
12: Claro.
13: Lo más salomónico.
12: Lo más salomónico, bueno. va
13: me
12: desde ahí.
13: De la Haya, me acordé de la Haya.
12: También.
13: Me acordé de ello, ¿no?
12: Claro. Sí. Bueno, hay varias definiciones que se han hecho. ¿Cómo lo hacen ustedes? Cachipún. La moneda. Angelito tira la moneda, por ejemplo, moneda al aire, que cada vez hay menos moneda. El palito, los palitos, palito de fósforo o palito de un encuentro, entonces saca el palito más corto, el palito más largo. ¿O cómo lo hacen ustedes? De repente llegar a un consenso, ¿no? O no me muevo de acá hasta que lleguemos a un acuerdo.
13: A veces imponen algunos las cosas.
12: Bueno, es que también hay temas...
13: Porque en la familia, y lo estamos comentando, en la familia a veces, claro, uno... Pero no, los padres son los que deciden. ¿Dónde vamos a ir de vacaciones? No hay tanto presupuesto, vamos para allá nomás.
12: Claro, o hay empate, que no quiero ir para allá, quiero se divide de la familia, ¿dónde quieran ir? ¿Quién define eso? ¿Cómo se define eso? Claro, hay un tema de familiar que, a ver, en varios temas, claro. Los padres tenemos que decidir por un tema lógico, pero ¿cómo ustedes definen un empate? Más 569-9207-888 en su grupo de amigos, en su familia, en su trabajo. En
13: con
12: las
13: la
12: decisiones
13: pareja.
12: Que hay que tomar con la pareja, por ejemplo. Mira, no te puedo creer. Ricardo dice, hay algunas aplicaciones de celular para eso.
13: Ah, sí.
12: Pero ¿cómo no? Bueno, es suerte, pues, sí. Aleatorio.
13: Es cuando hacen, por ejemplo, algunos concursos aleatorios, claro. Ahí elige el propio sistema, lo dejan al azar.
12: La tómbola, ¿o no?
13: La tómbola, sí. Hay distintos juegos. El amigo secreto se define así, pues. Todos ponen sus nombres y el sistema arroja quién.
12: Claro, ahí no hay un empate. Claro. Ahí se tiene que resolver una situación que antes lo hacíamos con papelito y ahora con la tecnología. Pero, oye, mira, ¿cómo es la aplicación de celular para definir? Sí, pero sí, puede ser. Cara y sello, nos dice otro auditor que les estamos pidiendo mensajes de audio. Los queremos escuchar. Más 569-9207-888. Anímese también con un mensaje de video, una auto selfie, un video selfie, entonces, para que nos pueda enviar un mensaje de con video y los podamos ver también. Con el número más grande, dice otro audio. Ah, claro, pues, dime un número más. Y tiene que haber un juez entre medio.
13: Claro,
12: claro.
13: Un árbitro.
12: Un árbitro, un juez árbitro también. Ya, empates. A propósito de Perú, a propósito del Mundial, vamos a estar con una cobertura ya con nuestros enviados especiales para este día inaugural también. Y nos dice, claro, ahora hay más monedas de 500, ya no se está ahorrando, no se puede, dice otro auditor. Ya, que jueguen el ludo. En vez del cachipún. Es más largo, sí, po.
13: Hay otro dice el cachipún solamente. Sí.
12: Ya. Lo más fácil, sí, mi amor, dice Jaime. Un sabio. un sabio. Sí. Ya. Ahí está. Más 569-9207-888. Entonces esperamos todos sus mensajes acá en el Expreso Bio Bio. 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
12: Vamos y volvemos.
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12: 10 de la mañana con 49 minutos. Seguimos acompañando, informando acá en el Expreso Bio Bio. Bueno, a propósito, ¿no, Danilo, de la información que les entregamos ayer de parte de Contraloría, ¿no? Que se detectó para el censo, que se por parte del INE se contrataron censistas con antecedentes penales. Bien, bien impactante el censo también, el INE, mejor dicho, ¿no? El INE admitió estos fallos en la contratación de los censistas, 16 delincuentes, 14 sin permiso de trabajo en el país. Se anunció un sumario, una investigación en el Instituto Nacional de Estadísticas, en el organismo, ¿no? Está todo el detalle en biobiochile.cl y lo hemos estado informando en la radio. Recordaremos, Danilo, auditores, el censo, ¿no? Que se desarrolló el año 2024, que además se hizo toda una campaña porque había dudas de las personas, no había temores de las personas, situación de delincuencia de por medio, de abrir las puertas al censo. Sí. Y se hizo toda una campaña gráfica, en prensa, de abrir las puertas al censo 2024, incluso con personas reconocidas, con famosos, que llamaban a tener la seguridad de abrir las puertas al censo.
13: El censo siempre ha sido un proceso que ya es conocido por todos los chilenos, donde efectivamente cada ciertos años nos enumeramos, nos conocemos, sabemos quién es, cuál es, cómo se va mutando, cómo va evolucionando la sociedad, y es para eso también este proceso. Lo importante, cómo generar políticas públicas a mediano y a largo plazo, es parte del objetivo, y por eso lo fundamental, y se ha hecho énfasis en abrir las puertas con seguridad y entregar la mayor cantidad de datos en pos del país.
12: Mira, de hecho, vino acá el director del INE en su minuto, Ricardo Vicuña, para hablar del censo, para explicarlo, claro. Y también le preguntábamos sobre ese punto. Esto fue lo que nos dijo Ricardo Vicuña, el ex director, ¿no?, del INE, cuando estaba dando cuenta del censo, el actual director, acá en el estudio, explicando que dentro de las dudas de los auditores surgía justamente el tema de la seguridad. Esto nos decía.
5: A ver. Tiene una chaquetilla de color azul oscuro, tiene un logo del INE, del censo, tiene atrás el cargo de censista. Además, porta una credencial, ahí lo estamos viendo en pantalla. Tiene una credencial que tiene una serie de medidas de seguridad. Tiene atrás, siempre le estamos recomendando e instruyendo más bien a los y las censistas que anden portando su cédula de identidad. Hay un código QR en la credencial para que se pueda escanear y por lo tanto se puede verificar en línea la identidad, le va a aparecer la foto que puede contrastar con la cédula de identidad. Si no quiere escanear, también puede llamar al 1525.
12: Nos decía el director del INE, del Instituto Nacional de Estadística, por supuesto hicimos las consultas respectivas, y emitieron el comunicado que informamos ayer, lo puede ver en biobiochile.cl, dando cuenta de esta situación. Eso nos decía el año 2024.
13: Daba garantías de que esto era seguro.
12: Porque era de la parte, claro, de las preguntas de las personas, legítimas preguntas, ¿no? Y daba cuenta de cómo identificar al censista, en fin, por el tema de seguridad. Pasaron los años y nos encontramos con esto. Y justamente vamos a hablar de este tema con quien es investigador del Centro de Estudios de Seguridad en Seguridad y Crimen Organizado de la Universidad San Sebastián, ex senador, ex diputado, también con otros cargos, subsecretario del Interior, subsecretario de Carabineros, Felipe Arboe, con nosotros. ¿Cómo estás, Felipe? Buenos días.
13: Hola, Felipe, buen día.
6: Hola, Loreto, ¿qué tal? Hola, ¿cómo estamos? ¿Todo bien?
12: Sí, primero preguntarle, ¿no? Hicimos un poquito un repaso, todos nos acordamos del censo y del llamado también a confiar en los censistas. Primero, una evaluación, un análisis de lo que ha indicado Contraloría.
6: Bueno, yo creo que siempre es delicado, digamos, que que los propios organismos no sinceren las condiciones de contratación de del personal, particularmente en el caso del censo, donde hubo muchas dudas en su oportunidad. Ustedes lo recordaban recién en la nota, donde incluso hubo que recurrir, comillas, a rostros, ¿no? Para que la gente confiara y pudiese abrir la puerta, digamos, y dar las respuestas del censo, que son fundamentales, como bien se decía, para la buena elaboración de políticas públicas basadas en evidencia. Entonces, es delicado. Ahora, claro, lo que ha ocurrido acá es que la Contraloría revisa las contrataciones y dice, mire, aquí hay gente contratada con antecedentes penales. Pero además, esos antecedentes penales no sabemos, por lo menos no ha salido públicamente, si las personas habían cumplido sus condenas o no. Entonces, también es un punto que hay que ir a mirar, digamos, porque si eran prófugos de la justicia ya la situación es aún peor, digamos, ¿no? Pero bueno, ojalá que la investigación termine las razones. Qué bueno que no pasó nada en esas casas. Habrá que ver si no pasó nada, digamos, y que no se vuelva a repetir.
13: ¿Y de quién es responsabilidad esto, Felipe, considerando que hay una investigación incipiente aún? Pero si lo miramos de afuera aquí, ¿quién falló? ¿Quién debió haber hecho esos controles, esos filtros? ¿Y que se haya cumplido?
6: Ah, el INE. O sea, el INE probablemente, lo que creo yo es que no conozco el detalle, pero podría incluso tercerizar, pero así todo, aunque tercerices la contratación, tú no delegas responsabilidad. Entonces el INE tiene además una prohibición expresa de contratación de personas con antecedentes penales. Uno podrá estar de acuerdo o no, digan, pero hay una prohibición expresa en la ley que el mundo público, el sector público, no puede contratar personas con antecedentes penales. Entonces aquí hay responsabilidad directa del INE.
12: Bueno, el INE que depende del Ministerio de Economía, de hecho el viceministro de Economía, el actual, el ministro Mas, indicó que eventualmente el entonces ministro de Economía, Nicolás Grau, puede tener responsabilidades políticas. ¿Comparte eso?
6: No, ya eso ya extremar un poquito. Puede ser también, pero en estricto rigor, yo trabajé en el Ministerio de Economía. Sí. El INE es una institución bien autónoma y por tanto un servicio público con patrimonio propio, personalidad jurídica. No es una división del Ministerio de Economía, es un servicio público que se relaciona con el Ministerio de Economía. Entonces, para estos efectos tiene autonomía. Ahora, siempre uno puede buscar la forma de establecer cierta responsabilidad política. Recordemos que el famoso censo...
12: El mejor de la historia.
6: ¿Te acuerdas que el ministro era Longueira?
12: Sí.
6: ¿Te acuerdas?
12: Sí, sí.
6: Bueno, pero ahí respondió, o debió responder, digamos, el director del INE, porque ellos son los que realizan ese proceso. Sí.
12: Pero claro, porque finalmente, después de la campaña, lo hemos comentado, ¿no? Ábrele la puerta al censo, en fin. Finalmente se nos expuso a todos los chilenos a situaciones graves, ¿no? No sabemos si pasó algo, no se supo en su momento, por lo menos, pero había personas que no tenían que estar entrando y que no cumplían con los requisitos también. ¿Cómo califica esa situación? Porque uno se puede, legítimamente, vulnerado en ese sentido o haber estado expuesto a.
6: Lo que pasa es que a esta altura ya no sorprende mucho, porque es una incompetencia más del gobierno anterior. Se fueron muy incompetentes en la seguridad, incompetentes en materia económica. ¿Para qué decir en materia de regulación? Y aquí, ¿para qué decir? Entonces, uno dice, chuta, es otra cosa más, digamos, del mal gobierno que se hizo. Entonces, bueno, yo creo que es falta de cuidado, de respeto por los recursos públicos. Habría que ver, por ejemplo, si la Contraloría tendrá acceso o no, digamos, pero ojalá sería bueno que en algún minuto se quede incluso con la base de datos de los partidos políticos. Probablemente contrataron muchos operadores, quién sabe.
13: Felipe, este problema que ocurrió ahora da cuenta que quizás el mecanismo ya está medio obsoleto, habría que modernizarse el censo, ¿ya? Sí, o sea, que ya no vayan los censistas a la casa. ¿Eso se podría evaluar a corto plazo o estamos bien en comparación con lo que hacen otros países?
6: Lo que pasa que en la técnica, digamos, comparada, hay dos tipos de censo, los de hecho y los de derecho. ¿Ya? Uh-huh. Los de hecho son aquellos que en los cuales va la persona a la casa, etc., ¿no? Y los otros son donde el Estado se organiza para cruzar toda la data pública, no de manera vertical, sino de manera horizontal, cruza los datos y le arroja resultados. ¿Te fijas? Entonces, no es necesaria la concurrencia física, digamos, a las casas, porque el Estado se ha organizado para que los datos estén actualizados y permitan reflejar la realidad económica, social y demográfica de cada casa del país, ¿no? Entonces, son dos modalidades distintas. Creo que Chile va transitando, o debiera transitar, hacia esa modalidad de censos, digamos, donde exista, a través del sistema de inteligencia artificial, el cruce de información de todo el sector público que se ordene para poder categorizarnos y poder focalizar las políticas públicas. Es un ejemplo práctico. Fíjese que en el CESCRO, en el Centro de Estudios de Seguridad y Crimen Organizado, hicimos un estudio. Estudiamos 10 años de investigaciones penales y también sacamos un indicador de crimen organizado por comuna. Y resulta que ahora estamos sacando la nueva versión del indicador de crimen organizado. Y nos dimos cuenta que nosotros ocupábamos el censo del 2017, según el cual éramos cerca de 17 millones y medio de personas. Y dijimos, oye, hay que actualizarlo, ocupamos el censo del 2024, que son 18 millones y medio. Primera sorpresa, todavía no llegamos a los 20 millones, porque la tasa de natalidad es cada vez más baja. Pero segundo, es que dijimos, ya, ¿y dónde se producen los cambios? Para ver si la tasa era comparable, y nos dimos cuenta, por ejemplo, que entre el censo del 17 y el 24 se produce un cambio, que las comunas chicas son aún más chicas. Es decir, está produciendo una migración rural urbana mucho más consolidada, entonces las pequeñas comunas comienzan a despoblarse. ¿Y cuál es el punto? Es que, para efectos prácticos, el censo determina el per cápita en salud, el per cápita en educación, claro, en atención a la cantidad de habitantes. Entonces mi pregunta es, ¿estarán las autoridades aplicando esta nueva realidad para la asignación de los per cápita? ¿Te fijas? Porque, claro, si hay una persona que está viviendo, por ejemplo, en la comuna de Lo Espejo, ¿sí?, y con 5 niños, y depende del sector público, tanto de salud y educación, se cambia de casa y se va a la Florida, lo que correspondería es que la autoridad se enterara que se cambió de casa, se fue, claro, a la Florida, que el per cápita de salud y educación se pasara de una comuna a otra, ¿te fijas? Sí. Como opera en el mundo desarrollado. Pero aquí, lamentablemente, todavía no tenemos eso.
12: Claro, y que tiene que estar bastante más actualizado por lo dinámico que es, ¿no? Y con toda la tecnología que ahora es posible para hacer políticas públicas y llevar también todo lo que tiene que hacer el Estado. Felipe Arbóez, investigador del Centro de Estudios en Seguridad y Crimen Organizado de la Universidad San Sebastián. Tanto que conversar a propósito del censo, el tema de los datos, ¿no? De la credibilidad de la gente para abrir las puertas a otras encuestas, de la contratación en el sistema público, si es que estamos chequeando efectivamente los antecedentes. En fin, Felipe, muchísimas gracias.
13: Gracias, Felipe.
6: No, gracias a ustedes. Oye, como corolario final, nomás, solo plantear que es bien contradictorio que por un lado había un discurso en seguridad de que le dábamos seguridad a la gente, etcétera, y se modificó toda una agenda legislativa en materia de seguridad, y por otro lado nos estaban pidiendo que abriéramos las casas, digamos, a personas que ellos mismos, el gobierno, estaba contratando con antecedentes penales. Entonces no se entiende, y yo creo que falta de capacidades de gobierno.
13: Gracias, Felipe. Un abrazo.
12: Buenos días.
13: Buen día.
6: Bien. Vale, chao.
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9: ¿Cómo les va? Muy buenos días, bienvenidos al Informador de las 11 de la mañana. Personal de Carabineros está investigando una denuncia por secuestro, esto en la comuna de Peñalolén, nos informa Cristian Borkowski.
10: Sí, estamos acá a un costado del parque del mismo nombre, el parque Peñalolén, donde en horas de noche un individuo fue golpeado y posteriormente secuestrado por desconocidos que lo intimidaron con armas de fuego para posteriormente introducirlo, hacerlo ingresar al portamaleta de un vehículo de alta gama, un BMW de color blanco, según señalan testigos. ¿Qué es lo que se sabe? Esta persona estaba justamente acá, donde estamos nosotros, en el sector del volcán Antuco con lago Yultán, acá en la comuna de Peñalolén, cuando fue abordado por estos desconocidos que lo comenzaron a agredir, primero verbalmente, y exigiéndole que le pagara un dinero que aparentemente esta persona debía. Tras esta discusión terminaron golpeándolo, agrediéndolo, desnudándolo y amarrándolo para posteriormente dejándolo en el portamaleta de este vehículo de alta gama, que está siendo seguido, está siendo buscado por personal especializado de carabineros. Será el OS9 de carabineros los que están a cargo de esta investigación. El Ministerio Público también ha determinado las diligencias a la policía uniformada por este hecho ocurrido en horas de anoche, pero que ha sido justamente revelado en horas de esta mañana. Con luz de día ya la policía puede investigar con mayor claridad, y es por eso que hemos llegado acá al sector del Parque Peñalolén, donde nosotros también estamos entrevistando a vecinos que nos aseguran haber escuchado lo que pasó. 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
9: Carabineros detuvo a 3 involucrados en el asalto a locales comerciales, esto en la comuna de Colina, nos informa Rodrigo Pino.
11: Sí, la sección de investigaciones policiales de Carabineros de Colina y además de la Fiscalía Metropolitana Centro Norte lograron la captura de 3 personas, una mujer y 2 hombres, que serían partícipes de 2 asaltos a locales comerciales en la comuna de Colina. Se trata de una investigación que desarrollaba la CIP y que logró identificar el vehículo en el cual se desplazaba esta banda criminal. En las últimas horas fue encontrado en el sector de la calle José Miguel Carrera. Se intentó fiscalizar a estas 3 personas, sin embargo, al ver la presencia policial, escaparon, iniciándose una persecución que terminó finalmente con la captura de estas 3 personas, y al interior se logró incautar diversos artículos de valor robados y que estarían vinculados directamente a ilícitos cometidos los días 1 y 7 de junio en locales de sushi de la misma cadena en la comuna de Colina. Estas personas cuentan con antecedentes policiales, también se les pudo hacer el cruce a través de registros de cámara de seguridad, cual se ve las vestimentas que ellos utilizaron en el asalto y que también fueron encontradas en poder de estos imputados. Estas 3 personas detenidas van a quedar a disposición del Ministerio Público dentro de las próximas horas. 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
9: Siempre en temas policiales, pero desde Osorno hay un muerto y un herido grave tras un enfrentamiento a balazos en la ciudad. Eduardo Palacios nos cuenta.
14: Este hecho ocurrió al poniente de la comuna de Osorno, en el sector conocido como Rahue Alto. En una calle, un automóvil se detuvo con 2 personas a bordo y comenzó a disparar a un hombre de 33 años. Producto de este hecho, salió en su defensa a su padre y a raíz de esto se genera un intercambio de balazos. Producto de esta situación, el hombre de 53 años resultó fallecido en el mismo lugar, mientras que su hijo está con lesiones de carácter grave por un impacto de proyectil balístico en la zona del tórax, internado en el Hospital San José de Osorno. A raíz de esto, se realizó un intenso operativo que incluyó en primera instancia la participación de carabineros y luego se dictaminó que sea la Brigada de Homicidios de la Policía de Investigaciones que realice tareas propias de su especialidad, las que están aún en desarrollo. Respecto a las circunstancias que rodean este hecho, en materia de investigación, pero lo que sí está claro que se trata de un hecho absolutamente premeditado, donde las descargas de disparos fueron bastante notorias por parte de vecinos que dieron cuenta de los ruidos que generaron al momento de producirse este hecho, que reiteramos, deja un fallecido y un herido grave en Osorno. 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
9: Cambiamos de tema. El canciller respaldó el nombramiento de Gabriel Zalyaznik como el embajador de Chile en Israel, nos informa María José de la Barra.
15: El ministro de Relaciones Exteriores, Francisco Pérez Mackenna, se refirió a la situación del embajador de Chile en Israel, Gabriel Zalyaznik, luego de que la Fiscalía abriera una investigación en su contra por presuntos nexos con el caso Audio, el caso de Luis Hermosilla. Luego de participar en el Comité Económico acá en el Palacio de la Moneda, el canciller aseguró que las investigaciones van a ocurrir, que el Ministerio Público funciona con autonomía, pero que eso no genera que haya cambios en el nombramiento de Gabriel Zalyaznik como embajador de Chile en Israel. Es decir, ratificó su nombramiento y dijo que más allá de cómo avance este caso o en base a cómo avance este caso van a tomar las distintas determinaciones en base a los resultados que se puedan obtener. Sin embargo, el respaldo del gobierno al embajador de Chile en Israel se encarnó durante esta jornada en voz del canciller. En La Moneda, Bio Bio, la radio.
9: Y en Alto Hospicio, 3 funcionarios municipales fueron detenidos después de un allanamiento policial esta mañana. Cristian Núñez nos cuenta más.
16: Hasta ahora son 3 los funcionarios municipales detenidos luego de este importante allanamiento policial que hemos estado informando durante esta mañana, ocurrido en la municipalidad de Alto Hospicio, con allanamiento de la Brigada de Lavado de Activos de la PDI, liderados por equipo la Fiscalía y equipo ECO también del Ministerio Público. Se investigan el lavado de activos, cohecho y falsificación de licencias de conducir. La fiscal regional de Tarapacá, Virginia Aravena, indicó que se trata de una organización criminal con al menos 5 funcionarios involucrados, otros 5 externos. Esta mañana se detuvo a 3 funcionarios municipales. Habría al menos 62 personas identificadas que compraron licencia de conducir, pero podrían ser más de 400. La venta de licencias falsas, se dijo la fiscal regional, iba desde los 400.000 pesos de la venta, y solo un funcionario municipal recibió al menos 44 millones de pesos. Una investigación que continúa en desarrollo, operativo policial que también continúa al interior del recinto municipal de Alto Hospicio, que ha suspendido la atención de público durante esta mañana por este procedimiento policial que, reiteramos, deja a 3 funcionarios municipales detenidos por la venta fraudulenta de licencias de conducir. En Iquique, Bio Bio, la radio.
9: Son las 11 de la mañana con 7 minutos. El cielo de Santiago está con nubosidad parcial, con 12 grados y 60% de humedad. Gracias por informarse con nosotros y sigan con Expreso Bio Bio.
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0: Van a estar en la inauguración del Mundial, en un ratito más.
1: Sí.
0: Maná va a ser parte de la inauguración del show inaugural del Mundial 2026, México, Estados Unidos.
1: Pero no Canadá. Solo por eso lo estamos escuchando.
0: No solo por eso.
1: Oh, un anuncio, pero grande.
0: Justamente, claro.
1: Sí. Viene a Chile Maná, y ahí lo estamos viendo a nuestra espalda, Vivir Sin Aire Tour. El 5 de diciembre, ¿ah? Todavía queda su trecho, pero ya se ha anunciado hoy, previo a la presentación de Maná, ahí en México. Los mexicanos, a mí me encanta Maná.
0: ¿Te gusta Maná?
1: Sí. ¿Quién no ha, no hubiese llorado, pero...
0: Ya, ok, de acá está.
1: Bueno, en algunos momentos ahí complejos, Maná, labios compartidos,
0: un gran baterista, tremendo baterista Maná.
1: Sí.
0: Maná, ¿cuándo entonces? Va a ser el 5 de diciembre, como tú bien dices, Danilo, en el Estadio Monumental. El concierto que marca el retorno, recordemos cuando fueron al festival también. El 5 de diciembre entonces de este año 2026 en el Estadio Monumental. Estadio Monumental, parte de este tour Vivir Sin Aire.
1: La gira comienza en Colombia, en Bogotá el 28 de noviembre. Luego viajan a Lima el 2 de diciembre. Y el 5 de diciembre llegan a Santiago. Luego terminan el 10 de diciembre en Buenos Aires. Y el 17 de diciembre en Ciudad de México.
0: Hay un margen ahí, porque sí. es un concierto, pero bueno, tienen que estar después en Buenos Aires el 12 de diciembre, y este concierto está agendado para entonces el 5 de diciembre de este año en el Estadio Monumental, para quienes quieran ir a ver a Maná. ¿Tú vas a ir?
1: Espero, eso estaba leyendo, si es que cuando ya liberan las entradas. Todavía no hay anuncio de eso, ¿cierto?
0: Estadio Monumental, y vamos a estar informando. La productora es Bizarro, así que vamos a estar informando justamente las entradas y la venta de entradas en la tiquetera, en fin, para ir al concierto de Maná en este tour Vivir Sin Aire. Fíjate, los primeros hits acá en nuestro país, más romántico esa canción.
1: Tiene muchos temas, Maná, muchísimos temas que no te gusta, tanto. No tanto. A mí me gusta, sí. Buenísima, Maná. Ya, oye, le tengo un dato.
0: Dámelo.
1: Dato bueno, sí. 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
0: Tengo otro dato.
1: A ver.
0: Un dato que lo están pidiendo los auditores también. 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
0: Llegó el día.
1: No queda nada.
0: Pura chilena, sí. Oye, tenemos un corresponsal allá que nos va a entregar todos los detalles. Y imagínate la cantidad de gente, si en México, en Ciudad de México, ya es una complicación día a día llegar a los lugares. Se hablaba de que había que salir muy, muy temprano por las manifestaciones, por el taco habitual que hay allá también. Tenemos a nuestro corresponsal, Felipe Espinal, que está allá en México. ¿Dónde estás, Felipe?
1: Hola, Felipe.
3: Hola, ¿cómo están, muchachos? ¿Cómo van? Un saludo grande a la distancia. Pues yo estoy en una vía que pasa por encima de la ciudad.
0: ¿Ya?
3: Pero esta vía, dice que es la vía más rápida de Ciudad de México. Pagas un peaje para entrar a la vía, voy en un bus.
0: ¿Ya?
3: Alcancé a salir de mi casa, iba para el Hotel Marriott, que es el hotel que dispone la FIFA para que sus periodistas lleguen al hotel. Y un colega amigo me dijo, no vengas, esto está imposible, las filas son eternas. Y estoy desde las 6:30 de la mañana tratando de llegar.
0: ¿Saliste a las 6:30 de la mañana? ¿Cuántas horas llevas en el taco?
3: Hora local. No, llevo como más de dos horas. No, es que aquí son las... No, el horario es totalmente diferente. Son las 9:19.
0: Claro.
3: Son las 9:19 de la mañana. Sí, claro, yo llevo varias horas tratando de llegar al estadio. Estoy como a... Y tu media hora, además que estoy en una localidad, me estoy quedando en una localidad que se llama Santa Fe, muy arriba de la ciudad, y la verdad es que está imposible, imposible. Tuve que cambiar, o sea, iba para una parte, tuve que cambiar en la marcha para otra, cogí esta vía rápida en un bus para tratar de llegar rápido y no he podido, la verdad, no he podido. O sea, el tráfico es tremendo por donde te metas, por donde pase el bus es de tenaz. Pero bueno, toca tener paciencia, a ver si llegamos de aquí a mañana, puede ser, al estadio.
0: De aquí a mañana. A la final llega.
1: Claro.
0: Claro. Felipe,
3: sí,
0: mira.
3: Al final podemos llegar.
0: Claro. Felipe, sí. ¿Te parece? Queríamos ir marcando, ¿no? Cómo es también el lado B de este mundial, estos tacos, quienes no tienen la posibilidad de ver BioBio TV. Estás en una, se supone, vía rápida, pero el taco es impresionante, llevas horas ahí, por supuesto, parte de lo que tiene que ver, ¿no? Con la convocatoria que está teniendo este mundial. Felipe, ¿te parece si retomamos el contacto en algún ratito más para ver si avanza, si no avanza, si llega, si no llega, si pasa algo? También habían algunas manifestaciones agendadas, así que vamos a seguir con líneas abiertas.
3: Listo, perfecto, estoy pendiente, creo que nada, media hora ya estoy allí en las mediaciones del estadio.
0: Ya, entonces, confiemos entonces.
3: Un abrazo.
0: Gracias, Felipe. Gracias.
3: Confiemos que sí.
0: Muchas gracias.
3: Un abrazo grande. Chao.
1: Qué complejo, ¿eh?
0: Súper sí. Complicado.
1: Bueno, ya sabido que hay harto tráfico en Ciudad de México, terrible, pero sí. Aún así, me imagino sí. Que había un plan, algo de desvíos para poder agilizar el...
0: Pero piensa que si en Ciudad de México le dicen a una vía, la vía rápida, y que se paga peaje, en fin, y no avanza, si estamos viendo las imágenes que es un taco brutal... preguntan auditores, ¿es Felipe Espinal?
1: Sí.
0: No es nuestro Felipe Espina.
1: No.
0: Pero vamos a hacer algo entre ellos dos, porque es demasiada la coincidencia. Sí. Así que vamos a estar con él también, retomando el contacto a minutos de la inauguración de este Mundial 2024 acá en el Expreso Bio Bio. 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
0: Hoy estamos viendo el monitoreo ahí en el Centro Sismológico Nacional de la Universidad de Chile, porque fíjense que van ya más de 10 sismos que se han registrado en estas últimas horas, últimas 8 horas, en la costa de la región de Atacama. En particular estoy viendo acá en el Carrizal Bajo, se han dado varios sismos de intensidades que llegan hasta, estoy viendo, 5.5 a las 8 de la mañana con 22 minutos, 5.4 a las 8 con 6, 4.4 a las 8 con 2 minutos, a las 8.44 3.4. Ay, se está moviendo.
1: Y no tan profundo, ¿sabes? 30 kilómetros de profundidad, mira, por lo que hace aún más perceptible el movimiento telúrico en la superficie, que no es menor eso también.
0: Vamos a hablar justamente con quien es director del Servicio Sismológico de la Universidad de Chile. Sergio Barrientos está en línea con nosotros. Profesor, ¿cómo está? Buenos días.
1: Hola, Sergio.
4: ¿Qué tal? Muy buenos días.
0: A nosotros nos llama mucho la atención, sobre todo la magnitud y lo que también apuntaba Danilo, ¿no? La profundidad. ¿Cómo lo miran ustedes esta situación que se está dando ahí en esa zona?
4: Bueno, no es una situación nueva, ¿ya?, en esta región. Se han dado en el pasado varias veces en el cual ha ocurrido este tipo de secuencias sísmicas que son bien particulares. Que no hay un sismo principal, sino que hay varios que tienen la misma magnitud y muchos de ellos con sus propias réplicas. Entonces, en este caso hay un 5.5, es el mayor, pero el 5.4 que le sigue es prácticamente de la misma magnitud y un 5.3 anda más o menos

0: lugar donde no ha ocurrido un sismo mayor de magnitud. En el pasado, en noviembre del año 1922, ocurrió un magnitud 8.6. Así es que es un lugar donde ocurren terremotos muy importantes, y hace más de 100 años que no ocurre uno en esta región de este tamaño.
1: Claro, sí. ¿Se puede ya definir como enjambre sísmico?
0: Sí, esa es la definición más apropiada para este tipo de secuencias, donde hay varios sismos que tienen aproximadamente la misma magnitud y con sus sismos menores también. Así es que por el momento lo llamamos como enjambre, y todos estos sismos están ocurriendo prácticamente en la misma localidad, claro. En la costa afuera, frente a las costas un poco al norte de Carrizal Bajo.
2: Sergio, ¿esto se puede entender como una advertencia? Sabemos que no se pueden predecir los temblores, los terremotos, pero ¿es un llamado de atención? ¿Esto realmente estamos hablando de que una seguidilla de sismos permiten que se libere energía? ¿Cómo lo leen ustedes a propósito de alguna proyección o algún llamado de alerta, alguna advertencia?
0: Es muy difícil poder responder esa pregunta apropiadamente. Sabemos que no existe la capacidad de poder predecir terremotos. De modo que uno no queda más que esperar qué es lo que ha sucedido, o tratar de entender lo que está sucediendo con lo que ha sucedido en el pasado. Y hemos visto, como decía anteriormente, que en esta región ocurren estas secuencias sísmicas con donde hay varios terremotos de mayor magnitud, de magnitud 5.5 hasta 6, y también con sus réplicas. Han ocurrido también en el pasado estos enjambres sísmicos. Así es que no es una novedad, pero hay que tener en cuenta que en Chile ocurren terremotos importantes de magnitud 8 o superior. Yo diría que de como promedio en los últimos 450 años tenemos sismos del orden de uno cada 12, 15 años, un terremoto de magnitud 8 o superior en alguna parte del país. De modo que esto nos recuerda que siempre tenemos que estar preparados por la posible ocurrencia de terremotos.
2: Pero estos sismos pequeños advierten de que próximamente nos podríamos liberar de un movimiento más contundente, más robusto, o eso no existe, de que se va liberando la energía. Me refiero a estos temblores pequeños.
0: Sí, perfecto, sí entiendo la pregunta. Sí, en realidad algo de energía se libera. Estos sismos están ocurriendo muy cerca o en el contacto entre la placa de Nazca y la placa sudamericana. Sin embargo, los sismos que liberan realmente lo que está acumulado, lo que se acumula en el equivalente de desplazamiento a 6,5 centímetros por año, por más de 100 años, por 100 años se llevan como 6,5 metros acumulados desde el último terremoto importante en esa región. Estos temblores no liberan sino unos poquitos centímetros, los magnitud 5.5 de ese orden o 6. Los que realmente liberan la cantidad de metros, el equivalente de deslizamiento de metros acumulados durante estos últimos 100 años, son los terremotos grandes, son los terremotos de magnitud 8 o superior. Esos son los que de alguna manera acomodan el desplazamiento equivalente de la placa de Nazca bajo la placa sudamericana. Y estos chicos solamente liberan muy poco y no alcanzan a cubrir lo que está pendiente por liberarse.
1: ¿Se entiende, profesor? Usted dice, claro, que esto es frecuente, ustedes que lo están estudiando todos los días, ¿no? Entregan los informes, en fin, los especialistas, pero ¿a qué sí hay que estar atentos? ¿A la frecuencia, a la magnitud, a la profundidad, para levantar quizás alguna alerta?
0: Bueno, yo diría que siempre en Chile siempre tenemos que estar alerta, y esto no es más que una indicación adicional. Nuevamente volvemos a cómo interpretar esta secuencia. Solamente una vez que evolucione, una vez que termine la secuencia, si viene con un sismo mayor o sencillamente tiende a desaparecer, como ha sido el caso de los últimos 20 años.
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0: De manera que es posible y probable también que esto termine, que la secuencia termine, las temblores se hagan cada vez menos frecuentes hasta desaparecer. Uh-huh. Es lo que ha sucedido en las últimas secuencias, últimas 5 o 6 secuencias que tenemos registro. Claro. Así es que eso parece ser probable, pero no podemos dejar de pensar que aquí podría ocurrir un sismo mayor. Es una zona que ha sido definida como ya una brecha sísmica, ya que hace más

0: 100 años que ocurrió el sismo más importante.
1: Claro. Podría eventualmente, como estamos en un país sísmico, están las placas, así que estamos ya, claro, la posibilidad ocurre. Un auditor pregunta, ¿cómo saben que se trata de una réplica y no de otro sismo?
0: En realidad, las réplicas se definen como réplicas todos aquellos sismos de menor magnitud que los sismos principales, o que el sismo principal. ¿Ya? El sismo principal, y en general, yo diría que cuando se trata de un sismo principal con sus réplicas, en general, la réplica más importante tiene una unidad menos en magnitud que el sismo principal, no más que eso. Pero aquí estamos hablando de varios sismos prácticamente de la misma magnitud, así que por eso lo definimos como un enjambre.
2: Profesor, aquí nos recuerda también a través del WhatsApp un auditor y nos dice: recuerden que el terremoto de Iquique fue así, muchos temblores antes del principal. ¿Suele ocurrir eso?
0: Sí, en Iquique sucedió exactamente, qué buena memoria tiene el auditor.
2: Sí.
0: Dos semanas antes del primero de abril del 2014, hubo una serie de temblores que comenzaron con un 6.7 con sus réplicas. Y después, dos semanas después, ocurre el terremoto del 1 de abril del 2014 con un 8.2. También ha habido otros sismos que han sucedido en secuencias similares. Por ejemplo, el terremoto de 1985 en Chile Central, claro, también estuvo como dos o tres semanas con sismicidad previa frente a las costas de San Antonio, Algarrobo, en fin, incluso sismos perceptibles. Uh-huh. Así es que hay secuencias que son precedidas por sismos precursores, pero también hay otras que en las cuales se dan lo que nosotros creemos sismos precursores, sin embargo no sucede nada después, y también se da el otro caso que ocurre un terremoto grande inmediatamente sin tener ningún signo precursor, por lo menos en tipo de temblores pequeños en la misma zona con anticipación. Así es que suceden todas las combinaciones posibles.
1: Claro. No implica lo que está sucediendo ahora que pueda terminar como en el caso de Iquique. En fin, sabemos que es un país sísmico y sabemos que lo importante también es estar preparados, estar informados. Sergio Barrientos es director del Servicio Sismológico de la Universidad de Chile. Profesor, como siempre, muchísimas gracias.
0: Muchas gracias a ustedes. Hasta luego.
1: Hasta luego. Estar atentos, monitoreando ahí en sismología.cl, y si usted quiere monitorear también los sismos, la magnitud, la profundidad, todo eso, esos detalles.
2: Hay preocupación, se genera siempre. Pero ¿sabes qué? Uno está acostumbrado al tema de los temblores. A mí, por ejemplo, no... Tiemble.
1: Somos chilenos. Sí. Se han viralizado a propósito de los últimos que hubo en el norte, por ejemplo, que a los extranjeros les llama mucho la atención lo tranquilos que estamos nosotros. Bueno, pasa porque confiamos en las construcciones, en las medidas, en los requisitos, ¿no? En las exigencias de nuestro país en términos de construcción, y también hay una cultura que es, por eso es importante. No sabemos cuándo va a ser, pero es importante estar preparados.
2: Sin duda. 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
1: Inauguración del Mundial, se está definiendo lo de Perú también, todo con empate. ¿Cómo usted define o resuelve los empates en su casa, en sus cosas cotidianas? Tenemos videos, tenemos audios, tenemos auditores acá en el Expreso Bio Bio.
2: A ver.
3: Hola, amigos de la radio.
1: Hola.
3: Muy buenos días.
2: Buen día.
3: ¿Cómo definir un desempate? A través del palito.
1: Ah, el palito, ¿viste?
3: El más corto o el más largo. Se ponen varios palitos y quien saca el palo más corto pierde y el más largo gana. Es una de las formas de definir un desempate. De acá de Concepción.
1: Gracias.
3: Sector Longuén de mi trabajo, Enrique.
1: Gracias, Enrique. Nos mandó video, Enrique.
4: Queridos, mira, Pablo. Amigos del Expreso Bio Bio, frente a la pregunta del día en el WhatsApp en el más 569-9200-7888. La mejor y más sana forma de definir un empate: moneda al aire. Moneda al aire. Se acaba todos los problemas. O al cachipún. Al cachipún. Saludos.
2: Chao.
1: Pablito ahí desde Argentina, muchas gracias. Anímese también, mensajes de audio, video selfie. Nuestro auditor ahí de Concepción, también Pablo desde Argentina, anímese con videos, con audio. ¿Cómo usted define o resuelve un empate?
2: Moneda al aire, bien, Pablo.
5: Yo
2: voy por eso, pues, sí. Más fácil.
1: Ya. Vamos y volvemos. Mándenos audios.
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6: El 11 de junio de 1979 murió el actor norteamericano John Wayne, ídolo e ícono del western, y también ícono de lo que por un momento fue el hombre rudo norteamericano. Su verdadero nombre era Marion Robert Morrison y había nacido el año 1907 en Iowa. El año 1912, al papá de Wayne le diagnosticaron tuberculosis y por eso decidió irse a un clima más cálido, por lo que compró una pequeña granja en California. La granja en todo caso fracasó. Entonces la familia se radicó en Glendale, una localidad que estaba a 10 minutos solamente de Los Ángeles. Por ahí, por el año 1926, un amigo le consiguió trabajo a Wayne, un trabajo de carpintero en los estudios de la Fox. Y allí llegó, seguramente caminando rudamente como lo sabía hacer, y trabó gran amistad con John Ford, un director que estaba en la cumbre y que se convirtió en su mentor. Poco a poco, gracias a Ford, John Wayne empezó a conseguir papeles de extra, pero que marcaron el inicio de lo que sería su carrera. Entre el año 1930 y 1938 hizo 56 películas, especialmente western, pero de la serie B, o sea, western que pasaron sin pena ni gloria. Fue el año 1939 cuando hizo una película que lo lanzó al estrellato. La película se llamó La Diligencia, famosa. John Wayne entonces pasó a convertirse en un nombre familiar. Después vinieron grandes producciones como Fort Apache, Río Rojo y Arenas Sangrientas, por la que fue nominado al Oscar al mejor actor. Durante unos años, John Wayne fue también un miembro activo de organizaciones con carácter político y de ideales conservadores. Una de ellas fue, por ejemplo, la Alianza del Cine para la Preservación de los Ideales Americanos, a la cual pertenecían también Walt Disney y Clark Gable. No se sabe si estuvo también en el grupo de personas que delató a otros compañeros de profesión por ideas izquierdistas. Wayne hizo varias películas donde dejó patentes sus ideales políticos, por ejemplo, El Álamo y Los Boinas Verdes. En el año 1968, en pleno apogeo de la guerra de Vietnam, Wayne rodó esta, Los Boinas Verdes, apoyando la intervención estadounidense en Vietnam. Fue en 1976 cuando John Wayne rodó la que fue su última película, El Último Pistolero se llamaba. John Wayne murió el 11 de junio del año 1979 en Los Ángeles.
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14: Buenos días, chiquillos. Estar por acá. En mis tiempos, el empate era al cargar la mata. Ese era, al cargar la mata. De ahí sacamos el empate. En el fútbol, así era. Muchas gracias.
15: Abrazo. Hola, Radio Bio Bio, buen día. Un frío día aquí en Buin. Bueno, la mejor manera de definir un desempate a la antigua es al que pierde se le da un pantuflazo. Con una pantufla o un condorito, como se le decía a la chala allá en Antofagasta. Así de simple. El que perdió, un pantuflazo o un condoritazo. Bien, nada más que hacer, sería todo. Cuídense mucho. Chao, chao.
16: Hola, Bio Bio, la radio. ¿Saben cómo se soluciona? A través de mi señora. Ella siempre tiene la razón.
17: ¡Qué sabio! Muchas gracias. Qué bueno escucharlos y verlos. El último auditor se animó con un video selfie, así que esa es la invitación a través del WhatsApp del más 569-9207-888. Anímese a participar acá hoy día, cuando quiera también, con un video selfie.
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17: Hay auditores que nos están alertando a propósito de un accidente. Tenemos incluso registros, ¿no?, que nos han enviado al WhatsApp.
18: Sí, vamos a revisar allí las imágenes a través de BioBio TV. Ahí lo estamos viendo, un auditor que nos envió esto desde la región de Valparaíso. Es un accidente que, al menos lo que vemos ahí en las imágenes, involucra dos vehículos. Uno de ellos quedó bastante dañado, es el primero ahí que vemos, no sé, color azul, sí, está volcado completamente. ¿Dónde es esto? Túnel El Melón, de norte a sur, en la salida sur, ahí en la región de Valparaíso, es lo que nos dice este auditor, así que muchísima precaución, hay ahí trabajos de unidades de emergencia, así que precaución a los automovilistas. Túnel El Melón, de norte a sur, este accidente de tránsito que nos daban cuenta allí los auditores, a través del WhatsApp BioBio, más 569-9200-7888.
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17: Nuestro amigo digital, que no está acá, está con cosas tecnológicas. Cristian Chaparro, arroba Cristian Chaparro, ¿cómo estás? ¿Dónde estás?
18: Hola, Cristian.
20: ¿Cómo están, chiquillos? Bienvenidos, muchas gracias. Yo digo bienvenido porque estoy acá en un evento, miren.
17: Oye, de corbata.
20: De corbata y con terno, con traje, sí, ¿no es cierto? Muy elegante. Voy a mover un poquito la cámara. Estamos en un evento, uno de los más tecnológicos, uno de los más importantes acá en Chile, un evento donde se define la conectividad del futuro de nuestro país. Un evento que organiza una empresa que se llama PIT, así que estamos, por supuesto, acompañándolo. Así que, nada, pues desde aquí les voy a contar un poquito las novedades de tecnología, de lo que están ocurriendo en nuestro país y en el mundo. Por ahí supe que tenían una preguntilla que hacerme con respecto a este tema de WhatsApp que han dado vuelta, ¿no?
17: Claro, que hay preocupación porque algunos dicen, pero ¿cómo me van a empezar a cobrar por WhatsApp? ¿O van a haber otras opciones de pago para WhatsApp? Explícanos, por favor, Cristian Chaparro.
20: Mira, este mito, ahí justo me están entrando unos WhatsApp. Este tema se viene dando hace muchísimo tiempo porque efectivamente hay mucha gente que quiere o que obliga de pronto a romper la promesa de WhatsApp o de Meta, en este caso, de dejar de que la aplicación sea como gratuita y la gente se asusta porque la cantidad de usuarios de WhatsApp en el mundo es impresionante. De hecho, hoy, entre paréntesis, te voy a contarle, estoy con un amigo acá que los quiere saludar. Saludos, levante la manito, ahí está.
17: ¿Cómo se llama el robotín ese?
20: ¿Cómo se llama?
21: Tiene nombre todavía.
20: No, tiene nombre, no tiene nombre, así que lo pueden bautizar ahí.
17: Ya, un robot ahí lo puede ver en BioBio TV.
20: Exactamente. Oye, pero volviendo al tema, gracias, muchachos. Pero volviendo al tema, mira, lo que pasa es que Meta hace mucho rato que anda tratando de buscar de cómo generar ingreso con este tema, pero no solamente por el uso de la aplicación, sino por la llegada de la inteligencia artificial. Yeah. Recordemos de que el uso de la inteligencia artificial genera mucho gasto de recursos, tanto tecnológico, tanto de personas, como también de infraestructura técnica. Entonces, ahora sí se han visto en la obligación de comenzar a generar una aplicación distinta. Pongan atención a lo que les voy a contar, porque estaríamos a puertas de la llegada de Facebook Plus, Instagram Plus y WhatsApp Plus. ¿Ya? Estas aplicaciones sí van a tener un cobro, todavía no, está todavía en una fase muy experimental, pero estas aplicaciones, digamos, que son distintas al WhatsApp que usamos todos los cristianos normales, comunes y corrientes, eso sí se va a mantener gratis, digamos, per se, que es la promesa inicial, pero para aquellas empresas, para aquellos empresarios, para aquellos particulares que quieran tener ciertas características especiales y distintas, podrían optar a pagar por Instagram Plus, por Facebook Plus y también por WhatsApp Plus. Esa es la verdad de las cosas. Esto está en una etapa todavía muy, muy experimental. No se ha decidido todavía. De hecho, hay algunos países donde están probando este tipo de tecnología. Perdón, voy a tomar el teléfono, me corto la mano. Pero podríamos decir que sí es verdad, pero no tanto. ¿Ya? Se está experimentando, todavía no va a llegar, pero sí estaríamos como a puertas de que llegue una aplicación que se va a llamar WhatsApp Plus, que va a tener características distintas, que va a permitir, por ejemplo, que las empresas tengan mensajes más rápidos, personalización, generación de emoticones, guardar, digamos, algunas conversaciones en una biblioteca muchísimo más grande, etiquetar también a sus clientes, etcétera, etcétera. Es una diferenciación entre lo que usamos, digamos, los cristianos común y corriente versus los empresarios de las cuentas corporativas.
18: Cristian, pero ahí tú hacías la comparación con una versión, digamos, empresa, pero para el normal de las personas, ¿cuál sería la diferencia en un WhatsApp Plus, por ejemplo?
20: Por ejemplo, el WhatsApp Plus, lo que te contaba un poquitito, que en el fondo te va a permitir guardar más conversaciones, guardar un histórico de las conversaciones. Suponte tú, por ejemplo, que vamos a poner un ejemplo de un restaurante que siempre lo ocupamos en la radio, el restaurante de comida china Tres Palitos, ¿no es cierto? Y que tiene un usuario frecuente y que eso, o palito chino, ya sabe que el usuario Pepito todos los días martes pide su colación a tal hora y el WhatsApp le va a poder recordar el menú, le va a mandar información, va a tener los datos personales almacenados, va a tener, está más orientado más al business, más al negocio, más a registrar un poco, a tener un poquito más. A ver, podríamos ocupar un término comercial que es decir, convierte el WhatsApp en un activo en el fondo, ¿ya? Entonces, eso es lo que sí se viene. Se han hablado por ahí valores de $3 mensuales, sí, una cosita así, pero lo que sí también podríamos ver, y ojo, atento con esto, que lo estamos verificando, es que a lo mejor nosotros, los usuarios comunes y corrientes, podríamos ver en cierta parte del WhatsApp alguna especie de publicidad o de recomendaciones para que obviamente tengamos que pagar el uso de la aplicación.
18: Se tiene que financiar.
20: Claro, se tiene que financiar, tal cual, exactamente. Alguien tiene que pagar esto. Claro. Alguien tiene que poner el billete. Entonces, efectivamente, pero hay una discusión interna, porque en Meta la promesa inicial era no cobrar por estos servicios, pero la llegada de la inteligencia artificial aceleró todos estos procesos y ya prácticamente lo hace insostenible. Entonces están ideando este modelo para los WhatsApp normales, digamos, para todos nosotros, una especie de publicidad en los canales de comunicación, en los mensajes, no en los mensajes, sino que en la forma, por ejemplo, donde nosotros guardamos los mensajes, pero para las empresas sí va a haber una versión especial y un cobro especial. Y ya lo están haciendo en algunos casos, ¿ah? Ya hay empresas que tienen que migrar sus cuentas de WhatsApp a versiones comerciales.
17: Claro, que te permiten tener más acceso, más gente, más comunicación. Preguntan por ahí si el Plus te va a asegurar que te respondan el WhatsApp.
20: Que
18: no te dejen el
20: visto.
18: Esa
20: es otra pregunta.
17: Eso no lo aseguro.
20: No, y eso tiene otro precio también.
17: Bien, ya, pero
20: así es... Que bueno, atento.
17: Claro, este es el mediano plazo, no va a ser inmediato, de hecho.
20: No, ya lo están probando en Singapur, lo están probando en Bolivia y creo que también lo van a empezar a probar en Brasil en ciertos mercados específicos. Así que no lo quisieron probar en mercados todavía muy, muy, muy de uso tan masivo como acá en Chile, sino que lo están probando en ciertos mercados y en ciertos segmentos de sociales para ver si efectivamente esto podría generar alguna distorsión o no podría generar una distorsión. ¿Qué es lo que vamos a ver nosotros en el corto plazo en nuestro WhatsApp? Cuando nos metamos a los canales de comunicación, ahí vamos a ver una pequeña publicidad. Nada más, ellos mantienen la promesa de que las llamadas van a ser gratis, los textos van a ser gratis y por supuesto también el envío de imágenes y las conversaciones también van a ser gratuitas.
17: Claro, que eso es lo que están preguntando mucho los auditores. Eventualmente cuando llegue esta, al menos la información que se maneja hasta ahora, es que uno va a tener la opción si quiere esta modalidad de pago, ¿no? Las Plus, o mantenerse en el que usamos todos nosotros, que nadie nos asegura que nos contestan o no, pero que es hasta ahora gratuito, bueno, con el tema de la publicidad, ¿no? Como han migrado también distintas plataformas.
18: Oye, Cristian, ¿y los otros, las otras aplicaciones Meta, Instagram, Facebook, también?
20: Instagram y Facebook. Bueno, lo que pasa es que con esto también pretenden resucitar un poquitito Facebook, porque ustedes saben que Facebook está, déjenme colocar el teléfono acá, está como muerto hace bastante rato. Hay muchas generaciones jóvenes, sobre todo, particularmente, que dejaron de usar
17: Facebook.
20: Acá en Chile, la verdad que... sí, es la red social de los tatitas, dice por ahí, no sé, pero yo todavía lo sigo usando y funciona muy bien acá en Chile. Hay mercados donde todavía funciona muy bien. Y en Instagram también es particularmente lo mismo. Va a haber un poquito de publicidad, pero en el entorno principal, en el entorno, digamos, de usabilidad diario, no debiera haber mucha mayor intervención, porque también las grandes empresas tienen miedo que a la hora de ver publicidad o de insertar publicidad, la gente también comience a migrar hacia la competencia.
17: Exactamente. Una auditora nos dice que usa WhatsApp Business, que es buenísimo. Nos dice Cristian Chaparro.
20: Sí, correcto.
17: A la distancia acá. Muchas gracias. Nos vemos la próxima semana.
20: No ando con suspensores, por supuesto, por si acaso. Sí, nos vemos la próxima semana. Cuídense. Abrazo. Chao, chao.
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8: ¿Qué tal? Buenas tardes. Bienvenidos al Informador de las 12 del día. Hay un adulto mayor que fue baleado tras un robo con violencia. Esto fue en la comuna de Hijuelas, en la región de Valparaíso. Nos informa Lucas Peña.
9: Claro, fue un hecho que se registró en el callejón de Las Rosas, en el sector Maitenes, de la comuna de Hijuelas. Este robo con violencia que afectó a un hombre de 75 años de edad. Ese es un hecho que ocurrió cerca de la medianoche, cuando cuatro personas a rostro cubierto ingresaron a esta parcela donde se encontraba este adulto mayor. Este grupo intimidó a la víctima y también la golpeó para proceder al robo de diferentes especies al interior de este domicilio. Sin embargo, antes que este grupo se diera a la fuga, se registraron dos en disparos y uno de ellos le llegó en la pierna a este hombre de 75 años de edad. La fiscalía instruyó a la CIP de Carabineros, a la sección de investigación policial, para realizar las respectivas diligencias por este robo con violencia que afectó a este adulto mayor, que además recibió un impacto balístico en una de sus piernas en horas de la noche en la comuna de Hijuelas. En la región de Valparaíso, Bio Bio, la radio.
8: En esta jornada se revisan las medidas cautelares del abogado Mario Vargas. Él es uno de los imputados en la llamada trama bielorrusa. Nos informa Marcela Rojas.
10: Sí, acaba de comenzar esta audiencia de revisión de medidas cautelares de Mario Vargas, el abogado, uno de los principales imputados en la trama bielorrusa. Estaba fijada para las 9 de la mañana, sin embargo, tuvo un retraso debido a que los imputados no habían llegado hasta acá, hasta el séptimo juzgado de garantía. Eran dos revisiones de dos imputados, hablábamos de Gonzalo Migueles y Mario Vargas, sin embargo, la defensa de este primero se desistió, por lo que solo vamos a tener estos argumentos por parte de la defensa del abogado penalista que está recluido en Capitán Yáver desde noviembre del año pasado. La solicitud de la defensa es rebajar la medida cautelar a un tipo de arresto domiciliario total o parcial, y ya van a tener también las argumentaciones de la fiscalía, que se ha opuesto a todos los cambios de medidas cautelares de todos los imputados que han tenido este tipo de revisión. Estaremos ampliando el resultado de esta audiencia en tribunales. Bio Bio, la radio.
8: Hay un grupo de diputados de la UDI que entregó un proyecto para poner fin a las pensiones de gracia en el marco del estallido social. María Gramunt nos cuenta.
11: Sí, porque hasta el Ministerio de Justicia llegaron los diputados de la UDI, Jorge Alessandri y Constanza Juve, para entregar un documento al Ministro de Justicia, Fernando Rabat, solicitando que las pensiones de gracia del estallido social no se sigan entregando a personas que estén involucradas en delitos, con el argumento de que los recursos deben destinarse a personas en situaciones vulnerables y no a quienes hayan cometido estas acciones. Estas pensiones son beneficios económicos que entrega el Presidente de la República a personas que sufrieron lesiones y vulneraciones de derechos durante las manifestaciones de octubre 2019. Diputados de la UDI solicitaron que no se siga entregando este beneficio a quienes estén involucrados en delitos, con un contundente respaldo en la Cámara de Diputados por el sector oficialista y también por otros partidos. Esta mañana representantes de la UDI entregaron al ministro Rabat esta solicitud y el ministro prometió revisarla. Además, mañana se reunirán con el ministro del Interior, Claudio Alvarado, por esta misma razón. 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
8: Siempre en política, el presidente del Partido Nacional Libertario, Johannes Kaerse, se refirió a varios temas de contingencia. Francisca Cárez nos cuenta.
12: Sí, hace instantes habló la sede del Partido Nacional Libertario, Johannes Kaiser, quien abordó esta jornada la acusación constitucional contra el exministro Nicolás Grau y también le respondió a Pamela Giles, quien aseguró que la denominada derechita cobarde va a terminar salvando al exministro de Hacienda en el Senado. Kaiser evitó la descalificación, pero sostuvo que si el libelo llega a la Cámara Alta, los senadores deberán decidir si la responsabilidad del deterioro fiscal recae en Grau o en el actual ministro de Hacienda, Jorge Quirós. El ex candidato presidencial además afirmó que tras los últimos informes financieros será difícil justificar técnicamente un voto en contra de la acusación y aseguró que quienes rechacen este libelo tendrán que explicar esta decisión ante sus electores. Es en esa línea que reiteró que el Partido Nacional Libertario va a mantener su respaldo a la acusación constitucional, argumentando que el ex secretario de Estado debe responder políticamente por la situación fiscal heredada por el gobierno del expresidente Gabriel Boric. 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
13: Secretarios generales de los partidos de la oposición se reunieron con expertos constitucionalistas para analizar la llamada mega reforma que ha presentado el Ejecutivo. Gabriela Piña con la información.
14: Sí, a esta hora en la sede del Partido Socialista, los secretarios generales de los partidos de la oposición se encuentran reunidos con expertos para analizar la constitucionalidad de la mega reforma del gobierno. Una cita que busca analizar los alcances jurídicos de esta iniciativa y también evaluar sus eventuales efectos en el marco constitucional. En esta reunión están participando, como comentaba, representantes de las distintas colectividades opositoras junto a expertos en derecho constitucional. Entre ellos se encuentran el exministro de Justicia Jaime Gajardo en representación del Partido Comunista y también el abogado Gabriel Osorio por parte del Partido Socialista. Se espera que tras este encuentro los dirigentes se refieran a la viabilidad constitucional de la propuesta y también a los cursos de acción que podrían impulsarse tanto en el ámbito político como también legislativo. 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
13: Son las 12 del día con 6 minutos. El cielo de Santiago está con nubosidad parcial. Alcanzamos ya 13 grados y medio. Hay un 50% de humedad para la tarde. En la capital esperamos un día que debiera mantenerse con esta nubosidad parcial y una máxima de 18 grados. Hay más noticias a la una en la edición del mediodía de Radiograma. 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
9: 12:13, seguimos en el Expreso Biobío acompañándoles en este día jueves. Loreto, sube la temperatura en la mañana.
30: ¿Cuánto teníamos? 9.
31: O sea, yo tenía mucho frío.
9: Sí, mucho. 13.7 grados. Nubosidad parcial a esta hora en la capital de nuestro país.
31: ¿Y la máxima va a ser de?
9: 18.
31: Ya, ahí está. ¿Ve? Tengo información del tránsito también hasta ahora. Lo publica Transporte Informa y restricción de pista central en Vespucio Norte hacia el Norponiente, a la altura de calle Argos, por un camión que está detenido sin conductor. Ojo con esto, porque aparentemente, dice Transporte Informa, está vinculado a un hecho policial. Carabineros se está movilizando a ese lugar, por lo que la ocupación de la pista se va a mantener por lo menos una hora. Ojo quienes tengan que transitar por ahí, y por supuesto nosotros muy atentos, ¿no?, al eventual hecho policial que está vinculado a este camión detenido ahí sin conductor en Vespucio Norte, en esa zona de Vespucio Norte.
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31: Si nos preguntaban también en otros puntos del país, decíamos del frío, también en Punta Arenas a esta hora tienen 3 grados. 3 grados y 3 grados es la máxima proyectada por la Dirección Meteorológica de Chile, para el extremo sur de nuestro país. Así que un caluroso abrazo a quienes nos escuchan y nos ven desde Punta Arenas, que ayer ya veíamos la primera nevada grande de la temporada. Un abrazo para ellos que ya están en la máxima de 3 grados. Mañana esperan una mínima de 0 y una máxima de 4 allá en Punta Arenas. Avanzamos acá estamos viendo ahí, sí. Gracias, en Bio Bio TV, la imagen en vivo de Punta Arenas.
1: Oye, yo siempre me acuerdo de Lonquimay, en la región también, de la Araucanía. Pues, sí, estaba viendo aquí hoy día la máxima 6 grados.
31: Ya.
1: Mañana la máxima 4 grados. Y ojo que la mínima el sábado y domingo menos 4 grados.
31: La mínima bajo cero. Que cumplió 30 años la radio ya. Un abrazo para todos ustedes también. 11 de junio, lo hemos dicho, inauguración del Mundial, pero también se conmemora a nivel mundial el Día del Cáncer de Próstata, una enfermedad, ¿no?, que está muy presente en nuestro país. Vamos a hablar también de la prevalencia, de la prevención, los signos que hay que estar alerta. Y además, Danilo, auditores televidentes, de la tecnología que permite, por ejemplo, que un chileno haya operado, estando en Estados Unidos él, y el paciente estaba al otro lado del planeta prácticamente, ¿no? Estaba en Emiratos Árabes, en Abu Dhabi.
1: Un avance tecnológico sin duda. Un dato, uno de cada 8 hombres recibirá a lo largo de su vida un diagnóstico de cáncer de próstata, el tumor que más afecta a los varones en todo el mundo.
31: Saludamos y le damos la bienvenida a Calexpreso Bio Bio, quien es urólogo y jefe del Centro de Cirugía Robótica de la Clínica Universidad de los Andes, el doctor Rubén Olivares. ¿Cómo está, doctor? Buenas tardes.
2: Hola, doctor. Hola, Danilo. Hola, Loreto. Un saludo afectuoso. Encantado de estar acá.
31: Sí, muchas gracias también. Bueno, estos días internacionales, días mundiales también son la excusa, ¿no?, para plantear estos temas y seguramente para quienes a lo mejor no tienen tan presente el tema de la prevención, el tema de a qué signos estar atentos, es tremendamente importante. Bueno, lo decía Danilo, ¿no?, la prevalencia o lo que se espera, ¿no?, de la prevalencia del cáncer de próstata. En nuestro país, ¿cómo está eso? ¿Se consulta? ¿Cómo están los diagnósticos?
2: Sí, mira, yo creo que esta conversación es muy importante porque el cáncer de próstata es muy prevalente. Prevalente significa los nuevos casos que diagnosticamos, sí, y que los contamos a fin de año. Y son aproximadamente que de 9.000 a 11.000 compatriotas serán diagnosticados de cáncer de próstata. ¿Por qué esto es importante? Porque lamentablemente llega el 40, el 45% de los pacientes que estamos diagnosticando llegan a etapa avanzada. Por eso la mortalidad del cáncer de próstata lamentablemente sigue alta. Aproximadamente mueren 2.000 chilenos de cáncer de próstata al año. Eso significaría como entre 5 a 6 fallecimientos diarios por esta enfermedad. Si lo ponemos en contexto, que el pronóstico cuando lo diagnosticamos precozmente, nosotros decimos dentro de la glándula, dentro de la cápsula, el 90% de la gente se cura. La mortalidad viene de la mano, que lamentablemente muchas veces llegamos tarde, y eso es una cosa importante de salud pública en nuestro país.
1: Doctor, ¿por qué se genera esto? ¿Descuido de los hombres? ¿Dejan todo para última hora? ¿A qué hay que estar atento? ¿En qué momento nos tenemos que preocupar y decir, voy a hacerme un chequeo, voy a hacerme un examen?
2: Mira, culturalmente no venimos seteados en ir al urólogo. Las mujeres tienen incorporado, ¿cierto?, la visita al Papa, sí, Nicolau por distintas campañas a lo largo de los años, y nuestros papás también nos inculcaron eso. Lamentablemente no pasa lo mismo con la próstata. Las recomendaciones actuales es para cualquier paciente partir a los 50 años con los chequeos de la próstata. Si el paciente desafortunadamente tuvo que lidiar con un papá o un hermano que tuvo cáncer a la próstata, comenzamos un poco antes, porque esto se puede heredar, y eso significa que a los 45 años partimos con los chequeos prostáticos. Uh-huh.
31: Hay varios mitos con respecto al chequeo, ¿no? Que varios hombres, entre broma y broma, también niegan hacérselo.
2: Absolutamente. Yo también creo de que culturalmente tenemos el miedo o la reticencia por el examen dígito rectal. Actualmente nosotros tenemos también otros diagnósticos de imágenes. No es que no tengamos alternativa que en el 2026 no hayan podido reemplazar el tacto rectal, pero déjame decirte de que es difícil que un examen de imagen pueda abarcar todo el conocimiento, la experiencia, la sensación del tacto humano. Lo que pasa es que el tacto rectal es tan bueno para diagnosticar tanto crecimiento de la próstata como cáncer a la próstata, que es difícil que un mecanismo de imágenes lo pueda reemplazar. A mí me encantaría contarles, como ustedes bien saben, es que otro de los problemas es que cuando uno tiene problemas a la próstata, puede venir de dos grandes áreas. Uh-huh. Una que, producto del paso inexorable de los años, la próstata crece. Y eso significa de que hay un tipo de obstrucción. El paciente se tiene que levantar 2-3 veces en la noche, despertando a la familia para ir al baño. Tiene que hacer fuerza o esperar para que el chorro urinario pueda salir. Muchas veces queda con la sensación de que pudo haber seguido haciendo pipí, ese tipo de cosas. La mayoría de las veces eso va más de la mano de un crecimiento prostático que es de naturaleza benigna, no cancerosa.
31: Que es normal, ya, que es esperable.
2: Que es esperable. El problema es que el cáncer de próstata afecta la próstata, pero la zona más alejada, no en el centro, que es por donde fluye la orina. Por lo tanto, el 99% de las veces, Loreto, cuando nosotros diagnosticamos cáncer de próstata, el comentario del paciente: nunca me lo esperé, yo orino muy bien. Por lo tanto, estas campañas, estar conversando con Radio Bio Bio, importante, cumplen un rol fundamental, porque el llamado es que no se esperan los síntomas, porque muchas veces el cáncer de próstata puede ser una enfermedad silenciosa, pero que si lo diagnosticamos precozmente, 9 de cada 10 personas van a tener un mal recuerdo, pero van a estar curados de la enfermedad.
31: Claro. Hoy están llegando muchos comentarios, muchas consultas, por supuesto, ¿no?, de muchos hombres. Uno por ahí preguntaba, vamos a tratar de leerlos todos o de resumirlos, si es que la vasectomía tiene algo que ver.
2: No, la vasectomía es un procedimiento para cortar los conductos deferentes, para disminuir la eyaculación espermática, pero no hay relación de cáncer de próstata con la realización de una vasectomía.
31: Uh-huh. También, bueno, usted ya dijo alguno de los síntomas. Si es que duele, preguntan. Si es que duele, los síntomas, si empieza a doler esa zona, ¿puede ser signo de?
2: Claro, yo creo que cualquier cosa que lleve la atención del paciente a la región prostática es mejor consultar. Uh-huh. Yo no quiero pasar la responsabilidad de diagnosticar si es cáncer o no al paciente, porque no tiene por qué saber. Claro. Yo creo de que la consulta precoz es importante en estos casos, pero para darte la respuesta lo más completa posible, la mayoría de las veces el cáncer de próstata no presenta síntomas, y por eso nosotros utilizamos un examen de sangre que se llama antígeno prostático. Y brevemente, el antígeno prostático es un líquido, una sustancia, una proteína que se produce en próstatas normales, uh-huh, pero debe permanecer dentro de la próstata. Como les mencioné al inicio, el cáncer de próstata ataca principalmente la cáscara externa de esta nuez, dejando un verdadero orificio, que tú me entenderás, no es un orificio, pero para hacer el punto, sí, sí, donde este líquido empieza a encontrar la forma de salir de la próstata, siendo captado por nuestro sistema vascular de las venas y arterias, y por eso sube el antígeno prostático en la sangre.
31: Sí, es que doctor, es que nos están preguntando muchos auditores. Sí. Si es que, claro, en vez del otro examen, si es que sirve el antígeno prostático.
1: ¿Basta con eso?
2: Son complementarios. Yeah. Como les mencioné, próstatas normales producen antígeno. Por lo tanto, si yo tengo un antígeno elevado, el siguiente paso va a ser un tacto rectal, porque la consistencia normal de la próstata es importante. La próstata normalmente se palpa como una superficie gomosa. Para todos los radioescuchas, si se toca en la mano, en la base del dedo pulgar, esa zona gomosa es la consistencia normal. El cáncer de próstata se palpa como un nódulo duro dentro de esa consistencia. Por lo tanto, con un antígeno elevado, déjeme decirle que es muy importante poder hacer un tacto a fin de determinar si va por el lado de

0: Esa orina inflama la vejiga y eso provoca un aumento de la frecuencia para orinar. Muchas veces esta inflamación viene más bien de la mano del azúcar que está manteniéndose en la orina dentro de la vejiga y no de una obstrucción prostática.
1: Muchas consultas. Daniel nos pregunta que su padrastro tuvo cáncer a la próstata y vejiga al mismo tiempo, si es muy frecuente eso.
0: No es frecuente. En general, el cáncer de vejiga con el cáncer de próstata son dos entidades distintas. Nuestro cuerpo tiene como células que están determinando que las nuevas células que se están produciendo cada segundo sean células normales. Nosotros algunas veces podemos haber nacido con algún tipo de mutación, una alteración de esas células protectoras que dejan pasar y por eso empiezan a tener distintos tumores en otras partes del organismo, en distintas partes del organismo. Lo que yo le recomiendo es que haber tenido, nosotros llamamos primario, eso significa tumores saliendo de dos órganos al mismo tiempo, sí. Que el oncólogo que lo está viendo potencialmente realice un estudio genético para descartar algún tipo de mutación.
1: Uh-huh. La cantidad, bueno, pregunta por factores de riesgo, uno supone el tema del tabaquismo, el sedentarismo, si algún, su papá, abuelo también tuvo cáncer de próstata, y nos preguntan mucho por unas hierbas. Lo más importante, doctor, es controlarse, estar atento a los síntomas, ¿no?
0: Claro que sí. Los antecedentes familiares, los antecedentes importantes son principalmente los antecedentes familiares. Papá, hermano de cáncer de próstata, aumenta las probabilidades que le pueda dar cáncer. Por eso el llamado es no esperar los síntomas e ir un poquito antes al urólogo y tomarse un antígeno prostático específico. Con respecto a los remedios naturales, mi opinión, y que es compartida por muchos colegas, es que nosotros siempre creemos que el paciente tiene que estar muy asociado a su manejo. Por lo tanto, la mayoría de los remedios naturales no son malos. Lamentablemente, muchos de ellos no tienen evidencia científica. Claro. Cuando yo recomiendo un medicamento, es porque tengo que haber estudiado y ese medicamento tiene que haber, nosotros llamamos, validado. Uh-huh. Vale decir que independiente que él lo tome, la respuesta tiene que ser estándar o equivalente. La mayoría de las hierbas no son malas, pero bajo ningún punto de vista pueden reemplazar la evaluación médica y el uso de medicamentos más tradicionales.
2: Doctor, ¿orinar de pie o sentado ayuda en algo?
0: Claro, eso depende de lo que pasa es que cuando uno orina, nuestro cuerpo realiza muchas acciones al mismo tiempo. Déjame decirte que nosotros estamos hablando de cáncer y la importante incidencia de cáncer, nuevos casos de cáncer que tenemos en nuestro país, pero el cuerpo es una máquina casi perfecta y solamente para el hecho de orinar es una contracción que se apriete el músculo de la vejiga cuando todo lo que está en la salida se relaje, porque si no sería como apretar un globo y también apretar la salida del globo. Eso significa que algunos pacientes cuando están de pie tratan de orinar y tratan de apretar la guatita, apretar uh-huh. el abdomen, pero lamentablemente eso también tensiona los músculos que tenemos entre las piernas que nos permiten tener el equilibrio. En esos pacientes la recomendación es orinar sentado y relajarse, tratar de orinar, nosotros tratamos de explicarlo, por gravedad. Eso significa que el chorro caiga. Y eso se puede lograr sentado, tratando de estar dentro del arriba del artefacto de baño, totalmente relajado, para no apretar los músculos entre medio de las piernas.
1: Se nos va el tiempo, lamentablemente, pero bueno, acá estamos en un espacio de información y de derribar mitos. Y en ese espíritu, porque hay muchos auditores, doctor, que supongo que estas son las instancias que tienen para preguntar, porque culturalmente tampoco se da tanto que se hable, lo relaciona mucho con poca o mucha actividad sexual. ¿Qué tanto tiene que ver eso? ¿O si impide, no impide, o si tiene algo que ver?
0: Hay algunos estudios que son contradictorios. Hay un estudio importante que vino de Australia que demostró que un aumento consistente de la actividad sexual y mantenido en el tiempo fue preventivo de cáncer de próstata. Pero déjame decirte que hay otros estudios, principalmente de Estados Unidos, que no han encontrado los mismos resultados. La actividad sexual tiene que ser una actividad, cierto, normal, importante dentro de nuestro dentro de nuestra vida, pero no te podría dar una recomendación estricta.

0: prevención de cáncer de próstata.
1: Una cantidad de mitos también que están dando vuelta, doctor. Muchísimas gracias. Oiga, a varios le quedó dando vuelta esta operación entre Estados Unidos y Abu Dhabi. Esto se sigue haciendo, ¿no?
0: Claro, fue un punto de partida, punto de partida, Loreto, y déjame decirte que podemos conversarlo otra vez, ¿cierto?, de la actividad, pero me gusta pensarlo en Chile, donde nuestro país es tan largo, no podemos tener especialidades, especialistas en todas las ciudades de nuestro país.
1: Exactamente.
0: Ojalá en el futuro aprendamos más para bajar costos, para poder hacer telecirugía o cirugía remota. Demostramos que lo hicimos a 11.000 kilómetros de distancia entre Cleveland, donde yo trabajaba en Estados Unidos, con Abu Dhabi, en Emiratos. En Chile, el día de mañana, vamos a poder ofrecer lo mismo. Tenemos la conectividad, tenemos la tecnología, y lo que es más importante, tenemos un buen entrenamiento de los médicos de nuestro país, que yo tiendo a pensar de que es una cosa en el futuro, pero que se va a poder hacer.
1: ¿Y por qué no lo hacen ahora, doctor, si está la tecnología? Por cierto, está la demanda, ¿no? Desde geográficamente hasta el número de especialistas que hay. ¿Hay un tema de recursos, de logística, de qué?
0: Es una súper buena pregunta. Y déjame decirte con orgullo, como médico chileno, yo recién hice la primera cirugía transcontinental del mundo hace menos de un año atrás.
1: Sí.
0: Lo que te quiero decir es que estamos en pañales. Hay cosas legales, hay cosas éticas. Si Don Juan, que vive en Castro, se hace una cirugía a distancia, tenemos que ponernos de acuerdo si Don Juan tiene su médico tratante, si tiene una duda, si la familia quiere hablar Perfecto. Con el especialista que vive en Antofagasta o es el doctor que vino de Ancud. Por lo tanto, hay mucho que trabajar, pero la sociedad médica chilena ha entendido que cuando tenemos la necesidad, uno busca el cómo, ¿cierto? Por lo tanto, entendemos que está la necesidad y hay gente trabajando en parámetros éticos, legales, para que esto sea una realidad.
2: El doctor Rubén Olivares, urólogo y jefe del Centro de Cirugía Robótica de la Clínica Universidad de los Andes, a quien le agradecemos que se haya contactado con nosotros y nos haya dado luces y haya respondido también varias preguntas.
1: Sí, atento a los hombres entonces a hacerse los chequeos. Muchas gracias, doctor. Gracias, un abrazo. Doctor.
2: Un abrazo.
0: Gracias, un abrazo. Saludos.
1: Chao. Información hasta ahora de Transporte Informa y congestión en la pista de Vespucio Norte al Oriente entre el paso nivel de General San Martín y Locampino por lo que les habíamos comentado hace minutos. Esta restricción de pista por un procedimiento policial relacionado con un camión detenido en Vespucio con Argos. Considere tiempo extra en el desplazamiento y en Maipú, informa Transporte Informa.
2: Oye, muchas preguntas, me llamó la atención. Hay muchas dudas de los auditores que algunas de ellas fueron respondidas.
1: Sí, es que se da mucho culturalmente entre los hombres, entre las mujeres nosotras hablamos y está el tema también de la mamografía y uno es súper cotidiano decir, no, tengo ginecólogo. Yo no sé si he escuchado a hombres decir, voy a ir al urólogo, me voy a hacer el examen.
2: El diagnóstico prematuro es lo que decía el doctor, 9.000 diagnósticos por lo menos, así que es importante que eso se podría estabilizar un poco más si es que consultamos oportunamente a un especialista.
1: Ahí está entonces. 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
1: Vamos y volvemos.
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1: Hay información del momento porque la Fiscalía de Valparaíso tomará la investigación contra Gabriel Zalyaznik. Los detalles, Marcela Rojas.
2: Sí, lo estuvimos contando. Durante las últimas horas, la Fiscalía abrió una investigación en contra del actual embajador chileno en Israel, Gabriel Zalyaznik, y va a ser precisamente la Fiscalía Regional de Valparaíso quien tome estos antecedentes y abra una investigación en su contra. A través de un comunicado, el Ministerio Público señala que es la Fiscalía de Valparaíso recibió en las últimas horas la denuncia formulada ante el Ministerio Público por los diputados Daniel Manucheri y la senadora Daniela Chicardini del Partido Socialista, dirigida en quien resulte, contra quien resulte responsable, bien digo, a propósito de esta información difundida por el medio Reportea, que estaría vinculando a Gabriel Zalyaznik y a Luis Hermosilla en conversaciones que tendrían carácter de delitos o que al menos tendrían algún tipo de delitos ya cometidos dentro del Poder Judicial. Estos serían algunos ilícitos penales, como por ejemplo la malversación de caudales públicos, fraude al fisco, negociación incompatible, tráfico de influencias e interceptación ilegal de comunicaciones. La investigación se abordará con la Unidad Regional Anticorrupción. Esas son las declaraciones de la Fiscalía Regional de Valparaíso. En tribunales, Bio Bio, la radio.
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1: Espacio que sacamos papel lápiz o sacamos la libreta del celular o el apunte para los panoramas para estos días de fin de semana. Paula Gómez con nosotros. ¿Cómo estás, Paula?
23: Hola, Paula.
24: ¿Cómo están, mis queridos? Muy buenas tardes. Sí, pero esta vez voy a partir. No partimos de lleno con estos panoramas porque no solo vengo a informar, vengo a sortear.
1: ¿Vienes a regalar
24: vengo
1: o sortear?
24: Vengo a regalar, a regalar entradas porque ¿ya? 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
1: Espérate, ¿esto es para mañana?
24: Esto parte mañana a las 13 horas, va a estar desde las 13 horas hasta las 17 horas en el Teatro Municipal de Santiago. Va a ser la primera vez que va a tener este debut, este director francés en nuestro país, así que para todos nuestros auditores que quieran ir a disfrutar de música clásica, que quizás hace tiempo no van al Teatro Municipal, puedan asistir, vamos a estar regalando 3 entradas dobles.
1: Ya, entonces, ¿qué tiene que hacer? Tienes que escribirnos al WhatsApp, al más 569-9200-7888. Son 3 entradas dobles. Ojo, porque son auditores que pueden ir mañana al Centro de Santiago, al Teatro Municipal, a ver este espectáculo. Tienen que estar o tienen que venir mañana a Santiago. Les podemos mandar las entradas por interno, pero mándenos un WhatsApp. ¿Con qué pregunta?
23: ¿Qué tienen que decir?
24: ¿Qué se nos puede ocurrir? A ver, no sé si las primeras personas, las más interesadas, alguna pieza de música clásica que les guste mucho, en qué instancia les gusta escuchar música clásica también.
1: ¿Con quién iría a escuchar música clásica al municipal? Claro. Más 569-9207-888, son 3 entradas dobles que regala el municipal con Paula Gómez acá, así que escríbanos ahí al WhatsApp, nombre completo, Ruth, para que podamos entregarle las entradas. ¿Con quién iría? Y vamos a seleccionar a los 3 ganadores.
23: Están cayendo hartos WhatsApp a esta hora. Ya, nunca he ido al municipal, dice aquí una auditora, no, mira.
1: Ya. Vamos a pasárselo entonces.
24: Sería una buena instancia. Así que a nuestros ganadores los vamos a estar anunciando al final de este bloque, para que estén muy atentos también. Ahí Loreto y Danilo me van a estar ayudando con esa información y se los vamos a hacer llegar, por supuesto, para que usted pueda ir al Teatro Municipal, edificio precioso que tenemos acá en el centro de Santiago, así que para que aproveche esta instancia mañana a las 13 horas tiene que estar acá en Santiago, por favor, por supuesto.
23: Obviamente. Bien. ¿Qué más tenemos? Ya. ¿Hay otro panorama o no?
24: Sí, te traigo muy muy buenos panoramas para este fin de semana. Vamos a partir, no en Santiago, nos vamos a ir al sur. Porque yo te preguntaba, Danilo querido, ¿de dónde eres tú?
23: ¿Qué tan al sur? Yo soy de Valdivia.
24: Ya, vamos a ir un poquito más al sur, nos vamos a ir a la región de Los Lagos, porque en Puerto Varas se va a realizar este fin de semana el Festival de la Lluvia. Es su 12ª edición del Festival de la Lluvia, que partió, si no me equivoco, en 2009 y que parte hoy día jueves y se extiende hasta el sábado 13 de junio. Hay varias actividades bien interesantes, lo estamos viendo también a través de las imágenes de Bio Bio TV. Este panorama parte hoy jueves con la coronación de la Reina de la Lluvia y, atención, el Rey Picarón.
23: Mira.
24: Rey Picarón, sí, van a estar coronando a estas personas hoy en el gimnasio fiscal de Puerto Varas, y el viernes sigue también hay cóctel de la lluvia. Todo esto, obviamente, con la identidad también del sur, de la lluvia aquí en Santiago. No nos tocó mucha lluvia durante estos días, pero esperamos que para caracterizar este festival que va a haber en Puerto Varas, sí va a tocar lluvia. Hoy día va a haber lluvia. Hoy día se inaugura perfectamente. El viernes sí, estaba revisando yo el clima. No hay tanta lluvia, el sábado, si bien tampoco hay tanto, pero bueno, se va a estar realizando aquí, obviamente, esta identidad del sur de Chile. Va a haber un cóctel de la lluvia el viernes 12, también va a haber cocina en vivo, que va a participar Salmón Chile en el Hotel Patagónico. Van a haber degustaciones gastronómicas, todo esto que también caracteriza a la región de los lagos. El sábado 13 hay varias invitaciones interesantes. Hay una carrera de garzones. Mira. No sé si estaban al tanto de lo que son las carreras de garzones, pero el nombre clásico, también sí, lo
1: con
24: dice,
1: la bandeja.
24: Con la bandeja, claro. Que ahí van corriendo también. Y lo interesante de esto es que también van corriendo con paraguas. Mira. Si es que está lloviendo también, obvio. Por supuesto. Y también hay una carrera de camas. También es interesante, son camas que las decoran. Las personas ahí también hacen estas carreras. Es una invitación familiar para todas las personas que se quieran acercar. También ahí va a haber un gran desfile de paraguas. A mí lo estamos viendo en la imagen. Bueno, para los que nos están escuchando, las personas pintan sus paraguas, los decoran, les ponen brillo, le ponen características de cada uno, y también van a haber carros alegóricos que van a estar presentándose así en las calles en el centro de Puerto Varas. Así que este festival en su duodécima edición.
1: Buenísimo. Está colapsando el WhatsApp. Sí. Vamos a dar a los ganadores. Vamos
24: ya,
1: con
24: ¿lo
1: el
24: tenemos
1: otro.
24: Listo? Ya, perfecto.
1: Vamos con el otro. Antes vamos con el otro panorama.
24: Ya. Seguimos con panoramas entonces de Puerto Varas. Nos vamos a volver acá a Santiago, en la comuna de Providencia, porque se va a estar dando este sábado 13 y domingo 14 la ruta del café en Barrio Italia. Para todos los amantes del café de especialidad, café de grano, café, por supuesto, cada uno con sus características, las personas que disfrutan más de un café más clásico, de café de sabores, se va a estar dando esto, donde van a participar más de 30 locales ahí en las calles, Avenida Italia, lo estamos viendo, en Condell, y también todas las calles transversales. Vamos a seguir con estas degustaciones, van a haber charlas sobre barismo también, así que a todas las personas que les guste el café, vayan también para entrar un poquito ahí en calor con las temperaturas que se están sintiendo. Esto parte ambos días, sábado y domingo, a las 10 de la mañana hasta las 21 horas. Así que va a estar el día completo. Después, buenísimo, seguimos en Providencia, nos quedamos en Providencia porque se va a realizar la feria Format, esto en Obispo Sala 0381, en el llamado Barrio Vaticano Chico. Yeah. Ahí se va a estar realizando en una casona que se llama Casona La Excelente, en este barrio una casona patrimonial también muy bonita, y ahí va a estar un espacio dedicado al diseño independiente, a la ilustración, a las artes visuales, para que usted pueda ir, pueda también a lo mejor conseguir alguna decoración para su hogar, alguna ilustración que quiera tener. Son más de 45 artistas, cada uno con su respectivo stand, y van a tener venta, como yo lo decía, estas ilustraciones de artes visuales, y también va a haber un sector de tatuajes. Bueno, para las personas que les guste, los adictos a la tinta, que podemos decir ahí.
3: Sábado y domingo.
24: Sábado y domingo.
3: Y entrada liberada, ¿no?
24: Entrada liberada. Estos panoramas son completamente todos con entrada liberada. Las personas se pueden acercar ahí también para estar en este espacio que es dedicado al diseño independiente en la comuna de Providencia. Voy a reiterar el lugar: Obispo Sala 0381, en el llamado Barrio Vaticano Chico, de 12 del mediodía hasta las 8 de la tarde.
3: Buenísimo. Tomé nota. Están buenos los panoramas.
24: ¿Cierto? Luego vamos a terminar el sábado 13 con dos panoramas musicales bien importantes. Lo veíamos acá, lo revisábamos también, nuestros auditores en la radio pueden estar familiarizados con este tema. Dios salve a la reina en el Teatro Caupolicán. La banda que homenajea a Queen es una de las bandas más reconocidas a nivel mundial, que homenajea a esta icónica banda británica. Se van a estar presentando desde las 8:30 de la noche en el Teatro Caupolicán. Aún hay entradas disponibles. ¿Dónde puede acceder a estas entradas? En puntoticket.cl y también obviamente en las boleterías del Teatro Caupolicán. Y vamos a cerrar esta jornada con música, porque también la icónica Ana Torroja se va a estar presentando en el Gran Arena Monticello este sábado 13 a las 21 horas también. Entradas disponibles esta vez a través de ticketmaster.cl.
1: Ya, hazte cargo porque colapsó el WhatsApp.
24: Ya.
1: Colapsó el WhatsApp, no, pero ya tenemos los ganadores, todos nos contestaron. Oye, muchas gracias a todos quienes participaron. Vamos a, parece, Paula, que vamos a tener que repetir alguna actividad así porque es mucho, mucho el interés, sobre todo con música clásica. Ganadores. Josefina Bahamondes, que es una auditora que nunca, nunca ha ido al municipal y quiere ir con su hijo. Otro auditor, Nigel, que son de Arica, está con, mira, su hermana y tampoco conoce el municipal, así que también van las entradas para Nigel. Y para Andrea, hijo de 15 años, son de Peñalolén, tampoco conocen el municipal, así que para ellos van las tres entradas dobles.
24: Perfecto, doble, porque qué mejor instancia. Bueno, nos vamos a estar comunicando con ellos, les vamos a enviar las entradas. Qué mejor para que puedan conocer el Teatro Municipal acá en la comuna de Santiago. Y con eso, mis queridos, cerramos esta sección de Panorama.
23: Gracias, gracias, Paula.
24: Muy buenas, gracias, tardes.
1: La producción por interno se va a comunicar con cada uno de ustedes. 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
23: Y como cada jueves, también nos acompaña Rodrigo Rico.
4: ¿Todos los jueves?
1: Todos los días, ¿no? Los como días. Jueves de Mundial, Rodrigo Rico,
4: ah, nosotros. ¿Se emocionó, María Loreto?
1: Pues, estamos a minutos, sí, a minutos.
4: Tenemos nuestra presentación también de, ahí está, mire, la música del Mundial, porque no queda nada, ya queda una, dos,
1: 40 minutos.
4: 2 horas con 9 minutos.
23: Para el partido.
1: Para la inauguración.
4: Shakira queda menos, quedan...
1: Sí, pues, sí. 40 minutos.
4: 40 minutos, la verdad que está bastante tranquilo, de hecho nos ha mandado imágenes nuestro compañero Felipe Espinal, donde se muestra cómo está festejando, llegó, ¿no?, la ciudad. Le ha costado bastante moverse, la verdad. Y las comunicaciones están bastante complicadas también. Pero sí, efectivamente, ya ha estado ahí. Usted sabe que con este tema de los derechos es bastante restrictivo, así que... bueno, pero las cosas que están pasando fuera del estadio han sido bien interesantes porque hemos visto a los hinchas bien organizados, sobre todo a los mexicanos, que hoy día sí que quieren ganar para romper el mito y la mala racha que tienen de no ganar en un Mundial cuando lo inician. Ya van 7 partidos sin poder ganar, entonces dicen, esta sí que es. Y viendo la polla que se hizo acá en la radio y seguramente en muchas partes del mundo, el favorito es de México, definitivamente.
1: ¿Favorito? Sí, ¿para ganar este partido?
4: Para este partido, para este partido. Después lo que pueda venir es mucha historia, pero esto igual es importante lo que estamos mostrando porque efectivamente se anunciaban muchas manifestaciones, sí, y la verdad que no ha habido tal, por lo menos, de un descontrol. Yo creo que la supieron controlar muy bien anoche.
1: Entre la FIFA.
4: Entre la FIFA y los rucos que había y que se habían tomado el Zócalo y todo aquello, no ha pasado absolutamente nada.
23: ¿Reportes de detenidos no hay?
4: Por ahora no. De lo que tenemos nosotros, no. Pero sí es importante, y ahí estamos viendo nuestro compañero Felipe, justamente, que estaba siguiendo, porque hizo todo un recorrido para la llegada al Estadio Azteca, donde se esperan 87... Bueno, si en México no hay, sí, taco, claro, digamos. Sí. 87.000 personas esperan. De hecho, ya se abrieron las puertas muy temprano. Recuerden ustedes que las recomendaciones eran justamente que llegaran temprano. Así que eso, van a estar presentándose ya a partir de las 3 de la tarde.
1: Más detalles en el PM, pues, donde nos volvemos a reunir, ¿cierto?
23: Digo,
1: muchas gracias, Rodrigo.
4: Que le vaya bien.
1: Despedimos Sí, pues viene, sí, la noticia.
23: Radiograma.
1: Tal cual.
23: Que estén bien. Chau.
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8: Una denuncia anónima fue clave para detener una banda criminal que pretendía asesinar a un empresario en la región del Maule. La banda, que operaba en Santiago, tenía fecha y hora para el ilícito.
9: Investigan el secuestro de una persona quien, luego de ser golpeada, desnudada y amarrada, fue introducida a la maletera de un auto de alta gama. Esto fue en la comuna de Peñalolén.
8: Un muerto y un herido grave dejó un enfrentamiento a balazos en la ciudad de Osorno.
9: La Contraloría rechazó el reglamento que ingresó al Ministerio de Transportes después de la aprobación de la ley Uber por no cumplir con los parámetros que exige la normativa.
8: A 3 meses del inicio de la administración de José Antonio Kast, en la interna del gobierno reconocen que sus proyecciones económicas y de seguridad cambiaron debido a la compleja realidad fiscal con la que encontraron el país.
9: La oposición salió a cuestionar los cambios en la política fiscal del gobierno. Parlamentarios del sector pusieron en duda las estimaciones del Ejecutivo, advirtiendo un posible aumento de la deuda.
8: Se complica la situación del exministro Nicolás Grau. A la acusación constitucional en su contra, el gobierno le asignó responsabilidad por los narcocensistas que reveló la Contraloría.
9: En la trama bielorrusa, a esta hora, se están revisando las medidas cautelares del abogado Mario Vargas.
8: Tanto la exministra suprema Ángela Vivanco apeló a la resolución que la mantiene en prisión preventiva.
9: En el ámbito internacional, el presidente de Estados Unidos, Donald Trump, anunció que atacará con fuerza a Irán y también que buscará tomar la isla de Karg, que es uno de los principales puntos petroleros.
8: Sigue el voto a voto en Perú, donde la diferencia entre Roberto Sánchez y Keiko Fujimori se mantiene en poco más de 600 votos, con más del 98% de las actas contabilizadas.
9: Asesinaron en Veracruz al periodista mexicano Luis Ángel López, quien contaba con medidas de protección luego de recibir múltiples amenazas.
8: Renunció el secretario de Defensa británico John Healey tras acusar falta de recursos para fortalecer la seguridad del Reino Unido.
9: En los deportes, desde las 3 de esta tarde, México y Sudáfrica darán el vamos al Mundial de Fútbol 2026 ante 87 mil espectadores en el Estadio Azteca.
8: Por la noche, Corea del Sur y República Checa completarán la primera jornada del Grupo A enfrentándose en Guadalajara.
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14: 1:04 p.m.
8: ¿Cómo están ustedes? Buenas tardes. Gracias por acompañarnos en esta edición del mediodía de Radiograma. De inmediato comenzamos a revisar las noticias junto a Catherine Cubillos. Catherine, buenas tardes.
9: ¿Cómo estás, Nivaldo? Buenas tardes. Buenas tardes también a nuestros auditores, a todos quienes ya están con nosotros y van a estar acompañándonos en esta revisión de las noticias. Siempre saludamos a todos ahí en las 43 estaciones de BioBio, la radio en todo el país, que están conectadas para informarse. También, por supuesto, quienes están en la plataforma digital es biobiochile.cl y, por supuesto, quienes nos escuchan y nos ven a través de BioBio TV.
8: Vamos de inmediato con las informaciones. El OS-9 de Carabineros está investigando un delito por el secuestro de una persona que, tras ser golpeada, desnudada y amarrada, fue introducida en el maletero de un automóvil de alta gama. Esto ocurrió en la comuna de Peñarolén.
9: También les vamos a contar de otro hecho policial en que la Brigada de Homicidios de la Policía de Investigaciones fue instruida para indagar la muerte de un hombre quien fue baleado esta madrugada en la comuna de La Pintana. Vamos de inmediato a una de nuestras unidades móviles en la región metropolitana. Cristian Borkowski, buenas tardes.
15: Hola, muy buenas tardes, gusto de saludarlos. Sí, abundante información en esta agenda periodística que ustedes estaban relatando. Son hechos de mucha connotación, pero vamos a partir con el primero de ellos, y porque está pasando acá en la comuna de Pudahuel, Pudahuel Sur para ser preciso. Acá Carabineros se mantiene custodiando un camión que fue abordado por delincuentes que terminaron sustrayéndolo acá en la comuna de Maipú. Este camión de alto tonelaje que están viendo a través de BioBio TV fue seguido por personal policial de Carabineros y finalmente hubo disparos. Lo evidencia el vidrio de la cabina del copiloto, que tiene al menos 3 impactos balísticos por ser la visión preliminar que nosotros acá en terreno estamos observando en este sector de Américo Vespucio con la calle Argos. Esto en plena autopista Vespucio Norte, acá en la comuna de Pudahuel, o como es conocido, Pudahuel Sur. Aquí también pueden ver las imágenes de Carabineros, porque este es un procedimiento que está en pleno desarrollo y que no termina solamente acá, sino que hay justamente una persecución policial que termina en el sector de Lo Campino, en la comuna de Quilicura. ¿Por qué? Porque tras el enfrentamiento que hubo acá con Carabineros, los ladrones deciden huir en el auto que estaba escoltando este camión. Y es ahí donde finalmente llegan los funcionarios policiales en seguimiento y terminan, con ayuda de un helicóptero de la prefectura policial, realizándole una especie de candado, de cierre perimetral a estos ladrones, que finalmente terminan siendo capturados. Uno de ellos herido a bala, producto de esta aparente intercambio de balas que habría ocurrido cuando Carabineros perseguía entonces este camión que fue sustraído acá en la comuna de Maipú. Estamos muy cerca de la comuna de Maipú, como lo decíamos, en la comuna de Pudahuel, pero casi en el límite, por eso que esto es de relevancia, producto del procedimiento policial que se está llevando a esta hora a cabo, que ha generado, para qué decirlo, ustedes ven las imágenes de BioBio TV, una congestión altísima, producto de que este camión está detenido, como lo pueden ver ustedes, en una de las calzadas de la concesionaria, con dirección hacia el poniente, con dirección al aeropuerto, y es justamente lo que está pasando acá en este sector del Gran Santiago. Vamos a mostrar de nuevo las imágenes de la cabina del copiloto, que muestran los disparos ahí, como pueden darse cuenta, la fractura del ventanal, que evidencia una, por lo menos, ráfaga de disparos contra el camión, que habría sido percutada por personal policial una vez que se vio amenazado, según entendemos, por estos ladrones. No sabemos si hay más detenidos, hasta el momento 2, y uno de ellos quien presenta una herida balística producto de esta situación. Mientras reportamos este hecho, vamos a cambiar ahora de tema. Nos vamos a ir a otra información que ocurrió anoche, pero de la cual nos enteramos gracias a nuestros auditores. Esta mañana llegamos hasta el sector de Volcán Antuco, en la comuna de Peñalolén, donde finalmente ahí llegó personal del OS-9 de Carabineros, personal especializado para, por supuesto, investigar una denuncia gravísima y que tiene que ver con una persona que estaba ahí en el parque Peñalolén, en la dirección que yo le señalaba, Volcán Antuco, donde fue abordada por desconocidos que lo amenazaron con aparentes armas de fuego, lo golpearon, lo desnudaron, lo amarraron y después lo encerraron en el portaequipaje de un vehículo de alta gama. Luego de eso, estos tipos desaparecieron del mapa en este automóvil, un BMW de color blanco, según dicen los testigos que lo vieron y también lo escucharon, en un hecho que ocurrió, llama mucho la atención la hora, cerca de las 20 horas de anoche, es decir, en un horario donde la gente suele caminar por ese parque paseando a sus mascotas, incluso niños jugando. Se escuchó una discusión se señalaba que los agresores de la víctima le exigían la devolución de una importante suma de dinero. Escuchen ustedes lo que nos señalaron algunos vecinos del lugar, testigos presenciales y también que oyeron lo que pasó en horas de anoche en ese sector de Peñalolén.
16: Golpeaban a un sujeto en la parte de afuera del parque, dejándolo ensangrentado, desnudo, pidiéndole que devolviera la plata. Y era un BMW blanco y después de eso, que lo dejaron ensangrentado, lo subieron desnudo a la maleta del vehículo y se lo llevaron. Después de como 10 minutos se vio llegar a Seguridad Ciudadana, Carabinero.
17: Radio Patrulla ahí entrevistando a los que están ahí acostados.
18: En este lugar, Volcán Antuco, se presta mucho para robos. Asaltaron a una señora guardia de aquí y casi la mataron aquí adentro.
15: Por precaución a la salud, al tema preventivo relacionado con la víctima, es que las autoridades han decidido hasta el minuto no dar ninguna declaración para saber si la persona está cautiva aún por sus captores o ha sido liberada en los últimos minutos. Hasta por lo menos esta hora que estamos despachando en vivo, no hemos tenido ninguna información oficial ni de Carabineros ni tampoco del Ministerio Público. Y según se nos ha dicho, todo esto tiene que ver con el resguardo que justamente están teniendo por la salud y la integridad de esta persona, de la cual todavía no se sabe su paradero. Mientras eso ocurre, vamos a cambiar de tema y ahora de la comuna de Peñalolén nos vamos a ir a la comuna de La Pintana. Un hombre que falleció producto de un desconocido que le disparó una vez, un disparo único, pero que le causó la muerte. Agonía total de este hombre que estuvo varios minutos ahí en el sector de la calle Edith Magde de Uneus, en las parcelas, en la comuna de La Pintana, y donde tras llegar los equipos de emergencia no pudieron hacer nada para salvarle la vida. Y es por eso que el Ministerio Público, el equipo ECO, el equipo contra crimen organizado y homicidios, determinó que ellos iban a trabajar con la PDI, con la Brigada de Homicidios. Allá en el lugar hablamos con la Policía Civil. Ustedes van a escuchar al comisario Gonzalo Lujano Ulloa. Él nos entregó una vocería esta madrugada ahí, en el lugar del sitio del suceso.
19: Estamos en este momento en la comuna de La Pintana, por instrucción de la Fiscalía ECO, por el delito de homicidio de un sujeto adulto masculino sin identificar. Por lo tanto, nos encontramos trabajando con peritos de la Laboratorio Criminalística de la PDI, con la finalidad de establecer la identidad del sujeto, ¿sí? La víctima presenta una herida a bala cervical con entrada y salida, y en este momento estamos realizando las primeras diligencias con el fin de establecer la dinámica de los hechos y la participación de él o los autores que tengan relación con este evento.
15: Y para eso también se está empadronando, ver si hay cámaras de vigilancia, testigos. El fiscal que llegó ahí al lugar, que es justamente Alberto Ríos, entregó algunos antecedentes señalando que justamente eso es lo que se está buscando y ya han hablado con algunas personas.
20: Se empadronó un testigo quien señaló que aproximadamente a las 1:30 horas de la noche sintió un disparo, es el que habría ocasionado la muerte de la víctima. Se levantó evidencia hemática del lugar y se están empadronando testigos.
15: Un dato relevante, todavía no se tiene la identidad de la víctima fatal. Es decir, esta persona solamente se sabe que es un adulto, sería chileno, quien recibió este disparo en el abdomen que terminó con su vida. Menos se sabe todavía del atacante. De ahí que cámaras de vigilancia, los testimonios de los vecinos van a ser relevantes para poder dar claridad respecto a quién percutó este disparo único que termina con la vida de esta persona, de la cual tampoco se sabe si tenía antecedentes, pero en concreto eso es justamente lo que está investigando a esta hora personal de la PDI. Terminamos entonces con las imágenes en vivo acá en Américo Vespucio, sector de Pudahuel Sur, con Argos, donde está Carabineros custodiando este camión que todavía no ha sido retirado producto de esta persecución policial, como lo decíamos al principio de este despacho, y que termina con dos personas detenidas tras el robo de este camión, uno de ellos baleado. Información completamente en desarrollo a esta hora de la tarde. Bío Bío, la radio.
9: Ahora, información de nuestros auditores, ponga atención si es que va circulando por la ruta 5 Sur hacia el sur, es a la altura de Rancagua, la salida de un centro comercial que está ahí en el lugar. Esto implica además el incendio de uno de los vehículos o algo que está ahí cercano, por lo que vemos en las imágenes con esa emanación de humo negro, una columna bastante alta. Además, entendemos que es un accidente en la ruta 5 Sur hacia el sur, a la altura de Rancagua, y la referencia es un centro comercial, un shopping que está en ese lugar. Si usted tiene más información, estamos siempre revisando sus mensajes, nos puede escribir para aclarar la situación. Por ahora vemos la situación, vemos la humareda y la congestión también, porque vemos vehículos que están detenidos a esta hora en ese lugar. Agradecemos su colaboración. Más 569-9200-7888 es el WhatsApp de Bio Bio. Ahí nos puede escribir si es que tiene más información. Y también está el 800-810-810, que es nuestra línea telefónica gratuita.
8: Lo decíamos en los titulares, una denuncia anónima fue clave para detener a una banda criminal que pretendía concretar el robo y asesinato, secuestro de un asesinato también, de un empresario en la región del Maule. Esta banda operaba en Santiago y tenía fecha y hora para ese ilícito.
9: En otra información les vamos a contar también que Carabineros capturó a una pareja que está imputada de disparar en contra de una casa. Esto en la comuna de La Cisterna. El incidente tendría relación con el robo de dinero por venta de drogas. Estamos en otra de nuestras unidades móviles en la región metropolitana. Rodrigo Pino, buenas tardes.
0: Sí, hola, buenas tardes. Y partimos con esto ocurrido bastante grave en la región del Maule en torno a este intento de asesinato respecto de un empresario que fue desbaratado luego de una denuncia anónima que permitió reaccionar rápidamente al Ministerio Público y también a la Policía de Investigaciones para desbaratar a esta célula criminal que pretendía concretar este ilícito el día 9 de junio, el martes pasado, a las 18 horas. Así por lo menos logró determinar aquello el personal de la Policía de Investigaciones con documentos encontrados a esta banda criminal. ¿Qué es lo que ocurre? Se había generado una denuncia anónima por parte de terceros a personal de la Policía de Investigaciones en la región del Maule. Inmediatamente se coordinó un trabajo con la Brigada de Investigaciones Policiales Especiales de la misma Policía de Investigaciones, además de la Fiscalía Supraterritorial, que lograron cruzar información y poder dar con quién sería esta banda que iba a cometer este ilícito, un robo con homicidio en lo que es San Clemente, en la región de El Maule, hacia un empresario cuya identidad obviamente se mantiene en absoluta reserva. ¿Qué es lo que ocurrió? Rápidamente se activó un trabajo de cruce de información llegando hasta la ciudad de Talca, donde se logró dar con una vivienda que había sido arrendada a través de plataforma por este grupo criminal, conformado completamente por extranjeros, y tras una orden judicial se permitió el ingreso hasta esta propiedad una vez que se pudo identificar a estas personas, logrando encontrar al interior a 10 personas, 8 hombres y 2 mujeres, entre ellos 3 ciudadanos colombianos, 7 venezolanos, quienes tienen un amplio prontuario policial y que, de acuerdo a la información, serían personas descolgadas de facciones de grupos criminales de carácter internacional que ya estaban cumpliendo condenas por delitos anteriores en nuestras cárceles de nuestro país, pero que posteriormente habían recobrado la libertad. Y eso, por supuesto, también llama a la reflexión de el proceso judicial que han enfrentado estas 10 personas. Ellos se habían conocido en las cárceles de la región metropolitana y también en Rancagua, y ellos coordinaron diversos ilícitos, y entre ellos se pudo dar con que efectivamente iban a ejecutar este robo con homicidio de este empresario en la región de El Maule. En poder de ellos se encontraron 4 armas de fuego, también cargadores alto poder de fuego, además de teléfonos celulares, varios de ellos, más de 7 por lo menos, y también un mapa en la cual se estaría generando varios antecedentes como si iba a ejecutar este delito, quién sería aparentemente la víctima, y también de posibles robos que se iban a cometer posterior a este ilícito en la región del Maule. Quiero que escuchemos las palabras de su prefecto Hassel Barrientos, jefe de la Brigada de Investigaciones Policiales Especiales de la PDI, quien se refirió al amplio prontuario de este grupo criminal que fue desbaratado y cómo pretendían operar en torno a esta situación, en torno a este empresario.
21: Son personas que venían saliendo de cumplir condena en distintos centros penitenciarios de la región metropolitana y también de O'Higgins. La intención de reagruparse y de poder armar esta facción era precisamente desarrollar distintas actividades ilícitas, violentas, que intentaba posicionarse en la región del Maule y también en la región metropolitana. Son 4 de nacionalidad colombiana y 6 de nacionalidad venezolana, lo que también llama la atención la mixtura que se está generando al interior de los centros penitenciarios.
0: Sí, es una nueva dato importante que está siendo barajado por parte del Ministerio Público respecto de esta mixtura, porque habitualmente estas bandas criminales operan con nacionales, ya sean venezolanos, colombianos o de otra nacionalidad, pero nunca generan una cobertura mixta, y esto se está generando respecto de los contactos que están teniendo al interior de las cárceles, que se rearticulan con otros grupos criminales y finalmente ejecutan estos delitos. Quiero que tengamos atención respecto de todos los detenidos de los 10, hay uno que es bastante preocupante, fue detenido en abril del año 2023 por un homicidio por la Brigada de Homicidios Metropolitana. Salió en libertad en enero del año 2025 y nuevamente volvió a entrar a prisión en mayo de este año 2026 por robo con intimidación. No estuvo más de 2 días en esa condición y posteriormente recuperó la libertad. No se tiene claro efectivamente cuáles fueron los argumentos para que esta persona estuviera nuevamente libre y que sería parte de esta banda criminal. Un elemento que también destacó el fiscal jefe superterritorial Miguel Ángel Orellana es que el trabajo rápido que se pudo consignar por parte de las policías y también del Ministerio Público a través de esta denuncia anónima, que se pudo desarticular esta banda y evitar una tragedia mayor como era el asesinato de este empresario en la región del Maule.
1: Fue providencial y que en definitiva evitó la comisión de un delito que podía terminar con la vida de una persona. Así lo destacó el tribunal y a nosotros eso nos deja muy satisfechos. A partir de estos antecedentes sí vamos a poder recabar mucha información en relación a hechos anteriores cometidos por esta estructura y también aquellos que estaban siendo planificados. Que se salva una vida o al menos se evita el atentado en contra de la vida de una persona, eso es lo que podemos afirmar con seriedad.
0: Parte del testimonio del fiscal Vigena Ingeniero Orellana, ahora es clave el trabajo que está desarrollando los equipos especializados, laboratorios de la Policía de Investigaciones para revisar cada uno de estos teléfonos celulares y también estos planos incautados a estas personas que pueden estar vinculados a otros ilícitos cometidos con anterioridad o que se pretendían generar dentro de los próximos días. Todos ellos están actualmente en prisión preventiva. Nos vamos ahora hasta la zona sur de la región metropolitana, sector de las comunas del Bosque y también la Cisterna, en torno a un procedimiento de los S9 de Carabineros y de la Fiscalía Sur, que tiene relación con la captura de dos personas, una pareja, quienes están vinculados directamente a disparos injustificados en contra de una vivienda. Todo esto se habría generado luego de un caso en el cual la mujer, que está actualmente en calidad de imputada, habría sido víctima de un robo con intimidación en el sector de la calle Los Carolinos, en el Bosque, de 19 millones de pesos que serían producto de la venta de droga. Ella habría imputado directamente a un acompañante que estaba en ese momento como que habría planificado este robo, y por eso que junto a su pareja decidieron trasladarse hasta la casa de este hombre en la calle Zurich para efectuar estas amenazas. Disparos en contra de esta propiedad, al menos una decena de disparos con armamento automático. Afortunadamente no hubo personas lesionadas, pero la víctima presentó la denuncia a Carabineros consignando esta situación respecto a estas amenazas, y esto derivó que rápidamente los registros de cámara de seguridad permitieran dar con el paradero de estas dos personas en la comuna de El Bosque, donde finalmente estas dos personas fueron detenidas. Escuchemos las palabras del mayor Alexis Durán, de los S9 de Carabineros.
2: Se logró constatar la trazabilidad de estos sujetos, logrando determinar el domicilio en el cual habrían ingresado luego de haber realizado este ilícito, logrando detenerlos al interior. En el lugar también se incautó una pistola, la cual estaba adaptada para que disparara de manera automática tipo ráfaga.
0: Lo señalábamos, hay una hipótesis respecto a cómo se produjo este incidente, que estaría vinculado aparentemente al delito de tráfico de drogas, las remesas de esta venta de drogas. Escuchemos también las palabras del fiscal Juan Chauquiante.
22: El conflicto previo está asociado a una comisión de un delito de robo con intimidación, donde se sustraen especies, precisamente dinero, que sería el origen de este hecho, de estas amenazas y posterior disparo.
0: Sí, estas personas están las 12 en calidad de imputados y formalizados por el delito de porte ilegal de armas de fuego, también por homicidio frustrado, y lo que se está trabajando es este armamento, porque es un arma de alto poder de fuego que tiene una serie borrada adaptada para arma automática, y se está viendo efectivamente su trazabilidad ante la eventualidad que también esté vinculada a otros ilícitos. 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
9: A ver, les preguntábamos hace minutos, les contábamos más bien, y luego les preguntábamos acerca de una situación en la Ruta 5 Sur a la altura del shopping de Rancagua, que era la referencia que nos daban auditores, y les mostrábamos un video. Ahora tenemos otro, lo estamos mostrando a través de BioBio TV siempre, y es un camión el que está con problemas. De acuerdo a lo que nos dicen los auditores, está detenido. Ahí vemos que se incendió, más que un camión, es una van, por lo que de transporte de pasajeros. Por lo que estamos viendo en las imágenes, las estamos viendo en vivo con ustedes, y ahí está, es una van de transporte de pasajeros que se incendió. La veíamos ahí quemada, por lo menos en su parte delantera o media delantera. Ahí está, sí, toda esa parte destruida. Bueno, están desviando los vehículos por la caletera. Hay bomberos también trabajando ahí en el lugar. Y la última información es esta, que se estaba quemando efectivamente. No era un accidente, era un incidente, ¿no? Una van de transporte de pasajeros que se incendió, no sabemos por qué, pero ahí quedó en este lugar, que es la Ruta 5 Sur, kilómetro 71, en dirección al sur. Estos son datos de la Ruta del Maipo, la concesionaria ahí del tramo, sector de Rancagua. Solo una pista habilitada, hay desvío por la caletera también. Modere la velocidad y personal de asistencia que está trabajando a esta hora en ese accidente. Gracias por aclararnos la situación.
8: Contacto ahora con Radio Bio Bio Osorno, porque un hombre murió y otro terminó con riesgo vital tras un intercambio de disparos. Se investigaría un control territorial por droga, una disputa territorial. Eduardo Palacios, buenas tardes.
3: ¿Qué tal? ¿Cómo están? Muy buenas tardes. Sí, para entender esto hay que trasladarse al área poniente de esta comuna, en la población Pedro Aguirre Cerda, de la calle Bogotá. ¿Qué ocurre acá? Había una reunión familiar, una celebración, y aparece repentinamente en escena un vehículo, y de ahí se desarrollan los hechos que pasó a relatar la fiscal jefe de Osorno, María Angélica de Miguel.
4: Llega un automóvil, descienden dos personas y tras una agresión mutua que se produce justamente en el antejardín de ese domicilio entre víctimas y victimario, es que tras varios golpes y forcejeo, estas personas que llegan en el vehículo, uno de ellos saca un arma, da muerte a una de estas personas que se encontraba en su domicilio y deja en riesgo vital al hijo de esta persona. Y además de ello, también sacan armas, también las

0: y sobre todo lo que significaba la inseguridad en este sector, y señalaban que lo peor que podía ocurrir en esta área es que existieran algunas agrupaciones traficando. Y finalmente la fiscal jefe de Osorno termina confirmando también que en la línea investigativa apunta en este sentido.
1: De un tiempo a esta parte, y todo lo que se genera en el contexto de drogas y de tráfico de drogas, obviamente genera el uso de armas de fuego también. Ahora, en este caso, tenemos tanto a victimarios como víctimas portando armas de fuego, haciendo uso de armas de fuego, y por lo tanto se estaría dando dentro del contexto también de, obviamente, quizás un posible o eventual control territorial en cuanto a materia de drogas en la ciudad de Osorno.
0: Si bien ya transcurren varias horas de ocurrido este episodio que ha causado conmoción entre los vecinos de esta zona del sector Revuelto de Osorno, a esta hora continúan las pericias por parte del personal de la Brigada de Homicidios de la Policía de Investigaciones, especialmente levantando evidencia balística y también atendiendo la condición de extrema gravedad en la que permanece internado la UCI del Hospital San José de esta ciudad, el que está lesionado y que tendría al menos unos 5 disparos en su cuerpo, mientras que la víctima fatal se encuentra en el servicio médico legal para las pericias correspondientes respecto de este hecho que está en pleno estudio desde el punto de vista de los participantes. Y un último dato, se ha conocido hace algunos instantes que apareció información relevante que identificaría a los autores de los disparos que huyeron tras enfrentarse a tiros en un vehículo particular, y por tanto habría novedades en las próximas horas. 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
5: Rodrigo, buenas tardes.
6: Hola, Rodrigo.
7: Hola, ¿cómo estás? Muy buenas tardes. Ahora sí que ya no queda nada. Cada vez que vengo queda menos, pero ahora sí. De hecho, está a punto de comenzar la ceremonia inaugural de este nuevo Mundial, Mundial de Fútbol 2026. En tres ciudades va a haber tres inauguraciones. El partido, recuerde usted, el central, hoy día es el que va a estar presentando la selección mexicana frente a Sudáfrica en un ya abarrotado estadio Azteca, que se llama ahora Estadio Ciudad de México. Ah, cambió el nombre. Bueno, el tema es que son favoritos los mexicanos para quedarse con una victoria. Más allá de esto, la verdad es que la estadística no es muy favorable en partidos iniciando de México, pero lo quieren cambiar, es la palabra del técnico de la selección mexicana, Javier Aguirre.
8: Uno, cuando es favorito, como bien dices, no puedes volverte loco. La gente, a todos nos gustaría ir ganando en el primer tiempo por un marcador abultado o cerrar el partido al minuto 20. Esto es de 90 minutos.
7: La palabra entonces del técnico mexicano, pero nos vamos de inmediato a las afueras del Estadio Azteca o el Estadio Ciudad de México, donde ya en instantes comienza la ceremonia inaugural con el enviado especial de la radio, Felipe Espinal, a quien saludamos. Felipe.
9: Hola, Rodrigo, ¿cómo estás? ¿Cómo vas? Un saludo desde acá, ya estamos acá en el Estadio Ciudad de México para lo que será la contienda entre mexicanos y el equipo de Sudáfrica. ¿Quién empezará con pie derecho? Debe ser México, ¿no? Uno diría por la localía, por el clima. Hoy tenemos un ambientazo de esos impresionantes. Vamos a ver, empieza a llegar la gente aquí al estadio y vamos a recoger algunas impresiones. Hola, ¿cómo estás? ¿Cómo vas?
10: Hola.
9: ¿De dónde eres? Bueno, ahí va pasando la gente rápidamente. Voy a ver si encuentro a alguien por acá. Están todos pasando a mis espaldas rápidamente. Amigo, venga, acérquese.
11: Dígame.
9: Venga, para Chile, ¿cómo está? ¿Cómo va?
11: Bien, todo bien. Saludos, Chile.
9: Bueno, marcador hoy.
11: 3-0, tranquilo.
9: Tranquilo. Pasa México de primero,

0: Sin ningún problema.
1: Sin ningún problema y vemos qué sigue.
0: Bueno, gracias.
1: Abrazo.
0: ¿De dónde es usted? De acá.
1: Ciudad de México.
0: Ahí estaba la gente que pasa, la gente que... Hola, ¿cómo estás? ¿Cómo vas?
2: Bien, ¡viva México!
0: ¿De dónde eres? ¿De acá? ¿De Ciudad de México?
2: De la Ciudad de México.
0: Bueno, ¿y cuánto queda el partido hoy?
2: 2-0, favor México.
0: Gracias.
2: Nada de qué.
0: Ahí está la gente expectante, el anfitrión está contento, hoy ha llegado muy temprano. A pesar de los trancones de las manifestaciones que hay por toda la ciudad, es impresionante lo que se vive acá. Hola, ¿cómo está?
3: Bien, gracias.
0: ¿Marcador hoy?
3: 3-1 México.
0: 3-1, ahí dice la gente 3-1. Me toca voltearme rápidamente porque la gente va de aquí, va por allá. Allí está la gente, los colegas. Estamos aquí a nada, a 3, 4, 5 pasos del Media Center del estadio. Pero bueno, esto será una locura. El partido
4: Sí, bueno, ahí tenemos algún inconveniente, pero bueno, vemos cómo está la gente llegando, está prácticamente ya repleto. Recuerden ustedes, son 87.500 personas las que van a estar ya en la previa de primero con la inauguración, desde muy temprano. No ha habido inconvenientes, nosotros ayer comentamos que podía haber algún inconveniente porque había llamado a protestas masivas. Me da la impresión que todo se controló anoche con algunas conversaciones, porque fue demasiado extraño que no haya pasado nada después de que estuvieran anunciando estas manifestaciones. Algún arreglo por ahí, qué sé yo, no lo sé, pero por lo menos lo que nos puede contar ahí, que también lo escuchábamos a esta hora, Felipe Espinal, es que había mucho tránsito, mucho taco, pero la verdad es que no había más inconvenientes que eso. Así que le vamos a estar contando nosotros todo lo que pase en la inauguración, también en el partido de las 3 de la tarde, pero no es el único, ojo, porque hoy día hay otro partido del Grupo A, que es el primero, donde van a estar enfrentándose a las 10 de la noche, Corea del Sur con República Checa. Ese partido va a ser en Guadalajara. Así que son dos de los primeros partidos que se van a estar jugando. Ya mañana continúa el Mundial con otros dos partidos y el fin de semana ya sube a 3, 4 y 5 diarios. Así que tenemos harta información, pero por lo pronto ya está recién comenzando la ceremonia inaugural allá en Ciudad de México y también a puertas de lo que venga en el partido del local frente a Sudáfrica.
2: Gracias, Rodrigo.
4: Buenas tardes. Chao.
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6: 1:33 p.m.
8: El gobierno del presidente José Antonio Kast cumplió 3 meses desde su arribo y en la interna reconocen que sus proyecciones económicas y también de seguridad cambiaron debido a la compleja realidad fiscal con la que encontraron el país.
9: En el oficialismo hay balances mixtos sobre este periodo y la oposición acusó estar frente a una administración que no tiene a la ciudadanía como su prioridad. María José de la Barra está en el Palacio de la Moneda. María José, buenas tardes.
10: ¿Cómo están? Muy buenas tardes. De dulce y a gras, parece cliché, pero así han sido básicamente los 3 meses del gobierno de José Antonio Kast. Han existido una serie de polémicas que ya hemos detallado, que comenzaron con el alza al precio de los combustibles, la utilización del término Estado en quiebra, el retiro del apoyo a la candidatura de Michelle Bachelet a la Secretaría General de Naciones Unidas, los decretos del Ministerio de Hacienda que hablaban de descontinuar programas y podríamos seguir. El último mes ha estado marcado no solamente por la cuenta pública y lo que conlleva dejar atrás el plan Desafío 90, sino que también estuvo marcado, por cierto, por el primer cambio de gabinete, lo que evidenció que hubo un error en el diseño, sobre todo del Ministerio de Seguridad, que se vio descabezado por completo a menos de 3 meses del inicio del gobierno. Pese a que la administración del presidente Kast releva como hitos distintos hechos, como medidas de contención de gasto que alcanzan 1,3 billones de pesos, el avance del plan de reconstrucción nacional, el hecho de que el Comité de Ministros haya logrado destrabar más de 7.000 millones de dólares, la alerta sanitaria oncológica, entre otros, saben, hay conciencia de que hay temas que han cambiado algunos aspectos que se habían proyectado de una manera y que al poco andar del gobierno han tenido que modificarse. Por ejemplo, durante la campaña se apuntó a que al 2030 el gobierno de José Antonio Kast lograría el déficit fiscal cero. El déficit cero, sin embargo, fue modificado. Las proyecciones cambiaron y lo hicieron de manera más negativa porque fue el propio ministro de Hacienda quien reconoció que se modifican las proyecciones para llegar a un déficit de 1,5% al 2030. Lo propio con el crecimiento económico que se proyectaba en campaña, llegar al fin del mandato con crecimiento al 4%, y eso también fue corregido a la baja a un 3,5%. Se matizó el relato respecto a la expulsión migrante, fue muy polémico, de hecho, el tema de esta idea de expulsión de migrantes, que era una metáfora, que era una hipérbole. Sin embargo, se sabe o ya se reconoce que la situación era más compleja de lo que avizoraban durante la campaña presidencial. ¿A qué se debe esto? Las razones son múltiples, pero en la interna del Palacio de la Moneda aseguran de que efectivamente la situación era más desmejorada de lo que ellos habían imaginado e incluso que lo que proyectaban los mismos expertos durante la programación o creación del programa de gobierno. En el oficialismo los balances son mixtos. El diputado de la UDI, Eduardo Cretón, dijo que se vio un cambio de mano respecto al inicio, sobre todo en las últimas semanas, con una potente agenda económica y de seguridad. Y sobre los cambios en las proyecciones, señaló que no es fácil asumir el país en las condiciones que lo hizo el gobierno actual.
11: No es fácil retomar el rumbo del país cuando se heredó una situación fiscal que es compleja, que es delicada, con una crisis de empleo, con una crisis de seguridad, pero lo que se ve es un gobierno que ha mantenido la convicción de seguir avanzando en transformaciones importantes que nos permitan sacar adelante la emergencia.
10: Por supuesto que en la oposición la situación es mucho menos optimista. La diputada del Frente Amplio, Gael Yomans, hizo un balance negativo y dijo que a lo largo de estos 3 meses se evidenció la falta de preparación del actual gobierno.
12: El balance que uno puede hacer a estos 90 días de gobierno es que llegaron sin plan de seguridad y mientras las familias pagan el alza de los precios solas, vaciaron las cuentas de los deudores del CAE, recortaron recursos públicos para salud y educación y le regalan una reforma tributaria a los más ricos. Sus prioridades quedaron al descubierto. Los más ricos primero, la gente después.
10: Bien, en la interna del Palacio de la Moneda hay una versión optimista respecto a lo que significó el alza en las encuestas que ocurrió post cuenta pública. El Estudio Nacional de Opinión Pública del CEP, que se dio a conocer durante la jornada de ayer, muestra algún tipo de cifra que puede ser un poco más complicada, sobre todo respecto a la confianza que existe en la ciudadanía por el cumplimiento de promesas de parte del presidente Kast. Un 28% tiene nada de confianza en que se vayan a cumplir las promesas, 39% poca confianza, 21% bastante confianza y 10% mucha confianza en que se vayan a cumplir las promesas. Por ende, lo que preocupa es que las expectativas ciudadanas que surgieron de manera muy importante durante la campaña estén yendo a la baja y eso pueda mermar el capital político del gobierno. Katy Nivaldo.
9: Gracias, María José.
10: Buenas tardes.
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8: Sigamos en política porque la oposición cuestionó las nuevas proyecciones económicas del ministro de Hacienda, Jorge Quirós. Escuchábamos parte de lo que él ha dicho en las últimas horas después de que moderara la meta del crecimiento económico a 3,5%.
9: Parlamentarios del sector cuestionaron las nuevas proyecciones fiscales del gobierno y advirtieron sobre un posible aumento del endeudamiento. Gabriela Piña, buenas tardes.
13: ¿Cómo están? Muy buenas tardes. Así es, parlamentarios de la oposición salieron a cuestionar durante esta jornada los cambios en la política fiscal del gobierno y también pusieron en duda las estimaciones del Ejecutivo advirtiendo un posible aumento de la deuda. Recordemos que ayer el ministro de Hacienda, Jorge Quirós, ajustó a la baja sus proyecciones y estimó que la economía chilena crecerá un 3,5% al término del gobierno, por debajo del 4% proyectado anteriormente. El secretario de Estado indicó que la revisión responde al nuevo escenario fiscal y que la recuperación de las cuentas públicas requerirá mayores niveles de crecimiento económico. Pero pese a esa explicación, las nuevas estimaciones generaron cuestionamientos en la oposición. Desde la Comisión de Hacienda de la Cámara, el diputado independiente PPD, Carlos Bianchi, cuestionó la credibilidad de las proyecciones del gobierno y advirtió sobre los riesgos de un mayor endeudamiento.
14: Aquí hay una preocupación legítima de no creer las estimaciones y hay un incumplimiento por parte del compromiso tomado por el propio señor Quirós, tanto en campaña como al comienzo de esta administración.
13: Otras voces del sector acusaron al Ejecutivo de haber impulsado medidas que han aumentado las presiones inflacionarias y afectado al poder adquisitivo de las familias, y también advirtieron que el nivel de endeudamiento, bien digo, planteado por el gobierno refleja una deficiente planificación fiscal y una falta de anticipación frente a los efectos de sus propias políticas económicas. En esa línea, el diputado del Frente Amplio, Jaime Baza, señaló que el ajuste refleja un reconocimiento de la realidad económica que enfrenta al país y la necesidad de adecuar las expectativas a ese escenario.
15: Yo creo que el gobierno se está dando de golpe con la realidad. Yo creo que el dogma queda muy bonito escrito en los libros, puede estar muy bien redactado en el informe de política monetaria del ministro de Hacienda, pero la realidad del país es otra.
13: En el oficialismo, en tanto, respaldaron y defendieron al gobierno. El presidente de la Comisión de Hacienda, el diputado republicano Agustín Romero, sostuvo que más importante que la cifra exacta de crecimiento es que Chile recupere la inversión, genere empleo formal y mantenga el orden de sus cuentas públicas.
16: Yo prefiero metas realistas y transparencia fiscal antes que promesas que después terminan transformándose en una frustración para los chilenos. Yo, como presidente de la Comisión de Hacienda, valoro que estos debates se den de cara al país y con la participación del Congreso atrás también.
13: Una discusión que además se da en medio del debate por la sostenibilidad de las finanzas públicas y las metas de crecimiento económico del gobierno. Una discusión que, por supuesto, seguirá marcando la agenda en el Congreso durante las próximas semanas. Gracias, Gaby. Muy buenas tardes.
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9: Se complica el escenario del exministro de Hacienda Nicolás Grau. Mientras prepara su defensa frente a la acusación constitucional en su contra, el gobierno le atribuyó responsabilidad política por las irregularidades detectadas por la Contraloría en el censo 2024.
8: Y en paralelo siguen las conversaciones y también el conteo de los votos de cara a una eventual votación de este libelo en la Cámara de Diputadas y Diputados. Francisca Cárez, buenas tardes.
19: ¿Cómo están? Muy buenas tardes. Ustedes lo planteaban, y es que el escenario del exministro de Hacienda Nicolás Grau se ve cada vez más complejo. Recordemos que hace tan solo 3 días fue ingresada esta acusación constitucional en su contra, ayer ya fue notificado, y mientras la comisión revisora ya se prepara para poder organizar su trabajo que empieza el día lunes, la principal pregunta sigue siendo la misma: ¿están o no están los votos para que esta acusación avance en la Cámara? Recordemos que esta ofensiva fue impulsada por los libertarios y los republicanos, que acusan al exministro de Hacienda de haber incumplido deberes constitucionales al presentar proyecciones fiscales que posteriormente fueron corregidas por el actual gobierno, incluyendo un descalce de más de 10 mil millones de dólares en la deuda pública. Pero ese panorama quedó un poco opacado por lo que se conoció respecto al censo 2024. Recordemos que la Contraloría detectó que durante ese proceso fueron contratados 16 censistas con antecedentes penales, una situación que derivó en sumarios administrativos al interior del Instituto Nacional de Estadísticas, más conocido como el INE. De hecho, en este tiempo el gobierno había querido mantenerse bastante alejado de plantear una postura respecto a la acusación constitucional, pero el día de hoy el viceministro de Economía y Minería, Daniel Mas, se pronunció al respecto. ¿Qué fue lo que dijo? Pasemos a escucharlo.
20: Nosotros dijimos, estos son hechos graves, que están en la administración anterior. Todo el censo fue licitado, implementado por el gobierno anterior, y evidentemente pueden haber responsabilidades políticas.
21: ¿Por parte de quién? ¿Del ministro Grau?
20: Del ministro Grau, el ministro de Economía de su momento.
19: Bien, ahí escuchábamos a quien tuvo que seguir los pasos en este ministerio, el viceministro Daniel Mas, que fue claro que acá pueden existir responsabilidades políticas por parte del exministro Nicolás Grau, que recordemos pasó por esa cartera justamente. De hecho, llama la atención porque el gobierno, como les comentaba, no se había pronunciado respecto a una postura, ni mucho menos había dicho que acá hay responsabilidades políticas, sino que era una atribución del Congreso tener que fiscalizar lo que había ocurrido en el Ministerio de Hacienda. De hecho, paralelamente se refirió al tema el impulsor de esta acusación constitucional, el presidente del Partido Nacional Libertario, Johannes Kaiser, quien, a pesar de su postura, le dio un punto a Nicolás Grau. Él dijo que era entendible que en un ministerio tan grande como el de Economía haya podido ocurrir un descuadre en lo que eran las contrataciones del censo 2024. Pasemos a revisar qué dijo Johannes Kaiser.
1: Pueden producirse desórdenes en defensa del ministro. No espero del ministro que esté encima de cada uno los detalles también de contratación dentro de un ministro, de un ministerio que ya es tan grande como el de Economía. Trato de ser justo también con el exministro. No pido lo imposible.
19: Bien, mientras tanto, y como les comentaba al inicio de este despacho, la atención sigue puesta en los votos. Y es que tras la libertad de acción otorgada por Renovación Nacional y las dudas que aún mantienen algunos parlamentarios, el Partido de la Gente volvió a transformarse, digámoslo, en una colectividad clave para poder impulsar este libelo. De hecho, la diputada Pamela Giles llamó públicamente a su bancada a respaldar esta acusación y aseguró que no ve razones para que alguno de sus compañeros se reste de la votación. Un panorama que no tenía incluido lo que hoy el diputado Fabiano Sandón del Partido de la Gente señaló, y es que él va a seguir evaluando su postura hasta conocer el trabajo de la comisión revisora y tener que escuchar los argumentos de la defensa.
3: Mi postura definitiva la voy a definir una vez que concluya el trabajo técnico de la comisión revisora y escuchemos los descargos de la defensa. Hasta que eso no ocurra, sigo en evaluación y no adelantaré mi voto.
19: Hace un par de minutos pudimos conversar con el líder del Partido de la Gente, Franco Parisi, respecto a esta postura de uno de sus diputados y a que no existe una unanimidad respecto a la decisión que van a tomar dentro del Partido de la Gente, y señaló que coincide con la postura del diputado Sandón, que la bancada debería esperar ese informe de la comisión revisora antes de tomar una decisión definitiva, pero eso sí sostuvo que una vez concluido ese proceso espera que los diputados del Partido de la Gente actúen de manera coordinada. Por lo tanto, ahí se espera también que sea un punto clave los apoyos a la votación. De hecho, también se suma la bancada de la Democracia Cristiana, que está también en un proceso llamado de reflexión, en donde ya la próxima semana debiesen aclarar y definir esta postura respecto a la votación de la aprobación de la acusación constitucional. Katy Nibaldo.
9: Gracias, Francisca.
19: Buenas tardes.
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28: Faltan 7 minutos para las 2 de la tarde.
9: Terminada la primera semana de audiencias de la Ley de Reconstrucción Nacional, las oposiciones volvieron a pedir la conformación de mesas y también la activación de un diálogo con el sector para buscar un acuerdo de cara a la votación en particular de esta iniciativa en el mes de julio.
8: El ministro de Hacienda, Jorge Quirós, sorprendió a las oposiciones al instalar en medio de este debate un concepto que no es nuevo, pero sí lo es en materia de finanzas públicas, la batalla cultural. El secretario de Estado aseguró que para favorecer el crecimiento y también la inversión, lo que llama la dignidad del mundo empresarial es fundamental. Gonzalo Holguín tiene todos los antecedentes, también reacciones. Hola Gonzalo, buenas tardes.
29: ¿Qué tal, Katy Nivaldo? Sí, muy buenas tardes. Efectivamente, la Ley de Reconstrucción Nacional ha terminado su primera semana de audiencias en medio de un debate político y técnico que ha llevado al Consejo Fiscal Autónomo, a una serie de organizaciones y economistas a fijar una posición respecto de esta iniciativa que continúa su trámite en general y que probablemente hacia finales del mes de junio finalmente se va a votar en general en la Comisión de Hacienda y también en general en la Sala del Senado de la República antes de la semana distrital para después recién comenzar su discusión en particular. Una de las cuestiones que interesa y mucho tiene que ver con la modalidad de negociación, cómo el gobierno está efectivamente acercándose a las fuerzas políticas. Ya lo ha dicho el ministro de Hacienda, Jorge Quirós, él tiene la intención de conversar con todos los sectores que tienen un diálogo amplio, pero cuando uno comienza a conversar con los senadores y va buscando con quién efectivamente está hablando el Ejecutivo, se encuentra que muchos senadores han dicho, no, conmigo el gobierno nadie ha hablado, no, conmigo tampoco, con el comité tampoco. Entonces uno va observando que el Ejecutivo todavía está en una modalidad de elegir uno a uno, y podemos decir, sin dar nombres, porque los mismos senadores han preferido que se mantengan reservas, que ya sabemos al menos de 2-3 parlamentarios que no son de centro derecha, que no son de oficialismo, para los cuales el gobierno les ha pedido reuniones directamente al ministro de Hacienda, Jorge Quiroz, senadores que dicen que no están en el gobierno, pero que consideran dialogantes y con los que se podría llegar a un entendimiento, lo que evidentemente va en una modalidad o en una fórmula contraria a la solicitud de una mesa técnica, de una conversación colegiada con los comités en donde todos pueden participar, y por el momento el Ejecutivo no estaría escogiendo ese camino. El ministro de Hacienda, Jorge Quiroz, estuvo en la Comisión de Hacienda, de alguna manera le quitó piso o peso a los antecedentes y cuestionamientos del Consejo Fiscal Autónomo, señalando que el CFA había básicamente retrucado o repetido los antecedentes que ya se encontraban en el informe financiero de la Ley de Reconstrucción Nacional, y además evidentemente se refirió a este concepto que, como tú decías, Katy, ya es conocido, el de la batalla cultural, pero que en las últimas 24 horas el propio ministro trajo directamente al debate de este proyecto de ley, señalando que esta batalla cultural no se da solo en la Ley de Reconstrucción Nacional, pero evidentemente es uno de los elementos que alimenta este cambio de pensamiento, este cambio cultural que tiene que haber en torno a la inversión, el crecimiento y el mundo empresarial. Escuchamos al secretario de Estado.
10: El Consejo Fiscal Autónomo no entrega ningún dato nuevo, no hay ningún número, no hay ninguna estimación. Se limita, y está bien, es su rol, digamos, a comentar los números que nosotros presentamos. La batalla cultural no se gana con un proyecto de ley. La economía crece no solo por las medidas específicas económicas, sino también crece por el ambiente cultural.
29: Claro, y quizás la pata más subjetiva de esos elementos o la que está llamando más la atención es la última, porque él dice que, claro, evidentemente hay que tener políticas en favor del crecimiento, hay que tener certidumbre, es decir, reglas claras para saber cómo se va a generar esa inversión, pero después él habla de la dignidad e incluso señala en una entrevista que dio durante la jornada de miércoles que uno de los elementos que hay que cambiar es que se tiene que terminar el menoscabo, el descrédito, la crítica hacia el mundo empresarial y esta reducción que dice él de que todo se trata de un asunto de ricos y pobres, y pasar a un modelo en donde el empresario se sienta cómodo invirtiendo en el país y también validado de alguna manera socialmente. Idea que evidentemente desde la oposición ya están criticando. Para muestra un botón, escuchamos al senador del Frente Amplio, Diego Ibáñez.
11: Señaló que su mega reforma es una batalla cultural. ¿Qué tipo de cultura queremos construir si le bajamos el impuesto a los que más ganan en la sociedad, si es que no estamos apuntando a los evasores de impuestos, que son los más millonarios de Chile? Yo creo que esa es la cultura de la avaricia, de la codicia, y frente a eso marcamos distancia.
29: El senador Rojo Edwards, independiente del oficialismo, ha dicho el mismo discurso que se le ha escuchado a varios parlamentarios del sector y que también podría dar alguna luz de por qué no se ha generado una conversación todavía colegiada, amplia, entre los sectores de oposición y el gobierno. Esta idea de que no es válido tener un interlocutor que ya tiene definido votar en contra de la idea de legislar. Escuchamos al senador Rojo Edwards.
12: Se entiende sagrado, o sea que da lo mismo lo que usted haga, yo no voy a llegar a acuerdo a usted porque voy a votar en contra de la idea de legislar. Yo creo que eso fue una equivocación y me encantaría escuchar si efectivamente hay ánimo de llegar a acuerdo o no, porque yo no lo veo.
29: La senadora y presidenta del Partido Socialista, Paulina Bodanovich, hizo de alguna manera un resumen de lo que han sido las presentaciones, señalando una coincidencia y una diferencia. La coincidencia, todos entienden que se necesitan medidas pro crecimiento. La diferencia, ¿cuál es el camino para lograrlo? Ese es el camino, la receta, la que evidentemente tiene enfrentadas a las fuerzas políticas de oposición y de gobierno en el Congreso Nacional. Escuchamos a la senadora y presidenta del PS.
13: Hay un déficit que se va a producir por mucho tiempo. Vamos a seguir haciendo esfuerzos para que haya compensaciones y medidas paliativas, que es lo que todos los expertos han señalado, que este proyecto no debe seguir como está y que el ministro Quiroz se abra a la posibilidad de mejorar y corregir este proyecto.
29: Raya para la suma, terminando la primera semana de trabajo en la Comisión de Hacienda, el gobierno está al debe en habilitar condiciones para un diálogo amplio y un entendimiento que permita hacer modificaciones y tener evidentemente más transversalidad en el proyecto, y las oposiciones están al debe con esta promesa que se hizo ya hace varias semanas de que se iba a presentar una propuesta que derivaba de los centros de pensamiento, que iba a tener cariz de indicación al proyecto de ley y que todavía no conocemos en su detalle ni se ha anunciado de parte de las presidencias de partido ni tampoco de los senadores integrantes de la Comisión de Hacienda. Aníbaldo, Katy.
9: Muchas gracias, Gonzalo.
29: Buenas tardes.
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28: 2:00 p.m.
8: Hay novedades en materia de la llamada ley Uber, la que regula el transporte por aplicación, pero no son buenas noticias. Es que la Contraloría rechazó el reglamento que ingresó al Ministerio de Transportes luego de la aprobación de esta llamada ley Uber por no cumplir con los parámetros que exige la misma normativa. María Gramunt nos cuenta más. María, ¿qué tal? Buenas tardes.
3: Buenas tardes, así es, porque un nuevo revés sufrió el Ministerio de Transportes en la implementación de la denominada ley Uber. La Contraloría General de la República decidió no dar curso al reglamento ingresado por la cartera encabezada por el viceministro Luis de Grange al detectar observaciones de carácter jurídico y técnico. Particularmente se rechazó la modificación del decreto 212 que el Ministerio buscó equiparar los requisitos exigidos a las aplicaciones de transporte, rebajando los estándares que actualmente rigen para los taxis de la región metropolitana, medida que no habría contado con una justificación técnica suficiente. Si bien esta ley ya fue aprobada, aún no puede avanzar hacia su aplicación práctica debido a la falta de esta normativa complementaria. Como ocurre con toda legislación, el reglamento debe ser revisado por Contraloría antes de entrar en vigencia. Desde el Ministerio de Transportes acordaron no pronunciarse al respecto, ya que coinciden en que el rechazo de un reglamento por parte de Contraloría en esta etapa es un proceso habitual. De todas maneras, informaron que entregarán los antecedentes técnicos solicitados por el organismo para continuar con la implementación de la ley. El ingeniero de transportes, Ariel López, señaló que estos requerimientos formulados por Contraloría son necesarios ya que responden a estándares destinados a resguardar aspectos como la seguridad.
7: En transporte, estos requisitos no son una mera formalidad administrativa, porque inciden directamente en seguridad, calidad del servicio, fiscalización, competencia regulatoria y protección de los pasajeros. Por lo mismo, una modificación de este tipo no puede aparecer como una medida diseñada para facilitar el ingreso de una empresa específica en el mercado.
3: Bueno, entre los cambios impulsados por el Ejecutivo se incluía la flexibilización de requisitos para conductores y vehículos, eliminando algunas restricciones y ampliando la antigüedad permitida para operar en las plataformas. El académico de la Facultad de Ingeniería y Ciencias Aplicadas de la Universidad de los Andes y doctor en transporte, Rodrigo Fernández, explicó que Contraloría planea la necesidad y plantea de que el Ministerio revise los antecedentes de seguridad presentados con el fin de resguardar a los usuarios.
15: La Contraloría dice que no se acompañó los estudios de seguridad vial ni análisis de impacto que demuestren que al rebajar estos requisitos no se pone en riesgo la seguridad de los pasajeros ni la calidad del servicio.
3: Bueno, y desde el ámbito legal, el coordinador académico de técnico jurídico del Instituto IACC, Paul Edgeworth, señaló que no es algo excepcional que Contraloría rechace este tipo de reglamentos y que además esto no significa el fin o término de la ley Uber.
16: No es algo tan excepcional. La Contraloría revisa permanentemente decretos, reglamentos mediante el trámite llamado toma de razón. Y cuando justamente detecta un problema de legalidad o de técnica jurídica, puede formular observaciones, representarlos o devolverlos para correcciones. Lo que ocurre es un retraso. El Ministerio de Transportes deberá corregir las observaciones y volver a ingresar el texto.
3: Bueno, la decisión de Contraloría obliga ahora al Ministerio de Transportes a corregir las observaciones formuladas y reingresar el texto. Con ello, vuelve a retrasarse la puesta en marcha de una ley que busca regular estos servicios, estableciendo exigencias para conductores, vehículos y plataformas digitales de transporte de pasajeros. Katy Nivaldo.
9: Gracias, María.
3: Buenas tardes.
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28: 2:06 p.m.
9: La circulación anticipada de la influenza B está preocupando a las autoridades sanitarias. El virus escaló hasta el tercer lugar entre los agentes respiratorios detectados en nuestro país. Montserrat Tapia, buenas tardes.
18: Sí, buenas tardes. La circulación de virus respiratorio sigue al alza en el país. Según el último reporte de la campaña de invierno, la influenza A se convirtió en el virus predominante en el país, concentrando el 32,2% de los casos detectados. Le sigue el rinovirus con un 27,4%. Sin embargo, la principal preocupación de los especialistas es el comportamiento de la influenza B, que alcanzó el 15% de los contagios y se ubicó como el tercer virus respiratorio más circulante del país. La subsecretaria de Salud Pública, Alejandra Pizarro, señaló que tradicionalmente la influenza B aumenta su presencia durante el segundo semestre del año y se trata entonces de un escenario inusual que ha ido escalando rápidamente desde los últimos lugares hasta convertirse en uno de los virus predominantes.
19: La influenza B está comportándose de manera inusual. Hemos visto un aumento sostenido. La vacuna contra influenza que tenemos disponible tiene cobertura para la influenza A y para la influenza B.
18: Las autoridades sanitarias advirtieron que tanto la influenza A como la influenza B está afectando principalmente a niños y adolescentes entre los 5 y 14 años, por lo que reiteraron el llamado a completar la vacunación que protege de ambos virus antes del pic invernal. A nivel nacional, la cobertura de vacunación contra la influenza alcanza el 73,4% con más de 7.600.000 dosis administradas, pero no obstante, esta cifra todavía está lejos de la meta del 85%. Los grupos con menor cobertura siguen siendo los adultos mayores con apenas un 58,8% de cobertura. Le siguen los niños entre 6 meses y 5 años y las embarazadas. En materia de red asistencial, la coordinadora de la campaña de invierno, Valentina Pino, señaló también que las atenciones por causa respiratoria del total de atenciones por urgencia alcanzaron un 33% a nivel nacional, convirtiéndose en el pic en lo que va del año.
19: Se registraron un 33,3% de atenciones por causa respiratoria respecto del total de atenciones de urgencia en todo el país. Constituye el pic en lo que va del año de atenciones por causa respiratoria, de hecho.
18: Desde el Ministerio de Salud reiteraron entonces el llamado a la vacunación que protege tanto contra la influenza A como la influenza B, cuya circulación este año mantiene en alerta a las autoridades sanitarias.
9: Gracias, Monserrat.
18: Buenas tardes.
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8: El Centro Cultural La Moneda inauguró la exposición La Ronda del Sol y la Luna. Está enfocada en el aprendizaje de las infancias.
9: Ivana anunció su regreso a Chile con un concierto el 5 de diciembre en el Estadio Monumental. Paula Gómez, buenas tardes.
20: Katy Nivaldo, muy buenas tardes. Comenzamos este bloque contándoles que el Centro Cultural La Moneda inauguró hoy La Ronda del Sol y la Luna. Es una exposición inmersiva que propone un viaje por las distintas etapas del día: el amanecer, la luz de la mañana, el atardecer, el sueño y también de la noche. Todo esto con el objetivo de crear una experiencia sensorial para aprender pensada para niños y niñas de 0 a 8 años. La muestra transforma la Galería Cero del Centro Cultural La Moneda con instalaciones que invitan a interactuar con los ciclos de la naturaleza y a reflexionar sobre el tiempo a través de una mirada lúdica y también poética. Así también lo presentó la artista creadora de esta exposición, Andrea Franco.
4: Un espacio especial para los niños y niñas. La exposición trata de contar sobre cómo el ciclo del día y la noche nos trae seguridad para habitar en este mundo a través de instalaciones interactivas, de juegos de luces y sombras. Así que todos invitados y los esperamos.
20: Bueno, esta exposición va a estar disponible desde este mes, a partir de hoy y hasta mayo de 2027, como lo decíamos, en el Centro Cultural La Moneda. Usted puede visitarla de martes a domingo entre las 10:15 y las 18:45 horas, con entrada completamente liberada. Y contarles que también hace solo unos instantes Maná dio el puntapié inicial al show inaugural del Mundial de Fútbol 2026, esto en el Estadio Azteca de México, con su éxito Oye Mi Amor. Y mucha atención para todos sus fanáticos en nuestro país, porque también hoy la banda confirmó su regreso a Chile como parte de la gira que celebra 40 años de su trayectoria. El grupo, liderado por el vocalista Fer Olvera, va a llegar a nuestro país con un espectáculo que repasará estos grandes éxitos de su carrera, incluyendo clásicos como, yo lo decía, Oye Mi Amor, Rayando el Sol y Labios Compartidos. Es un grupo con una amplia trayectoria musical que no deja de sonar, porque este año de hecho participaron en el último álbum de Dua Lipa, Live from Mexico, grabación en vivo que se dio en medio de la gira de esta cantante británica que también la trajo a nuestro país. Y es en medio de este anuncio que también, por otro lado, se ha recordado un episodio especial de Maná que vivieron con nuestro país. Recordemos que en 2018 el vocalista Fer Olvera se enfrascó en una polémica al declarar que nuestro país debería entregar acceso marítimo a Bolivia. Escuchemos parte de esas declaraciones.
5: Chile es muy grande. Digo, no quiero que me den los chilenos, pero yo esto es lo que siento en mi corazón. Es muy, muy grande, es larguísimo. Es un gran país. Un pedacito que le dieran y lo mismo Perú para arriba, ¿no? Para tener una salida de mar.
20: Este recordado episodio tomó más fuerza luego de que en 2023 el grupo se bajara a último momento del Festival de Viña del Mar. Fueron esas palabras las que muchos fanáticos malinterpretaron en ese momento y se comenzó a correr el rumor de que Maná no vendría nunca más a Chile si no se le daba mar a Bolivia. Pero la verdad es que el músico jamás dijo esto y aún así se disculpó con el pueblo chileno diciendo que es un público al que le tiene mucho cariño y es un país también donde tiene queridos amigos. Con todo, la banda se va a volver a encontrar con el público chileno tras 2 años de ausencia, ahora en el Estadio Monumental el próximo 5 de diciembre. Y pronto también la productora a cargo de este evento, Bizarro, va a estar informando sobre las ubicaciones, sobre los precios y cuándo comienza esta venta de tickets.
9: Gracias, Paula.
20: Muy buenas tardes. Chao,
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9: Termina esta edición de Radiograma. Sigan sintonía de la radio. Viene el Expreso PM. Que estén bien.
6: Gracias por estar con nosotros. Hasta pronto.
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11: modo mundial, ya estamos comenzando, de hecho. Cantó Shakira.
12: Cantó Shakira.
11: ¿La vieron?
12: Cantó Maná.
11: También, sí. Cantó Billy Ocean, que no lo conocía. Cantó. Hay varias que Belinda.
13: Algunos envidiosos decían que Shakira está bajando el nivel de no, los movimientos. Que... Oh, no. Yo digo que no, ¿eh? Se mueve igual.
12: Sí, las canciones de los mundiales, que recordemos, ¿no?
11: Igual.
12: La primera canción del mundial de Shakira son bien parecidas. Con todo cariño y respeto a la colombiana.
11: Sí, no, bueno. Pero bueno, eso suele suceder con los grandes artistas que ya en realidad. Después se les empieza a criticar.
12: Está la inauguración y está el primer partido ya.
11: Sí, no, ahora en instante. No, claro. En 45 minutos.
12: ¿Juega?
11: Juega. México. Órale, con Sudáfrica. De hecho, tenemos en el Instagram de la radio, tenemos esta, porque no solamente. Ah, tenemos. ¿Se acuerdan del Pulpo Pol?
13: Sí.
11: Bueno, nosotros tenemos una versión mejorada del Pulpo Pol.
13: ¿En serio?
11: Sí, que es Gastón Mouchati, pero que no es Gastón Mouchati, es el Nostragatus.
12: ¿Cuánto?
11: Nostragatus.
12: Nostragatus.
11: Y tenemos nuestra sección, así que vamos a saber.
12: Patentado ese nombre.
11: Y adelante para la. Para la, ¿ah?
12: Hay que patentarlo.
11: Hay que patentarlo. Vamos a ver de qué manera Nostragatus decide si. Ojo, que no solamente si gana uno de los dos equipos, si empata también.
13: Claro.
11: Claro que sí. Así que vamos a estar ya en un ratito más
12: con Nostragatus. Los auditores. Gana México, gana Sudáfrica, empatan. Más 569-9207-888 con esta fiebre mundialera que miramos desde lejos, hay que decirlo acá en Chile. Pero yo creo que debiera ganar México, ¿no, Rodrigo Ruiz?
11: Claro, si uno se va a la estadística, debiera ganar México porque tiene jugadores en mejor nivel. Pero la verdad es que es un partido donde hay muchos nervios, sobre todo con el comillas local, porque hay tres locales en este mundial.
12: Claro, Canadá, Estados Unidos y claro. México. Oye, biobiotv.cl, no se lo pierda lo que tú ya comentabas, vaya allá a @biobiochile, porque acá esto ya se escapó de las manos y hay una guerra felina en este momento, previo al partido, porque se enfrenta por un lado Gastón, representando el radio
11: México,
12: en Santiago.
11: A México.
12: Y a México.
11: La cuñita,
12: que es la gatita de radio, nuestros compañeros en Radio Bio Bio en Valparaíso.
13: Que va por Sudáfrica. Así que va a estar tan entretenido.
11: Pero, por ejemplo,
12: Bio Bio Chile.
11: Por ejemplo, decimos al tiro que Marcelino Mardones, que si nos está escuchando, que por favor no ponga empate, porque es uno de los dos, digamos. ¿Ah? Esa es la idea, que gane uno. Así que usted también lo puede hacer, pero ahí está con la camiseta de México, un Gastón que está bastante estresado, diría yo. ¿Eh? Porque además Gastón no solamente va a ser el Nostragatus, sino que además participa de la polla de Bio Bio la radio.
13: Mira.
11: En el número 37. Así que ya hizo su apuesta.
12: ¿Cuánto fue el compromiso final? 40 personas.
11: 40 personas que vamos a estar ahí todos los días actualizando. Eso igual, las clásicas pollas que hay. Danilo, ¿por qué no participó usted?
13: Porque no alcancé. Porque no alcancé. Además que yo me hubiese dedicado, no como Loreto, que lo hizo rápido, lo hizo rapidísimo.
12: ¿Estás peteando el aire, Danilo
13: Meño? No, pues que yo lo digo porque sabes de fútbol. Entonces, para ti no fue complicado.
12: No entendía bien entre Irak y Uzbekistán, uno de esos partidos,
11: claro.
12: Como que me tenía medio complicado.
11: Ahora, yo tengo solamente una recomendación, ya que hicieron todas sus cartillas, una sola recomendación que a mí me dio muy mal en general. En las cartillas nunca he ganado ni he estado en la mitad para arriba, tampoco. Yeah. Pero en esta en particular me tengo mucha fe.
13: ¿Por qué?
11: Y digo lo siguiente, que al menos hay que poner un gol a un equipo. Por ejemplo, si en este yo le puse, no le pondría un cero. Yeah. Porque ya si hay un gol, ya que no te ganaste los tres puntos.
13: Claro.
11: Entonces yo creo que...
12: ¿Hay goles?
11: No, si no hay goles, claro, hay uno... Pero es que es más difícil que no haya goles a que haya goles, creo yo. Mm. Pero bueno, eso es una percepción mía.
12: Bueno, son varios partidos, lo hemos comentado acá, son muchos partidos, son varias selecciones. Y bueno, los auditores hay más 569-9207-888. Gastón, este es otro Gastón, Gastón Gatica, en el WhatsApp nos dice que el resultado va a ser 0-0.
11: Por ejemplo,
12: claro. Y había otro auditor que decía que a los locales siempre los... Acá, Mario, gracias Mario, siempre ayudan a los locales, o gana México o hacen que gane, debe pasar la primera etapa.
11: Oye, y lo otro que dice acá, que pensó que sería el ceviche, Paul. Viste que ya como ya...
12: ¡Qué empate! Falleció ese tiempo.
11: Sí. ¿Cuánto vi en los pulpos? Ahora, el pulpo fue bien seco, ¿eh? Porque no solamente fue el mundial, sino que después le fue acertando. ¡Ay, pero estaba medio...! No como Gastón Mouchati, que va a ser el Nostragatus, porque absolutamente... Esto está incluso con un notario público para que Gastón... De hecho, tenemos imagen. La vamos a tener prontamente ya en un ratito para saber. Pero bueno, eso es otra situación. Oye, nos están diciendo que tembló en el norte. Isabel nos está escribiendo, ¿ah? ¿Eh? Ojo, sí, con
12: estamos
11: aquello.
12: Hablando justo en la mañana de la situación que se está dando ahí.
11: Sí, harto movimiento.
12: En Atacama en particular.
11: ¿Qué pasó? ¿Te emocionaste? Ah, que es el Mundial. ¿Te das cuenta, no?
13: Oye, está dividido el público. ¿Eh? Estaba leyendo los comentarios aquí en la publicación de Instagram y sí, muchos por Sudáfrica y muchos por México. Así que
12: perdón,
13: está la disputa.
12: ¿Muchos por Sudáfrica o por México o por Cuñita y o Gastón?
13: No, por Sudáfrica y por México,
11: no,
13: sí.
11: Pero no hagamos pelear la Cuñita con Gastón.
13: No.
11: ¿Se han juntado alguna vez o no?
13: Parece que no.
12: No sé si se
13: conocen.
12: No. No, ahí podría pasar. No,
11: pues tienen bastante seguidores los dos, ¿eh?
13: Sí.
11: ¿Cuántos tienen? Yo creo que ahí ya tenemos una primera batalla. ¿Cuántos tiene Gastón y la Cuñita?
13: A ver, veamos.
11: Sí, porque
12: Gastón... Véalo mientras sigo leyendo los mensajes de los auditores. Germán nos dice México 3, Sudáfrica 1. Yo puse empate para este partido.
11: Yo no recuerdo, y eso es lo bueno porque nunca me acuerdo y después voy a ver si está y voy revisando. De hecho,
13: ¿pero tu pronóstico cuál es?
11: Mi pronóstico es que va a estar un lindo partido.
13: ¿Ya? ¿Y resultado?
11: El resultado que va a ganar México. Que va a ganar México.
13: ¿2-1?
11: No lo recuerdo exactamente, pero le puse un gol a Sudáfrica.
13: Ya.
11: Creo que 2-1 o 3-1, que ya. No recuerdo porque son 72 partidos de la primera ronda.
12: Atención porque ya viene Nostragatus acá en el Expreso PM. No, Nostragatus, así es, ¿no?
11: Nostragatus, sí.
12: Nostragatus.
11: Cuñita tiene 20.500 seguidores.
13: Y Gastón 17.000.
11: Ah, pa, ya. Pues Gastón, hombre.
13: Va ahí.
11: ¿Cuál es el de Gastón? Gastón. Arroba Gastón Mauchati, para que lo siga.
13: Mauchati, sí.
11: Mauchati. Obviamente, porque el Maulla, esa es la verdad. Hoy acá dice por Gastón, estoy votando con mi señor Francisco, dice. Dice, hola Pedro por acá, fanático de Shakira y con un 95% de certeza que no era Shakira.
12: ¿Cómo no?
11: O estaba con exceso de ibuprofeno.
12: ¿Qué se refiere con eso?
11: No entendí.
12: Yo tampoco.
13: ¿Ves? Hay hartas críticas, ¿eh? Yo leí críticas en redes.
11: ¿Qué tipo de crítica?
13: De que no se movía igual que antes. Eso leí.
11: Ah, son pelados, bueno. Porque le va bien. Germán dice, México 3, Sudáfrica 1.
12: México 3, Sudáfrica 1, ¿ya?
11: Sí. Acá también nos escribe otro auditor. Si hay alguien en Ciudad de México que nos está escuchando esta
12: oye,
11: hora,
12: los tacos, está, para está, llegar está, era bien complicado.
11: ¿Qué los tacos?
12: Sí.
11: Está ahí
13: qué rico totalmente. Los tacos.
11: En México
13: ah, no, otro tráfico,
11: taco,
13: Daniel.
11: Claro que sí.
13: Yeah.
11: Tráfico de tacos.
13: Eso.
11: Sí, pero no, es verdad. Es que en general en Ciudad de México hay muchos autos. Las carreteras sí son grandes, pero también hay muchos autos. O sea, y son cerca de 10 millones de habitantes.
12: Imagínate todos los que han llegado por el Mundial. Seguimos con los auditores. Rodolfo nos dice, 2-1 gana Sudáfrica, fíjate. Primer partido inaugural y que gane el...
11: ¿Puedo decir algo que me recuerdo de las cartillas? Que hay una persona, entiendo, una o dos, pero hay una en particular que puso que ganaba Sudáfrica, como para marcar la diferencia.
13: Ya.
11: Sí. Y Niño.
13: Mira.
12: Una de las estrategias.
11: Sí.
12: Por ejemplo, claro.
13: Pero no distanciarte del
11: pero
13: resto.
11: No en el primer partido.
12: En nuestro caso, te dan puntaje por acertarle al marcador exacto o visita local o
13: claro.
12: Quien gana, ¿no? Pero claro, de repente uno dice, me voy a arriesgar. Porque si le achunto que haya más de 4 goles, por ejemplo, nadie más lo va a hacer.
11: Sí, puede decir a la gente que el resultado exacto, por lo menos en esta polla, son 3 puntos. El resultado que no es exacto, por ejemplo, que usted puso que ganó y ganó, pero no con el marcador que usted había puesto, son 2 puntos. Y si no le achunta ni una cosa, 0.
13: Sí.
11: Esas son las. Oye, acá nos dice saludos a los charros, que somos nosotros, ¿sí? Nos manda saludos. Sí, Silvio, y a la más estupenda, que es María Loreto Álvarez.
12: Muchas gracias.
11: Claro que sí.
12: Francisco dice, Sudáfrica 2, México 0. Jugado. Voy por México 1-0, dice Gerardo. Sudáfrica 3, México 2. Y saludan también a sus hijos Adriano.
11: Mire,
12: y Denilson, desde
11: Sudáfrica,
12: Maipú.
11: Oye, acá nos mandan un meme también, que usted sabe que hay mucho meme acá, no me ha llegado, sí, de Julio Iglesias, pero acá dice... Ya va a empezar el Mundial y vamos a demostrarle al mundo que con Chile no se juega.
12: No, literal.
11: Literal, pues sí, es verdad. Lamentable, bueno, triste, ¿eh? Porque acuérdense que clasificaron 7.5, porque después finalmente no pudo ir Bolivia, pero bueno, ya. Nos vamos a meter en otro tema, porque tenemos un nuevo presidente de la Federación de Tenis. El sábado se llevó a cabo en el Salón Plenario del Comité Olímpico de Chile las elecciones para el directorio de la FETECH, que es la Federación de Tenis de Chile, donde son las asociaciones afiliadas las que finalmente eligen al presidente hasta el año 2030. Estuvo mucho tiempo Sergio Elías, que fue el último presidente, y ha aparecido en el proceso Milovan Kejevich, que va a ser el nuevo presidente, que ya lo es, que es además de la mandamás de la Asociación de Tenis de la Quinta Región, y que va a estar entonces a cargo. Ya estuvo incluso incursiones políticas, el 2006 estuvo a cargo de deporte de la Intendencia Metropolitana, estuvo también con el Mundial de Hockey y Patín, ¿se acuerdan de las marcianitas?
12: Sí, claro.
11: Campeonas del Mundo, el 2006, bueno, ahí también estuvo. Así que a esta hora saludamos a Milovan Kejevich, el nuevo presidente de la Federación de Tenis de Chile. Milovan, bienvenido.
12: Hola, buenas tardes.
13: Hola.
1: Buenas tardes, gusto saludarle. Agregar también que tengo un hijo seleccionado nacional de balonmano y que salió medalla de bronce en Cali 2021.
12: Ah, ah, orgullo padre también. Entonces.
11: Sí, ¿cómo dejarlo de lado, digamos? Sí. Qué bueno que nos diga esto, Milovan. Bueno, Milovan, un desafío muy importante. Tú igual estás muy vinculado al tenis, pero ahora te toca presidirlo.
1: Sí, bueno, juego tenis desde muy pequeño, desde los 6, 7 años. Partí en el Club de Tenis Unión, conjuntamente en la escuela de Quique Cortés, y quien fue nuestro mentor, quien nos dio los primeros tips del tenis, también conjuntamente con Nicolás. O sea, los dos venimos del mismo club, así que muy muy contento de esta oportunidad que se nos ha dado. Bueno, como bien dice, he sido presidente 2 años consecutivos de la Asociación de Tenis de la Quinta Región, miembro del Consejo Presidente, con todos los cursos que me pide el IND, curso también de la Confederación Sudamericana de Tenis, o sea, sabemos algo de tenis y vivimos mucho tiempo también en la NIC Bolitieri, así que conocemos de cerca el alto rendimiento, que es lo más importante para mí.
11: Perdón, ¿cuál es el foco que tú tienes como a desarrollar, lo más importante, el objetivo de aquí al año 2030?
1: Sí. Primero que nada, garantizar que tengo los conocimientos valederos para desarrollar y estar a cargo de una federación de tenis. Nuestro plan de desarrollo básicamente se entremezcla, primero que nada, en las asociaciones, que para, como yo, como miembro de una asociación, sé un poco lo dificultoso que fue interactuar con la federación en algún minuto. Obviamente hoy día el tema está más llevadero, pero revitalizar, darle apoyo a las respectivas asociaciones. Tenemos asociaciones extremas como es

0: distinto el uno con el otro. Las regiones tienen, obviamente, por las distancias, por los niveles socioeconómicos también, los recursos son completamente distintos. Entonces, vamos a uniformar a las respectivas asociaciones. Ellos fueron, obviamente, yo me debo al Consejo de Presidentes, tanto que peleé, obviamente, porque nosotros fuésemos validados siempre. Hoy día estoy en la misma postura y entregar todas las herramientas a los presidentes de las distintas regiones para, en conjunto conmigo, podamos trabajar e interactuar por un normal desarrollo de nuestro tenis. Y lo otro también, precisamente lo fundamental, que es por de pronto hacernos cargo de la tarea de menores, hacer buenos circuitos, que las aguas lleguen a tiempo, que las cosas lleguen antes, las inscripciones se paguen también con anticipación a los clubes organizadores. Algunos detallitos que de cierta forma terminaron pasando, obviamente, la cuenta a la ex administración también, que querían, obviamente, tener un legado, continuar con otra lista, pero nosotros, con la convicción de que jugamos tenis de toda la vida, venimos del mundo del tenis. Tuve la posibilidad en algún minuto, el año 91, de viajar con Nano Zuleta, Félix Ureta, Marcelo Ríos a jugar el Orange Bowl. Entonces, no nos pilla de improviso. El trabajo sistemático que se ha logrado aquí en la quinta región ha desembocado que hace 6 años pudimos interceder y poder enviar a la familia Changuerotti, específicamente a Petar Changuerotti y a Juliana Changuerotti, que los formamos en la quinta región. Y cuando me decían hace 6 años, pucha, ¿por qué Italia? Hoy día todos me dicen, en realidad no sabemos cómo sabías que Italia iba a ser la cuna de campeones. Así que hay que recordar ese nombre, Petar Changuerotti, que espero podamos hacer todas las gestiones para que en algún minuto él pueda volver a Chile y quién sabe, si obviamente está al nivel que yo creo y espero, podría en un futuro representarnos. Así que estoy muy contento, en realidad, por la labor que se ha desarrollado durante muchos años ligada al deporte, y como le digo, el fortalecimiento específico va a ir a las respectivas asociaciones, su validación, ir a apoyar con temas de auspicio, ir a juntarme con ellos, estimen conveniente, pero entender la lógica de que los que forman y los que hacen los jugadores son las respectivas asociaciones de tenis.
1: Milovan, más allá de los recursos que siempre son necesarios, hoy día hay talento, hay materia prima para empujar acá a nuestro país.
0: Eso lo he dicho siempre, o sea, tenemos todo para ser los mejores. Lamentablemente estamos muy muy separados, ¿no? Esa familia del tenis, lamentablemente, no la veo hace muchísimos años, y precisamente eso quiero integrar. Quiero que básicamente todos tengan cabida, agrupación de entrenadores, Netech, que lamentablemente no estaba dentro de los programas de la federación, hoy día debe ser incluida, porque necesitamos trabajar con los entrenadores, necesitamos trabajar con todo el que quiera y venga de buena fe y dispuesto a campeonar y ser los mejores del mundo, van a estar, pero todos bien recibidos en esta federación. El día de ayer conversé con el ex general de Carabineros, el señor Ricardo Yáñez, y también se comprometió con nosotros, ayudando en seguridad, cosas que faltan en los torneos. Así que estoy súper contento con mucha gente, en realidad, que de cierta forma no es de un nivel, pero increíble, y que hoy en día se están involucrando en este sueño de, como les digo, campeonar. Yo quiero ser el único responsable. Si nos va mal, no estoy, en realidad, para medias tintas, y lo único que pido es la oportunidad para demostrar en cancha y lograr en algún minuto que realmente nos vaya bien en el tenis. O sea, aquí tiene que haber un responsable, y yo estoy dispuesto a ser ese si es que no nos va bien. No estoy, en realidad, para cumplir un ciclo y pasar sin pena de gloria. Si no soy el mejor, realmente fue una mala decisión, y yo voy a ser el primero en lamentarlo. No fui criado así que en ese sentido quiero que estén todos muy tranquilos, que tenemos que ganar, y me encanta ganar en los torneos, que el equipo Copa Davis le vaya bien a los menores. No me gusta haber salido 15 del mundo de 16. Afortunadamente, Carlito Silva, de nuestra región, dio un punto que fue fundamental para no haber salido último en este campeonato mundial. Entonces, estamos ahí a pie de cañón, y obviamente con mucha fuerza, mucha energía. Esto sin llorar también, así que sí. Vamos a recibir, así como en algún minuto dimos fuerte también, presentamos cosas también porque pensamos que las cosas no estaban bien. También uno también tiene que saber que vienen las cosas de vuelta, así que estamos súper preparados para todo lo que se viene.
2: Sí, ahora, Milovan, igual ha pasado una brecha bastante larga de la última generación de buenos jugadores. Si pensamos en Tabilo, por ejemplo, en Garín, en Jarry, Tomás Barrios, tienen 27, 28 años, ya han pasado varios años, y si bien puede haber algunos chicos de proyección

0: Nos ha costado muchísimo, viendo por ejemplo que hay jugadores como en Perú, Ignacio Buse por ejemplo, como los italianos, o como varios países que están trabajando muy fuerte ahí, que aparecen jugadores muy temprano, en Estados Unidos también, y a nosotros nos falta justamente eso. ¿Hay que poner hincapié ahí, cree usted?
1: Es que hay que rodearse de buena gente. Yo te cuento, hace un par de meses atrás estuvo Fernando Guarachi, papá de Alexa Guarachi, estuvo en el complejo deportivo que nosotros tenemos allá en la quinta región, estuvo conversando conmigo. Entonces, primero que nada, existe la conversación directa con gente que realmente le va a hacer bien al tenis y va a cambiar la cara. O sea, tenemos que tener profesionales que estén respaldando este sistema. No es posible que no tengamos una unidad técnica, no es posible que solamente exista un head coach y mande todo el sistema de menores. O sea, el head coach tiene que ser respaldado por head coach regionales. O sea, no puede haber un puente cortado con las respectivas asociaciones del país en ese sentido. Es por eso, y un poco vuelvo a la elección, es por eso que las asociaciones regionales votaron por mí, porque le hice un planteamiento directo de que todo como tiene que ser de acuerdo a la experiencia. O sea, estoy en contacto con la Asociación Argentina de Tenis, cómo ellos trabajan. Entonces uno ve que me mandan un legajo de aproximadamente 400 páginas en donde me hablan hasta del tenis para ciego. Entonces, chuta, qué pena ver, o sea, una pena en el sentido emulando un poquito y comparando con lo que tenemos actualmente. Entonces falta mucha preparación. O sea, Guillermo Gómez lamentablemente ha estado solo como head coach, y se necesita obviamente una contraparte que esté en regiones, se necesita una unidad técnica que recomiende también, que diga las directrices, y que efectivamente gente profesional y muchos profesionales que tenemos, pero buenísima gente que tenemos en Chile, sean nuevamente de cierta forma llamado, reclutado, cual sea la palabra, y estén del lado de la federación. En ese sentido estoy muy contento que he recibido llamados, pero formidables. Me reservo el tema obviamente con algunos jugadores que no quieren ser mencionados, pero sí estoy muy tranquilo, muy contento de que vamos a en el minuto de que se asuma, vamos a mostrar todo el equipo técnico en relación desde capitanes, capitanas, head coach, todos van a estar bien uniformaditos y con el mejor currículum posible. O sea, aquí hay que unir la mejor gente y afortunadamente, como les digo, está toda esta gente del lado mío.
2: ¿Milovan? Sí, y vamos, justamente, vamos con todo. Porque se asume oficialmente, ahí lo dice en nuestra pantalla, el 27 de junio. Son varios desafíos, ¿no? Tremendos desafíos, algunos de los que hemos mencionado, que se asumen también en un contexto bien complejo. Hay varias denuncias contra su persona, de hecho, apropiación indebida, incluso denuncias, ¿no?, de violencia intrafamiliar. ¿Cómo se puede asumir esto?
1: Sí, a ver, jamás he sido condenado, no tengo ningún problema.
2: Por eso digo, son denuncias.
1: Obviamente son cosas que han pasado, cosas que la justicia ha dilucidado. Otra gente me ha llamado, pucha, qué bueno el abogado de tu papá que siempre te ha salvado. Otro me ha dicho, o sea, tenemos cosas en realidad que de cierta forma la gente habla, especula, pero uno tiene la conciencia tranquila.
2: Pero las denuncias existen.
1: Sí, yo también he hecho muchas denuncias también de apropiación ilícita, apropiación indebida, he hecho muchas también, también se podría mostrar una cantidad importante de denuncias.
2: No, pero me imagino que uno hace las denuncias porque tiene un fundamento. Usted habrá hecho estas denuncias porque había usted estaba denunciando un hecho que no debe ser. Si usted tiene denuncias contra su persona, es eso. Le pregunto por eso, ¿cómo se enfrenta a este desafío?
1: Eso en realidad es llevadero, uno está con la conciencia tranquila que no ha pasado nada, uno ha demostrado la inocencia. Y eso está, ya no hay nada más que hacer.
2: O sea, hay que seguir demostrando, entiendo que viene una citación pronto también, ¿no? El juzgado de garantía.
1: Sí, hay
2: un tema puntual con mi hijita,
1: hay un tema puntual con mi hijita también, que realmente una niñita especial, que en algún minuto tuvimos un encontrón dentro de sus 23 años, y chuta, eso es, o sea, somos papás. Cada uno tiene la crianza con sus hijos. Tengo una familia que, bueno, tengo 5 hijos, tengo niños que obviamente son súper aguerridos porque han sido seleccionados nacionales de balonmano, regionales. Entonces, de cierta
2: pero
1: forma,
2: perdón, son todos sus hijos, tenga o no tenga medallas, son todos sus hijos, ¿no?
1: Sí, no, estamos claros, pero claro, en algún minuto uno tiene que tener a lo mejor uno puede tener una discrepancia con una hija en algún minuto de la vida dentro de los 23 años que la he cuidado, estoy preocupado al 100% de ella todos los días porque ella tiene un cuidado especial, pero en algún minuto de la vida tuvimos un encontrón que obviamente nos dimos un abrazo, nos amamos profundamente, ya vive con mi madre.
2: Pero hay una
1: estamos
2: denuncia.
1: Muy contentos de la vida. Sí, en un minuto.
2: Y tienen
1: sí,
2: que presentarse ahora en junio.
1: Fue presionado. Sí, vamos a ir con ella de la mano y ella va a contar lo que pasó y cómo ella fue influida en realidad por un tema doméstico y que obviamente yo lo doy por zanjado y básicamente lo que me interesa es que yo llevo luchando desde que ella tiene un año 8 meses hasta ahora que tiene 23 años por un cáncer que tiene y me preocupa más su operación y en eso estoy en contacto
2: más
1: todo
2: allá.
1: El día con la doctora y a lo mejor un par de groserías que se me fueron a mí, unos improperios también que ella me dijo. Escucha, lo damos por saldado. No son las palabras tampoco lo que ella dijo ahí. Sí, puedo decir que estoy súper arrepentido de lo que pasó en ese momento, pero eso tuvo la repercusión de que todavía ella siga viviendo con su abuelita y siga estando en la casa que se le regaló en algún minuto para que pudiera estar con ella y no la internaras, como en algún minuto me lo dijo, y fue algo así. O sea,
2: más allá de caso personal, una persona que no está acá, es una persona, una mujer mayor de edad, más allá del caso personal o de estar revelando detalles que quizás ella no quiere que se sepan acá en la radio, se lo preguntaba más por, usted ha dicho que desde chico que el tenis ha estado presente en toda su vida, que le encanta el tenis, que ha jugado tenis, en fin, ¿no empaña un poquito esto con todo el desafío, con todo lo que hay que hacer? Esto que no habría sido mejor haber resuelto todos estos temas, porque está eso, hay otras demandas, la que yo mencionaba, por ejemplo, de apropiación indebida u otros. ¿No hubiera sido mejor salir de todo eso antes de asumir un desafío tan importante para el deporte en Chile?
1: Es que siempre ha sido lo mismo, desde hace mucho tiempo, que cuando vienen elecciones muestran esas cosas, y yo qué puedo decir, fui gerente general de una empresa, y chuta, si la empresa hizo bien el trabajo o no lo hizo bien, me lo reservo, yo era un empleado de la empresa, y objetivamente consideraron de que yo como gerente general tenía que cargar las culpas, y bueno, ahí está, y no pasó nada, y fue solucionado el tema, nunca he sido condenado, y estoy súper tranquilo. Hay un tema de algunos proyectos en algún minuto, cuando estuve el intendente, también no me arrepiento de haber apoyado a más de 350 proyectos, y si salieron 4 o 5 proyectos que lamentablemente la gente no supo rendir, pucha, después arreglamos la situación y se arregló.
2: Pero no hay
1: la
2: una responsabilidad, si usted estaba a cargo, tenía una responsabilidad o no. Lo que pasa es que uno dice, claro, ahora asume una tremenda responsabilidad para el tenis chileno, y quizás en 4 años más, 5 años más va a decir, pucha, no vi que estaba sucediendo eso, no puedo ser responsable de eso.
1: Hoy día ya tenemos más edad, ya tenemos conocimiento, ya sabemos a qué se debe esto, ya sabemos cuáles son las redes de poder, ya sabemos cómo se manejan los medios de prensa, ya sabemos qué medio de prensa está con este otro, o sea, ya tenemos un abanico general y uno tiene ya más visión y una apertura completamente distinta, la tranquilidad también de poder hacer las cosas, y básicamente esto se va a reflejar en lo que desarrollemos como proyecto deportivo. O sea, aquí más me interesa a mí ser y salir en 4 años más de la Federación de Tenis de Chile como la persona más importante que ha pasado como presidente. Eso es lo que yo apunto. Ojalá
2: más que emular, el tenis chileno esté a otro nivel.
1: ¿Perdón?
2: O sea, claro, dice que le gustaría salir de la Federación siendo el presidente más importante. ¿Más que el tenis chileno esté a un nivel mejor?
1: No, yo me valido con los triunfos. O sea, yo aquí en la quinta región me valido con los triunfos, cuando una niñita Agustina González sale campeona de un sudamericano, cuando tenemos a la chiquitita Peirano también, que le está yendo formidable a nivel internacional, y tengo las mejores damas que están jugando acá en la quinta región. Eso es lo que me valida a mí, me valida haber vislumbrado hace 6 años atrás, cuando todos me decían, oye, chuta, ¿cómo se puede ir Petar a Italia? ¿Qué va a ir? Y chuta, Petar hoy en día está dentro de los mejores jugadores de Italia, y cuando nadie creía en Italia, vivía obviamente todo lo que yo he dicho y todos mis hechos me han dado la razón, y prontamente también vamos a tener varias sorpresas de jugadores que son de la quinta región o que entrenaron en la quinta región y que los tenemos bien de extranjero, y espero que vuelvan y ojalá primero se midan con el nivel de acá y ver cómo los hacemos partícipes. Pero la misión mía es ganar, o sea, el tenis es deporte, el tenis es confrontación, el tenis es sin llorar, y nos limpiamos las lágrimas y seguimos adelante. O sea, yo estoy hecho de esa manera y hay que demostrar en cancha, y creo haber demostrado toda mi vida que en realidad que soy un guerrero con respecto a la parte dirigencial. He tenido una vida constante de supervigilancias que me han enviado algunos poderes fácticos, y hemos librado todas, porque en realidad hemos tenido todos los antecedentes y los argumentos para demostrar que estamos en buena lid.
0: Milovan Kejevic, nuevo presidente de la Federación de Tenis de Chile, muchas gracias por este contacto con la Radio Vivió, con el Expreso PM.
1: Ok, muchas gracias, saludos.
0: Que le vaya bien.
1: Gracias.
2: Que le vaya bien al tenis.
0: Y a esta hora le comenzamos con la luz. 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
0: 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Claro que sí. 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
15: Nostragatus. Gastón, el gato vidente del mundial.
0: Pasó la historia del pulpo Paul. Algunos otros animales que han...
2: Tantos otros.
0: Sí, tantos otros que en realidad no, ni nombres nos acordamos.
2: ¿Para oye, un abrazo a nuestros amigos del Buinzó, que habitualmente hacían también con distintos animales.
0: ¿Te acuerdas que tenían, no era el capibara que elegían?
3: Un capibara, sí, lo ocupaban
0: sí,
3: para un...
0: un capibara.
2: Si no están escuchando ella, cuéntenos sí, pues, qué animal, pero hubo varios.
0: Hubo varios. De hecho, para las vacaciones invierno está ahora, está fantástico.
2: También, eso, también. Sí.
0: Bueno, pero nosotros tenemos a nuestro vidente.
2: Nostragatus.
0: Sí, Nostragatus. Oh. Que es, muy, es de la familia de Nostradamus, ¿eh? Ojo, dice que había gatos, Nostradamus tenía gatos sí, y parece que tiene algo.
2: ¿Has visto alguna vez a los ojos a Gastón?
0: Da un poquito de miedo.
3: Te hipnotiza.
2: Es hipnotizante. Exactamente. Es como hay que tener cuidado con eso.
0: No, sí, un tipo. Ya.
2: ¿Y cuál va a ser el formato? ¿Gastón nos va a decir? ¿Se sí. va a adelantar? ¿Va a adivinar el resultado de los partidos?
0: Va a adivinar básicamente y tiene tres opciones, porque nosotros lo ponemos en un lugar donde ponemos los nombres de los dos equipos y un empate.
3: Ya.
0: En este caso va a
2: ¿tres
0: ser
2: opciones?
0: Del partido inaugural. Sí, porque le ponemos dos re fácil. Entonces le pusimos México, que es el partido de ahora, que no, por eso que estamos haciendo ahora, para que la gente sepa quién va a ganar, Sudáfrica, y tenemos el empate.
3: Ya.
0: Y él decide por sí mismo lo que se le ocurra, y tenemos la imagen y la vamos a ir compartiendo con nuestros queridos auditores de la radio para que los que, no, y los que están viendo en TV Bio van a ver que es así. El video se va a subir también a redes sociales para que sepan.
2: Ya.
0: Así que esta es la predicción.
2: ¿La primera?
0: De Nostragatus del primer partido del Mundial.
3: Qué nervio.
0: Ojalá que la chupe.
2: Nostragatus.
0: Ahí, mira, está el empate. Sudáfrica, hay tres papelitos, hay tres pelotas, vemos que entra. Bastante dudoso, Gastón, ¿eh?
2: ¿Puedes relatarlo como un
0: partido? Sí, estamos ahí, va caminando, va hacia un sector izquierdo, se va por la derecha, va a tirar el centro. No, se sienta. Se sienta y no quiere avanzar. Mira, observa, ¿qué está pasando?
2: Observa.
0: Acerca, se pasa por el lado del empate, no lo toma en consideración.
2: Va hacia México,
0: Sudáfrica,
2: va hacia...
0: ¡atención! Pasó por encima de Sudáfrica y se va. Ojo, cuidado, cámara lenta.
2: Empate.
0: Ahí está cerca
2: México
0: de México.
2: Y el empate, México, México y el México.
0: México. México, señor, ahí lo tenemos. Ya Gastón ha decidido. Nostragatus. Y mire, ahí está el mensaje de con la pelota y todo aquello. Mira los ojos.
2: Ya, o sea,
0: es definitivo.
2: Nostragatus dice que gana México.
0: Así es. Nostragatus ya está dicho, hecho. Va a ser a subir a redes. Esto lo avisamos. Cuando son 14:49, el partido comienza a las 15.
3: Listo.
2: En 10 minutos más, 11 minutos más. Tengo una pregunta.
0: Diga.
2: Si en la primera predicción de Nostragatus no la chumbo.
0: Llega hasta aquí la sección.
2: Ok, gracias.
0: Ya, sí, porque no podemos
2: ser tan duro. Gracias, Gastón. Y vamos a llamar a Cuñita.
0: A Cuñita, vamos viendo otros animales. Por último, vamos a buscar abajo una...
2: No sé, una paloma.
0: Hasta una hormiga yo sería. Pero sí. Ahora, tampoco es que... Es bien inteligente.
3: Sí, Gastón. Yo creo que la va a chuntar,
0: ¿eh? Ojo con eso, ¿eh? Porque es bien inteligente, porque se fue, como yo diría, que al favorito. ¿Y qué le habrá llamado la atención de México?
3: ¿Qué tenía dentro
0: de
3: eso?
0: Tenía? Es que tenían todo lo mismo.
2: Estamos viendo el
0: lo
2: video. Mismo.
0: Tenían claro, todo lo mismo que básicamente.
2: Que tenía todo
0: ahí está,
2: lo
0: sí,
2: mismo.
0: Todo lo mismo.
2: Hay que ver.
0: Tenía todo lo mismo, ¿no es cierto? No, no hicimos trampa en esto, ¿no? No, sí tenía todo lo mismo. Pero mira cómo se quedó, pero pegado sí. absolutamente.
2: Ahora, era lo que le quedaba más cerca también.
0: No, si paseó por todos lados. ¿Viste el desprecio que le hizo Sudáfrica?
2: Ah, le hizo un desprecio.
0: Se le hizo un desprecio, pasó por encima prácticamente. Okay. No sé por qué, como que miró feo.
2: Ya, vamos a ver si la chunta. Si no, vamos a tener que...
0: Esta es una gran sección que hemos... Por
2: Nostra
0: favor, por... mira, está el empate también, no lo toma en consideración, fíjate. Mira, Sudáfrica está adelante, de hecho, como toma Sudáfrica. Y no le hace, y mira lo que hace acá.
2: Hay auditores cuestionando
0: a ver
2: la forma de hacer este ejercicio. ¿Qué? Dicen que los otros no había comida.
0: No, pero hombre, si entonces...
2: Ay, Víctor, contéstale a Víctor Pizarro. Víctor. Estimados, los otros dos papeles no tenían comida
0: todos
2: de gato.
0: Todos tenían comida. Todos tenían comida. Es más, yo creo que el próximo lo vamos a hacer con una toma desde arriba para que se vea.
2: Me gusta.
0: Efectivamente, pero todos tenían comida.
2: Pamela dice, amo a Nostra Gatus, totalmente sudaca.
0: ¿Ve? ¿Usted cree que nosotros vamos a estar direccionando a que Gastón se vaya a uno de los... Por favor.
2: Hay un auditor que dice, Erika, abrazo Erika, dice que los otros dos tenían lechuga.
0: Ya, ahí viene a la cara.
3: Viene
2: a la Gastón cara. Entrando al estudio. Sí,
0: por favor, que venga a la cara.
3: Viene con su churro.
2: Nostra Gatus.
0: Por eso viene muy feliz con nuestra
2: querida Vale,
0: que se va a su asiento.
3: Ahí
0: está. Y ahí tenemos,
2: está comiendo.
0: Ahí lo tenemos encima, está un poco inquieto.
3: Y todos los bigotes
2: bien.
3: Con
2: está bien grande.
0: Por favor.
2: Ya. Querido. Vale, lo vamos a hacer para todos los partidos, todos los días en el PM, entonces. Ahí está.
0: Ahí Gastón está comiendo su churro. ¿Ese es un churro mexicano? O...
16: Sí.
2: Ay, por eso se fue a México, pues.
16: Sí, viene si directo de allá, de México.
0: ¿Y si hubiera sido un churro sudafricano?
16: Es que él ha puesto por México.
0: De hecho, está haciendo la competencia con la cuña, porque la cuña está por Sudáfrica.
16: Sí, la cuñita.
2: Ya, arroba BioBio Chile, ingresa ahí a las redes sociales, arroba BioBio Chile, está la disputa gatuna, porque está Gastón por México y la cuñita de Valparaíso, de Radio BioBio en Valparaíso, por Sudáfrica. Y puede acceder también a todo el contenido de la radio, arroba BioBio Chile en Instagram, son millones de seguidores, y también arroba BioBio TV.
0: Así es, lo veo muy estresado a Gastón en este momento comiendo churu.
16: Es que interrumpimos su hora de colación.
2: Ah, no, y la del paseo, la de la siesta, la del masaje, la del relax.
16: Pero esa es la vida de un jefe.
0: Básicamente sí. Bueno, le ha ido bastante. Le subieron el sueldo, ¿no es cierto?
16: Sí, está indefinido ya.
0: Indefinido ya, sí. Está pasó y los carabias se nos acabó y todo.
16: Se acabó el tratamiento.
0: Fantástico. Te queremos agradecerle a todos, porque todos le tienen mucho cariño a. Lo que más preguntan acá, con todo respeto, ya no es. Sino que es por. Gastón.
3: Bien.
0: Qué maravilla, qué fantástico. Grande Gastón, muchas gracias. ¿Le gustó la presentación a Gastón o no? ¿Tenemos cierre o es.? Sí, tenemos un cierre, parece. A ver. Eso era.
3: Bien.
0: Sí, pues, obviamente que sí.
16: A nivel de un jefe.
0: A nivel de un jefe. Muchas
2: Nostra
0: gracias, Gastón.
2: Gracias, Nostra Gatus. No, pues si ahora es Nostra Gatus.
0: Ah, perdón, sí, Nostra Gatus.
2: Sí, ya, gracias, Nostra Gatus.
0: Nostra Gatus.
2: Aprovecho de comer, harto.
0: Ya. Tenemos... Todo pasando, está a punto de comenzar el partido entre Sudáfrica y México.
2: Primer partido del Mundial.
0: Lo tenemos, ¿sabe quién?
2: ¿Quién?
0: A nuestro enviado especial de la radio.
2: Que no es Felipe Espina.
0: No, gracias a Dios, escúchelo bien. Felipe Espinal, con L, no es Felipe Espina. Felipe Espinal, pues además tiene pelo, lo va a reconocer de inmediato. Él está en las afueras del Estadio Azteca, que se llama ahora Ciudad de México. Hola, ¿cómo te va, Felipe?
2: Hola, Felipe.
17: Órale, guay. Hola, muchachos, ¿cómo están?
2: Hola.
17: Ya la inauguración está terminando. Ya todo está absolutamente tranquilo. La gente ya espera por los equipos acá que salgan. Miren, ya si ustedes y yo hago un paneo rápido, ustedes ven que ya la gente está más tranquila entrando a esta hora. Claro, la gente sale, va a los stands a comprar algo, cervecita, gaseosita, algo de comer. Y así se relajan un poco y vuelven y entran al estadio. Ya la gente que está ingresando como tal al estadio es muy poca, porque todo el mundo quería ver la inauguración del Mundial de Fútbol. Estamos a 15 minutos, de comenzar el partido. A 15 minutos de comenzar el partido y ya esperemos que todo se dé de maravilla entre México y Sudáfrica. ¿Quién ganará? Haga sus apuestas. Vea, hagan sus apuestas para saber quién gana hoy. Allí la gente grita México, pero la gente sigue entrando normal. Amigo, venga. ¿Cómo está? Ah, periodista, venga. Periodista mexicano, ¿no? Mexicano. ¿Cómo está para la radio en Chile? ¿Cómo va?
18: Muy bien, todo bien.
17: Bueno, estamos a puertas de la inauguración del partido como tal. ¿Cuál es la expectativa para el equipo mexicano?
18: Pues que gane, ¿no? Está forzado a ganar forzosamente, entonces es casa, es todo este ambiente. me parece que es importante que México gane hoy.
19: ¿Cuál es tu nombre y el medio?
18: Mi nombre es Alejandro Lugo y trabajo para Canal 11, televisora pública de México.
19: ¿Se le están pidiendo a la selección ser primeros obligatoriamente?
18: Pues sí, tiene que ser primero, más en casa.
19: Gracias.
18: A ti.
19: Ahí estaba la gente por acá que todavía hace alguna olla, pero créanme, el grosso de la gente ya está adentro esperando el pitazo inicial. Ya la inauguración pasó y estamos solo a 10 minuticos de empezar lo que será el pitazo inicial para dar comienzo a la Copa del Mundo México, Estados Unidos y Canadá. Nos vemos en el próximo informe, informó Felipe Espinal para Radio Bio Bio, las plataformas y la radio. Chao, chao.
20: Espinal, de verdad, arregle el ¿cómo se llama?
2: Estamos instantes,
20: no,
2: queda
20: nada, quedan 5 minutos, claro que sí, ya estamos ahí a punto de comenzar este partido.
2: Están en la cancha y a los jugadores ahí.
3: Pero los himnos.
20: Si no me ve bien, digamos, es porque estoy tapado por
2: Nostragatus.
20: Se ha tomado acá el estudio, está con Churu, comiéndose aquí a... Ahí está, acercamiento al
2: estudio. Nostragatus, sí. Que hoy es Nostragatus,
20: sí.
2: Dijo que ganaba México, atención con eso. Y ahí sí. Felipe Espinal entrevistaba a sus colegas allá en México y dicen, claro, que lo que quieren ellos es derechamente la Copa de local.
20: O sea, claramente. Y yo creo que partiendo por ganar su primer partido en una inauguración de un Mundial. Pues allá 7 y no ha podido ganar México. Así que, es más, en el 2010 debutó México con Sudáfrica y empataron. Ojo, empataron. Así
2: vamos
20: que,
2: a ver qué pasa hoy.
20: Si Gastón falla, que se tome una cerveza Ricardo, dice. No sé quién es Ricardo, pero bueno. Gastón Mouchati tiene mejor relación contractual que yo, dice.
2: Ya. Seguimos recibiendo todos sus mensajes al WhatsApp. Hacemos una pausa y volvemos con el PM.
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11: A segundos de iniciar el primer partido del Mundial, Benjamín Rojas.
12: Así es, después de meses de espera ya se va a disputar el partido inaugural entre México y Sudáfrica en el Estadio Azteca de la Ciudad de México ante 87.000 espectadores. Está por comenzar, ya están en el estadio, en la cancha, los jugadores, ya se cantó el himno incluso, y esto es un partido que marca historia, primero porque en 2010 este es el mismo partido inaugural que se jugó en el Estadio Soccer City, en ese momento en Johannesburgo, en el Mundial de Sudáfrica 2010, y porque el Estadio Azteca se convirtió en el primer recinto en la historia de albergar, tres partidos inaugurales del Mundial. Están por comenzar, así que hoy comienza, en segundos, el Mundial de México, Estados Unidos y Canadá 2026.
11: Y ahora revisamos información en nuestro país. Se reunieron las firmas para la creación de una comisión investigadora sobre eventuales irregularidades en la cuprífera estatal Codelco. Nos cuenta Gabriela Piña.
13: Así es, el presidente de la Comisión de Minería de la Cámara, el diputado Cristian Tapi, informó que reunió 72 firmas, superando las 62 requeridas, para solicitar la creación de una comisión investigadora que analice el alto costo de la remodelación de la casa matriz de Codelco y otros antecedentes relacionados con la gestión de la estatal. Según explicó el parlamentario, la instancia buscará esclarecer cómo la remodelación del edificio alcanzó un costo de 57 millones de dólares, además de determinar quién autorizó dichos gastos y cuáles fueron los criterios utilizados para aprobar la inversión. La comisión también pretende indagar la sobreestimación de aproximadamente 27.000 toneladas de producción de cobre fino durante 2025 y las razones que llevaron al colapso de la chimenea de Poterillos, situación que, según Tapia, continúa afectando el proceso de fundición de minerales.
11: Y con hipotermia, la Armada rescató a un pescador que estuvo por varias horas varado en una embarcación en Caleta Barranco Amarillo de Punta Arenas. La información la tiene Alex Miralles.
0: Personal de la Armada logró un exitoso rescate de un pescador que se encontraba en una embarcación varada en el sector de la Caleta Barranco Amarillo de Punta Arenas. Por varias horas estuvo esta persona en ese sector hasta que personal marítimo con un helicóptero aeronaval se trasladó y pudo realizar el rescate y la evacuación de esta persona, con funcionarios que tuvieron que descender del helicóptero vía aérea hasta esta nave y poder extraer a este hombre y trasladarlo hasta el Hospital Clínico de Magallanes, ya que presentaba síntomas de hipotermia, como indicábamos, producto de la gran cantidad de horas que estuvo en esta nave que se tumbó por motivos de el fuerte oleaje que se registró en la ciudad. Como indicábamos, entonces se logró este rescate y la persona se encuentra en buen estado, pero con estos síntomas de hipotermia que está siendo tratado en el recinto asistencial en Punta Arenas. Bio Bio, la radio.
11: Declaran funeral de riesgo tras la muerte de un hombre baleado en Valdivia. La información la tiene Diego Malverde desde Radio Bio Bio de Valdivia.
14: En la instancia internacional, la diputada Joana Pérez se reunió con autoridades.
15: Lo que lleva el cadáver de un hombre que murió baleado durante la noche del lunes en la ciudad de Valdivia, en un hecho que es investigado por la PDI y que dejó a otras dos personas en estado grave. Desde la delegación presidencial han confirmado que el funeral de esta persona que murió baleada fue declarado de riesgo. Esto significa que su cadáver deberá ser trasladado directamente desde el servicio médico legal hasta el cementerio municipal número 1, que se encuentra al lado del servicio médico legal. Esto en conformidad a los protocolos que rigen para los funerales que son declarados de riesgo. De todas formas, anoche se registraron fuegos artificiales y otras situaciones que preocuparon a vecinos en el lugar donde ocurrió la balacera y donde presumiblemente se reunieron familiares de la persona fallecida. En Valdivia, Bio Bio, la radio.
11: El cielo en Santiago está nublado a esta hora, la temperatura marca 17 grados y la humedad alcanza el 36%.
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26: ¿Está bien, no?
27: No.
26: ¿Viendo? ¿Sí? ¿Acá?
27: No, pues acá no, pues acá no.
26: ¿Fuera? ¿No?
27: No,
26: acá en la región metropolitana no.
27: Hay sol, no sé.
26: No, hay precipitaciones. De hecho, el pronóstico da para la región de Ñuble, pero precipitaciones para mañana viernes en la tarde, para Chillán, por ejemplo. En la región del Biobío, gotitas leves para el viernes, y sí, derechamente lloviendo en Temuco. Escríbanos si está ahí en la región de la Araucanía o de ahí al sur. ¿Valdivia, Danilo?
28: Lluvia, ¿o no?
26: Lluvia.
28: Qué raro.
26: Obvio. Qué lindo, Valdivia.
28: Y la Serena, mira atrás, el faro, qué espectacular.
26: La Serena Coquimbo a esta hora, mira ese sol, que hay 17 grados a esta hora, cerquita de la máxima, todavía falta un poquito más, 18, según la Dirección Meteorológica de Chile, para la región de Coquimbo, ahí, absolutamente.
27: ¿La de México?
26: Ciudad de México, lo voy a buscar.
27: Búscalo
26: a
27: ver, porque en este momento se está desarrollando el partido inaugural, donde está jugando México con Sudáfrica. Lo tuvo México hace
26: 24 grados hasta ahora.
27: Cualquier gol que haya se lo vamos a contar, ¿eh? O cualquier novedad importante que haya ahí en ese partido en Ciudad de México. 88.000 espectadores. Imagínense lo que hay en ese estadio maravilloso. Pero vamos a hablar de otra cosa, porque siempre es importante el tema de la cultura en nuestro país. Y la verdad es que siempre tenemos grandes cultores nosotros, ¿eh? Y que la gente... también sabemos que cuando se le ofrecen las alternativas, va, asiste, le gusta el teatro, le gusta la música, en fin. Y resulta que la compañía chilena de teatro Boutique va a estrenar durante junio.
29: El
27: 6
29: y ahora el
27: 13. El 6 y ahora el 13. Es una clave, no sé, gatito. Su nueva obra, La Corriente Energía para tu Hogar, que es un montaje que marca el cierre de la trilogía de Tiendas, proyecto escénico que comenzó con Non Servial, las cosas que necesitas en un solo lugar, y que continuó con Novias de Azúcar, desde 1930 modelando tu figura. Bueno, resulta que esta historia transcurre en una tienda de electrodomésticos.
26: Sí, me generó mucha curiosidad eso, sobre todo lo que pasa después.
27: Durante la noche de su inauguración, lo vamos a dejar así nomás para que nos cuenten nuestros invitados, que son Sofía Arévalo y Bastián Panades, que están junto a nosotros. Bastián, Sofía, muchas gracias por estar con nosotros.
28: ¿Cómo están?
29: Muchas gracias por la invitación.
27: No, un placer. Bueno, ya tú tienes la pregunta inicial.
26: El 13, digamos, los este 13, sábado, claro, entonces.
29: Este sábado 13.
26: ¿Qué pasa en esta tienda de electrodomésticos?
29: Bueno, en esta tienda pasan cosas misteriosas porque, como bien lo anunciaron, es un cierre de una trilogía. Cada una de las tiendas tenía una especificidad distinta. Primero era una tienda de antigüedades, después seguimos con las tiendas de novias. Y ahora esta es una tienda de electrodomésticos que está en el momento de su inauguración. ¿Qué? Y nadie va a la inauguración porque hay algo que está impidiendo esa llegada del público. Estamos jugando con la premisa de esa esquina maldita en la que se instala una tienda y fracasa, se instala otra tienda y fracasa.
0: Dieta, básicamente.
29: Que en todas las ciudades hay, claro, ¿sí? Pues, entonces, sí, claro, ahí está ese punto, que como que el espacio rechaza, digamos, ciertos rubros a la espera, ¿cierto?, de que llegue el rubro definitivo. Eso es un poco, más o menos.
0: Hoy estamos viendo imágenes ahí en BioBio.
27: Estaba preguntando qué electrodoméstico iba a hacer, Bastián. ¿Usted es un electrodoméstico?
4: No, yo soy una vendedora.
27: No. ¿Sí?
4: Sí.
27: Ahí está. Mira, ahí estoy yo. Ahí la podemos ver en BioBio TV.
4: Sí, bonita la imagen. Preciosa.
27: ¿Una vendedora? Mira.
4: Esas dos.
29: Esa. Tiene una melliza.
27: Ah, claro. Tiene una melliza. ¿Qué? Muñeco. Ah, espérate. Mira, tenemos información a esta hora. ¡Gol! ¡Hay gol de México! ¡Gol de México! Minuto 9. El primer gol del Mundial aparece ahí, entonces, en el minuto 9 sobre Sudáfrica. Disculpe que lo interrumpemos, porque esta es una noticia que está con, imagínense.
29: La contingencia.
27: Sí, ¿a usted le gusta el Mundial?
29: A mí me gusta lo que pasa, lo que genera, es como la alegría, el movimiento, eso es. Me gusta. Yo no lo sigo tanto, mucho, pero sí me gusta que la gente esté entusiasmada y que esté viendo, pendiente, una lata que no vaya a Chile en todo caso, pero bueno.
27: No, o sea, la tristeza para nosotros es terrible, pero es importante saber porque hace mucho tiempo que México no es, que no gana en un torneo inicial, y lo está haciendo ahora en estos momentos. Bueno, uno pensaba que Sudáfrica efectivamente podría haber generado algún tipo de resistencia más grande, pero no.
0: Está empezando el partido,
27: un remate. Sí, pueden pasar muchas cosas. Además, las pollas, se activan las pollas del Mundial.
5: Y Gastón le va chuntando, ¿eh? ¿Gastón?
27: ¡Ah,
5: sí,
27: Gastón! ¿Estamos bien? El nuestro...
0: Ostragatus.
29: ¡Ah, lo conocí! ¿Lo
27: recibió?
29: Sí.
27: Ah, es un caballero. Digámoslo que es un caballero. Quiñones anotó el 1-0 para México, entonces, que lo está ganando. Ya, chiquillos, disculpen por la interrupción, pero es el ruido mundial, ¿ya?
29: Emocionante saber.
27: Sí, bueno, estamos con Sofía Arévalo, dramaturga y cofundadora de compañía teatral, que está presentando esta obra, de la obra La Corriente, y estamos también... ¿No?
5: Sí.
27: Estoy medio ya. Es que estoy con tanta información en estos momentos, y tenemos a Bastián también, que está junto a nosotros, que está... Usted interpreta entonces a una... Vendedora.
4: Mellizas vendedoras, sí.
27: Pero cuente de su melliza, porque su melliza es bien especial.
4: Es súper especial porque es una marioneta.
27: Mira. Qué entretenido.
4: Le damos vida a marionetas también en escena, convivimos con marionetas. Y ha sido todo un desafío hacerlas vivir. En mi caso, tuve que armar dos personajes: Rocío, que digamos soy yo, y Brisa, que es la marioneta. Como somos mellizas, tenemos que tener cosas de mellizas y comunicarnos entre nosotras.
0: Entonces, como siamesa,
4: ¿no? Sí. ¿Cierto? Y aparte, claro, tengo que hacer mi voz y tengo que hacer la voz de la Brisa.
27: ¿Cómo habla Brisa? ¿Se puede?
4: La hago ahora.
27: Sí. Ah. A ver cómo habla Brisa y cómo habla.
4: Habla así como así. Hola, ¿cómo están? Radio Bio Bio. Estoy súper emocionada de estar aquí. No se pierdas la obra, La Corriente, energía para tu hogar.
0: ¿Y la hermana?
27: ¿Y la hermana la que haces tú?
4: La hermana habla como así. Vengan acá a la tienda La Corriente, súper buena.
27: Ya tiene su diferencia. ¿Y se llevan bien?
4: Mira, mi hermana es un poco complicada.
27: No, pero entretenido. Bueno, acá hay un despliegue bien.
0: Pero esa Pamela Giles dice no. No, ya.
4: Bueno, tirado mira.
27: Está
4: entre las que nos inspiramos, la Pamela Giles fue nombrada.
27: Ah, mira. Sí. Camila Flores, ¿no?
4: No, por favor, no.
27: No, no sé, porque está de moda.
5: Oye, ¿por qué fallan los electrodomésticos?
29: Hay un problema, bueno, de corriente, pero también es algo más profundo que eso, que tiene que ver con el espacio que se resiste a que las cosas funcionen. Y no solamente las cosas, sino que la electricidad, es como que el lugar original está reclamando su verdadero rubro, que no son los electrodomésticos. Pero bueno, eso es solamente el inicio de todo lo que pasa, porque lo importante viene después, que nos lo vamos a revelar para que vayan a ver la obra.
27: Claro.
7: ¿Cuánto dura la obra?
29: Está durando 56, 58, sí, una hora.
7: O sea, es bien dinámica, porque es bien intensa también, ¿no?
29: Full. Sí, la verdad que eso nos han comentado, que está bien rápida, entretenida, ágil, tiene humor. Tiene baile, coreografía.
7: Ah, ¿tiene baile también?
29: No, sí. O sea, cuando uno manipula un marote, que es estos muñecos, los movimientos son coreográficos. No es que estemos danzando, pero hay que ponerse de acuerdo, que mire para allá, que mire para acá, que hable. Entonces, es una verdadera coreografía en escena.
26: Es súper difícil, claro, porque muy además difícil. Tienes que hacer dos personajes. Exacto. No es que tú estés manipulando, que ya es un desafío importante, pero sí, estar pensando en la voz de una, la expresión.
4: Hay que disociarse. Como en seis partes dentro de la cabeza.
29: Sí. Exacto. Sí, requiere mucho ensayo. Bueno, estuvimos ensayando bastante tiempo, hicimos una residencia en Siddhartha y ahí estuvimos, digamos, full ensayando por capa en el fondo, porque uno no puede hacer todo a la vez, como que hay que ir de a poquito.
26: Uh-huh. Oye, ¿para qué edad? Preguntan los auditores.
29: Sí. La obra está pensada para mayores de 10 años. Y bueno, la familia. Ahora, de repente, tenemos asistentes más pequeños porque están acostumbrados, digamos, ya están relacionados con el mundo del teatro o no le tienen miedo, digamos, a estos muñecos, ¿no? Porque pequeñines que se pueden asustar, quizá, porque viven, no viven, como se produce algo ahí con el muñeco, que, bueno, nos encanta que se produzca también.
7: Oye, los auditores además dicen que las hermanas de Tía Sebastián son como la Vicky y la Gaby.
29: Sí.
7: ¿No hay inspiración ahí también? Las actrices, por Gloria Muchmeyer y claro. Rebeca Gigliotto.
4: Ah, sí, grandes. Sí, grandes
29: referentes.
7: Tienen esa voz como, oye, como si en realidad es Pamela Giles.
26: Bueno, estaba
7: mucho. Bueno, y esto que sucede acá, ¿está vinculado con las otras obras o solamente es que...?
29: La vinculación es que son tres tiendas diferentes, okay, en donde los objetos cobran vida, ¿cierto? Y en donde hechos misteriosos están pasando. En el fondo, los objetos nos están afectando a nosotros como seres humanos. Pero las historias son... no son dependientes, no es necesario que haya visto la 1 o la 2 para ver ahora la tercera parte. Son absolutamente independientes, pero obviamente hay un lenguaje común, hay un estilo, tratamos de que tenga cierta como elegancia y humor y música en vivo que no, de alguna manera nos define.
7: ¿Y qué es lo primordial que tú dices que la gente se va pensando después de ver la obra? Porque uno siempre como que va con una idea, a mí me pasa, yo por ejemplo, si voy al teatro, al cine, oye, esta obra es tanto, después uno la ve y sale algo absolutamente distinto a lo que uno tenía. ¿Qué es lo que, no sé si tienen después un feedback con el público?
29: En eso estamos, porque llevamos solo una función y el feedback que tuvimos fue, claro, fue el estreno, que fueron nuestros familiares, amigos.
4: Las personas más cercanas.
29: Y las personas más cercanas, y los fieles, que también que se han visto la 1, la 2 y ahora la 3, en la tercera parte. Y claro, bueno, cada uno se va con diferentes cosas. No sé si hay algo que se haya repetido, que lo pasaron bien, recuerdo.
4: Sí. Les llamó mucho la atención el tema del dinamismo en escena y de la energía y lo entretenido que se genera dentro de esta tienda.
29: Lo bien que actuamos. Las voces, nos dijeron las voces.
4: Sí, las voces también.
29: La música también la rescataron. Sí. Y la escenografía. Estamos trabajando con Cristian Mayorga, que es el escenógrafo, que bueno, se ven ahí en las imágenes, que es un destacado escenógrafo nacional. Hizo una escenografía muy setentera, futurista, y está realmente muy bella. Y lo cual se conjuga con la iluminación que hay, que le hace Tito Velázquez, que también es un clásico y un iluminador de trayectoria.
7: ¿Tienes bigote tú?
29: No soy yo, es mi compañera. Pero es curioso, porque nos parecemos mucho.
7: Y como están caracterizadas, yo pensé que...
29: Yo soy la azul.
7: Ah, perdón.
29: Y ella es... No, pero nos parecemos mucho.
7: ¿Se parecen? Sí, te juro, porque yo pensaba que era ella.
29: Es la José, la tercera actriz. También lo hace increíble, muy bien. Pero sí, nos parecemos físicamente. De hecho, originalmente la idea era que nosotros hiciéramos las mellizas, pero igual nos faltaban personajes, entonces cedimos a Bastián.
7: No sabía eso.
26: Mira.
29: Para aprovechar el parecido.
26: Mira, entre que me imagino como Toy Story, que ahora está de moda también, ¿no? Que vuelven...
7: A la vida.
26: Claro, quietos, vuelven a la vida. Estos fallan, no vamos a spoilear si es que vuelven a la vida o no. Pero lo que tú decías también, que claro, que... uno atribuye a ciertos lugares, este va a resultar o no va a resultar, por un tema de carga, por un tema de que tiene que estar ahí un local de algo, También está ese tema, ¿no? Como para la reflexión, este lugar está destinado a algo y no pueden, no puede ser una tienda de electrodomésticos, una tienda de novia o una tienda de una panadería, da lo mismo, ¿no?
29: Sí, es como a un respeto al espacio también, como que uno no puede llegar a instalarse porque somos humanos y me instalo en un lugar y me apodero de él. No, o sea, no le podemos preguntar al espacio, pero sí un respeto al... También tiene un poco que ver con el patrimonio y con la historia del lugar, como no en el fondo estar echando cierto papel mural, sino que también mostrar las capas de lo que había antes. Como un guiño a eso.
26: Esa reflexión, claro.
29: Sí.
26: O sea, como respetar la historia que hubo ahí, porque uno lo pensaría quizás desde el punto de vista de la naturaleza, ¿no?
29: Claro.
26: Que ve, no sé, cuando se instala una población, una toma, o construyen casas cuando antes había cursos de agua,
29: claro.
26: O cementerios, sí. O cursos de agua, y sabemos lo que pasa después, ¿no? Con inundaciones, en fin. Pero también, como que los lugares tienen esa carga, ¿lo ven ustedes?
29: Los lugares tienen una carga y los objetos también tienen una carga y nosotros somos un elemento más que se suma, no somos los jefes del lugar.
8: ¿Y el lugar en específico en que estamos en la obra también tiene algo de suma importancia para nosotros? No sé si es spoiler, pero claro, se hace alusión mucho al teatro como tal, como espacio. Y claramente los teatros hoy en día, varios ya son o ferreterías o ya son iglesias evangélicas, entonces los teatros también están desapareciendo, entonces nosotros también jugamos a eso en el fondo. Y cómo ese teatro empieza como a manifestarse.
28: Por ahora solo presentación acá en Santiago, pretender viajar a regiones, está esa idea.
8: Viajar por todo el mundo.
28: Por todo el mundo.
29: Sí. Que sí, queremos. Queremos mostrar la trilogía en el fondo, ya sean juntas o separadas cada obra, pero la idea es, sí, mostrarla en las distintas regiones del país, también, ¿por qué no?, en el extranjero, pero bueno, eso depende de invitaciones, de fondos, etcétera, pero sí, nos encantaría.
28: Buenísimo.
29: Por ahora estamos cerrando esta primera etapa y para después comenzar otra que tiene que ver ya con la distribución de la obra.
26: Es el 13, 20, 27 de junio, ¿dónde?
29: En el Teatro Viaje Inmóvil, que queda en Independencia.
8: En Metro Chacabuco.
26: ¿Qué había ahí antes?
29: Plaza Chacabuco.
26: Ahora, preguntando lo que decías.
8: O sea, de hecho, a la vuelta del Teatro Viaje Inmóvil hay un teatro que está hecho una ferretería. Entonces, tiene todo que ver. Tiene todo que ver.
29: Bueno, el Teatro Viaje Inmóvil es un teatro muy especial porque es un teatro que está dedicado a la materialidad, a los objetos,

0: en familia, y además que la entrada tiene un acceso democrático, que no tienes que pagar una entrada, sino que tú vas, te inscribes, sí, y vas.
1: Eso estaba viendo, inscripción, función, sábado 13 de junio, no tienes que pagar nada.
2: Esa es la gorra.
0: A la salida, lo que pueda.
1: Ah, pero la ya, parte. Ok. La,
3: pero hay que inscribirse,
1: okay.
3: ¿No?
2: Sí, hay que inscribirse.
3: ¿Dónde se inscriben?
0: En la página de Viaje Inmóvil, viajeinmóvil.cl.
1: Que es súper fácil, porque de hecho la abrí yo, teatroviajeinmóvil.cl, tú te vas a la corriente, dice inscripciones, que no, no es entrada, inscripciones.
0: Es una inscripción.
1: Y ahí te pone, público recomendado de 10 años, hay un link ubicado en la calle Los Suspiros, mire qué linda la calle, además, esquina Lamentos. No, pues,
0: eso es
1: de
0: la obra.
1: Cuando era ya Lamento, pues Suspiro fue, pero Lamento ya. Bueno,
3: Te metiste en el personaje, Rodrigo.
2: Muy bien, muy bien.
1: Oye, pero antes, la Bastián, porque tiene igual un desafío grande con dos personajes en uno, que además uno no es real, o sea, es real, pero es distinto.
2: Claro, sí. O sea, claro, ha sido un desafío. La verdad es que nunca me había tocado hacer dos papeles que tengan que ver con mi cuerpo y el cuerpo de una marioneta. Pero así es el oficio y ha sido espectacular, porque más encima nos hemos estado asesorando también con la Cata Vice, que también dentro del mundo de las marionetas es un referente súper importante. Y ella también nos ha... De hecho, nosotros tomamos un taller con ella para armar las marionetas. Y ahora hace poco también nos estuvo asesorando con el tema de la manipulación de las marionetas. Y la verdad es que eso, el tema de hacer dos personajes es solamente ensayo, ensayo y error, ensayo y error. Y la visión de la directora, que ha sido espectacular, Lale. Y construir en conjunto, la verdad.
1: Ahí lo estamos viendo en la imagen. ¿No tiene piernas, sí?
2: Tiene mis piernas. Sí, a eso jugamos.
1: Que son siamesa.
0: Comparten, ¿sí?, piernas.
1: Son siamesa. Claro. Es lo que comparte, las piernas.
2: Exacto.
1: Qué maravilla, qué fantástico. ¿Usted ha visto una obra con siamesa?
2: No.
1: ¿Ve, Dani?
2: No, voy a ir. Vayan.
4: Sí, por supuesto.
2: ¿En serio?
4: Sí.
0: Invitadísimo.
1: Tremendo. Así que una... Oh, no, y solamente no para ellos, sino que la... Y esa invitación, que es muy bonito eso también... Me llama mucha atención que sea una invitación, qué bonito, y después, bueno, tú das lo que
4: puedas,
1: un aporte, lo que sea, en el teatro Viaje Inmóvil, Pasaje Adela, ahí sí, 2151 Independencia, y ahí además a las 6 de la tarde, este sábado 13, para que se pueda inscribir en la página y para que los pueda acompañar entonces a los chicos de La Corriente, en este caso a Sofía Arévalo, a Bastián Panadés.
2: Panadés, sí.
1: Que junto a todo el elenco maravilloso acá pueda estar presente para que vayan a ver esta obra, que además es chilena y bien interesante. Así que, chiquillos, muchas gracias por haber
0: gracias
1: venido.
0: Por venir.
2: Gracias a ustedes, de verdad.
0: Gracias a ustedes.
1: No, un placer.
0: Invitadísimos.
3: Muchas gracias.
1: Saludos a la hermana.
2: Gracias.
1: Ya, ¿y cada jueves, María Loreto?
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6: El 11 de junio de 1979 murió el actor norteamericano John Wayne, ídolo e ícono del western, y también ícono de lo que por un momento fue el hombre rudo norteamericano. Su verdadero nombre era Marion Robert Morrison y había nacido el año 1907 en Iowa. El año 1912, al papá de Wayne le diagnosticaron tuberculosis y por eso decidió irse a un clima más cálido, por lo que compró una pequeña granja en California. La granja en todo caso fracasó. Entonces la familia se radicó en Glendale, una localidad que estaba a 10 minutos solamente de Los Ángeles. Por ahí, por el año 1926, un amigo le consiguió trabajo a Wayne, un trabajo de carpintero en los estudios de la Fox. Y allí llegó, seguramente caminando rudamente como lo sabía hacer, y trabó gran amistad con John Ford, un director que estaba en la cumbre y que se convirtió en su mentor. Poco a poco, gracias a Ford, John Wayne empezó a conseguir papeles de extra, pero que

0: marcaron el inicio de lo que sería su carrera. Entre el año 1930 y 1938 hizo 56 películas, especialmente western, pero de la serie B, o sea, western que pasaron sin pena ni gloria. Fue el año 1939 cuando hizo una película que lo lanzó al estrellato. La película se llamó La Diligencia, famosa. John Wayne entonces pasó a convertirse en un nombre familiar. Después vinieron grandes producciones como Fort Apache, Río Rojo y Arenas Sangrientas, por la que fue nominado al Oscar al Mejor Actor. Durante unos años, John Wayne fue también un miembro activo de organizaciones con carácter político y de ideales conservadores. Una de ellas fue, por ejemplo, la Alianza del Cine para la Preservación de los Ideales Americanos, a la cual pertenecían también Walt Disney y Clark Gable. No se sabe si estuvo también en el grupo de personas que delató a otros compañeros de profesión por ideas izquierdistas. Wayne hizo varias películas donde dejó patentes sus ideales políticos, por ejemplo, El Álamo y Los Boinas Verdes. En el año 1968, en pleno apogeo de la guerra de Vietnam, Wayne rodó esta, Los Boinas Verdes, apoyando la intervención estadounidense en Vietnam. Fue en 1976 cuando John Wayne rodó la que fue su última película, El Último Pistolero se llamaba. John Wayne murió el 11 de junio del año 1979 en Los Ángeles.
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5: Ya, estuvimos viendo a Maná en el Mundial. Hoy,
6: la inauguración.
5: En la inauguración del Mundial, me cantó como 15 segundos. Pues.
6: Bueno, es que eran varios.
5: ¿Maná?
6: No. Bueno, además, pero varios artistas.
5: Sí. Dicen que Maná es como Arjona en Patota. Yo esa falta de respeto yo no lo sé. Porque yo soy seguidor de Maná.
6: Me gusta Maná. Los seguidores de Arjona.
5: Hay una canción muy bonita que son varias en realidad las que tiene, pero me gusta. Hay una canción que me. No, Mariposa Traicionera. Me llega mucho.
6: ¿Te traicionó una mariposa?
5: No. Digo, pero.
6: A Danilo le gusta mucho Maná.
7: Labios compartidos.
5: ¡Apa!
7: Sí, ahí no entremos en detalle.
6: Ya Miguel Guerra, ¿qué canción de Maná le gustará?
5: Otra cosa, ¿ya?
8: A mí me gusta la fase rockera de Maná. Ahí viste que Maná es medio resistido. ¿Por qué habrá esa sensación con Maná que...?
5: Sí, usted lo resiste, ¿a usted le gusta?
8: No, me gusta.
5: A mí también me gusta, 2 de 2 acá. 2 de 4.
8: De hecho, no sé si estoy apurando aquí a Nico Chacón. ¿Cómo te deseo? Que tiene una. ¿Cómo te deseo, Nicolás? Y ahora voy con la canción. Primero te lo estaba diciendo a ti. Ahora voy con la canción. No. Que empieza Calle. Como Streets of Philadelphia. ¿Viste la recomiendo? El de la batería.
5: Ahí está.
8: Es bueno, está fácil.
5: Claro que sí.
8: Es que mira, vamos, obviamente, dos patitas de esta columna. Primero, lo que ya se informó en el Expreso AM, también lo comentó en Radiograma nuestra colega Paula Gómez. ¡Vuelve Maná!
5: Sí.
8: Vuelve. De hecho, no sé si fue haber sido muy premeditado anunciarlo a minutos de que se subieran ahí al escenario en la presentación, la inauguración del Mundial. Sí, coincido, muy cortito para toda la parafernalia que se hizo.
5: Ahora, imagínate. Todos fueron cortos.
8: Sí, claro. Yo creo, o sea, está por un lado bien, por otro lado mal, porque eran tantos artistas que le da esta velocidad. Pero claro, uno recuerda, el más insidioso, se acordaba de esta supuesta promesa que hizo Fer de no volver a pisar tierra nacional del territorio chileno si es que no le dábamos soberanía a Bolivia, salida al mar. Pero yo vengo aquí, como periodista de Bio Bio la radio, a hacer justicia y a limpiar la imagen de Fer. Investigué. De hecho, Nobleza Oblig... Muchos medios tuvieron que bajar notas donde recriminaban esto porque fue algo que nunca pasó. De hecho, tenemos el archivo de lo que realmente dijo Fer en el año 2017 cuando estaba en Bolivia en el marco de una gira sudamericana. Escuchamos.
9: Chile es muy grande. Digo, no quiero que me den los chilenos, pero yo voy a decir lo que siento en mi corazón. Es muy, muy grande, es larguísimo. Es un gran país. Un pedacito que le diera y lo mismo Perú para arriba, ¿no? Para hacer una salida de mal.
6: A tan solo horas ya. Del concierto.
8: Eso es una nota. A lo mejor no sé si el audio es lo mejor, pero para aclarar, dice que ¿qué le cuesta? Como podrían evaluar la posibilidad de darle un pedacito y también combina a los hermanos peruanos. Mm. Pero él da una opinión y dice algo que sale de mi corazón, que también en libertad, obviamente, hay gente que pueda no gustarle que él se entrometa en la política o en la soberanía de los países, pero eso de que dice que nunca va a volver a Chile, yo aquí desafío a algún auditor que busque el archivo cuando diga, que, o sea, cuando Fer dice, yo no vuelvo a Chile, eso nunca lo dijo.
6: Es muy extraño para un artista que diga que no va a ir a un país bajo una condición además política, claro. En fin, no...
5: Bueno. Y además fue, no, lo que él dijo fue, mientras no le dé salida al mar Chile a Bolivia, yo no vuelvo a Chile.
0: ¿Dijo eso?
7: Ah, pero lo dijo literal.
5: Sí, es que eso es lo que estoy buscando.
8: No lo dijo.
0: Eso es el trabajo.
5: Ya que Maná prometió no volver a Chile.
0: Ya, ¿cuál es la cuña?
8: Lea la nota.
5: Voy a leer la nota completa.
8: Eso debe ser un clickbait.
0: Porque eso quedó en el inconsciente colectivo.
8: Sí. No lo dijo. De hecho, lo único que él se refiere, al menos públicamente, es eso. Ahora, si él va con un amigo y le dice en la interna, eso es otra cosa. Pero él nunca manifestó. De ahí se hicieron un par de rumores. Y también
5: que
8: está...
5: Que parece que no vino Maná.
8: No, claro. Para allá voy. Y después está en el marco del Festival de Viña de 2023, donde a última hora él baja una gira, pero es una gira sudamericana. No iba a estar solo en Chile. Iba a estar en el Festival de Viña, iba a estar en el Movistar Arena, sí, y también en otros países de la región. Pero, bueno, él dice, es una cosa médica. Se operó la rodilla en Estados Unidos y no llegaba. Todos saben el show que hace Maná. O sea, él es bien histriónico y corre por todo el escenario. Y aunque no lo hiciera, si está lesionado, tampoco yo vengo aquí a hacer una defensa corporativa. Pero uno podría interpretar eso si es que solamente no viene a Chile.
5: No, está bien.
8: Sí. Pero si no viene a todos los otros países, imagínate cancelar toda una gira porque no quería venir a
5: pero
8: Chile.
5: Pero mira, revisando así a la pasada, dice la supuesta amenaza.
8: Así es muy fácil.
5: Te queremos.
8: Bueno, pero por eso.
0: Vuelve en diciembre.
8: Vuelve, te queremos. Seguramente, bueno, 5 de diciembre en el Estadio Monumental. Me la juego que van a agendar otra fecha más. Y ahí es donde decimos... Si Maná hubiese cancelado otros países, le creemos. Como sí lo hizo la siguiente banda que vamos a escuchar a continuación y que yo creo que su sonido habla por sí solo de la historia que tiene, la historia de desamor que tiene con nuestro país. Maroon 5.
0: Ah, bueno.
8: Adam Levine. ¿Qué tanto podemos decir de esto?
5: Es pésimo.
0: O sea, que yo pienso en Maroon 5 y pienso en recetas.
7: La receta, Yuba. Espero.
8: Es lo mejor que nos dejó.
0: Mexicano, sopaipilla.
8: Porque ahí partió, ahí comenzó. Esto fue en el Festival de Viña en el año 2020, lo recordarán. Ahora, él la excusa que utiliza es que él no sabía que era un show televisivo. De hecho, vamos a decirlo, literal, textual. Él le dice... No, claro, o sea, hay algunos que tampoco saben o que negocian a la última hora. Ahí, me van a perdonar el francés de los auditores. Es un show televisivo de mierda, le dice al manager, que eso se logra ver.
0: Claro, eso se grabó.
8: No podemos usar, obviamente, ese archivo por vía intelectual, lo decimos. Pero cuando él va saliendo del escenario, se escucha cuando él, en inglés, le dice al manager como, ¿por qué no me dijiste? Esto no es excusa para nada, porque para quienes vimos la presentación, le puso cero onda. Y de ahí parte un poco en redes sociales como que el tipo ni un carisma, nada, la gente en primera fila. O sea, Maroon 5 no es una... Bueno, él después hizo un concierto en solitario que supuestamente la rompió, que fue el más carismático del mundo.
0: Ahí se refiere eso.
8: Ofreció disculpas. Sin embargo, esas disculpas no se ven reflejadas o uno puede ser un poco capcioso porque, mira, entre el 27 de agosto y el 12 de septiembre de este año tienen la etapa sudamericana del Love Is Like Tour, que es el tour que lo trae a Sudamérica. Voy a leer las fechas rápidamente. 27 de agosto Bogotá, 29 de agosto Quito, 31 de agosto Lima, 3 de septiembre Buenos Aires, 6 y 8 de septiembre Sao Paulo, 10 de septiembre Salvador, en Brasil también, y el 12 de septiembre Río de Janeiro.
5: Maravilloso.
8: Ahí se acaba.
5: Que no venga.
8: No bajó. ¿Se acaba? No bajó más. No viene a nuestro país. Entonces uno, ¿qué puede decir? Que esto es algo personal. Hasta recuerden que él tuvo que bloquear
0: Instagram, los redes comentarios. Sociales.
7: Pedro Ruminot, ¿te acuerdas que se subió y ahí en medio del escenario grabaron un audio con todo el público? Sí. ¿Se acuerdan? Sí.
8: Y él mostró también el historial de cómo le había mandado distintos audios haciéndole saber lo malo. Entonces, vamos a seguir con cosas de amor y desamor de artistas mundiales con el público chileno. Hace la semana pasada, sin ir más lejos, estábamos hablando del fallecimiento, de el Indio Solari.
0: Sí, argentino.
8: Sigamos la lista mejor, chicos, puede ser más productivo. De Patricio Rey y los Redonditos de Ricota. Vinieron en 1998 y les fue pésimo. Ellos ya eran una bomba en Argentina y eso da cuenta de lo que comentábamos, que eran una banda muy local, muy argentina, que en el caso del Indio Solari no hacía promoción, no iba a las radios, no iba a la televisión y se creó esta especie de mito urbano que solo habitaba en Argentina. Ellos ya habían hecho, ya tenían esta idea de hacer el pogo, la aglomeración más grande del mundo, y cuando vienen a Chile le va pésimo. El Indio Solari se pelea con los productores, se pelea con la gente de la organización y nunca más vino a nuestro país, ni con los Redondos, ni en su carrera solitario, lo que da a entender... Yo todo esto lo estoy diciendo capcioso porque nadie ha explicitado como, mira, no he vuelto a tu país porque no me gusta, claro, porque tuve una mala experiencia. pero los hechos hablan por sí mismos. Así con Los Redondos. Mira, ahora otra cosa de una relación que partió mal y que hoy día ya es un romance consolidado. Iron Maiden, 1992. Estábamos recién retomando la democracia y con la vuelta a la democracia empezamos a conocer sonidos que nos pintaban que eran como nuevos, que era como algo nuevo en el mundo, pero que en los 80 Maiden ya corría por el mundo, Metallica ya había editado grandes discos, Black Sabbath, para qué decir, y Maiden parecía como que era algo de otro planeta. Satanismo, orgías, incluso hablaban. De hecho, esta era un poco la tónica de lo que se hablaba en aquellos tiempos de por qué Iron Maiden finalmente no ingresó al país en 1992.
10: El demonio se vale de muchas cosas para introducir el mal en el mundo. Entre ellos, de estos grupos, que finalmente, ¿no es cierto?, por lo que he sabido de muy buena fuente, todas sus reuniones terminan en grandes orgías, ¿no?, en droga, en alcoholismo, en libertinaje sexual.
8: Diversos sectores del libro. Este fue el obispo Jorge Medina Esteves, que después fue, no sé, recordarán, fue nombrado cardenal. Y no solamente porque, ojo, yo no quiero hacer una caricatura a la religión, tal vez en ese tiempo había más desconocimiento, y todavía hay gente que hasta el día de hoy puede pensar en eso, pero no de Iron Maiden, que es una banda adolescente. Con todo mi cariño a los que siguen, tiene una caricatura, Eddie, y es una banda muy familiar. Yo he estado en conciertos de Maiden y hay tres generaciones. Están abuelos, están padres y están niños. Sí, es heavy metal, pero es una banda lo más inocente que hay para considerar que está ligada a orgías, al alcoholismo. Y desde ahí, bueno, en el 92 pasaron muchos años. Bueno, hoy en día es una banda muy frecuente. De hecho, tienen agendado un concierto ya este año en Santiago. Lo que hace un poco ir derrumbando estos mitos. Otra persona que también... un prócer de la música clásica, Plácido Domingo, tenía agendado en el 2022, hace 4 años, un concierto acá en nuestro país. Había sido anunciado con pompa y boato, pero ustedes recordarán que fue vinculado a una trama media rara de trata de personas en Argentina. En Argentina esto fue un escándalo total. Se cancelaron 3 conciertos que tenía en el Gran Rex, tenía en el Teatro Colón de Buenos Aires. Y nosotros, no sé si por sororidad, por solidaridad con el género, o por agarrarnos un poco de polémicas de los vecinos, también se canceló acá, aunque después se explicó que supuestamente no era por eso, aunque sin embargo queda el mito urbano de que iba a tener mala recepción. Para ser Plácido Domingo tuvo muy poca venta de entradas y eso hizo que a la larga...
0: no se podía exponer a eso. Ahora, ¿lo bajó la producción? ¿Lo bajó él? No acuerdo.
8: La producción fue. Dijo problemas personales del artista. Ah, ya. Cuando son problemas personales del artista da a la especulación y también pensaba porque hubo...
0: ahora, era un problema personal del artista, digamos.
8: O sea, es claro, en la literalidad sí. Ahora, siempre... yo nunca, ya a esta altura con las redes sociales, no sé qué tanto asidero tienen los llamados a funa. En ese tiempo habían organizaciones que llamaban a no asistir a este concierto, pero yo me imagino este tremendo artista, este célebre tenor español, arriesgarse a estar en un escenario vacío o semi vacío. No sé si se pueden dar ese lujo. Y para ir terminando, el rey, el number one de cancelar conciertos, incluso porque ya está cansado físicamente, Morrissey, tremendo artista, otrora vocalista de Smiths.
5: Medio pesote también, ¿no?
8: No, pesado, pero como él solo. O sea, yo mezclo las cosas, tremendo artista.
5: Más pesado que vaca en brazo, digámoslo con todo.
8: Desagradable. Y ver sus conciertos, asistir, es toda una experiencia porque él es un reconocido defensor de los derechos de los animales. Entonces, en todos sus conciertos está prohibida la venta de carne, también de cosas que sean, y todo lo que tenga que ver, o sea, material, que ropa que es de cuero animal, está prohibido. Pero hay un episodio muy particular que es del año 2012. Que él se enoja con todo el mundo. Primero, él dice, yo no quiero interacción con los conductores. Yo no quiero que se venda carne acá en el festival de Viña.
0: No se podían vender hamburguesas.
8: No se podían vender hamburguesas. Imagínate, tuvieron que improvisar en sacar todo porque el tipo no se quería subir al escenario si eso no estaba. Y no, uno, yo pienso que si un concierto unipersonal puede poner ciertas reglas, ciertas restricciones, pero no en un festival donde participan otros artistas, donde hay contratos comerciales. Me acuerdo... no voy a nombrar la marca, pero una marca ligada a la carne, lo tuvieron que indemnizar.
0: Hicieron
8: una proporción. O sea, claro, en el rato que él no estuvo fue como, mira, saquemos todo porque si no este tipo no se va a subir al escenario. Y corrieron todo. Entonces, yo me acuerdo porque, bueno, nosotros que hemos tenido la oportunidad de cubrir el Festival de Viña, alguien de la organización contó que cuánto rato duró el festival, no sé, 4 horas. Sí. ¿Cuánto rato estuvimos sin vender? Yo te pagué 200. No, tenés que devolverme 50 por un cuarto del rato que no se pudieron comercializar esos productos. Pero yo también me acuerdo en esa oportunidad, bueno, en ese tiempo yo haciendo mis primeras armas, estando en otra empresa, que él tuvo un problema con Cristian Sánchez, con el conductor de televisión, porque Cristian Sánchez, que se reconocía como un gran fan de Morrissey, típico cuando la cámara se va... Él era jurado, o era jurado, estaba en la segunda fila.
5: Era jurado.
8: Y cuando la camarita se va acercando uno a uno, que uno no... Yo no, en realidad yo no sabría qué hacer. Tú, ustedes que han sido jurados, ¿qué hacen cuando la cámara se te pone en primer plano?
0: Muy incómodo. Es horrible ese momento.
5: ¿Por qué?
0: Porque una que es pudorosa, es que como, ay, ¿qué haces? Saludás y saludas para
5: te
0: atrás.
5: Te paras, bailas, un gesto, no sé.
8: ¿Qué harías tú, Danilo?
7: Sí, yo igual pienso. Saludaría, sí, yo creo.
8: Pero probablemente en el estilo de uno.
7: Sí.
8: No sé, como mover la manito, qué sé yo.
7: ¿Qué hizo Sánchez?
5: Que te juro volver ahora.
7: Sí, me tienen que invitar.
8: Ese fue el tema de Cristian Sánchez, que él se puso a bailar de manera muy histriónica, muy extrovertida.
5: ¿Cómo es él?
8: ¿Cómo es él? Y Morrissey lo interpretó como una provocación. Pensó que se estaba mofando de él, que había sido incluso una manifestación medio homofóbica. Y pidió que lo sacaran. Si él no salía de esa segunda fila, y él dice, bueno, lo asumió, obviamente es una vergüenza, porque él también era parte del jurado, pero él dice, fanático de Morrissey, y me sacaron, me perdí el concierto. Wow. Dijo, lo tuve que ver por la televisión desde uno de los pasillos de los camarines.
5: ¿Si de verdad que era jurado?
8: Claro, pero imagínate, se tuvo que ir.
5: Igual tuvo que ir.
8: Porque...
0: Y seguirá siendo fanático, ¿vale?
5: No, yo no se decepciona. Bueno, a mí me gusta la música, pero cuando vino Incentivo acá lo encontré muy pesado. Y ahí ya se me acabó el cariño. No me acercaría de nuevo, digamos, por decir algo.
0: Miguel Guerra, muchas gracias.
5: Otra cosa con guitarra.
8: Placer.
7: Gracias.
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5: 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Está ganando México 1-0. Está por terminar el primer tiempo. Hubo 4 minutos de descuento a Sudáfrica, partido inaugural del Mundial.
0: Vamos nosotros. Vienen por
5: ti. Así es.
7: Nos vemos. Que estén bien.
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6: Y México vence parcialmente por 1-0 a Sudáfrica, Benjamín Rojas.
7: Tal como lo dice Mario, en el partido inaugural de este Mundial 2026, México-Estados Unidos-Canadá, a los 9 minutos del primer tiempo, Julián Quiñones, seleccionado mexicano, convirtió la apertura del marcador en este partido que se está jugando en el Estadio Azteca de la Ciudad de México ante 87.000 personas. Con este resultado parcial, México rompe una racha mala para ellos, que han disputado 7 partidos inaugurales hasta la fecha. Y sería el primero que ganarían, si es que mantiene este resultado, obviamente. Reitero, 1-0 en el primer tiempo de este partido, partido inaugural. Julián Quiñones en el minuto 9 tras un error de la defensa sudafricana.
6: Y en noticias de nuestro país, el presidente José Antonio Kast firmó el proyecto de ley de responsabilidad parental, el que busca fortalecer el rol de las familias en la crianza de niños y adolescentes. María Agramún con detalles.
8: Así es, porque el presidente José Antonio Kast firmó este jueves, ahora en la mañana, el proyecto de ley de responsabilidad parental, iniciativa que busca fortalecer este rol de madres, padres y tutores en la formación de niños y adolescentes. La propuesta establece sanciones para los adultos responsables cuando menores de edad participen en hechos delictivos o reincidan en conductas que afecten la convivencia escolar y comunitaria. Entre las medidas contempladas se incluyen programas obligatorios de orientación familiar, trabajo comunitario e incluso multas en determinados casos. Desde el gobierno señalaron que el objetivo es reforzar el compromiso de las familias en la prevención de la delincuencia juvenil y promover una mayor corresponsabilidad en la crianza. El proyecto ya próximamente deberá ingresar a las cámaras para una discusión y una eventual votación.
6: Y el exministro de Hacienda, Mario Marcel, presentó su libro con presencia del expresidente Gabriel Boric. En el lugar está José Riquelme.
9: Sí, así es, porque acaba de culminar la presentación del libro de Mario Marcel acá en la Facultad de Economía y Negocios de la Universidad de Chile en Diagonal Paraguay. El libro, denominado La Montaña Rusa, fue presentado por el exministro de Hacienda Andrés Velasco, por la empresaria y diseñadora Alejandra Mustakis y por el decano de la Facultad de la FEN, José de Gregorio. Hasta la cita llegaron importantes exfiguras de la Concertación. Entre algunos nombres pudimos ver a Eduardo Ninat, a José Antonio Viera Gallo, Sergio Vitar. Estuvo también presente la presidenta del Banco Central, Rosana Acosta, entre un sinfín de otras figuras, pero sin duda la que se robó todas las miradas fue la llegada del expresidente Gabriel Boric, quien se sentó en la primera fila y escuchó atentamente la presentación del libro llevada a cabo por las figuras anteriormente mencionadas. A la salida salió muy rápidamente sin dar declaraciones y hasta el minuto nos encontramos finalmente acá en la FEM para poder recabar las impresiones de Mario Marcel sobre la presentación de su libro. 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
6: Y el subsecretario del Interior, Máximo Pavés, descartó apoyar iniciativas como las del PC que buscan modificar la ley Naín Retamal. La información la tiene Francisca Cárez.
10: Sí, justamente el gobierno ha endurecido su postura frente a los proyectos impulsados por el Partido Comunista que buscan modificar normas vinculadas al actuar de carabineros. El subsecretario del Interior, Máximo Pavés, acusó que existen sectores de la izquierda que buscan debilitar el trabajo policial y aseguró que el Ejecutivo no va a respaldar ninguna iniciativa que, a juicio del gobierno, termine afectando las capacidades operativas de las policías. En particular, el subsecretario apuntó al Partido Comunista, señalando que mientras la ciudadanía exige más seguridad, existen fuerzas políticas que promueven cambios que podrían debilitar el accionar de carabineros. El subsecretario Pavés agregó que el gobierno sí está dispuesto a estudiar propuestas que apunten en la dirección contraria. En ese contexto, confirmó que las iniciativas presentadas por parlamentarios de Renovación Nacional para fortalecer la labor de las policías van a ser evaluadas por el ministro de Seguridad, Martín Arrau, y eventualmente podrían incorporarse a la agenda legislativa del Ejecutivo. 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
6: Fue declarada admisible una querella contra el ex gobernador de la Araucanía, Luciano Rivas, y otras personas por delitos de administración desleal y prevaricación. Información con Amparo Montoya desde Radio Bio Bio de Temuco.
11: El juzgado de garantía de Temuco declaró admisible una querella en contra del ex gobernador Luciano Rivas, su ex jefe de gabinete Juan Pablo Leonelli, la actual seremi de justicia Stephanie Caminondo y otras personas por el delito de administración desleal y prevaricación, entre otros. Esta acción judicial fue presentada por el actual gobernador René Zaffirio tras indicar, dijo, que se detectó un perjuicio por más de 5,000 millones de pesos en el programa de reactivación económica y que corresponde a montos rechazados. Este programa de la Agencia Regional de Desarrollo Productivo, para el cual se transfirieron cerca de 9,000 millones de pesos. Con esta resolución, la acción queda entonces formalmente para iniciar así su tramitación y, como ya decíamos, entre las personas que aparecen como querellados figura también la actual seremi de justicia Stephanie Caminondo, quien ejerció como asesora jurídica de la Agencia Regional de Desarrollo Productivo de la Araucanía. En Temuco, Bio Bio, la radio.
6: El cielo en Santiago está nublado a esta hora, la temperatura marca 16 grados y la humedad alcanza el 43%.
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22: ¿Cómo están ustedes? ¿Cómo les va? Muy buenas tardes, comenzando esta jornada de día... Hoy es jueves, ¿cierto? Me perdí. Jueves, día jueves, 11 de junio. Día en que se conmemora el Día Internacional del Juego. ¿A alguien le gusta el juego? Estamos hablando de cualquier tipo de juego. Una actividad recreativa que se asocia normalmente sí. A la niñez. Aunque el juego es importante en todas las etapas de la vida del ser humano, es por ello que cada 28 de mayo se ha venido celebrando cada 11 de junio se ha venido celebrando el Día Internacional del Juego.
23: Sí.
22: Oiga, además, hoy es el Día Internacional del Día Mundial del Cáncer de Próstata. Una patología que afecta a más de 1,2 millones de personas en el mundo. La idea es concientizar, sensibilizar a la población masculina acerca de la importancia del diagnóstico precoz del cáncer de próstata y la aplicación del tratamiento respectivo. Así que un día como hoy también se conmemora esta fecha relevante, un cáncer que mata a mucha gente, a muchos hombres en el año. Así que importante con eso tener la conciencia y la preparación y la... siempre la tener presente, ¿no? De ir a atenderse, sobre todo los que tienen más de 40 años. Dígame, don Nico.
23: Lo hablaron en el Expreso Bio
22: Bio. Muy bien. Y lo más importante es hacerse el examen, dice usted. ¿Usted qué edad tiene? ¿Nico? ¿Qué edad tiene usted? 31. Ya, no, todavía no. Todavía no lo toco. Dicen que después de los 45, ¿no? Siempre el hombre tiene que ir, dice. Muy bien. A ver, hoy también es el Día Nacional de la Guardadora de Colocación Nacional. Instaurado en 1997, un 11 de junio, busca reconocer la labor de las personas que se desempeñan como guardadoras de menores de 6 años que están en el sistema de colocación nacional. Saludos para todas ellas también. En este día jueves, a propósito del Día Internacional del Juego, ha llegado el primer gol del Mundial. México y Julián Quiñones hacen estallar el Azteca ante Sudáfrica. El Estadio Azteca llegó el primer gol. Se está disputando el primer partido de este Mundial. ¿Hay ambiente mundialero en Chile o no? Parece que no, mucho, ¿sí? Aquí se está jugando la, ¿cómo se llama? La polla, ¿no? ¿Sí? A ver, llegó el primer gol del Mundial 2026 y fue para uno de los anfitriones en un repleto Estadio Azteca. México rompió el cero ante Sudáfrica a los 9 minutos de juego en un cruce correspondiente por el Grupo A. Y el autor de la conquista fue el del centro delantero Julián Quiñones. El colombiano nacionalizado mexicano aprovechó una pésima salida desde el fondo de los Bafana Bafana para ingresar con ventaja al área y definir con un potente derechazo que vulneró la resistencia del arquero Ronwen Williams, tal cual. Le pegó y fue golazo. Destaca la presión que realizó Eric Lira para arrebatarle la esférica a... impronunciable este nombre africano, impronunciable. Segundo antes de la diana del partido. Bueno, se está jugando este partido, llevan 47 minutos de, entiendo, el segundo tiempo ya partieron el segundo tiempo. Sigue ganando México con este gol de Julián Quiñones. El primer gol del Mundial. ¿Hay Mundial o no hay Mundial? ¿Hay ambiente mundialero o no hay ambiente mundialero? Si lo preguntamos a la gente, más 569-9207-888, ¿quién creen ustedes que van a ser el ganador del Mundial? Y si hay ambiente o no mundialero, ¿ustedes van a estar viendo el Mundial? Todas esas preguntas las pueden responder al más 569-9207-888. Los queremos escuchar, los queremos ver. No me traje la... Ah, sí, la traje, sí. Mientras mandan sus mensajes. Fíjese que un 11 de junio del año 2007, Francisca Valenzuela presentó su exitoso disco debut, Muérdete la Lengua. El trabajo contiene composiciones suyas y estaba parcialmente producido por los hermanos Durán de Los Bunkers. Destacan temas como Dulce, Muérdete la Lengua y Peces. En esta efeméride musical escuchamos Peces de Francisca Valenzuela mientras esperamos sus mensajes. Opinen al más 569-9207-888. ¿Hay ambiente mundialero? ¿Quién gana el Mundial? ¿Van a ver el Mundial? ¿Les interesa el Mundial? Todo aquello lo responden con mensaje de texto, video, selfie o con audio a través del WhatsApp que tenemos en Biobio. Escuchamos Francisca Valenzuela, efeméride musical, y estamos de regreso.

0: reclutando a ojos cerrados. INE admitió haber contratado 16 delincuentes y 14 personas sin permiso de trabajo. Al parecer algunos iban a contar habitantes y joyas, podría ser otra cosa.
1: Hola, Bio Bio. No, si Chile no va al Mundial, no va a haber ambiente futbolero. Pero, bueno, hay que ver que Portugal va a ganar, yo creo, pero nada, quedamos afuera y se nos fue la ilusión. Saludos, Bio Bio.
2: Hola, ¿cómo están? Yo creo que no hay mucho ambiente mundialero en Chile porque obviamente la selección chilena no fue el Mundial. Lo que sí está como causando furor es juntar el álbum. Yo creo que eso es lo que aún nos tiene con la ilusión más adelante a lo mejor de que la selección pueda enmendar el rumbo. Pero yo creo que eso, y de qué selección gana el Mundial, seguramente los mismos de siempre, Argentina, es muy probable que sea Argentina, Brasil, no sé. Pero yo creo que eso, no hay mucho ambiente, pero sí juntar las laminitas del álbum.
3: No sea malo, por mí, ¿qué no se le ocurre? De nuevo. Qué triste ver el Mundial sin ver a Chile, ¿verdad? Que es una de las peores cosas que le puede pasar al futbolero chileno que a los de deporte que están en el tercer piso. Perdón. A los de deporte que están en el tercer piso que deben estar mirando el Mundial ahora. ¿Quién está arriba, don Diego Osorio? ¿Quién está? Felipe Espina. Don Felipe Espina, que es fanático del deporte. Ah, y Benjamín Rojas también, claro. Que deben estar...
4: Y expresó... No, no, no, no.
3: ¿Sí? ¿Sí? ¿A quién alienta? ¿A quién alienta? ¿A Colombia, Felipe Espina? Selección cafetera, ya. De que después me van a retar, don Miguel, por lo que me dice por usted. Ya, oye, pero deben estar viendo el Mundial. Deben estar viendo el Mundial y no está jugando Chile, de verdad que es doloroso, ¿cierto? ¿Hay ambiente o no hay ambiente futbolero? Está todavía el partido entre México y Sudáfrica en el Estadio Azteca. Creo que ahora se llama Ciudad de México el estadio, si no me equivoco. Pero para todo el mundo es Estadio Azteca. De hecho... Andrés Calamaro tiene una canción que se llama Estadio Azteca, a propósito de lo mismo. Oye, ¿está o no hay ambiente? Cero ambiente mundial, pero Harry gana el mundial. Harry. ¿A quién le gustaría que ganara el mundial? Aquí, una encuesta breve, o don Nico Galás. ¿Quién quiere usted? Argentina. Procede a retirarse de inmediato del... Procede a retirarse de inmediato. Ahí está. Se va. Párese y váyase. Váyase. Argentina, dice don Nico. Don Jairo, ¿usted tiene algún fanático? ¿Hace algún equipo que gane o no? ¿Que quiera que gane? No lo escucho, ¿eh? ¿Sí? Nueva Zelanda. ¿Por qué Nueva Zelanda?
5: New York Post.
3: Ya, muy bien. Don Nico Chacón, ¿usted? Portugal, ya, por Cristiano Ronaldo. Ya. ¿Y las chicas ahí? ¿Son futboleras chiquitas, no? ¿Sí? Portugal también. ¿Y usted? España, ah, mira, dicen que por estadística España es el país que tiene más posibilidad de ganar, ¿eh? Don Miguel, ¿usted que es fanático del fútbol también? Países Bajos, le preguntaste a la IA. ¿Qué?
5: La Miguel. IA.
3: Ya, ¿y don Héctor? ¿Anda por ahí? A ver. Brasil, igual quiero que gane Brasil, pero no creo que tenga posibilidad, ¿eh? A ver, ¿usted, don Nico Chacón, le preguntó, no? Sí, también. La U dice, ¿no? Hablemos en serio. Ya, me gustaría que ganara Portugal por el bicho, dice el animal, el comandante Xu, dice, lo mejor de este mundial es que con Chile nadie se juega. España, dice Fabián. ¿Quién puede ganar el mundial? Vamos por España, dice también otro auditor. Eduardo, a ver, ya no hay ambiente del mundial. Ni en Chile ni en el mundo, solo hay ambiente de guerras. Tío Donald tiene el mundo de cabeza con sus peleas. A ver qué nos dice la gente.
6: Perfecto.
3: ¿Tenemos, no? ¿No hay audio? O sea, escuchemos lo que dice la gente. Ah, ya. No hay. Ya. Sí, que hablaron de Tami y ahí se complicó. Julito, la selección sudafricana, solo corazón, México obligado a ganar. Inglaterra lo gana, dice por aquí Jorge. A ver, vamos por España. A ver, para mala suerte de todos, el campeón será Francia. Nadie dijo Francia, de los que están aquí en este panel. Ecuador va a dar la sorpresa. No sé si ganará el Mundial, dice Tito Aguilera. Este dedicado a don Nico Galás. Cualquiera menos Argentina. cualquiera menos Argentina. Y dos personas dicen lo mismo, ¿eh? Manuel también, cualquiera menos Argentina. Me tienen mala Argentina, ¿eh? República del Congo, dice también, puede ser uno de los de las sorpresas del Mundial. Chile no está en el Mundial, pero apostaría que la mafia de la NFP están instalados en el palco de honor. Oye, interesante, ¿dónde estará la NFP? ¿La gente de la NFP estará allá o no? ¿Donald Trump va a querer sacar a Estados Unidos campeón, sí o no? Todos los trasnochadores vamos por Curazao. Ojo con Marruecos, dicen por acá. Vamos a escuchar lo que nos dice la gente, los teleauditores.
6: Hola, buenas tardes, por acá Claudia de Rancagua. Imagínate yo, uruguaya, viviendo acá en Chile. Nadie me pesca para hablar de fútbol. Y encima, mujer, aquí no te aceptan que una mujer sepa y te hable de fútbol. Así que me siento más sola que el uno. Menos ánimo que, no sé, muy, muy desanimada. Pero sí. Vamos arriba, Uruguay.
7: Uruguay. Amigos de los BioBio, ¿sabe usted cuál es el colmo de un futbolero? Que no le den pelota.
3: Ya, a ver, pero dice, miren lo que me pasó, va a ganar Portugal o Brasil, pero capaz que España, quién sabe. A ver, voy por una final de Italia versus Chile, no, si Chile no juega, pues hombre, ¿cómo es Chile versus Italia tampoco? El Mundial de los Picados, se podría hacer una versión del Mundial de los Picados, ¿ah? ¿Eh? Sería Chile, Italia, ¿quién más? Venezuela, todos los eliminados de las grandes confederaciones. ¿Cómo sería ese Mundial? Interesante. Hola JS, ¿qué tal? Portugal, quiero que gane y Cristiano sea feliz. ¡Yu! Dice Vale. Que gane Japón. A ver, ¿qué más? ¿Qué más? ¿Qué más? ¿Quién por ningún motivo debería ganar el Mundial? ¿Quién? Abro la pregunta. Esta es una pregunta odiosa, porque yo sé que van a responder todas las... Ya me sé la respuesta. Pero ¿quién por ningún motivo creen ustedes que debería ganar el Mundial? A ver, Bolivia, dicen por acá. Bolivia tampoco va. Argentina, dice Claudia, por ningún motivo. Argentina, por ningún motivo, dice Verónica. A ver, Aurelio, dice Argentina. No debería ganar Argentina, tampoco, dice el bicho. Eso de ojo con Marruecos lo dice por... Ah, ya, entonces. Estados Unidos, dice Cristian, por ningún motivo. Argentina, dice Javier, por ningún motivo debería ganar el Mundial. ¿Por qué tenemos tanta mala Argentina? A la selección argentina, ¿no?

0: Fernández Vial, dice la que aquí tiene que ver Fernández Vial. Enchúfate, pues, hombre. La selección de Francia solo tiene jugadores afrodescendientes. ¿Qué pasa ahí? ¿Ah? Por ningún motivo debe ganar Estados Unidos. Es un chiste, hombre, dice por acá por lo de Fernández Vial. Ya, está bien. Perdonado. ¿Quién no debería ganar el Mundial? Alemania. ¿Qué país, por justicia, no debería ganar? ¿O no? Por justicia, debería ganar el Mundial. Invertamos la pregunta, seamos más positivos. ¿Quién? Ya dijimos, ¿quién no debería ganar el Mundial? La mayoría está diciendo Argentina. Son pesados, son pesados. ¿Pero quién creen ustedes que debería ganar el Mundial? Por justicia más que por percepción, por anhelo. Lo mismo un burro que un gran profesor. Cristiano Ronaldo se lo merece, dice usted, don Nico. Muy bien, pero usted quería que ganara Argentina. Quería que le regalara, o sea, digo, que le dieran la copa a Lionel Messi, ¿no? Como se la regalaron en el Mundial anterior. Tanta envidia para Argentina, dice Cristian. Sí, es verdad, lo decimos de puro envidioso nomás. Estamos picados porque no vamos al Mundial. Es cierto, el comandante debe ganar, dice por acá. Gerardo Fernández. A ver. Mucha envidia para Argentina. Corea del Sur. Escuchemos lo que dice la gente, a ver.
1: Pues chiquillos, necesito que me guíen. ¿Quién va a ganar el Mundial? Porque estamos haciendo una polla familiar. Y quiero saber que me guíen. Quiero que me guíen porque no tengo idea para poder ganarme el gran pozo de la polla.
2: Hola amigos de Bio Bio, ¿cómo están? Chuta, a mí se me fueron todas las selecciones al agua, vos. Chile primero, obvio. Después Polonia, porque allá vive mi hijo actualmente. Escocia, Irlanda tampoco están. Y yo sé que nunca son favoritas, pero son las por las que voy. Entonces tendría que ir por Inglaterra, Alemania y, bueno, me gustaría también Noruega por Haaland, que me cae bien. Eso sería.
3: Hola, Julio, ¿cómo estás? Gusto en saludar. Oye, hay ambiente igual, futbolero. Sí, ya estamos acostumbrados a ir a los mundiales, ver a otro. Ya nos acostumbramos a ver a otros ahí jugando. Y quien gane el mundial, me gustaría que lo ganara Bielsa, oye. Me encantaría Bielsa, que lo ganara Uruguay. Bielsa el mundial. Tiene un equipo joven, yo creo que le va a ir bien. Un abrazo.
0: Mira, ¿cuántos jugadores hay aquí en nuestra polla? 40. ¿Usted a quién le apostó, Nico? Ah, partido a partido. Y en México, Sudáfrica, ¿a quién le apostó? México 2-0, es decir, le falta un gol. ¿Y se lleva platita y al tiro, no? ¿O... acumulado, ya.
4: Chavo del 8.
0: Ya. ¿Y se está jugando en el estadio de él?
4: Chavo del 8.
0: El Chavo del 8, muy bien. Ya, a ver. ¿Qué más nos dice la gente? Más 569-9207-888. Croacia por Luquita Modric, dice por aquí. Oye, consulta, ¿hay algún chileno nacionalizado que vaya a jugar en algún equipo? ¿No? ¿No? ¿Ninguno? No. Está preguntando aquí la gente. Por ningún motivo debería ganar Estados Unidos, dice María Angélica. Por belicosos. Ah, hay un árbitro chileno en el VAR. Pero, claro, es lo más cercano que estamos... del Mundial. Primero Portugal por fútbol, segundo Croacia, tercero Brasil. El problema de Argentina son ellos mismos, son muy agrandados, dice Aldo. A ver, la naranja mecánica tiene buen equipo. Países Bajos, ¿no? Ex Holanda, ¿sí? Tendrá buen equipo, parece. A ver, Chile debería ganar el Mundial, saludos, jajajaja, ja, ja, ja, dice Tommy. Estamos lejos, Tommy. A ver, ¿qué más? ¿Y Portugal debería ganar por CR7? ¿Ah? Por ningún motivo los argentinos que le regalaron el Mundial pasado a punta de penales. Me gustaría que ganara Holanda el Mundial, dice por acá. A ver, al VAR le tocó un árbitro hoy. Hola, debería ganar Portugal. Que gane el más mejor. Oye, harto de opiniones del Mundial. La gente está mirando el Mundial. Decía don Miguel Guerra, me decía que hay un partido a las 10 de la noche hoy, ¿no? Hay un... ¿Croacia?
5: ¡Miguel!
0: Corea del Sur y República Checa. Ya. ¿Hay algún...? Sí, para ver la costa a las 10 ahí. Oye, hay un jugador conocido de República Checa, ¿no? El checo Patrick Schick. Él es como de la Premier, parece, ¿no? Juega de la Premier. En Alemania hasta ahora, ya. ¿Se acuerda de Pavel Nedved? Que era checo, jugaba bravo ese balón de oro, tremendo. Jugó con Salas, tiene razón. La Juventus, sí, pues. Balón de oro. Es verdad. Hola amigos, Gane quien gane, sé parrilla. Saludos de su servidor, parrilla.

0: Quiero tres cuartos. Mira, muy bien, muy bien. Muy bien. A ver, ¿qué más? ¿Qué más? Oye, hartos mensajitos. Aunque no estemos en el Mundial, el más contento de que haya un chileno en el bar es Arturo Vidal. Ya, Kika Kun. No le importa a nadie, pero yo no veré este desechable Mundial. El trompeta está destruyendo medio planeta con su guerra. No debemos financiar este crimen, dice por acá.
1: Yo estoy bien. Mío.
0: No le importa a nadie. Soy Alfredo, siempre lo escucho. Primera vez que leen mi mensaje. Gracias, Alfredo. Hola, amigos. A lo mejor la información del campeón del mundo está en el WhatsApp de Hermosilla. Ja, ja, ja.
1: No fue culpa mía.
0: No fue culpa mía. Yo estoy bien. Mi familia está bien. Gracias por todo. Alarma de gol. Alarma de gol. Minuto 66. Partido entre México y Sudáfrica. Gol de México. 2-0. Ojo, Nico. Ojo, Nico. 2-0. Salió corriendo a celebrar. Que le puso este resultado a la boya. No alcancé a ver quién hizo el gol. ¿Raúl Jiménez? Número 9. Raúl Jiménez. Delantero de la Premier. Sí, mira. 2-0. Gol. Y mira, está llorando, ¿eh? Está llorando. Delantero del Fulham. Anota el 2-0 para México. Está lloviendo en el estadio, sí, es verdad. Está lloviendo y bastante fuerte. Está repleto el Estadio Azteca. Repleto. Un centro en el área chica, mitad del área chica. Cabezazo, frentazo de Raúl, jugador delantero de México, que pone el 2-0 para el cuadro azteca, que se pone en ventaja y parece que ya tiene medio sentenciado este partido frente a Sudáfrica. Sudáfrica con uno menos. ¿Dónde está don Felipe Espina? ¿Dónde está don Benjamín Rojo? ¿Dónde está la gente de aquí comentando este gol? ¿Dónde está Deportes? Bio Bio Deportes.
2: Y expresó. ¡Ah!
0: Ya, pues vamos a la pausa, ¿no? ¿Sí? Sí, ya. Vamos a la pausa, sigue ganando México 2-0. Gol hecho a los minutos 66, el segundo. Seguimos por Bio Bio la radio. Siga mandando sus mensajes, sus audios al más 569-9207-888. ¿Hay ambiente mundialero? ¿Quién cree usted que va a ganar el mundial? ¿Quién no debería ganar el mundial? Los queremos escuchar a la vuelta. Vamos y volvemos.
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15: Oye, ¿por qué allá bien?
16: Hola, amigos de la Bio Bio. Yo creo que el Mundial debería ganarlo Japón. Son buena onda.
17: Hola Julio, gusto saludarte. Oye, que gane Corea del Sur para que a Kim Jong-un le dé diarrea.
18: Hola Julio, buenas tardes. A propósito que hoy comienza el Mundial, algo que le va a quedar claro a todo el mundo es que con Chile no se juega.
19: Sí, ¿eh?
15: Hola amigos, ¿cómo están? Ojalá que salga campeón Alemania. Ojalá que salga campeón Alemania por mi descendencia. Gracias, mi nombre es Esteban Mamani Quispe.
0: Perdón, estaba muy bueno ese. Perdón. Esteban Mamani, saludo para usted, amigo, y su descendencia alemana. 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Bien. A ver, la Contraloría de la República, General de la República, a través de un oficio, dio a conocer un batatazo ahí a esta ley Uber. No dio curso al reglamento de la ley de aplicaciones de transporte, conocida como la ley Uber, por sentar deficiencias como la falta de fundamentos técnicos y jurídicos y la ausencia de consulta pública, marcando un revés para la cartera liderada por el ministro Granch. Se frena entonces este decreto. Vamos a conversar con Franco Basso, ingeniero industrial de la UDP y experto en transporte. Lo tenemos junto a nosotros. ¿Qué tal, Franco? ¿Cómo le va?
19: Hola, ¿qué tal? Buenas tardes.
0: Franco, a ver si podemos explicarle a la gente en qué consiste este freno que le pone Contraloría a esta ley Uber.
19: Sí, lo que ocurre aquí es que el año 2023 se aprueba la ley Uber, que pone una serie de limitaciones a la industria que hasta antes de eso estaba totalmente desregulada. Entre otras cosas, se incorpora la necesidad de tributar en Chile, se pone una serie de medidas relacionadas a la seguridad, la posibilidad de que tenga que haber obligatoriamente un seguro para las personas que utilizan estas aplicaciones, y así como una serie de requerimientos para los conductores, como por ejemplo la obligación de tener licencia tipo A y por lo tanto que sea licencia profesional. El tema es que esa misma ley indica que para que entre en vigencia la ley en la práctica, se tiene que avanzar en la generación de un reglamento. Ese reglamento no se pudo durante los 3 años de gobierno del presidente Boric implementar. Y cuando llegó este gobierno, hizo modificaciones muy relevantes al reglamento que se estaba trabajando en el gobierno anterior, y en paralelo hizo una modificación o planteó una modificación al decreto 212 para poder hacer que ese reglamento conversara de manera correcta con el resto de la normativa de transporte. ¿Y qué es lo que ocurrió o que se supo que ocurrió hoy día? Es que la Contraloría General de la República no dio curso a esa modificación del decreto 212 que permitía en la práctica que comenzara a regir la ley Uber, y por lo tanto seguimos lamentablemente sin una implementación en la práctica de esta ley, que es tremendamente relevante y que ya lleva casi una década de discusión.
0: Ahora, también el argumento era ausencia de argumentos técnicos, de fundamentos técnicos para determinada medida, por ejemplo, el cilindraje y parte de lo que estabas mencionando tú. ¿Es habitual, por ejemplo, estos reparos que hace Contraloría? Estamos hablando de una excepcionalidad.
19: Sí, aquí yo creo que la Contraloría efectivamente está siendo bien estricta, porque no siempre se ha pedido tener estudios como estos para poder hacer justificaciones en cosas o decretos que son, digamos, de potestad de las autoridades del Ministerio de Transporte en este caso. Por lo tanto, estamos en una situación que no es la usual. Ha ocurrido otras veces, pero digamos no es lo usual. Y acá, por lo tanto, lo que está pidiendo la Contraloría es que se entregue información adicional. Hay que tener claridad de que la Contraloría no está diciendo de que esto no vaya a ocurrir, no vaya a finalmente ser aprobada por ello, sino está diciendo que requiere estudios adicionales que, en gran medida, la nueva administración ha entregado, ¿cierto? Porque acá lo que hay que cotejar, y me imagino que los argumentos van a ir por allá, es que la disminución de los requerimientos que hay, por ejemplo, para los vehículos que van a ocupar las aplicaciones, por ejemplo, con la cilindrada, no tiene un impacto en la calidad de servicio. En el caso de la cilindrada es súper claro, hay vehículos de cilindrada menor a 1.4 que tienen un sistema o un estándar que es mucho mejor que algunos mayores y desde un punto de vista de la sostenibilidad contaminan menos. Pero van a tener que dar esos argumentos. Sí. Supongo que también se van a incorporar argumentos relacionados a los impactos que tendría tener un reglamento tan exigente como había en la administración anterior, porque hay estudios que muestran que si se hubiese aprobado el reglamento que estaba empujando el gobierno anterior, incluso hasta un 80% de los conductores no hubiese quedado validado para operar las aplicaciones. Entonces, siempre pensando en términos del bien público, tiene que obviamente haber un trade-off entre las exigencias que yo voy a poner versus cuáles son los beneficios y los impactos que tiene sobre el mercado de las aplicaciones.
0: Sí. Estaba mirando parte de los argumentos que propuso aquí la Contraloría. ¿Y qué decía básicamente? Textual, se incluyen modificaciones que rebajan el estándar y la calidad de los servicios que la ciudadanía ya recibe, dice. De manera que con mayor razón resulta menester que tal decisión se encuentre debidamente fundamentada por razones fácticas, técnicas y jurídicamente debidamente acreditadas, que justifiquen plenamente su adopción, máxime si ello redunda directamente en el estándar mínimo exigible a otros servicios de transporte, dice la Contraloría. ¿Cómo crees tú que se va a resolver esto finalmente, Franco?
19: Yo creo, soy positivo en esto, yo creo que lo que está pidiendo la Contralora es que se pueda soportar la decisión, que en mi opinión es correcta, de rebajar las exigencias que había anteriormente y por lo tanto, y ahí va un poco el argumento también de la Contralora, para hacer parejo esto para todos, se hace una serie de modificaciones al decreto 212, que modifica un poco también los sistemas actuales, entendido como, por ejemplo, los taxis colectivos. De hecho, uno de los cambios que iba en esta modificación es el aumento en la cantidad de pasajeros que hay y que pueden mover los taxis colectivos, pasando de 4 pasajeros a 9. Y por lo tanto, eso supongo que lo que está pidiendo la Contralora es decir, ok, usted me está haciendo esta modificación, los taxis colectivos ahora van a poder ser minivans de 9, pero bueno, ¿cuál es la evidencia que muestra que eso no perjudica en demasiada la calidad de servicio? Y por lo tanto, ¿cuáles son los impactos positivos que tiene eso? Yo creo que eso es lo que está viendo la Contralora, evidencia científica, y en ese sentido yo creo que el gobierno va a tener que acceder a entregar esa información, a justificar sus decisiones, y espero que en una próxima versión el reglamento pueda finalmente ser visado por la Contraloría la modificación al decreto 212 pueda ser visada por la Contraloría para por fin tener una ley Uber, una ley de aplicaciones en pleno funcionamiento.
0: Tal cual, importante ahí cómo se mueve todo esto. Franco Basso conversando con nosotros a esta hora de la tarde, ingeniero industrial de la UDP y experto en transportes respecto a este revés para el viceministro de Granch, con este freno que hizo Contraloría a la ley Uber por deficiente. Muchas gracias, Franco.
19: Chao, que estén muy bien, hasta luego.
0: Un abrazo. Bueno, así está la situación. Vamos a estar atentos a cómo evoluciona esto. 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A ver, ¿qué nos dice la gente con el Mundial? Sí. Oye, ¿vieron la canción del Mundial que hizo México a propósito, que la tenemos por ahí o no? Se llama La Niña Futbolera o Niña Mundialera, ¿cómo se llama? La que hizo Julieta Venegas, que fue catalogada como una de las peores canciones de la historia. Es muy mala. Bueno, hay gente que le gusta, pero... A ver si la tenemos por ahí o no. La Niña Futbolera, esa, ahí está.
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0: Con esta canción como que se presentaba México al Mundial. Y además la de...

fue convocado, se fue a inscribir. Tuvo mucha crítica, mucho hate esta canción, ¿eh? De hecho, tanto que la propia Julieta Venegas tuvo que desactivar los comentarios de la canción y desactivar también los no me gusta, porque eran muchos más que los me gusta. Porque tiene un grado pegajoso la canción igual, ¿no? Bueno, a propósito de México, sigue ganando 2-0, minuto 87, con 37 segundos. Gana México 2-0, ya está prácticamente sentenciado. Dos expulsados de Sudáfrica, ¿no? Los dos de Sudáfrica. Mira, claro, la gente dice acá el Waka Waka, claro, comparamos el Waka Waka con esta canción de Julieta Venegas. No hay por dónde, ¿eh? No, la de Shakira, usted, Tai Tai, así se llama, Dai Dai. Usted sabe más de música que yo. ¿No es tan buena? ¿No le gustó? Ya. Una némesis, dice. Que lo dice Don Miguel, que es el que sabe de música aquí, pues.

0: Son las 16:55, sigue ganando México, minuto 88. Primer partido del Mundial frente a Sudáfrica. Se juega en el Estadio Azteca. Vamos a hacer el corte comercial. Y estamos de regreso haciendo el Podría Hacer Otra Cosa acá por Bio Bio, la radio Bio Bio TV. Vamos a volver.
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19: Información exclusiva de la radio. Hace instantes, 6 carabineros de una tenencia en Talca, entre ellos un oficial, fueron detenidos por asuntos internos de Santiago, acusados de participar de graves delitos. Tomamos contacto a esta hora con Radio Bio Bio en Talca. Miguel García, te escuchamos.
20: Efectivamente, a esta hora hay bastante movimiento policial acá en las afueras de la tenencia Talca Oriente, ubicada en el sector oriente de la capital maurina, luego que hace pocos momentos asuntos internos procedentes de la región metropolitana procediera a la detención de 6 funcionarios de carabineros de la tenencia Talca Oriente. Serían 5 uniformados de bajo rango y un oficial que han sido detenidos por sus pares tras sendos allanamientos desarrollados a sus propias viviendas particulares. Se les imputaría 2 presuntos y graves delitos que se habrían cometido y que fueron denunciados enviados por la misma institución al Ministerio Público. Por ahora no se ha emitido un comunicado por parte de la Fiscalía Regional del Maule, ni tampoco por el alto mando. Los 6 carabineros, entre ellos un oficial, han sido conducidos por asuntos internos, tanto de Santiago como de Talca, hasta la tercera comisaría para ser puestos mañana a disposición del juzgado de garantía de esta ciudad maulina. Por ahora se mantiene reserva sobre esta investigación que ya está causando revuelo y que estamos entregando de forma exclusiva a través de la radio. Desde el sector oriente de Talca, Bío Bío, la radio.
19: La Corte de Apelaciones de Santiago revisará la apelación de la ex ministra de la Corte Suprema, Ángela Vivanco. La información con Marcela Rojas.
0: La segunda sala de la Corte de Apelaciones de Santiago va a revisar mañana, durante la mañana, la apelación de la ex ministra de la Corte Suprema, Ángela Vivanco, para revertir la resolución del séptimo juzgado de garantía de Santiago, que la mantiene en prisión preventiva. Recordemos que ella la semana pasada tuvo una revisión de sus medidas cautelares, sin embargo, el tribunal señaló y decretó que no hay antecedentes nuevos que puedan cambiar su medida cautelar de prisión preventiva, por lo que ella se mantiene privada de libertad en el anexo de San Joaquín. Su defensa va a pedir esta reversión de sus medidas cautelares ante los ministros de la segunda sala de la Corte de Santiago y ya durante mañana les estaremos ampliando los resultados de esa audiencia. En tribunales, Bío Bío, la radio.
19: La Democracia Cristiana definirá la próxima semana su postura frente a la acusación constitucional contra el exministro de Hacienda Nicolás Grau. Francisca Cárez, con detalles.
2: Sí, justamente la Democracia Cristiana sigue sin definir su postura frente a la acusación constitucional contra el exministro de Hacienda, Nicolás Grau, pero advierten que la decisión va a tener componentes tanto jurídicos como políticos. Así lo señaló en conversación con la radio el diputado Héctor Barría, quien aseguró que la colectividad continúa analizando el libelo, aunque también cuestionó la relación que mantuvo el Frente Amplio con la DC durante el gobierno anterior. De hecho, eso es un factor para ellos tomar decisiones. De hecho, Barría acusó falta de autocrítica por parte de los sectores que hoy respaldan a Grau y recordó que a su juicio el entonces oficialismo contribuyó al debilitamiento electoral de la Democracia Cristiana en distintas elecciones municipales. Es un argumento que van a tomar en consideración, además dejando abierta la puerta a respaldar la acusación si es que se acreditan los méritos suficientes, señalando que este tipo de procesos tienen un componente político que no puede ignorarse. Es por eso que desde la DC esperan adoptar una definición entonces durante la próxima semana, ya a pocos días de que la acusación constitucional comience su discusión formal en la Cámara de Diputados. Bío Bío, la radio.
19: La Corte de Apelaciones de Valparaíso ratificó la plena legalidad de las medidas de cobro y embargos ejecutadas por la Tesorería General de la República contra deudores del crédito con aval del Estado. José Riquelme nos cuenta.
16: La Corte de Apelaciones de Valparaíso rechazó 4 recursos de protección interpuestos por deudores del CAE ante los cobros de la Tesorería General de la República. Entre las acciones que desestimó el tribunal es que los denunciantes apuntaban a que la institución actuaba de manera ilegal al utilizar el procedimiento ejecutivo del Código Tributario, argumentando que el CAE tiene una naturalidad civil y no tributaria. Sin embargo, los ministros de la Quinta Sala determinaron que no existe arbitrariedad en el actuar del organismo, ya que una vez que el deudor incumple y se hace efectiva la garantía estatal, la TGR está mandatada a perseguir la recuperación de los dineros públicos mediante el proceso de cobro regulado. Esta acción se suma a los más de 450 recursos de protección declarados inadmisibles por la Corte Suprema y los fallos en la Corte de Apelaciones de Arica.
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19: Terminó el primer partido del Mundial, Benjamín Rojas.
22: Con victoria de México, el local en el Estadio Azteca ante 87.000 personas superó a Sudáfrica por 2-0. Los dos goles, el primero fue en el primer tiempo, el segundo ya después en el segundo. El primer gol fue de Julián Quiñones con el minuto 9. Después fue Raúl Jiménez al minuto 67 y este es un partido que marca dos cosas. Primero, es la primera victoria de México en un partido inaugural del Mundial. Ya tenía 7 antes de este partido con 5 derrotas y 2 empates y hoy en el octavo partido consiguió su primera victoria. Otra cosa importante, el primer partido inaugural que tenía 2 rojas en un mismo equipo era el Camerún-Argentina en Italia 90, ese partido inaugural. Y ahora se empata con las 2 expulsiones que sufrió Sudáfrica, la primera de Yaya Sitola al minuto 49 y la segunda de Temba Swan al minuto 84. México también tuvo una expulsión que fue la de César Montes en el minuto 90+12. Este fue partido por el grupo A. México superó por 2-0 a Sudáfrica.
19: Fin de las informaciones. El cielo en Santiago está cubierto a esta hora. La temperatura es de 14 grados y la humedad alcanza el 53%.
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14: 5:11 PM, estamos de regreso haciendo este Podría Ser Otra Cosa por las pantallas de Bio Bio TV. Estamos en vivo y por la radio también, por supuesto. Oiga, vamos a conversar con una colega que está aquí a mi derecha. Viene a presentar esto, mira. Boric, Frente a Frente. Un libro que hace un repaso por más que los 4 años de gobierno, ¿no? Fue mucho más, ¿verdad?
15: Sí, desde que se está eligiendo, viendo a quién elegir como candidato presidencial y eligen finalmente a Gabriel Boric, así que está toda la trastienda.
14: Marian Bass, periodista, ¿cómo le va? Bienvenida, autora de este libro, periodista. Sí, está en TVN también, ¿no?
15: Sí,
14: cubriendo
15: todavía
14: política, moneda, y 4 años moneda.
15: Yes.
14: Y escribió este libro que está saliendo, ya salió, ¿no?
15: Ya salió la semana pasada, sí.
14: Boric, Frente a Frente, crónica de una nueva generación política en el poder, y no es casualidad. Fíjense quiénes aparecen en la fotografía. El presidente Boric, la ex ministra Toá, y al fondo aparece el ex subsecretario Monsalve. Ay, se me olvidó el nombre.
15: Manuel
14: Monsalve. El nombre de pila se me...
15: Así es.
14: Manuel Monsalve. Los tres hombres más poderosos del gobierno durante un periodo bien importante y que tuvo ahí harto hecho noticioso. Marian, ¿cómo le va? Bienvenida.
15: Muchas gracias, Julio. Muy bien, agradecidas por este espacio para contarles un poquito de qué se trató este libro, este reporteo, que tiene el valor, yo lo veo así, de que están entrevistadas las principales figuras de ese gobierno, partiendo por el presidente Gabriel Boric, sus asesores, sus ministros, y son ellos quienes cuentan minuto a minuto cómo vivieron las principales crisis o los momentos más complejos del gobierno.
14: Principales crisis, sin duda el caso Monsalve, ¿cierto?
15: Sí.
14: Quizás lo de, no sé si estará acá... Los indultos, que fue escandaloso.
15: La derrota en el plebiscito.
14: Sí. Es que hubo tantas crisis. Sí, lo de Isque Asiches, cuando... No sé si está...
15: Sí, también.
14: Está todo cubierto. Entonces, las principales crisis...
15: Sí, hay un repaso de los momentos más complejos, de cómo también se trabajó ahí en el gobierno, de cómo se eligieron a cada una de las figuras, y lo relevante es que cada una de ellas se cuenta por sus protagonistas. Tú lo hablabas recién, Julio, sobre el caso Manuel Monsalve, que fue... Sí. Un caso bien crítico, de hecho el presidente acá lo califica como uno de los más complejos que tuvo que vivir durante estos 4 años. Y lo que ustedes van a poder leer en estas páginas, que es la primera vez que hay una publicación donde se conversó, donde yo conversé con los 3 protagonistas que aparecen en esta portada del libro. Fui a ver al ex subsecretario Manuel Monsalve en su departamento en Viña del Mar.
14: ¿Te dio la entrevista?
15: Él no me habló en NON porque está en un proceso judicial que es bien complejo, pero conversamos en diciembre del año pasado. Fui a su departamento mientras cumplía este arresto domiciliario total. Conversamos más o menos 3 horas, donde hizo un repaso, probablemente con otras palabras, pero de lo que le dijo al Ministerio Público sobre lo que pasó ese día y los posteriores. Y por ende también al presidente Gabriel Boric le pregunto sobre este mismo caso, a la ministra Toa también, y ellos relatan minuto a minuto. Por ejemplo, la ministra Toa me dice: yo recibí el llamado del director de la PDI cuando me cuentan, recibí la información, perdón, cuando él llega y me cuenta y me dice: hay una denuncia. Y yo le digo: ¿qué piensa en ese momento? Y me dice: pienso que era una bomba atómica.
14: Sí, y lo fue.
15: Y lo fue, y después le digo al presidente: ¿qué pasó cuando la ministra Toa lo llama y le dice que pasa esto? Y él también ahí me da su impresión. También, por ejemplo, la ministra de la Mujer me dice: yo estaba en un viaje desde Ginebra a Chile, y en la escala en Francia me dicen que hay algo que está pasando, y llego a Santiago, dejo mis maletas, me ducho, me voy a La Moneda, y le pregunto al presidente qué está pasando. La ministra Vocera también. Entonces, esta es la primera vez que se retrata minuto a minuto, y que cada uno de sus protagonistas dicen en qué lugar estaban, cómo se enteraron, qué fue lo que les causó y cuál fue la crisis comunicacional también que tuvo en este caso, lo mismo como lo hablábamos en el caso indultos o en el plebiscito también, donde cada uno de los ministros hace sus críticas y recriminaciones también respecto del rol que jugaron sus compañeros al interior del gobierno.
14: Oye, a ver, tiene varios valores interesantes. Cuando, previo a salir a esta entrevista al aire, yo empecé a leer esta descripción que está atrás, que por supuesto ustedes no la alcanzan a ver, pero ya me parecía muy interesante ver la administración Boric desde adentro. Tú cubriste Moneda, sí. Fuiste ahí, para la gente que está alejada de la jerga periodística, es el periodista que está todo, es nuestra María José de la Barra, por ejemplo, nuestra Bárbara Payal, que está también ahí todos los días, cubriendo los pormenores, los detalles, y hay muchas cosas que no sale al aire, pero que los periodistas perciben ustedes que están ahí. Entonces, yo empiezo a ver esto y digo, está muy interesante. Ver una administración muy atípica, además.
15: Por dentro,
14: porque tú estás adentro, tú tienes detalles que nosotros, y que jamás vamos a ver porque estamos, no porque se oculten, sino porque es imposible mostrarlos.
15: Exacto, no da el tiempo. Entonces, muchas veces.
14: Pero además tú me dices, ojo, sí, es de eso este libro, pero además entrego cosas que no se saben.
15: Exacto, porque, bueno, lo hablábamos recién, quien está acreditado, el periodista que está acreditado en La Moneda, sigue 24-7 la agenda del presidente. O sea, si él quiere llegar un día muy temprano a La Moneda, a las 6 de la mañana, y se quiere ir a las 11 de la noche, nosotros tenemos que estar ahí toda esa jornada hasta que él se vaya. Lo acompañamos a los viajes presidenciales al interior de Chile o al exterior, ¿no es cierto?, del país. O sea, nosotros estamos condicionados bajo la agenda del presidente, y por eso hay un cúmulo de información que fui recabando durante estos 4 años, que tú lo decías, en un despacho televisivo, por ejemplo, no se alcanza a decir, pero además que hubo muchas fuentes interesadas en participar de este libro, y como tú bien lo decías, hay cosas, a ver, para que sea más común el lenguaje, es como un backstage de lo que sucedió en cada uno de los capítulos. Hay cosas que no se saben, hay relatos de sus protagonistas que también dan a conocer su opinión, que pensaron en ese momento, que es súper relevante no solamente para ustedes como electores, ¿no es cierto? Si es que alguno de ustedes votó por este gobierno para decir, estaba bajo los criterios que yo dije, estas son las personas que quería elegir o no, ustedes pueden sacar sus propias conclusiones, sino que también va a ser importante para las propias autoridades poder revisitar y ver estos capítulos, a ver si es que efectivamente lo que hicieron estaba de acuerdo a lo que buscaban o también hay autocrítica respecto de eso.
14: Oye, ¿en qué momento...? Tú ya no estás cubriendo moneda.
15: No, ya no estoy cubriendo.
14: Afortunadamente,
15: cuatro años son suficientes.
14: Cansador.
15: Sí, agotador.
14: Oye, ¿en qué momento de tu vida periodística, en el contexto de estos cuatro años que cubriste al presidente Boric, o la moneda del gobierno, dijiste, sabéis que esto daba un libro? Necesito escribir algo de esto. ¿Cuál fue el clic? ¿Qué te marcó un hecho puntual, el caso Monsalvo, algún otro caso que te hizo el clic? Digo, no, esto lo tengo que llevar a un libro porque vi cosas que no he podido contar porque está difícil contarla, digamos.
15: Sí, yo, Julio, te contaba antes de entrar a esta entrevista que yo no solamente sigo al presidente Boric y al Frente Amplio desde que llegaron al gobierno, sino que muchos antes, cuando llegaron al Parlamento, cuando el presidente, por ejemplo, era diputado o el Frente Amplio estaba en formación, que fue alrededor de 9-10 años. Entonces ya venía acumulando varias información, varios datos, venía reporteándolos bastante. Así que desde ahí que empecé a generar esta cantidad de información, y en el Palacio de la Moneda sí, hay varias cosas que yo las escribo acá y que no se saben. Por ejemplo, no sé, tú te acordarás y ustedes también, Julio, que el presidente siempre ha dicho que no es muy cercano a la religión, a la fe. Claro. Pero dentro del reporteo, por ejemplo, el capellán de la moneda, que existe, que es una figura que existe, lo puede contactar también. Y él acá me da datos súper interesantes respecto de actividades que tenía con el presidente que nadie nunca supo. O que cuando llegaba la mamá del presidente a verlo a la moneda, en algún momento se reunieron en la oficina del presidente y rezaron. Son cosas que... Exactamente, son cosas, por ejemplo, como esas que están dentro de este libro que nunca se comentaron, que no se sabían. El presidente a veces iba con el capellán a visitar algunas comunidades y nadie se enteraba. Habían actividades que, claro, pasaban en el Palacio de la Moneda, pero que están registradas y que fueron varios las personas que trabajaron ahí que quisieron participar y contar también su parte de la historia con el presidente dentro de la moneda, así que es bien interesante.
14: Ahora, tú me decías que gran parte de lo que gatilló finalmente dar el paso final es que tú le pediste una entrevista al presidente, sí. El presidente te la dio.
15: Sí. Y a ver, nosotros sabemos que el presidente, para los que lo reporteamos hace mucho tiempo, y el Frente Amplio también, no son muy asiduos a los medios de comunicación. Son bien críticos de las líneas editoriales, de cómo se tratan las noticias, así que era un desafío también tenerlo a él y a los protagonistas como sus jefes de asesores o los ministros, ¿no es cierto?, que logran hablar en esta publicación. Y sí, para mí era muy importante tener su visión, porque así ustedes, cuando lean este libro, van a poder formarse su propia opinión. Él me dio la entrevista en septiembre de 2025 en su oficina en el Palacio de la Moneda, y ahí yo le pregunté todos los temas que pasó durante su administración, ¿no es cierto? Una de las mayores frustraciones, decía él, era la derrota constitucional. Y también, Julio, le pregunté si es que él volvería a postularse, por ejemplo, a un segundo periodo en el Palacio de la Moneda. Él, como lo ha hecho últimamente, me dijo, no lo descarto, pero tampoco lo confirmo. O sea, deja la puerta abierta. Obvio, sí. Deja la puerta abierta y todos sabemos que claramente,
14: en
15: y yo creo.
14: Eso significa que sí.
15: Exacto. Yo creo que lo más probable es que sí, en cuatro años más tengamos nuevamente esta candidatura de Gabriel Boric a la presidencia.
14: Directamente diría que no.
15: Exacto.
14: Oye, está, a mí me parece muy interesante este libro. Dice Temu Cuiscuy, capítulo 4. Temu Cuiscuy, el costo de una ministra amateur.
15: Sí, y ahí claro, es que así se retrata todo lo que fue este fallido viaje e ingreso a Temuncuycuy, y uno de los protagonistas que fue a ese viaje, Miguel Crispi, que en ese minuto era subsecretario de Desarrollo Regional, que nunca había hablado ni dado una entrevista después de que salió de la moneda, habla acá también de cómo se dio ese viaje y cuál fue el costo de haber elegido a una persona que era del área de la salud para administrar la seguridad. Y el propio presidente también hace una autocrítica en este libro respecto de esa nominación. Dice que en el cargo de la ministra del Interior y también de su comité político, él debió haber incluido a gente con más experiencia. O sea, también hace una crítica ahí de que claramente Izquierdasiches, a pesar de que quizás tenía muchos valores en ciertas instancias, porque fue clave para ganar la elección, en el caso del Ministerio de Seguridad no fue la mejor carta y por ende después termina saliendo y Carolina Toá entra a ocupar ese cargo.
14: Capítulo 8. Indultos, presidente. ¿Conocía o no conocía los antecedentes?
15: Mira, ese es un caso...
14: presidenciales que fueron muy
15: polémicos. Los indultos presidenciales, sí. Ese es un caso muy importante, y porque es tan relevante también que esté escrito este libro por alguien que estuvo acreditado en el Palacio de la Moneda, porque yo fui testigo de lo que pasó ese día. Les voy a contar lo más breve posible, pero ese día era 30 de diciembre de 2022.
14: Estamos pronto a terminar el año.
15: Exacto, claro. Era el último día laboral del primer año de gobierno. En el Palacio de la Moneda quedábamos muy poquitos trabajando, la guardia de palacio, los periodistas que estamos en la llamada copucha, era mediodía.
14: Copucha es la oficina.
15: En la oficina donde están los periodistas, sí, acreditados.
14: Se llama la copucha.
15: Claro, y estábamos todos prestos a irnos a nuestras casas porque ya íbamos a celebrar Año Nuevo próximamente. Y en eso sale una noticia de La Tercera donde dice que el presidente había indultado a 12 de los llamados presos del estallido y a un exfrentista. Entonces nosotros salimos a dar esta noticia en vivo con las cámaras, las radios, etcétera.
14: Claro.
15: Exacto. Y 5 minutos después, desde presidencia, confirman esa información. Confirman los 12 nombres, los 13 nombres de los indultados. Pero ¿qué pasa? Que media hora después a mí me llaman desde la Subsecretaría de Justicia para rectificar el comunicado y me dicen, perdón, nos equivocamos, hay 2 nombres que sí, no deberían estar.
14: Verdad,
15: que justamente sí, son los nombres de Luis Castillo y Sebastián Montenegro, porque sobre todo Luis Castillo tenía un prontuario muy extenso. Y ahí cuando me dicen, hay un error, yo voy a presidencia y les digo, me están diciendo que hay un error, y ellos muy sorprendidos llaman a justicia y dicen, ¿qué está pasando? Y ahí yo me di cuenta que habían 2 puntos importantes. Primero, que muy poca gente sabía de los nombres de quienes eran los indultados realmente, muy poca gente manejaba esa información, y ya se podía percibir que esto iba a generar un problema mediático. Y también Camila Vallejo en este capítulo cuenta cuando el presidente se entera que hubo un error respecto de la lista de los
14: cuenta
15: indultados.
14: Cuenta la intimidad, digamos.
15: Cuenta el momento exacto en que ellos se enteran que se indultaron a estas personas.
14: Oye, estaba mirando, perdón, la foto.
15: Uh-huh.
14: Bueno, ahí está atrás tuya el libro también. Esta foto, la portada principal, ahí la tenemos. Esa foto... ¿En qué contexto es?
15: Sí, esta foto, para dar el crédito, por supuesto, es de Javier de Salvo, de Agencia Atom. Y esta foto fue tomada en abril de 2023. Esto era en Cancillería, fue una reunión que sostuvieron las principales autoridades de la región, hubo varios países invitados, y ahí la ministra le estaba mostrando algo al presidente, y podríamos incluso decir que esta foto fue algo premonitoria, ¿no es cierto?, de lo que vendría meses después, porque fueron ellos mismos tres los protagonistas de los primeros minutos en que se sabe de la denuncia en contra de Manuel Monsalve. Pero esta fotografía fue tomada meses antes del caso Monsalve, pero que, claro, retrata muy bien lo que viene al interior de este libro, que son las principales crisis, los principales protagonistas que cuentan también lo que sucedió en la administración.
14: No, de un episodio, es que recuerdo que hubo un episodio que incluso, que quizás se transformó en meme, pero era que... la ministra todavía le mostraba algo a...
15: Y nunca quiso develar qué fue lo que le mostró. Dijo, el presidente sabe, no quiso decirlo, pero efectivamente la foto retrata muy bien parte entonces de lo que fue esta administración.
14: Oye, me imagino que también hay harto detalle, digo, cuando hay cosas que no se saben, de por ejemplo las reacciones, las sudoraciones, las manos, que uno puede intuir que estaba nervioso. Hay mucho relato también de ese lenguaje no verbal, de cuando uno está... conversando con alguien que está metido, por ejemplo, en un rollo como, por ejemplo, caso Gonzalo u otro, digamos.
15: Sí, sí, Julio, lo interesante y lo que me han dicho varios electores que ya se terminaron este libro, porque primero, si usted no le gusta mucho la política o si no es muy buen lector, lo hice y lo escribí de la forma más sencilla posible, en un lenguaje que todos entendieran y que ustedes también pudiesen irse imaginando las escenas a la vez que yo las iba contando. De hecho, ese es uno de los comentarios que me han hecho, que me han dicho, cuando tú vas relatando, me voy imaginando, porque además que la historia está muy fresca, ¿no es cierto? Y efectivamente, cada uno de los protagonistas y entrevistados cuenta esto relatando las situaciones. Yo estaba en este momento acá, yo estaba sentada acá, o cuando perdieron el plebiscito, sí, las emociones estaban a flor de piel, el ministro Marcel también y la exministra Toada también hace su relato muy detallado. En verdad están, podríamos decirlo, hablando de una forma súper honesta de todo lo que ha pasado en estas 4 paredes del Palacio de la Moneda.
14: Muy interesante, ¿eh? Oye, y lo otro que te iba a preguntar, tú conversaste con Monsalve, fuiste a verlo,
15: sí,
14: el departamento que está en la Quinta Región.
15: En Viña del Mar,
14: Viña,
15: sí,
14: del Mar. ¿Qué pudiste, más allá de que fue un off, no fue un on, que conversaron mucho rato, pero no se puede, ninguna cita textual,
15: claro,
14: digamos, que puedes usar de ahí? ¿Con qué sensación te quedaste? ¿Cómo lo viste? ¿En qué situación estaba? ¿Tranquilo, todavía inquieto, nervioso? Toda esa descripción que hablábamos un poco recién de esa comunicación no verbal, claro, más expresiva, que a lo mejor puede

0: en contar su historia tal cual lo había hecho frente al Ministerio Público, sin equivocarse en las palabras. O sea, todo lo que él contó al Ministerio Público me lo estaba relatando, estaba muy concentrado, por así decirlo, porque además que, claro, está en una situación judicial que es bien compleja, tiene que enfrentar eso, y por ende estaba repasando todo lo que había sido esta denuncia, este caso, cómo actuó. Así que era esa la figura, ¿no es cierto?, de concentración absoluta en cada uno del relato, cada una de las palabras del relato que él había hecho, y siguiendo también justamente esa misma línea.
1: ¿Pero notaste a alguien muy maqueteado, un buen chileno, o notaste a alguien que estaba siendo cuidadoso, pero estaba un poco más relajado y quizás un poco más tranquilo de toda la convulsión que pasó el último tiempo? ¿Cómo lo viste?
0: Yo creo que relajado, complejo, porque complejo decirlo así, porque él claramente estaba muy, muy concentrado en lo que va a ser enfrentar a la justicia, ¿no es cierto?, en lo que tiene que ver en su caso y en su situación judicial. Por ende, estaba muy, muy concentrado en relatar todo tal cual lo había dicho ante el Ministerio Público. Estaba, no se salía del libreto, por así decirlo.
1: Estaba libreteado, entre comillas. Bueno, está bien, si se entiende, está en una situación...
0: Exacto.
1: ¿No lograste como tocar un poco, romper ese...?
0: Es complejo.
1: Sí, claro, es que además él siempre ha sido así, pues como medio...
0: Así es.
1: Sabe manejar, por algo también fue dentro, más allá de lo que pasó, digamos, pero se mantuvo tanto tiempo en el cargo siendo uno de los funcionarios mejor evaluados.
0: Así tenía es, buena en evaluación. Ese momento sí.
1: En ese momento. Oye, recomendaciones entonces para este libro, para el fin de semana, ¿no? Pegarse una arrancadita ahí cuando sigue uno a la playita y se pone a leer. Mira, leer este libro.
0: Julio, está en todas las librerías, si usted lo busca en internet también le va a aparecer en todas partes, y sí, me han hecho ese comentario, incluso usted se lo puede leer en un fin de semana, porque en verdad que está escrito para todos los tipos de lectores.
1: Oye, hay algo, esto aquí ya nos salimos un poco de lo serio y lo...
0: Ya.
1: ¿Hay algo de farándula política dentro de...? Digo, algún romance interno, cosillas que...
0: Eso.
1: ¿Te sabe para dónde voy?
0: No, la verdad es que de ese tipo de romances no, pero hay hartas escenas que quizás usted no se imaginaría que pasaron y que le van a llamar la atención, sí o sí. O sea, le van a llamar la atención y van a decir, pero ¿cómo? O nunca pensé que pudo haber pasado eso. Sí, van a ver escenas que usted va a leerla y se van a sorprender. Así que sí, hay de todo un poquito para que esto sea... Porque los libros de política a veces son bien densos y uno le da lata leerlos, y es verdad. Por eso yo traté de hacerlo de otra forma, para que ustedes se entretengan con una lectura, pero aparte de que se entretengan, está súper bien reporteado, aunque venga de cerca, pero están todos hablando en on, y eso también le da una rigurosidad, porque no son mis opiniones, ¿no es cierto? Es lo que cada uno de ellos expresa, así que usted va a poder sacar también sus propias conclusiones.
1: Sí, te lo preguntaba porque, ya insisto... siempre se hablaba de... No, dicen que el ministro anda con tal ministra o que no sé quién. No se aborda esto, no es parte de la
0: libro. No es parte de este libro, es parte del mito del reporteo. Sí, ahí no. queda entre las paredes de Palacio.
1: Y para los que somos más cagüineros, no interesadas, si es que encontramos algo de eso. Oye, ¿alguna primicia, María José de la Barra, que salga en este libro, no?
0: Pucha, es que con la Coté con la Coté reporteamos un poquito al principio del gobierno, así que nos sentábamos al lado.
1: Algo que tengamos que saber, pero no, en este libro.
0: Pero no, quizás el que escriba el gobierno de Kass, ahí puede que
1: sea. Y ya han pasado hartas cosas como para
0: en un poquito de tiempo.
1: Escribir una crónica interesante. Oye, Marian, bueno, ¿está en todas las librerías?
0: En todas las librerías, sí, ustedes la pueden encontrar en todas las librerías. De hecho, hay algunas, por ejemplo, en el centro. Que he dejado también copias firmadas por si quiere hacer un regalo el Día del Papá, ¿no es cierto? Es un muy buen regalo también.
1: Pero absolutamente.
0: Y también por internet, en varios de los comercios, usted pone el título Boric frente a frente y lo va a encontrar. Hay envíos rápidos también, así que todas las opciones y a lo largo del país también.
1: Oye, me preguntan por acá, si a mí no me gusta la política, ¿es un libro fácil de leer igualmente?
0: Muy fácil si es que no le gusta la política, si es que le gusta. No es un libro que tenga tecnicismos, es muy fácil de entender. Los personajes también hablan en un lenguaje fácil, porque yo le pedí a los entrevistados que contaran esto de la forma más didáctica posible, porque no quería hacer un libro denso de política. Así que lo va a disfrutar comprometido, palabra de autora, que lo va a pasar bien leyéndolo y que lo va a compartir, y así que totalmente recomendado para todo tipo de lector.
1: ¿Hubo alguien que no te quiso hablar
0: en este libro? Sí. Por ejemplo, Ischia Sitges. Estuve varios meses conversando con ella para tratar de incluir todas las visiones, porque para mí era muy importante.

0: Que todos dieran su visión de lo que fue este gobierno y de lo que protagonizaron. Y con ella estuve conversando varias meses. Al principio tenía la disposición, pero finalmente declinó de dar una entrevista y también habla de lo que Izquia Sitges pasó una vez que dejó el gobierno. Ella dejó el gobierno y no volvió a dar una entrevista, tampoco fue a la recepción que hizo el presidente cuando se fue de La Moneda, así que al parecer ese capítulo para ella está cerrado.
1: Así es. Marian Basso, autora de Boric, Frente a Frente, ahí estamos viendo el libro, para que lo puedan encontrar, de verdad, una crónica interesante, y le voy a pedir una firma ahí para que lo firme.
0: Por supuesto.
1: Muchas gracias por venir, ¿eh?
0: Gracias, mucho éxito, Julio. Con este libro. Muchas gracias a todos ustedes y gracias por el espacio.
1: 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Gracias, Marian, que le vaya muy bien. Mucho éxito con este libro. Y nosotros nos vamos a la pausa y volvemos.
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15: Bajo cero, alertan por ola de heladas en la región metropolitana. Santiaguinos ya usarán la cartola del CAE para hacer fogatas, mientras otros temen que la cuenta de la luz los mate antes de que el frío podría ser otra cosa.
1: Con 17:42. 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Bien, fíjese que los delitos por difusión de imágenes íntimas, a propósito de lo que se ha conocido durante los últimos días de la senadora Camila Flores, en ese contexto, la generalidad, digamos, de los delitos de difusión de imágenes íntimas ha aumentado un 444%. ¿Cuáles son las sanciones de una práctica cada vez más común? Vamos a conversar con Karen Vergara, presidenta de la ONG Amaranta. La tenemos en estudio. ¿Qué tal, Karen? ¿Cómo le va?
16: Hola, muchas gracias por la invitación.
1: A ver, Karen, este caso vino a revivir una situación dramática que están viviendo muchas personas que son víctimas, ¿no?, de esta situación. ¿Cómo lo han visto ustedes? Y además, este dato, 444% el aumento, no es menor.
16: Sí, estos son datos que se tienen desde el año pasado, a partir de la Subsecretaría de Prevención del Delito, junto con también las investigaciones y, en el fondo, la información con la que contaba el gobierno anterior, específicamente también el Ministerio de la Mujer y Equidad de Género. Y son cifras que impactan, pero que tampoco no deberían pasar desapercibidas, porque eso demuestra, por un lado, que hay más personas que también pueden reconocer que esto es un tipo de violencia, porque en algún momento costaba mucho hacer campañas de educación para mostrar lo que era la difusión de contenido íntimo sin consentimiento, que abarca audios, videos, imágenes, entre otros contenidos multimedia que finalmente se pueden grabar, por ejemplo, en un contexto de pareja, en un contexto de intimidad, de exploración. Pero ¿qué pasa cuando ese pacto se rompe y alguien más los difunde?
1: Ahí está la problemática. Y bueno, está el caso de la senadora Flores, pero también hay otros casos, ¿no? Hemos visto justamente hoy, particularmente, yo hago clase en una universidad y estamos hablando del tema del rollo ético, digamos, de este tipo de situaciones, pero además lo que implica cómo ha ido cambiando. ¿Te acuerdas que las fotos de Cecilia Bolocco, por ejemplo, se publicaron en un medio, ¿ah? En un medio. Así es. Estamos hablando de las fotografías estando en Miami con una persona en una situación de intimidad. Y se publicaron en un medio. Hoy dudo que un medio pueda publicar una situación como esa, aun cuando son medios sensacionalistas. Y las vendía los paparazzi, exactamente. Me ayuda ahí con esa información Miguel Guerra.
16: Sí, los paparazzi de los 90, recordemos que estuvieron detrás también de varias tragedias, accidentes, entre otros, y entre comillas, días de locura a los que atribuían, ¿cierto?, a mujeres artistas a las cuales exponían constantemente en estos espacios. Mira, otra cosa que me gustaría también levantar es que, junto con que una persona pueda difundir tu contenido íntimo sin consentimiento, en este caso tu pareja, expareja, alguien que te amenaza con divulgar este contenido, ojo, que también está presente en los adolescentes, o sea, en los pololeos tempranos también está ocurriendo, precisamente por, bueno, el auge del uso de distintas plataformas de intercambio de contenido. También pasa que esto puede ocurrir por parte de terceros, por ejemplo, cuando te sustraen el teléfono, que es una práctica cada vez más común, o sea, te sacan el teléfono, ya no es solo tratar de acceder a tus claves del banco y sacarte plata, también es revisar la nube para ver si tienes fotografías, videos comprometedores y empezar a chantajearte a partir de eso. Y también hemos recibido casos de este tipo en Amaranta.
1: Oye, ¿qué hacer, por ejemplo, si uno es víctima de una situación como esta? ¿Qué se hace en estos casos? ¿Qué le decimos a la gente?
16: Mira, es bien potente porque en la actualidad, y se ha hecho también una campaña a propósito del caso de la senadora Flores para visibilizarlo, la ley 21.675 establece, en este caso, cierto, prisión, multa, multas de que se pagan mensualmente, entre otros, a personas que divulguen contenido íntimo, si además hay una relación de pareja que haya quedado constatada, que haya ocurrido ya, o ya haya terminado. En el fondo esto sube, como que en el fondo es un agravante. Es importante entender que ya tenemos algunas herramientas desde la justicia para poder accionar investigación con celeridad, pero además yo creo que un llamado súper importante también, y lo mencionabas tú, tiene que ver con la educación. con la educación, entender que las cosas que son parte de nuestra vida privada, ¿cierto?, de nuestra intimidad, y sobre todo en el caso de las mujeres, que usualmente están mucho más expuestas, porque cuando se han viralizado videos de hombres, en general es como campeón, es como una cuestión mucho más de masculinidades.
1: No sé, ¿eh? Yo discrepo ahí, hay algunos que han salido mal parados, que lo han... Pero en general, el
16: tratamiento es otro, que en el fondo también me parece mal, por supuesto. Exacto, y por lo mismo también el cuerpo de las mujeres usualmente está mucho más expuesto y nada, lamentablemente no es solo un ataque contra una persona en particular, sino también a todo el resto de personas que, por ejemplo, está haciendo política y siente miedo, por ejemplo, de que vayan a divulgarse cosas de este tipo, y también porque, bueno, lo dice también cuando se abordó el proyecto de ley 21.675, que muchas veces el espacio de mayor inseguridad puede ser tu casa. Y eso también nos lleva a conversaciones sobre, como por ejemplo, cómo nos estamos relacionando hoy en día con los dispositivos tecnológicos. Se habla mucho del Internet de las cosas, por ejemplo, que es ahora la posibilidad de que tu cámara, la cerradura de tu casa, que las luces, todo esté conectado a tu teléfono. Pero eso también permite extraer mucha información, datos que en el fondo, si caen en malas manos o si son utilizados con otros fines por terceros, también pueden terminar una vulneración de la intimidad.
1: Estaba acordando, don Miguel, que tiene mejor memoria que yo, pero ¿te acuerdas el diputado? Un diputado, no sé si nombrarlo, pero un diputado al quien le espiaron el teléfono y estaba teniendo una conversación con otro tipo, de un carácter homosexual, siendo que él tenía pareja y todo. Y esas imágenes se revelaron también. No es el nivel de fotos íntimas, ¿ah?
16: No, pero sí, pero claro.
1: Le vulneraba la intimidad porque el Zoom hizo... enfocó la conversación de WhatsApp y él estaba teniendo una conversación en el hemiciclo. No sé si nombrarlo porque no sé en qué situación estará. Fue el año 2015, era el parlamentario. Y claro, él estaba en una situación de conversación con...
16: Recuerdo.
1: ¿Qué nos importa a nosotros que tenga una relación homosexual, que alguien que esté casado? Parte de su vida íntima, pero en ese momento se habló y creo que salió por portada en medio y todo. Eso también es vulneración de intimidad, ¿no?
16: Totalmente, y creo que, bueno, el auge de las plataformas, de las redes sociales, entre otros, también ha instalado, o como que ha desdibujado estos límites también de la privacidad. A propósito de que, bueno, lamentablemente con el RUT de una persona puedes hacer todo un seguimiento en internet de sus datos personales, entre otras cosas, dirección, cuando se reveló, por ejemplo, el padrón electoral durante un tiempo y estuvieron disponibles también nuestras direcciones particulares, todas esas cosas también nos llevan a pensar en otras responsabilidades, ¿eh? Más allá de, por ejemplo, la persona que perpetra este tipo de ataques, también las responsabilidades de las plataformas. Y acá yo creo que las plataformas también están en el fondo al debe, tanto en la protección de datos, que esperemos de aquí a fin de año que la implementación de la ley de protección de datos al fin también nos entregue nuevas luces sobre eso, pero también de lo poco que se puede hacer en Latinoamérica. Brasil está trabajando en estos temas de una manera más potente. En Europa tienen pactos de común acuerdo, ¿cierto?, entre países y tratados que abordan estas temáticas, pero en Chile todavía estamos al debe, siendo un país tan digitalizado, en también la responsabilidad que tienen las plataformas. Y una cosa que nosotras siempre levantamos mucho en nuestros estudios y nuestro trabajo tiene que ver también con que las plataformas no están respondiendo a tiempo y que sus canales de reporte y de denuncia ya no funcionan. O sea, te responde una máquina, es mucho más fácil dar de baja una fotografía por copyright, en el fondo, porque en el fondo tú tienes los derechos de autor sobre ella, que si tú denuncias que la fotografía tiene un contenido íntimo o que te están atacando, te están exponiendo. Entonces eso también nos lleva a pensar en la responsabilidad que tienen estas grandes compañías que son gratuitas, y donde son gratuitas los datos los proveemos nosotros.
1: Yo creo que hay mucha gente que ahora puede estar escuchándonos, viéndonos por BioBio TV y que está viviendo una situación parecida, que a lo mejor todavía no se revelan sus fotografías, pero están siendo extorsionados por una expareja, por alguien que le encontró el teléfono, por un familiar, qué sé yo. ¿Qué puede hacer una persona como esta? ¿Qué tan fuerte la legislación al respecto para sancionar a quien está realizando esta divulgación? Y además hay un trabajo, más allá del punto de vista penal, un trabajo psicológico, porque hay mucha gente que queda destruida después de esto. O sea, no sé cuál será el caso puntual de la senadora, de otras personas más, pero ahí necesitas un apoyo psicológico también para poder levantarte, porque si tú eres más pudrosa y sale esto a la luz, o pudroso, te puede matar la cabeza, digamos. Entonces, hay varias aristas que se tienen que abordar en esta una problemática como esta.
16: Sí, totalmente. Yo creo que algo que nosotros hemos trabajado mucho en Amaranta tiene que ver precisamente con acompañar a la comunidad que sostiene a una víctima de violencia digital, sobre todo en el caso de mujeres y niñas y adolescentes también, en cómo la misma comunidad trabaja para sostenerla, porque la primera acción de justicia restaurativa es que alguien te crea y no te juzgue. Eso es lo principal. Y es lo que muchas veces las adolescentes viven en silencio. Nosotras cuando hacemos talleres y clases también en distintos espacios, tanto a nivel universitario como de educación básica y media, muchas veces el primer temor es que te castiguen, que te reten, que en el fondo te quiten el teléfono, etc. Entonces, el primer acompañamiento de esta comunidad que sostiene. Lo otro, estar muy al tanto de nuestros derechos. En este caso, la ley 21.675 lo contempla. También vamos a esperar ahora qué pasa con la implementación de la ley de protección de datos personales. Y también con proyectos que lamentablemente han perdido relevancia por parte del Ejecutivo, y uno de ellos es el proyecto de ley que sanciona la violencia digital, que establece además un cuerpo normativo que se apalanca, ¿cierto?, a lo que ya está constituido como delito en la ley que se aprobó el año pasado, la ley integral, y que además aborda nuevas formas de tecnología que cada vez son más sofisticadas, como por ejemplo los deepfakes, donde en el fondo también pueden no tener imágenes de tu cuerpo, pero solo con tu rostro generar más contenido, claro, de este tipo. Entonces, lo que decías tú, fortalecer también la comunidad es importante. Y por otro lado, cifras que lamentablemente nos impactan. Hay 3 brigadas de cibercrimen a lo largo del país. Creo que hace falta también una modernización en estos temas que en el fondo ya se escapan de lo económico, que sí, usualmente es lo que se persigue más. Pero todo lo que tiene que ver con la afectación a hombres y mujeres en casos de violencia sexual digital es importante.
1: Oye, Karen Vergara, presidenta de la ONG Amaranta, hablando de estos temas que sin duda han sido también tristemente noticias, ¿no? Un poco viviendo también el malestar que debe tener la persona que es víctima de esto. Porque, ojo, hay en los videos también, o en la foto, en la fotografía, sale con otra persona. Entonces, bueno, hay un daño aquí genérico que ojalá se pueda tomar conciencia. Karen, muchas gracias por venir a conversar de este tema tan importante con nosotros. ¿Eh?
16: Muchas gracias, y ahí les invito a visitar en redes sociales @amarantaong y www.amarantasenplural.org, porque van a encontrar material educativo para abordar estos temas en su casa, con sus familias, padres también que sepan qué hacer cuando sus hijos e hijas viven violencia digital, entre otros.
1: Muchas gracias, Karen. Bueno, nosotros nos vamos, ¿no? Nos despedimos, son las 17:55, fue un placer. El día de mañana, último día, los acompaño, vuelve don Julio César a partir del próximo lunes. Así que nos vemos mañana, que estén muy bien. Chau, Lee.
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12: La Moneda blindó al embajador chileno en Israel, Gabriel Zaliasnik, tras la investigación que abrió la Fiscalía en su contra por presuntos delitos de corrupción.
13: Bueno, la investigación no modifica las decisiones que se han tomado. Nosotros básicamente somos muy respetuosos de las labores del Ministerio Público y de los tribunales de justicia, así que no tengo más opinión que dar.
14: El ex ministro de Hacienda, Mario Marcel, salió en defensa de Nicolás Grau y reprochó que el gobierno le atribuya responsabilidad por las censistas con antecedentes penales que contrató el Instituto Nacional de Estadísticas.
15: Ojalá que el ministro Mas pueda más bien abocarse a las tareas que son propias de su cargo que fijarse en estos detalles. De un proceso que, como el censo, que sabemos que fue impecable y con cuyas cifras estamos hoy día trabajando.
12: En solo 3 meses, la administración de José Antonio Kast ha realizado cambios en las proyecciones económicas, en el diseño del gabinete y en la estrategia de seguridad.
16: Fueron demasiado optimistas en el diagnóstico.
17: Ojalá las proyecciones se cumplan. Otra cosa con guitarra, ¿no es cierto?
18: Sus prioridades quedaron al descubierto. Los más ricos primero, la gente después.
14: El regreso del expresidente Gabriel Boric al debate de contingencia nacional volvió a sacudir el escenario político.
12: El oficialismo cuestionó que se pronunciara sobre temas vinculados a su propia gestión, mientras que la izquierda defendió su derecho a participar en la discusión y resguardar su legado.
19: Yo le pediría al presidente Boric que mantuviera la calma, que mantuviera el silencio.
20: Por supuesto que tiene derecho a pronunciarse y a ser parte del debate público sobre los aspectos fundamentales que va recorriendo la política en estos días.
14: Renovación Nacional anunció el ingreso de un proyecto para fortalecer la ley Naín Retamal. Todo esto en medio de los cuestionamientos del Partido Comunista a esa normativa.
21: La respuesta de Renovación Nacional a la ofensiva de ciertos sectores que quieren derogar la ley Naín Retamal es profundizarle.
22: ¿Qué es lo que le faltaría para garantizar mayor impunidad?
12: La Corte de Apelaciones de Valparaíso ratificó la legalidad de los embargos realizados por la Tesorería General de la República a los deudores del crédito con aval del Estado.
19: El presidente Boric es culpable porque al inicio de su gobierno dijo que iba a condonar el CAE. Miles de familias se ilusionaron y obviamente dejaron de pagar. La morosidad saltó.
14: El Servicio de Impuestos Internos estima recaudar más de 100 millones de dólares anuales con el cobro de IVA a casas de apuestas ilegales.
0: Nosotros tenemos indicios por la información que capturamos de los sistemas de pago que podría estar sobre los 100 millones de dólares la recaudación asociada a estas actividades.
12: La Contraloría rechazó el reglamento que ingresó el Ministerio de Transportes para la ley Uber por no cumplir con los parámetros que exige la normativa.
1: En transporte estos requisitos no son una mera formalidad administrativa. Una modificación de este tipo no puede aparecer como una medida diseñada para facilitar el ingreso de una empresa específica en el mercado.
14: Asuntos internos de Carabineros detuvo a 6 funcionarios policiales en la ciudad de Talca por faltas a la probidad.
12: En noticias del exterior, Irán dijo que no ha alcanzado ninguna conclusión final con respecto a un acuerdo con Estados Unidos, pese a que el presidente Donald Trump aseguró haber conseguido un gran pacto entre ambos países.
14: Menos de 1,000 votos separan a Keiko Fujimori de Roberto Sánchez en el recuento de la segunda vuelta de las elecciones presidenciales del Perú.
12: El Papa León XIV denunció en España el drama de los miles de migrantes muertos en la ruta atlántica cuando intentan llegar a las Islas Canarias.
14: Y en el deporte, México venció por 2-0 a Sudáfrica en el inicio de la Copa del Mundo. Hoy, desde las 22 horas, juegan en Guadalajara, Corea del Sur, ante República Checa.
22: Era muy importante sumar de 3, dar el primer paso y poder preparar bien el segundo partido, que es en Guadalajara, y podernos llevar los 3 puntos.
12: El Real Madrid oficializó la llegada de José Mourinho como nuevo entrenador. El DT portugués regresa al cuadro merengue tras dirigirlo entre los años 2010 y 2013.
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3: 6:06 p.m.
12: Muy buenas tardes, gracias por acompañarnos en el inicio de esta edición vespertina de Radiograma. Vamos a revisar las noticias a través de las 43 estaciones de la radio junto a Néstor Aburto. Néstor, buenas tardes.
14: ¿Cómo estás, Nivaldo? Auditores, muy buenas tardes. Saludamos también a quienes no solo nos escuchan a través de la radio, cada vez son más, nos ven a través de BioBio TV. Recuerde que la radio ahora también no solo se escucha, sino también se ve, y lo puede hacer en la señal 26.1 de Televisión Digital de Libre Recepción, si está en Santiago. Nos puede encontrar en distintos y diversos cable operadores a lo largo y ancho del país, los más grandes, por ejemplo, Claro, en BTR, en Telsur, en GTD, nos va a encontrar también en Entel, en Claro, en Zapping, que es televisión por streaming, además de TV cables locales. Usted se puede comunicar con nosotros y es fácil, lo puede hacer a nuestro número de WhatsApp, +56 9 9 200 7888. Ese es nuestro número de WhatsApp. Nos puede llamar al 800 810 810.
12: Con las informaciones, porque en medio del debate por las contribuciones, a esta hora hay alcaldes reunidos con el ministro de Hacienda, Jorge Quiroz, presentando una propuesta de compensación. Bárbara Payal, buenas tardes.
23: Sí, ¿cómo están? Muy buenas tardes. Alcaldes y alcaldesas pertenecientes a la Asociación de Municipalidades de Chile llegaron pasadas las 17 horas hasta Teatinos 120 para reunirse con el ministro de Hacienda, Jorge Quiroz. Se trata de los ediles de Las Condes, Catalina San Martín, de La Reina, José Manuel Palacios, de Lo Barnechea, Felipe Alessandri y también el alcalde de Santiago, Mario Desbordes, quienes de hecho lideran las comunas más afectadas por esta polémica norma dentro de la Ley de Reconstrucción nacional que busca la exención de contribuciones en las viviendas para mayores de 65 años y que afectaría directamente los recursos del Fondo Común Municipal. De hecho, los ediles llegaron con una propuesta de compensación para los recursos que se verían afectados entonces a este fondo y les estarían presentando esa propuesta al ministro de Hacienda, una cita que debería culminar en los próximos minutos, bien digo, y que por lo que sabe la radio también debería replicarse con otros ediles de otros municipios en los próximos días. 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
4: 6:08 PM.
14: Nivaldo, hay una emergencia, se han tomado algunas decisiones puntualmente en la Universidad de Santiago, en la USACH. Fíjense que a través de un correo electrónico han pedido evacuar una parte, obviamente, del campus universitario. Estamos viendo el comunicado. Nos cuentan justamente los funcionarios, personas que trabajan allí, que fueron sacados. Se les pidió que evacuaran de forma tranquila. ¿Qué dice el comunicado? Dice: junto con saludar, informamos que la universidad se encuentra desarrollando, en coordinación con organismos especializados, un procedimiento preventivo de revisión de distintos sectores del campus. Como medida de resguardo y con el propósito de proteger la seguridad y el bienestar de nuestra comunidad universitaria, se solicita evacuar el campus de manera inmediata, ordenada y tranquila, siguiendo en todo momento las indicaciones del personal de seguridad de la institución.
12: Este comunicado agrega además que, asimismo, informamos que personal especializado del Grupo de Operaciones Policiales Especiales de Carabineros, el GOPE, está colaborando en las labores de revisión que se han desarrollado en el campus.
14: Claro.
12: Se solicita especialmente no dejar bolsas, mochilas, paquetes u otros objetos personales en espacios comunes o de circulación, no manipular objetos sospechosos o abandonados e informar de inmediato a personal de seguridad ante la presencia de cualquier elemento fuera de lugar. Tampoco.
14: Yo tengo la razón.
12: No reingresar. Sí, hay un comunicado rarísimo de un grupo ahí.
14: Sí, que amenaza a la universidad. Es un correo electrónico, esto me lo mandan, se está investigando, ya está en manos de esto de las instituciones respectivas, donde a través del correo electrónico 3333asmodeus@gmail.com y va a todos los correos de la institución, les envían un mensaje diciendo, obviamente, como que técnicamente, o sea, le dicen mataremos a todos.
12: El titular es mataremos.
14: Mataremos a todos en la USACH. Y esto ha activado todo un protocolo de seguridad, te comprenderá, producto de este correo, tienen que hacerlo las autoridades universitarias, y es lo que está en curso a esta hora. Así que esto está generando congestión vehicular, alteración evidentemente en el transporte público, en lugares cercanos a la Universidad de Santiago. Nos vamos al centro de Santiago a propósito.
12: Hay un auditor que nos llama a esta hora. Agustín, ¿cómo estás? Buenas tardes.
5: Hola, ¿cómo están?
12: Bien, ¿qué cuentas, Agustín? ¿Qué pasa?
5: Mira, yo soy funcionario de la universidad y de repente llegó un correo que había que evacuar el campus, uno que ya lo nombraron ustedes.
12: Sí.
5: Honestamente, hay alta congestión afuera. Sé que sabemos que hay una amenaza, creo, hay un correo con una amenaza, una agrupación, pero en realidad poco se sabe. Lo que sí, hay alta congestión acá para poder salir del campus. Estamos todos evacuando la universidad y entraron carros del GOPE.
12: Agustín, ¿la evacuación se está produciendo de manera ordenada hasta ahora o no?
5: Sí, en general se está produciendo de manera ordenada acá y ya están cerrando el campus. Y bueno, se suspendió toda actividad y no se puede reingresar tampoco.
14: Bien. Claro, o sea, les pidieron irse básicamente para la casa. Agustín, muchas gracias por contactarlo.
12: Gracias por llamarnos, Agustín. Que estés bien.
5: No, ¿de qué? Hasta luego.
14: Ya, ahí está entonces, ahí hay más detalles. Vamos a estar reporteando evidentemente lo que está ocurriendo. Carabineros investiga a esta hora un asalto, fíjense que afectó a una joyería, esto en la comuna de La Cisterna. Jaime Sepúlveda, una de nuestras unidades móviles, tiene más detalles. Jaime, te escuchamos.
6: ¿Cómo están? Muy buenas tardes. Ya vemos a través de las imágenes de Bio Bio TV las diligencias que desarrolla personal especializado de carabineros con respecto a un asalto registrado acá en la comuna de La Cisterna. La primera información se indica que desconocidos llegaron en horas de esta tarde hasta esta joyería que está ubicada al interior de El Caracol Lovalla. Habrían ingresado con violencia y sustrajeron distintas especies de valor desde el interior. Rápidamente huyen raudos de este sector sin hasta el instante ser detenidos. En este lugar ya se encuentra personal de la CIP de Carabineros desarrollando las primeras diligencias. No habría en primera instancia personas con algún tipo de lesión, pese a que aparentemente efectivamente se generó algún tipo de impacto balístico en este lugar, y es ahí en donde se están revisando las cámaras de seguridad para identificar a los presuntos participantes directamente de este hecho. No se informa de personas tampoco detenidas, y por lo cual se mantiene el sitio del suceso cerrado a la espera de las instrucciones que indique directamente la Fiscalía para clarificar estos hechos. Es la primera información que se maneja en estos instantes. No hay una cuantificación además de cuánto fue en primera instancia lo sustraído, y es ese trabajo que está desarrollando Carabineros para determinar mayores antecedentes con respecto a este asalto. 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
3: 6 de la tarde, 13 minutos.
12: Esta es una información que entregáramos en exclusiva a nosotros, que efectivamente había un asesor directo de la alcaldesa de Valdivia que estaba formalizado por integrar esta asociación ilícita ligada a la compra ilegal de productos del mar. Él efectivamente compraba productos del mar. La acusación no ha sido condenada, que quede claro, pero aparentemente los compraba sabiendo que tenían un origen ilegal. Así, y finalmente, la noticia es que ha renunciado, tal como lo cuenta, de Radio Bio Bio de Valdivia, Diego Malverde.
4: A través de una declaración pública, el municipio de Valdivia ha confirmado que aceptó la renuncia de un asesor cercano a la alcaldesa Carla Adman, que durante esta semana fue formalizado en el contexto de la caída de una asociación criminal dedicada a la comercialización de productos del mar. De acuerdo a lo que se indica en el breve comunicado, se confirma que se acepta la renuncia de este funcionario que se encuentra bajo investigación por parte del Ministerio Público, esperando que los hechos puedan ser esclarecidos. Se indica también que el municipio va a continuar con el sumario instruido luego de que se diera a conocer la detención de este funcionario durante la jornada del lunes, quien fue formalizado y quedó con la medida cautelar de arraigo nacional, y hace instantes entonces se confirma que el municipio ha aceptado su renuncia. Se trata de Pablo Sánchez, él es periodista y hasta hoy ejercía como asesor directo de la alcaldesa de Valdivia, Carla Adman, alcaldesa que durante estos últimos días no ha tenido apariciones públicas luego de que se diera a conocer la detención y formalización de su asesor cercano, que ahora es un ex funcionario municipal de Valdivia. 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
3: 6 de la tarde, 15 minutos.
14: Y un adulto mayor de 75 años, fíjese que resultó con una herida a bala durante un violento robo registrado en una parcela, esto en la comuna de La Hijuela. Gloria Bahamondes, desde Radio Bio Bio, en la región de Valparaíso, nos va a contar más.
7: Hola, ¿cómo están? Muy buenas tardes. Así es, un adulto mayor de 75 años fue baleado durante un robo en una parcela del callejón Las Rosas, esto en el sector Los Maitenes, en la comuna de Hijuelas. De acuerdo con los antecedentes que entregó la Fiscalía, la víctima se encontraba descansando en su vivienda cuando escuchó ruidos cerca de la medianoche. Al salir a revisar, fue sorprendido por cuatro personas con el rostro cubierto que ingresaron a su hogar. Los delincuentes golpearon al adulto mayor y lo amenazaron de muerte mientras registraban la vivienda en busca de dinero y especies de valor. Tras concretar el robo, estas personas realizaron dos disparos antes de huir de su hogar. Uno de los proyectiles impactó en una de las piernas de la víctima, quien fue auxiliada por carabineros y posteriormente trasladada por el personal del SAMU para su asistencia. Por instrucción del Ministerio Público, la CIP de Carabineros de La Calera quedó a cargo de las diligencias para identificar a los responsables, incluyendo revisión de cámaras de seguridad, el apadronamiento de testigos y el levantamiento de evidencia. Hasta el momento no hay personas detenidas y esta investigación continúa en desarrollo. Desde la región de Valparaíso, Bio Bio, la radio.
3: 6 de la tarde, 16 minutos.
14: A ver, dos cosas rápidamente. Lo primero, lo informábamos oportunamente, esta solicitud que ha hecho la dirección de la Universidad de Santiago para evacuar uno de sus centros más importantes, que está en la comuna de Estación Central, para que los tanto trabajadores, los docentes, los alumnos, todos abandonen el recinto a raíz de una amenaza. Decíamos de una bomba, pero técnicamente no es eso, sino que es una amenaza directa que se recibió a través de correo electrónico a la institución.
12: Y ese correo dice que han puesto bombas,
14: claro,
12: y que incluso después van a ir y van a disparar.
14: Claro.
12: O sea, para ser claro respecto a lo que dice ese correo.
14: Y esto, y lo estamos viendo en Bio Bio TV, esto ha motivado y ha generado, evidentemente, se levante la alerta, lo que se tiene que hacer en estos casos para poder realizar una revisión exhaustiva por parte de funcionarios policiales, particularmente el GOPE, ya nos contaba uno de nuestros auditores. Esto está generando, eso es una cosa, pero esto tiene un impacto y el impacto está en el metro, la línea 1, pero también nos dicen auditores en los paraderos, en la calle, es decir, hay muchísimas personas, aglomeraciones en torno a esto, porque usted comprenderá, un recinto estudiantil todos saliendo a la misma hora en el momento, genera evidentemente esta especie de colapso en los paraderos. Así que cuidado, andar con mucha precaución, pero armarse de paciencia. Eso es una cosa, y lo otro que les quería contar, que nos están reportando ustedes, nuestros auditores, es que a esta hora, a la altura del kilómetro 111,9 de la Ruta 5 Sur, hay una alta congestión, el tránsito es lento, y esto, según lo que nos envían ahí en las fotografías que estamos viendo en BioBio TV, se está trabajando en una parte de la pista, se arman estos cuellos de botella, ¿no es cierto?, porque de dos pasan a una, y obviamente está generando muchísima congestión. No queda otra, armarse paciencia y continúen en compañía de la radio.
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9: 6:20 p.m.
10: Hasta ahora en Santiago la temperatura es de 12 grados, la humedad relativa del ambiente es del 57%. ¿Qué espera la capital el día de mañana? Cielos completamente cubiertos, toda la jornada con máximas de 17 grados, una mínima de 8 grados. La región de Valparaíso con nubosidad parcial, con máximas de 17 en Valparaíso, 16 en Viña del Mar, 19 en Quillota, Calera, Quilpué, 18 en San Felipe y en Los Andes. La Serena y Coquimbo mañana amanecerá con cielos con nubosidad parcial, así se va a mantener durante todo el día, la máxima será de 17 grados. Copiapó, escasa nubosidad con una máxima de 25. Antofagasta, cubierto, variando nubosidad parcial con una máxima de 18. Iquique estará con cielos cubiertos en la tarde, nubosidad parcial, una máxima de 20. Arica, cubierto, nubosidad parcial en la tarde con una máxima de 21 grados. En la zona central, cielos cubiertos completamente durante la jornada en Rancagua con una máxima de 15. También se espera algo similar en la región del Maule, incluso cubierto todo el día y algunos bancos de niebla durante la mañana con máximas de 12 en Talca y 13 en Curicó. Chillán, cubierto con algunas gotas leves y una máxima de 11 grados. Concepción, cubierto con chubascos, máxima de 12. Los Ángeles, cubierto, chubascos, máxima 11 grados. Temuco mañana estará con cielos cubiertos, lluvia débil todo el día, máxima de 10. Valdivia, cubierto y lluvia, máxima de 10 grados. Osorno, cubierto, lluvia en la mañana, a la tarde nubosidad parcial, una máxima de 10. Puerto Montt estará con nubosidad parcial, la máxima será de 10 grados. La isla de Chiloé con escasa nubosidad y una máxima de 10 en Ancud y 9 en Castro. Coyhaique, nubosidad parcial, máxima 4 grados, mínima 2 grados bajo cero. Punta Arenas, con escasa nubosidad, una máxima de 4, una mínima de 1 grado bajo cero. El archipiélago Juan Fernández estará con cielos cubiertos, la máxima será de 16. Isla de Pascua, nubosidad parcial, algunos chubascos aislados y una máxima de 22.
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9: 6:22 p.m.
14: Patricio Leighton ya está con nosotros. Patricio, hay algunas contingencias que nos están reportando auditores, particularmente en Vespucio, hacia el oriente. Entiendo que hay un accidente o ocurrió algo que está generando una congestión altísima, de alta saturación.
11: Sí, ¿qué tal? Buenas tardes, Néstor, Nivaldo y auditores. Sí, vamos a comenzar con esa situación, Néstor. En Vespucio Norte, dirección hacia el oriente, hay una altísima congestión vehicular que comienza a la altura de Costanera Norte hasta el sector de la curva Locampino, porque se mantienen restringidas dos pistas, la pista izquierda y la pista central, en Vespucio Norte al Oriente, sector de Locampino, debido a un procedimiento policial que se mantiene desde pasado el mediodía de hoy, y esto está generando alta congestión por la vía expresa y también por la vía local, para que tengan mucha paciencia los conductores en el desplazamiento vehicular durante esta tarde-noche y considerar bastante flujo, bastante tiempo, digo, en su trayecto debido a esta situación que está en desarrollo, que todavía se va a mantener un par de minutos más porque está ahí realizándose los peritajes correspondientes para ver la situación de este procedimiento que está en desarrollo desde hace varias horas por Vespucio Norte, dirección hacia lo que es el nudo Quilicura. Vamos a conocer ahora la situación de puntos de congestión en algunos puntos de la región metropolitana. Vespucio Norte tiene otro tramo bastante congestionado en dirección hacia el sur, entre lo que es el costado del aeropuerto de Santiago hasta pasado lo que es el enlace Pajaritos. Hubo un camión detenido hace unos instantes en el paso inferior El Descanso, que mantuvo restringida la pista derecha. Esta situación ya está finalizada. Todavía hay un remanente de este flujo vehicular para que también se destine un mayor tiempo en el desplazamiento de los conductores. Lo que es Vespucio Sur, dirección hacia el oriente, mantiene alto tránsito de vehículos también desde el sector de Los Tilos hasta la salida Santa Rosa. Lo que es la ruta 78, dirección hacia la costa, mantiene tránsito lento entre Camino Rinconada y la salida a Padre Hurtado. Mucha atención porque en la pista central hay un vehículo que es detenido por fallas mecánicas, para que ahí desplacen con precaución los conductores. Todo lo que es el eje Alameda en ambos sentidos de tránsito, en su comienzo desde Pajaritos hasta Vicuña Maquena, mantiene congestión dinámica a la hora para que se destine también tiempo adicional en el desplazamiento de los automovilistas. Lo que es la variante General Velázquez, dirección hacia el sur, mantiene también un incremento de flujo vehicular desde el puente Mayor Envergadura hasta la salida a Avenida Departamental. Hacia el sector norte de la capital, Vespucio Norte, hacia lo que es el poniente, mantiene tránsito lento entre el sector de Parque del Recuerdo hasta la salida en Avenida Huanaco. Túnel San Cristóbal, dirección Providencia, mantiene circulación importante de vehículos al minuto entre El Salto, pasando por el interior del viaducto, hasta la salida en Avenida El Cerro Los Conquistadores. Mucha congestión hay por Avenida Nueva Providencia hacia el oriente, entre Pedro de Valdivia hasta Ricardo Layón, por trabajos que se mantienen en este último punto, y también desde Los Leones hasta Tobalaba también hay flujo vehicular bastante aumentado por trabajos que se están realizando en la acera y parte de la calzada, que se mantienen ahí vigentes para que también se destine un tiempo adicional en el desplazamiento de los conductores. Hacia la comuna de Las Condes hay congestión por Avenida Apoquindo en ambos sentidos de tránsito, entre Avenida Manquehue y Tobalaba, para que también tengan precaución los conductores en el desplazamiento vehicular. Y más hacia el oriente vamos a encontrarnos con congestión vehicular por la subida Santa Teresa hacia el norte, desde el enlace Tabancura hasta Gran Vía, y Avenida La Dehesa hacia el norte presenta también un tránsito ralentizado entre Avenida Las Condes y muy cercano al centro comercial Portal La Dehesa, para que también ahí consideren un tiempo mayor en su desplazamiento vehicular. Son los datos de movilidad al minuto que podemos compartir con ustedes desde Transporte Informa del Ministerio de Transportes, Néstor Nibaldo.
12: Muchas gracias, Patricio.
14: Gracias, Patricio.
11: Buenas tardes.
14: A ver, y los auditores, lo puso Tren Rancagua, Estación Central. Efectivamente estuvo cerrada por un largo periodo la estación. Puntualmente la estación Paine del Metrotren. Lo que señala el Metrotren Rancagua, informaron, faltando 15 minutos para las 6 de la tarde, que producto de algo sospechoso que estaba en la estación Paine, el servicio tuvieron que suspenderlo. Estuvo trabajando personal del GOPE, pero informan que el servicio ha comenzado a retomar sus salidas de manera paulatina. Eso es lo que dice Metrotren a través de redes sociales, todo esto por un objeto sospechoso que se había encontrado pasadas las 4:30 de la tarde, lo cual activó todo un sistema de seguridad.
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0: poder adelantarse a hacer una evaluación de un gobierno que lleva solo 3 meses. Puntos positivos, yo creo que es una administración que comenzó a llenar cargos más rápido que lo que yo recuerdo, y me disculpará alguien con los gobiernos anteriores, pero era muy chico, pero al menos los gobiernos que uno le ha tocado estar encima, reporteando, observando, cubriendo. Este es un gobierno que ha llenado muchos cargos de forma mucho más rápida de lo que habíamos visto incluso con Sebastián Piñera 1 y 2, con Michelle Bachelet también. Recuerden, con Michelle Bachelet pasaron cargos prácticamente ya llegando la primavera, que recién se empezaron a llenar, que empezaron a nombrar y a nominar. Eso por un lado. ¿Qué sería la parte más de estos 3 meses probablemente de los errores? Está claro que la agenda de seguridad. Para algunos un error grave, porque probablemente muchos chilenos votaron por el presidente Kast por lo que hablaba en materia de seguridad. Y el mejor ejemplo de que esa agenda, más allá que si estaba guardada, la estaban armando, lo que sea, le costó la salida a toda la plana del Ministerio de Seguridad. Eso es un dato de la causa, está ahí.
1: Yo tengo la impresión, uno podrá hacer evaluaciones, ¿no es cierto? Pero la actual administración, con muchos errores de por medio, aceleró para crear un escenario. Y la pregunta es si el escenario que prefiguraba lo ha logrado crear al cabo de 3 meses. Es un escenario, digamos, donde poner ciertas urgencias, pero sobre todo donde los vectores de la acción estén orientados donde ideológicamente ellos han apuntado. A ver, hay dos miradas muy muy distintas en el país que se han ido distanciando, porque en algún momento tenían algunos espacios de convergencia y que se han ido distanciando. Una es la que dice que el Estado derrocha, que no crea riqueza, que es burocrático, que está lleno de grasa, y que el rol del Estado debiera ser, y ahí está el concepto de la subsidiariedad, debería ser generar espacio para que los privados generen la riqueza, para que, en virtud de los impuestos, ese Estado después redistribuya, pero que lo importante es que el Estado es dejar espacio y crear las condiciones para que los privados puedan actuar. Esa es una visión. Estamos simplificando. La otra dice que el Estado tiene que efectivamente no dedicarse a producir, pero tiene que tener un músculo tan, tan desarrollado que tiene que controlar las actividades para que los privados, con su actividad, tributen al Estado, porque es el Estado el que redistribuye y que genera un crecimiento equitativo, porque si no, el crecimiento no es equitativo. Usted dirá, bueno, son matices. No son matices, porque esto se ha ido incrementando y son posiciones que cada vez se han ido alejando, tengo la impresión yo, esta es una parte de la opinión, y uno se pregunta si, teniendo la actual administración una de estas perspectivas para ver la realidad y para actuar sobre la realidad, se ha logrado empujar hacia allá, digamos, el sentido común, la actividad de las instituciones, pero sobre todo el respaldo a la ciudadanía. Yo creo que ahí donde está, yo creo que todo esto no está resuelto, ni mucho menos, pero la administración de José Antonio Kast trató de entrar rápidamente a imponer esa lógica, y de ahí la figura, uno podría decir, tan relevante del ministro de Hacienda, hablando de la necesidad, y lo dijo así, de hacer ahora un ajuste, porque si no, después, quien estuviera en el gobierno, en 6, 8 años más, iba a tener que simplemente, digamos, negociar aumento y aumento de deuda.
0: Yo creo que ese relato se logró instalar, porque lo comenzaron en diciembre. Recuerden, entonces, que esta es una presidencia que tuvo una cosa bien rara, que partió con un presidente electo en una oficina parecía gobernando, claro, en un país paralelo.
1: Bueno, porque había un presidente también que se...
0: Y las polémicas de enero y febrero, ¿cuáles fueron? Económicas.
1: Entonces, plata, entonces, si esto es así, el gobierno se puede anotar un punto, que por efectivamente hay un relato, más allá de todo, dicen, nos falta relato, que yo creo que se exceden, digamos, en la importancia del relato. Pero el gobierno ha logrado instalar, a lo menos por ahora, de que hay condiciones económicas adversas que recibió de la administración anterior y que por eso está obligado a actuar de determinada manera. Usted podrá estar de acuerdo o no, ¿eh? Estoy diciendo cuál es el relato que el gobierno ha querido instalar, y uno tiene la sensación que en cierta medida lo ha logrado. Ahora, miremos del lado de la oposición. Siempre las oposiciones tienen la tarea más fácil, porque oponerse a las acciones de un gobierno son casi naturales. Pero todavía, y esto lo reconocen en privados, en las oposiciones,

0: todavía no hay un... A ver, la palabra autocrítica puede ser muy fuerte, pero todavía no hay un análisis profundo de lo que fueron las administraciones de Gabriel Boric y las anteriores de Michelle Bachelet, y a partir de ahí, ¿qué proponerle al país? Es cierto que había una propuesta, digamos, en la candidatura de Janet Jara, pero hoy día eso no está en el horizonte inmediato, y probablemente ahí también hay una tarea pendiente por parte de la oposición o las oposiciones para enfrentar estas ideas que el gobierno, yo creo que ha sido capaz de instalar en la opinión pública, en el debate público, en el debate en el Congreso, por ejemplo.
1: O sea, yo creo que es claro, se genera este debate más intenso, véalo como usted quiera, pero ¿estamos dispuestos a apretarnos el cinturón al final como país?
0: Es que...
1: Porque uno ve a los parlamentarios, ve a los alcaldes que no quieren nada, con todas las fiestas que hay en los municipios, ya sabemos, no en todo, en una buena parte, para ser justo. Hay otros que andan ahí con al 3 y al 4, pero ¿estamos dispuestos a hacer ese ahorro?
0: Es que la pregunta es...
1: Es súper populista decir, saquemos gente. Ah, saquemos gente, echemos gente, ya.
0: O bajemos los sueldos.
1: O bajemos los sueldos, que en cierta forma cuando uno empieza a meter la calculadora, sí, algo de razón tienen los que dicen que hay que bajar los sueldos.
0: Ni más que sea una señal.
1: Porque, claro, pero que tiene un impacto finalmente más que en el ahorro, en la señal, pero en cómo primero se confecciona todo.
0: ¿Pero hay coincidencia en el diagnóstico?
1: No, pues es que es el problema.
0: Entonces, no...
1: Si pero en eso sí lo han hecho bien estos tres meses.
0: Si la administración anterior dice que ellos dejaron una economía funcionando bien, donde los déficits no son para tanto, que fueron simplemente problemas de estimación, que esa es la versión de la administración que salió, y uno puede estar, insisto, de acuerdo o no, pero si tenemos una administración entrante que dice no, el déficit fue brutal, las cifras no coinciden y por lo tanto la situación económica es mucho más grave de lo que se dijo, bueno, son dos realidades, digamos, tan distintas que obviamente lo impulsa a actuar de manera distinta. ¿Por qué? Porque tienen un diagnóstico muy distinto. Entonces, antiguamente los diagnósticos eran relativamente compartidos, a lo menos en cuanto a la cifra económica. Eso se ha perdido.
1: Pero yo siento que el diagnóstico está cada vez más compartido, de que esto es un desastre, porque cuando escuchamos al diputado Brito, cuando...
0: La expresión desastre no lo ha usado nadie de la oposición.
1: No, eso lo digo yo. Pero todos, todos llevan al mismo lugar de que algo hay que hacer, porque como viene después de la reforma, los resultados están a la vista. Eso lo han dicho todos. Cuando uno ve las minutas, por ejemplo, que confecciona tanto el diputado Brito y sus asesores, o en el mismo Frente Amplio, o el resto, todos llegan al mismo punto de que efectivamente las cosas no se hicieron bien, no se han hecho bien. No es obra solo de Gabriel Boric, ojo, porque aquí son buenos para tirar piedras para un lado de uno u otro. Esto va más allá de Gabriel Boric. Si los problemas de la calculadora vienen hace rato.
0: Hace rato, sí.
1: Es verdad que Sebastián Piñera tuvo un terremoto y en el segundo gobierno tuvo una pandemia, con todo el impacto que eso generó. Eso es verdad.
0: Pero
1: que la calculadora viene fallando, viene.
0: Pero vuelvo a la idea, digamos, de si hay coincidencias, porque está bien, si se compartiera la idea de que hay que hacer recorte, hay capacidad para que el arco político mayoritario, pero bien mayoritario, diga, ¿estas son las prioridades de recortar?
1: Porque los parece políticos, no, porque los políticos son mezquinos, y esto es para los dos sectores, porque cuando está la derecha gobernando, la izquierda toma una posición, cuando está la, ¿me entiendes? Y no se llega a una idea de un consenso amplio en materia económica. Recién, voy a confesar, estábamos hablando con Nivaldo previo al radiograma, miren cómo tienen destruidas las regiones, las capitales regionales, las capitales provinciales. Las han destruido. Esto es un modelo.
0: El deterioro ha sido brutal.
1: ¿Sí? Los centros cívicos...
0: No.
1: Oye, no sé, ya no hay ninguna importancia de las empresas, porque las empresas todas, al final la decisión se toma en Santiago. No hay una... Incluso los grandes grupos que antiguamente tenían, los bancos, por ejemplo, que ahora todo está centralizado. Entonces, cuando hablábamos del túnel para ver si hay una oportunidad para la región de Coquimbo de sacar el cobre argentino a los puertos de Coquimbo para que se vayan al Asia, que son los mayores compradores, por cierto, de cobre. Eso es una oportunidad. 3.500 millones de dólares que podrían... Ahí va a haber una, porque a la vuelta de la esquina eso va a ser una buena inversión y va a desarrollar a la región de Coquimbo, pero finalmente se queda la gente de Coquimbo, las autoridades, que pegan su grito, levantan su cartel y ahí está. Una década entera perdida. Entonces, y siento que el cobre está como está y tenemos la billetera sí. sin plata.
0: El cobre en cifras increíbles.
1: Por eso es que hay que expandirse.
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20: 6 de la tarde, 43 minutos.
0: Vamos con las noticias, pero antes los vamos a invitar a leer un reportaje de la Unidad de Investigación de la Radio que está en nuestra página web www.biobiochile.cl, porque es un caso que nosotros seguimos, destapamos en la radio y que tiene que ver con quien fuera embajadora del gobierno del presidente Gabriel Boric en Reino Unido, Susana Herrera.
1: ¿Se acuerdan de ella?
0: Claro, que empezó a hacer negocio, ¿no?
1: Sí, ya. Le encantaba tomar el té por la tarde.
0: Y se tomaba fotos, efectivamente. ¿Qué pasó? Salió del cargo después de que se la acusara de, bueno, de muchas cosas, ¿no? De haber comprometido para algunas inversiones en Chile el nombre de Chile para negociaciones, claro, en Reino Unido. Eso es, ¿no? Con el respaldo de...
1: Claro, lo que hacía ella es que en el ejercicio de su cargo llamaba, obviamente generaba el uso de redes sociales y todo, y con eso llamaba la atención. Y desde ahí empezó a pedir algunas cosas básicamente para supuestos o proyectos que habían en la región del Biobío, pero fíjate que sin ningún aviso, notificación ni coordinación con el Ministerio de Relaciones Exteriores de nuestro país. Y eso involucró evidentemente a la corona
0: británica. Claro, dijo que, bueno, una especie de... Entonces, ¿qué pasó? Salió del cargo, entonces ella, no contenta con haber estado viviendo en Londres, digamos, a costa, digamos, de con el financiamiento de todos los chilenos un buen tiempo.
1: O sea, bueno, es que era embajadora. Tenía que vivir con...
0: No contenta con eso porque no tenía ni... A ver, no era de la academia diplomática, o sea, no tenía ningún antecedente para ser embajadora.
1: Ninguno.
0: A ver, si, por eso digo, no contenta de haber estado financiada por todos los chilenos viviendo en Londres, ¿por qué? Opinión mía. Porque no tenía ningún mérito para ser embajadora. Punto. Sale de ahí, entonces demanda al Estado de Chile vulneración de derechos laborales y pide una indemnización de 190 millones de pesos y además pide que se le den disculpas públicas por parte de la Cancillería y que estas fueran las disculpas notificadas, notificadas ¿a quién? A la corona británica, a la monarquía, porque la monarquía británica, la corona, estaba muy preocupada por el destino aparentemente de Susana Herrera, o si no se entiende.
1: Tú te ríes, pero era una gracia andar con el sombrerito ahí en la cabeza para tomar el té de las cuatro.
0: Me río y me hago cargo de mis palabras, porque esto supone además una especie... Cuando tú eres embajador, estás representando un país.
1: Pero el presidente Boric no te la nombró.
0: No te estás representando a ti mismo, digamos.
1: Presidente Boric es el primer responsable de haber nombrado a este tipo de personas.
0: El primer responsable por haber, claro, como fruto del coteo político, además, porque esa fue la razón. Bueno, ¿cuál es la noticia? Para que la lean ustedes en extenso. Pues, el primer juzgado de letra de Santiago, del trabajo de Santiago, rechazó en todas sus partes esta tutela laboral ingresada por Susana Herrera.
1: Pedía 190 millones de pesos y la carta para pedir disculpas en nombre del Estado de Chile, es decir, de todos nosotros, a la monarquía británica. Está en nuestro sitio web. No habrá disculpas a la corona británica, la estrepitosa derrota judicial de la ex embajadora Herrera. Ahí están todos los detalles y si usted quiere recordar también por qué se fue y qué es lo que hizo, biobiochile.cl.
0: El gobierno respaldó al embajador, este otro lío también de embajadores, ¿no? Sí, pues. El gobierno respaldó al embajador de Chile en Israel, Gabriel Zalyaznik. Y esto pese a que se ha abierto una investigación contra Zalyaznik por eventuales delitos de corrupción en la Fiscalía Regional de Valparaíso.
1: Los chats con Hermosilla complican al abogado, ahora diplomático, que ya ha iniciado contactos con juristas del foro para una eventual defensa penal. Marcela Rojas está en contacto, nos va a contar más detalles. Hola, Marcela.
4: ¿Qué tal? ¿Cómo están? Muy buenas tardes. Esta investigación penal que nosotros ya abordábamos durante las últimas horas, que se conoció que el Ministerio Público ya aceptó esta denuncia que hacen los parlamentarios socialistas Daniel Manucheri y Daniela Chicardini, y es la Fiscalía Regional de Valparaíso quien va a estar a cargo de estas diligencias. Esta investigación penal abierta en contra del embajador chileno en Israel, Gabriel Zalyaznik, comenzó a generar también repercusiones al interior de la Cancillería. Esta jornada, mientras la Fiscalía Regional de Valparaíso ya iniciaba las primeras diligencias para esclarecer el contenido de estos chats intercambiados entre el ahora diplomático Gabriel Zalyaznik y el abogado Luis Hermosilla, el gobierno confirmó que por ahora la situación no va a modificar la permanencia de Zalyaznik como representante del Estado de Chile en el exterior. Esta causa, que se origina a partir de esta denuncia que yo les mencionaba de los parlamentarios socialistas, presentada por esta divulgación de conversaciones entre Hermosilla y Zalyaznik por el caso audio, tienen como antecedentes también que llegaron hasta la unidad anticorrupción de la Fiscalía Regional de Valparaíso, que va a tener que determinar si es que estos chats o si al interior de estos chats habían conversaciones que constituyan algún tipo de delito. Ya sabemos que se están abriendo líneas investigativas, por ejemplo, ejemplo, por delitos de corrupción. Esta apertura de las diligencias instaló también las interrogantes naturales del caso, que es la continuidad de Zaliasnik en uno de los cargos diplomáticos de mayor relevancia para la política exterior chilena. Sin embargo, desde el Ejecutivo descartaron adoptar medidas mientras la causa permanezca en etapa preliminar. Todavía no se formaliza, recién acaba de llegar a la Fiscalía, por lo que se están recién comenzando con las investigaciones. El canciller Francisco Pérez afirmó que esta investigación no altera las decisiones adoptadas por el gobierno y enfatizó que corresponde respetar el trabajo de la Fiscalía.
2: Bueno, la investigación no modifica las decisiones que se han tomado. Nosotros básicamente somos muy respetuosos de las labores del Ministerio Público y del Tribunal de Justicia, así que no tengo más opinión que dar algo.
4: Las declaraciones buscan cerrar al menos por ahora todo lo que ha sido esta especulación o cualquier tipo de embrollo sobre la figura de Zaliasnik, al menos sobre su suspensión. Desde La Moneda sostienen que la existencia de esta investigación en curso no constituye por sí sola un antecedente suficiente para modificar la designación que corresponde a un cargo de exclusiva confianza presidencial. Y yo creo que eso es lo más importante, es un cargo de designación por confianza de parte del presidente. Pero más allá de las definiciones políticas, los especialistas advierten que el desarrollo de funciones diplomáticas en el exterior no impide que la justicia chilena investigue eventuales delitos cometidos por un embajador. La inmunidad diplomática, por ejemplo, protege a los representantes ante la jurisdicción del país receptor, mas no frente a los tribunales de su propio estado. Así lo explicó el académico de la Universidad Autónoma Óscar Olivares, quien precisó que la legislación chilena permite perseguir los eventuales delitos aun cuando el investigado se encuentre ejerciendo funciones fuera del territorio nacional.
21: El derecho internacional en este sentido establece que la inmunidad diplomática no exime a la autoridad de la jurisdicción de su propio estado de origen, lo cual quiere decir que ante Chile, dicho señor no cuenta con fuero penal ni con privilegios procesales de inviolabilidad.
4: Escuchábamos recién las declaraciones también del canciller Francisco Pérez, quien más que bajar el tono a las quizás a las repercusiones que han tenido estas situaciones y esta investigación, aumentó más el fuego en el Parlamento. Por ejemplo, el diputado socialista Daniel Mannucci, que fue quien ingresó esta denuncia ante el Ministerio Público, sostuvo que la permanencia de Zaliasnik se hace básicamente insostenible debido a esta denuncia y que la posterior investigación que abre el Ministerio Público. Ellos ya pidieron al presidente que recalifiquen o que piensen un poco esta situación sobre el embajador y que sea removido de su cargo al menos durante la investigación en su contra. Pasemos a escuchar al diputado Daniel Mannucci.
22: Un embajador es de exclusiva confianza del presidente. ¿Por qué CAS mantiene a Zaliasnik siendo que está investigado penalmente? Mientras esto se aclara, Zaliasnik no puede representar a Chile en el mundo. Cualquier gobierno con un mínimo de estándar institucional ya habría entendido que esto es insostenible.
4: Ahora, si hablamos de la defensa que va a tener Gabriel Zaliasnik, todavía es una incógnita quién va a asumir su representación. Se ha dicho mucho, también ha sonado bastante el nombre de Juan Carlos Manríquez, quien fue abogado de Carol Cariola, sigue siendo abogado de Carol Cariola en el caso que lleva el séptimo juzgado de garantía. También ha sido representante de la familia, por ejemplo, del exteniente venezolano Ronald Ojeda ante los tribunales de justicia en nuestro país. Ha defendido incluso al exministro de la Corte Suprema, Diego Simperti, en una etapa preliminar, y también ha tenido causas de bastante connotación pública. Le consultamos si es que él iba a ser la defensa finalmente de Gabriel Zaliasnik y él nos dijo que no se iba a referir al respecto, pero que por fuentes de nosotros, de la radio, sí sabemos que hay conversaciones al menos que ya están bastante avanzadas para que él asuma la defensa del embajador chileno en Israel, Gabriel Zaliasnik. Ahora, lo que ocurre con el gobierno es que están intentando blindar al embajador, están intentando bajar el tono un poco a esta controversia. La Fiscalía ya comenzó esta diligencia en la investigación y no lo hace cualquier unidad, lo hace la unidad anticorrupción, porque ya lo mencionábamos ayer, esto podría tener malversación de caudales públicos, también podría tener tráfico de influencias, injerencia en el Poder Judicial. Recordemos que habían conversaciones también sobre ternas. Hay chats con Luis Hermosilla que sí tendrían una constitución de delitos que ya hemos visto en otros casos, por ejemplo con Verónica Sabag, por ejemplo también el caso Audio y por qué no la trama bielorrusa, que también se desprende de esta gran arista del caso Audio. Nivaldo Tenestor.
1: A ver, era una sorpresa, vamos a hacer preguntas, así no que nosotros seamos los que contestamos, sino las vamos a... ¿Era una sorpresa para el Ministerio Público de que Gabriel Zaliasnik estuviera en estas conversaciones? No, ¿no es cierto? Porque el teléfono de Luis Hermosilla está desde el momento en que se realizó la incautación de los equipos y por ende el en general se sabía sobre esto, sobre que habían conversaciones de Gabriel Zaliasnik con Luis Hermosilla. ¿Qué es lo que se vino ahora a investigar a raíz de la denuncia presentada, ¿no es cierto?, por los parlamentarios del Partido Socialista, particularmente el diputado Manucher y la senadora Ciccardini? Bueno, que las conversaciones que salen en estos WhatsApp, que por ejemplo una de ellas tiene que ver entre Gabriel Zaliasnik y Luis Hermosilla posterior al 18 de octubre, ¿y por qué lo menciono? Porque es el 10 de junio del año 2020 en que están conversando por la defensa del general director en ese momento, el general Rosas. Y Hermosilla, Zaliasnik le está pidiendo a Hermosilla que ver quién le va a pagar esa defensa, cómo se va a costear esa defensa. Y se supone que ahí es donde se tendrá que investigar. Aparece Loreto Silva, que era aparece Loreto Silva, que era presidenta de NAP, y que a través de un contratar al equipo de Gabriel Zaliasnik, es decir, a él y a su grupo de abogados, para representar a la Empresa Nacional del Petróleo, en un litigio arbitral internacional. Ya, ese es como el telón de fondo de donde pudiera firmarse un acuerdo, donde pudiera haber plata que se supone, estamos hablando de lo que se supone, y se le iba a pagar, ¿no es cierto?, a Gabriel Zaliasnik por la representación del general Rosa. Y Hermosilla, justamente están las conversaciones, todo esto desde el teléfono de Luis Hermosilla. Y es por esto el Ministerio Público estaba en conocimiento, porque había aparecido a raíz justamente de la búsqueda, de los motores de búsqueda. Por eso es que ayer decíamos cómo La Moneda, incluso les voy a decir así, puede exponer a Gabriel Zaliasnik, aunque él haya querido exponerse a todo esto, ¿no? A una investigación, a tener ahora que sacar cuentas si él fue ya, entiendo que los primeros días de junio. Por eso él está con imposibilidad de hablar. Gabriel Zaliasnik tiene que pedir autorización a la Cancillería si quiere hablar. ¿Por qué? Porque ya está, técnicamente ya es embajador de Chile en Israel. Las cartas credenciales, entiendo, se fueron aceptadas. Entonces, pero esto se sabía previo. La denuncia, lo único que vino fue a acelerar ciertos procesos, ¿o no?
4: Sí, estas conversaciones se sabían, y también se sabe por el mundo jurídico que Gabriel Zaliasnik es muy cercano a Luis Hermosilla, lo mismo que pasa también con el abogado Donoso. Se sabía Samuel que Donoso. Ellos tres, claro, ellos mantienen una relación muy cercana, por lo que no era extraño que ellos, esos dos nombres, saltaran en algún momento con algún tipo de delito. Ahora, lo que quizás empeora la situación es que Gabriel Zaliasnik ahora asume como embajador en otro país, y claro, están las preguntas, las interrogantes. ¿Sabía el gobierno también que se venía esta investigación? Fue nombrado embajador por alguna razón en particular, y falta también la respuesta más oficial de parte del gobierno, más allá del blindaje político que se le hace a Gabriel Zaliasnik, si es que van a responder judicialmente por este tema. Yeah. Es una investigación que está comenzando recién, pero que ya hemos visto avanzar bastante en otras causas, por ejemplo en el caso Audio, por ejemplo también en el caso de Verónica Sabaj, también está el caso del juez Ulloa, que también lo hemos visto y lo hemos escuchado también acá en la radio. Hay varios jueces que han tenido algún tipo de relación con Luis Hermosilla, que también han caído, y el tema de los gastos reservados también es algo que hemos escuchado en la misma historia de Luis Hermosilla. No es extraño este modus operandi, por lo que hay que ver también cuál es el fondo detrás de este blindaje político que se le hace a Gabriel Zaliasnik, y qué es lo que va a pasar cuando esta investigación quizás sea formalizada el día de mañana.
1: A ver, ¿es inocente Gabriel Zaliasnik hasta que un tribunal de la República diga que él es autor de un delito? Ya para, claro. ¿Y por qué quiero mencionar esto? Porque yo creo que aquí hoy día uno puede hablar del criterio CAST. Aquí se ha fijado un criterio por parte del presidente de la República, que un imputado, o que alguien imputado no necesariamente es que haya ido al estrado, sino que está en calidad como tal, ¿no es cierto?, en una investigación, cualquiera sea, puede seguir siendo ministro, embajador. O sea, hay un criterio, ya se formalizó. Si alguien después de esto es imputado por algún delito, tiene todo el derecho de levantar la mano porque ya el presidente fijó su criterio. Y saben que algunos a lo mejor lo van a aplaudir, porque aquí es donde uno entra y dice, claro, que tú seas imputado, tenemos que acostumbrarnos a que un imputado no significa que es el responsable o culpable de un delito.
0: O sea, obvio que no lo es.
1: Hay una presunción.
4: Es muy parecido al criterio Toa también.
1: Claro, pero el criterio Toa iba al otro lado, y sobre todo con Carabinero. Usted formalizado se va de la institución, ¿se acuerdan? Este es como el anticriterio Toa, es el criterio CAST. Es decir, desde ahora, si una autoridad de la administración CAST es imputado, no significa, lo que uno debería entender o dar por hecho, no significa entonces que esa persona tiene que renunciar al puesto que está por el cual fue designado. Ya, vamos a ver, me decían cerca de 6-7 meses antes de empezar a conocer algo más profundo, digamos, en el tema de Gabriel Zaliasting.
4: Sí, se viene para largo.
1: Sí. Bien, gracias.
0: Gracias.
4: Buenas tardes.
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20: 7:01 p.m.
0: A 3 meses de dejar La Moneda, el expresidente Gabriel Boric volvió a la discusión política con críticas al gobierno actual en torno al CAE, seguridad y las finanzas públicas.
1: En el progresismo valoraron el regreso de Boric a la primera línea y defendieron su derecho a participar en el debate público con el fin de resguardar su legado. Gabriela Piña tiene más detalles. Hola, Gabriela.
6: ¿Qué tal? Muy buenas tardes. Así es, la reaparición pública del expresidente Gabriel Boric lo instaló en el centro de la discusión durante esta semana, porque tras varias semanas justamente de bajo perfil desde su salida de La Moneda, el exmandatario decidió intervenir en temas de contingencia. Lo hizo cuestionando decisiones del actual gobierno en materias como el crédito con aval del Estado y el combate al crimen organizado, que justamente han marcado la agenda pública. Boric criticó el embargo de cuentas bancarias de deudores del CAE y defendió las iniciativas impulsadas durante su administración para modificar el sistema de financiamiento a la educación superior. Asimismo, cuestionó el rechazo a medidas relacionadas con el levantamiento del secreto bancario para perseguir delitos vinculados al crimen organizado. Declaraciones que, por supuesto, provocaron una rápida respuesta y reacciones desde el oficialismo. En el gobierno acusaron al exmandatario de mezclar debates distintos y le recordaron que la condonación del CAE fue una de las principales promesas de su administración que finalmente no logró concretarse. Desde el Congreso, en tanto, parlamentarios también cuestionaron que Boric volviera a intervenir en temas que, a juicio de varios, están directamente relacionados con decisiones adoptadas durante su propio mandato. El diputado de la UDI, Jorge Alessandri, en esa línea sostuvo que Boric debería mantener un perfil más bajo, señalando que muchos de los problemas que enfrenta el país se originaron durante su administración.
23: Yo le pediría al presidente Boric que mantuviera la calma, que mantuviera el silencio. Muchas de las cosas que estamos intentando solucionar son problemas que dejó su administración.
6: La actividad del exmandatario no se limitó a sus declaraciones sobre el CAE y la seguridad en relación al levantamiento del secreto bancario. Durante esta semana también utilizó sus redes sociales para respaldar
4: a su exministro Nicolás Grau frente a la acusación constitucional impulsada en su contra, y durante esta jornada compartió una gráfica sobre la evolución de la deuda pública en distintos gobiernos, haciendo una comparación de los niveles registrados durante su administración con las proyecciones para los próximos años. Una reaparición del expresidente Boric que en la izquierda han defendido. Diferentes figuras de los partidos de la oposición han salido a respaldar al mandatario, incluso figuras que formaron parte de su gabinete, del gabinete de su gobierno, como la exministra Carolina Toá.
7: El presidente Gabriel Boric es una figura que tiene una importancia muy relevante por el rol que cumplió y porque también fue un presidente que logró cruzar muchas barreras que no se esperaba que cruzara.
4: La irrupción del ex jefe de Estado también abrió un debate entre analistas respecto del momento elegido para regresar a la discusión pública. Algunos sostienen que Boric decidió salir a defender el legado de su gobierno frente a los cuestionamientos que han surgido desde la actual administración y ante la falta de liderazgos claros en su sector político. El analista político de la Universidad Autónoma, Tomás Duval, sostuvo que ante las dificultades de liderazgo y de definición programática que enfrenta la izquierda, Boric continúa siendo una figura capaz de ordenar el sector.
8: Me parece que él sale en defensa de aquellas bases que construyen su apoyo. Por lo tanto, esa es la acción política en lo inmediato, porque de otra manera sería dejar solas a esas bases que construyeron la candidatura presidencial del expresidente Boric.
4: Otros interpretan sus intervenciones como una señal de que busca mantenerse vigente dentro de la izquierda y preservar una eventual opción presidencial hacia el futuro, algo que ha deslizado en algunas instancias internacionales, de hecho, el expresidente. Para Marco Moreno, analista de la Universidad Central, la oposición atraviesa un escenario de vacío de liderazgo, lo que abre espacio para que el exmandatario vuelva a incidir en la discusión pública.
9: El presidente aprovecha esta coyuntura sobre una temática con el cual él es identificado y ocupando un espacio que aún otros liderazgos no logran instalarse para volver a tener protagonismo público.
4: Sin embargo, también surgieron advertencias sobre los riesgos de una exposición temprana. Algunos expertos señalaban que los expresidentes suelen mantenerse alejados de la contingencia durante un tiempo prudente para justamente resguardar el peso institucional de la figura presidencial y evitar así un desgaste prematuro de su capital político, que algunos plantean es lo que pudiese suceder con el expresidente Gabriel Boric.
0: Gracias, Gabriela.
10: Gracias, Gabriela.
4: Buenas tardes.
1: Vamos al Palacio de la Moneda y está Bárbara Paillal. Bárbara, te escuchamos.
24: Sí, en estos momentos acaba de culminar una reunión entre el ministro de Hacienda, Jorge Quirós, y alcaldes de la región metropolitana por el debate en contribuciones. Estamos a las afueras de Teatinos 120. Entregan declaraciones ahora a la alcaldesa de Las Condes, Catalina San Martín. Pasamos a escuchar.
25: Yo quiero dar las gracias al ministro y al equipo porque hay algo que noté, que es apertura, es entender que necesitamos sentarnos todos los actores a conversar cuando se generan impactos en los municipios. El ministro y su equipo lo entendieron muy bien. No tenemos resuelto el problema y eso me sigue teniendo preocupada, pero sí tenemos apertura al diálogo. Vamos a seguir en conversaciones porque queremos llevarle al ministro datos. Yo hablé también de la importancia de tener datos desde los municipios para poder tomar la decisión respecto a las exenciones o cómo se reponen en realidad. Estamos de acuerdo en que las personas mayores de 65 años tienen que estar exentas de las contribuciones. Algunos alcaldes creemos que tienen que tener límites de esta medida. Pero respecto a cómo se reponen los fondos, de qué manera, porque en el proyecto de ley hay un plazo de 15 años para que sean repuestos los fondos. Nosotros necesitamos que esos fondos sean repuestos de manera inmediata. Hay compromisos que están asumidos. Nos hacemos cargo de muchas tareas que deja de hacer el Estado y que lo estamos haciendo nosotros. Así que esto es siempre pensando en el bienestar de los vecinos a quienes representamos y que sus presupuestos no se vean afectados.
26: Alcaldesa, más allá de la propuesta, ¿usted le pudo decir al ministro Quirós que le molesta esta caricatura de los municipios más ricos que van a ser los que, según Hacienda, calculan van a ser los más afectados?
25: Hablamos con el ministro, se lo planteamos directamente. Sí. No hay nada más sano en una conversación que partir precisamente desde cuáles son las diferencias para aclararlas y poder seguir conversando. Y ese espíritu estuvo y efectivamente se reconoció que quizás no hayan sido las mejores palabras, pero lo que se quiere, lo que queremos plantear y lo que quiero instalar también es que hoy día los alcaldes fuimos escuchados y todavía falta mucho trecho por lograr, porque hay algo que es cierto, y el ministro nos dijo, y yo entiendo este gobierno, entiendo a mi gobierno, tenemos estrechez fiscal, hay recursos que hay que ver de dónde sacar, y por eso mismo una de las propuestas que le hice al ministro, pero que hay que revisar sin duda alguna, es por ejemplo porque la subdere no se cierra, y esos recursos efectivamente se llevan directo a los municipios, y que un pequeño grupo de personas de la subdere estén instalados en el Ministerio del Interior. Eso es una idea, es una propuesta, y así tenemos que revisar muchas más para poder apoyar también esta decisión de reponer los recursos.
26: ¿Cuántas propuestas agruparon hoy día y cuál fue la que tuvo mejor recepción por parte del ministro?
25: La realidad es que hablamos de lo que estaba ocurriendo, de la situación que enfrentan nuestros municipios. Acá yo le voy a pedir después a la alcaldesa Camila Merino que hable, porque efectivamente, y el alcalde Lonechea también, y la reina también, sus presupuestos, sus ingresos propios se ven tremendamente afectados, igual que la comuna de Las Condes. Por lo tanto, hablamos tanto de los ingresos propios que nos afectan y también de cómo hacemos que el Fondo Común Municipal no se vea afectado. Y algo que es importante, es cierto, las contribuciones que se aportan al Fondo Común han crecido, pero las obligaciones que hemos tenido que asumir los municipios también, y los gastos que hemos tenido que asumir también. Ahí el alcalde de Loanechea les puede contar cuánto lo ha aumentado, por ejemplo, en cosas, hablemos de cosas ciertas, cuánto lo ha aumentado, por ejemplo.
0: Perdimos el contacto ahí, lo que estaba hablando.
1: Es importante esta reunión en todo caso. Vamos a tener las conclusiones.
0: La alcaldesa de Las Condes dice que hay un espacio de conversación, que no hay acuerdo, pero que tendrán que ponerse cifras sobre la mesa, como resumiendo. Así que será importante. Vamos, si hay novedad, tomamos contacto con Bárbara, que estaba ahí desde Palacio de la Moneda conversando o enviándonos esta información. Ministro de Economía, sí, vamos a hablar de lo que está ocurriendo con la situación del exministro de Hacienda Nicolás Grau, porque hoy día el ministro de Economía, Daniel Mas, apuntó a Grau por las irregularidades detectadas por la Contraloría en la aplicación del Censo 2024.
1: Sus declaraciones fueron cuestionadas por el exministro de Hacienda, Mario Barcel, quien llamó a la autoridad a concentrarse en las tareas propias de su cargo y defendió incluso el proceso censal realizado durante la administración anterior. Francisca Cárez tiene más detalles en el siguiente informe.
10: A horas de ser notificado de la acusación constitucional en su contra, el exministro de Hacienda Nicolás Grau sigue sumando cuestionamientos, esta vez por las irregularidades detectadas por la Contraloría en el Censo 2024. En concreto, el organismo fiscalizador constató que 16 personas con antecedentes penales trabajaron como censistas, hecho que derivó en la apertura de un sumario administrativo al interior del Instituto Nacional de Estadísticas. Consultado por estos antecedentes, el viceministro de Economía y Minería, Daniel Mas, calificó los hechos como graves y dijo que Nicolás Grau tiene responsabilidad política por tratarse de un proceso desarrollado bajo su administración en la cartera.
11: Nosotros dijimos, estos son hechos graves, están en la administración anterior, todo el censo fue licitado, implementado por el gobierno anterior y evidentemente pueden haber responsabilidad política.
12: ¿Por parte de quién? ¿Del ministro Grau?
11: Del ministro Grau, el ministro de Economía en su momento.
10: Las declaraciones del gobierno no pasaron inadvertidas y la defensa vino de sus ex compañeros de gabinete. El ex ministro de Hacienda, Mario Marcel, defendió el proceso censal y cuestionó que se intenta responsabilizar a Grau por una situación que a su juicio no altera la calidad ni la validez del trabajo realizado.
13: Ojalá que el ministro Mas pueda más bien abocarse a la tarea que son propias de su cargo, que fijarse en estos detalles de un proceso que, como el censo, que sabemos que fue impecable y con cuyas cifras estamos hoy día trabajando.
10: Todo esto ocurre mientras continúa la discusión sobre los apoyos que podría reunir la acusación constitucional impulsada por Libertarios y Republicanos. Y es que aunque la comisión revisora recién comenzará a sesionar formalmente la próxima semana, los distintos partidos comenzaron a sacar cuentas sobre una votación que podría resultar estrecha. En ese escenario, el Partido de la Gente sigue apareciendo como una de las colectividades más observadas. Su líder, Franco Parisi, aseguró que espera que la bancada vote en bloque.
14: Estoy seguro que la bancada del PDG va a tomar una decisión colectiva cuando tengan a la vista todos los antecedentes y una vez evacuado el informe de la comisión investigadora, yo creo que van a tener una reunión, es lo más lógico.
10: Por ahora los números siguen siendo estrechos. Aunque los impulsores de la acusación aseguran contar con una base importante de apoyos, el foco sigue puesto en el Partido de la Gente y la Democracia Cristiana. En la Falange reconocen que están abiertos a aprobar la acusación, pero que recién la próxima semana adoptarán una definición institucional.
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16: 7:13 PM.
1: A ver, Miguel García, nuestro corresponsal en la región del Maule, nos informaba al inicio de Radiograma sobre este operativo, yo diría un mega operativo, que deja 6 carabineros detenidos. 6 carabineros detenidos. Bueno, la institución en la región del Maule ha sacado un comunicado hace algunos minutos. Señala carabineros de la prefectura Talca, informa que a raíz de las constantes evaluaciones y fiscalizaciones de los procedimientos policiales, el Departamento de Asuntos Internos, en coordinación con el Ministerio Público, inició un proceso investigativo que se materializó con la detención y desvinculación de 6 funcionarios de esa institución tras acreditar su participación en hechos constitutivos de delito. Agrega este mismo comunicado: estos métodos de depuración institucional forman parte de los constantes controles internos, los cuales son señales de la transparencia que legitiman el actuar de Carabineros de Chile. De Prefectura de Carabineros de Talca es la que firma entonces este comunicado. Se han pedido, o se ha procedido a la baja de esto, imagínate, 6 funcionarios de Carabineros involucrados. Es bueno que lo encuentre Asuntos Internos, es sí. Bueno que sea Asuntos Internos quienes descubran a todas estas personas y que comparezcan ante la justicia.
0: Pero esa comisaría...
1: No, pero el riesgo es que están pasando cosas y por ende hay que probablemente poner mucho más recursos también en Asuntos Internos. Mire, y lo otro es la Universidad de Santiago. Recordemos que recibió una amenaza a través de correo electrónico de una matanza, de que habían bombas adentro del campus principal, etcétera, y esto llevó a que se evacuara la Universidad de Santiago, la USACH. Y tenemos estas imágenes donde se fueron todos, solo hay un par de personas, hasta funcionarios del GOPE, se está haciendo una búsqueda, esa es la plazoleta principal ahí que tiene esta casa de estudio, que está ubicada ahí en la comuna de Estación Central. Entonces se fueron todos para la casa, a través de un correo electrónico pidieron abandonar porque Carabineros está realizando justamente los controles para buscar al interior del campus.
0: Vamos a hacer una pausa, luego estaremos con decisiones de la Corte de Apelaciones de Valparaíso rechazando 4 recursos presentados, recursos de protección presentados por deudores del CAE, y también lo del Servicio de Impuesto Interno, lo que espera recaudar cobrándole a las casas de impuestos ilegales. De eso hablamos después de esta pausa.
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8: 7 de la tarde, 18 minutos.
0: Hasta ahora Santiago, la temperatura de 10 grados con 7 décimas, la humedad relativa al ambiente del 65%. Mañana Santiago espera cielos cubiertos durante todo el día, la temperatura máxima estimada 17 grados.
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1: Debió ser evacuada la Universidad de Santiago por amenazas contra el campus de Estación Central.
0: La Moneda blindó al embajador chileno en Israel, Gabriel Zaliasnik, tras la investigación en su contra por presuntos delitos de corrupción.
1: El ex ministro de Hacienda, Mario Marcel, salió en defensa de Nicolás Grau y reprochó que el gobierno le atribuya responsabilidad por los censistas con antecedentes penales que contrató el INE.
0: Renovación Nacional anunció el ingreso de un proyecto para fortalecer la ley Naín Retamal.
1: La Corte de Apelaciones de Valparaíso ratificó la legalidad de los embargos realizados por la Tesorería General de la República contra los deudores del CAE.
0: La Contraloría rechazó el reglamento que ingresó al Ministerio de Transportes para la ley Uber por no cumplir con los parámetros que exige la normativa.
1: Asuntos internos de Carabineros detuvo a 6 funcionarios policiales en la ciudad de Talca por faltas a la probidad.
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8: 7 de la tarde, 20 minutos.
1: A ver, estamos reporteando varias cosas. Estoy chequeando que efectivamente hay bomberos a esta hora que están llegando hasta las inmediaciones de la clínica alemana en Santiago, particularmente entiendo que es Vitacura, por lo que sale acá también en redes sociales, que es por una emanación de gas. Eso es una situación que se está viviendo. Pero además hay un video sobre un accidente en la ruta 5, a la altura del kilómetro 111. Ahí vamos a ver las imágenes producto de este accidente, y es lo que generaba, al inicio de Radiograma se lo decíamos, este cuello de botella. Se trata entonces de un accidente de tránsito, de colisión por alcance. Ahí se ven las grúas que ya han llegado de la autopista y ha generado una demora todavía mayor en el traslado hacia el sur del país.
0: La pista izquierda ocupada por el accidente.
1: Por ese accidente de tránsito donde hay varios autos involucrados. Gracias a los auditores que nos escriben, nos llaman, nos escriben al +569-9200-7888 o nos llaman al 800-810-810, que es nuestra línea completamente gratuita.
0: Adelantábamos recién, la Corte de Apelaciones de Valparaíso rechazó 4 recursos de protección presentados por deudores del Crédito Caraval del Estado, el CAE, una resolución que se suma a otros tribunales del país.
1: En paralelo, la senadora socialista Paulina Bodanovich presentó un proyecto que busca impedir que la Tesorería General de la República pueda embargar los sueldos de las personas. José Riquelme tiene más detalles. Hola, José.
22: Buenas tardes. Un nuevo revés sufrieron los deudores del Crédito Conaval del Estado luego de que la Corte de Apelaciones de Valparaíso ratificara las facultades de la Tesorería General de la República de poder realizar embargos en las cuentas corrientes. La medida llevada a cabo por el órgano ha generado el rechazo en aquellos deudores que no han regularizado su situación con la TGR y que han visto cómo sus cuentas han sido embargadas, quedando en cero. Desde el Ministerio de Hacienda enfatizaron en que la medida es válida y que se da en torno a las atribuciones fiscalizadoras de la Tesorería, que está mandatada a perseguir la recuperación de los dineros públicos mediante el cobro regulado por el Código Tributario. Ante el fallo se ha apuntado que esta resolución podría marcar un precedente en cuanto a los recursos presentados por los deudores del CAE. El profesor de Derecho Administrativo de la Facultad de Derecho de la Universidad del Desarrollo, Nicolás Enteiche, afirmó que si bien gran parte de los recursos de protección han sido rechazados, no es un precedente, ya que cada acción dependerá de sus méritos y de las posibles conformaciones de sala.
4: Son sentencias que pueden ser indicativas de futuras decisiones por la propia Corte. Ellas en ningún caso constituyen un precedente respecto de los próximos recursos que puedan presentarse, debido a que las particularidades de cada caso y también las distintas integraciones de la sala pueden determinar que estos mismos recursos sean rechazados.
22: Desde el mundo político, la medida genera diferencias. Por parte de la oposición han enfatizado en que la medida es repudiable y contraria a la economía de los chilenos. Ante esto, la senadora y presidenta del Partido Socialista, Paulina Bogdanovic, presentó un proyecto que busca impedir el embargo de los sueldos, ya que el Ejecutivo no da pie atrás en esta medida perniciosa.
9: De manera tal que lo que hemos visto en los últimos días, que las personas que se les deposita su sueldo han quedado cero pesos, no vuelva a ocurrir, ya que el gobierno no ha querido dar pie atrás en esta forma coactiva de cobrar sin pensar en los efectos perniciosos para la ciudadanía.
22: Desde el oficialismo, la visión es contraria. La diputada de la UDI, Constanza Juve, afirmó que la medida tomada por el Ejecutivo es producto de la irresponsabilidad de la gestión anterior, que en reiteradas oportunidades aseguró que condonaría el CAE, impulsando el actuar del más vivo.
12: Y este gobierno creo que ha tomado una buena decisión en términos de decir, ¿sabe qué? Pasan cosas. Y la tesis del pillo, del no pago, es una cuestión que no se puede aceptar, porque si hay personas que sí pagaron con mucho esfuerzo y personas que dejaron de pagar porque simplemente, se consideró o se planteó que se iba a perdonar.
22: Desde la Tesorería General de la República celebraron la resolución de los tribunales e hicieron un llamado a regularizar y repactar las deudas por el CAE.
0: Gracias, José.
1: Gracias, José.
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19: 7:26 p.m.
1: Tras autorizar el pago de IVA a las ilegales casas de apuestas online, el Servicio de Impuestos Internos proyecta recaudar, escuche bien, más de 100 millones de dólares anuales por dicho concepto.
0: Sobre el oficio de la Contraloría, el director del organismo, Jorge Trujillo, dijo que se encuentran dentro de los plazos para responder al organismo fiscalizador. El informe es de Monserrat Tapia.
28: Hoy se publicó en el Diario Oficial la resolución del Servicio de Impuestos Internos que autorizó el pago del IVA a las ilegales casas de apuestas online. El director del organismo, Jorge Trujillo, nuevamente defendió la medida y, consultado por la recaudación, reveló que espera el ingreso de más de 100 millones de dólares anuales por esta vía. Trujillo, además, insistió en que el pago de impuestos no implica autorizar ni legalizar el funcionamiento de estas plataformas, sino aplicar la legislación tributaria vigente a actividades económicas que están operando.
29: El servicio tiene que cobrar los impuestos independientes del origen. Permite que el fisco pueda obtener los recursos asociados a esas actividades. Podría estar sobre los 100 millones de dólares la recaudación asociada a estas actividades.
28: La medida ha sido cuestionada por parlamentarios y especialistas, quienes advierten que podría interpretarse como una validación indirecta de una actividad cuya situación legal continúa siendo objeto de controversia. inercia. El diputado de Renovación Nacional, Diego Chalper, calificó como incoherente que una actividad considerada ilegal pueda pagar impuestos y solicitó al gobierno revisar la medida.
2: Uno no puede calificar de ilegal una actividad y paralelamente sentir que tiene la capacidad de pagar impuestos. Eso nos parece que hay una incoherencia y le hemos pedido a nuestro gobierno que reconsidere esa situación. Lo ilegal no puede tributar.
28: En paralelo, el Servicio de Impuestos Internos enfrenta un requerimiento de la Contraloría General de la República para explicar los alcances de la medida. Sobre este punto, Trujillo aseguró que el organismo se encuentra dentro de los plazos para responder el oficio enviado por el ente fiscalizador. Mientras avanza la revisión de la Contraloría y continúan las críticas desde el Congreso, el debate se concentra ahora en dos aspectos: la legalidad de la resolución y la millonaria recaudación que el Estado espera obtener a través del cobro de IVA a las plataformas de apuestas online.
3: 7 de la tarde, 29 minutos.
0: La Contraloría presentó

0: noticia. Yo diría, esta es una de las normativas más esperadas del último lustro. María Agramunt tiene más detalles.
1: El Ministerio de Transportes y Telecomunicaciones sufrió un revés en la tramitación de la llamada Ley Uber. Lo anterior porque la Contraloría General de la República representó, es decir, rechazó el decreto que buscaba modificar el reglamento de la normativa por deficiencias técnicas y jurídicas. En concreto, la Contraloría cuestionó los antecedentes que buscaban equiparar los requisitos exigidos a las aplicaciones, rebajando los estándares que actualmente rigen para los taxis de la región metropolitana, medida que no habría contado con una justificación técnica suficiente. Desde el Ministerio de Transportes no se pronunciaron al respecto, pero de todas maneras señalaron que entregarán los antecedentes solicitados por el organismo fiscalizador para continuar con la implementación de la ley. Para Ariel López, ingeniero en transportes, los cuestionamientos de la Contraloría son necesarios y están bien argumentados. Esto, según dijo, porque responden a estándares destinados a resguardar aspectos como la seguridad vial.
2: En transporte estos requisitos no son una mera formalidad administrativa, porque inciden directamente en seguridad, competencia regulatoria. Una modificación de este tipo no puede aparecer como una medida diseñada para facilitar el ingreso de una empresa específica en el mercado.
1: Dentro de los cambios impulsados por el Ejecutivo, se incluía la flexibilización de requisitos para conductores y vehículos, eliminando algunas restricciones y ampliando la antigüedad permitida para operar en las plataformas. El académico de la Facultad de Ingeniería y Ciencias Aplicadas de la Universidad de los Andes y doctor en transporte, Rodrigo Fernández, explicó que Contraloría plantea la necesidad de que el Ministerio revise los antecedentes de seguridad presentados, ya que no coinciden con las restricciones que se estaban eliminando.
3: La Contraloría dice que no se acompañó los estudios de seguridad vial ni análisis de impacto que demuestren que al rebajar estos requisitos no se pone en riesgo la seguridad de los pasajeros ni la calidad del servicio.
1: Desde el ámbito legal, el coordinador académico de técnico jurídico en el Instituto IACC, Paul Edgeworth, explicó que no es algo excepcional que la Contraloría represente reglamentos, por lo que no es el fin de la normativa.
4: La Contraloría revisa permanentemente decretos, reglamentos, mediante el trámite llamado toma de razón. Puede formular observaciones, representarlos. Lo que ocurre es un retraso. El Ministerio de Transportes deberá corregir las observaciones.
1: Ahora, Transportes deberá corregir las observaciones formuladas y reingresar el texto. Con ello, vuelve a retrasarse la puesta en marcha de la controvertida ley Uber.
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7: 7:33 p.m.
8: La Corte de Apelaciones de Concepción conformó una terna de la cual será designado el próximo fiscal regional del Biobío, dejando en el primer lugar, con la mayoría de los votos, al actual jefe de la Fiscalía de la Araucanía, Roberto Garrido. En segundo y tercer lugar quedaron los persecutores Álvaro Hermosilla y Patricio Aravena. Desde Radio Biobío de Concepción nos informa Fabián Polanco.
9: En línea con las expectativas y las apuestas internas en tribunales y entre abogados penquistas, el fiscal de la Araucanía, Roberto Garrido, se impuso en la Corte de Apelaciones de Concepción tras la audiencia pública parte del concurso para elegir al próximo jefe del Ministerio Público en el Biobío. Garrido quedó en primer lugar de la terna con el voto de 8 ministros, seguido de los fiscales de Concepción, Patricio Aravena, y de Bulnes, Álvaro Hermosilla, cada uno con 5 preferencias. Los 3 nombres serán enviados ahora al fiscal nacional Ángel Valencia, quien tiene la última palabra. Tras agradecer el apoyo recibido de la Corte Penquista, el fiscal Garrido insistió en el deseo de volver a su región de origen para replicar procesos que dijo han dado muy buenos resultados en la Araucanía.
10: Mi línea de trabajo, como lo planteé, está basada en fortalecer las capacidades de persecución penal, de mejorar la calidad del servicio y además propender al desarrollo institucional. Creo que hay varias acciones

0: que pueden adoptarse en esa área, que ya han tenido alguna eficacia probada en la región de la Araucanía, y espero aportar con mi experiencia a la región de la que soy originario.
1: La votación recibida por el fiscal Hermosilla lo deja en una segunda terna, pues el miércoles había sido ya incluido en la que conformó la Corte de Chillán para la selección del próximo fiscal de Ñuble. El persecutor comenzó su carrera en la Fiscalía de Biobío, trasladándose a Chillán el 2018 y por eso subrayando en el conocimiento que tiene de ambas regiones.
2: Me llena de orgullo porque es un reconocimiento a un trabajo de años en el Ministerio Público. Por lo mismo, tal como lo dije en el discurso, mi experiencia, mis conocimientos de la región, de ambas particularmente, los pongo a disposición de la institución en la cual he trabajado 25 años.
1: En el caso del fiscal Aravena, esta es su primera postulación, calificando el respaldo recibido como un reconocimiento a su labor por parte de los jueces.
3: Muy agradecido también con la decisión de la Ilustrísima Corte de confiar en mí. Muchos de ellos me conocen del trabajo diario como fiscal, que efectivamente se ha dedicado a la persecución del crimen organizado y otros elementos a los que se han puesto énfasis durante las exposiciones del día de hoy. Y en ese sentido, preparado para asumir con la experiencia que tengo, si es que el señor fiscal nacional me decide designar en el cargo.
1: En la audiencia de la sala de plenos de la Corte de Apelaciones estuvo presente el fiscal nacional, quien ahora esperará recibir oficialmente la terna, tras la cual tendrá 10 días para decidir el nombramiento.
4: 7 de la tarde, 35 minutos.
5: Fíjese que por 4 votos a favor y una abstención, la Comisión de Constitución del Senado aprobó el proyecto de ley de ley interpretativo, ese es el nombre, a la ley de notarios.
6: Anterior con el fin que 57 ternas propuestas por el Poder Judicial antes de la entrada en vigencia de la normativa sean resueltas por el Ministerio de Justicia.
5: Esta iniciativa fue impulsada por el senador PPD Pedro Araya con el respaldo de una urgencia suma que le puso el gobierno. Fíjese que esto busca resolver un problema que se generó desde la entrada en vigencia de la reforma a notarios, conservadores y archiveros que entró en efecto el pasado 2 de abril.
6: El ministro de Justicia, Fernando Rabat, explicó que hay dos grupos. Las 57 ternas confeccionadas por las Cortes de Apelaciones, que se encuentran en un limbo reglamentario, y otras 59 todavía por confeccionar que serán resueltas, como indica la nueva ley, por el Servicio Civil.
5: Este es bien simple. Las personas fueron elegidas en terna antes del 2 de abril, pese a que las Cortes se les había dicho, recuerden ustedes que el ministro Gajardo tuvo que sacar un oficio a todas las Cortes del país diciendo, señores, no me manden más terna, esperen la nueva ley que tiene un marco distinto, porque dentro de estas podían venir los pinganillas, los familiares, esos que buscan meterse por la rendija para quedarse con el poder. Sin embargo, 57 sí fueron confeccionadas y enviadas, entonces quedaron ahí al medio. ¿Qué es lo que pasa? Que este proyecto de artículo único y transitorio habilita al ministro para firmar esas ternas de la lista, pese a que en la nueva normativa vigente tiene facultades para pedir a las Cortes de Apelaciones del país que se vuelvan a elaborar listados con nuevos estándares.
6: Este cambio es clave, es que todos aquellos postulantes de las ternas confeccionadas tendrán que incorporar una declaración jurada ante posibles inhabilidades o incompatibilidades con el cargo, en cuyo caso serían eventualmente removidos de esas ternas.
5: Claro, porque la actual ley, la del 2 de abril, tiene inhabilidades. Si es familiar de un diputado, por ejemplo, o de alguna alta autoridad del Poder Judicial o de autoridades del Poder Judicial, no puede participar de esto para dejar justamente a la familia fuera del sistema. Según el gobierno, esto permitiría respetar el espíritu del proyecto madre que tenía por objeto entregar esa función al Servicio Civil y así limpiar el proceso de nombramiento de conflictos de interés. El senador PPD, Pedro Araya, que tomó de una resolución de la Corte Suprema esta idea, explicó los efectos de la normativa que fue aprobada.
7: Aquellos concursos cuyas ternas fueron confeccionadas antes del 2 de abril continuarán tramitándose conforme al sistema anterior. Únicamente se le exigirá a los postulantes la presentación de una declaración jurada que acredite que no se encuentran afectos a las nuevas inhabilidades legales.
6: Pese a la rápida votación de los senadores, hay preocupación por los efectos políticos de esta decisión.
5: Fuentes de Biobío aseguran que el ex ministro de Justicia Jaime Gajardo habría decidido no resolver las ternas que estaban en su escritorio por las dudas que habían con algunos postulantes específicos.
6: Uno de estos casos es el del abogado César Maturana, yerno del destituido ex ministro de la Corte Suprema Diego Sinpertigue. Entre los años 2023 y 2025, Maturana aparece integrando 19 ternas y cerca de 10 están pendientes.
5: De hecho, recuerden que a él le dicen o le conocen en todas estas postulaciones como el yernísimo. La senadora del Partido Comunista, Claudia Pascual, fue la única que se abstuvo. Al respecto dijo que sería preferible que esas ternas fueran confeccionadas desde cero en el nuevo sistema y con los nuevos criterios para limpiar el terreno.
8: que ya hay un ejemplo de inhabilidad. ¿Cuántos más inhabilitados hay? ¿Por qué no pedir mejor de inmediato que esas ternas se confeccionen de nuevo, cursando los requisitos de la ley presente, para entrar más limpiamente, digamos, en el terreno?
6: El ministro de Justicia, Fernando Rabat, explicó que todo se debe a un tema de plazos y de oportunidad.
5: Según el secretario de Estado del Servicio Civil, está resolviendo solo dos ternas y de no aprobar este proyecto pasaría a hacerse cargo de otras 116 de golpe, lo que generará problemas operativos y mantendría subrogancias más allá de lo razonable.
9: Va siendo un problema de oportunidad porque habrían 116 ternas que pasarían al servicio civil, lo que nos produciría un problema de operatividad con los cargos que hay que completar y que se demoraría y tendría muchísimo tiempo interinato, me parece a mí, frente a una situación extraordinaria. Creo que la división nos va a permitir tener 50 cargos rápidamente integrados.
6: En conversación con el diario La Tercera, el exministro Hernán Larraín dijo que este proyecto constituye una forma de burlar el cambio establecido por la nueva ley antes que empezar a regir.
5: El exsecretario de Estado, férreo defensor de los cambios al sistema notarial, dijo que es un grave retroceso y que hablaría de la voluntad de algunos de mantener el sistema de nombramientos opacos y discrecional.
6: Hasta el lunes, al mediodía, los senadores tienen plazo para el ingreso de indicaciones y durante la misma semana se va a votar este proyecto en particular.
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4: 7:44 PM.
5: Felipe Espina, buenas tardes.
20: Felipe Espina.
21: Ya comenzó la fiesta, Néstor Nibaldo, la fiesta de la Copa del Mundo en Ciudad de México.
5: La cual vemos desde la pantalla.
21: Ya, pero es necesario, si ya lo sabemos, por Néstor. Pero ojo, que tampoco tiene que sorprendernos tanto, si esto nos pasa habitualmente. Han sido más los mundiales en los que Chile no ha participado que en los mundiales que Chile ha jugado. Es nuestra real realidad, como dijo algún ex jugador por ahí. Pero es lo que nos pasa siempre. Hemos tenido un par de islas muy felices, algunas más que otras, pero en general... si uno saca la cuenta, son más mundiales los que Chile no ha jugado. ¿Sí?
6: Pero lo que pasa es que ahora con tantos participantes...
21: Eso es lo que duele. Claro. Eso es lo que duele, que uno dice, bueno, Bolivia...
5: Así no alcanza.
21: O sea, Bolivia jugó el repechaje. Podría haberlo jugado Chile también, sí. Bueno, pero bueno, será motivo de otro análisis. Toda la esperanza puesta en lo que va a ser el Mundial de 2030, ¿o no? No hay esperanza tampoco.
6: También.
21: Sí, ahí sí. Sí,
6: claro.
21: Ahí sí. Ahí sí vamos.
6: Porque van 104 equipos.
21: Claro, van a jugar todos.
6: Va toda la CONCACAF.
21: Pero
6: la,
21: si es que yo,
6: la CONMEBOL, perdón.
21: Yo insisto, yo creo que nosotros tenemos que hacer el Mundial de los Picos. Hay que buscar financiamiento. ¿No va a haber algún país del Medio Oriente que quiera financiar un Mundial de los Picados? Sí, digo yo. Ya. Bueno, hablemos de la Copa del Mundo. Partió el anfitrión ganando algo que no había hecho nunca México. Ganó por 2-0 en un partido inaugural. Lo hizo ante Sudáfrica, que mostró poquito el equipo sudafricano en este compromiso. Una victoria casi sin despeinarse del equipo azteca, del equipo local. Lo resume nuestro enviado especial Felipe Espinal desde Ciudad de México. Felipe, ¿qué tal?
22: Hola Felipe, ¿cómo estás? Un saludo a la distancia. Estamos aquí en el centro de medios del estadio Ciudad de México. El ganador, el golazo ganador, lo metió hoy la FIFA. 80.800 personas en este majestuoso estadio. El partido normal. Dos tarjetas rojas para Sudáfrica, una para México, 2-0, partido que quedó la sensación a veces de que hubiese podido ser un poco más para el elenco local. Al final los mexicanos salieron a celebrar en las calles y a abarrotar sobre todo el tema de la calle del Ángel. Hoy celebra México sin duda. Algunos piensan que puede llegar a la final México, otros piensan que puede quedarse en semifinal México, pero la sensación que queda es que puede llegar México lejos. A propósito, un dato que no me gusta darlo, un fallecido en la tribuna, un espectador alemán que estaba allá en las gradas, que ha fallecido de un infarto. No siendo más, escuchemos a Lira y los mexicanos que dijeron post partido.
23: Sí, como dices, no puedo pensar en el sexto sin jugar el segundo. Ahora, como dices, vamos paso a paso, juntos como familia, unidos como familia. Ahora hay que ver que todos estemos al 100% para poder preparar bien el segundo partido, que es en Guadalajara, y podernos llevar los 3 puntos.
22: Un abrazo a la distancia. Y ustedes sigan con más información. Informó Felipe Espinal para Radio Bio Bio y sus plataformas. Chao, chao.
21: Gracias, Felipe. Va a estar durante todo este mes allí en comunicación entonces con nuestro compañero.
6: Tres expulsados en el partido inaugural.
21: Sí, pues tres. Nunca en la historia había terminado un partido con inaugural, digamos, tres expulsados. Terminó con 9 en Sudáfrica. Bueno, el arbitraje de San Pablo, el brasileño, mucho criticado. A los argentinos en general, a los medios argentinos, no les gustó el rendimiento, no les gustó la actuación de México, que Sudáfrica es un equipo muy menor. Es verdad, mostró poquito el cuadro sudafricano. La jornada de hoy se va a completar con el otro compromiso del Grupo A. Van a jugar a partir de las 10 de la noche, estaremos informando, por cierto, Corea del Sur ante la República Checa. Mañana en el Grupo B, Canadá ante Bosnia en Toronto, a partir de las 3 de la tarde, que tendrá otra jornada inaugural allí en Canadá, y por el grupo D, Estados Unidos ante Paraguay, que será el primer país sudamericano en entrar a la cancha en esta Copa del Mundo. Hablemos de fútbol internacional porque Real Madrid confirmó algo que ya se venía hablándose muchísimo rato, que tiene que ver con la llegada de José Mourinho, de Special One, a la banca del equipo de Jean Martín. Estuvo en las temporadas del 2010 hasta el 2013. No ganó tanto, ¿eh?, para dirigir un equipo como el Madrid. La Copa del Rey, la Liga 2011-2012 y la Supercopa de España en 2012 también, que se la ganó al Barcelona. Para cerrar, voy a recordar el título de una columna de un periodista deportivo del diario El País, no recuerdo el nombre, que decía que en esa temporada en que Mourinho fue entrenador del equipo merengue, convirtió al Madrid en un equipo pendenciero. Algo que está absolutamente en contra de su historia.
6: Gracias, Felipe.
5: Gracias, chao. Felipe.
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26: Una accidente triple en Bichato con la Tadía Las Condes. Llegó recién Paz Ciudadana. Hay un vehículo volteado y viene llegando bomberos. Al parecer hay alguien atrapado.
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28: Faltan 9 minutos para las 8.
6: Eso está cambiando cada 5 o 10 minutos. A esta hora, 1.027 votos separan a Keiko Fujimori de Roberto Sánchez en el recuerdo de la segunda vuelta de la elección presidencial en Perú. La Oficina Nacional de Procesos Electorales peruana sigue con este conteo oficial de los votos de la segunda vuelta de la elección que se celebró el 7 de junio.
5: De hecho, la Oficina Nacional de Procesos Electorales del Perú sigue con el conteo oficial de los votos de esta segunda vuelta presidencial celebrada el pasado 7 de junio.
6: A ver, la diferencia, insistimos, a esta hora, hace un rato eran 720 y tanto, después 800, ahora...
5: En un momento fueron 600 y tanto, después volvió a...
6: Exacto.
5: A medida que va.
6: O sea, 50,003% de votos para Keiko Fujimori, 49,997% para Roberto Sánchez. Hay 1.027 votos de diferencia de un total. Keiko obtuvo 9.035.493 hasta ahora. Sánchez 9.034.460, o sea, 1.000 votos en más de 18 millones de votos. En más de 18 millones de votos escrutados hay una diferencia de solo 1.027. El comentario es de Juan Francisco Coloane.
29: La polarización política extrema por los ajustados resultados entre izquierda y derecha en las elecciones presidenciales en el Perú, en la cual la antigua división de clases sociales de pobres y ricos aparece desdibujada, refleja cada vez más la precocidad de los estados y, por ende, la imposibilidad de gobernar. El Estado responde a estructuras institucionales dominadas por la intervención política partidista más que por la necesidad imperiosa de modernizar el Estado y sus instituciones. Keiko Fujimori dice que su padre promovió el crecimiento del país en las últimas 3 décadas, a la vez que derrotó a los grupos subversivos. Fujimori fue un gobernante corrupto y dictatorial. Sánchez, por otra parte, apela electoralmente al populismo del expresidente Castillo, mientras los países se convierten en un negocio para pocos, con estados infiltrados por la corrupción, el narcotráfico, con las mayorías apenas integradas a la masa crítica del progreso.
6: El portavoz del Ministerio de Relaciones Exteriores de Irán, Ismail Baghaei, aseguró que Teherán todavía no ha alcanzado ninguna conclusión final con respecto a un acuerdo con Estados Unidos, pese a que el presidente estadounidense Donald Trump dijo haber conseguido un gran pacto entre ambos países.
5: En declaraciones recogidas por la agencia iraní Tasnim, Bagan afirmó que la mayoría de los textos estaba finalizado, pero que la Casa Blanca no dejó de cambiar su posicionamiento con respecto a las negociaciones.
6: Además, el portavoz iraní recordó que la República Islámica no está dispuesta a ceder en sus líneas rojas.
5: Estas declaraciones llegan después de que Donald Trump anunciara haber llegado a un gran acuerdo con Irán e incluso apuntara que el pacto se podría firmar en Europa.
6: Acabamos de alcanzar un gran acuerdo para resolver el conflicto con Irán. Ahora queda pendiente la formalización de los documentos, lo cual debería completarse en los próximos días y probablemente se lleve a cabo una firma tal vez en Europa, dijo Trump.
5: Bagai describió estas afirmaciones como meras especulaciones.
6: Antes del anuncio de Trump, el presidente estadounidense había adelantado que iba a cancelar nuevos ataques contra la República Islámica que había previsto inicialmente para esta noche, gracias a supuestos avances en estas conversaciones de paz.
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28: Faltan 4 minutos para las 8.
5: Fíjese que el juzgado de garantía de Temuco declaró admisible una querella por los delitos de administración desleal y prevaricación en contra del ex gobernador de la región de la Araucanía, Luciano Rivas, y la actual seremía de justicia, Stephanie Caminondo, entre otras personas.
6: Esta acción, presentada por el actual gobernador René Zafirio, busca determinar responsabilidades penales por más de 5.800 millones de pesos rechazados en un programa de la Agencia de Desarrollo Productivo. Desde Radio Bio Bio Temuco nos informa Amparo Montoya.
9: El caso deriva de las irregularidades detectadas en el programa de reactivación económica de la Agencia de Desarrollo Productivo que benefició a 328 micro, pequeños y medianos empresarios luego de la transferencia que realizó el gobierno regional por cerca de 9 mil millones de pesos. El gobernador de la Araucanía, René Zafirio, aseguró que la iniciativa generó un perjuicio por más de 5.800 millones de pesos que corresponden a gastos rechazados en las rendiciones de los empresarios. El programa se ejecutó en el periodo del exgobernador Luciano Rivas, quien además era el presidente del directorio de la agencia. Es por eso que Zafirio presentó una querella por los delitos de administración desleal y prevaricación en contra de su antecesor. La autoridad aseguró que se manipularon los procesos de selección del programa para favorecer a los amigos de Rivas y otras personas.
10: La denuncia expone que se manipularon los procesos de selección para favorecer a círculos de amigos y familiares de las autoridades, e incluso se alteraron las bases del concurso para admitir a 412 postulaciones que no cumplían con los requisitos legales.
9: La querella que presentó el gobernador René Zafirio también incluye al ex jefe de gabinete Juan Pablo Leonelli y la ex asesora jurídica de la agencia, actual seremi de justicia en la Araucanía, Stephanie Caminondo. A ellos se suma Cristian Salas, ex director de la corporación y ex seremi de economía en el segundo gobierno de Michelle Bachelet. El gobierno regional señaló que tras una investigación interna se detectó que la Comisión de Evaluación Estratégica del programa, que se encargaba de recomendar los proyectos para la adjudicación de recursos, estaba integrada por Luciano Rivas, Juan Pablo Leonelli y Cristian Salas. Por el caso de la agencia, la Fiscalía ya formalizó a empresarios beneficiados. Entre ellos se encuentran el ex republicano Alejandro Martini, su cónyuge María Ignacia Ovalle y Karam Puali por los delitos de fraude de subvenciones y uso malicioso de instrumento privado. 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
6: Asuntos internos de Carabineros detuvo a 6 funcionarios policiales en la ciudad de Talca por faltas a la probidad.
5: La Moneda defendió al embajador chileno en Israel, Gabriel Zalyaznik, tras las investigaciones en su contra por presuntos delitos de corrupción.
6: El exministro de Hacienda, Mario Marcel, lamentó que el gobierno atribuya responsabilidad a Nicolás Grau por los censistas con antecedentes penales que contrató el INE.
5: Renovación Nacional anunció, ante el anuncio, valga la redundancia, de la izquierda, el ingreso de un proyecto para fortalecer la ley Naín Retamal.
6: La Corte de Apelaciones de Valparaíso ratificó la legalidad de los embargos realizados por la Tesorería contra los deudores del CAE.
5: El Servicio de Impuestos Internos estima recaudar más de 100 millones de dólares anuales con el cobro de IVA a casas de apuestas ilegales.
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25: 8 de la noche.
6: Termina esta edición de Radiograma. Les agradecemos que se hayan informado con nosotros. Que estén muy bien.
5: Cuídense.
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15: 20:02, música característica porque comenzó la fiesta del Mundial. Jueves 11 de junio, don Roberto Enrique Vallejos, ¿cómo le va?
16: ¿Qué tal? Buenas tardes, buenas noches. Gusto saludarlo.
15: Contento porque empezó el Mundial, por favor.
16: Bien, pues.
15: Para los futboleros que nos gusta tanto.
16: Estuvimos ahí metidos, observando todo.
15: Imagínense la cantidad de partidos.
16: Oh, 72 la primera etapa.
15: Mire, ¿qué le parece?
16: Oh, no queda, falta tiempo para volverlo todo.
15: Pero falta tanto.
16: Hay días que se van a juntar una cantidad de partidos increíbles.
15: Sí, pues.
16: Por ejemplo, el lunes hay como 5, no sé cuántos partidos.
15: ¿Cómo lo vamos a hacer, Roberto?
16: Bueno, olvidarse de todo.
15: Nosotros que trabajamos en esto tenemos la excusa para decir en la casa. Bueno, los que tienen pareja, digamos, uno que está solo no, pero no tiene que darle excusa a nadie. Pero tenemos la excusa, los que están en pareja, para decir, no, mire, yo trabajo en esto, necesito ver los partidos.
16: Claro. ¿Ah? Pero hay bastante. Imagínate que son 48 equipos los que participan, todo un récord, la cantidad de partidos. Ya no hay, uno pasaba de la, ¿te acuerdas aquella época del Mundial de 62? Jugaba la primera ronda y ya pasaban a cuartos de finales.
15: Exactamente.
16: Y luego a semifinales. Por eso que Chile anduvo rápido.
15: Anduvo rapidito. Oiga, vamos rapidito a Ciudad de México.
16: Vamos.
15: Con nuestro compañero enviado especial de la radio, Felipe Espinal, desde la Ciudad de México. Felipe, ¿cómo le va?
0: Hola, Felipe. Hola, Rodrigo. ¿Cómo están? Un saludo para ustedes. Caluroso abrazo.